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17: Hola, buenas noches. No, River no le puede ganar a Boca porque son gallinas. José de Escobar, 349.
18: Qué lindo.
19: Hola, Dani. Hola, chicos de la Oral Deportiva. Liz, 788. A ver, vamos por parte, dijo Shadow el Destripador. Primero, el domingo. ¿Sí? Primero el domingo. A ganar el domingo. Después... En cuanto a las gallinas, si sigue así, por más estrellitas que tenga, Boca le puede hacer frente y ganarle. Pero como te digo, primero lo primero. Chau, gente. Che, quiero ganar la cena de más.
20: Hola Dani, amigo de la Real Deportiva. Emanuel de Pilar, último 3440, trabajando con la aplicación por acá por Capital, por Colegiales. No, River está en condiciones. River está en condiciones de ganarle a Boca. Como te digo en todo mi mensaje, sacámelo a Chacho y vamos para adelante. Y con eso ya estamos, nos llevamos puesto todos. Me gustaría participar por los premios, Dani, gracias.
21: Hola Dani, respecto a la consigna, creo que hoy, ¿cómo está River y cómo está Boca? Sí, River le puede ganar, puede empatar. El tema no es Boca, el rival, el tema es River mismo. por el técnico que tiene, que no entiende que hay declaraciones que son públicas y declaraciones que son privadas. Y además de tener un mal resultado, declara mal. Entonces, lo que me imagino una arenga diciendo, y salgamos a jugar, en una de esas ganamos, porque esas lo veo así. Así que creo que hoy sí le puede ganar, puede empatar, porque Boca también no está muy bien, pese a los últimos resultados, los últimos resultados que tuvo. Bueno, soy Roxana, los últimos de MNI son 114, participo por los sorteos, saludos a todo el equipo, chao chao.
0: Impresionante la cantidad de oyentes que se comunican con Oral Deportivo al 1150268630, 1150268630 con esta consigna. Bien, Bober, pero pueden participar todos, ¿no? Los de River, los de Boca y el resto, claro, de los representantes de los clubes del fútbol argentino, porque la pregunta es sencilla. ¿Este River, como está hoy, le puede ganar a este Boca? ¿Está mejor Boca? Por lo menos es lo que se ve. Un Boca con funcionamiento, un River que trata de acomodarse con sus figuras. Thiago Almada recién llegado, jugó un partido y un ratito. Bueno, eso es lo que le preguntamos a los oyentes con los premios que tenemos, que es la cocina de Ana Mellino, que nos regala una cena de mar para 5 personas en Lope de Vega 2698 y la cena para 2 personas en El Antojo, la mejor milanesa porteña, en el bodegón de Villa del Parque. Tino Gasta 3174. Vamos a hablar de la Academia. Porque ayer nosotros comentamos un poco el partido con Juan Pideluca, lo que tenía que ver con una victoria Racing, alguna polémica por la posición adelantada, una posición adelantada finita de Julieta Fernández, pero posición adelantada.
18: Posición adelantada.
0: Por eso, acá con Marinelli siempre discutimos por la ley Wenger. Marinelli dice que es lo mismo, la misma discusión. Yo digo que por un pelito es offside hoy, pero un pelito no saca ventaja, mucho menos si busca participar y no llega a la pelota. Pero bajo las reglas actuales, offside, muchacho, lo lamento, a Joel Iglesias. Porque a Miljevi también le anularon un gol parecido.
18: Pero pará, con la ley Wenger también por un pelito va a ser offside, porque nada más que el pelito en vez de estar adelante va a estar
0: ahí,
18: atrás.
0: Pero ahí tenés que sacar un cuerpo de ventaja.
18: No importa, es offside.
0: Pero es un cuerpo de ventaja.
18: No importa.
0: Igual no vamos a discutir la ley Wenger ahora. No, después no, claro. Sí, es cierto, tienen razón los hinchas Belgrano. Yo no la había visto en primera instancia, pero se apuró en línea en levantar la bandera cuando Rigoni quedaba mano a mano. Yo no sé si... creo que era posición adelantada, de cualquier manera. Pero te apurás, maestro. Vos tenés que dejar que Rigoni...
22: Hay que recordar a los asistentes que hay VAR, ¿no? En la Copa Argentina a partir de octavo.
0: Se apuró, levantó la bandera y Rigoni había quedado mano a mano. Definió afuera, pero ya está, ¿viste? Los hinchas Belgrano ahí sí tienen razón de enojarse, pero posición adelantada. Dicho esto, Racing jugó bien. Me gustó mucho el mediocampo. Lionel Pérez a mí me encanta. Lodico está bárbaro. Bueno, un Racing que también, como River, los refuerzos, los más importantes, llegaron tarde. Uh-huh. Y se está ensamblando, se claro. está acomodando... Y viene Boca, ¿no? Claro. Y ahí sí que es un partido para Racing, porque Boca viene en alza. Para Racing es el partido del despegue. Yo creo que este pudo haber sido el partido del despegue, pero toca en el campeonato después de 3 derrotas consecutivas, en el cilindro, donde está todo picado, y tenés un rival importante, como para demostrar, acá está la Academia, contra un Boca que viene entonado. Que es cierto que ahora va a tener un poquito más de descanso, porque jugó el otro día, pero ya... pensando lo que va a ser la Copa Argentina con Vélez, hay que ver qué hace dentro de 2 semanas, por supuesto, ¿no? Primero viene Racing el domingo, viernes Lanús para Boca y después Vélez por la Copa Argentina. Ahora, yo digo lo siguiente. Todos pensábamos que íbamos a hablar de fútbol, pero apareció un video de Milito. Milito, esto fue una arenga de Milito a socios en San Luis, donde a Milito lo recibieron muy bien, porque Milito no deja de ser un ídolo de Racing. Más allá de que algunos lo insultaron en la tribuna. Ahora vamos a hablar con un amigo, vamos a analizar un poquito esto, un amigo hincha de Racing, hombre de esta casa. Pero escuchemos lo que dijo Diego Milito. Lo filmaron, la pregunta que nos hacemos es la siguiente. Lo filmaron y Milito sabía que lo estaban filmando. Estaba cerca, ¿no? Pero no estaba mirando la cámara. Estaba arengando, estaba dando un discurso. Este es el real Milito. A mí me gustó lo que dijo. Yo como hincha de Racing, no soy socio de Racing. La verdad, no soy socio de Racing, soy hincha de Racing. A mí me gustó lo que dijo Milito. Hay que ver qué opinan los hinchas de Racing, ¿no? La mayoría de los hinchas de Racing. Escuchemos al presidente hablándole a su tribuna. Pareció un acto político, ¿no? En una filial. Bueno, y fue picante. Escuchen.
23: Durante todos estos años, eso se acabó. Por eso nos tiran. Por eso me matan.
1: Por eso ponen la plata a los periodistas, por eso cada vez que Racing pierde un partido se cae la cancha. No es normal. No es normal. Lo sabemos con quién lidiamos. Lo sabemos, lo sé del día uno. Sabía que no iba a ser fácil. Porque el cambio es cultural. Y nosotros vamos a pensar a largo término. En ese largo término, vamos a ganar y vamos a parar. Pero tenemos que estar unidos y convencidos de lo que hacemos, por lo menos nosotros lo estamos. Lo estamos. Más que nunca. Más que nunca. Y así los quiero a ustedes. Porque ustedes son Racing. Repito, yo no estoy acá por un cargo. No estoy por un cargo. La verdad, con todo respeto, le digo, chupo huevo el cargo. Es un orgullo para mí ser presidente de Racing. Pero ¿saben qué es lo más importante? La misión por la que estoy. Que vuelvo a repetir, es dejar algo. Mañana el milito se va, no pasa nada. No necesito, gracias a Dios. Me rompí el culo, perdón la palabra, me rompí el culo toda mi vida. No necesito nada. Pero quiero dejar algo vivo. Por eso me involucré. Y lo voy a lograr. Y lo voy a lograr y lo necesito a ustedes. Vamos a ganar esta noche.
0: ¡Vamos! Bueno, un Milito picante. Yo te digo, la verdad, nunca lo había visto así a Milito.
22: Como pocas veces, ¿no?
0: Lo conozco a Milito, he charlado con él. Sí. Pero es un Milito auténtico. Lejos de la postura que puede tener el presidente. A él últimamente no da entrevistas particulares. Sí. Se lo escuchó en la asamblea de la semana pasada, donde se presentó el balance, el presupuesto, que fue polémico por el tema de los vitalicios, por el tema de los límites de la edad de los vitalicios. Y se lo escuchó antes de esto contra Rosario Central, cuando dijo, después de que hubo polémica con el arbitraje, dijo: el fútbol está roto. Se enojó mucho Milito, se enfrentó con la AFA y Chiquitapia. Un Milito que dice: acá le pagan a algunos periodistas,
22: muy fuerte,
0: dijo, para tirarnos caca. Prácticamente dijo eso.
2: Sí.
0: Sí, yo coincido con algo, y ahora vamos a saludar a Mariano Fernández, que es un hombre de esta casa, hombre del fin de semana.
22: Por supuesto,
0: Rivadavia, compañero,
22: sí,
0: de Benossi con Guada Vázquez.
22: En Guada recargada.
0: También
22: sí,
0: está,
22: sí,
0: el domingo, ¿no?
22: También está el domingo a la tarde.
0: Y sí, el viernes me lo cruzo siempre.
2: Ah, no,
0: siempre.
2: Para, que está de lunes
0: no,
2: a lunes.
0: No, para, no para. No, yo me lo cruzo los viernes siempre. No lo veo a Babi, porque los viernes no trabaja Babi. Está.
2: Está Mariano acá sentado en esta,
0: sí,
2: silla.
0: Claro. Sí. ¿Quién está los viernes acá? ¿Quién está los viernes a la tarde?
3: Rodrigo Porto.
0: Porto, ahí está, Porto. No me acordaba, Porto está los viernes a la tarde. Pero yo siempre me lo cruzo a Mariano, hablamos de Racing. El otro día se fue, le rompieron el auto, una vergüenza. Ahora lo va a contar.
2: Bueno, ¿sabes qué siento, Emilito?
0: ¿Qué?
2: Como dirían en España.
0: Sí.
2: Pido disculpas por una palabra. Le tocaron los cojones. Yo,
0: sí,
2: siento eso.
0: Bueno, pero ¿sabes qué pasa? Yo lo que digo es... ¿No es normal, que la cancha se venga abajo cuando pierde Racing? Yo creo que
22: esto,
0: en esto tiene,
22: sí,
0: razón, Milito.
22: Esto que lo que hicieron filtrarlo, sabía que lo estaban filmando.
0: No sé, a ver,
22: ¿no?
0: Si sabe algo.
22: Capaz
0: Mariano
22: lo sabe.
0: Marianito, ¿cómo estás, querido?
23: ¿Cómo estás? Bueno, en principio aliviado porque volvimos a ganar ayer. En segundo lugar, hace 24 horas que todo el mundo, Racing, está hablando de este video. Absorbió la agenda con lo que dijo el presidente. Si su objetivo era conseguir centralidad, la consiguió. Todo el mundo Racing habla de las palabras de Milito. Cambió absolutamente la imagen que teníamos de él. Y estamos viendo que, bueno, vimos un Milito histriónico, un Milito que... cambió totalmente lo que se vio en la asamblea, un Milito timorato que hasta terminan respondiendo las preguntas que le hicieron su vicepresidente. En el mundo Racing hay opiniones diversas. Sí creo que es un montón, es incalificable y es hasta un exceso haber insultado, más allá de que sea presidente de Racing, a Diego Milito.
0: Sí, pero escúchame, Mariano, yo lo que digo es esto, a mí me llama mucho la atención, vos vas a la cancha siempre, yo sí, también muy seguido a la cancha, cuando me toca cubrir los partidos para el diario Clarín, particularmente. Ahora, lo del insulto a Milito, porque yo digo esto, a Blanco nunca lo insultaron, no dijeron Blanco, no, nunca, fue no, siempre la comisión, nunca. Con Milito fue la comisión, hasta que personalizaron el insulto de un tipo que tiene una calle. Uh-huh. Que vos podés estar en desacuerdo con Milito.
22: No,
0: de
22: pero hecho, es muy fuerte, claro.
0: Con, sí, Riquelme, sí, en Boca, También hay un montón de gente que está en desacuerdo con Riquelme. Ahora, yo no escuché nunca a Riquelme.
22: No, la comisión, hasta la comisión.
0: La comisión. Algunos por ahí en la platea, alguna escaramuza, algunos que lo putea a Riquelme, sí, pero es aislado.
3: Que se vayan todos, el técnico también.
0: Digo, por eso, que se vayan todos y la comisión. Ahora, personalizar en un tipo que volvió de Europa, vigente, que salió campeón en 2014, que salió... salió cuatro veces campeón, Milito. Milito salió campeón
22: 2001.
0: Como dos veces como jugador, uh-huh. Una vez como secretario deportivo con el Chacho y una vez como presidente de la Recopa 2025. Uh-huh. Entonces, y tiene una calle. Entonces, ahí me parece donde el tufillo es raro. Yo entiendo que mucha gente, Mariano, está esperando el salto de calidad que traigan a Depay por ahí, que juegan el Corinthians.
23: No.
0: Por ahí pensaban. Eso. Es cierto que se debilitó el plantel si vos lo comparás con el de 2024. No es el mismo. Pero también Milito, que esto es lo que le dice a la gente, yo voy por el colegio, yo voy por el predio. El predio, ¿sabés cuánto lleva invertido? 11 palos verdes lleva invertido en el predio.
23: Sí.
0: Por eso. Sí. Y, por supuesto, la gente quiere que entre la pelotita en el fútbol masculino.
23: Sí, yo creo que lo que le faltó, que es lo que está intentando recobrar ahora Milito, es centralidad y también comunicación, porque esto que vos contás, invirtieron 11 millones de dólares en el predio. Sí, lo sabemos nosotros, que estamos en la chiquita, que trabajamos de periodista, que hablamos, nos informamos, nos enteramos, pero el grueso de los hinchas no lo sabe. Y tendría que haber explicado su proyecto. Tiene que hablar, así como hablan todos los dirigentes de todo el fútbol argentino. Tiene que hablar, salir, contar, comentar. Nos perdimos eso en esta primera parte de la gestión, estos 18 meses, pero bueno, es momento de que lo revierta. Este video anda, a ver, si se filtró, es demasiado. Yo creo que algún aval habrá tenido desde alguien cercano a Milito para que se filtre, porque finalmente lo deja bien parado, comunica lo que quiere comunicar. Lo que pasa es que no lo puede hacer en on. No puede Milito salir en un medio a decir los periodistas me están matando por determinadas razones. A ver, los periodistas, no estamos hablando de periodistas de mainstream, no estamos hablando de periodistas de medios, estamos hablando de algún...
0: ¿Él le apunta a los partidarios?
23: Sí, ni siquiera, son algún... Yo separo lo que es el periodismo profesional de lo que... Yo separo lo que es el periodismo profesional de lo que es el... otros estratos en los cuales van y va uno y busca el clip y busca el ruido y busca ser viral y bueno, y terminaron diciendo barbaridades del presidente, o le ponen un micrófono a alguno para que insulte y cortan el insulto y eso terminó exacerbando los ánimos de la gente y por ahí arrancó uno a insultar y terminaron todos insultando, lo cual es un montón y es una barbaridad. Pero bueno, está bien que lo digan, ¿no? Como para decir, pongamos un manto de piedad, no puede ser que ante, está bien que naturalmente el semestre de Racing fue muy malo, pero ante un semestre malo no se puede pedir, como se ha planteado, elecciones anticipadas, es un disparate.
0: Claro,
23: Marian, porque tomó la decisión de cambiar un técnico, un disparate.
22: ¿Qué hace Marian, Maxi? Sí. ¿Cómo estás? ¿Todo bien? Bueno, lo hablamos, lo compartimos los sábados, pero y yo sabés que se lo venía comentando a Dani, a Juanpi, que desde afuera daba la sensación que se le animaban todos a Milito. Y por ahí era esto, ¿no? De no verlo, de no escucharlo. ¿Y crees que esto es un poco también salir a decir, bueno, pará, paren la mano un poquito, ¿eh? Acá hay un presidente, un ídolo de Racing, porque daba la sensación que puertas adentro, no solo los hinchas, los jugadores con el tema contratos, bueno, daba la sensación que era, se le paraban de mano todos a Milito. ¿Y crees que puede cambiar a partir de esto?
23: Y ojalá, como hincha de Racing, naturalmente, porque, a ver, si sale salió Sosa a decir que era un nuevo contrato, claro. Si salía antes de una final de Libertadores, sale de una final de Campeonato Argentino, sale Cambeses a decir, tiene ofertas de no sé dónde. Avalado también por un sector del periodismo que salía a motorizar las ofertas con Cambeses.
22: Sí, los representantes si también, Rojas, claro, sí.
23: Ok, representante de todo eso. A ver, cosas que antes no pasaban, porque Blanco tenía otro manejo, porque claro. Levantaba un teléfono y decía, listo, hasta acá llegaste. Claro.
0: Sí, hasta sí. Llegaste. No, igual le pedían la guita a Blanco, Blanco se la pichuleaba sí. Porque siempre está por encima Racing, le decían el cartonero.
23: Obvio.
0: Y lo que yo veo es que en Racing no había oposición en ese momento, porque la oposición, no. Sí, la oposición era, bueno, en tiempo de campaña, pero... Blanco pudo trabajar tranquilamente, fue sin duda el mejor presidente de la historia de Racing, terminó su ciclo y yo creo que el hincha o el socio debe apoyar a Milito. Y cuando lleguen las elecciones en diciembre de 2028, bueno, vota otra cosa. Si
18: yo
0: no
18: creo
0: gusta.
18: Que Milito está.
23: Sí, no hay tanta vuelta.
18: Sí. Sí. Yo creo que Milito está pagando no ser un tipo de la política, no ser un tipo del ambiente político del fútbol. Él llegó como tantos otros exfutbolistas. Milito, coincidimos todos, tipo perfil bajo.
0: Sí.
18: Casi nunca se lo vio en ningún escándalo.
0: Bueno, pero lo que dice es verdad. Él no lo dijo. Correcto. Pero que cuando dice, a mí me chupa un huevo el cargo. Dice, yo es un orgullo para mí, pero me chupa un huevo el cargo. Milito no necesita guita. Si Milito la hizo jugando al fútbol.
18: Sí,
0: se
18: claro.
0: ganó una Champions con dos goles, tiene dos pelotas bajo el brazo, se sí, llevó sí, la Champions, claro. levantó la Champions con el Inter. Entonces, Milito es multimillonario, no necesita,
18: sí, está claro.
0: Muchos lo apuntan, no, bueno, en Racing lleva la plata, qué sé yo. A ver, no lo necesita, no necesita esto. El tipo lo hace por la gloria, claramente.
18: Sí, claramente, sí. Mm.
23: Bueno, ya tiene una calle, además.
0: Claro.
23: Tiene una calle, o sea, ¿qué más le queda?
0: Por
23: ¿qué
0: eso.
23: Más le queda? Lo hace porque, a ver... Lo hace porque evidentemente quiere al club, evidentemente cuando fue director deportivo vio que le faltaba la piscera sí. Y quiere un Racing enorme, grande en infraestructura, quiere otro tipo de crecimiento, cosa que con Blanco fue un club muy prolijo desde lo económico, con un buen plantel profesional, pero le faltó infraestructura y eso es lo que decíamos, a dar un salto de calidad que es vamos a hacer un predio, vamos a crecer en metros cuadrados. Bueno, le faltó explicar eso a la gente, evidentemente. Y por eso se dio que se le animaron todos y por eso se dio toda esta situación de zozobra que tuvo el club en este primer semestre. Bienvenido sí. esta filtración de este video que generó ruido, que generó también generó centralidad. Que estemos hablando nosotros en este momento en la hora claro. deportiva, que es la marca más importante de la radio argentina, tiene que ver con eso. Pero bueno,
0: Marianito,
23: veremos ahora, arrancará su gestión y veremos cómo la endereza.
0: Me alegra escucharte, ya vamos a volver a conversar.
23: Por favor.
0: Gracias por estar.
22: Un abrazo.
0: Bueno, y rompela, no, como siempre, es. Rivadavia y Noticias Argentinas,
23: Un abrazo enorme.
0: Abrazo. Ahí está Mariano Fernández, acá, un compañero de la casa,
18: sí,
0: ¿no?
18: Claro. Sí.
0: Hablando un poquito de Racing, sí, el que conoce
22: y
0: bien.
22: Bienvenido a la política, ¿no? Diego Milito.
0: Y sí.
4: Sí, bueno, pero que no aprenda las cosas malas de la política. Eso de cortar camino por los periodistas, por culpa de los periodistas, no va.
0: Y nos vamos a la tanda porque tenemos una entrevista.
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5: 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Arrancó Rosario Central visitando a Corinthians en el Neoquímica Arena de Sao Paulo. Y allí está el popular Manuel Antuña. ¡Au vivo! ¡Hola, Manu!
6: Hola Dani, compañeros de Oriente, muy buenas noches a todos. 3 minutos de este partido octavo de final entre Corinthians y Rosario Central. Recordemos que la ida salió 0-0. De momento también marcador sin goles. Y quien gane el partido de esta noche pasará a cuarto de final contra Estudiantes de La Plata.
5: Bien, ¿cómo forma Corinthians?
6: Los dirigidos por Fernando Diniz presentan únicamente una variante con respecto al partido de ida por la roja a Alan. En el arco Hugo Sousa, en el fondo Mateo Signo, Gustavo Enrique, Gabriel Paulista y Mateo Vidú. En la mitad de la cancha Cayo César, André Carrillo, el peruano Rodrigo Garro, Raniel y Breno Vidón. Y en la delantera Pedro Raúl, los 11 de Corinthians.
5: ¿Y cómo forma central?
6: Los dirigidos por Jorge Almirón, presentando dos variantes del partido de la ida, Jeremías Ledesma en el arco, Emanuel Coronel, Ignacio Obando, Gastón Ávila y Agustín Sández en defensa. En la mitad de la cancha, Federico Navarro, Franco Ibarra, Alan Rodríguez, Hamilton Campás y Ángel Di María. Y en la delantera, Enzo Copetti.
5: ¿Quién es el árbitro?
6: El árbitro es el venezolano Alexis Herrera, en el VAR el colombiano Nicolás Gallo.
5: Bien, bien, ya volvemos con Rosario Central visitando a Corinthians, un partidazo. Estamos pendientes con el minuto a minuto aquí en La Oral Deportiva, pero ahora vamos a hablar con uno de los héroes del calamar de Vicente López, de Platense. En realidad es el Kraken ya de Vicente López, porque cada vez más grande, llegando a cuarto de final, ahora va a enfrentar a Fluminense, jugando en Río de Janeiro, ni más ni menos. Y vamos a hablar con Mateo Mendía. Hola Mateo, aquí Daniel Avellaneda y todo el equipo de La Oral Deportiva. ¿Cómo estás?
7: Hola Daniel, ¿cómo va? ¿Todo bien por acá?
5: Bien, mejor ustedes, Mateo. Sí, la verdad que la rompieron ayer. Felicitaciones por la clasificación.
7: Muchísimas gracias.
5: Lo que fue ese partido, ¿no? Y llegar a esta instancia, que me imagino que era uno de los objetivos, llegar lo más lejos posible con Platense, pero no sé si ustedes lo charlaban, se lo imaginaban cuando arrancó esta experiencia.
7: Totalmente. Un sueño que arrancó, que era un objetivo que nos los propusimos al principio de año, que, obviamente, estaba en los planes llegar lo más lejos posible, pero no sé si tan pensado estaba llegar hasta esta instancia y nada, la verdad que seguimos soñando, seguimos viviendo este sueño.
5: ¿Qué tiene Platense? ¿Qué tiene Platense que llegó a esta instancia, que le ganó de visitante a Corinthians, que le ganó de visitante a Peñarol, que impuso condiciones en esta Copa Libertadores? Decía un hincha ayer, hace algunos años, en 2017, 2018, estábamos en la B Metropolitana y estamos jugando cuarto de final de la Copa Libertadores.
7: Sí, una locura esa estadística que, hace pocos años Platense estaba en la tercera y ahora entre los 8 mejores. La verdad que es algo único que estamos viviendo nosotros este sueño y, como decís, yo creo que el corazón de cada uno, de que lucha hasta el final por el compañero, se nota, en cada dividida, en cada jugada que lo hacemos como si fuese la última, porque cada detallecito, cada jugada, como dije antes, te puede cambiar el partido para bien o para mal. Entonces yo creo que es eso, el corazón y el esfuerzo que damos por el compañero.
5: ¿Y qué le aportó Palermo, ¿no?, en esta nueva etapa como entrenador?
7: Y la verdad que ya veníamos desde antes, con Zuni, veníamos bien, pero fue como un cambio de aire que capaz que se necesitaba, pero obviamente lo que ya muchos saben, ahora como entrenador, pero ya antes como jugador aportaba su presencia, ahora lo hace de esta manera, nos aportó ese cambio que se necesitaba.
5: Ayer vimos la arenga, ¿no? Les tocó las fibras, ¿eh? La verdad que estuvo, por lo menos lo que vimos de afuera, imagino dentro de la cancha, lo que fue esa arenga antes de los penales. Lo charlaron mucho, cómo iba a terminar el partido, que podían llegar a esta instancia. ¿Cómo vivieron ese momento con el Titán?
7: Sí, como decís, fue directo al hueso, directo a la fibra. Nos tocó el corazón y, como para no poder patear de esa manera después de cómo lo hicimos. Sí, era algo que sabíamos que estaba en los planes, que podía ser que lleguemos a la instancia de los penales. La verdad que no, primero no queríamos que sea así, poder ganarlo en los 90 minutos, primero haber llegado con otra tranquilidad, porque en el primer partido de acá en casa podríamos habernos ido con una diferencia más grande, terminamos empatando, pero bueno, sabíamos que estaba en los planes y bueno, lo laburamos en la semana por si llegábamos a los penales y por suerte se dio bien.
5: ¿Y cómo fue la transición de Boca a Platense, no? Que jugaste en un club por ahí con más convocatoria, más grande, donde te criaste futbolísticamente. ¿Cómo fue salir de Boca e ir a Platense? Bueno,
7: y yo sentí que era algo que necesitaba para mi carrera, dar este paso. Ya estaba, como bien dijiste, hace 10, 11 años.

0: Un abrazo y felicitaciones. Hoy estaba charlando,
1: bueno, Jorge, muchas gracias.
0: Estaba charlando con un hincha de Platense, y más allá de la euforia, la felicidad que tenía, me dice, la verdad, yo no sé si el equipo va a seguir mucho más adelante. Lo que tengo claro es que ante la circunstancia donde se llegó a un lugar que nadie pensaba, van a jugar absolutamente liberados. ¿Y quién te dice que puede dar el golpe? ¿Están así? ¿Juegan liberados o están acá? ¿O decís quiero más y quiero más?
1: Y obviamente que está esa presión, ese miedo en cada partido de que puede ser el último, pero tal cual como puede ser el último, lo jugamos con total libertad. Uh-huh. Capaz que viste al principio, en la fase de grupo, con algún partido que parecía que más o menos ya lo teníamos y después se nos complicó, pero ahora... Como arranqué en la nota, estamos viviendo este sueño, entonces yo creo que lo jugamos totalmente liberado y bueno, es una locura lo que vamos a vivir, jugar en el Maracaná contra el Fluminense, después, bueno, por suerte cerramos acá de local, pero sí, lo jugamos con total libertad de que es una locura lo que estamos viviendo.
0: Bien, vos decís por suerte cerramos acá, ¿sentís como un dato positivo que se cierre en Vicente López?
1: Y totalmente, uno siempre de local se hace muchísimo más fuerte, lo demostramos en cada partido, y bueno, también nos hicimos fuerte de visitante, lo pudimos hacer en Brasil, yo creo que esta no va a ser la excepción, vamos a ir a poder sacar el mejor resultado allá y como dije, después poder cerrar acá creo que nos beneficia.
2: Mateo, ¿qué tal? Maxi Venosi te saluda, te mando un fuerte abrazo y felicitaciones. A tono bueno, con tus palabras, digo, a tono con uno de los posteos que hizo Platense, ¿no? De un calamar gigante rodeando el Maracaná. Sí. Y la frase, nos vemos en el Maracaná, vamos por todo. O sea, estás a tono con lo que se siente hoy en el club, ¿no? ¿Se puede soñar con más?
1: Y pero sí, mirá, si llegamos hasta acá, ¿cómo nos vamos a seguir soñando? Eso, olvídate que sí, está... Están en nuestros planes, seguir soñando en grande.
3: Mateo, Fernando Presti te saluda. Abrazo enorme también y felicitaciones.
1: Muchas gracias.
3: No, por favor, están en este sueño de la Copa Libertadores, siguen por Copa Argentina, hay que sumar por la Liga Profesional. ¿Cómo lo ves vos a Platense para afrontar todos estos compromisos? Más allá de las ganas y la motivación, digo, hablándolo con Palermo, este tema de tener que hacer rotaciones, recambio, ¿cómo lo ves al plantel?
1: Yo creo que el plantel está dispuesto para todo. Armamos un plantel de principio de año para poder competir todas las competencias en las que íbamos a estar. Y bueno, en Copa Argentina se demostró que seguimos peleando. Ahora el torneo pudimos levantar esta última fecha, que no veníamos del todo bien. Pero bueno, todavía seguimos en pie en todas, entonces se sigue demostrando que estamos con y tenemos con qué para poder pelear y poder competir en todas.
2: Nacho Vázquez, ¿cómo es con los chicos? El capitán.
1: No, bien.
2: Lo vi picante bien. Con la tribuna, ¿eh?
1: Y bueno, él es así, ¿viste? Tiene como ese... Cuando le tocan la fibra del corazón, claro, por algo que había visto, obviamente que puede reaccionar de esa manera, pero bueno, obviamente también tratamos de acompañarlo porque es el capitán, entonces nos tiene que dar ese ejemplo. Nada, la verdad que desde el primer día a todos los chicos, tanto yo llegué con Santiago Dalmazo, un compañero, y la verdad que desde el primer día no hicieron sentir como uno más, el Mainero, todos los más grandes que ya estaban, la famosa vieja guardia, todos nos acompañaron desde el primer día.
2: Mateo, gracias, abrazo grande. Y bueno, que siga Platense en la Copa, acá estamos todos con el calamar porque es un equipo argentino y que tiene que llegar lo más lejos posible y ojalá que puedan derrotar a Fluminense.
1: Ojalá. Muchísimas gracias a ustedes por darme este espacio. Un abrazo.
2: Abrazo. Ahí está Mateo Mendía, zaguero central de Platense. Ayer pateó muy bien el penal.
0: Muy bien habla el chico
2: muy
0: también.
2: Muy buen jugador. Te digo, esto lo va a potenciar y para su vuelta a Boca, porque yo sé que el Vasco Arrabarrena lo está viendo con buenos ojos. Bueno, un roce estar en un equipo que está disputando. Que
4: eso está muy bien. Digo, los jugadores de Boca y de River, que a veces es difícil, obviamente, salir de Boca y de River. Pero también está bueno, digo, si no tenés el lugar, aprovechar, ¿no? Claro. Y ver también dónde, a qué club ir para poder potenciarte.
0: Pero además, en su primera temporada en Platense, teniendo continuidad, fue al estadio Peñarol, fue al estadio de Corinthians, va a ir al Maracaná. Digo, te da la Copa Libertadores, te da un roce muy importante.
5: Por supuesto. Sí, tal cual. Tocamos con

0: Tuña, que está con Corinthians Rosario Central. Manu.
1: Se acaba de salvar Rosario Central de una forma espectacular. Gran atajada de Conan Ledesma. Un tiro de Caio César que cortó hacia adentro por el sector derecho. Remató, voló Conan Ledesma para evitar la caída de su arco en 14 minutos y medio. Corinthians 0, Rosario Central 0.
0: Bien, Manu. Bárbaro, fantástico.
2: La pasa mal Central.
0: Un partido bravo que tiene que sacar adelante Rosario Central. No, acá se agranda el calamar, Rafa, que no se metió en la nota porque tenemos otra entrevista. Bueno, nos vamos a hablar con Guillermo Marconi, que es nuestro especialista en arbitraje, pero además está metido en todo lo que tiene que ver con conoce la interna de Independiente, sobre todo ahora que se viene el tema de las elecciones. Primero, Guille, te quiero saludar y preguntarte antes de meternos con Independiente. Estos rumores que hay entre alguna distancia entre Tapia y Tobillino en la AFA. Hola, Guille, ¿cómo estás?
3: ¿Cómo estás? Un saludo a la mesa, Daniel.
0: Bien. ¿Qué sabes?
3: Para hacer la corta,
0: sí.
3: Respaldo 100% la nota que vos publicaste.
0: Ajá.
3: Creo que es un hallazgo porque detallás muy claramente cómo se fue produciendo esta separación entre Tobillino y Tapia. Y la conclusión es la que vos pusiste exactamente. Tapia, claro, se está despegando de Tobillino, que está quedando ligado a su suerte, mientras que Tapia atrás tiene el partido justicialista.
0: Claro, exactamente. Sí, hay un poquito de distancia, sobre todo también con el manejo de los árbitros, ¿no? La presencia de Dóvalo, un árbitro que es afín a Tapia, porque es el equipo que más veces dirigió Barraca Central, y un Tobillino que había hecho buenas migas con Beligoy, ¿no? Y esto también toma distancia. Si Dóvalo aparece dirigiendo a las referees, ¿no? Porque es el director de arbitraje femenino de la AFA, un poquito quiere socavar la autoridad de Beligoy, y a futuro nadie descarta que cuando se retire, porque este es el último año de Dóvalo como juez principal, después salte a dirigir a los árbitros masculinos.
3: Si Tapia mantiene su posición de procesado, nada más,
0: sí,
3: quiero decir, si no va a juicio oral, Dóvalo a fin de año asume el lugar de Beligoy. Beligoy es que es una mancha venenosa. Y bueno, al igual que tiene que sacarse encima a Tobillino, tiene que sacarse encima necesariamente a Beligoy. Lo que no quiere decir que Dóvalo sea mejor que Beligoy. Dóvalo hace los deberes. Lo que pasa es que Dóvalo obedece mucho más a Tapia de lo que Beligoy obedece a Tapia, y se ha volcado más hacia Tobillino. Y vos lo ves que esto, la situación de Central Córdoba, por un lado, que es un club de Tobillino, y la situación de Barraca, que está jugando todos los torneos internacionales, queda bien claro cuál es el posicionamiento. Son equipos que han ascendido por poder, y no por deporte, no por fútbol, que hay otros también. Después, yo insisto, hay otros que han ascendido como hijos del poder, pero que se han reforzado de forma tal que hoy están compitiendo incluso a nivel internacional.
0: Guille, Maxi Venosi te saluda. ¿Cómo estás? Un fuerte abrazo.
3: Maxi, ¿cómo estás?
0: Bien. Déjame hacerte un puntito porque digo, hay algo que no quiero dejar pasar por alto que dijiste. Si Tapia no va a juicio oral, ¿vos crees que por la causa de Arca puede ir a juicio oral?
3: Yo creo que está absolutamente marcado el camino de Tapia y Tobillino en lo que hace el juicio oral. Porque la posibilidad que había de un arreglo económico ya ha sido desechado por el fiscal y por el mismo juez, con lo cual ya esto no se arregla con plata. Esto tiene más de 3 años de prisión, en el supuesto de ser este procesamiento que tienen, que se convierta en enviarlo directamente a juicio oral, es a cumplir, ¿no? Es algo que por algún motivo entiendan que son menos de 3 años, es acondicional. Sea de una forma u otra, Infantino ya a medias ya le soltó la mano a Tapia. No le puede soltar de todo la mano porque ahora ha cuestionado
0: las
3: tres confederaciones mundiales, es el mismo Infantino. Así que necesita como el agua de todas las confederaciones. Y obviamente que Infantino no cuenta hoy ni a favor ni en contra, no se expidieron. Pero la Confederación Sudamericana, lo que es la Conmebol, tanto Domínguez como Tapia, respaldan hasta hoy, porque están todos con el mismo problema. Así que Infantino no tiene un problema de, de procesamiento, pero tiene un problema que ya perdió confiabilidad en el mundo del fútbol, ¿no?
0: Claro. ¿Cómo ves la guerra con River, ¿no? Declarada el fin de semana con la bandera que pusieron en la cancha de Barraca, bueno, fuera de la cancha de Barraca, porque adentro no lo hicieron en el viaducto Belgrano Sur.
3: Yo creo que hay muchas demostraciones, creo que todos los clubes están en la misma, en realidad. Pues fíjate que apenas hay una jugada cuestionada, empiezan a decir, a vituperar a la Tapia, ¿no? No a Torellino, resulta por cuestión de brevedad el apellido más fácil putearlo a Tapia que a Torellino. Pero en realidad lo que están puteando es al sistema. Esto ya se terminó, más allá de cómo esté la cosa. Y si bien hay algo puntual, claro, es que están procesados. Aquello que decía, bajo una carpa del balneario de Punta del Este, Tapia, yo ni siquiera estoy imputado. No solamente estoy imputado, sino que está procesado y camino, obviamente, al juicio oral, ¿no? Un juicio oral creo que no tiene alternativa. Si es un juicio oral con gente común y corriente, bueno, hacer una encuesta de qué es lo que piensa la gente común y corriente, lo van a condenar 9,9-0, ¿no? O a 0-1.
0: ¿Qué sabes de Independiente, Guille, de las elecciones que se realizan?
3: Uno lo ve importante, que en el curso de la semana, que entre mañana y el martes se va a empezar a definir. La fórmula sería Fabio Fernández y Gastón Claudio.
0: ¿Esta es la fórmula esta es la fórmula del oficialismo?
3: Nada que ver.
0: Oposición.
3: Absolutamente nada que ver.
0: Oposición.
3: Oposición pura.
0: Bien.
3: Oposición pura. Fernández, acordate que se fue en el 2018 después de una gran gestión como tesorero, por un roce muy fuerte con todo lo con el gremio camionero, con los boyanos, ¿va?
0: Claro.
3: Yo te diría que la gestión de Fabio como tesorero fue la mejor de los últimos 20 años Independiente, sin ningún tipo de duda.
0: O sea,
3: se fue a tiempo.
0: Fernández,
3: se fue a tiempo como se fue.
0: Fernández presidente, Gaudio vice.
3: Exactamente. Fernández presidente, Fabio, y Gaudio sería el... Por eso digo, en primer término, Fabio Fernández.
0: Okay.
3: Como dice, parece, la información que tengo de hace media hora que por fin aceptó, sería el hombre que trae los capitales extranjeros, aceptó ir de la mano de Fabio. El que tiene los votos claramente es Fabio Fernández, sin ninguna duda. Lo que tiene el acuerdo popular de lo que es Independiente es por la plata que puede tener los capitales, que puede ingresar... digamos, Gaudio, Gato Gaudio, a través de gente de distinta nacionalidad, sobre todo del mundo oriental.
0: Serían inversores privados que invertirían en Independiente, digamos, con refuerzo, sí, con obras,
2: naming del estadio.
3: Con un mecanismo, digamos, no como SAD, porque
0: claro,
3: no se puede.
4: Como grupos inversores.
3: Como grupos económicos.
0: Ok, y del otro lado, ¿qué hay? Porque Grindetti, yo no sé si se va a presentar.
3: Hoy lo que están manejando, Grindetti no, yo te diría que en este momento Grindetti está fuera de todo, absolutamente,
0: sí,
3: porque quería seguir, pero en un momento se nombró como segundo de Fernández, pero es imposible. Yo creo lo que están mostrando las encuestas de posibilidades, hoy está... que si se presenta Fabio Fernández con Gaudio, a cualquier oposición está 80-20 arriba, ¿no, Fabio?
0: Ajá.
3: 80-20.
0: ¿Incluso Nakis?
2: ¿Incluso sobre Nakis?
3: Bueno, no dije cualquier opositor, voy a poner el nombre.
2: O sea, igual Nakis es Tapia, ¿no?
3: Yo te digo una cosa y algo está que claro, me llama la atención. En las últimas declaraciones de uno de los opositores es que era un sueño para él ser en algún momento presidente Independiente, pero en ningún momento en las últimas 24 horas dijo que quiere ser el presidente Independiente, ¿no? Es muy sugestivo esto.
0: Sí.
3: No obstante, hoy por hoy, si la fórmula que te acabo de decir, está 80-20 el resultado.
0: ¿Tenés las encuestas?
3: Sí, no es encuesta, es un tanteo preliminar de la posibilidad que sean candidatos los dos.
0: Bien, ¿y Kun Agüero para quién va a jugar? Porque me dijeron que Kun Agüero va a empezar a salir a hablar sobre Independiente.
3: Yo la información que tengo es que iría no con Fabio y con el Gato, no iría con ellos.
0: ¿Podría ir con Nakis, por ejemplo?
3: Vos me preguntás nombres, yo te digo posibilidades.
0: Ajá.
3: No iría con Fabio Fernández y Gato Gaudí.
0: Ajá, bien. Bueno, y Agüero igual había prometido que iba a volver a jugar en Independiente y bueno, no pudo ser, ¿no? cuando lo fueron a buscar, no quiso.
4: Pero espera, convengamos, también tuvo un problema de salud. Que lo...
0: Sí, pero antes, ¿eh?
4: Pero bueno, pero...
3: No, bueno, está bien, pero...
2: Estaba bueno, Marcelo.
4: Estaba en plenitud.
3: Claro. Eso es, sí, estaba en plenitud, pero de gol todos. Tener un ataque al corazón, no tomás en...
0: No, claro. Bueno, claro, no, eso está claro. Pero yo... Pero antes de lo del problema que tuvo Cardenal.
4: Pero estaba en el Manchester City y le ofrecen al Barcelona, Dani.
0: Bien, yo sé que algún hincha independiente, no sé, Guille me dirá, pero algún hincha independiente decía, ¿cómo puede ser que no haya
2: terminado? A ver, ¿el cuánto tenía? 33.
4: Menos, no creo, 32.
2: 32 tendré, sí. Cuando tuvo que dejar. Él por ahí pensaba...
3: 32 tenía, sí.
2: Sí, bueno, por eso, él pensaba, digo, seguir hasta el Mundial de Qatar y quizás después volver a Independiente. Sí. Bueno, no sé.
0: ¿Qué te parece? Sí. ¿Qué te parece Viera?
3: Sí. Y no te puede parecer nada. La verdad, pues no se puede dar un concepto. No se puede dar ningún concepto. Hay que ver qué es lo que pasa. Fue muy efímero lo de Nacional, y Montevideo, Torque, que digamos, si bien salió campeón, medio raro, no porque haya sido mal, no era campeón normal, sino porque dirigió muy poco tiempo. Pero bueno, esto es lo que te da la dirigencia independiente, ¿no? La dirigencia independiente, yo creo que lo que se propuso Grindetti, que es lo más sano que tiene en este momento Independiente, aunque no fue una buena presidencia, sin ningún tipo de duda, por no haber roto anticipadamente con Giovane, con Montaña y toda esa junta que hay ahí, tenía que haberse abierto antes, como se abrió mi hijo. Pero creo que realmente el tema, hoy por hoy, de la posibilidad de Grindetti, es una posibilidad terminada, porque incluso estuve hablando con todo el mundo, estuve hablando con Rudecindo se va a presentar, pero está dentro de ese 20% que se presenta, tanto Fernández como Gaudio van a llenar las urnas. Yo confío también, como hincha independiente, confío claro. En esa dupla. No hay otra cosa, no veo otra cosa, y creo que quien se presente... Que tenga presidente, que de papelón no se vuelve, ¿no?
0: Sí. ¿Y Juan qué va a hacer?
3: No, Juan va a estar absolutamente afuera de esto. Va a apoyar a quien gane. Porque, bueno, nosotros tenemos un palco y obviamente vamos más allá del tema político. Pero nos gustaría realmente que tenga una posibilidad. Quien mostró que sabe administrar, no solamente en Independiente. Fabio es un tipo que ha gestionado... no quiero decir la marca, pero sí. Lo conocen todo el mundo, con éxito, y se ha expandido muchísimo en todo el gremio gastronómico y otras actividades. Se fue mal Independiente, mal no por la gestión, se sí. Fue asustado Independiente. Y no nos detallamos en ese término, pero se fue asustado de Independiente. Yo he hablado con él antes de la elección anterior, me sedujo absolutamente. Le dije que lo pensara bien, no presentarse, pero estaba todavía muy atemorizado por lo que le pasó al Independiente. No fue un tema simple, un tema realmente complicado, que incluso tocó lo familiar. Bueno, ahora parecería ser que con el paso del tiempo eso se fue atenuando y tendría el apoyo familiar, ¿no?
0: Guille, gracias, como siempre. Qué primicia, qué bomba tiraste.
2: Tremendo.
0: No, Gaudio va con Fernández de vicepresidente y trae los capitales extranjeros para invertir en el rojo, ¿eh? Qué bombazo, ¿eh? Bueno.
2: Título
0: total. Gracias, Guille.
3: Chao, querido.
0: Abrazo. Ahí estaba Guillermo Marconi. Esto cambia un poquito el mapa, ¿no? En la interna independiente. Después sí. Vamos a hablar con Borsa, porque la aparición de Fabio Fernández, ex tesorero, que se fue de Independiente prácticamente que... apretado, ¿no? Sí. Con Gaudio, que es un tipo que empezó a ir a la cancha, siempre va a la cancha Gaudio, pero digo, empezó a mostrarse y parecía que no iba a jugar, pero va a jugar. Del otro lado tenés a Nakis, que es el candidato de Tapia.
2: Claro.
0: Con Agüero me dijeron que va a jugar con Nakis, va a empezar a hablar. Va a empezar a salir a hablar, va a empezar a mostrarse cercano a Nakis. Con Agüero creo que un manguito va a poner también, ¿no? Sí. De un lado está Gaudio, bueno, del otro lado Kun Agüero.
4: Por ahí le
0: y
4: juega...
0: el oficialismo hay que ver qué hace, sí. ¿No? Con Grindetti, que
2: cada vez más desintegrado, ¿no?
0: Y Grindetti quería participar, pero...
4: Hay que ver, Dani, cómo le juega al Kun esto que decías recién, que la gente se había ilusionado con una vuelta sí. Que no se dio.
0: Toto, no se había ilusionado la gente Independiente con el Kun Agüero, Lucho.
2: Sí, está claro. Pero bueno.
4: A mí me parece que.
5: Para mí quedó muy en el pasado.
4: No, para mí es injusto que se lo juzgue porque no vino, porque era un tipo que estaba en plenitud.
5: Es que para mí no corre eso, si se presenta va a generar ruido, sin duda.
0: Nos vamos a ir al rotativo del aire, pero antes tocamos con el Neoquímica Arena, ahí donde está jugando Central visitando a Corinthians. Manuel Antuña.
1: A 29 minutos de la primera parte, Rosario Central 0, Corinthians 0. Ha mejorado un poco el equipo de Almirón, pero todavía no ha rematado al arco.
0: Bien, bien, ya volvemos con vos allá. 0-0 está empatando el equipo rosarino contra los paulistas, contra Corinthians, contra el Timau. La vía de comunicación es el 11-5026-8630. 11-5026-8630. Vamos a la última hora de la Oral Deportiva. La consigna, Bober, es... Este River de Coudet, como está ahora, ¿le puede ganar a este Boca del Vasco Arrobarrena? Y a la vuelta hablamos de Boca, precisamente, porque quedó picando lo que pregunté en el arranque del programa que me tenía que contestar. Presti por un lado y Borsa por el otro. Lo Mónaco cruza el puente Pueyrredón, se va, ¿no? Se va de Avellaneda a la Boca. Es una pregunta, Rafa, no me ponga carita. Nos van a contestar los hombres de Boca y de Independiente. Y viene Marinelli también con todo el affair Spider-Man.
2: Spider-Man.
0: Con Julián Álvarez, el Cholo Simeone. Qué quilombito que hay en Atlético de Madrid, Y pará. Y tenemos a Power Apolo. Power Apolo que viene con información de San Lorenzo.
2: Todavía no sé
0: cómo no podía
2: decir
0: Power. Como no podía ser de otra manera.
2: ¿Me contás eso después?
0: Sí. Siempre quilombo con San Lorenzo.
4: Mañana juega en Río Cuarto.
0: Lesionados. Y un embargo de $250,000. Ahora lo vamos a contar.
4: El que mejor está en el mundo, San Lorenzo, es nuestro Lucas Apolo.
0: Sí, claro, Power, por supuesto. Después vamos a contar por qué le dicen Power, Yo tengo una teoría. Rotativo el aire y ya seguimos con la Oral Deportiva.
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7: La hora 22 en la ciudad de Buenos Aires. 14 grados 6 décimas la temperatura. 67 el porcentaje de humedad. El cielo está despejado.
8: Ya no quedan vecinos sin luz en La Plata por el incendio en la estación transformadora Tolosa.
7: La empresa de LAP distribuyó varios generadores para abastecer de electricidad a los usuarios. Mientras tanto, se espera el resultado de la pericia de bomberos, que será clave para establecer dónde se inició el foco ígneo y qué lo provocó. El informe puede demorarse porque no se retiraron los escombros del lugar, lo que dificulta el avance de la investigación.
8: La hija de Sergio Denis cargó contra la decisión del tribunal que le negó la indemnización por la muerte de su padre.
7: En sus redes sociales, Bárbara Hoffman criticó el fallo de la justicia de Tucumán. Argentina es el único país donde las víctimas terminan siendo culpabilizadas. Lamentable nuestra justicia, escribió. La resolución consideró que no correspondía responsabilizar al Teatro Mercedes Sosa ni a los organizadores por el accidente que en 2019 terminó provocando la muerte del artista.
8: Copa Libertadores, Rosario Central Corinthians se juega en el pase a cuartos.
7: El partido por la vuelta de los octavos de final se juega en San Pablo. Van 0-0 en la ida. Igualaron también 0-0 en el Gigante de Arroyito.
8: Cielo despejado en la ciudad de Buenos Aires. La temperatura 14 grados 6 décimas.
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3: Hola chicos, los clásicos son los clásicos, hay que jugar. Si bien hay que reconocer que Boca viene jugando un poquito mejor que River, los clásicos son un partido aparte. 3-16 mis últimos del DNI.
4: Buenas noches, gente de Rivadavia, con ese gran programa deportivo. River le puede ganar a cualquier equipo, ya sea de acá de Argentina o de Sudamérica. No se equivoquen con este equipo, pese a que ha tenido una racha mala. Vasco Cardoso, mis tres últimos números son 398. Quisiera participar por la comida de Mellino.
5: ¿Cómo te va, Daniel y equipo? Buenas noches, un placer escucharlo como todas las noches. Mi nombre es Hugo, mi último tres número de documento es 655. Vivo en el barrio de Villurquiza, en la ciudad autónoma de Buenos Aires. Pero sin ninguna duda, Daniel, sin ninguna duda, que estando así de River, este River de hoy, se reacomodan 4 o 5 jugadores y lógicamente que, ¿cómo no le puede ganar a Boca? Sin ninguna duda. Lo mejor para todos ustedes y me gustaría participar en el día de hoy por el sorteo del antojo.
6: Buenas noches, Daniel y equipo. Yo soy María de La Plata, documento 958, y quiero participar en el sorteo. Para mí, cualquiera de los dos equipos, tanto Boca como River, pueden ganar el clásico. Así que no sé, los dos tienen posibilidades. Saludos a todos.
7: Hola, gente de Nacional Deportiva, Leonardo Enrique de Monte Grande. Estoy trabajando con mi auto de aplicación. 660 los últimos números del DNI. En cuanto a la consigna, obvio que River le puede ganar a Boca porque tiene individualidades que te pueden definir el partido en una jugada, por más que River esté jugando muy, pero muy mal. Y otra ventaja que tiene River es que este plantel de Boca arruga siempre en los difíciles, como ya se vio contra Alianza Lima, contra la Universidad Católica, contra el mismo River cuando jugó jugar el Monumental. Y cada vez que tiene una situación extrema, la verdad que no da el piné. River igual no juega nada y lo de Chacho la verdad es desastroso.
8: Fuerte el último oyente, Presti. Recoge el guante, viejo. No,
9: fácil.
8: Este plantel de Boca arruga la difícil, le dice.
9: Perdón,
8: el amigo.
9: No, dijo con Alianza Lima, no sé con quién más. No, con River no arruga, ¿eh? Le ganó últimamente, le ganó los dos, ¿eh?
8: Epa,
9: así que con River no arruga.
8: Qué respuesta, ¿eh? Los últimos dos clásicos, es verdad.
9: Claro.
8: El Sifón lo ganó.
9: Pero,
8: ¿dónde está el Sifón?
9: Mamá.
10: Podría decir Fernando de Flores, los últimos tres del documento y responderle.
9: No, no, está bien. No, me dio, Daniel me dio
11: los
9: la posibilidad
11: dos,
9: de contestarle.
11: Si no, no, ganado River.
9: A mí no me gusta contestarle a los oyentes,
11: uno
9: yo lo dejo callar.
11: ¿No?
8: Uno en cada cancha.
9: Claro.
8: Uno en cada cancha. Pero los últimos dos fueron.
11: Fueron de Boca, los anteriores dos fueron de River.
9: Claro.
8: Bueno, esos son los partidos que también lo interpelan al Chacho. Porque el Chacho perdió el clásico, perdió la final con Belgrano, perdió la Copa Argentina con Aldo Civi y ahora está en un mata-mata que es de esos que son decisivos.
11: Y tiene antecedentes.
8: Acá puede cortar la racha.
11: Y el Chacho tiene esos antecedentes.
8: Y sí, bueno,
11: en
8: lo contaba
11: equipos,
8: el
11: claro,
8: doctor Redelico que nos contaba la mala de Chacho.
11: Ese es el tema, es un desafío grande.
8: Sí, sí, sí.
11: El tema del mata-mata para cobrar.
8: Pero bueno, hablemos de Boca. ¿Cómo está Boca hoy?
9: Que también viene de
10: qué buen nombre para un programa.
8: ¿No? Hablemos de Boca.
10: De Boca, le metiste.
11: Sí, no, nunca se pensó.
9: No, la verdad
11: dicho,
9: que
11: ¿no?
9: Está bueno. ¿Está patentado ya? No.
11: No, podés usarlo tranquilamente.
9: Pero bueno, lo cierto que...
8: Te regalo el Hablemos de Boca y te regalo el Haaland's Casibar también.
11: Claro.
8: Que ya lo empezaron a poner algunos medios, ya lo vi, ¿eh? Yo ya lo usé porque trabajo en Clarín, ya lo puse.
11: Bueno. Está.
8: Ahí está. Haaland's Casibar. Que le quiero que habló.
11: Aparte, señor, Daniel es un tipo que te puede hablar. Hablemos Boca tranquilamente.
8: Yo no tengo problema.
11: Conoce,
8: no,
11: conoce el mundo Boca.
9: Pero si tienes
11: como
9: lugar,
11: pocos, Daniel.
8: Tengo mi lugar en la Bombonera.
9: En la Bombonera, exactamente.
8: Algunos
9: en una
8: no
9: la
8: pueden
9: punta,
8: creerlo. Pero...
10: ¿Sector Daniel Avellaneda?
8: No, para todos.
9: Como pupitre, Daniel Avellaneda.
8: Pupitre. Algunos pueden creerlo que tengo un lugar en la Bombonera. Porque me apunta, antiboca. No, yo no tengo ningún problema con ningún equipo, tengo.
11: Exactamente.
8: Cero.
11: Te reciben bien en todos lados.
8: En todos lados me reciben.
9: Fe, no, yo la verdad, en serio, nunca tuve ningún problema.
8: Yo digo que soy hincha de Racing, entonces claro, todos saben de qué cuadro soy, como no bardeo a nadie. Voy y hablo objetivamente de cada tema, ¿no? Por supuesto que quiero que gane mi equipo. El domingo quiero que gane Racing.
9: Sí, obvio.
8: En el cilindro, ¿no?
9: Pero
8: bueno, vamos a ver.
9: El lunes
8: es un partido
9: hablarás,
8: lindo, ¿eh? Lindo
9: claro,
8: porque Racing mejoró. mejoró contra Belgrano, Boca viene bien, entonces va a ser un buen partido. Hay que ver qué equipo pone Boca. Mirá, no sé qué va a hacer el Vasco.
9: Hoy otra vez entrenamiento por la mañana, confirmando lo que veníamos marcando, ¿no? Boca, los jugadores que estuvieron frente a Recoleta terminaron todos bien, más allá de que alguno que otro va a necesitar cierto descanso porque no hay lesión en quienes fueron los titulares, pero en algunos hay agotamiento.
8: Sí, claro.
9: Llámese Lautaro Blanco, llámese Tomás Aranda. Entonces, la idea del Vasco para el próximo domingo frente a Racing, teniendo en cuenta los lesionados, Paredes que no va a estar, Lozano que no va a estar, son nombres fuertes.
8: Pellegrino
9: para...
8: tampoco.
9: No, Pellegrino tampoco, agarrado. Pero Pellegrino venía con un tándem siempre... entre Acosta y Pellegrino o Figal y Dirolo.
8: Hoy los centrales están parejos.
9: Exactamente, pero sí Lozano vino para ser titular.
8: Sí.
9: Paredes no tengo que decir absolutamente nada. Entonces digo, tratar de mantener esta base que viene de clasificar por Copa Sudamericana frente a Recoleta para el próximo domingo es la idea del Vasco Robarena.
8: O sea, vos decís que ves más o menos el mismo equipo que le ganó a los paraguayos.
9: Sí, como lo conté ayer, con pocos cambios. La idea es que sea ninguno, pero hay que ver. Llámese Lautaro Dilolo, a ver si puede recuperar la titularidad, porque para el Vasco Dilolo es el titular.
8: Sí.
9: Para el presidente quizás no tanto, pero bueno.
8: ¿Tiene una oferta de Benfica?
9: Era un sondeo, dicen, pero nada.
8: ¿Cómo están,
9: nada,
8: ¿no?
9: Quedó en la nada misma.
8: Ahí está, ahí está.
9: Así como Chocalo, vino.
11: Paredes al Milan también, ¿no?
8: ¿Cómo? No, lo de Paredes al Milan, muchachos. Paredes al Milan es el invento más grande que escuché en los últimos tiempos. Yo respeto mucho a mis colegas, a Martincito Arévalo lo quiero. Porque fue el primero que lo dijo, pero yo levanté el teléfono cuando lo escuché a Martín, llamé a Italia, hablé con los periodistas que cubren Milán, es como que con el Presti de Milán. Prestiani.
9: No, yo soy de los que cree
8: esto. Fernando Prestiani.
9: Por eso digo,
8: no,
9: yo
8: llamé. No, mi amigo Andrea Ramazzotti se llama. Andrea Ramazzotti.
1: Son malas situaciones.
8: Canta bien. No, no, pero no es el cantante.
1: Dice, el momento es el de loto.
8: Escucha, mira qué bien, que canta Presti, ¿eh? Está para un
1: estanapio. Un romántico de aquellos, Presti.
8: Ya está, ¿eh?
9: Pero no, este es otro Ramazzotti.
8: No, este Ramazzotti, Andrea Ramazzotti, trabaja en la Gaceta de los Sport.
11: Sí, claro.
8: Lo conozco hace muchísimos años, un gran colega. Me dijo, no, ni Paredes, no sonó nada, cero, todo verso.
9: Por eso, lo de Dilolo fue así como una especie de sondeo, quedó en la nada misma. Dilolo va a seguir siendo jugador de Boca. Pero bueno, volviendo a la saga central, hay que ver si Dilolo puede recuperar su lugar, si no será Figal. Y la otra incógnita que se me plantea para el partido del próximo domingo es si vuelve a meterse en el equipo Flores, ¿eh? Leo Flores, porque también era de esos jugadores que tenían cierto agotamiento, que tenían que descansar, era él o Aranda, terminó siendo Flores, pero para el Vasco es el titular. Más allá que Sebastián Villa, de a poquito, muy de a cuentagotas, está empezando a pagar con fútbol el por qué Boca lo fue a buscar nuevamente. Esas son las incógnitas que tengo, pero en la cabeza del Vasco, insisto, es... En no tocar demasiado, te diría casi nada, porque se fue muy conforme del partido con Recoleta y porque en definitiva tiene que mantenerse con estos jugadores. Puede llegar a cambiar la... Hoy se plantea, ¿cambiará el esquema? ¿Lo sacará Belmonte para que entre Leonel Flores? Yo, para mí, los tres en el medio van a seguir estando. Ascacíbar, Delgado...
8: No,
9: si entra Flores, habrá que ver si entra por alguien de arriba.
8: Mira, justo lo nombraste a Leo Flores. ¿Hacía falta ese tatuaje de los angelitos en todo el pecho?
9: No.
8: Porque me dijeron que al Vasco no le gustó nada.
9: No, lo hablaron.
1: Lo agarraron.
9: Sí, obvio. Te digo más, a mí me cuentan, de que más allá de este agotamiento, fue como diciéndole, Leo, baja un cambio, tranquilo, te llevo, estamos bien ahí en el medio, arriba, hoy vas a descansar, ¿eh? Porque
1: como que fue...
9: Alguien me lo contó, me dice que no solamente agotamiento. Un tironcito de oreja hubo.
8: A ver, vos tenés que pensar lo siguiente. Vamos a ponerle contexto a esto. Un pibe que tiene 19 años, categoría 2007, llega a la primera de Boca, hace una transición muy rápida porque llega al Vasco.
9: Sí.
8: Lo ponen en el amistoso con Atlético Paranaense.
1: No existe la transición.
8: Salta. Y juega de titular, no sale, porque el pibe es bueno.
9: Sí, claro que es bueno.
8: Y a la primera de cambio... va y se muestra. Porque además, lo que tiene tu pibe, yo lo entiendo, pero ¿te querés tatuar todo el pecho?
9: Hacelo.
8: Tatúatelo, pero después vos metés el video, te agarra Olé, te muestra al tatuador. El tatuador obviamente hace su negocio. Sí, yo claro. Tatúo a Leo Flores, no, a mí mirá qué publicidad no, que tengo.
10: Pero Dani, las redes sociales mismas llegan a un montón de gente.
8: Claro.
10: El hincha de Boca que consume y lo ve.
9: No, y además tu vida personal deja de ser personal claro, cuando vos la publicás. Bueno, y hay otra cosa...
10: Para eso está Instagram.
9: No, está bien, Jorge, pero cuando uno dice, che, pero cada uno tiene su vida privada, todo... Lamentablemente en Boca vas a tener que dejar un poquito de lado tu vida privada.
8: Mira, lo dijo Guillermo Barros Esqueloto, que algo sabe del mundo de Boca. Sí. Vos sos 24 horas jugador de
9: Exactamente.
8: Boca. Exactamente. Estos son a ver, no es tan difícil. Vos sos jugador de Boca, si sos bueno, te vas a llenar de plata. Porque hoy Flores
9: sí.
8: tiene una cláusula de rescisión de 20 palos.
9: Exacto.
8: ¿Te querés comprar a Flores? ¿No? Te sentás. 20 palenques. Román, 20 palenques. Y si no, no se va. Puede venir un club dentro de poco a
10: creo comprarlo. Que dentro de poco igualmente le van a tener que subir la cláusula.
8: Bueno, sí, pará. Sí,
9: pues, tranquilo.
8: No sé. Barata. Porque mirá que
9: sí.
8: hubo varios casos de que los jugadores no quieren que le suban la cláusula porque se quieren ir, porque saben que tienen chances a futuro.
9: ¿Qué está pasando con Ceballos?
10: Bueno, claro. Pero lo de Ceballos, no sé si eran satélites o no, pero se corrió la versión esta semana que iban a reanudar el
9: concepto. Mira, Jorge, es un nuevo capítulo de la serie de Netflix. Ahí está, pero esto ya es una
8: ¡Boca predio! Llega el informe y se despliega.
9: ¿Querés que te cuente?
8: Hay la puerta donde están todos los satélites.
9: Desde diciembre hasta ahora, la cantidad de capítulos.
8: ¡Hola, pará! ¿No estás escuchando? ¡Hola!
11: Hola, Román.
9: Sí.
8: ¿Sí, quién es?
12: Soy Juan Román Riquelme.
8: Hola, Juan. Hola, Román.
9: ¿Cómo le va, presidente?
8: Hola, Román. ¿Cómo estás?
12: Hola.
8: Bien. Sí, ya me saludaste. ¿Cómo estás? ¿Qué estás haciendo? A ver, tira una pared, un recurso.
12: Soy Juan Román Riquelme.
8: Sí, ahí está un poco trabado, Román.
12: El jueves comimos asado. El sábado tuvimos que comer asado.
8: Sí. Perfecto, sí, claro. Muy bien, como corresponde. Comiendo asado. Sí,
10: bajó el consumo de la carne igual.
8: Jueves hoy, claro. Hoy comió asado hace un ratito.
9: Y está fresco igual ahora para hacer el asado, pero bueno. No, digo, está fresco. Pero digo, lo de Ceballos es un nuevo capítulo.
8: ¿Le vas a subir la cláusula de rescisión a Flores?
12: No lo sé.
8: Bueno, no lo sabe todavía.
10: Si no lo sabe el presidente, ¿qué quiere?
9: ¿Le va a renovar el contrato al Changuito?
12: No lo sé.
8: No sabe nada.
11: Tampoco.
8: Román, no nos dice. Bueno,
9: bueno.
8: Gran entrevista estamos haciendo con Román.
9: Tremendo, exclusivo, ¿no?
8: Bien.
9: Mandemos la entrevista a todos los medios, ¿no? Para que rebote.
11: ¿Vos decís que te puede dar una entrevista? ¿Nos puede dar una
8: ¿Román?
11: Entrevista, Román?
8: Y no sé, lo charlamos con Carreritas.
11: Podríamos hacer un tiro, ¿no?
8: Con Santiago Carreras.
12: No lo sé.
8: Yo tengo buena relación con Carreras. Pensé que estamos en veredas opuestas desde el ideológico.
11: No importa.
8: No importa.
11: Vamos a hablar de fútbol con Román. No queremos hablar de otra cosa.
10: ¿Qué otra cosa podés hablar?
8: De fútbol.
11: De fútbol y de asado.
10: Con el club.
8: Yo igual le preguntaría por la ampliación.
10: No, bueno,
11: pero
10: parte del club.
11: Sí. Parte también fútbol y
9: la política. La entrevista no tiene que tener ningún tipo de impedimentos a la hora de preguntar, queda claro, ¿no?
8: Está difícil.
9: Si no,
8: parece.
9: Está esa guionada. No, igual últimamente.
8: Me parece que hay que tirar un poco de centro.
9: No, pero perdóname, yo lo dije el otro día, yo y lo destaco nuevamente, la entrevista que consiguió Julio Pavoni.
8: No, Julito,
9: para mí fue muy buena porque además. Desde el principio se dijo, che, preguntá lo que quieras, dijo el presidente de Boca. Y está bien.
8: A ver, acá el doctor Redelico, que está muy atento.
10: ¿Qué activo está el doctor?
8: Sí, es un
11: ¿cómo está el doctor?
8: Está siempre, hincha de Racing. Dice, el tatuaje es peligroso para la salud. Y dice, estos tontos... No, ¿cómo?
11: ¿Cómo tontos?
8: No. Respete un poco. Estos muchachos no lo entienden. A ver, dame más contexto, le estoy pidiendo al doctor Redelico. ¿Por qué es peligroso para la salud? Quiero saber.
9: Yo en lo personal me gustan los tatuajes, los detallistas, esos bien pequeños, lindos. Ahora, los tipos que se hacen todo una historieta, un jeroglífico en el cuerpo,
11: Tinelli,
9: la verdad que me parece que trae complicaciones. Tinelli,
8: la verdad,
10: pero es complicado.
8: Con todo respeto, parece un viejo ridículo con tanto tatuaje, ¿no?
10: te están poniendo...
8: A la edad de Flores. No, un pibito.
10: Bueno, pero Flores algún día
8: vos podés ser un pandillero centroamericano. Ahora, después, cuando tenés 70 años...
10: Y bueno, pero pará.
11: Flores
10: en algún momento va a tener 70 años. Y va a estar con las águilas acá, que van a ser dos plumas de paloma.
8: Pero es un deportista.
9: Pero
8: ahí estaba medio inflado.
9: Yo creo, escuché el otro día que ese tatuaje que se hizo Flores en el pecho, no digo que sean problemas de salud, pero sí que en el momento no te deja entrenar. Sí. No discuto lo del doctor, puede traer algún, depende de dónde te lo haga.
10: Pero te están metiendo en el cuerpo, te están invadiendo el cuerpo con algo que no es natural.
9: Lo que digo es que fundamentalmente, si te lo haces en medio de la competencia, un tatuaje de ese estilo, te tiene que traer inconvenientes.
8: Claro, ¿verdad? ¿Quién fue el que hizo un tatuaje y se perdió un partido?
9: Ah, la mierda.
8: En Boca me parece que fue también.
9: En una pierna fue, ¿no? Sí. En una pierna, pará.
8: En una gamba.
9: Ay, ¿sabes qué?
8: Y se perdió un partido, ahora no me acuerdo.
9: Pero bueno, imagínate en el pecho. Pero bueno, nada, sí. Volviendo al tema que nos fuimos.
8: Tal vez no
9: pudo
8: jugar el otro día, no arrancó por eso.
9: No fue por eso, porque fue la semana anterior lo del tatuaje. Dos semanas anteriores lo del tatuaje. Y hubo una charla, ¿sí? Un tirón de orejas hubo el cuerpo técnico. No por hacerse el tatuaje, que no gustó demasiado, porque en plena competencia no te hagas estas cosas, pero mostrarlo, mira que el mundo de Boca es traicionero en ese aspecto.
8: Bien, bueno, mientras el pibe entre en la cancha y la rompa, nadie le va a decir nada.
9: Sí, sí, seguro, pero bueno, por eso, es un punto de
8: Pavón me dice, mira lo que me dice el doctor Redelico, Pavón se perdió un partido de Copa por un tatuaje en la gamba. ¿Qué memoria? Mira, infecciones en piel. Queloides, dice, cicatrización exagerada,
9: claro, sí.
8: Lesiones en la piel, abscesos, edema por congestión de ganglios linfáticos. Eso es lo que dice el doctor.
11: Tenía ganas de hacerme un tatuaje, doctor.
8: Y bueno.
9: No.
8: No sé, esto es lo que me dice un facultativo.
9: Chiquitito no es el problema. La barbaridad de todo un cuerpo, no.
8: Y Duan Vergara se hizo uno con anestesia general.
11: No.
8: Sí.
11: ¿Cómo te vas a someter a anestesia general para hacerte un tatuaje?
8: Los epítetos... las definiciones técnicas del doctor no puedo agregarlas. No.
11: Lo que coincido, doctor.
8: Pero bueno,
13: sin vergüenza.
8: Cada uno con su cuerpo hace lo que quiere, ¿no?
9: Sí. Pero cuerpo, insisto, lo mismo.
11: Cuerpo, tu decisión.
9: Insisto con lo mismo, ¿no? Que el tema es que el cuerpo hoy te lo paga Boca también, ¿no?
8: Sí.
9: Bueno, o sea, vos laburás con tu cuerpo.
8: Verdad, claro, por eso. Por
9: digo
8: eso.
9: Yo, pero bueno, está bien.
8: El equipo. Para el domingo 21-30 contra Racing en el cilindro sería entonces. Sí, Montero está cada vez mejor, ¿eh? Ojo que está levantando Montero.
9: A mí me encanta toda la ficha que pone después de haber eliminado a Recoleta. Yo sigo el camino del Vasco. No, vos me encanta subir Prudencia, la vara. Prudencia. Yo voy por el camino del Vasco, que el otro día el técnico de Boca dijo: falta mucho por mejorar.
8: Llegaste vos acá, a la Oral Deportiva, Montero no agarraba un centro y ya lo estaba liquidando. Bien por abajo, ¿no? Bien, le estaba dando abajo.
9: Pero,
8: ya, le estaba dando las piernas a Montero.
9: No le estoy dando para nada, estoy contando lo que veo.
8: Pero mira, mantuvo el arco en cero.
9: El otro día.
8: ¿Cuántos partidos
9: lleva
8: con el arco invicto? Ahora, no le hicieron goles con Recoleta en este partido.
9: Un partido solo, claro.
8: Uno solo.
10: Con O'Higgins.
9: En realidad hicieron dos.
10: Con O'Higgins en cancha de Boca ganó 1-0.
9: No. Claro, por eso. Y más o menos fue anulado.
8: El otro día tapó un par de pelotas. Bueno, con Platense jugó bien. Fue una de las figuras de Boca.
9: El primer tiempo jugó bien, sí.
8: Bueno, está apareciendo Montero.
9: Bueno, sí, pero
8: Creo que tiene miedo escénico. Cuando se dé cuenta que ya conozca bien el arco de Boca, la rompe Montero.
9: Dani, no me voy a decir. Para mí fue una buena compra, una buena adquisición. Boca necesitaba un arquero y me pareció bien la adquisición de Montero. Bueno, como decís vos, acomodarse, acostumbrarse. Ese miedo que tiene... Yo no recuerdo si en Vélez tenía esa cara de susto cada vez que salía a cortar un centro o cada vez que salía con los puños. Tiene que cambiar esa actitud, nada más.
8: Bien,
9: que eso.
8: Montero, Gorosito.
9: Gorosito, yo creo que va con Figal, con Costa y Blanco. Te voy a decir el mismo equipo prácticamente. Sí. Ascacíbar, Delgado y Belmonte. Va a estar Aranda, va a estar Villa
8: y
9: Merentiel.
8: Es el equipo para jugar
9: para
8: con Racing.
9: Para mí es el equipo para jugar con Racing.
8: Weigand. ¿Se va?
9: Weigand se fue.
8: Se fue.
9: Mira, justo estábamos viendo la clasificación de Liga de Quito.
8: Al equipo de Gustavo Álvarez, técnico de San Lorenzo.
9: A préstamo por un año y con opción. Sí. Así que es uno de los jugadores marginados por @Arena, que encuentra un lugar para poder seguir por lo menos un año fuera de Boca.
8: ¿Y Barinaga Racing si se hace lo de Martirena?
9: Tengo
8: Santos.
9: Entendido que está hecho lo de Martirena,
8: todavía
9: puede
8: no.
9: ser, ¿no?
8: Todavía no.
9: Bueno, sí, está. La condición es que se dé esa situación del
8: uruguayo. Si va Santos, que se está arreglando por estas horas, llega Barinaga.
9: De la misma manera.
8: Ya está todo arreglado.
9: A préstamo y con
11: opción. ¿Cuántos jóvenes argentinos van a Brasil,
8: Sí, sí, sí, la verdad que sí, Se está. Bueno, en este caso Martirena uruguayo, pero del fútbol argentino.
11: Del
8: sí.
11: fútbol argentino, exactamente.
9: Bien, unos dos laterales, justo.
8: Una pequeña tanda.
11: Me entendiste bien, perdón.
8: Una pequeña tanda y a la vuelta se suma Borja y Presti. Borja nos contestan. Silo Mónaco, con su oversize, se va a jugar a Boca.
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24: Hola, Daniel Avellaneda, ¿qué tal? ¿Cómo andan? Laboral Deportiva. Yo les hablo de acá, de Capital. Soy Rodolfo. Con respecto a la consigna, yo no sé si... No sé cuándo juega, no estoy seguro. Porque más o menos ahí uno puede más o menos palpitar mejor las cosas. Pero para mí, le gana a Boca. Le gana a Boca porque Boca está agarrando ritmo. Y River, no sé qué le falta, pero tiene buenos jugadores y ni siquiera juega bien. Y se lesiona mucho. Entonces, la verdad que hay mucha gente que habla de jerarquía a River, pero la verdad que no la demuestra, porque no se lo ve. Tiene 5 jugadores de selección. Así que, no sé, 064, mi último 3. Un abrazo.
25: Hola Dani, toda Oral Deportiva, un saludo grande a la mesa. Bueno, hola Ana Casuso, 760. Mi opinión es que puede, en un clásico puede pasar cualquier cosa, y más Boca y River. Puede ser una lucha encarnizada por ganar, y yo creo que los dos pueden llegar en forma para hacerlo. Bueno, gracias, adiós, que estén bien.
26: Hola Dani y equipo, aquí Betty de Flores 006, los escucho todas las noches. Chicos, tenés una gran mesa ahí en la radio, Dani, son unos capos en el fútbol. La verdad que yo no entiendo mucho, pero aprendo con ustedes. Bueno, yo creo que sí, River, yo como buena hincha de River, para mí le puede ganar a Boca. Aparte, al Chacho hay que darle tiempo y tiene un buen equipo. Y siempre River tiene un un as debajo de la manga en los clásicos. Así que para mí sí, le puede ganar. Y me quiero anotar por el antojo. Bueno, chicos, lo sigo escuchando. Muy buen programa como siempre. Betty de Flores 006.
0: Hola, Dani. La consigna. Yo creo que River le puede ganar a Boca. Siempre es un equipo bastante fuerte. Bueno, Daniel de Villa del Parque, 264. Saludos.
8: Gracias, gracias a los oyentes por los elogios, por estar ahí todas las noches con la Oral Deportiva. 11-5-0-26-8-6-30. 11-5-0-26-8-6-30. Este River le puede ganar a este Boca, ¿no? River que está recién ensamblándose con sus grandes figuras que recién llegan y un Boca que viene activo, ¿no?
11: Pregúntame,
8: sí, ¿qué crees? ¿Qué?
11: No, te respondo ahora después de Antuña.
8: Ah, bueno, pará, vamos con Antuña a Brasil porque empezó el segundo tiempo, Manu.
1: Un minuto y medio de la segunda parte en Sao Paulo, Corinthians y Rosario Central siguen igualando 0-0 en este partido de octavos de final de la Copa Libertadores. De mantenerse este resultado, se van a los penales, Dani.
8: ¿Cómo está el partido? ¿Cómo se está jugando? ¿Cómo fue el primer tiempo?
1: Se fue muy peleado, muy disputado entre los dos equipos, donde Corinthians arrancó mejor, Rosario Central después se fue incomodando el elenco paulista con una buena presión alta, pero no ha conseguido rematarla al arco del guardameta Hugo Sousa hasta ahora el equipo de Almirón. 0-0, bastante justo.
8: Sí, está Di María porque se tocaba la pierna derecha.
1: Sí, Di María sigue estando, el capitán de Rosario Central, lo han golpeado bastante, eso hay que decirlo.
8: Bien, bien, bárbaro, ya volvemos a Brasil. Y ahora vamos a hablar de lo que planteamos en el arranque del programa, claro, ¿no? Sobre un jugador que podría cruzar el puente Pueyrredón, ¿no? Uh-huh. Agarra y sale.
11: Para Avellaneda.
8: Sí, puede salir por Mariano Acosta, Avenida Mitre.
10: Estoy pensando a lo largo de la historia qué jugadores fueron de Independiente a Boca directamente.
8: Y debe haber varios, ¿eh? Borja se debe acordar que tiene buena memoria.
10: Yo me acuerdo, Pancho Sá, Barberón, si no me equivoco. Y el Beto Utes fue directamente o había...
8: Pero hay algo de cierto de esto.
9: ¿La vieja Reynoso cómo fue el tema?
10: No, pero la vieja...
9: No, no, había pasado por otro lado, sí.
10: Bueno, nada, la verdad... ¿La cumbia?
8: Sí. ¿Qué es esto?
3: La música que te gusta vos,
8: no,
3: Dani.
8: No, esto...
4: Esa es la cumbia de los trapos.
8: No, o sea, ¿qué es esto? ¿Ustedes quieren que me eche Pento? No,
10: esto suena a los vestuarios.
8: Tremendo.
9: ¿Esto es interferencia o no?
10: ¿Qué es esto?
8: ¿Qué cumbia?
11: En el mundial.
8: Ah, el cumbia me dice. Ah, el cumbia es por lo Mónaco. El cumbia lo Mónaco.
9: Ah.
8: ¿Por qué le dicen el cumbia? ¿Eh? ¿Lo encontraron en las discotecas? Ah, él no sabe por qué le dicen el cumbia. Bueno. Y no te dijo por qué le dicen el cumbia, no, pero el apodo es el cumbia, ¿no?
11: Caña bueno. Tenés también, ¿no? Caña pasó en Independiente Boca.
8: Sí. Bueno, el cumbia, lo Mónaco, el rumor es que pasaría de Independiente a Boca. ¿Usted qué tiene?
9: A ver, yo la información...
8: O todo satélite.
9: No, a ver. queda claro que hubo una charla entre el Vasco y el presidente de Boca en estos días en donde se hablaba de la posibilidad de traer a alguien más. Sobre todo para reforzar la saga central. Había tenido unos nombres, nosotros habíamos dicho cuáles son los nombres que les gustaba al Vasco Rabarrena, de Núñez, por ejemplo, el de Estudiantes de La Plata, también el zaguero central de Argentinos Juniors, que...
8: Román Riquelme.
9: Álvarez. Francisco Pancho Álvarez.
8: Román se
9: Pancho
8: fue a Talleres.
9: Exactamente. Pero bueno, esos eran los dos nombres que habían. Me contaron de que el nombre de lo Mónaco lo alcance, ahí está Borsita seguramente para decir sí o no. Lo acerca un intermediario a Boca que no trabaja o tiene relación con un sponsor de Independiente que el Rojo está en deuda con este sponsor. Y lo acercó el nombre a Riquelme.
8: El Pocho Isúa, me dicen acá.
9: Riquelme le dice al Vasco, ¿te interesa el nombre de lo Mónaco? Y el Vasco dijo, la verdad, prefiero me quedo con lo que tengo.
8: A ver, ¿qué dice Borsa, que es auspiciado por Lácteos Cabanelas? 25 años creando quesos y mozzarella de excelente sabor y calidad certificada. 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Borja, ¿cómo va, querido?
5: Bien, yo sé que está fresco y va a refrescar mucho más mañana, ¿eh?
8: Sí.
5: Pero prendan el ventilador para despejar el humo, porque es una locura.
8: Bueno, a ver, yo no me eché la culpa a mí, yo escuché los satélites.
5: No, digo, prendan el ventilador para despejar un poco. A ver, la información, por lo menos del lado independiente, es que un intermediario llamó a un dirigente y le dijo: te ofrezco dos palos por el 50% de lo Mónaco.
8: ¡Epa! Dos palos por el 50%, pero es un...
5: Lo sacaron vendiendo al Maná,
8: que es, claro.
5: O sea, abrió la temporada de tiro al... abrió la temporada de tiro al pichón.
8: No,
5: es una cosa... Después siempre la culpa de Boca, ¿viste? Del otro. Boca nunca...

0: ¿De palos?
1: 15 palos.
0: Bueno,
2: tremendo.
1: A Boca, 15 palos.
2: Pará. ¿Y
3: a
2: si
3: Boca
2: viene,
3: como
2: pará,
3: siempre, ¿no?
2: Y si viene el PSV Eindhoven, no. Menos, por menos sale.
0: Ahí negociamos.
1: Sí, ya tiene una cosa. Si viene el PSV Eindhoven, le ponen 8 o 9 y te dice, bueno, vaya.
2: Ah, mira vos.
1: Vaya,
2: ¿y si el jugador presiona?
1: Ningún problema. No, el jugador no quiere ir de... A ver, el jugador y ahora con el cambio de técnico más está como el Independiente.
2: ¿Es mentira el tatú?
1: Ah,
2: no, está bien.
1: ¿Reverso
2: el tatuaje debajo de la de las mangas? Que me dijeron
1: no,
2: eso.
1: No,
2: no te consta.
1: Tiene muchos tatuajes.
2: Por eso, pero, no sé, bueno, por ahí hay alguno perdido, tiene alguno con las...
1: Pero
2: 70
1: puede,
2: y,
1: pero
2: ¿cuánto tiene? ¿71?
1: Boca,
2: Sí.
3: ¿Pero cuál es el problema que sea hincha de Boca?
2: No hay nada, yo estoy preguntando nada más. ¿Por qué me atacan a mí? No maten al mensajero.
3: ¿Pero crees que te haga Borsa la lista que te hizo el otro día? De quienes no eran hinchas de Independiente.
2: Bueno, pero pará, pero yo pregunto, por ejemplo, a ver, ya, uno que se me dio la... Lodico, quería jugar en Racing porque es hincha de Racing. A ver, ¿qué otro jugador quería? ¿Qué otro jugador quería ir? ¿Alguno que...? Marcone, hincha Independiente, socio, quería jugar en Independiente y lo logró el tipo. Entonces, por eso digo yo.
3: Bueno,
2: ¿no?
3: Pero Marcone tuvo que esperar para ir Independiente.
2: García Basso quería jugar en San Lorenzo porque el abuelo había jugado en San Lorenzo.
3: Chile.
2: Tanto en
3: Chile. Y bueno.
2: Porque no lo dejó en Milito. Bueno, pero, ¿entendés? Es normal lo que estamos preguntando.
3: Bueno, y a lo mejor se va al PSV Eindhoven y cuando vuelve...
2: No existe nada el PSV Eindhoven, se me cruzó la calle.
0: No sé por qué se te cruzó
2: el PSV,
0: pero bueno.
2: El PSV.
0: No tenés ahí nada...
2: No, nada, cero. Bueno,
4: entonces... Bueno, más o menos coincidimos, Borsita, entonces, de alguna manera.
2: Todo un humo.
0: Todo satelital.
1: No.
2: Todo humo, todo smoke.
1: No coincidimos. No coincidimos, porque la información es que... un intermediario llamó a Independiente, no que Independiente tenía uno con una deuda que llamó.
4: No. Está bien, lo que yo digo es que hay un intermediario, que me cuentan, de que llegó a Boca con la posibilidad esta, de acercar a lo Mónaco. No sé si estamos hablando del mismo intermediario, capaz.
1: No, está bien, pero a ver, el intermediario va y se juega un tute.
4: Ah, sí, obvio.
2: Pidió su comadreja.
4: Sí, esto es por comadre.
1: Si es intermediario,
2: olvídate. Qué guapo.
1: Pero.
2: Quería sacarle por dos palitos el 50% a lo Mónaco. Una cosa de loco.
0: Qué locura, ¿no?
1: No hay chance. Sí. No hay manera. Ahora, que después lo Mónaco se ha vendido afuera por una plata que independiente le sirva. Y después pasen seis meses, un año. Y
0: claro,
1: después,
0: eso es otra cosa.
1: Viene a volver a la Argentina y viene a jugar a Boca, es otra cosa. Y que sea hincha, digo, la verdad no sé de qué cuadro es hincha, pero es probable, ¿eh? No. Y me quedó algo, jugadores que pasaron directamente a Marangoni, que fue un escándalo.
2: Sí, claro,
3: me acuerdo, sí, acá Omar de Temperley me dice Marangoni también, sí.
1: Marangoni fue un escándalo,
4: Y después volvió a Independiente, ¿no?
1: Querido Independiente.
4: Y después volvió a Independiente.
1: Sí, no.
4: No,
2: ya está.
4: ¿No volvió Independiente?
1: No. Marangoni se fue de Independiente, fue a Boca y termina saliendo campeón y hay un enojo muy fuerte en su momento con Marangoni porque gana la Supercopa del 89,
4: claro.
1: El penal Artime. Bueno, sí. Y Marangoni estaba jugando para Boca, caía Aymar de técnico y hay una imagen muy fuerte de Marangoni trepado en la tribuna visitante en la cancha Independiente con la camiseta de Boca.
2: Fuerte, ¿eh?
1: Y eso dolió mucho al hincha.
2: Sí, claro.
1: Dolió mucho en el hincha.
2: Entonces, bueno, para
1: un jugador extraordinario.
2: Para cerrar lo de Independiente, ¿qué prepara Viera para recibir al homónimo mendocino?
1: A ver, esto se confirma mañana, que mañana cuando hagan pelota quieta esto va a estar bastante más claro, pero hay mucha chance de que debute Franco Calderón por el Chico Arrayago.
2: Es lo único.
1: Recién llegado y habilitado, sí. Y después puede ser que se meta en el equipo Maxi Gutiérrez por Josías Paláez, el resto el mismo. Pero esas son las dos posibilidades de cambio para enfrentar el sábado a Independiente Rivadavia de Mendoza.
2: Gracias, Borsita. Abrazo grande.
1: Abrazo grande para ustedes. Nos reencontramos mañana.
2: Bárbaro. ¿Qué está pasando en Brasil? Hay una posible expulsión del equipo brasileño. ¿Qué planchazo metió?
0: Y sí.
5: Una jugada impresionante, Dani. Despejó el número 14, Raniel, y tras despejar se llevó puesta la rodilla de Enzo Copetti, llamó el VAR el colombiano Nicolás Gallo al árbitro de campo, el venezolano Alexis Herrera, y en este momento Herrera está corroborando, chequeando la jugada para ver si es

0: historia de tarjeta roja.
1: Claramente tiene que ser expulsado el jugador brasileño. Que me repetís el nombre, el 14.
0: Raniel.
1: Raniel se tiene que ir a las duchas, ¿eh? Se lo había comido Herrera, está revisando, le va arriba de la rodilla. Sí, arriba de la rodilla.
0: Decisión final.
1: A ver.
0: Es tarjeta roja.
1: Tarjeta roja, entonces.
0: Expulsado Raniel, se queda con 10 futbolistas Corinthians en 12 minutos de la segunda parte, más de media hora para que Jorge Almirón y Rosario Central saquen provecho en este partido de octavo de final.
1: Bárbaro, bueno, entonces se queda con uno menos Corinthians por la expulsión de Raniel. Chequea Alexis Herrera en el VAR, lo echa bien echado el jugador brasileño.
2: Sí.
1: Se le abre el partido a Rosario Central, atención, atención porque queda todavía.
3: El planchazo.
1: Sí, sí, ah, sí.
2: Claro, aparte por el lado de Campaz.
1: Todavía queda
2: Sandes que sube.
1: 33 minutos y esto va. Y un poquito más, el alargue. Lo puede ganar el canalla, ¿eh? Ojo, está Estudiantes esperando.
3: Sí, señor.
1: Estudiantes, oh, qué lindo sería.
4: Que va a ser ese partido,
1: qué lindo si sería.
2: ¿Dónde sería primero? Perdón, ¿eh?
3: No, hay que ir a cubrirlo los dos.
1: No, creo. En La Plata es el segundo, ¿no? ¿En Arroyito primero?
3: A ver.
1: ¿O no? ¿Cómo es?
0: No, Rosario Central primero.
1: Rosario Central primero.
2: Cierra La Plata. Uf.
1: Hermoso, partidazo. Partidazo para sacarse chispa.
2: ¿No podemos hacer el programa desde...
1: ¿Por qué no?
2: 1:57.
3: Me encantaría.
1: Bueno, tenemos a Power. Bien, fantástico. A Power lo presentamos con Osmédica porque tiene una enfermería, me dijeron.
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1: La pregunta, yo no sé si saludarlo de esta manera por lo que acabo de ver en su Instagram. No, ¿le podemos decir hola, hola Cuervita? ¿Le podemos decir al
3: señor? No, Cuervito.
1: Cuervita, dice acá.
3: Ah,
1: yo estoy viendo el Instagram.
0: Abrazo grande para todos.
1: Estoy viendo el Instagram del señor Apolo.
3: Vas a.
1: Yo no te miro.
3: Tocas el timbre, ¿no?
1: Pará, ¿por qué? Estoy mirando el Instagram.
3: Ah, estás mirando, perdón.
1: Claro.
3: Perdón. No,
1: estoy mirando el Instagram y veo que. Acá, hola Cuervito. Hola Cuervito. Bueno, ¿cómo está, Luquita? Power.
3: ¿Vas a aclarar algo?
1: Sí.
3: En caso de darse Central Estudiante, se define en Arroyito.
1: En Arroyito.
3: Porque salieron los dos segundos, pero Central hizo más puntos, 13 contra 9 Estudiantes.
1: Bien, bien, fantástico. Bueno, ¿cómo estás, Power?
6: Cuervitos, ¿cómo están?
1: Bien, muy bien, fantástico. Qué bien que se lo ve, ¿eh? La verdad, estamos muy contentos con su actualidad. Estamos muy contentos con su actualidad. No, es mejor que la de San Lorenzo, claramente.
2: Pero ayer dijimos,
3: ¿eh? Mejor, que... Y nos pone muy contentos, ¿eh?
1: Sí, sí, mejor que la de San Lorenzo.
3: Que usted esté bien, ¿no? Ojalá San Lorenzo también.
6: Con los problemas que hay en San Lorenzo, podríamos hacer un programa entero, compañeros.
1: ¿Qué pasa con los lesionados? A ver, se le lesionó Ezequiel Herrera. Se le lesionó Arias y ahora se lesionó el pibe Blanco. 3 laterales derechos lesionados. ¿Quién va a jugar mañana?
6: Sí, Dani, San Lorenzo pierde 2 jugadores. Uno es Nicolás Blanco, el juvenil que debutó con Huracán. Y otro es Gustavo Del Prete, ambos desgarrados. Ante esta noticia, San Lorenzo igualmente recupera 3 jugadores, Insaurralde, Herrera.
1: Ah, Herrera vuelve.
6: Que nombrabas, y Gonzalo Abrego. Así que San Lorenzo pierde jugadores, pero también recupera, y eso es muy importante, porque
1: pero para.
6: El lateral derecho era una incógnita, pero con el alta de Ezequiel Herrera.
1: Pero está el 100 Herrera. ¿Está el 100 Herrera?
6: Herrera, a ver. No está el 100 para ir de arranque. Yo creo que si Blanco, en la práctica, de hecho, del miércoles. Pipo Grosito probó con Nicolás Blanco.
1: Sí.
6: Iba a contar con él en la práctica del jueves del día de hoy, se desgarra y es baja para viajar a Córdoba para enfrentar a Estudiantes de Río Cuarto. Así que Ezequiel Herrera va a ocupar ese lugar. Y la idea de Grosito era repetir el mismo 11 por primera vez desde que llegó. Así que cuando parecía que tenía todo bajo control, se le lesiona a Nicolás Blanco y va a ser baja casi que un mes, aproximadamente 3 semanas. No va a poder contar con él ni tampoco con Gustavo Del Prete, Dani.
1: Bien, bien, bárbaro. Entonces, ¿el equipo probable cómo sería?
6: El mismo que enfrentó y venció a Unión, con Debeki en el arco. Aquí la única modificación con Ezequiel Herrera en lugar de Nicolás Blanco, Arboleda, Amor y Teo Rodríguez Pagano. En la mitad de la cancha, Álvarez, Tripiquio, Perruzzi, Reali. Y la delantera de ataque, la combatible, Ausmendi y Alexis Cuello.
1: Perfecto. ¿Cayó un embargo en San Lorenzo de $250,000 por una deuda de $250,000 por el reclamo de Maroni?
6: Sí, a ver, bueno, acabamos de contar dentro de todo la parte más linda en San Lorenzo y acá vienen todos los quilombos porque sí, San Lorenzo está embargado por una deuda que tiene con Gonzalo Marón y con el futbolista que estuvo en San Lorenzo en 2023, bajo los órdenes de Rubén Darío Insúa. San Lorenzo le dio $250,000, el jugador fue a la justicia, San Lorenzo quedó embargado, y es por eso también que se le arma una especie de barrera por la salida del jugador de Lautaro Montenegro, el futbolista que se le vencía el contrato en diciembre. Acordaron la rescisión del contrato ahora a mitad de año para que el jugador se pueda ir a los Emiratos Árabes, a un club que le ofrece un contrato por los próximos 5 años, y es ahí donde San Lorenzo había arreglado que el club le pague $200,000, que el futbolista le deje el 15% de su transferencia, que el club también se quede además con el 20% del pase del jugador, y además de todo, Dani, escúchate esta, porque San Lorenzo tenía una deuda con Marcelo Lombilla, que es el representante de Lautaro Montenegro, y el representante firmaría libre deuda y resignaría un $300,000 que el club le adeuda a él. Así que más o menos a Lorenzo le entrarían $700,000, pero lo único que transfiere el club de Emiratos Árabes son $200,000, y el jugador rescinde el contrato y se va antes de diciembre para no estar colgado estos 6 meses que le restan, y va a ser el nuevo jugador del Al Wahda.
1: Pero pará, ¿a qué cuenta lo transfiere? Porque lo llega a transferir a la cuenta de San Lorenzo y se la chupa a la justicia. Se va directamente a la de Maroni.
6: Y ahí va lo que les decía, San Lorenzo embargado no puede recibir ningún tipo de dinero, y ahí es donde primero tiene que resolver la situación de Gonzalo Marón y arreglar un plan de pago o saldarle toda la deuda del futbolista y después percibir esta parte.
1: Terrible.
6: Y también lo de Orlando Gil, Dani, que todavía no es oficial, pero antes del fin de semana, yo creo que mañana se va a terminar de finiquitar y el jugador paraguayo será transferido al Lille de Francia, así que primero deben resolver la situación y la deuda con Gonzalo Maroni para percibir primero lo de Montenegro y después lo de Gil, que es lo más pesado, y para eso es un jugador que San Lorenzo ya sabía que iba a vender cuando arrancó este mercado por el Mundial que hizo.
1: Bien, Luqui, abrazo, mañana nos reencontramos desde Córdoba con la conexión de Estudiantes de Río Cuarto San Lorenzo.
6: 20 horas, muchachos, vamos a estar ahí todos juntos, abrazo grande.
1: Ahí pusieron, ¿qué están poniendo en Instagram? Uy, qué barbaridad, mirá cómo te ponen en el Instagram, la historia.
3: Me parece que
1: lo mandaron al frente. ¿Qué está viendo?
3: Play Sports estaba viendo.
1: Bueno, es lo que estaba viendo el señor Apolo, si lo hace público. Cerramos Son Médica, chau Luquita, buena noche.
6: Abrazo, amigos.
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0: jugando Tirante, ¿eh? Así que, ¿ya está? ¿Ya no lo tenemos a Tirante? Qué bárbaro, yo estaba con toda la expectativa. Y bueno, Dani, ¿qué va a hacer? Cayó Tirante, era nuestra única esperanza ahí, en Cincinnati.
1: Sí, yo ayer te dije, cuando jugaron Arthur Fields, el francés, y Alex de Minaud, si bien de Minaud, el australiano top ten, ojalá juegue contra de Minaud. Tirante, y este pibe Fields juega muy bien. Al fin, creo que los franceses van a tener un jugador no pecho frío, que va a ganar un torneo importante. El año pasado ya era 14 del mundo, tuvo una lesión complicada a la espalda, una fractura de una costilla por estrés, estuvo casi 4 o 5 meses fuera de la cancha Arthur Fields, pero ahora ya está sano y es un jugador muy potente, juega realmente muy bien, 6-3, 6-2, le ganó con contundencia a Thiago Tirante por los cuartos de final de Cincinnati, 1 hora 4 minutos duró el partido, Dani, no sacó bien Tirante, 40% de primer saque, muy poco para un tipo que devuelve muy bien el saque y que te pone a correr todo el tiempo. Pero una gran semana, gran torneo para Thiago, 41 del mundo en el ranking en tiempo real, se bajó del torneo de Winston-Salem la semana próxima, lo bien que hace, y se prepara para el US Open. La mala noticia es que no va a ser preclasificado, que entra a la bolsa, y te puede tocar cualquiera, incluyendo Carlos Alcaraz, que es la otra noticia importante del día. Dani, anunció el español que va a jugar el US Open, primer torneo en varios meses, recordamos, tuvo una lesión en la muñeca derecha, su último torneo lo jugó en Barcelona, y hoy anunció, después de un entrenamiento que hizo con Holger Rune de más de 4 horas, ahí en su academia, en Murcia, anunció que regresa al circuito justamente en el abierto de los Estados Unidos.
0: Bien, Dani, estamos con poco tiempo, así que nos despedimos. Mañana nos reencontramos. Dale. Con más información del tenis. Señor. ¿Te parece?
1: Dale, abrazo.
0: Abrazo. Sí, señor. Chao, Dani. Abrazo grande, cerramos.
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0: Manu Antuña en Brasil. Corinthians con uno menos. Central que va en la búsqueda del resultado.
4: 25 minutos de la segunda parte, Corinthians 0, Rosario Central 0. Igualmente, Fernando Diniz mete una variante ofensiva, entra Memphis Depay a la cancha, de mantenerse este resultado irían a penales.
0: Bien, bien, bien, entra Memphis, entra Depay. ¿Eh?
4: ¿Qué? La variante ofensiva para tratar de ganarlo.
0: Impresionante, Depay que le renovaron el contrato, una fortuna. Hasta helicóptero pidió el neerlandés. ¿Qué pasa? Hablando de fútbol internacional, fútbol europeo, ¿qué pasa con el... ¿El Cuti Romero habló de Julián en su presentación?
5: Escuchemos a Cuti, 18 segundos del central.
6: Bueno, Julián, lo veo muy bien. La verdad es que llegué hace 5 o 6 días, estoy acá y lo veo como siempre, un chico con ganas de seguir haciendo goles, de seguir haciendo divertir a la gente, y lo veo muy metido, así que eso me pone muy contento.
0: Bueno, a ver, el Cuti Romero, su compañero, lo veo muy metido, con ganas de seguir haciendo goles.
5: Hoy, en el entrenamiento, Simeone se acercó en algún momento, era una sonriente al lado de él, Julián muy serio, se fue. Lo que me dicen es que no lo van a convocar para el partido ante Villarreal.
0: ¿Tampoco?
5: No lo van a convocar. Y en Barcelona, estaba leyendo los medios catalanes hoy, dicen que están esperando al partido del domingo para ver cuál es la reacción de la gente con Julián Álvarez. Bien.
0: A ver si no son cánticos leves.
5: Pero si no juega, los cantos quedarán de lado. Por eso es un tira y afloje. Lo que es cierto es que Julián se quiere ir. Eso es verdad. Después estará la discusión,
7: como dijimos,
5: si está bien o no.
0: Bien, los ganadores de los premios de la Oral Deportiva. La cena de mar de Ana Mellino se la ganó Carlos de Floresta, DNI 835. Y el almuerzo en el Antojo, Miguel de la Tablada, DNI 563. Vamos, así que abrazo grande para ambos. Felicitaciones. El resto tendrá revancha porque mañana volvemos a estar aquí en la Oral Deportiva. Gracias, Maxi Venosi. Gracias, okay, Jorge Marinelli. Favor. Gracias, Fernando Presti.
5: Hasta mañana.
0: El señor Rafa Álvarez estuvo con Lucho Frau en la producción. Toto gana en el YouTube, en la operación. Tony Morris con Laurita Parodi. Nosotros nos vamos. A las 15 estamos con Pan y Circo, con Johnny Viale. A las 20 con la Oral Deportiva. En simultáneo va a estar San Lorenzo. Ahí está Lucas Apolo, que va a viajar a Córdoba. Y ahora se quedan con Panorama al cierre, el informativo extendido hasta las 12 de la noche, con Carlos Casal y Jimena Oliver aquí en Radio Rivadavia. Chau, hasta mañana.

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0: 11 de la... Ahora sí, no me escucho yo, ahora sí. 11 de la noche, 4 minutos, panorama al cierre hasta la medianoche con el repaso informativo de la jornada. Una poco a las corridas, venimos, pero venimos bien. ¿Cómo está el tiempo en la ciudad de Buenos Aires? ¿Hace frío?
1: Hace frío, Carlos.
0: ¿Qué
1: ¿Cómo
0: pasó?
1: Estás? Buenas noches. Sí, bueno. Hace frío. Recién en un momento salí y te digo que se siente el viento del sur, ¿eh? 12 grados 3, la temperatura actual, 76 el porcentaje de humedad. El cielo está despejado. Para mañana estamos esperando una mínima de 7 grados. Máxima de 12 grados, con buen tiempo. El sol nos va a acompañar, como ya lo habíamos anunciado en las últimas horas. Y el fin de semana, si hacemos un pantallazo, te digo que vamos a tener mínimas bajitas, entre 4 y 5, máximas entre 12 y 13 grados, con algo de frío, sí, pero el sol va a estar presente para el fin de semana. Ya estamos preparando todos los planes, en realidad, ¿no? Porque de eso se trata. Estamos ahí, a una puerta del viernes ya, pensando en lo que vamos a hacer el fin de, ¿o no, Carlos?
0: Sí, por supuesto. Hay que reservar algún...
1: Reservar
0: algún
1: planes.
0: Dinerillo. Y planes.
1: Dinerillo, planes, lo que sea. Estar en la plaza, ¿eh? Disfrutar un poquitito del sol que tantos días estuvo ausente, ¿no?
0: Sí.
1: Así que esa va a ser la idea, me parece... Lo más importante, ¿no?
0: Milei criticó a un sector de los empresarios y defendió el rumbo económico.
1: Con todo su repertorio histriónico, el presidente cerró la conferencia anual del Consejo de las Américas.
0: Dijo que sacaron a 14 millones de personas de la pobreza, aunque la foto sigue siendo horrible.
2: Decían que no se podía hacer un ajuste, ni siquiera en 4 años, lo hicimos en 1 mes. Y además, no solo que la economía no cayó, sino que además se expandió. Sacamos más de 14 millones de personas de la pobreza, la indigencia pasó del 20% al 6% y la pobreza infantil del 70 al 42%. Falta, sí, claro que falta un montón, la foto sigue siendo horrible, pero la película sigue siendo la mejor película de la historia argentina.
1: Milei aseguró que el desempleo no aumentó y que no cayeron los salarios.
3: Entonces vienen los imbéciles, no, bueno, pero aumenta el desempleo.
4: No aumentó el desempleo.
3: No, caen salarios.
4: Tampoco cayeron los salarios. Si yo dije que voy a achicar el Estado, ¿qué tendría que pasar con los salarios públicos? Caer. Digo, ¿algunos de ustedes están en contra de que caigan los salarios del sector público? Vamos, si son menos impuestos. ¡Ey! Menos hipocresía. ¡Vamos!
0: El presidente sostuvo que hay empresas que cierran y hay empresas que abren.
5: Es cierto que desaparecen empresas, sí, pero desaparecen empresas de una sola persona. Y aparecen empresas que contratan de repente 10 personas. Sí, el número, primero que es muy deshonesto solo mirar las que cierran. Hay que mirar las que cierran y las que abren. Pero si fuera tan así que, digamos, son todas las que cierran y no abre ninguna, digo, tendría que estar volando el desempleo y el desempleo no está volando. Está en 7,8.
1: Se realizó la marcha de los endeudados.
0: Las centrales sindicales CGT, UTEP y las dos CTA se movilizaron al Ministerio de Economía para exigir respuestas ante el endeudamiento de los hogares.
1: El objetivo fue visibilizar una crisis de morosidad que afecta a millones de familias.
0: Necesitamos soluciones, dijo el cosecretario de la CGT, Jorge Sola.
6: Lo que estamos solicitando son soluciones a quienes produjeron el problema, que es la política económica del gobierno. Para eso se necesitan varias cosas. Primero, digamos, darle la posibilidad a los que tienen que endeudarse para pagar el ajuste, que tengan el camino abreviado para llegar a una justa solución. ¿Con quiénes? Con los bancos seguramente, pero especialmente con las billeteras virtuales y con los prestamistas. En esos lugares donde no es una relación entre privados, el Estado tiene que intervenir para proteger a los ciudadanos.
1: Cristian Jerónimo, otro de los cosecretarios de la Central Obrera, señaló que no se trata de un problema entre privados.
7: desenlace va a ser que va a seguir escalando la conflictividad. Digo, el gobierno, tanto el presidente como el ministro, no se pueden hacerlo distraído ni decir que esto es un problema entre privados, porque este problema, esta situación crítica que se agudiza para toda la familia día tras día, lo generaron ellos con su política económica. La verdad que nosotros sabemos que este gobierno trabaja y concentra el poder en los sectores más concentrados de la economía. Lo interpelamos que tienen que tener un grado de sensibilidad ante el conjunto del pueblo argentino que está sufriendo la debacle de este modelo económico que lo lleva a la pobreza.
0: Una de las participantes en la marcha dio su testimonio.
8: Yo pedí plata a Credil, pedí plata a Naranja, debo 5.600.000 en el Banco Patagonia, que no sé cómo lo voy a pagar. Hace 10 meses que estoy en ANSES pidiendo la jubilación por mi hija, porque le tengo que dar de comer, ella tiene que tener una dieta especial. Anoche estuve en el hospital porque ella tiene inflamados los intestinos. Yo no tengo, mis amigas me pasan polenta, fideo, pero yo no tengo plata para pagarle, porque me parece mentira, después de haber trabajado toda mi vida, estar ahora acá con un cartel pidiendo, por favor, que salga, porque me parece mentira que Río Negro... Estoy abandonada por Río Negro, porque yo pedí trabajo acá de Río Negro para que me den acá en la casa de Río Negro, en algún lugar.
1: Volveremos sobre este tema.
0: La economía cortó en junio una racha de 2 caídas consecutivas.
1: Aún así, en el segundo trimestre del año acumuló un retroceso respecto de inicios de año y no da muestras de rebote sostenido.
0: El INDEC informó que el estimador mensual de actividad económica rebotó 0,8% mensual en el sexto mes del año.
1: Fue 2,7% superior al del mismo mes de 2025.
0: Se postergó la audiencia en la que se iba a definir la prisión preventiva del ex asesor de Milei, Fernando Cerimedo, acusado de tentativa de femicidio en Bolivia.
1: El imputado sufrió una descompensación y por ese motivo la audiencia se reprogramó para mañana a las 14:30.
0: Por ahora solo fue informado de los delitos que se le imputan.
1: Para la fiscal Yolanda Aguilera, el embarazo de Nadia Beller habría sido el móvil del ataque. Para consumarlo, Cerimedo contrató sicarios.
0: Trascendió que habría chats que lo comprometen con el ataque que sufrió su expareja Nadia.
1: Al llegar a los tribunales, Cerimedo rompió en llanto y pidió por sus hijos.
9: ¿Algo que quiera, señor presidente, Fernando? ¿Algo que quiera decir, Cerimedo, por favor? Fernando,
10: quiero ver a mis hijos. ¿Qué tomamos?
9: Fernando, ¿qué le puedo decir al presidente, usted?
11: Señor, no, cuidado.
12: Sentimiento de impotencia, Cerimedo.
13: Por favor, es que estamos atrasados con la audiencia. Este ascensor es magnético.
9: Fernando, ¿por qué sabía que estaba embarazada Nadia Bella?
0: En el discurso de apertura del Consejo de las Américas, el titular de la Cámara Argentina de Comercio defendió el modelo de Milei.
1: Natalio Grindman se expresó dispuesto a seguir sufriendo el ajuste y la caída en el sector productivo.
0: Reconoció que hay empresas que la están pasando mal, pero sostuvo que los empresarios deberían estar dispuestos a pagar ese precio porque vale la pena.
14: Hace unos días escuchaba a un gobernante decir que si gana su partido van a nacionalizar y van a expropiar. Y después tenemos este modelo, insisto, no exento de sacrificio, pero si lo consolidamos, si lo continuamos, vamos a tener, créanme, un país espectacular.
1: Privatización del Belgrano Cargas. El gobierno abrió la licitación.
0: Autorizó la concesión por 50 años por las líneas General Belgrano, General San Martín y General Urquiza.
1: También ofrecerá a los talleres ferroviarios el material rodante y los inmuebles aledaños.
0: Prevé obras obligatorias por alrededor de $800 millones para las tres líneas.
1: La expectativa oficial es concretar la transferencia de la operación durante 2027.
0: Patricia Bullrich tensiona con Karina y los Menem.
1: La senadora de La Libertad Avanza dijo que si tuviera que elegir un compañero de truco entre los miembros del gobierno, se quedaría con Santiago Caputo.
10: ¿A qué miembro del gabinete elegirías para jugar al truco? Si tenés que elegir un ministro. O una ministra.
15: Sí.
10: O puede ser Javier Milei o Karina Milei también.
15: ¿Ministro no sé. O los que están en el gabinete?
10: El gabinete.
15: ¿Para el truco o Santi Caputo?
10: ¿Santi Caputo?
15: Sí, sí.
10: ¿Directamente?
15: Sí, sí.
10: Está muy bien. Muy bien. Pensé que capaz que era todo, no sabía si.
15: No, no,
10: Santi.
15: Para el truco, me está diciendo.
10: Para el truco, Santi.
15: Sí.
10: Está bien.
0: Patricia Bullrich también dijo que se tomaría un café con Cristina, pero no con Máximo.
15: No me tomaría un café, ¿sabes con quién? Con Máximo.
10: Con Máximo.
15: Pero porque lo veo cerrado. No porque le negaría un café a nadie, ni tengo un prejuicio específico. Pero veo como el guardián de una ideología fracasada. Sí. Entonces siento como que no tendría puntos en común.
10: Hasta sería más conversable tal vez con Cristina. Digo, tendrías más puntos en común que
15: sí,
10: charlar.
15: Sí, con Cristina, sí, con Cristina.
10: Tendrías que ir a San José 11 igual.
15: Bueno, está bien, eso es lo de menos. Lo importante es con quién hablaría.
1: El índice de salarios aumentó 2,9% en junio, según el INDEC.
0: La suba mensual volvió a mostrar una dinámica desigual.
1: El privado no registrado encabezó el avance con 4,4%, seguido por el sector público con 3,9% y el privado registrado con 1,9%.
0: La Corte Suprema decidirá si Gildo Insfrán puede ir por un noveno mandato como gobernador.
1: Declaró su competencia ordinaria para resolver la cuestión.
0: El máximo tribunal había obligado a la provincia de Formosa a eliminar la reelección indefinida. Para cumplir con el fallo, el peronismo reformó la constitución provincial, pero se reservó la posibilidad de una gestión más.
1: Ahora, sus adversarios objetan esa cláusula que habilita a Insfrán a un nuevo mandato.

0: complicidad del BID, el ministro Caputo utilizó un préstamo de 400 millones de dólares destinado a infraestructura del ferrocarril San Martín para contener al dólar.
1: Según la Auditoría General de la Nación, los accidentes del ferrocarril aumentaron 72% en 2024 y las fallas técnicas subieron 400%.
0: En el BID explicaron que el dinero contribuirá a fortalecer las finanzas públicas y la balanza de pagos, reforzando la estabilidad macroeconómica y el crecimiento. Un eufemismo para explicar que el préstamo serviría para el dólar, para que el dólar no se dispare.
1: El auditor Luis Naidenov calificó la decisión de darle otra finalidad al préstamo como una enorme irresponsabilidad.
0: Franco Colapinto corre este fin de semana el Gran Premio de Países Bajos.
1: Las prácticas libres comienzan mañana a las 7:30. La clasificación será el sábado a las 11 y la carrera principal el domingo a las 10.
0: Esto dijo Colapinto en la previa de la actividad.
2: Contento con la primera parte del año con respecto al año pasado, pero hay que seguir trabajando. Estamos laburando mucho con el equipo. Acá trajeron las mejoras para el auto de Pierre. Es un paquete muy grande, creo que es el paquete más grande del año. Así que, por un lado, ojalá que funcione, pero estoy como ahí con ese debate de querer andar bien yo, estar cerca de él, pero por otro lado, quiero que anden bien las mejoras. Así que, en el simulador fue un salto muy grande de performance. Así que, eso es bueno para el futuro. Obviamente, un fin de semana un poco duro para mí, pero intentaremos dar lo mejor y maximizar lo que tenemos.
0: El Banco Central aceleró el ritmo de compras de divisas en el mercado oficial de cambios.
1: Terminó la rueda con un saldo positivo de 89 millones, el más alto del mes.
0: Las reservas internacionales aumentaron 340 millones, cerraron en 50.342 millones, consolidándose por encima del umbral de los 50.000 millones.
1: El avance respondió a las compras del central y a una evaluación de los activos de reserva, entre ellos el oro.
0: Once de la noche, 18 minutos, primera pausa en Panorama al Cierre.
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0: La Libertad Avanza le marcó la cancha al PRO en la ciudad.
1: Los libertarios porteños ponen límites a un posible acuerdo electoral con el PRO, mientras Jorge Macri ya avisó que quiere ir por la reelección.
0: Si entienden que el camino es el que marcamos nosotros, bienvenidos, indicó Pilar Ramírez, la voz de Karina Milei en el distrito.
1: Nos gustaría entender cuáles son las convicciones del jefe de gobierno para poder entablar un acuerdo, agregó.
0: Morosidad de las familias. Kicillof anunció investigaciones y posibles multas millonarias contra billeteras virtuales.
1: El gobernador habló de incumplimientos a la ley de defensa del consumidor.
0: También se refirió a las denuncias por acoso y hostigamiento por parte de las empresas. Dijo que si se demuestran, serían pasibles de penalidades de hasta 1.800 millones de pesos.
1: Kicillof dijo que el gobierno nacional no está haciendo nada ante la angustia de millones de argentinos y negó que el endeudamiento sea un problema entre privados.
2: La morosidad, en el caso de los bancos, en 2 años y medio, más precisamente, con Milei. Milei hizo que la morosidad de aquellos que están endeudados con los bancos se multiplicara por 5, de 2,5 a 12,8. Que la mora de los que están endeudados con billeteras virtuales de 5,7% al 24,5%. Se cuadruplicó por 4. Aquellos que están endeudados con financieras no bancarias, la mora, que es una demora en el pago, ¿no? De más de 3 meses, se considera mora. No pueden pagar la cuota que corresponde en 3 meses. En financieras no bancarias pasó del 17,5 al 43%. Se multiplicó por 3. Esta situación de incumplimiento no es un problema entre privados o algo que se produce por una toma de decisiones individual e incondicionada de todos aquellos que hoy no pueden pagar. Algo pasó que hizo crecer de esta manera el endeudamiento y además los incumplimientos. Y lo que pasó es la política económica de Milei.
0: La balanza comercial argentina registró en julio un superávit de 2.115 millones de dólares, según informó el INDEC.
1: Extendió a 32 meses consecutivos la racha con balance favorable.
0: El intercambio comercial alcanzó casi los 15.600 millones de dólares, un 6,7% más que un año atrás.
1: Sin embargo, la comparación mensual mostró una dinámica diferente. En términos desestacionalizados, las exportaciones se hundieron 4,9% frente a junio y las importaciones retrocedieron 4,5%.
0: La muerte de Sergio Denis, la justicia rechazó la demanda de sus hijos y responsabilizó al cantante.
1: La Cámara en lo Contencioso Administrativo de Tucumán consideró que la trágica caída del artista, ocurrida en marzo de 2019 en el Teatro Mercedes Sosa de la capital provincial, se produjo porque caminó de espaldas por una pasarela.
0: Diego Colombo, abogado de la familia y amigo personal de Denis, recibió la sentencia con indignación y tristeza. «Estoy pésimo. Es un día doblemente triste por la amistad que tenía con Sergio. Esto me afecta como abogado y como hombre de derecho», aseguró.
1: Allanaron el Congreso de Chile en una causa por fraude y sobornos.
0: Fue en el marco de una investigación que indaga presuntos actos de corrupción en el organismo estatal encargado de administrar becas y alimentación a los estudiantes de todo el país.
1: Estarían involucrados parlamentarios de distintos partidos.
0: Se habla de desvíos por hasta 15 millones de dólares.
1: El índice de confianza del consumidor volvió a caer en agosto. Ratifica una tendencia pesimista que pone en tela de juicio el modelo económico de Milei.
0: Según el estudio de la Universidad Torcuato Di Tella, el nivel de confianza se ubicó en 40,23 puntos. Cayó poco más de un punto respecto de julio.
1: Pero el otro dato más relevante es el que da cuenta de que a pesar de los vaivenes de este año, se consolida una tendencia pesimista.
0: El pico de confianza que tuvo el gobierno fue en enero de 2025, cuando el índice midió 47,38 puntos. Desde entonces, la caída de más de 7 puntos equivale a un derrame del 15%.
1: El viceministro de Economía habló en el Consejo de las Américas en lugar del ministro Caputo, ausente por cuestiones de salud.
0: José Luis Daza reconoció que hay pobreza, pero aseguró que el país sigue creciendo.
3: La pobreza en Argentina todavía es excesivamente alta. La fragilidad de las clases medias después de todo el desastre dado es todavía excesivamente alta. Pero estamos trabajando, estamos enfocados, lo estamos haciendo de manera robusta, sostenible en el tiempo. La Argentina ya cambió y cambió políticamente.
1: El aeroparque Jorge Newbery estará cerrado durante más de 2 días por tareas de mantenimiento en la pista principal.
0: El cierre de aeroparque comenzará el martes 25 a las 9 y se extenderá hasta las 16 del jueves 27. Durante esas 55 horas, no habrá despegues ni aterrizajes en el aeropuerto.
1: En este periodo, alrededor de 900 vuelos deberán ser modificados.
0: De acuerdo a lo que informó Aeropuertos Argentina, cerca del 40% de las operaciones, unas 360, fueron reprogramadas, mientras que las 540 restantes serán trasladadas al Aeropuerto Internacional de Ezeiza.
1: Milei defendió a su ex asesor Fernando Cerimedo, preso tras el intento de asesinato en Bolivia de su expareja Nadia Beller.
0: La mujer atacada reveló que el consultor fue parte del esquema de difusión de los audios de las coimas en la Andes que complican a Karina Milei.
1: Sin embargo, Milei le dio retweet a un mensaje de Lilia Lemoine, donde se burlaba de Nadia Beller y sugería que la abogada había orquestado un autoatentado.
0: Ese fue exactamente el argumento del abogado de Cerimedo, que fue rechazado de plano por la Fiscalía de Bolivia, que imputó al ex asesor de Milei por intento de femicidio y dispuso su prisión preventiva por 180 días en una cárcel común.
1: El canciller Kirchner, por su parte, dijo que el gobierno de Milei no tiene nada que ver con Cerimedo.
4: No tenemos opinión sobre el gobierno argentino, no tiene opinión sobre el caso Cerimedo, es un ciudadano argentino que está en el exterior y está siendo está a disposición de la justicia de Bolivia.
5: Ha sido asesor de...
4: Ha sido asesor de muchísima gente, en este momento no es asesor, hace mucho tiempo que no es asesor, no tenemos nada que comentar.
0: El riesgo país subió por 13ª rueda consecutiva, superó los 530 puntos.
1: Analistas advierten que los factores locales pesan sobre la medición que realiza el JP Morgan. Los títulos soberanos de deuda volvieron a caer hasta 1%. El Merval en pesos subió apenas 0,1%, en dólares cayó 0,5%. Los ADRS registraron mayoría de caídas.
0: Once de la noche, 32 minutos. Panorama al cierre hasta la medianoche. En la operación técnica, Laura Parodi junto a Lucas Herrera y Antonio Esmoris. Redacción y locución, Jimena Oliver, Carlos Casal. Repasamos datos del tiempo, pronóstico, a ver qué pasa.
1: Bajó la temperatura, 10 grados 4 ahora en Capital Federal, 73 el porcentaje de humedad, no mucho, a diferencia de días anteriores. El cielo está despejado, cosa que estamos celebrando milagrosamente. Mañana fresco, por la mañana, 7 grados la mínima, la máxima 12 grados. El sol nos va a acompañar, como esta jornada que estamos dejando atrás, la verdad estuvo preciosa. Y el fin de semana ya estamos viendo que vamos a tener frío, bastante frío por la mañana. Buen tiempo, ¿eh? Buen tiempo, eso sí. No hay pronóstico de lluvia, por lo menos para estos 3-4 días que vienen por delante, ¿eh? Toda la pila de ropa Carlos, que tenías para lavar.
0: Sí.
1: Bueno, tenés tiempo hasta el domingo.
0: Bueno.
1: Andá fraccionando un poquito todos los días porque no te.
0: No tengo lugar en la soga.
1: No tenés lugar en la soga.
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0: En el Consejo de las Américas, Milei arremetió contra empresarios, economistas y periodistas.
1: Anunció que prepara un recital para festejar el 0,8% de inflación mayorista.
6: La inflación no de agosto, que es la que sale en septiembre, sino ya la de julio, arrancó con cero, siendo 0,8%. Es más, debería cumplir la promesa de que si arrancaba con cero en agosto iba a ser un recital, así es que estás trabajando en eso, gracias. Así que, digamos, haré otro recital, porque sí voy a tener que buscar tiempo para ensayar, que eso se me va a complicar un poco, pero ya lo haré, si supieran cómo son los ensayos.
0: Estamos pagando muy caro la locura de los pañuelitos verdes, sostuvo el presidente.
6: Estamos pagando muy caro la locura de los pañuelitos verdes. Hoy Argentina no llega a una tasa de crecimiento de la población y de natalidad que permite la reposición. Por lo tanto, esa pasión por asesinar niños en el vientre de la madre también nos está costando caro en términos de crecimiento y ni les cuento en términos de sistema previsional.
0: Perdió Rosario Central, cayó ante Corinthians 1-0, el partido se jugó en Brasil y de esta manera el equipo brasileño pasó a cuartos de final del certamen y el canalla quedó eliminado.
1: Antes de participar del Consejo de las Américas, Diego Santilli habló con la prensa.
0: El jefe de gabinete sostuvo que el país está en el rumbo correcto.
7: Obviamente crece por los sectores productivos intensos, me refiero a la energía, me refiero a la minería, me refiero al campo, agroindustrias, industria de conocimiento que tuvo récord de exportación y obviamente va llegando a cada uno de los sectores. Algunos tienen más dinamismo que otros, pero estamos en el rumbo correcto, en la dirección correcta.
1: Santilli también se refirió a las PASO.
7: Estamos bien, estamos trabajando, hay propuestas de diferentes sectores. Peteco tiene una propuesta que es del radicalismo, está la propuesta que puso arriba de la mesa el gobierno nacional, así que ahí vemos. El concepto, yo quiero que seamos claros, el presidente sostiene de antes ese presidente que la gente no puede votar 6 veces.
0: Preocupa a los interesados en el Belgrano Cargas la cláusula anti-China.
1: Advierten que excluir a empresas chinas puede achicar la competencia y condicionar el acceso a tecnología, financiamiento y material rodante.
0: Señalan que China no solo es un jugador central en el comercio agroexportador argentino, también es una potencia ferroviaria.
1: Causa Cuadernos, un directivo de Techint negó pagos ilegales en las gestiones por la siderúrgica Sidor.
0: Pablo Bricio declaró ante el Tribunal Oral Federal 7 por las negociaciones vinculadas con la nacionalización de la siderúrgica Sidor en Venezuela.
1: Admitió la intervención de funcionarios argentinos, pero aseguró que nunca supo de pedidos de dinero ni de aportes ilegales.
0: Juicio por la muerte de Maradona.
1: Al finalizar la audiencia de hoy, el Tribunal Oral de San Isidro dispuso que el debate se retome el próximo jueves.
0: La decisión se adoptó luego de que la defensa de Nancy Forlini, la enfermera imputada, advirtiera que en una pericia de la Junta Médica se analizaron estudios de Don Diego, padre del exfutbolista, en lugar de la historia clínica de Diego.
1: Ante el hecho, la Fiscalía ordenó a Swiss Medical y a la Clínica Los Arcos entregar la historia clínica del 10 y de su padre entre 2012 y 2015.
0: Al finalizar la jornada, Fernando Burlando, abogado de las hijas del futbolista, aseguró que el juicio no corre peligro.
8: esto que ayer fue calificado tal vez como un incidente que podía suspender el juicio, no lo va a lograr. Entonces, es muy satisfactorio para nosotros. Lo extraño, lo curioso es que hayan mandado un informe para ser analizado de Don Diego, titulando Diego Armando Maradona, ¿no? Claro, sabemos claro. que Don Diego no se llamaba Armando.
9: Entonces, ¿es un error involuntario?
8: No, para mí no. Yo eso todavía no estoy en condiciones de afirmarlo. Creo que después de la próxima audiencia, cuando nos enteremos el contenido de estos informes, vamos a ver si formalizamos directamente una denuncia penal en la Fiscalía de Turno.
0: La osteoporosis se comienza a prevenir mucho antes de los 60 años.
1: Escuchamos el consejo médico del día del doctor Juan Manuel Cerini.
10: La osteoporosis es una enfermedad que debilita los huesos, haciéndolos más frágiles y aumentando el riesgo de fracturas, especialmente de cadera, columna y muñeca. Aunque suele diagnosticarse en personas mayores de 50 años, la realidad es que podemos comenzar a prevenirla desde los primeros años de vida. Lo que muchas personas no saben es que la salud de nuestros huesos se construye desde la infancia. De hecho, el pico máximo de masa ósea se alcanza alrededor de los 30 años. Y cuanto mejor sea esa reserva de hueso que logramos en esta etapa de la vida, menor será el riesgo de desarrollar osteoporosis con el paso de los años. ¿Y cómo hacemos para construir huesos fuertes? Con una alimentación rica en calcio, que lo vamos a encontrar en lácteos.

0: sobre la marcha de los endeudados.
1: Como ya informamos, la CGT, las dos CTA y la UTEP marcharon a las puertas del Ministerio de Economía para reclamar contra el endeudamiento familiar y la morosidad récord que registra el país.
0: Exigieron al gobierno de Milei que impulse un programa de refinanciación de deudas.
1: No hubo acto con discursos ni se montó un escenario.
0: El triunviro de la CGT, Jorge Sola, sostuvo que la gente se endeuda para comer.
2: Un acuerdo entre privados que tiene que ser porque efectivamente no llegan a fin de mes. Si lo que estamos hablando es que el acuerdo entre privados es para comprar un bien oneroso, pongámosle que tengan razón, pero lo que están haciendo es endeudarse para comprar alimentos. Y eso es producto de la política del gobierno, vuelvo a insistir, que por ejemplo topea las paritarias. Mercado Libre dicen que tiene que existir, como el de Galperín, que las reglas las imponga el mercado. Bueno, lo primero que hicieron fue poner un techo a una de las variables de la economía, que son los salarios. Todos sabemos que cuando firmamos salario por encima de la inflación, no se homologan en la Secretaría de Trabajo.
1: Otro de los cosecretarios cegetistas, Cristian Jerónimo, aseguró que no van a tolerar que se siga empobreciendo al pueblo argentino.
3: Nosotros vamos a seguir en la misma postura. Nosotros tenemos declarado un plan de acción que en la medida de que no seamos escuchados, no vamos a tolerar que sigan empobreciendo al pueblo argentino. Lo único que vemos todos los días en Argentina es cómo se pierden puestos de trabajo, cómo se cierran empresas, y queremos la misma velocidad que aplica el gobierno para generarle beneficios fiscales a los más poderosos. Queremos que tengan la misma velocidad para conseguir una resolución a este problema de endeudamiento que tienen las familias argentinas.
0: Las centrales obreras entregaron un documento en el que pidieron solucionar el problema de las deudas, reactivar la producción y el consumo y poner en marcha la economía real.
1: Máximo Kirchner respondió con ironía a Patricia Bullrich, que se negó a compartir un café con él.
4: Yo tomo té, no tomo café.
5: Primero, o mate.
4: ¿Eh? O mate. Té o mate. Té amargo, generalmente, claro. Que es una costumbre que me viene del sur. No, uno, es complejo saber a qué se refiere con una ideología fracasada, ¿no? Alguien que fracasó con De la Rúa, alguien que fracasó con Macri, y que, como ustedes ven, y va pasando cada vez más tiempo de estas políticas económicas, fracasan. O sea, fracasan en términos de lo que proponen ellos en campaña, que es mejorar la calidad de vida de la gente. Después, por ahí, para sus intereses, digamos, no confesables, les va muy bien. Después, ¿a qué se refiere con una ideología fracasada? No tengo la más mínima idea. Sí sé que los 12 años entre el 2003 y el 2015 fueron mucho menos que los años que siguieron al 2015 a la fecha.
0: Un hombre murió tras sufrir un paro cardíaco mientras almorzaba en la pizzería Guerrín.
1: Ocurrió en el local de Avenida Corrientes al 1300.
0: Desde el SAME indicaron que la causa de la muerte habría sido un paro cardíaco.
1: Mora en los créditos.
0: El informe de Mariano Fernández.
6: La economía argentina volvió a mostrar números en verde. Estas son las tres claves del informe de la actividad del INDEC. Repunte interanual. La actividad económica registró un crecimiento del 2,7% en junio en comparación con el mismo mes del año pasado, anotando su segunda mayor suba en lo que va de 2026. En la medición mes a mes, la economía también logró una leve expansión del 0,8% frente al mes de mayo. Los motores del crecimiento. Como ya es tendencia, el bloque primario traccionó los números hacia arriba. La explotación de minas y canteras saltó un espectacular 15,6%, acompañada por un avance del agro del 4,6%. La brecha del empleo. Si bien la industria, la construcción y el comercio lograron salir del terreno negativo con leves repuntes, los analistas piden cautela. Advierten que estos rubros crecen a un ritmo muchísimo más lento que la minería y el agro, un dato preocupante ya que son los verdaderos motores de creación de empleo privado en el país. Mariano Fernández, Radio Rivadavia.
1: El gobernador de Chubut, Ignacio Torres, anticipó que en breve definirán la postura de los legisladores del PRO en el debate de zonas frías y zonas cálidas.
7: Nadie puede decir que la Patagonia no es zona fría. Eso es un tema que ya está saldado y los senadores, por lo menos de nuestro bloque, lograron que quede fijo y que ya no tengamos dudas de que la Patagonia es efectivamente zona fría. Es importante hablar con los colegas, ver la posición que tienen. En nuestro bloque también hay senadores del norte y tratar de tener una posición unificada. Yo

0: Calculo que entre hoy y mañana vamos a tener una reunión por Zoom para definirlo.
1: Con dos partidos comenzará mañana la sexta fecha del Clausura.
2: A las 14:30, Aldo Civi, Unión. A las 20, Estudiantes de Río Cuarto, San Lorenzo.
1: River y Boca jugarán sus partidos el domingo.
2: El Millonario recibirá a Vélez en el Monumental y el Xeneize visitará a Racing en Avellaneda. Segunda y última pausa en Panorama al Cierre por Rivadavia hasta la medianoche.
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0: Informe Económico con Mariano Fernández.
1: Billeteras virtuales alzan la voz por la morosidad. Estas son las tres claves del reclamo de la Cámara Argentina Fintech al Banco Central. Más datos, menos riesgo. Las empresas del sector piden mejorar la información crediticia para evitar prestarle dinero a quienes ya están endeudados. Reclaman que el Banco Central elimine el actual rezago de 60 días en su central de deudores para tener una radiografía en tiempo real de los usuarios y bajar los casos de fraude. El peso de los impuestos. La Cámara también exigió reducir la pesada carga impositiva que recae sobre los proveedores financieros, advirtiendo que esos impuestos terminan encareciendo la cuota final que pagan las familias. Además, impulsan un sistema de finanzas abiertas para compartir historiales crediticios de forma más eficiente. La radiografía de las deudas. Según los datos del sector, casi 3 de cada 10 argentinos con créditos registran atrasos mayores a 90 días. Sin embargo, las fintech se defendieron. Aclararon que los bancos tradicionales concentran más del 63% del volumen de esa deuda en mora, mientras que las billeteras virtuales explican apenas el 16%. Mariano Fernández, Radio Rivadavia.
2: Por la desaparición de Loan Peña.
0: Un testigo declaró ante el tribunal haber escuchado gritos desesperados de un niño en la zona rural donde se buscó a Loan.
2: Se trata de un vecino de Catalina Peña, la abuela de Loan. El hombre es chofer de ambulancia y vive a 1 kilómetro del paraje El Algarrobal.
0: También contó haber visto la camioneta de Cailaba y Pérez el día de la desaparición.
2: Fue el único que declaró en la audiencia de hoy.
0: El debate continuará la semana próxima con la exposición de Nicolás Gabriel, conocido como El Americano, uno de los imputados por el desvío de la investigación.
2: Los mexicanos tomaron el control del dulce de leche argentino más famoso. Tiene casi 90 años de historia.
0: El Grupo Mexicana de Industrias y Marcas compró San Ignacio, la compañía santafesina que lidera las exportaciones argentinas de dulce de leche y que también tiene una fuerte presencia internacional en quesos.
2: La hija de Sergio Denis cargó contra la decisión de la justicia de Tucumán que le negó una indemnización por la muerte de su padre.
0: Bárbara Hoffman dijo que Argentina es el único país donde las víctimas terminan siendo culpabilizadas. Lamentablemente, nuestra justicia es así, escribió en redes.
2: La resolución consideró que no correspondía responsabilizar al Teatro Mercedes Sosa ni a los organizadores por el accidente que en 2019 provocó la muerte del artista.
0: La información del deporte con Nicolás Greco.
3: Rosario Central, que jugó con un jugador más durante más de media hora, perdió 1-0 con Corinthians de Brasil y quedó eliminado en los octavos de final de la Copa Libertadores. El único gol del partido y de la serie lo hizo Breno Bidón a los 35 minutos del segundo tiempo. De esta manera, el Timao será el rival de Estudiantes de La Plata en los cuartos de final. En el Mundial de Hockey, los Leones golearon 7-1 a Nueva Zelanda y consiguieron la clasificación a la segunda fase, donde se enfrentarán con Inglaterra e India. A su vez, se conoció que las rivales de las Leonas, también en la segunda fase, serán España y Bélgica. Por otra parte, en el Masters 1000 de Cincinnati de tenis, el argentino Thiago Tirante cayó 6-3 y 6-2 con el francés Arthur Fils por los cuartos de final. Pese a la derrota, Tirante redondeó el mejor torneo de su carrera. Escalará hasta el puesto número 41 del ranking ATP y llegará muy confiado al US Open, que es el cuarto y último Grand Slam de la temporada. Nicolás Greco, Radio Rivadavia.
2: El dólar mayorista cotizó a 1.497, siempre bajo la tutela oficial que busca imponer una barrera virtual de 1.500.
0: El minorista cerró estable a 1.515 en el Banco Nación. El blue bajó a 1.550.
2: Ya no quedan vecinos sin luz en La Plata por el incendio en la estación transformadora Tolosa.
0: Edelab distribuyó varios generadores para abastecer de electricidad a los usuarios y colocará en las próximas horas una subestación móvil proveniente de Bahía Blanca.
2: Mientras tanto, se espera el resultado de la pericia de bomberos, que será clave para establecer cómo se inició el fuego.
0: Un terremoto de 7,2 grados sacudió el centro de Perú.
2: Fue a 35 kilómetros al norte de la ciudad de Coracora.
0: Al momento solo se registraron 2 heridos. Se reportaron daños en algunas casas, centros de salud y deslizamiento de tierras.
2: Toda la información del espectáculo con Aldana Gómez. La escuchamos.
4: La serie Menem tiene confirmada una segunda temporada por Prime Video. La biopic que retrata la vida política y personal del expresidente argentino, con esta nueva entrega retomará la historia después de la reelección de Carlos Menem en 1995 y estará centrada en el desgaste de su poder y el comienzo del final de su etapa política. Leonardo Sbaraglia volverá a ponerse en la piel de Menem, acompañado nuevamente por Griselda Siciliani, Juan Minujín y un elenco que reconstruye algunos de los episodios más recordados de la década del 90. La trama mostrará a un presidente que comienza a enfrentar una creciente presión mediática, conflictos políticos y una pérdida de popularidad, mientras su vida personal también queda atravesada por acontecimientos dramáticos. La primera temporada, estrenada en 2025, recorrió los primeros años de Menem en la presidencia, desde su llegada al poder hasta acontecimientos como la muerte de su hijo Carlos Jr. Ahora, la segunda parte, que está prevista para el 2027, avanzará sobre una etapa marcada por la crisis de imagen, los cuestionamientos al gobierno y el camino hacia el final de una era política argentina, informó Aldana Gómez para Radio Rivadavia.
0: Repasamos rápidamente datos y pronóstico del tiempo para Capital y alrededores.
2: 10 grados 4 décimas en este momento, la temperatura 73, la humedad, cielo despejado. Mañana, como les habíamos contado, se abrían por la mañana, la mínima será de 7 grados y la máxima de 12, con buen tiempo durante la jornada. El sol nos va a acompañar, querido Carlos.
0: Laura Parodi en la operación técnica, junto a Lucas Herrera, Antonio Smoris. En la locución y redacción, Jimena Oliver, Carlos Casal. Hasta aquí, Panorama al Cierre por Rivadavia, en la continuidad de AM630, madrugada 630, con el señor Hernán García Arena. Nosotros volvemos mañana a las 11 de la noche, pegaditos a la Oral Deportiva. Que descanse, que tenga un buen descanso y que mañana tenga un muy buen viernes.

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0: Bueno, aquí estamos. ¿Cómo andan? Bienvenidos. Cambiamos el ritmo, cambiamos el tono, cambiamos la frecuencia porque acaba de cambiar el día y con la llegada de esta nueva jornada, bueno, venimos nosotros para acompañarlos en estas largas horas de la madrugada después del panorama al cierre con nuestros compañeros, con Carlos Casal, con Jimena Oliver, que nos contaron todo lo que hay que saber de lo que pasó durante el día y un poquito de la carrera de lo que va a pasar en las próximas horas. Bueno, llegamos cuando ellos se van y nos vamos cuando llega el otro panorama, el de las 4 de la mañana, para comenzar el día y para hacer un nuevo repaso de los temas más importantes. En ese rato, en ese espacio, en estas horas, digo largas, a nosotros se nos pasan rapidísimo, pero digo largas porque las horas de la madrugada suelen ser un poco más largas, se sienten más largas, las horas duran todo lo mismo, ¿no? Pero a veces en la noche, bueno, tiene sus travesuras, la hora, los minutos, el tiempo, cobra otra dimensión. Así que ya sea que estés trabajando, que estés yendo de un lugar a otro, que estés en viaje, que estés terminando la jornada laboral, social, lo que fuere, o que estés desvelado, o que el insomnio te atrapó por un ratito, bueno, ya sabes que si pones la 6:30, encendés la 6:30, o nos seguís por YouTube, o nos escuchás por la aplicación, hoy hay que aclarar esto porque hay muchas formas de escucharnos, bueno, vas a encontrar una compañía, que siempre esperamos que sea de la buena, porque es lo que nos proponemos, acompañarlos de la mejor manera posible en este rato, sin estridencias, bajando un poco las revoluciones, poniendo la mirada en otro lugar. Ya durante todo el día estuvimos informados, en algunos casos con sobre noticias y demás, y las cosas que nos pasan y las dificultades. Bueno, de ninguna manera nos olvidamos de lo que sucede, para nada, de ninguna manera. Pero nos damos un permiso, por un rato, por un tiempo, para poder pensar también en temas importantes que tienen que ver generalmente con nosotros, con las cosas que nos pasan, y por eso abrimos el juego a escuchar sus historias, a leer sus mensajes, a que el programa se vuelva dentro de un rato muy interactivo, muy interactivo. Nosotros con muchas propuestas cada noche, como siempre, pero que después el cuadro lo termina de completar aquello que ustedes traen, con lo que opinan, con lo que piensan, con lo que les impacta cada una de las cosas que decimos y con las que tratamos de llegar así, tranquilos, serenos, durante estas 4 horas de aire, en el aire de Radio Rivadavia. Así que bienvenidos a todos, ya los vamos a invitar a que se comuniquen. Saben que para eso hay un WhatsApp, le digo a todos aquellos que a lo mejor nos están escuchando por primera vez o que nunca lo notaron. Bueno, es uno de los temas que se repite y se repite y se repite porque siempre hay alguien que necesita tomar nota. Así que atención, ya está habilitado el WhatsApp, que es el 11 50 26 8630, 11 50 26 8630. A los de siempre, bienvenidos. A los que nunca escribieron, los invitamos a que lo hagan, aunque sea solamente con contarnos quiénes son y desde dónde nos escuchan. Ya nos alcanza, nos suma un montón. Es un pequeño esfuerzo de unos segundos para escribir un mensaje que a nosotros nos representa mucho, de saber desde qué lugar del país, a todos los rincones a los que llega Radio Rivadavia, bueno, ustedes están encendiendo la radio a esta hora. Y también de afuera, ¿eh? Porque cada noche nos sorprendemos con distintos destinos internacionales. Tremendo, madrugada 6:30 es internacional. Tenemos que ir a hacer una gira por algún lado. Vamos a armar alguna gira por el país y por el exterior, en Uruguay, en Brasil. Y si quieren, si nos dan a nafta, nos vamos un poco más lejos también, ¿eh? Y nos vamos encontrando en los distintos puntos a los que llega madrugada 6:30. Así que los invito, insisto, a los oyentes silenciosos, a los que a lo mejor nunca escribieron. Bueno, más que nunca hoy, para terminar juntos la semana, es un buen motivo y una linda excusa para conocernos. 11 50 26 8630. Hoy prometo ir un poco más al día con los mensajes, ¿eh? Que a veces sí se van como acumulando. Bueno, vamos a tratar de hacerlos más al día. De todas maneras, ustedes se darán cuenta, porque entiendo que muchos a lo mejor comienzan a escuchar ahora y en un rato los vence el sueño, o sea, tienen que ir a dormir y los mensajes los empezamos a leer un poco más tarde, pero en el 95% de los casos tienen una señal nuestra de que el mensaje lo leímos. Un corazoncito, un ok, algo que esté por allí. Si hay algo que responder, lo respondemos. Así que todos los mensajes se leen. A veces algunos llegan al aire y otros no, pero todo, todo es útil, todo es importante para sentir esta conexión que estamos armando desde hace ya casi 8 meses en el aire de Radio Rivadavia, que cada vez va creciendo un poquito más. Así que nuevamente 11 50 26 8630 es el número para estar conectados en esta noche. Ya más tarde abriremos las líneas para escucharnos en vivo y en directo. En una noche fría, fresca en la ciudad de Buenos Aires, porque hay viento y se siente, el viento proviene del sur, así que si estás por salir del laburo, tenés que ir a esperar un colectivo, o bueno, vas a hacer algo por la calle, abrigate un poquito porque se siente el frío a esta hora. Lo bueno es que, bueno, ahora en un rato voy a hacer un repaso más largo por el clima, ¿no? Pero es la primera vez en semanas que veo la humedad por debajo del 80. Está un poco altita, pero un poco más normal, 73%. Ojalá se convierta en tendencia esto y tengamos un lindo fin de semana. Frío, por lo que vemos, pero me parece que con sol y con baja humedad. Ya en un rato nos vamos a meter en el clima y en qué nos depara, por lo menos a los que vivimos en ciudad o alrededores, ¿no? Y ustedes después nos contarán cómo está la cosa en sus distintos barrios, provincias, pueblos, en cada rincón, desde los que nos están escuchando. Bueno, hoy es viernes. Los viernes siempre aflojamos un poquito el botón el último botón de la camisa, nos distendemos un poco. No te digo que nos ponemos el pijama porque ya sería como demasiado, pero tratamos de traer algunos temas que distiendan un poco. Esta semana fueron bravos los temas, ¿no? Nos hicieron pensar un montón y hablamos de muchas cosas tal vez un poco más profundas en algunas ocasiones, pero esto también es profundo, ¿no? Porque sea más digerible no significa que no nos lleve a lugares lindos. Y tratamos los viernes siempre de evocar algún tiempo en el que a lo mejor pasaban otras cosas que ahora, ¿no? Y ustedes saben que estaba caminando el otro día por mi barrio a eso de las 5 o 6 de la tarde, no recuerdo cuándo fue. No tanto por el barrio donde vivo yo porque es demasiado céntrico, hay mucho movimiento de autos, pero me metí unas cuadras más adentro. Y miraba la vereda, ¿no? Miraba la vereda y automáticamente vi que sacando personas que iban de un lado a otro, había un vacío que hace un tiempo no estaba. No había nada, no había una pelota olvidada en el palier de alguna casa, no había ninguna tiza marcando líneas torcidas o un poco borradas por el paso de los peatones. No había gritos, no había corridas, no había bicicletas chiquitas con las que uno se enojaba en algún momento, pero que después decías, bueno, que es porque venían rápido, viste, y te tenías que correr. La manejaban los chicos. Había bastante silencio y me quedaba pensando en algunas cosas que a veces hablamos en esta noche, ¿no? En cómo se fue perdiendo el territorio. Sobre todo las grandes ciudades. Ustedes después me van a contar si en algún lugar un poco más tranquilo, un poco más alejado del ruido, del infierno, del movimiento permanente, del correr no se sabe bien para dónde, si todavía lo siguen viendo, ¿no? Hoy vamos a hablar un poco de esto. Pero aún en las grandes ciudades había barrios en los que la calle no era un pedazo de cemento solamente, ¿no? Ni de tierra, era la primera patria, el primer lugar a conquistar. La calle y el patio de la escuela. También me voy a ir ahí. Quiero que hagamos un viaje con la imaginación a la vereda y al patio de la escuela a la que fuéramos, cada uno de nosotros, ¿no? La que fuimos. Era la primera patria, era un territorio sagrado donde aprendimos a convivir, a vivir con otros. Y entonces si hacemos el ejercicio de cerrar los ojos un rato, los que ya pasamos la frontera de los 30 y pico y 40 y pico, de ahí para adelante, la memoria se empieza a encender con algunos olores, ¿no? Por ejemplo, el olor al asfalto caliente después de una tormenta de verano, la baldosa recién mojada del patio de la escuela. ¿Vamos entrando en esa sintonía? ¿Vamos pudiendo ingresar? Hagamos todos el esfuerzo. Yo creo que sí, porque ¿quién no lo recuerda? Son las cosas que uno nunca más se olvida. Y allí afuera, sin más tecnología que una tiza gastada y una imaginación y algún que otro elemento, sucedía la vida entera. Así que vamos a hacer este viaje despacito, sin apuro, recorriendo esos juegos que fueron armando nuestra historia emocional, nuestra columna vertebral emocional, llaman algunos, ¿no? Pensemos en los juegos más tradicionales, esos que venían de la época ya anterior, de los padres, de los abuelos, hasta de los bisabuelos, y que fuimos heredando como un ritual sagrado. En las veredas de los barrios más tranquilos o en los recreos largos, yo tenía el recreo de 15, no sé ustedes, en recreos cortitos y después había uno largo que era el recreo de 15. 15 minutos parecían una eternidad cuando teníamos ese tiempo de descanso, ¿no? Bueno, en esos recreos largos de la escuela se jugaba a cosas que hoy parecen de otra galaxia. Yo no la llegué a jugar, pero la llegué a escuchar. Se me vienen algunas ideas a la mente, como la payana, ¿no? Esa actividad simple y perfecta, 5 piedritas redondas elegidas con paciencia de algún cantero, de algún lugar, de algún cantero propio o de algún cantero ajeno. Y una destreza manual que exigía horas de práctica en el escalón de la entrada. Tirar una piedra hacia arriba, agarrar otra del suelo y atajar la primera en el aire sin que se cayera ninguna. Horas enteras sentados en el cordón de alguna vereda, con las manos sucias, compitiendo quién llegaba más lejos en los unos, dos o los tres, o el valero. Ese trompo de madera con el palo y una bola unidos por un piolín, en algunos casos con una lata, que se intentaba embocar mil veces, de manera frustrada, hasta que por fin el sonido seco del acople nos inflaba de orgullo el pecho. Lo logré. Lo logré. Y hasta aquí juegos con poco movimiento, pero había otros en los que el corazón se aceleraba, ¿no? Pensaba en las escondidas, una obra de teatro. Una obra de teatro en varios actos, no importaba la edad. El que contaba contra el tronco de cualquier árbol, del patio o de la vereda, o contra la persiana de un negocio cerrado, se buscaba algún lugar y gritaba piedra libre, se convertía por un instante en el salvador del mundo. Las escondidas tenían código, ¿no? Sabías perfectamente a qué vecino le iba a molestar y te iba a echar con la manguera si te metías muy adentro del jardín. Sabías cuál era el escondite infalible detrás de un auto viejo o en el fondo de algún pasillo oscuro. Bueno, tantos juegos de la calle que se me vienen a la mente para este prólogo. Hubo algunos pensadores que contaban que el juego de chicos es el espacio transicional por excelencia, ¿no? Es como un puente entre la fantasía de nuestra cabeza y la realidad exterior. Tan importante es que cuando un chico juega a las escondidas, a la mancha, al elástico, no sé, tantas cosas, no solamente se divierte. ¿Se divierte? Sí. ¿Descarga energía cuando es con movimiento? Sí. ¿Vieron que los pibes tienen energía acumulada que no se apaga nunca la batería? Bueno, viene muy bien para que lleguen medio fundidos después a dormirse a la noche con tanta juventud. Pero más allá de todo esto, cuando un chico juega, está ensayando un poco la vida adulta en un simulacro, en un laboratorio un poco más seguro, ¿no? Se van ensayando algunas cosas en la calle. Y en el patio de la escuela se aprendía mucho de la frustración cuando nos tocaba la penitencia, la lealtad absoluta cuando se armaban alianzas secretas para zafar en algún juego persecutorio, la resiliencia pura de levantarse del asfalto con las rodillas sangrando, limpiarse un poquito y seguir corriendo porque el juego no podía parar por un pequeño raspón. Y a medida que pasaban los años, esa escenografía del barrio y de la escuela se fue transformando, pero el alma del juego siguió viva. Fue cambiando, pero siguió viva. Después llegaron los años 70 y los años 80 y la calle se convirtió en el tablero de la mancha congelada, de la mancha venenosa, otra vez, del elástico. El elástico que era una disciplina olímpica en el patio del colegio. Dos compañeras se metían adentro de la soga estirada con los tobillos, mientras otra, u otro, porque jugábamos todos muchas veces, desplegaba una coreografía perfecta a un ritmo de canciones populares que se iban repitiendo como mantras. Después había otros ejercicios sin canciones. El elástico iba encontrando sus distintos niveles y sus distintos juegos. Empezaba allí en los tobillos, recuerdo, y terminaba con las manos arriba en el cielo, ¿no? Alguno de esos juegos. Se subía por las pantorrillas, por las rodillas. Y los más audaces o los más grandes, que ya tenían las piernas un poco más largas, se animaban a saltar un poquito más alto. Si te equivocabas y pisabas la soga, perdías el turno. O si la pisabas como no tenías que pisarla, y había que esperar todo el recreo para volver a intentar. Una mezcla de danza, de equilibrios y de complicidades que hoy son difíciles de encontrar en algunos patios de colegio llenos de pantallas, ¿no? ¿Y qué decir de la rayuela, esa cuadrícula que se dibujaba con tiza blanca sobre las baldosas grises de la vereda o las baldosas del patio de la escuela cuando te dejaban el cielo, el infierno? Miren qué alegorías que teníamos de chicos, ¿no? El descanso, tirar la tiza o una tapita de metal aplastada, una piedrita, y avanzar saltando en un solo pie con equilibrio, cuidando de no pisar la raya, porque si la pisabas, perdías. La rayuela era el mapa físico de la vida. Eran casilleros que había que transitar obligatoriamente y con un poco de esfuerzo para llegar al cielo. Miren qué alegoría, ¿eh? Casilleros que había que transitar obligatoriamente y con un poco de esfuerzo, y a veces mucho, para llegar al cielo. Ya nos empezaba a contar la rayuela que la vida iba a tener estas cosas, que iba a tener estos sacrificios. No lo sabíamos por entonces. Y si avanzamos un poco más en el tiempo, los juegos de la calle sumaban la adrenalina de las ruedas, ¿no? Los patines de cuatro ruedas. Yo recuerdo los patines naranjas, que no venían por talle en ese momento, como que se agrandaban y se achicaban, ¿no? Era así, se me viene ahora. Tenía una corredera, se me apunta a Marce. O sea, ahora creo, la verdad que no lo sé porque nunca me dediqué a esos menesteres, pero ahora creo que los podés conseguir por talle, para los chicos y demás. Pero en ese momento había, para los chicos, y vos calzaba 34, calzaba 37, se estiraba y se achicaba. Y para todos los hermanos, y hacer la fila. Así era lo que ocurría con los patines y sus ruedas naranjas, ya un poquito más centrado en los años 80 y algo los 90. Bueno, los patines estaban ajustados, como te decía, te destrozaban los cordones de las zapatillas a veces, y cada grieta en la vereda, bueno, te hacía vibrar. También nos acostumbró un poco para cuando después manejáramos los autos, transitáramos por las callecitas de Buenos Aires con los baches, ¿no? Bueno, lo aprendimos con los patines. Así de chicos. El monopatín de Rulemanes también anunciaba a toda la cuadra que, bueno, había llegado la velocidad. Ahí se podía andar un poco más rápido. Hay antropólogos que analizan la sociabilidad de nuestras ciudades, ¿no? Y señalan que la vereda cumplía, y ojalá en algunos lugares cumpla, ustedes me lo van a decir, si esto sigue ocurriendo en lugares un poquito más tranquilos, bueno, cumplían la función de contención comunitaria. En la calle el contexto era la tribu urbana del barrio. Nadie te preguntaba de qué club eras o qué apellido tenías, si te gustaba jugar al fútbol y te sumabas a un partido improvisado. Lo importante era juntar el número para armar el equipo. Pensemos el momento exacto en el que sonaba el timbre al recreo. Ese segundo en el que el aula ya no era silenciosa y se convertía en una marea humana que desbordaba hacia el patio. Reglas implacables, ruidosas, fascinantes. Estaba el sector de los que corrían en círculos persiguiéndose sin ningún motivo, los que jugaban a la bolita o los que se armaban una ronda para contar chistes malos. El intercambio de figuritas. Bueno, hoy estamos viajando a ese patio de la escuela y a esa vereda. Ya hemos hablado otras veces de juguetes físicos, ¿no? De que no se animaba a jugar, pero hoy tenía ganas de como es viernes y siempre evocamos un poquito. Bueno, irnos hacia ese patio de la escuela, hacia esa vereda, y que nos cuentes uno de los juegos que te vienen a la memoria. Esos juegos que te daba bronca terminar, o cuando te sonaba el timbre de recreo para volver al aula, o cuando en la vereda alguien gritaba desde la puerta de casa, una mamá, una abuela o un papá, a tomar la leche o a cenar, en el mejor de los casos, cuando se estiraba hacia tarde. Y vos lo querías estirar, y había que volver. Hablamos de la payana, hablamos de la rayuela, hablamos del elástico, hablamos de la soga, hablamos de los patines. Bueno, puede ser que tenga que ver con estos juegos y que ese sea tu mayor recuerdo, o nos puedes contar otros juegos que hacías al aire libre. Esta es la idea. Otra vez, no nos corramos de ahí, no nos corramos del patio y no nos corramos de la vereda del barrio. Así que ahora que la madrugada nos regala este rato de complicidad, vamos a detenernos un poquito en el mapa de la memoria, como hacemos cada viernes, y nos vamos hasta allí. Y seguramente, de acuerdo a la década en la que vos hayas sido chico o adolescente, porque también de adolescente había, tal vez no otros juegos, pero sí otros encuentros, ¿no? Encontrarse en el banco de una plaza y quedarse horas conversando de tantas cosas. De tantas cosas. Bueno, vos dirás, ahora mandás vos con el recuerdo. Nosotros ya hicimos lo nuestro, que es ayudarte a transitar por la memoria. Te vamos a esperar en el 11 50 26 8 6 30. Ese es nuestro número de WhatsApp. En un ratito abrimos la línea directa también, pero estamos en el 11 50 26 86 30. Si querés, me puedes escribir al Instagram en @HernanGarciaArena. Tengo algunos mensajes hoy por responder todavía. Estuve un poco atareado en las últimas horas, pero tarde o temprano llega. Así que ahí nos podemos también compartir material y cosas que a lo mejor te parezcan lindas para sumar al programa. Alguna foto de todo lo que estamos hablando. Bueno, en @HernanGarciaArena también nos podemos conectar. 11 50 26 8630. Hemos llegado al viernes, que no es poco. Hemos llegado al viernes. Así que a las 0:28 solo nos queda darte una gran bienvenida.
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2: 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Si queremos que haya amor y paz en el mundo, esa paz y ese amor deben nacer en el hogar, en la familia. Así es que debemos tener a la familia unida. La familia que nace unida, se mantiene unida. Debemos volver a introducir plegarias en el hogar para que la familia se mantenga unida, como lo quiere Jesús.
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Bueno, es difícil ponernos de acuerdo, pero lo que estamos todos de acuerdo es en que la movida está en madrugada 6:30. La madrugada pasa por acá. ¿Dónde la vas a encontrar? ¿Dónde vas a encontrar este abanico de propuestas, esta posibilidad de charlar, de distendernos un ratito, también de escuchar las historias que vos tengas necesidad de contarnos, aunque no sean nada distendidas, y poner un poco la oreja y el espíritu para acompañarte? Bueno, de todo pasa en madrugada 6:30, así que, bueno, después vos nos dirás si estás de acuerdo o no con esto, pero pongámonos de acuerdo al menos en ese punto. Venite para Radio Rivadavia porque las madrugadas se las traen. Ya estoy preparando algunos temitas para la semana que viene. Hay algunos que, como la que pasó, hay que ajustarse un poco el cinturón. Pero bueno, vamos también aprovechando que ya nos conocemos para poder ir un poquito más a fondo en las cosas que charlamos. Bueno, nuevamente bienvenidos a todos los que se suman cada noche al aire de madrugada 6:30 por Radio Rivadavia AM 630. Los acompañamos hasta las 4, como todos los días, entreteniendo con historias, con lindas canciones también que van coloreando todo lo que tenemos ganas de transmitir. Así que muy, muy, muy bienvenidos a todos. Entre ellos a nuestros compañeros, por supuesto, que cada noche hacen posible madrugada 6:30. La tenemos a Juli Palmerio en la puesta en el aire. Bienvenido a Juli, está junto con Marcelo Dentice en la edición, en la puesta en el aire, en la musicalización. Así que, bueno, del otro lado del vidrio, ellos para hacer posible este programa. Nos acompaña Javier Villa en el rotativo del aire de Radio Rivadavia con toda la información a cada hora para no olvidarnos de lo que es imprescindible conocer y estar informados. Está Darío en la puerta y están nuestros compañeros de la planta transmisora que hacen posible madrugada 6:30. Y yo, estos somos, aquí estamos. Hola, por las dudas, si estás enganchándote recién, mi nombre es Hernán García Arena y te doy una gran bienvenida a este espacio que lo hacemos también entre todos. Hay un lugar preparado especialmente para vos en esta noche de viernes, último día de la semana. Para muchos fue una semana corta, así que habrá sido un poco más transitable, menos cansada, y ya se viene el descanso de nuevo. Bueno, vamos a ver cómo está el clima. Abrimos la ventana por un ratito a la ciudad de Buenos Aires y alrededores. Está fresca la noche aquí en Capital, se siente, porque la sensación térmica es de 7 grados 2 décimas a esta hora. 9 grados 2 la temperatura. Hay un viento del sector sur de 13 kilómetros por hora que hace que se sienta un poquito más, ¿no? Por eso tenemos esta sensación térmica. El viento hace lo suyo en esta noche para que parezca o sintamos menos temperatura de la que hace. Pero bueno, lo que importa es lo que sentimos nosotros. Así que lo que sentimos es 7 grados 2, dice el Servicio Meteorológico Nacional. 1015.2 la presión, 75% la humedad y la visibilidad es de 10 kilómetros a esta hora. Para hoy la mínima pronosticada en 7 grados. Vamos a ver si se frena aquí el descenso o sigue. Y la máxima en 12. Va a ser un viernes fresco, pero con sol. Esta es la buena noticia. También lo pudimos disfrutar ayer al sol, así que, bueno, nos está dando un poco de revancha. El cielo va a estar parcialmente nublado durante todo el día, desde la madrugada y hasta la noche. Así que en la mañana y en la tarde asomará el sol para levantarnos un poco el espíritu, levantarnos un poco el ánimo después de días tan grises que tuvimos que atravesar. Y se viene el fin de semana. Bueno, el fin de semana, te lo contábamos hace unos días, está previsto un descenso importante de la temperatura, con una mínima de 4 para mañana sábado, por ejemplo, y una máxima de 12, pero con cielo despejado durante la mañana. Hace muchas semanas que no veo el solcito a pleno en los dibujos del Servicio Meteorológico Nacional, así que está buenísimo.

que va a estar parcialmente nublado durante la tarde y durante la noche. Así que tenemos una seguidilla de varios días con un poco de sol, más o menos, pero sol al fin, ¿sí? Te actualizo de nuevo los datos del tiempo. A esta hora, 7 grados 2 la sensación térmica, 9.2 la temperatura, 75% la humedad, el viento del sur a 13 kilómetros por hora y la visibilidad es de 10 kilómetros. Bueno, como siempre nos vamos a poner a tono con 4 o 5 temas de los que se está hablando por estas horas y los que van a hacer carrera en las primeras horas del viernes para saber desde qué contexto estamos comenzando el programa de hoy y después poder corrernos un ratito y ocuparnos de lo que traemos cada noche. Hay mucho preparado hoy para vos, ¿eh? No te lo pierdas. Bueno, seguramente va a seguir siendo una jornada de muchas repercusiones por las declaraciones de Javier Milei en el Consejo de las Américas, en el que defendió el rumbo de su gestión y aseguró que va a cumplir con los objetivos que se propuso al llegar a la Casa Rosada: reducir la inflación y lograr que la economía vuelva a crecer. Mi mandato es bajar la inflación, crecer la economía y lo voy a cumplir. Este fue el textual del jefe de Estado, quien destacó la desaceleración en el índice de precios y aseguró que durante su administración la inflación cayó un 85%. La actividad económica creció un 8,3% y al descontar el arrastre que atribuyó a la gestión anterior, afirmó que la expansión acumulada en los primeros dos años superó los 10 puntos porcentuales. Bueno, ya hubo mucha réplica a estas declaraciones y seguramente van a continuar durante el último día de esta semana. El presidente cuestionó las críticas sobre la evolución de la actividad y rechazó que existe un crecimiento a dos velocidades. Lo dio por descartado. Y hay una frase que quedó: la foto es horrible, dijo Milei. Milei lo dijo, la foto es horrible, pero la película sigue siendo la mejor de la historia argentina. Bueno, hay que esperar a la escena final, qué sé yo. Hay que esperar a ver si son felices y comen perdices o si termina como en los puentes de Madison, ¿viste? Qué sé yo, no sé, no sabemos. Pero bueno, esta es la frase que va a hacer carrera durante las próximas horas. Con noticias del ámbito de la economía, dispares, ¿no? Porque, por un lado, el riesgo país superó los 530 puntos, dado el mal desempeño de los bonos soberanos. Las acciones argentinas estuvieron, bueno, en una jornada bastante dispar, transitando su camino financiero. Y el indicador de riesgo país terminó en 532 puntos básicos. Aumentó 15 unidades, un 3% más. Así que el índice acumula 3 jornadas consecutivas al alza y se encuentra en los valores máximos desde el mes de mayo, ¿no? Recordamos cuando había quedado a un paso de perforar los 400 puntos. Esto por un lado, pero la otra noticia tiene que ver con lo que difundió el INDEC sobre las exportaciones en el mes de julio, datos sobre el intercambio comercial en el séptimo mes de año. Concretamente, el informe de intercambio comercial reveló que la balanza del país registró un superávit de 2.115 millones en julio, lo que representó un incremento de 1.208 millones con respecto al mismo mes del año pasado. Así que la cifra que publicó este jueves del INDEC, se dio por un aumento interanual del 14,1% en las exportaciones y una caída interanual del 1,7% en las importaciones. Así que lo resumo en este renglón: la Argentina registró un récord de exportaciones en julio con un superávit de 2.115 millones de dólares. Vamos a ver cómo se traduce esta información en lo que está faltando que se traduzca, que es en nuestro bolsillo de todos los días, ¿no? Bueno, esta madrugada, esta noche, otra de las noticias tiene que ver con un incendio desatado en un estacionamiento de un edificio de 9 pisos en el barrio de Palermo, muy cerca de aquí en Gorriti al 3600, Gorriti entre Mario Bravo y Bulnes. Bomberos de la ciudad y personal del SAME despliegan un operativo en la zona y hubo que asistir a un

0: efectivo policial por la inhalación de humo. Y lo que se sabe hasta el momento es que las llamas se desarrollaron en el sector del estacionamiento del edificio. Vamos a ver cómo avanza esta noticia y cómo se controla durante el transcurso de las horas, ¿eh? Porque lleva muy poquito tiempo. Y por otro lado, bueno, quien todavía sigue siendo, y fue tal vez la imagen del día, es Fernando Cerimedo, ¿no? El ex asesor de Milei, ex asesor también de La Libertad Avanza, Fernando Cerimedo, que ustedes saben que está detenido, acusado de ser el instigador del intento de asesinato contra su expareja, y habló por primera vez con la prensa en Bolivia, rompió en llanto, estaba allí asesorando, trabajando para los sectores políticos de allí de Bolivia, rompió en llanto y se limitó a decir que quiere ver a sus hijos. Le preguntaron sobre su participación en el ataque contra su expareja Nadia Beller, negó con la cabeza haber formado parte de alguna manera. Y también la novedad tiene que ver con que continúa detenido. Se presentó en el Palacio de Justicia de Santa Cruz, allí en Bolivia, durante la jornada de ayer, lo habíamos dicho, a las 2:30 de la tarde, hora argentina, si no me equivoco, 3:30 de la tarde, hora argentina. Y finalmente la audiencia se suspendió. Se suspendió. No se sabe muy bien qué es lo que ocurrió. La fiscalía parece que no se presentó. Bueno, hay muchas versiones en torno a esto y se estima que la audiencia se va a desarrollar durante el transcurso de este viernes. Recordamos que la fiscalía había pedido prisión preventiva de 6 meses, de 180 días y de cumplimiento efectivo para Cerimedo hasta que se aclararan las cosas. Bueno, no hizo declaraciones rutilantes, pero movió la cabeza hacia ambos lados. Dijo que no cuando lo consultaron sobre esta acusación. Le preguntaron si fue él quien citó a Beller al hotel en el que fue atacada por sicarios y negó tener algo que ver con gestos corporales y sin pronunciar una sola palabra. Así que este es otro de los casos de los que por supuesto se va a seguir hablando. De hecho, el abogado de Nadia Beller presentó una radiografía clave en la causa contra Cerimedo por intento de femicidio, porque el parte médico señala que Nadia sufrió la fractura de un brazo y que tendría comprometida una de sus mamas por las esquirlas que recibió. Así que es una información que por supuesto sigue captando la atención. Un hombre que había sido muy cercano aquí al gobierno, ahora estaba realizando sus tareas de asesoramiento allí en Bolivia, pero bueno, la acusación es tremenda de todo lo que sucedió, de un intento de asesinato, de sicarios en la puerta de un hotel, y por este tema él está detenido. Vamos a ver qué es lo que se desarrolla en la audiencia de hoy, que debería haber sido ayer, pero quedó suspendida y traspasada para este viernes. Bueno, más o menos por aquí hay muchísimo más. Nosotros contamos un poquito los 3 o 4 temas centrales que están rondando a esta madrugada de viernes, y después, por supuesto, actualizaremos lo que haga falta. Pero nos damos un poquito vuelta y nos metemos en el programa, en la propuesta de hoy, en todo lo que ustedes ya están escribiendo al 11-50-26-8630. Ya voy a empezar a leer algunos mensajes. Uy, un montón. Algunos mensajes de WhatsApp los voy a empezar a leer porque después me quedo corto. Y hay que hacer maratón pasada las 3 de la mañana. Y muchos de ustedes ya se quedaron dormidos cuando yo leo los mensajes que enviaron. Así que hoy prometo, prometo, pero no estoy muy convencido de ir cumpliendo con un poquito más de ritmo la lectura de los mensajes. Mensajes que nos llegan al 11-50-26-8630. Y el primero dice así: Hernán y equipo, te cuento que acá en Uruguay, la noche del 24 de agosto, 24 es el lunes, sí, se hace la noche de la nostalgia. Ah, mira vos. La noche de la nostalgia. Se recuerda música de antes y se hacen bailes en todas las salas bailables del país. Y el 25 se conmemora la declaratoria de la independencia. Claro, es la previa a un feriado, entonces. Y y lo celebran de esa manera. Mira, soy Susana, fiel escucha. Abrazo desde Mercedes, en Soriano, Uruguay. Qué bueno, la noche de la nostalgia, me encanta eso, ¿eh? Me encanta. Si necesitan un conductor para uno de los boliches, yo voy. Hablar de canciones de antes y esas cosas. Ah, yo me tomo el buque y ya estoy con la valija lista. Juli me pregunta si de cumbia iría. ¿Cuánto hay? Hay que ver el calle. Hay que ver el calle, hay que ir muy arriba. Bueno, puedo ir. He hecho cosas más arriba. Imagínate si me pongo algo como cumbia a las 3 de la mañana. No da, ¿no? Pero ahí tengo otros registros. No puedo. Pues sí, podría. Sí, podría. Podríamos hacerlo. Pero qué linda la noche de la nostalgia en Uruguay, con música más antigua, bailes en todos los lugares. Escúchame, Susana, ¿por qué no nos llamas el lunes a la madrugada y nos contás un poquito más de esto? O avísanos si puedes hablar y te llamamos nosotros, porque a lo mejor, bueno, llamar desde Uruguay a la línea directa debe tener un costo importante. Pero te podemos llamar nosotros y charlamos un ratito. Este programa es una joya de las madrugadas, nos dice Nilson Heck desde el sur de Brasil, que nos mandó un mensaje parecido ayer. Y te lo agradezco mucho. Saludos a todo el sur de Brasil. ¿Habrá alguien más que nos escucha desde el sur de Brasil? Bueno, esperamos su presente en el 11-50-26-8630. Pero ya con Nilson tenemos un gran representante. También, Nilson, ¿eh? Cuando quieras charlar con nosotros, nos avisás y vemos la manera de estar comunicados. Contanos desde Brasil qué es lo que más te gusta. Porque nosotros hablamos muchas de las cosas que pasan aquí en el país. Pero qué es lo que te gusta tanto escuchar y conocer, siendo que vivís tal vez en otro contexto, en otra realidad. Pero te lo agradezco enormemente el mensaje, ¿eh? Bueno, Zulma dice buenas noches, Hernán equipo y demás trasnochadores de madrugada 6:30. Bueno, nos manda saludos, Zulma, muchísimas gracias por este mensaje. También escribe Eda desde Mendoza, que dice gracias por ponerle magia a la noche. Bueno, es lo que tratamos de hacer. Sin galera, ¿eh? No tenemos ni un truco para hacer, no tengo ni la varita. Pero bueno, si hacemos un poco de magia con esto, está buenísimo. ¿Cómo me gustan los magos, la magia? Me encanta. Hay gente que no, viste, que no le cabe mucho. Pero a Juli me puso cara como que no demasiado. Pero a mí me encanta y soy de los que se entrega al show. O sea, no quiero estar viendo dónde está escondida la paloma, ¿entendés? Claro, Julio me parece que es al revés, quiere sacarle el truco y dónde está. No, yo me pongo en modo nene de 3 años y me asombro de todo lo que hacen. Me parece que tienen una habilidad enorme para distraernos y para hacernos pensar en otra cosa mientras ellos hacen el truco. Hola, después de un día largo, irme a dormir escuchando tu programa, dices, un oasis y de paz. Daniel de Villa Riachuelo, de Cava. Bueno, saludos, Daniel, me alegro que lo vivas así. Esa es la idea, bajar un poco los decibeles a esta hora de la noche. Ya estuvimos gritando todo el día, ya estuvimos preocupándonos, pensando todo el día. Bueno, un espacio para bajar un poquito, un cambio y conectarnos con otras cosas. Desde Bahía Blanca te escucho siempre, dice Marta en este mensaje. Muchísimas gracias. Todos mensajes que llegaron mientras estábamos haciendo el prólogo, así que nadie rompió el hielo todavía con la propuesta de hoy. Hernán, me encanta el programa, hasta que me vence el sueño escucho. Una muy buena compañía, nos dice Mónica desde Rosario. Gracias, Mónica. Bueno, ojalá que todavía no te haya vencido el sueño. Hola amigos, hoy es mi cumpleaños número 66. Nos manda un saludo Lalo de San Miguel. Bueno, el saludo es nuestro para vos, Lalo. Feliz cumpleaños, 66. 66. Creo que hay muchos que dicen que le juegan al número después de los cumpleaños. Que alguien nos contó el otro día que un oyente había dado el número de su cumpleaños. Y que se la jugó ponerle a la quiniela A y el número salió en la quiniela B. Así que le había pegado ahí en el poste. Bueno, 66 años. Lalo, primero, gracias por el mensaje. Segundo, muy feliz cumpleaños. Y tercero, más allá del cumpleaños de hoy, que pases un muy lindo día. Lo que te deseo es que sea un muy buen año para vos. Está comenzando tu año nuevo. Así que lo que deseamos es eso, que sea el comienzo de un muy buen año para vos, que lo estás estrenando en estos minutos. Hola, estamos escuchándote viajando desde Buenos Aires a Junín, como la canción de Estelares. Mira vos, che, y no me firma quién escribe esto. Y en el perfil no figura ningún nombre, figura un número nada más. Bueno, a quien sea que dice que nos están escuchando viajando desde Buenos Aires a Junín, como la canción de Estelares, muy bienvenido. Si podés mandarme un nombre como para saludarte, fantástico. Buenas noches, solo la verdad, siempre un gusto. No, pará, me parece que me equivoqué. Hay un programa llamado Solo la Verdad, capaz que... Porque esta es madrugada 6:30, Marco Flores de Jujuy. Es lo que estoy pensando, que se equivocó de radio. Para Radio Jujuy. Puede haber sido. Sí, porque yo como lo veo todo a primera vista, me como el bache, pero escúchame. A Solo la Verdad, a Marco Flores, a Jujuy, a todo. Un beso enorme también. Lo que pasa es que si no está escuchando, no lo va a recibir. Pero bueno, las energías, las vibras. Las buenas energías, las vibras, ahí está. Hernán, buenas noches, te escucho casi todas las noches. Hoy día pasable en Rosario, otra Mónica desde allí de la ciudad de Rosario. Bueno, gracias por escucharnos. Norma, los escucho desde la provincia de Formosa. Gracias, Norma. Un saludo a toda la gente de Formosa. Hoy viajamos con la imaginación en el prólogo del programa al patio de la escuela y a la vereda de nuestro barrio para que recordemos juntos algunos de esos juegos que hace tiempo, bueno, eran tan comunes ver en las calles de los distintos barrios. Y a lo mejor me contás, sí, en mi provincia o en mi pueblo todavía esto se sigue viendo, porque desaparecieron de ciudades más concurridas, pero a lo mejor la calle todavía sigue siendo el territorio en algunos lugares, y me encantaría que nos cuentes si esto sucede en tu lugar, si todavía ves a los chicos jugando en la vereda y si todavía vemos chicos jugando en el patio del colegio. En un tiempo de pantallas, recordamos la payana, recordamos la rayuela, recordamos el elástico, recordamos la soga, recordamos las bolitas, recordamos un montón de juegos. Bueno, pueden ser estos que vos recuerdes, o me vas sumando alguno más, la escondida, la mancha. Bueno, ¿a qué jugabas en esos tiempos? O en la vereda, o en el patio de la escuela. Hoy nos fuimos hacia ese momento de la vida y te estamos leyendo en el 11-50-26-8-6-30. Gracias a Fernando de Belgrano, que dice: te sigo como siempre todas las noches en las 6:30. Excelente programa y muy buena compañía. Bueno, Fernando, me alegro mucho que te guste el programa. Me gusta que te guste y que sigamos haciendo patria en estas horas oscuras de la madrugada. Hola, buenas noches. Todas las noches te escuchamos con mi esposa Nancy. Desde Reconquista, provincia de Santa Fe, muy bueno el programa. Acá, ayer, recién salió el sol. Bueno, igual que con nosotros, vinimos de días grises. Te mando un abrazo a la distancia. Nos escribe Manolo Ayala desde Reconquista, provincia de Santa Fe. Bueno, todos estos mensajes entraron hasta las 12 y 11 de la madrugada. Así que todavía no estaba lanzada la propuesta del día. A la vuelta nos vamos a meter con ella y con todo lo que ustedes ya están aportando en el 11-50-26-8-6-30. ¿A la vuelta de qué? De las noticias con Javier Villa. Y ya venimos.
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2: Es la hora 1, la temperatura en la ciudad de Buenos Aires, 9 grados 2 décimas, humedad 75%, con cielo despejado. El gobierno dio de baja 18 prepagas mutuales y cooperativas. La decisión surgió de un relevamiento de la Superintendencia de Servicios de Salud sobre entidades que contaban con inscripciones provisorias. Las empresas fueron intimadas a presentar documentación para acreditar esas condiciones, pero venció el plazo sin que realizaran presentaciones para subsanar esas observaciones. Dos sismos sacudieron la provincia de Salta. El IMPRES registró dos movimientos telúricos en distintos puntos. El primero ocurrió al noreste de Tolar Grande a las 17:35 de ayer y tuvo una magnitud de 4.1, mientras que el segundo se registró a las 19:13 y alcanzó una magnitud de 3.3 a una profundidad de 9 kilómetros. Rusia atacó nuevamente Kiev. La Fuerza Aérea Ucraniana informó que Rusia lanzó decenas de misiles balísticos de crucero e hipersónicos, además de 168 drones. La ofensiva dejó al menos 16 muertos y más de 40 heridos en la capital y sus alrededores. Fútbol, Rosario Central quedó eliminado de la Copa Libertadores. Corinthians derrotó 1-0 al Canalla en su cancha y se metió en los cuartos de final, donde enfrentará a Estudiantes de La Plata. Cielo despejado en la ciudad de Buenos Aires, temperatura actual 9 grados 2 décimas.
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0: Bueno, con el corazón espinado a la 1:06 estamos comenzando una nueva hora en Madrugada 6:30 por Radio Rivadavia AM 6:30 hasta las 4, como todos los días, para acompañarnos y para entretenernos. Esa es la idea. De paso, si aprendemos algo mejor, si recordamos algo mejor, si tenés ganas de compartir alguna historia que hoy te preocupe o que tengas ganas de exteriorizar por algún motivo, será bienvenido también. Bueno, pero nos acompañamos y con la compañía cumplimos ese fin y nos entretenemos con las cosas que traemos y los momentos que creamos, cumplimos también con ese objetivo. Bienvenidos a los de la 1:07 en el aire de Radio Rivadavia. Un gran saludo a todos los que se están incorporando a esta última noche de la semana que compartimos juntos. Todavía la temperatura en Buenos Aires es de 7 grados 2 décimas. La sensación térmica, en realidad, la temperatura es un poquito más alta, 9.2. Y el cielo está despejado. Ya vamos a actualizar, en cuanto lo haga el servicio meteorológico, con los nuevos datos, ¿no? Pero por ahora sigue firme el 7.2 de sensación térmica y viento del sur a 13 kilómetros por hora. Ya abrimos las líneas para hacer en esta hora nuestra primera tanda de llamados, así que los vamos a esperar en el 4010-7242. Ya pueden ir llamando, están las líneas liberadas, está Juli allí haciendo de puente entre ustedes y el aire, así que marquen y salen al aire. Como decimos siempre, un gran privilegio. No ocurre en muchos lados esto de que los llamados salgan directo, así que valorémoslo, honrémoslo y tengamos responsabilidad con esta posibilidad que tenemos de expresarnos así sin ningún tipo de filtro. 4010-7242 es nuestra línea directa de oyentes. El Instagram, que ya también tiene bastantes mensajes en esta noche, es @HernanGarciaArena. Esa es mi cuenta. Y quiero saludar a Daisy, que nos deseó un buen fin de semana. A Marta Inés, que dice, poneme presente. Siempre te estoy escuchando. Besos enormes. Nos dice Marta, bueno, muchas gracias. Rosaura, que también se comunicó. Juan Ignacio, que dio su presente también. Alejandra, que dice, hola, ya corriendo te escuchamos. Saludos desde Neuquén. Bueno, muchas gracias, Alejandra. A Susana, que también escribió. A Jorge. Hoy temprano escribió también Maru, si no me equivoco, que me mandó un link que no lo pude ver todavía, pero ya lo voy a ver. Muchísimas gracias por enviarlo. Juana, Alicia, Cristina, Sebastián, Darío, todos quedan su presente, ¿no? María Marta, Daniela, todos mensajes de los últimos minutos. María Secas, Miguel, José Luis. Bueno, muchísimas gracias a todos los que escriben también allí en @HernanGarciaArena y que los esperamos durante toda la noche, como también en el 11-50-26-8630, línea oficial de mensajes de Madrugada 6:30. Pero en el 4010-7242 ya hay alguien dispuesto a comenzar a conversar con nosotros. Hola, buenas noches.
1: Hola, buenas noches, Hernán, ¿cómo andás?
0: Bien, ¿quién habla?
1: Pablo de Mar del Plata.
0: Hola, Pablo, ¿cómo te va? Buenas noches, ¿cómo estás?
1: Buenas noches.
0: Bien, sí, estaba bien, recién leía, hace un rato miraba la temperatura de Pinamar, que bueno, no deja de ser la costa también y a veces son similares los fenómenos. Hacía mucho frío.
1: Sí, estuvo re helado.
0: Helado, ¿no?
1: Sí, muerto de frío.
0: Bueno.
1: Muerto de frío.
0: Un tecito, sí, un cafecito, un mate.
1: No, para... Tecito.
0: ¿Tecito común?
1: Tecito común que me hizo un vecino.
0: Ah, qué bueno.
1: Un termote.
0: Viste que ahora hay tantas variedades de té. Que no sabe
1: sí,
0: qué elegir.
1: Yo soy más del...
0: Sí,
1: más
0: yo
1: del
0: también. Yo soy el tradicional. Sí, yo también. Primero que el té de tilo, cuando te dicen que lo tomás y te calman los nervios. Bueno, a mí no me calma nada, para empezar a hablar. Ojalá todo se solucionara con un té de tilo. Pero sacando el té de tilo, manzanilla y el té común, que son, digamos, los habituales de toda la vida... Yo no, ¿viste? Ahora tenés el de durazno, el de frutilla, el de anís, el de menta con almendras caramelizadas del nordeste. Son raros.
1: Acá el vecino, acá te cuento, acá si el vecino no tiene té, me hace mate cocido.
0: Ah, bueno, está bien. Es rico el mate cocido también. Es rico.
1: Sí.
0: Es muy rico el mate
1: cocido. Ya te digo, con el agregado de algún alfajorcito que siempre digo. O sea, un permitido para ellos.
0: Un permitido.
1: Para ellos un permitido.
0: Está muy bien.
1: Un
0: permitido. Y bueno, está muy bien. Escúchame, trabajando
1: o
0: con
1: estas... O a veces me hacen de cenar.
0: ¿A veces qué?
1: No me ponen. Me hacen de cenar.
0: Ah, te prepara la comida.
1: Sí, él prepara la comida para él y para la señora y...
0: ¿Y te llevan un plato ahí a la garita en la que sí. trabajas?
1: Sí. Se cruza a ella o me manda un mensaje de él que me cruce a la casa y bueno.
0: Qué bueno generar este vínculo, ¿no? Está buenísimo.
1: Y 11 años, ¿viste?
0: Claro. Bueno, pero viste que hay gente que es muy displicente y que no registra mucho al otro, así que la verdad que tener vecinos que...
1: Yo con este vecino... Sí, sí, sí.
0: Sí, no, por favor.
1: No. Yo con este vecino no puedo quejarme de nada porque ya tengo... Desde que, ya te digo, cuando nació mi nena, o mucho antes, no me puedo quejar, porque fin de año tengo la caja navideña, ¿no?
0: Uh-huh.
1: Mi cumpleaños, que es en abril, tengo un dinerito extra. Por ejemplo, el año pasado fue el Día del Niño, me dieron plata para que le regalara algo a la gorda.
0: Mira vos.
1: Se fueron de viaje, algo extra. Después, el año pasado quería arreglar la compu, le dije, mira, me preguntó, ¿cuánto sale el arreglo de la compu? Y sale tanto. Y una noche que entraron a la casa me dice, arrímate a casa que tenemos algo para vos, que era la tablet.
0: Mira, una tablet, qué bárbaro, qué bien.
1: La tablet, o a veces me regalan un pantalón para que yo no pase frío, o campera, o pullover...
0: ¿Siempre es el mismo vecino o es un grupo de vecinos?
1: Es el único, ya te digo, el único que me regala cosas. El único, ¿eh? No me puedo quejar porque a veces me hace cocina polenta, o sopita de verdura, o fideitos, o varias veces cuando salen tienen que llevar postre, se cruzan, le dan una porción de flan, o cuando tienen gente lo mismo, o cuando es el cumpleaños de uno de esos dos, porque ya te digo... Te cuento, yo los cumplo el 11 de abril.
0: Sí.
1: Él los cumple el 2 de abril.
0: Ajá.
1: Junto con la cuñada. Yo los cumplo el 11 de abril. Y la mujer de él los cumple el 12. Así que los cuatro son...
0: Ah, bueno, todos muy seguiditos. Muy seguiditos.
1: Sí. Así que...
0: Así que abril es el mes de festejo ahí en el... Me dijiste que era el barrio de Los Troncos, ¿no? ¿Que estabas?
1: Sí, en Los Troncos, sí.
0: En Los Troncos. Bueno, algún día cuando pase por allí, que yo, bueno, ahora no voy tan seguido como quisiera, pero cada tanto voy, te voy a buscar ahí para conocerte. Ahí en el...
1: Si querés te paso por privado mi número, si querés.
0: Está bien, no, obviamente, mira, para que yo me pueda ir ahora va a faltar un poco de tiempo. Más cuando lleguemos, capaz que... Porque es lindo pasear por ahí, ¿viste? Es un lugar muy lindo para pasear también. Son casas muy lindas, es un barrio muy tranquilo.
1: Demasiado. Y yo a Buenos Aires fui en el 2022, que me invitaron a un cumpleaños.
0: Ah, te viniste para acá. Sí.
1: Sí, un muchacho que trabajaba en... ¿Se puede decir?
0: Si es marca, evitémoslo, pero en un supermercado.
1: No, trabajaba en una emisora.
0: Ah, bueno.
1: Pasando Rivadavia.
0: Ah, bueno, o sea que tenés contacto con los medios, con los que trabajamos en los medios, Pablo.
1: O sea, trabajaba él, trabajaba una chica que trabaja en Crónica, que no sé si te acordás que yo te la había nombrado.
0: Sí.
1: Y justo da la casualidad, le digo, mira, ese día no voy a trabajar, le digo. Como es tu cumpleaños, no voy a trabajar. Bueno, agarró, me dice, por audio, me dice, bueno, Pablo, escúchame una cosa. Yo ahora a la noche te llamo y arreglamos y te venís para mi cumpleaños.
0: Mira.
1: Bueno, la cuestión que te venís para mi cumpleaños, me dice, me averiguás cuánto sale el viaje y te mando los pasajes.
0: ¿Y te viniste para acá?
1: Sí, y me invitó. Y ese año conocí a los papás de Fernando Guevara de Soesa.
0: Ah, mira. Bueno, entonces, poquito tiempo de descanso para poder, esto yo creo que me lo habías contado en alguna oportunidad, porque laburás de lunes a lunes y muy de vez en cuando tenés el día libre.
1: Y me lo pido, trato de pedir, salvo que no la tenga a la peque.
0: Claro.
1: Ya te digo, en el sentido, si se queda la peque, ya te digo, tengo que salir rajando hasta casa, llevarla a la casa de la madre y después volver.
0: Claro, claro. Escúchame, ¿y hoy qué te trae por acá? ¿Te saludar o te...?
1: No, la consigna.
0: ¿Te despertó algo la consigna? Me imaginé que sí, por eso te lo preguntaba.
1: Sí, jugar el juego de cuando éramos chicos.
0: Sí, ¿a qué jugabas en la vereda?
1: ¿A qué jugábamos? Mira.
0: O en el patio.
1: Me vas a querer matar. Vendíamos rifas truchas con mi amigo de la infancia. En Mira.
0: Bueno, ya el primer... Eso no es jugar. Escúchame, Pablito. Eso no es un juego. ¿Cómo rifas truchas?
1: Rifas truchas hacíamos con mi amigo de la infancia.
0: Pero escúchame, la gente grande sabía que eran truchas.
1: Sí, obvio.
0: Ah, bueno, está bien.
1: Se enteró la mamá de mi amigo. Porque dijo, entiendan ustedes dos, dijo.
0: Nunca escuché eso, nunca lo escuché, la verdad que es la primera vez que lo escucho.
1: Lo voy a hacer breve. Yo a mi amigo de la infancia, ¿sabes cómo lo conocí? Porque mi papá tenía la mamá de él, de la cual nació él.
0: Tu papá, perdón, a veces se escucha un poquito opaca la voz. No termino de entender bien. A ver, vamos a tratar. ¿Tu papá, me dijiste?
1: Mi papá atendió a la mamá de él, de la cual nació él.
0: Y
1: nuestra amistad.
0: Ajá, sí.
1: Él nació en Miramar.
0: Uh-huh.
1: Hola, él vive en Capital.
0: Sí.
1: Y nos conocimos ahí en Miramar, porque yo estuve viviendo con 3 años con mi papá.
0: Vivías en Miramar. Sí, la calle de Miramar era tranquila, ¿no? Se podía jugar en la vereda, todo.
1: Sí, era re tranquila, era otra cosa. Aparte, ya te digo, estábamos cerca de la playa.
0: Claro, claro.
1: El puntorio estaba cerca de la playa.
0: Claro, y además de las rifas truchas, digo, ¿se jugaban a algo que no tuviera que ver con que si fueran grandes van presos?
1: No, jugábamos a la pelota.
0: La pelota.
1: Jugábamos a la pelota.
0: Sí.
1: O qué sé yo, jugábamos con los Playmobil.
0: ¿Qué ponían, los buzos como arco?
1: Sí, los buzos, sí.
0: Los buzos como arco.
1: O piedras.
0: O piedras. Claro.
1: Sí.
0: Ah, sí. ¿Y en Mar del Plata hoy ya ocurre tal vez acá como en Buenos Aires, ¿no? Ya no se ven los chicos jugando en la vereda.
1: No,
0: o en algunas zonas todavía sí.
1: No, yo con los chicos que me juntaba acá, después que me vine de Miramar a Mar del Plata, ya te digo, me juntaba también con otros chicos en el terreno baldío.
0: Uh-huh.
1: Que ahora, hoy el terreno baldío está ocupado por edificios y locales.
0: Claro, claro. Claro. Pero bueno, lo que más recordás es jugar a la pelota. Eso era todo. ¿Te gustaba el fútbol a vos de chico? ¿Te sigue gustando?
1: Me gustaba. Y ahora no tanto porque no le doy tanta bola a Independiente, pero bueno.
0: ¿Pero jugaste de grande o solamente de chico? Porque viste que hay gente que está muy entrado en años y sigue jugando al fútbol.
1: Mira, yo tengo contacto con unos chicos que jugaban en el fútbol en el año 95. Pero ya te digo, me querían llevar. Jugaban en Platense los chicos. No.
0: Y quedó ahí. Y quedó ahí.
1: Quedó ahí, sí.
0: Quedó ahí.
1: Y es más, jugábamos en la secundaria con mis compañeros de la secundaria.
0: Claro, claro, claro, claro. Bueno, recuerdos de la calle y del patio de la escuela. Esto es lo que estamos trayendo hoy. Te agradezco mucho, Pablo, por llamarnos y te deseo que tengas la noche más leve posible, que le puedas hacer frente al frío allí en la garita de seguridad de la ciudad de Mar del Plata y un muy buen fin de semana para vos.
1: Gracias, igualmente.
0: Chau, buenas noches. Gracias por llamar. Voy a saludar a toda la gente que se suma a través del chat de Radio Rivadavia, del canal de YouTube, mejor dicho, de Radio Rivadavia, que son cada vez más y se van sumando durante la noche. Y dentro de los que nos escuchan a través del canal de YouTube está el grupo de los chateros de madrugada 6:30 que hacen comunidad, que se conocen, que comentan, que preguntan. Todavía hoy no vi ninguna pregunta, no vi por allí nada, así que ahora voy a irme un poquito más para arriba en el chat, a ver si hay alguna pregunta disparadora. Yo sí vi algo de elegante, que me iban a vestir de elegante, algo así. Supongo que a propósito de lo que hablaba con Juli, yo del tema de la cumbia, ¿no? Pero no sé, eso lo vi como que enseguida pasó. Así que saludo. A ver, voy de arriba hacia abajo, de los que voy viendo hasta donde llega el chat. Lo veo a Willy, a Nilda, a Susana, a Maru, a Vaz, ¿quién más? Por allí, Alicia, Nora, bueno, a todos. A Loelde. Bueno, no sé, por las dos no lo leo porque tengo miedo que sea, viste, esas trampas de la gramática. Bueno, Loelde, algo así decía. Un gran saludo para vos. Waterpolo, que lo veo también por allí. Bueno, que están charlando. Y nos recuerdan que hoy es viernes de lentos. Eso sí lo vi por allí. Sí, hoy tenemos viernes de lentos. Diría hoy un toque más noventoso. Un toque más noventoso y en español. Alguien que nunca fue nuestro artista del día, pero que estoy seguro que les va a traer muchos recuerdos, porque son canciones bien, bien, bien de amor, bien románticas. Y de un artista que hoy sigue vigente, pero que tuvo sus clásicos en la década de los noventas, y hoy lo vamos a traer dentro de un rato como artista del día en el Viernes de Lentos. Así que vayan pensando a ver quién puede ser. Vayan pensando a ver de quién se puede tratar. Los ubico en los años 90 y los ubico en la música romántica. Tercera pista. Nunca fue artista del día, por lo menos en esta gestión que estoy llevando adelante desde hace unos meses. 4010-7242, hola, buenas noches. Buenas noches.
2: Hola, hola.
0: Hola, ¿quién habla?
2: Gabriel, de Villa Devoto.
0: ¿Qué tal, Gabriel? ¿Cómo te va? Buenas noches. ¿Cómo estás?
2: Bien, bien, bien. Acá andamos, me animé a llamarte.
0: Bueno, bienvenido, Gabriel.
2: ¿Te acordás? Yo te mandé mensaje, estaba con mi hija Rocío. ¿Te acordás?
0: Ah, vos es que nos escuchabas con tu hija, sí, que cada tanto mandabas mensajes de WhatsApp.
2: Estoy nervioso, por la primera vez que ya.
0: Bueno, vamos a hacer un ejercicio de respiración, vamos a calmar, no pasa nada, tenemos que hacer de cuenta que estamos charlando tranquilos, vos olvidate. Y yo te voy a ir acompañando.
2: Sí, me animé porque ese día me dijiste, no, llamá, viste, pero bueno, no me animaba, viste.
0: Bueno, vas a ver cuando terminemos la conversación. Espero que digas, che, qué bueno, voy a volver a llamar otro día porque no pasó nada. No te pongas nervioso.
2: Seguramente.
0: Hacé de cuenta que estás hablando por teléfono normalmente con alguien y vas a ver que se pasa enseguida. Me dijiste que sos de Villa Devoto, que tu hija Rocío escucha el programa también con vos.
2: Claro, sí, los días que yo muchas veces la paso a buscar. Yo estoy separado, ¿viste? Ella, la mamá de mi hija, vive acá a 8 cuadras, así que la paso a buscar al colegio y bueno, se queda toda la tarde cuando rato la play y después, bueno, está la radio y bueno, escucha, sí, por lo menos alguna vez se queda hasta la 1, 2, ¿viste?
0: Claro, un ratito, bueno, un ratito. Claro. ¿Y vos que sos más noctámbulo, te quedás hasta más tarde? ¿Por qué estás despierto hasta ahora?
2: Yo no estoy despierto, bueno, mañana no trabajo, yo soy, hago de Tiger, hago tratamiento para auto a domicilio, corrección de...
0: Ah, mira, data, ¿viste? Sí, ¿qué sí, tipo, sí. Sacabollo, esas cosas?
2: No, sacabollo no.
0: ¿Sacabollo no?
2: De laca, sería pulido, claro.
0: Pulido, ah, el pulido de la pintura.
2: Yo te sigo, soy Leonardi. Sí,
0: sí. ¿Cómo no te entendí esto último?
2: Que yo te sigo por Instagram.
0: Está bien. No, como claro. Estábamos hablando del pulido, no entendía lo que me estaba diciendo. Claro. O sea, vos hacés pulido para renovar, digamos, o resaltar la pintura un poco más envejecida y esas cosas.
2: Claro, autos clásicos, todo.
0: Sí. Claro, mira vos.
2: Exclusivamente a domicilio.
0: A domicilio. Escúchame, ¿y cómo es eso de a domicilio? ¿Tiene que ser en un lugar donde tengan cochera o lo haces en la calle también?
2: En la calle no, cuando empecé sí en la calle, pero ahora más que todo por la inseguridad.
0: Claro.
2: Si no, bueno, puedo ir a Nordelta como puedo ir a la Loma de Zamora, ¿viste?
0: Claro, sí, por Capital y Gran Buenos Aires hasta esos límites de 50 kilómetros. Yo recuerdo que una vez que tuve que contratar los servicios de un sacabollo, hace muchos años ya, te lo hacían en la calle si no tenías cochera, recuerdo, pero en general te preguntaban si lo podían hacer dentro de la cochera y venían con todo, las luces, con todo, vos te vas con todo el equipamiento.
2: Claro, exactamente, sí.
0: Claro,
2: sí.
0: Claro.
2: Tengo trípode, todo con luz.
0: ¿Y de dónde?
2: En la capital laburo mucho en las cocheras, viste, subterráneas.
0: En los edificios.
2: Claro, los edificios sí, siempre viste, es todo un tema, viste, por los vecinos, viste, por ahí te ven, es todo un tema, viste. Con el encargado del edificio no, viste, porque todo bien, pero viste...
0: Ah, que la gente se queja.
2: Claro, y siempre hay en todos los edificios, viste, siempre hay uno que Pero bueno, tiene su manual, como quien dice, ¿no?
0: Claro, sí, te entiendo. Pero que hace mucho ruido el trabajo, ¿no?
2: No, pero es por, viste, por usar la luz por ahí.
0: Ah, por un enchufe.
2: Es raro, ponele. Sí. De 10 veces te puede tocar uno, ¿viste?
0: Claro, sí, te entiendo. Pero... Escúchame, ¿de dónde nació este oficio tuyo? ¿Fue, sos primera generación o lo heredaste de tu papá?
2: Sí, esto sí, todavía está como en pañal. No, mi papá no, fue carpintero. Ah, nada que ver.
0: Sí.
2: Yo igual tenía otro oficio. Yo fui, esto lo hago hace 12 años.
0: Ajá.
2: Fui, cocinero, ¿no?
0: Sí.
2: Laburé para empresa.
0: Ah, mira.
2: He nacido en la... Te cuento todo junto a ti, rápido, para no tardar tanto, ¿no?
0: No, tranqui, Gabriel, que sos bienvenido. Nacido. Es la primera vez que estás con nosotros, te queremos conocer. Así que tranquilo, quédate tranquilo. No te preocupes, tenemos tiempo para escucharte.
2: Yo soy nacido en La Plata, ¿viste?
0: Sí.
2: Mi nena tiene 11, o para 12, sí, 14 años estoy acá.
0: Sí.
2: Nacido en La Plata. Y bueno, laburé allá... En el restaurante, estudié cocina todo, ¿viste?
0: Uh-huh.
2: En YPF también, allá en, sí, en La Plata, en una empresa multinacional, ¿viste? Así que para 200 personas. Pero bueno, la cocina es, ¿cómo te puedo decir? Me encanta cocinar todo, pero bueno, no es como... Yo lo veía, ¿viste? En la tele, ¿viste? Que alcanzame esto, todo esto ahí, pero nada que ver, ¿viste?
0: Vos decís que es más sacrificado, es muy sacrificado.
2: Sí, porque bueno, después tenés, yo tenía laburado para un, después acá en Capital, cuando bueno, me junté todo, laburé para una empresa, un laboratorio, ¿viste? Uh-huh. En Savera.
0: Uh-huh.
2: Entonces estaba a cargo de 200 personas.
0: Sí.
2: Y bueno, tenía lo que es un ayudante, dos peones y una camarera. Y bueno, esto es un quilombo, ¿viste? La supervisora que te cae a cualquier hora, ¿viste? Es todo un tema. Tienes que tener todo rotulado, por fecha, ¿no? Pero bueno.
0: Sí, entiendo. O sea,
2: es todo un tema.
0: Ahora, sí, igualmente hay que tener un talento especial para dedicarse a la cocina, así que lo tenías.
2: Que, claro, es que pasa que en un momento hay tanta presión que, ¿viste? Igual que el restaurante peor es.
0: Mm.
2: La impresora, ¿viste? Que la hora pico ahí... Pero bueno, no aguanté más, ¿qué querés te diga?
0: No aguantaste.
2: Cocino para mi hija.
0: Uh-huh.
2: Y listo ya.
0: Y ya está. Está bien, bueno, está, y este trabajo te resulta un poco más ameno.
2: Este trabajo lo fui haciendo, siempre me gustaron los autos de
0: sí,
2: chico.
0: Sí.
2: Yo en realidad empecé a trabajar a los 13 años, 14, bueno, estaba en una situación difícil, bueno, dejar de estudiar y laburar en el lavadero de auto y eso, ¿viste?
0: Uh-huh.
2: Y bueno, después con el tiempo, como que no sé, se me vino algo en la cabeza y salió esto y bueno, lo empecé a hacer sábado y domingo.
0: Sí.
2: Y después, bueno, arranqué. Estudié también.
0: Escúchame, y específicamente, ¿qué es el trabajo de pulido nada más? Porque me dijiste que es de tiling, ¿qué se llama?
2: Claro, yo en un momento hacía lo que era... Comencé, ¿cómo te puedo decir? A ver, hacía interiores completos.
0: Uh-huh.
2: Y después motor, y por fuera era un lustrado.
0: Sí.
2: Un lustrado.
0: Sí.
2: Un lustrado, un abrillantado, no lo mismo que un tratamiento, ¿viste? Ya llevan más horas.
0: Claro.
2: Corregir las microrrayas de los lavados, sacar una raya, ¿viste?
0: Sí.
2: O por ahí, ¿viste? Los excrementos de paloma te queman la lata.
0: Te quema la pintura, claro. Sí, claro. Sí.
2: Entonces, bueno, me dediqué más a eso.
0: Claro. ¿Y cuándo nos tenemos que dar cuenta que tenemos que contratar un servicio como el tuyo? Cuando sí, tenemos cuando el auto hecho bolsa.
2: No, cuando es 0 kilómetros también.
0: Ah, le haces un tratamiento preventivo.
2: Claro, las agencias lo hacen, pero, viste, me ha tocado clientes que lo han llevado, no por tirar mala onda a las agencias, viste, y fíjate que obviamente que... Dejan trabajar bien.
0: Pero sí, entiendo.
2: Me llama que no los conozco, dice, mira, saqué este auto, me dice, le hicieron un tratamiento y no tiene repelencia al agua y se da cuenta.
0: Claro, claro. Y con ese tratamiento vos te ahorrás, digamos, si lo haces previo, te ahorrás los pequeños rayoncitos de la calle o que la pintura, que la lluvia, o como decís vos, que los excrementos de los pájaros.
2: Sería lo que es del sol, de los
0: del sol.
2: Y todo eso.
0: Claro.
2: No se ensucia tanto. Sí.
0: Está bueno, es un trabajo artesanal que haces también en un punto, es artístico.
2: Claro, y te lleva, yo me lleva por ahí, no puedo hacer el kilómetro, no tanto, viste, pero me lleva 8 horas más o menos.
0: 8 horas, claro, mucho tiempo.
2: Claro.
0: Si agarrás el mío, sabes, tenés que estar 48 horas con los rayones que tiene la calle, no, y dejarlo.
2: Lo que más te tarda es poner las camionetas, viste, las que son más, no se puede decir marca, viste, pero.
0: Que son un poco más grandes, pero, obviamente, sí,
2: claro,
0: sí.
2: Sí, esas que son grandes.
0: Las sub y esas cosas, sí, claro. Sí, sí.
2: La RAM,
0: claro, sí, sí, que son. Esa tenés que llevarte una escalera para trabajar.
2: La evito, claro.
0: Claro.
2: Y claro, tengo como un bajito. Yo, mirá, trabajo con un bolso. Si vos ves el bolso. Viste, estabas hablando de magia, vos que te gusta la magia,
0: sí. O sea,
2: como, no podés creer lo que saco de ahí adentro.
0: Tenés de todo.
2: Tengo todo compactado. Sí, no.
0: ¿Y vos te movilizás hacia esos lugares en un coche, en tu coche, en vehículo particular?
2: Coche o Uber.
0: Ah, o te tomás un auto. Claro, porque tenés que cargar mucho en el transporte público, tal vez que tenés que cargar mucho material.
2: A veces he usado transporte público, porque se puede, cuando uno quiere se puede, viste. Bueno, yo con el bolso me jodí el hombro, pero bueno, es como un, ¿cómo te puedo decir? Un bolso, una valija grande, ¿viste?
0: Y en estos tiempos, ¿viste? Que se dice que uno...
2: Ya si querés, perdón que te interrumpa.
0: Sí.
2: Si entras, yo igual te voy a mandar un mensaje, entrá y vas a ver los trabajos, más o menos que tengas una idea, ¿viste?
0: Bueno, dale, sí, cómo no, con mucho gusto, con mucho gusto.
2: Te voy a mandar un mensaje.
0: Sí, mandé un mensaje diciéndome que sos vos y que hablaste con nosotros y así puedo ver un poquito del trabajo que haces. Y viste que se dice que en los tiempos de crisis las personas lo primero que dejan de hacer es lo no urgente, ¿no? O sea, lo que puede esperar un tiempo. ¿Eso te impactó a vos o tenés laburo? ¿O hay laburo y más o menos la vas piloteando bien?
2: Y mirá, hay días. Y hay días y alguna vez, mirá, en esos momentos oscuros que decís, ¿qué pasa? Bueno, me ha tocado uno hace 2 meses atrás que era terrible. Bueno, te escuchaba vos y a la noche, porque no me podía dormir.
0: Sí.
2: No podía dormir, estaba ahí. Y bueno, te escuchaba, viste, que siempre se hablaba y todo, y la verdad que me diste mucho ánimo. No sé cómo te puedo explicar.
0: Bueno, me alegro
2: me ayudó, que... Basta mucho, me ayudó, mucho.
0: Bueno, me alegro enormemente que te hayamos sido de compañía.
2: Aprecio a vos, a tu equipo, ¿no? A los oyentes también. Escuchando a los oyentes, viste, que uno piensa que le pasa, viste, los problemas a uno nomás, pero no.
0: Eso es cierto, sí.
2: La salud, yo, viste, ¿cómo te puedo decir? Con este trabajo es como que soy un psicólogo también, porque te puedo contar buenas y malas.
0: Claro.
2: De todo. Pero bueno, una vez se cae también, ¿viste?
0: Por supuesto, lo que pasa es que se dan estas dos cosas al mismo tiempo. Uno en principio piensa que el problema lo tiene uno. Cuando uno se abre a la posibilidad de la escucha, te vas dando cuenta de que todos estamos librando alguna batalla. Todos libramos alguna batalla. Pero también es cierto que para nosotros nuestra batalla es la más importante porque es la que tenemos que resolver. Entonces hay que buscar como un equilibrio en eso, de no sentirse tampoco mal, porque si, uy, mirá yo de qué me quejo y mirá lo que pasaba, pero sí al mismo tiempo, dimensionar a veces las cosas que nos pasan, ¿no? Que hay cosas que son un poco más complicadas que otras. Es un equilibrio bastante difícil de lograr en el pensamiento que cada uno tiene. Por un lado, no conformarse con lo que pasa y luchar por lo que tiene, y por otro lado también pensar que, bueno, capaz que la que me toca yo la puedo soportar, y hay otras que son más difíciles, qué sé yo.
2: Claro. Pero bueno, después de otra cosa, sí, medio solitario, quedé solo, ¿viste? Porque yo tengo, te lo cuento rápido, tengo familia, ya tengo mi viejo, bueno, mi mamá, mis dos hermanos, pero con mi viejo fue, esa es una historia larga, ¿viste?
0: Uh-huh.
2: Bueno, no quiero decaer en el programa, ¿viste? Pero otro día te lo voy a contar, ¿viste?
0: Cuando vos quieras, sí, está abierta esa posibilidad. Por eso no te preocupes. No te preocupes, por eso no te preocupes. Por eso no te preocupes.
2: Por el tema que estabas hablando, sí, de... ¿Cómo es? De los juegos.
0: De los juegos en la calle, sí.
2: En la calle no tanto, bueno, ahí ya...
0: O en la escuela,
2: No me dejaban salir, mira, a jugar, así que mirá. En la escuela, el poliladro, mira.
0: El poliladrón, sí, claro, mira, no lo nombré, sí, el poliladrón, claro, en el patio.
2: Claro, en el patio del colegio, sí.
0: Sí, contanos cómo era el poliladrón, para que alguno que a lo mejor no sabe de qué se trata.
2: digamos, 8 contra 8, pone 8 contra 9, y bueno, se formó una base desde policía y ladrón, ¿no?
0: Sí.
2: Salías y bueno, y te agarraban, te llevaban a la base de hechos, sería algo así, me
0: acuerdo. Claro,
2: me acuerdo, yo era el de la escuela, el que más corría.
0: Ah, mira.
2: Entonces, ¿qué pasó ese día? Estaban todos mis compañeros, me acuerdo como si fuese de fútbol. Ya, pero inolvidable, hasta hoy me acuerdo. Parece una boludez lo que estoy contando, ¿no?
0: No, por favor, no, pero si nada es una boludez.
2: Agarraron
0: no.
2: a todos mis compañeros y yo solo que. Así que corrí, lo salvé a todos. Así que ese día fue.
0: La gloria. la gloria. Todavía te lo recuerdan.
2: Cuando tocaste el tema este, me acordé y digo, mirá, qué loco. Por ahí para muchos, viste.
0: No, te aseguro que no, por eso siempre digo cuando uno dice, hay temas intrascendentes, no.
2: Pequeñas cosas, viste, que por la vida es así.
0: Obvio. Yo
2: conozco, como estoy en la calle, viste, conozco muchas personas que están bien económicamente y todo, pero todo, no. Hay que darle bola a las pequeñas cosas, viste, que uno muchas veces se olvida.
0: Las pasás por alto.
2: Con mi hija, sí. Yo vivía muy acelerado antes, ¿viste? Y trato de ir lo que es al colegio, un acto y todo, y bueno. Bueno, un momento, yo bueno, me separé, te comento ese listo, porque si no vamos a estar toda la noche. Yo tengo la ciudadanía italiana, ¿viste? Bueno,
0: sí.
2: me peleé, bueno, en el 2018 me fui, un amigo en España me fui.
0: Sí.
2: Y aguanté, mi nena tenía 4 años, 2 meses y medio. Que no todo es la plata, ¿viste?
0: Uh-huh.
2: Y me volví por ella, porque no. Así que vos muchos pensarán, sos un boludo, te volviste, podés haber estado allá, pero viste, hay cosas que a gente, mucha gente le pasa por ahí, le importa más la plata y se queda la vida allá y listo, ¿viste? Pero yo la verdad que estaba allá, viste, cuando te sentís vacío.
0: Y sí, ¿qué te parece?
2: Y cuando volví acá, el abrazo jamás me lo voy a olvidar, ¿no? Tenía 4 años, ¿viste?
0: Escúchame, Gabriel.
2: Cuando volví.
0: Varias veces dijiste, te parecerá que es una tontería, te parece, lo dijiste con otras palabras.
2: Sí.
0: No, es todo importante lo que nos pasa a cada uno de nosotros, ¿eh? Así que primero espero que hayas estado más tranquilo y te hayas sentido cómodo con la conversación. Viste que no pasó nada.
2: Sí, sí, la verdad.
0: Bueno.
2: Es que estoy un poco nervioso todavía, pero tengo miedo.
0: No, no te preocupes.
2: Como te quiero contar todo, pero bueno, ya con eso ya te voy a llamar otro día con tiempo.
0: Bueno, y nos contás, no pienses primero ni que es menos importante ni más importante que lo que le pasa al otro, lo que tenés para contar, ni que va a tirar el clima del programa ni nada. Lo que necesites conversar, también a esta hora estamos para eso, así que te espero cuando quieras y te agradezco mucho a acompañarnos y haberte comunicado. Rompiste el hielo, ya está. Ya después como chancho.
2: Bueno, igualmente.
0: Bueno.
2: Igualmente, hermano. Saludos para todos los oyentes.
0: Gracias, igualmente para vos.
2: Y a todo tu equipo.
0: Un gusto conocerte.
2: Un abrazo grande.
0: Chau, Gabriel. Chau, chau. Buenas noches. 40-10-72-42. Buenas noches. 1:39 de la madrugada. ¿Quién está allí? Ah. Y sí. Esto podía pasar. Esto puede pasar. Pero, tío, ¿qué es así? ¿Se volvió a comunicar o no? No. Se quedó vacío esto. Bueno, entonces aprovechamos para hacer un recreito y a la vuelta, a la 1:39, nuestra historia del día. Quédate, que te va a gustar lo que tenemos para contarte.

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1: Bueno, varias cosas, mensajes que llegaron escuchando el último tren a Londres, de la London Live Orchestra, que estaba sonando recién, y bueno, se dispararon los mensajes con esta canción. Hola, equipo de Rivadavia, último tren a Londres, qué lindos recuerdos de mi adolescencia me trae. Un temazo, dice Oscar de Lomas. También dice Eda que jaja, si lo habré bailado el último tren a Londres, qué tiempos aquellos. Bueno, muchas gracias, Eda. Acá la tenemos a... ¿quién escribió esto? A ver. Último tren de Londres me transporta a mi fiesta de egreso del secundario. Allá en el siglo pasado me tengo que ir al... Zulma. Dice, ¿cuántos recuerdos desbloqueaste? Además de los juegos que nombraste, creo que los jugué a todos en la escuela. Recordé los que jugábamos con los chicos vecinos en casa o en la de alguno de ellos. Generalmente jugábamos a la familia o a la escuela, porque éramos por lo menos 6. Claro, se jugaba la maestra, ¿no? Se armaba un aula chiquitita. Creo que nunca jugamos en la vereda. Se pregunta si el artista del día es argentino. Sí, es argentino. El artista del día es argentino hoy. Así que respondo un poquito de cada uno de sus mensajes. Maru decía recién en el chat si quiero un chocolate. Siempre quiero un chocolate. Siempre. Como se decía antes, no importa cuándo leas este tuit. Siempre quiero un chocolate. Y hoy que me parece que no tengo ninguno a la vuelta en casa, me parece que no me dejé ninguno, que para mí es como mi premio, ¿no? Mi premio es comer el chocolatito antes de irme a dormir. Bueno, no sé. Tal vez paro por algún lugar a comprar alguno, pero sí quiero, siempre quiero. Chocolate, nunca te voy a negar un chocolate, gracias. Feliz noche, dice, un beso grande, me acabo de despertar y me conecté con ustedes, ya no puedo dormir. Saludos a todos desde Porto, Portugal, soy María Alejandra. Bueno, María Alejandra, arriba, ya creo que no vas a dormir más porque ya comenzó tu mañana allí en Portugal, pero gracias por acompañar tu desvelo con nosotros. Buenas noches a todos, Hernán, equipo que te acompaña, oyentes, buen viernes para la Argentina, acá en México, las 8:10 p.m. del jueves aún, claro, escribió a las 12.

0: y 11. 4 horas de diferencia. Te escucho desde el primer día, pero Rivadavia la escucho hace como 2 años. Saludos de México hasta la Argentina. Excelente tu programa. Soy Jesús de Sonora, México. Ánimo. Bueno, otro mexicano que nos escucha y además desde el primer día. Gracias, Jesús, ¿eh? Ojalá algún día puedas charlar un ratito, nos mandás un mensaje para hablar y nos conocemos. Nos contás cómo se vive allí en la zona de Sonora, en México, y aprendemos un poco de vos también, de tu experiencia. Te vamos a esperar. Bueno, se sigue sumando gente de México. Yo creo que esto amerita un 7 días all inclusive en Cancún. Mínimo. Mínimo dentro de poco. O Playa del Carmen, estar allí tirados, con todos tomando sol, con mar calentito, todo lindo. Así que, ya que tenemos tantos amigos de México, bueno, un día nos vamos para allá y hacemos madrugada 6:30 desde allá. Más temprano, las 8 p.m., ¿viste? No tenemos problema, nos vamos a dormir, nos vamos al show del All Inclusive, algo hacemos. Bueno, gracias, en serio, Jesús de México. Ya que tengamos 2 o 3 oyentes de México, empieza a ser tendencia. Así que a toda la gente que nos escucha desde México, muy pero muy buenas noches y gracias por acompañarnos. Hola, soy Martín, te escucho siempre, abrazo grande, soy de Espinillo Norte, zona rural, cerca de Paraná, Entre Ríos. Bueno, un gran saludo para allí, para Espinillo Norte y en general a toda la gente de Paraná que está cercano a este lugar en la provincia de Entre Ríos. Muchísimas gracias. Buenas noches, Hernán, soy Lili de Wilde. Por más que no escriba, sos mi compañía. Hace un mes me agarró gripe A mal, pero te escucho igual. A veces no tengo ni ganas de agarrar el teléfono. Uy, te dejó knockout la gripe A. Es brava la gripe A, ¿eh? Como que la recuperación es un poquito más lenta, entiendo yo. Y por más que te sientas bien, es como que te deja medio desganado, con falta de fuerzas. Bueno, recupérate del todo, Lili de Wilde. Y cuando estés recuperada y cuando tengas ganas, nos llamás y charlamos un ratito. Hola, Hernán, estoy a 3 días de irme de vuelta a España tras haber pasado todas mis vacaciones aquí desde comienzos de julio. Siempre viajo con mi radio, así descubrí este programa que seguiré escuchando desde mi país. Por recomendación mía, mi amigo Gabriel de aquí de Buenos Aires también escucha desde su casa conmigo el programa, al menos la reflexión del comienzo con la que de una manera u otra nos sentimos relacionados, al igual que tantos oyentes. Es una maravilla descubrir programas de radios como este, perfectos para estas horas, nos dice David, que dice gracias y un saludo. Bueno, muy buen retorno, muy buen regreso a España después de estar un largo rato de vacaciones aquí en la Argentina. Y lo mismo para vos, David, si nos seguís escuchando, cuando llegues allí a España y retomes tus actividades y tenés ganas de que hablemos, bueno, nos mandás un mensaje y te llamamos y nos conocemos y nos contás un poco qué andas haciendo por aquellas tierras. Muy buen regreso, que te lleves mucho en la valija, no material, que te lleves mucho en la valija de lo que pudiste vivir todas estas semanas aquí en la Argentina, ¿eh? Lo mejor para vos. Hola amigos, soy Juan de Mercedes, Buenos Aires, son mi compañía todas las noches. Les mando un abrazo. Bueno, para vos también, querido Juan de Mercedes. Bueno, aquí hay alguien que no me firma el mensaje. Entiendo que se llama Perla porque así figura su perfil. Esto es lo que quiero decir. Y nos manda una foto de 3 niñas con guardapolvo blanco allí en Cisena. Pero todo lo que dice me lo dice por mensaje de audio que todavía no tuve tiempo de escuchar. Así que en un rato lo voy a escuchar, pero gracias por esta fotografía que también nos transporta en el tiempo, una fotografía en blanco y negro. Desde Alvear Corrientes, frontera con Itaquí, Brasil, acá pasamos en lancha o balsa a Brasil, mucho frío y llovizna. Y dicen, los recreos largos en primaria jugábamos en la rayuela, en la baldosa escribíamos el juego y la tapa con papelitos de caramelo, nos dice Sebastián. Bueno, gracias por traer estos recuerdos, Sebastián, ¿eh? Y el último, antes de irnos a la historia del día, soy Tere de General Rodríguez, sos mi compañía y me encanta. Hoy es mi cumple número 78, gracias a Dios. Bueno, Tere, muy feliz cumpleaños. 78 años, que sea un gran día para vos. que lo pases como te guste pasarlo. No voy a dar ninguna recomendación porque cada uno pasa el cumpleaños como quiere. Eso es lo más importante. No se me ocurre nada, viste, que dicen, bueno, que te inviten mucho, que te den muchos regalos, que coma mucha torta, qué sé yo, lo que le gusta a cada uno. A lo mejor alguno tiene ganas de irse a pasear en lancha al Tigre, bueno, lo que sea, lo que elijas, que te vaya muy bien y sobre todo que sea el comienzo de un lindo año para vos, Tere, de General Rodríguez. Bueno, voy a tomar un traguito de agua porque es tiempo de irnos a nuestra historia del día, que siempre nos invita a imaginarnos algún lugar en el tiempo y en la historia. Nos vamos a ir al mes de agosto de 1914, a Europa. Europa, bueno, ya olía a miedo, ¿no? Olía a tragedia, porque hacía muy poco que había estallado la Primera Guerra Mundial. Y en medio de ese panorama desolador, los almanaques marcaban una fecha muy precisa por entonces. Imagínense 1914, ¿no? No lo que conocemos hoy. El 21 de agosto iba a ocurrir un fenómeno astronómico monumental. Un eclipse total de sol, cuya franja de oscuridad iba a cruzar de pleno el norte europeo, atravesando Noruega, Suecia y bajando hacia el Imperio Otomano. Imaginemos la escena por un segundo, ¿no? Los campos de batalla ya acumulaban trincheras improvisadas. El cielo gris bailaba bajo el lamentable humo de los primeros combates y de repente, a plena luz del día, la naturaleza decidió detenerse por completo. Los diarios de la época hablaban con mucha fascinación de la llegada del eclipse. Pero lo que iba a suceder en las calles superaba cualquier cálculo científico. De pronto, los pueblos y las ciudades comenzaron a transformarse en un escenario de asombro absoluto. La gente que caminaba apurada haciendo sus mandados cotidianos se detuvo de golpe en las esquinas. Puedo verlo, ese freno, ¿no? Levantando la vista hacia el horizonte con una mezcla de curiosidad y un poquito de temor. También. Los chicos jugaban en los baldíos, dejaron caer sus juguetes de las manos y se quedaron en silencio mirando cómo el bullicio de la tarde habitual se apagaba de repente. La atmósfera se volvió espesa. Cargaba una electricidad extraña que ponía la piel de gallina a cualquiera que estuviera al aire libre. Aullaban los perros. Aullaban de manera desesperada. Como si sintieran en su instinto que algo del orden natural estaba alterado. En los cafés la gente abandonó las tazas, salió a la vereda en silencio, apretaron el hombro con el hombro ajeno y buscaron en la mirada de los vecinos una respuesta que nadie podía dar. Y cuando el reloj se acercó al mediodía, la luna comenzó a deslizarse de manera implacable frente al sol. En los rincones más profundos del continente, la luz radiante del verano europeo empezó a apagarse de golpe. Tenía un tono metálico, un tono fantasmal. Un poco escalofriante, hay que decirlo, ¿no? No era una nube negra, una nube densa, una tormenta importante. Era pleno mediodía, convirtiéndose en medianoche en cuestión de minutos. La temperatura se derrumbó de un segundo para el otro. Viento helado provenía de la nada y las aves, desorientadas por semejante engaño, se quedaron mudas, buscando refugios desesperados en los árboles. Creían que la noche había ganado la partida. Pero en la Tierra el impacto humano fue desgarrador. Millones de personas, entre ellos campesinos, obreros, ancianos, cuyos hijos ya marchaban hacia el frente de batalla, y soldados incluso apostados en las fronteras, elevaron la mirada un instante y se quedaron atónitos. Por una Europa que ya estaba quebrada por el horror, atravesada por un misticismo profundo y por un miedo permanente, ver cómo el sol, era devorado por una sombra perfecta, no era solamente un simple evento de la física. Muchos por entonces lo interpretaron como una señal apocalíptica, como el preludio del fin del mundo o como un castigo divino por la locura que los hombres acababan de desatar en la tierra y en la guerra. Durante 2 minutos exactos, lo que duró la totalidad del fenómeno, el mundo se sumergió en una penumbra silenciosa donde alcanzaron a verse brillar las estrellas más cercanas. Las crónicas cuentan que muchos pueblos, la gente se desplomó de rodillas, rezando en medio de las plazas, abrazándose entre lágrimas, sintiendo que la tierra se desmoronaba. Aquel fugaz instante de oscuridad desnudó las fragilidades más íntimas de una sociedad que se empezaba a preguntar en qué creer. Y en medio de la negrura, el tiempo se suspendió por completo, uniendo al unísono el espanto y la maravilla, tanto del campesino humilde que trabajaba la tierra como de los burgueses que asistían al fenómeno desde sus balcones. Nadie hablaba, nadie se movía. Solo se escuchaba una respiración contenida de almas que sentían con mucho escalofrío que el universo les estaba enviando un mensaje. Un mensaje que no podían descifrar. Cuando el sol volvió a estallar en luz y el día recuperó su curso habitual, bueno, la humanidad volvió de un golpe seco a la dura realidad terrestre. Al día siguiente las noticias se dividían entre el asombro por el eclipse que había oscurecido el continente y las listas frías interminables de bajas en los campos de batalla. Aquel 21 de agosto de 1914, con información que no tenían como tenemos hoy sobre estos fenómenos, la naturaleza pareció recordarle al mundo su propia insignificancia, ¿no? Mientras los grandes decidían destruirse y el odio reinaba, la sombra fría de la luna pasó muy silenciosa, con mucha majestuosidad sobre sus cabezas, demostrando que el universo seguía su propio camino, totalmente ajeno a las decisiones de los hombres. Este eclipse ocurrió un día como hoy, pero de 1914, y por eso se convirtió en nuestra historia del día.
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3: A las 2 de la mañana la temperatura en la ciudad de Buenos Aires es de 8 grados 4 décimas, humedad 74%, con cielo despejado. La Corte Suprema se declaró competente para definir si Gildo Insfrán puede ir por la reelección. El máximo tribunal dará curso al planteo hecho por la Confederación Frente Amplio de Formosa, que reclama la inconstitucionalidad de una nueva presentación a elecciones del actual gobernador. La provincia tiene 2 meses para responder. El gendarme Carancho va a juicio oral. La Corte Suprema rechazó por inadmisible un planteo de la defensa del comandante Juan López Torales y validó que se lo investigue por privación ilegal de la libertad agravada por haber sido cometido con violencia y falso testimonio. Torales se hizo conocido como Carancho en julio de 2014 tras arrojarse deliberadamente sobre el capó de un vehículo en movimiento durante una protesta, simulando un falso atropello para justificar detenciones. Insólito, en Alemania una oveja se subió a un colectivo y tuvo que intervenir la policía. El episodio ocurrió en Langerhangen, cerca de Hannover, en el norte del país. El animal había logrado alejarse del lugar donde vivía y llegó hasta una zona utilizada por los colectivos. Allí encontró una de las unidades con las puertas abiertas y no dudó en entrar. Las autoridades consiguieron localizar al propietario y la particular pasajera regresó a su hogar sana y salva después de la excursión. Fútbol por la Copa de la Liga Profesional. Hoy, desde las 14:30, se enfrentan Aldo Civi Unión de Santa Fe y a las 20, Estudiantes de Río Cuarto San Lorenzo. Cielo despejado en la ciudad de Buenos Aires, temperatura actual 8 grados 4 décimas.
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0: correr un poquito a Alejandro Sanz con este temazo que es Corazón Partido. Y me quedé un poco tildado porque llegó un mensaje recién de Walter que nos escribe desde Palma de Mallorca. Y dice, acá tenés el eclipse del 12 de agosto, hoy que fue nuestra historia del día, tuvo que ver con aquel eclipse de 1914. Bueno, dice, yo no sé si la foto es de él, si es la foto, es extraordinaria la foto que sacó porque se ve perfecto el eclipse, o si es algo hecho con IA, no, la verdad que no lo sé, porque está muy bien, muy, se ve muy claro el eclipse, la luna tapando completamente el sol. Dice, bueno, esto es del 12 de agosto allí en Palma de Mallorca. Así que, ¿y este jueves hay eclipse también? Yo, esto es lo que me pregunto, hay eclipse todos los días ahora. Ahora tenemos 3 eclipses por mes. Este es de luna el que viene ahora, me acota Juli. Yo esto creo que lo comenté en algún momento, pero el público se renueva. Digo, yo no sé, yo recuerdo cuando yo era chico, de toda mi infancia, toda entera, hasta los 15, que uno, porque todavía era nene todavía, a los 15, un eclipse. Que es un escándalo fue, en los 80. Que sí, que no, porque es la última vez que lo ves en tu vida y capaz que tus nietos volverán a ver un eclipse, te decían. No sé, todas las cosas que decían. No, aparte tenías el miedo de que te quedabas ciego, que no lo podías mirar. Estábamos todos en el club en el verano con la radiografía. Bueno, pero recuerdo uno en toda mi carrera infantilística, digamos, no de niño. Ahora tenemos 3 eclipses por semana. El de luna, que el de sol, que la luna rosa, que la verde, que el cuadrado, que allá. Así que bueno, el 12 de agosto sí sé que hubo un eclipse en algunas zonas, se vio muy bien. Y si Walter, esta foto es tuya, está muy bien captado el momento del eclipse, te felicito. Y nos dice, ¿qué pasa con la Argentina que no levanta? Y yo quisiera saber. Quisiéramos saber. Vivías en Villa del Parque cuando estabas por acá. Me decís, bueno, un gran saludo. Disfrutando allí el verano europeo. En ese lugar tan paradisíaco. Bueno, que lo disfrutes mucho. También nos puedes llamar un día y nos contás un poco más de vos. Ya reabrimos las líneas, empecé a comunicarte al 4010-7242. Antes saludamos a todos los que se suman a las 2 de la madrugada. El reloj marca 2 y 9 en Radio Rivadavia. Así que muy bienvenidos a los que se están despertando muy, muy, muy temprano para salir a trabajar. Vamos arriba, que es viernes, está fresca la madrugada, esto hay que decirlo, hay que abrigarse. Y también aquellos que están llegando muy tarde y que, como les digo siempre, encuentran en la radio un pequeño puente hacia el descanso. Bueno, para todos, por el motivo que fuere, que se están sumando a madrugada 6:30, les cuento que a esta hora en Buenos Aires y alrededores tenemos 5 grados 7 décimas de sensación térmica. 5 grados 7. La temperatura 8 grados 4. 74% de humedad. Se intensifica el viento del sur a 17 kilómetros por hora. Y el cielo está totalmente despejado. Así que a cuidarse. El invierno todavía no se fue. Hay que esperar. Todavía falta. Así que a no desabrigarse. Mínima de 7 para hoy. Máxima de 12. Con cielo parcialmente nublado. Y para mañana sábado, más frío todavía, mínima de 4, una máxima de 12 grados. Así que, insisto, para los que se están sumando a esta hora, para los que nos acompañan desde tempranito, para los que ya están por dormir, bueno, muy bienvenidos a todos. Este programa da muy seguido la bienvenida. 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Sí, compro. Chocolate con maní. Sí, compro. Bueno, mira, Juli me dice, yo quiero con pasas. Y yo voy a decir, me dice que con pasas. A mí no me gusta. Así que ese chocolate va para Juli. El de pasas de uva va para Julieta, ¿sí? Con almendras, con maní, todo, eso sí. Pero pasas... Y con almendras también para Juli, que quiere, también le guste. Qué rico que es el chocolate con almendras. Qué rico que es. Que es topísimo. Está allí en el tope de gama total. Chocolate con almendras. Una maravilla. Bueno, 2 y 11 en la madrugada. En un rato se viene nuestro artista del día, pero tenemos una nueva tanda de llamados para conversar. Buenas noches, ¿quién está allí?
1: Hola, buenas noches.
0: Buenas noches.
1: Hablo de acá de Chubut, me llamo Cirilo.
0: ¿Cirilo?
1: Sí.
0: ¿Cómo te va, Cirilo? Escúchame, te tengo que pedir un favor, ¿me podés bajar del todo la radio que está allí de fondo?
1: Ahí está.
0: Ahí está. Así nos vamos a escuchar mucho mejor. ¿Cómo está Cirilo?
1: Muy bien, muy bien.
0: Bien.
1: Acá escuchando, escuchando como siempre, todas las noches escucho.
0: Bueno, muchas gracias por acompañarnos.
1: Es muy linda la compañía, muy linda a veces los temas que tratan. Uh-huh. Es muy lindo.
0: Bueno, me alegro mucho. Me gusta que te guste.
1: Bárbaro, yo hace años escucho esa radio.
0: Ajá, ajá. ¿Y sos noctámbulo, de Cirilo?
1: ¿Qué?
0: ¿Sos noctámbulo o estás trabajando?
1: No, no, soy jubilado, ya tengo 70 años.
0: Claro, claro. ¿Y te quedás a la noche escuchando radio?
1: No, me acuesto a las 10.
0: Sí.
1: Y a las 2 de la mañana, por ahí 1 y media, prendo la radio ya para escucharla a ustedes hasta las 4.
0: Sí.
1: A las 4 ya llegan las noticias y sigo con las noticias.
0: ¿Y tirás ya o dormís una siesta después?
1: No duermo la siesta.
0: Ah, no, o sea, ¿te estás desde la 1 de la madrugada despierto hasta las 10 de la noche del otro día?
1: Y yo duermo 3 horas.
0: Ah, poquito, 2 horas y media, 3. Poquito.
1: Sí, pero descanso bien.
0: Pero descansás bien, bueno.
1: Sí.
0: Bueno, eso es lo importante, estar descansado. Viste que a veces hay gente que... A mí me pasa a veces que los fines de semana hago maratón de 12 horas de dormir y me levanto más cansado de lo que me dormí.
1: No, cansa, la cama cansa.
0: Claro, te termina no, no. Claro, me pasé como 4 pueblos los fines de semana, porque de 8 horas... Lo que pasa, el sueño, mira, hay algo en lo que Dios se equivocó, que es que el sueño tendría que ser acumulativo. Uno podría decir, bueno, hoy duermo 20 horas y después estoy 4 días sin dormir. Pero no es así, ¿viste? No es así.
1: No es así. Bueno, yo llamaba por el tema de cuando uno era niño y jugaba en las veredas.
0: Sí.
1: Nosotros poca vereda había, así que jugábamos en el campo nomás, en algún terreno baldío.
0: Uh-huh.
1: Y bueno, y después de jugar al fútbol, los íbamos al canal a jugar. Eso nosotros íbamos a bañarlo, íbamos a ensuciarlo, que no a bañar.
0: Escúchame, ¿en verano y en invierno o solo en verano?
1: No, en invierno. Jugábamos hasta... No, te digo en verano.
0: En el verano, claro.
1: Claro, teníamos las canchitas cerca de las chacras ahí y nos cansamos, lo íbamos a bañar. A comer fruta, porque en la orilla del canal había fruta de la que pida bien.
0: Claro, la fruta del árbol directamente.
1: Sí, sí, sí.
0: Claro,
1: sí.
0: Qué bueno.
1: Acá de Trelew.
0: Sí, en Trelew estás vos, sí, en Trelew. Y allí tenías variedad de frutas de lo que querías. Se alzaban, sí. Y las arrancaban del árbol, o se caían las que
1: del
0: se caían.
1: Del árbol nomás, sí, sí.
0: Claro,
1: sí.
0: Mirá vos.
1: Había muchas chacras abandonadas y la fruta iba y comía nomás.
0: Claro, claro. ¿Y qué había, por ejemplo? ¿Te acordás?
1: Sí, había peras, manzanas, durazno, uva, por ahí encontrábamos uva también, parrales grandes.
0: ¿Y se las mandaban derecho?
1: Sí, mirá, nunca los enfermábamos y los comíamos.
0: Bueno, es que yo estaba pensando justamente en eso. ¿Cómo cambiaron los tiempos? Que hoy... Nos dan la fruta y las 2 gotitas de lavandina, ¿viste? Y todo lo que hay que hacer. Está bien, es cierto que esa fruta que nos llega a nosotros no viene derecho del árbol, a lo mejor tiene algún pesticida y demás, pero... Y esos tratamientos que les hacen. Pero digo, bueno, usted capaz que agarraba una pera que se había quedado en el suelo y se la mandaban con cáscara y todo y no pasaba nada.
1: Es que era muy linda la niñez de antes a la de ahora. Cambió mucho. Cambió la vida de los niños, cambió el tiempo también, porque ahora la fruta ya casi en el árbol no madura.
0: Uh-huh.
1: Cambió mucho. Y bueno, yo decía, bueno, voy a llamar para contar esto de chico, lo que hacíamos. Después lo sabíamos ir a hacer picardía, porque sabíamos agarrar las canoas que habían ahí y las mandábamos que estaban jugando. Que conoce acá Chubut, había un canal que ahora lo taparon, pasaba por el medio de la ciudad.
0: Claro. Hola. Sí, te escucho perfectamente. Estás describiendo lo que era antes y cómo está ahora.
1: Claro.
0: Claro.
1: Así que si alguien de acá está escuchando, porque hemos escuchado la radio de ustedes.
0: Sí.
1: La emisora se escucha mucho acá.
0: Bueno, qué suerte. Sí, lo notamos, lo... lo percibimos. Seguramente habrá alguien allí de tu zona que también está escuchando y lo estás invitando a recordar lo mismo que tal vez viviste vos de chico.
1: Yo mi niñez fue muy linda, y después lo otro, que yo me fui a los 11 años de mi casa, de la casa de mi mamá.
0: ¿A los 11 años?
1: Sí, señora.
0: ¿Y a dónde te fuiste de los 11 años?
1: Y andar vagabundeando. Y por eso yo siempre digo que estoy en contra de cuando dicen que los chicos con la junta se hacen lo que hace otro. No, yo me junté con todo y no se me pegó nada hasta el día de hoy, gracias a Dios.
0: Siempre hiciste lo que vos quisiste, nunca te sentiste parte de la masa, digamos, a la que pertenecías.
1: Claro, yo iba a jugar al fútbol, iba a hacer lo que tenía que hacer con los chicos, pero cuando ellos querían hacer lo malo, vamos a decir, no, háganlo ustedes, yo no.
0: Vos ibas por otro lado. Bueno, pero...
1: Claro, a mí no me gustaba, a mí me gustaba andar solo.
0: Sí.
1: Y hasta ahora ando solo igual.
0: Mira, solitario. Pero escúchame, cuando sí, vos decís que te fuiste de tu casa, ¿es que estabas mucho tiempo en la calle y volvías más tarde o que directamente no volviste más?
1: No, yo hasta el día de hoy no volví nunca.
0: Mirá
1: más a
0: vos.
1: Casa de mi mamá.
0: Mira.
1: Así que estuve hasta que mi mamá estuve en la casa, que hice el tercer grado de antes.
0: Uh-huh.
1: ¿Viste?
0: Uh-huh.
1: Y bueno, hoy día tengo 70 años. Soy presidente de un centro de jubilados.
0: Ajá.
1: Tenemos un comedor que es único en el país de PAMI.
0: Uh-huh.
1: Y bueno, y sigo acá en el centro de jubilados laburando, siempre trabajando.
0: Y después de haberte ido de tu casa, ¿dónde? Porque sí, bueno, no creo que hayas vagabundeado, como decís vos, desde los 11 hasta tan entrado la edad.
1: No. Yo a los 16 años entré a trabajar en la fábrica.
0: Ah, entraste a trabajar en una fábrica. ¿Y armaste familia después o seguiste tu camino solitario?
1: No, a los 18 años.
0: ¿A los 18 armaste familia?
1: Sí.
0: Ah, bueno. Claro, eran otros tiempos. Estamos hablando de edades que hoy nos parecerían totalmente lejanas, ¿no? De lo que estás contando. Eran otros tiempos, evidentemente.
1: Y tengo dos hijas.
0: ¿Dos hijas?
1: Sí.
0: Dos hijas grandes, ya deben ser, porque las tuviste de jovencito.
1: Y 50 y 48.
0: Claro, lo estuviste de muy pibe.
1: Y yo a los 18, 19 años ya tenía casa. Se ganaba muy bien en la fábrica.
0: Claro.
1: Fábrica de mosaico trabajé.
0: Y pudiste tener tu hogar, tu techo.
1: Sí, sí. Por eso yo por ahí a veces, bueno, hago mal a veces de pensar, yo digo. A veces los chicos de ahora tienen 24, 25, hasta 30 años y viven con sus padres al lado. Si no, se juntan y se van a vivir a la casa de la madre, del padre. Y a lo mejor hago mal en decir, ¿no? Digo yo, uno se cree hombre y tiene que irse solo y golpearse solo y hacer la vida y tratar de ser lo mejor posible.
0: Claro.
1: Creo yo, Lo hice, por eso digo.
0: Bueno, cada uno tendrá su mirada sobre eso. Yo creo que estamos hablando de otros tiempos. Hoy cambió mucho la realidad, los peligros de la calle, la madurez de las personas, las cosas que a lo mejor antes también se hacían y no estaban bien, y visto con los ojos de hoy, no lo recrearíamos de esa forma, pero bueno, hay que entender todo en su tiempo y en su espacio, ¿no? Así
1: claro,
0: que...
1: Claro, como hacer uno cuando nosotros en la niñez, iba, pedía para limpiar un patio y tenía, para lavar vereda. Hoy la gente, no sé si, no puedo decir mala, pero no te dan esos trabajos a los chicos, y los chicos tampoco lo hacen hoy día. Ante unos... comida no te faltaba nunca porque siempre limpiaba patio, baldeaba veredas, despachaba querosene.
0: Claro, lo que pasa es que esas cosas pensadas a los 18, 17, 18, 19 años, es una cosa pensada a los 11, y hoy el pibe tiene que estar en el colegio a los 11 años, no trabajando.
1: Sí. No, yo a mi hija le di estudio a las dos, hasta que quisieron ella estudiar.
0: Claro. Claro.
1: Porque es muy distinta la vida de hoy a la de antes.
0: ¿Y tus hijas viven ahí? ¿Tus hijas viven en Trelew también o se fueron a algún otro lugar?
1: No, viven acá.
0: Viven ahí en Trelew, perfecto.
1: Sí.
0: Perfecto.
1: Así que... Y mi mami vive en Buenos Aires.
0: Ajá.
1: Mi mami cumplió, hace poquitos días, cumplió 93.
0: ¿Y vive ahora en Buenos Aires?
1: Sí, hace 8 años se fue
0: con
1: mi hermana.
0: Mira vos. O sea que vos, aunque te fuiste de tu casa, seguiste manteniendo relación con tu familia.
1: Sí, los hablamos, sí, pero no volví nunca más a la casa.
0: No volviste nunca más a la casa. Está bien,
1: no.
0: Está muy bien.
1: No.
0: Bueno, no sé si está muy bien,
1: y hace
0: pero...
1: hace poquito fui a ver a mi hermano que vive en San Juan.
0: Mm.
1: Debe ser unos 20 días que llegué de vuelta acá, anduve como 15 días, anduve paseando.
0: ¿Y estuviste allí por San Juan?
1: Sí, ahí tengo a mi otro hermano.
0: Bueno.
1: Así que esos dispararon lejos los dos.
0: Se fueron para otros lados. Bueno, sí, Cirilo, te quiero agradecer el recuerdo que nos trajiste de las tardes en el baldío de verano, de irse a bañar allí al canal y de las frutas arrancadas de los árboles como juegos de la infancia. Gracias por llamarnos y por la compañía, ¿eh?
1: Muchísimas gracias y lo sigo escuchando.
0: ¿Sí? Dale, gracias por estar con nosotros. Ya voy de nuevo al teléfono, al 4010-7242, pero tenemos a nuestro poeta, a Juan de Paraná, que convierte las consignas en poesía y nos escribe: los mensajes, Hernán, son todos importantes, son cercanos, no distantes, todos llegan y dan. Ese afecto con afán, cada uno bien cuenta, y la radio reinventa, charlas versus sueños, y nos sentimos los dueños de esta madrugada 6:30. Y el patio de mi escuela, que al sonar una campana nos daba bocanadas de juegos que uno juega, figuritas y rayuelas. Sí recuerdo el tiempo aquel, me llenaba todo en él, corriendo los gurises, sí éramos tan felices tras un bollo de papel. Dice José de Paraná, que dice: saludos y gracias por este cálido recuerdo que trajiste a mi mente con tu relato. 021 me marca que mandó el mensaje. Mirá vos, ¿en cuánto tiempo armó? Yo creo que todavía estaba en el prólogo, todavía ni había lanzado la pregunta y ya hizo de la consigna, de la propuesta de esta noche, una poesía en sus décimas. Qué talento, José, ¿eh? Muchísimas gracias, te lo voy a escribir, qué talento. Por las dudas, si no estás escuchando, te quedaste dormido, yo te dejo un mensaje allí para agradecerte esto que haces por nosotros. 2:25 de la madrugada, 4010-7242 es nuestra línea directa de oyentes. Ya enseguida se viene nuestro artista del día. Tenemos todavía tiempo para conversar un ratito más. Si tenés ganas de participar esta tanda de llamados, 4010-7242. Susana nos dice: hola Hernán, yo me crié jugando en la vereda de mi casa, saltando la soga, la escondida y más. Y eso era en Capital. Fue hace muchos años. Que tengas un lindo finde. Muchos abrazos, igualmente para vos, Susana. Hernán, el aroma a la galletita, no la nombro porque todavía se sigue vendiendo, pero en el recreo, nos dice Rodolfo, claro que sí, qué rica que es esa galletita, a mí me sigue gustando. No sé si me gusta por el recuerdo de antes o porque me sigue gustando ahora, pero qué rica que es, muy rica. Hernán, el yo-yo, tenía de todos los colores. Recreo en la secundaria de 20 minutos, le decíamos el recreo largo. Ahora imposible estar afuera porque te roban en la calle. Mirar para los costados a full, nos dice Esther de la ciudad de Pérez, provincia de Santa Fe, que nos suma el yo-yo, ¿eh? Que se jugaba también en el patio de la escuela en los recreos. Desde Mar del Plata nos dice... ya se comunicó con nosotros Pablo y lo contó al aire, ¿eh? Me acota Julieta Cigarrillo 43, sí. No me lo acuerdo del todo, pero era como una frase que se decía, a ver, para. Y te tenías que dar vuelta. Y sí, claro, te tenías que quedar como congelado. Cigarrillo 43, clásico juego infantil tradicional, también conocido como un 2-3, pica pica o escondite inglés. Un jugador se para de espaldas contra una pared y dice en voz alta: 1, 2, 3, cigarrillo 43, mientras el resto avanza desde lejos para atraparlos antes de que se dé la vuelta. ¿Era algo así? Seguramente tenía algunas variantes, ¿no? 1, 2, 3, cigarrillo 43, me figura la frase. Algún oyente lo va a recordar seguramente y nos va a dar la frase justa. Bueno, ¿en dónde estaba? Ah, en María del Parque. María Parque Chas dice: soy tu fiel oyente, gracias por la compañía. Quiero participar por los sorteos. ¿Me darías el gustito de ganar? ¿Perdón? ¿Qué sorteo? Me sorteo a mí. Me pongo en rifa, como la rifa trucha de Pablo. Guarda. Un vaso de agua, ¿no? María, ¿qué programa estás escuchando? Que no tengo nada para sortear. La alegría, la buena onda, la felicidad. A lo mejor más adelante, ¿quién te dice? Podemos dar gracias. Es un chiste igual, te estoy haciendo un chiste, pero me causó gracia porque decís que querés participar por los sorteos. Y encima me dice, ¿me darías el gusto de ganar? Bueno, veremos. Qué hermoso recordar estos tiempos que marcaron nuestras vidas en la niñez y en la adolescencia escolar, ese patio inmortal. Te cuento que jugaba a la mancha y cómo corría. Gracias por ayudarme a recordar esos hermosos momentos en que fui feliz y no me daba cuenta. Nos dice Nito, que nos escribe desde el sur, allí desde la ciudad de Río Gallegos. Bueno, un gran saludo para vos y para toda la gente de Río Gallegos que nos está escuchando. Rosaura nos dice que su infancia la pasó en Torcuato y con sus amigas jugaban mucho en la calle. Andaban en bicicleta, en los patines anaranjados con cuatro rueditas, que yo lo recordé al comienzo del programa, al carnaval con los baldazos de agua y a treparnos en los árboles para arrancar frutos que comíamos mientras íbamos caminando por la calle. Lindos recuerdos, ¿eh? Bueno, gracias, Rosaura. De Bellavista Corriente, juego de las calles correntinas a las bolitas y remontar barrilete. Ay, no entiendo esta palabra. Pandogra se llama por acá. Soy clase 68, nos dice José. Gracias, José, por este recuerdo. Hola, crack, qué lindos recuerdos. Acá en el barrio jugábamos al tarro, al quechi, que era como el béisbol, pero a nuestro modo. Mensaje que firma un tocayo, Hernán. Bueno, muchas gracias, Hernán, por este mensaje. Hola, buenas noches. No sé si habrás mencionado el parque cuando encendí la radio. Ya había perdido un poquito de los juegos que estabas mencionando. Teníamos los parques donde teníamos el pasamanos, el paso volante, la cabecita, y corríamos y hacíamos ejercicios. Nos divertíamos muchísimo. Recién después venía la escondida, el patrón de la vereda y todo lo demás antes de la leche chocolatada. Nos dice Norma, que nos escribe desde Miami, siempre disfrutando del programa y sumándome a tus ideas que comparto. Gracias, Norma, desde Miami. Bueno, con mucho calor allí en la zona de Miami. Buenas noches, ¿cómo están? Soy Norma de Pacheco. ¿Qué consigna la de hoy? ¿Cuántos recuerdos? Me acuerdo del gallito ciego, claro, el gallito ciego también. Mantantir Urilulá, Aldón Pirulero, qué hermosa que fue nuestra infancia. Hablo de los que pasamos los 60. Felicitaciones por el programa, son mi compañía de todas las noches. Sigo leyendo mensajes mientras ustedes se comunican, si quieren, al 4010-7242. Aprovechen que está toda la línea liberada. Que después dicen, uy, corté porque no tuve que esperar un montón y estaba esperando que hablaba la señora, el señor que tardó. Bueno, ahora no tenés que esperar nada. Llamás y salís antes de que venga nuestro artista del día. Si no, al piste. En un rato ya se viene nuestro cantante de hoy. 4010-7242. Leo de William Morris dice, felicitaciones por el programa, muy buena onda. Bueno, muchas gracias por tus palabras, querido Leo. Te agradezco enormemente por sumarte a Madrugada 6:30. Hola, Hernancito, ¿y estás haciendo catarsis? No. No, ¿qué catarsis? No. Volver al pasado por un rato de nuestra niñez, muy bueno, me traes muy buenos recuerdos. Yo personalmente disfruté como loca, no paraba, con cuatro hermanitas, vecinitas de enfrente, de casa, hermanos, medio varonera, jugábamos a la lucha libre en un colchón que nos puso el papá de las nenas y hasta la noche. Y en noches de luna llena jugábamos a la estatua. Quien tenía la pose más atractiva ganaba. Había árbitro, una de las nenas era árbitro. Feliz en mi barrio jugando a todo. Lo que nombraste, la escondida, me gustaba mucho. Bueno, te dejo un saludo para producción, para los colaboradores en general. Soy Ana María. Bueno, gracias Ana María por este mensaje. Hola, buenas noches. Hola. ¿Sí, quién habla?
2: Bien, habla Susana de San Martín.
0: Hola, Susana, ¿cómo te va? Buenas noches. Hola, Susana.
2: Buenas noches.
0: Me salió muy... Hola, Susana.
2: Correcto.
0: Te habrán hecho ese chiste 150 veces.
2: Sí, la verdad
0: y
2: que
0: sí. Y sí, sí, no fui nada original, la verdad que no fui.
2: Y te aclaro una cosa, tengo la misma edad que esa Susana.
0: ¿Eh? Ah, ¿sí? Ah, mira vos.
2: Sí, sí, sí. O sea que ahora cuando estaban hablando de los juegos de aquella época, pero por supuesto que me puse tan feliz de escuchar eso, porque yo nací en un pueblo de la provincia de Buenos Aires, Rojas.
0: Mm.
2: Es una de las tierras mejores que hay en este país.
0: Sí.
2: Es agrícola-ganadera, ¿no?
0: Sí.
2: Y realmente mi niñez fue... No teníamos prácticamente nada con respecto a todo lo... la tecnología de ahora, ¿no?
0: Uh-huh.
2: Pero fui tan feliz en esa niñez. Por supuesto que jugábamos con las chicas y chicos del barrio. A la fiesta, como en aquella época había muchísimas mariposas, andaban bandadas de mariposas. Mira, claro, ahora vemos que no está bien, pero salíamos con una rama a cazar mariposas.
0: Claro, claro, era típico de esa época. Hoy lo miramos con otros ojos, pero es cierto, eso ocurría, sí, sí.
2: Por supuesto, sí, sí. Por la noche éramos felices cuando andaban los bichitos de luz y por ahí me ponía uno en el dedo diciendo que era un anillo así con un brillante.
0: Ah, mirá. Che, qué lindo esto que nos traes, porque es cierto que... Hay un montón de cosas que no se ven, ¿viste? Mariposas, bichitos de luz, no se ven como antes, o sea, debe haber en algunos lugares.
2: Por supuesto que no se ve como antes, ni aún en esos lugares. Sí, algunos hay, pero ¿qué pasa? ¿Viste toda la fumigación, todo esto? Ha traído, bueno,
0: claro,
2: bastantes consecuencias.
0: Claro, sí, sí, pero...
2: asegurar que... Perdóname, ¿no?
0: No, por favor.
2: Ya en Rojas está Monsanto y bueno, generalmente andan siempre fumigando y han, mira, cantidad de abejas han muerto, pero realmente es una pena.
0: Sí,
2: o sea, pero algunas cosas van muy bien.
0: Sí, sí, sí, lo estaba pensando en eso porque sí, también yo cuando era más chico recuerdo ver más mariposas en las calles de Buenos Aires, ¿no? Hasta incluso aquí en Buenos Aires, o por lo menos tal vez no exactamente en el centro, pero te alejabas un poquito y en cualquier jardín aparecía una mariposa muy seguido.
2: Yo doy gracias a Dios porque en casa aquí yo tengo un jardincito al fondo y bueno, de vez en cuando aparece una y yo pienso que esa... Una naranjita es el alma de mi mamá.
0: Ah, mira.
2: Sí, vos sabés que sí.
0: Hay mucha gente que asocia las mariposas, o muchas creencias, no sé, vos me dirás, como los colibríes, ¿viste? A la visita de un ser querido, fallecido.
2: Es verdad. Yo no sé, yo a eso lo escuché, pero para mí es mi mamá esa, porque viene de vez en cuando y es... No sé, para mí me parece que es la misma mariposa, pero es una chicuela anaranjadita.
0: ¿Y se posa en tu patio?
2: Sí, señor. Sí,
0: mira,
2: señor.
0: Mira vos.
2: Tengo plantas y, bueno, aquí se posa.
0: Claro.
2: Ay, Dios. Y me trajeron esos recuerdos también de ese señor que comentó que a los 11 años se fue. Tampoco es una cosa tan así. Es verdad que los tiempos han cambiado. Ningún chico de 11 años... En este momento tendría que irse de
0: por supuesto.
2: Con todas las cosas que están pasando. Por eso, está bien que a lo mejor a esta hora no hay ningún chico que esté escuchando, ¿no?
0: No, aparte de esas cosas no se van a copiar solamente porque se digan. Por eso siempre hacemos hincapié en que una cosa es lo que pasaba hace 50, 60 años. Tampoco estaba bien, pero bueno, no se sabía en ese momento tanto.
2: Claro.
0: La gente se criaba de otra manera. Bueno, el progreso también trajo no solamente un progreso material, sino un progreso de conciencia en muchas cosas.
2: Sí,
0: y eso es lo que sucede, ¿no?
2: Yo te digo una cosa que, digamos, el confort no nos trajo más felicidad y salud.
0: Ah, eso seguro que no.
2: Eso es lo que yo pienso, lamentablemente, ¿no?
0: Mm.
2: Pero bueno, disfrutamos de otra cosa. Nosotros en mi pueblo me acuerdo que teníamos lo que le llamábamos un brasero, que era de hierro y le poníamos carbón. Y bueno, ahora tenemos todo diferente, ¿no?
0: Claro.
2: Pero bueno, era tan feliz, te puedo asegurar. y tuve la suerte de estudiar en un colegio de hermanas porque me becaron, me recibí de maestras allí, y yo era, por supuesto, la más pobre de todas mis compañeras, todas eran,
0: sí,
2: estaban en un estatus pero mucho mejor, pero en ningún momento me sentí menos que las demás, ni ninguna de mis compañeras me hizo sentir eso. Al contrario.
0: Estaba totalmente incorporada, totalmente incluida.
2: Totalmente incluida, exactamente.
0: Uh-huh.
2: Es más, bueno, nos recibimos, me da vergüenza decirlo, pero en el año 61 de maestras, y bueno, casi todos los años ellas se reúnen, yo fui para los 10 años, para los 25, de vez en cuando también,
0: uh-huh,
2: pero ahora ya prometí, y a las chicas, a las que van quedando, para mí son las chicas, ¿no?
0: Siempre serán las chicas, siempre serán las chicas, siempre.
2: El WhatsApp somos las chicas del 61.
0: Es que nos pasa a todos. Cuando cada uno habla de sus amigos, de otro momento vos decís, me junto con los chicos, aunque tengas 80 años, 50 años, 40
2: es verdad,
0: años.
2: Es
0: así.
2: Es
0: porque
2: es
0: lo que nos marca la vida en los primeros años de vida, en los primeros años, para no ser redundante,
2: sí.
0: no vuelve a ocurrir en otra etapa. Después uno puede encontrar gente, hacer amistades muy profundas también. Pero eso de el grupo de los chicos, de los que te conocen desde que tenías 10, 12 años, no, que crecieron con vos,
2: verdad,
0: eso no cambia, no, eso no vuelve a ocurrir en la vida.
2: Por supuesto que no. Y vos sabés que yo justamente tenía compañeras de la primaria que empezaron también la secundaria junto conmigo. O sea que algunas somos desde la primaria.
0: Claro.
2: Sabés que somos unas niñas, pero... pero con un espíritu joven.
0: Pues eso es lo más importante. Escuchame, Susana, ¿cuándo te volviste de Rojas? ¿Cuándo te viniste de Rojas?
2: Ay, no me hagas recordar eso.
0: No, entonces no, te olvido. ¿Para qué la borro la pregunta?
2: Sí, no la borres. Pero sabes que justamente por ahí las chicas, me acuerdo que me decían, ay, qué lindo, qué suerte, te vas a Buenos Aires. No, yo tenía 17 años, aún no había cumplido los 18. Me recibí en diciembre del 61... y en marzo del 62 mis padres deciden venirse aquí, porque en ese momento sí estaba la industria floreciente acá,
0: uh-huh,
2: pero mi papá ya trabajaba en los camiones, viste, cargando bolsas, y entonces un cuñado de él le dijo, vení Antonio, venite acá, que venís a trabajar en la fábrica donde estoy yo, que estaba a una cuadra y media de su casa.
0: Uh-huh.
2: Y lógicamente, mis padres pensaron en eso que era mejor para ellos y para nosotros, lógicamente. Pero bueno, ¿qué pasó? No podía venir con... somos cinco, éramos cinco hijos.
0: Uh-huh.
2: Entonces, a la mayor no la iban a dejar. A la mayor y al menor los trajeron. Yo lloré tanto. Mira, le había pedido a la hermana directora, le digo, mire, hermana, yo quisiera quedarme, más vale, me quedo a pupila acá, pero quiero quedarme acá, no quiero ir. Y la hermana le habló a mamá, dice, mire, ella se queda ahora como secretaria y el año que viene ella empieza como docente. No me dejaron. Y viste, yo ya en esa época tenía un filito, ¿verdad? Entonces... y mis compañeras y amigas, lo que era mi vida toda.
0: Y sí, ya. claro.
2: Ay, no sabes cómo lloré.
0: Y me imagino.
2: Vinimos en el tren, era tan lindo también el tema del tren. Otra cosa que desapareció gracias al turco aquel que estuvo por acá.
0: Sí, y a pesar de que al principio no te resistías, te adaptaste rápido, ¿o es el día de hoy que todavía decís, uy, me gustaría estar allá?
2: No, doy gracias. Mira, doy gracias a Dios porque acá, bueno, armé mi vida, tengo dos hijos,
0: uh-huh,
2: me casé, lo adoré a mi marido muchísimo, pero bueno, siempre tengo eso, tengo una prima, no, dos primas tengo allá, y de vez en cuando voy, me quedo en la casa de una de ellas,

0: Con mucha atención, se viene nuestro artista del día. Te agradezco muchísimo por llamarnos, bueno, por la compañía y por escucharnos, ¿sí?
1: Bueno, yo te agradezco muchísimo porque para mí son una compañía realmente. Yo soy muy noctámbula, mira, recién terminé de limpiar la cocina, preparé las cosas para mañana, ya te dejo y lo que quería decirte ahí era, no sé, mira, se me escapó, pero como dice Mirtha Legrand, luego va a venir.
0: El doctor Manes dice que después viene, dice Mirtha Legrand.
1: Sí.
0: Siempre decía eso, ¿te acordás? Que decía eso. El doctor Manes dice que después viene.
1: Yo te digo una cosa, yo ya decreté y te dejo. Decreté que hasta los 104 años, como el Magic Click.
0: Como el Magic Click. Muy bien, está fantástico.
1: El Magic Click se fue antes. Un cariño grande, me encantó poder hablar contigo.
0: Bueno, a mí también conocerte y charlar este ratito. Y cuando te acuerdes lo que me querías decir o me mandás un mensaje, volvés a llamar otro día. Dale.
1: Dale.
0: Gracias.
1: Un cariño.
0: Gracias, igualmente para vos. Bueno, nos vamos a ir a lo que corresponde a esta hora del programa, a las 2 de la mañana con 43 minutos. Creo que nadie acertó, no sé, capaz que en el chat en algún momento, pasando rápido, alguno lo nombró, pero lo que yo vi, me parece que no la tenían. Ahí andan diciendo, necesito volar, ¿quién será? Algunos dijeron Montaner, no es Montaner. No. Hoy nos vamos a ir al corazón de los años 90 con dos canciones que sudan amor, sudan romanticismo. Vieron esas canciones que bien adornadas de amor. Bueno, pertenecen a un cantante que alcanzó un gran éxito a comienzo de la década de los años 90. Su canción más exitosa va a ser la que escuchemos segunda, pero tuvo también muchos éxitos. Desde muy temprana edad sintió una vocación por la música, comenzó su carrera siendo adolescente, estudiando guitarra y estudiando piano. Y ya en su adolescencia armó varias bandas con sus amigos en el colegio de Villa del Parque, donde cursó sus estudios secundarios. Bueno, mucho para hablar de él, pero mejor escucharlo, ¿no? Estamos hablando de Carlos Alfredo Elías. Dicho así, no sabemos de quién se trata, a lo mejor. Pero si te digo que CAE y de la banda Bravo es nuestro artista del día, a lo mejor vas a conocerlo un poquito más. CAE llega a madrugada 6:30 con su primera canción. Escucha, mira el título ya. Sí, Desierto sin amor.

Bueno, en 1989 la banda que integraba CAE culminaría con una gran gira nacional, con dos presentaciones en el Teatro Ópera, y a partir de ese momento con un gran número de fans, y ya considerado incluso por entonces un sex symbol, se produce un gran cambio en CAE. Un nuevo look, se lanza como solista con un álbum de corte netamente romántico, o sea, abandona a Bravo y empieza a hacer su camino como solista. El otro día lo escuchaba, estuvo creo en un programa en Pasapalabra, además hace shows ahora, un tipo muy simpático, muy, muy entrador, y que nos dejó perlitas para siempre. Y hoy que estamos en Viernes de Románticos, CAE es nuestro artista del día. Y termina cantando una que sabemos todo, la sabemos todo. Te guste o no te guste, en algún momento tarareaste Te Recuerdo.

0: no son canciones románticas, pero todo, todo, cada verso es romántico y con mucho, mucho amor de fondo. Bueno, nuestro artista del día fue el señor Cae. Ojalá que lo hayas disfrutado tanto como nosotros.
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0: Bueno, se quedaron muchos enganchados allí con K. Dice, qué lindo artista del día. Nos dice este mensaje por Instagram también. Me mandaron, qué bueno, CAE, me hace acordar a mi adolescencia. Acá dice Cristina, dice, además, en esa época, ¿quién no fue a Crash de Ramos Mejía? Claro, uno de los boliches de entonces, allí en la Avenida Gaona. Mirá vos el recuerdo que trae de Cristina, que además dice, los juegos eran muchos, chicas y chicos, y muchos de nosotros seguimos amigos. El patrón de la vereda, la farolera, la soga, tantos juegos. Y en la adolescencia casi todos a bailar, como decíamos, una linda banda. Escucho, cierro los ojos y nos veo. Cada tanto nos juntamos y siempre con el mismo cariño. Gracias por volverme a la infancia y a la adolescencia. Bueno, gracias a vos por escribir este mensaje que me llega en @ Hernán García Arena, que es mi Instagram, y que tengo un montón todavía sin leer de allí, como el de Jorge, que dice 1, 2, 3, cigarrillo 43. Está bien como lo dijiste. Dice, el que llegaba primero a tocarte ganaba, pero si se movía esos 10 segundos de estatua, volví al lugar de atrás de origen. Bueno, y se ve que me mandó un audio que no lo puedo escuchar. Y dice, cae los champans que me gané en el karaoke. Gracias a Te Recuerdo. Claro, típica canción de karaoke también, el Te Recuerdo, que ibas y cantabas y te ganaste mucho champán, Jorge. Bueno, debes cantar bien. Un día nos tenés que llamar y tenés que cantarnos algo acá en vivo. Hernán, muy buen fin de semana. Cuando empezaste a contar la historia, entiendo que lo del eclipse, que fue nuestra historia del día, el eclipse de 1914, lo asocié con el cometa Halley, que se acercó a la Tierra. Por lo de hoy, recordé cuando jugábamos en la infancia en recreos, al elástico o a saltar la soga, pero en grupo, en la calle, con los amigos del barrio, a las distintas manchas, a la escondida. Era más divertido en los picnic en familia. Y en el secundario no jugábamos en el recreo. Me gusta mucho CAE, pero no pensé en él cuando ibas dando pistas. Sí, fue difícil hoy que lo sacaran, que lo adivinaran. En mi infancia y adolescencia, dice aclaración, hacíamos paseo tipo los Campanelli, con tíos y primos. A veces en distintos autos, otros en el micro escolar de mi padre. Pasaba a buscar a algunas familias, íbamos juntos a Luján o alguna playa del Río de la Plata cuando se podía. El mensaje lo firma Nora y me llega, reitero, a mi Instagram en @ Hernán García Arena. Y leo algunos del WhatsApp en el 11 50 26 8630, antes de las noticias, como Miriam de San Fernando, que dice, no jugué en la vereda, vivíamos en un departamento de la Avenida Libertador y Maure, qué linda zona allí en Belgrano, del cole recuerdo, mancha venenosa, mancha hielo, Huevo Podrido y Escondidas, Cariños, claro, todos recordamos estos juegos, gracias por traerlo. Cristina de Temperley dice, para todos los oyentes, buenas noches, con mi esposo escuchándolos, nos acordábamos de todos los juegos de calle para nombrar uno, las boletas que se jugaba al cuadrado, al triángulo y al hoyo, y el nombre de las boletas eran la blanca, lechera, la japonesa y el botón. Ay, este no lo conocía, gracias por traerlo. Cristina de Temperley. Bueno, 3 de la mañana. Prometo que avanzo con los mensajes dentro de un ratito, con todos los que quedan pendientes y mucho más que tenemos preparado especialmente para vos en la última hora de Madrugada 6:30. Rotativo del aire con Javier Villa y ya volvemos.
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5: La hora 3, la temperatura en la ciudad de Buenos Aires, 8 grados, humedad 75%, cielo parcialmente nublado. Con un récord de exportaciones en julio, el superávit llegó a $2.115 millones. Lo indica el informe del intercambio comercial argentino, lo que representó un incremento de $1.208 millones con respecto al mismo mes del año pasado. Además, fue el mejor registro para julio en toda la serie histórica. Horror en Avellaneda. Una mujer policía quita la vida a su hija y se suicida. La oficial Estefanía Luján Espínola fue encontrada sin vida junto a su bebé luego de que la policía acudiera al lugar tras un llamado al 911 que alertaba que la mujer no respondía a las comunicaciones. El hecho ocurrió en un departamento ubicado en la calle Mariano Acosta al 600 en el centro de Avellaneda. Los fans de Harry Potter hicieron magia. Lograron desviar un cable de alta tensión para no profanar la tumba del elfo Dobby. Según explican medios británicos como The Guardian y la BBC, el interconector Green Link, valorado en unos €503 millones, es un proyecto que unirá la red eléctrica nacional con Irlanda. La planificación contemplaba que pasara inicialmente por el sector donde está la tumba imaginaria, pero los mensajes de los seguidores de la saga hicieron que se desvíe esa traza de 200 kilómetros de largo. El dólar oficial cotiza a 1.515 pesos, el blue a 1.550. El riesgo país sigue subiendo, 532 puntos. Cielo parcialmente nublado en la ciudad de Buenos Aires, temperatura actual 8 grados.
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0: 7 minutos pasaron de las 3 de la madrugada. 3 y 7 marca el reloj en la madrugada de Radio Rivadavia, en madrugada 6:30. Y en el último tramo que estamos iniciando, el último tramo de la semana que compartimos juntos en el aire de la radio. Así que muy bienvenidos a los que se están sumando ahora sí a las 3. Ya entiendo que el caudal de gente que se levanta a las 3 de la mañana para ir a trabajar es un poco mayor. Así que vamos arriba, que es viernes. Se van a encontrar con una ciudad fría. Buenos Aires y alrededores está fresca. Esta noche fresca, tirando a bastante fría. Los últimos datos del servicio meteorológico marcan 5 grados 7 décimas de sensación térmica. La temperatura es de 8. Aunque la mínima pronosticada para hoy es de 7. Así que todo indica que va a bajar un poco más. 5 grados 7 de sensación térmica. Hay que abrigarse. Por primera vez hasta ahora veo la humedad por debajo del 80%. Está altita, pero bueno, firmo a lo que hemos vivido las últimas semanas. 75% de humedad. El viento del sur a 13 kilómetros por hora se hace sentir en la noche porteña y de los alrededores de la ciudad de Buenos Aires. Y la visibilidad es de 10 kilómetros, así que no hay niebla ni neblina que esté complicando nada, por lo menos a esta hora. ¿Qué nos indica el servicio meteorológico para los que se están recién despertando? Los que le damos un gran, gran buen día y arriba y a ponerle garra, que es el último día, los que trabajan de lunes a viernes y ya se viene el merecido descanso. Bueno, parcialmente nublado para hoy. Así que veremos el sol, si todo va bien. La mínima, te decía, de 7 grados, la máxima solo va a llegar a los 12. Así que va a ser un día fresco y frío. Llévate abrigo de invierno porque va a ser necesario. Y mucho más el fin de semana. Baja bastante la temperatura. Mañana sábado, mínima de 4. La máxima también de 12. Y el domingo, la mínima de 5. Con máxima de 13. Lo bueno es que por primera vez en mucho tiempo veo que por lo menos el sábado durante la mañana se anticipa cielo totalmente despejado. Y el domingo parcialmente nublado, pero bueno, también nos va a proponer, si podemos, con abrigo, alguna actividad al aire libre. Ya el lunes comienza la nueva semana con cielo mayormente nublado, una mínima de 7 grados y una máxima de 14. Pero de nuevo, para todos los que se están despertando ahora y los que están por comenzar el día, por salir de casa dentro de un ratito, que están tomando algo caliente para tomar fuerzas e ir a esperar el bondi, o el colectivo, el subte, el tren, encender el coche, bueno, en lo que se trasladen, 5 grados 7 décimas es la temperatura, la sensación térmica a esta hora. El cielo está parcialmente nublado y el viento proviene del sur a 13 kilómetros por hora. ¿Sí? Aquí tenemos el panorama del clima de esta hora. Recuerden que estamos en el 11 50 26 8630. 11 50 26 8630. Vamos a avanzar ahora en la lectura de varios de sus mensajes, pero los seguimos recibiendo. Y abrimos a las 3 de la mañana con 11 minutos la última tanda de llamados de la noche. Así que si tenés ganas de comunicarte a esta hora, si estás desvelado, si estás trabajando y tenés ganas de compartir una conversación, un ratito, de hacernos mutua compañía, bueno, está habilitado el 4010-7242. 4010-7242 es nuestra línea directa. Llamás y salís al aire. Es así de fácil. No hay demasiado secreto, no hay demasiado truco. 4010-7242. Cuando yo te digo hola, ahí estás vos al aire. Ya Juli está enganchó el llamado y tenemos la posibilidad de conversar. Hola Hernán, bienvenido. Desde vos también, nos dice Juan, y desde La Pampa. Muy temprano nos escribió este mensaje. Recién ahora llego a leerlo. Muchas gracias. Mari de Saavedra. Dice, recuerdo con mucho cariño las noches de verano en la vereda. Los padres se sentaban a tomar fresco y nosotros con los chicos jugábamos a la escondida. También recuerdo jugar a saltar la soga en el patio del colegio cuando yo era chica. Los chicos y chicas íbamos juntos hasta segundo grado. Después nos separaban. Nosotras en el colegio Pisurno en Monroe y los chicos iban al República Dominicana en Congreso. Hasta segundo grado, tuve primos. Entiendo de Pablo Codevila, familia de Pablo Codevila que cursó con vos. Pablo iba al colegio de varones en Congreso. Mira todo lo que me hiciste acordar, dice. Gracias por tan lindos recuerdos. Abrazo gigante. Mari de Saavedra. Gracias, Mari. Muchísimas gracias. Uno más y me voy al teléfono. ¿Cómo estás? Es la primera vez que te escribo. Te escucho todas las noches. Me llamo Ana María. Gracias por tus palabras, Ana María. Soy santiagueña con orgullo. Te puedo contar que me siento bien. Gracias a Dios. Hoy cené con mi hijo que cumplió 40 años en mi depa. Bueno, me alegro mucho que te sientas bien. Hernán y madrugadores de las 6:30, bienvenidos a mi hogar. Me vino a la memoria cuando llegaba el otoño. Mi abuelo nos llevaba al campito del cuartel en Ciudadela a remontar los barriletes, pero no todo empezaba ahí. Terminaba, una semana antes había que ir a conseguir las cañas sin cortarnos, prepararlas, atarlas en diversas formas geométricas, cocinar el engrudo, claro, con engrudo se hacían, pegar el papel finito de colores vistosos, la cola de trapos atados y trenzar los tientos. Era toda una obra de ingeniería, listo a disfrutar en el campito, mis hermanos y yo, nos dice Marta. Gracias, Marta, ¿eh? Gracias por este recuerdo. 40-10-72-42-3:13 de la madrugada. A ver quién habla. Buenas noches.
1: Buenas noches, Hernán.
0: Hola, buenas noches. ¿Cómo estás?
1: ¿Cómo estás?
0: Bien,
1: soy
0: ¿y vos?
1: Eva de Chascomús.
0: Hola, Eva, ¿cómo te va?
1: Bien, bien, acá disfrutando los recuerdos.
0: Bueno, me alegro mucho.
1: De los
0: mucho.
1: Juegos de la infancia y uh-huh. Sobre todo los juegos en la calle y en la escuela, ¿no?
0: Claro.
1: Que todos tienen. Y bueno, y los que ya transcurrimos algunas décadas tenemos como un montón, como por ejemplo, yo la escuchaba a Susana de Rojas.
0: Sí.
1: Hace un rato recordando, bueno, con su edad muy parecida a la de Susana, pero bueno, o sea que más décadas, un poquito más décadas que yo, pero lindo recordar ese tiempo porque no que todo tiempo pasado fue mejor, sino que los recuerdos te mueven sentimientos. Uh-huh. En un momento donde no, las cosas están muy difíciles, el mover los buenos sentimientos y las emociones hace bien. Es como un remanso, ¿no? Como
0: sí, claro, es conectarnos con ese tiempo que hasta a veces nos calma un poquito, ¿no? Porque nos recuerda que lo pudimos hacer, no porque haya sido mejor o peor, pero bueno, son momentos que marcan mucho la vida de una persona. También los chicos de hoy, aún en otro tiempo y en otro momento, dentro de 20, 30, 40 años, 50 años, van a recordar con la misma nostalgia, aunque cosas muy diferentes, lo que hoy los está construyendo. Esto es así.
1: Sí, exactamente, es así. ¿Sabe qué, Hernán? Antes que avance un poquito la reflexión mía, quería hacer una mención a Javier Villa. Estoy haciendo un juego con Javier. Hace muchos días desde que él hizo una suplencia suya.
0: Sí.
1: Y bueno, después lo seguimos por el noticiero. Y siempre encuentro una noticia original, como que sé que el locutor redacta las noticias que después se escuchan en el panorama.
0: Sí,
1: ¿no?
0: Sí, claro.
1: Y siempre hay alguna noticia original.
0: Sí.
1: Por ejemplo, la de hoy era la de la oveja que se subió.
0: La de la oveja, que mira, a mí me generó la misma curiosidad y la tengo separada para ver si antes de que termine el programa la podemos ampliar y conocer en detalle lo que pasó con esa oveja que se subió al colectivo.
1: Bueno, eso, entonces es como un sabueso radiofónico. Que
0: sí, claro.
1: En un momento yo me acuerdo que con mis compañeros de la emisora hacíamos un juego de encontrar noticias buenas, porque decía, bueno, Eva, vamos a buscar noticias buenas, ¿vio? Bueno, pero estos son de color, son originales.
0: Sí, claro.
1: Y bueno, entonces quería mencionarlo porque, bueno, por ahí es parte del equipo.
0: Por supuesto. Y seguro ahora están preparando el panorama, pero si está escuchando, se estará poniendo contento. Y si justo no está escuchando este ratito, yo se lo voy a decir ahora cuando me lo cruce.
1: Sí, porque me pareció, aparte original, porque por ahí dentro de tanta cantidad, tanto caudal de noticias, ¿no? Que pasa desapercibido, pero el que está atento encuentra.
0: Sí.
1: Son perlitas. Yo todas las noches busco en el panorama de la noche, porque por ahí con el otro, con el general, me duermo un poquito, porque ya estoy cansada. Pero cuando hace las apariciones a cada hora, bueno, trato de buscar a ver qué noticia trajo hoy.
0: Está muy bien.
1: Algo original.
0: Sí,
1: algo original.
0: Sí.
1: Así que quería decirse.
0: Y aparte para esta hora también nos podemos dar esa cierta licencia también. También no todo tiene que ser, viste, tan duro y bueno, se va a poner muy contento. Yo ahora si no te está escuchando, ya te digo, le voy a enviar tu mensaje.
1: Bueno, bueno. Y con respecto, bueno, a los juegos, yo quería, si usted me permite, ¿no? Que siempre yo les pido un minuto, o paso un chivo de Chascomús, o siempre alguna algo relacionado con lo que uno hace, lo transmito. Y sabe que escuchándola, Susana, a mí me vino a la memoria un poema, yo lo escribí hace muchos años, cuando mis hijos eran chicos, no cuando yo era chica, sino cuando mis hijos eran chicos, ya tienen 50 y tantos los varones, y me acordé de Diafanía, y Diafanía describe cómo es un pueblo, y entonces yo me imaginaba cuando Susana hablaba cómo, que así sería Rojas también.
0: Claro.
1: O sea, yo en un solo momento nombro Chascomús, pero si le saca Chascomús y le pone Rojas o le pone cualquier pueblo, es la vida de cualquier pueblo, ¿no? Por los que miramos con afecto, no con nostalgia triste, sino con afecto al pueblo. Y si usted me permite, yo se lo voy a regalar a Susana.
0: Por supuesto, claro, te escuchamos atentamente. ¿Sí? Sí, por supuesto, bueno, dale, todo sí. Tuyo el aire.
1: Se llama Diafanía.
0: Diafanía.
1: Diafanía, sí, uh-huh. Como algo transparente, Diafanía. Y caminar por las calles de mi pueblo era un dulce placer irrepetible. El corazón sonaba a campanillas y la voz a cascabeles hechizados. Las aves acunaban con sus trinos la utopía de hacer cada mañana. Había juventud, había sueños y la aurora vivía en las miradas. Era el mundo propicio de las hadas que contaban los cuentos más hermosos en los labios queridos de las nanas. Cada árbol de la plaza era un amigo y un balcón hacia la luz la calle larga. En todo estaba Dios, como un espejo. Así era Chascomús, o así es mi pueblo, ¿no? En el dulce solar de mis recuerdos. Ahí termina Dios.
0: Está muy bien y estuvo muy lindo lo que dijiste al comienzo, porque bueno, vos sos de allí, pero entiendo que las vidas en lugares similares también son similares y cambiándole la palabra o cambiándole el lugar, bueno, también encaja, ¿no? En los recuerdos de muchas personas.
1: Sí, sí, así que, bueno, y también para Zulma, de Corrientes, así que ella tiene unos pensamientos, reflexiones muy parecidas a las mías, así que también para Zulma.
0: Bueno, de bueno, Corrientes, va para ella también, a ver, seguramente debe estar escuchando, porque es de las que se queda hasta las 4 y siempre nos escribe, así que te lo va a agradecer seguramente, bueno, y qué bueno que bueno. Te conozcas ya a los oyentes, ¿no? Y le podés dedicar tus ideas con nombre y... Con nombre y apellido, una manera de decir, ¿no?
1: Sí, eso sí no molesta, porque realmente uno por ahí, la autorreferencialidad suele ser un pecadillo, pero...
0: No, acá
1: es lindo,
0: no.
1: Es lindo porque...
0: Acá está permitido, acá está perdonado, acá está absuelto. Son pecados absueltos.
1: ¿Como el chocolate?
0: Como el chocolate, sí. Oh, Dios mío, ni me diga el chocolate. Uno se quiere cuidar y con el chocolate no se puede. No, acá está buenísimo que ustedes también traigan sus creaciones. O sea, no es autorreferencial. Uno los está convocando que cuenten su historia. Autorreferencial a veces es cuando no te lo pregunta nadie y uno habla de uno, ¿viste? Pero cuando te lo están preguntando es una invitación a conocer sus historias, así que no lo sientas como autorreferencial, para nada.
1: Bueno, Fernán, por ahora muchísimas gracias.
0: A vos.
1: Gracias por el ángel que nos mandó de reemplazo.
0: Ah, bueno, ángel.
1: Un arcángel, en realidad era un arcángel, no nos mandó un ángel.
0: O sea que yo vendría a ser el demonio, digamos.
1: No, por favor.
0: Ah, bueno.
1: Si te mandó al arcángel, supongo que no sería el demonio.
0: No, éramos de la... Bueno. Somos de la misma... ¿Cómo se llama? ¿Cómo se dice? Ay, tiene un nombre.
1: ¿De la misma promoción?
0: De los coros, de los coros angelicales.
1: Ah, de los mismos coros angelicales.
0: De los mismos coros.
1: No lo he ubicado a usted en qué coro, pero debe estar en el de los querubines.
0: ¿Yo estoy en el de los querubines?
1: Debe estar en el de los querubines, sí, me parece que sí.
0: Bueno, averiguame.
1: No estoy muy segura, pero me parece que sí que debe estar ahí.
0: Bueno.
1: Y los coros de los querubines están muy relacionados con el arcángel Gabriel, así que...
0: Que es la comunicación, ¿no?
1: La comunicación, claro. El arcángel de la comunicación.
0: Claro, tal cual.
1: Y tenemos el premio San Gabriel, ¿sabes?
0: Viste cómo sé que yo estoy bravo de agnosticismo, pero algo conozco.
1: Ve, pero mire, que sé. Bueno, pero en la duda confirma que tenemos fe.
0: Sí, claro.
1: Los espacios de duda confirman nuestra fe.
0: Es cierto. Es cierto.
1: Vamos llegando.
0: Gracias.
1: Hernán, gracias, como siempre, por estar ahí. Y gracias a todos los oyentes con los que vamos construyendo una comunidad imaginaria para esa dimensión que siempre digo, vamos a la verdadera dimensión, que es la del amor.
0: Gracias.
1: Nos encontramos todos.
0: Gracias, Eva.
1: Gracias, hasta siempre.
0: Buen fin de semana. Gracias por llamar. Bueno, 3 de la mañana con 22 minutos, 4010-7242 es nuestra línea directa. Estamos en la última tanda de llamados, así que aprovechen la oferta que se termina pronto, ¿eh? Ya se termina pronto. Buenas noches, ¿quién habla?
2: Hola.
0: Hola, ¿sí quién habla?
2: Hola. Sí, habla Juani de Santa Rosa La Pampa.
0: Hola, Juani, ¿cómo te va? Buenas noches.
2: Bueno, mira, acá me anuncia la llamada del... En julio te llamé por última vez.
0: ¿No? Ah, mira, en julio. A ver, bueno, el mes pasado, pero hay que ver cuándo. Si fue al principio, sí. Pasaron casi 2 meses.
2: Claro.
0: Claro.
2: Bueno, estoy escuchando muy, muy contenta todo lo que hablan los queridos oyentes, tus oyentes, ¿no? Bueno, yo también tengo algo para contar de la infancia.
0: Pero bueno.
2: Lo voy a hacer corto.
0: No, te escuchamos.
2: Sí, sí. Y bueno, las noches con los compañeros del barrio, compañeras, compañeros, también jugábamos a las escondidas, a la rayuela. Bueno, era hermoso. También tenía al lado de mi casa, la casa de mis padres, un pequeño hotel que tenía una pileta y donde íbamos todos los chicos del barrio. La dueña nos dejaba entrar a la pileta y ese recuerdo es inolvidable realmente.
0: Mira, se podía meter en la pileta a pesar de no pertenecer a la familia, era muy generosa.
2: Sí, éramos todos una gran familia en el barrio.
0: Sí.
2: Así que recuerdo, bueno, ya soy mayor, ¿no? Pero para mí era hermoso ir con todos esos chicos y
0: claro,
2: chicas
0: claro.
2: De aquel tiempo.
0: Claro. Escúchame, bueno, cuando jugabas a la escondida, ¿eras de las que se encontraban un buen escondite o te agarraban fácil?
2: No, nos escondíamos porque era de noche.
0: Ah, de noche, más difícil.
2: Jugábamos, sí. Vos sabés que teníamos esos faroles, eran esos faroles que se movían, ¿viste?
0: Sí.
2: En el medio de la calle.
0: Sí.
2: Realmente era hermoso, hermoso.
0: ¿Y ahí se ponían a contar en el farol, contra el farol, contaban antes de decir piedra libre?
2: Sí.
0: Ahí los faroles, mira vos, qué lindo.
2: Tardaban en encontrarse.
0: Claro, y bueno, de noche es más difícil, Juani, es más difícil. Yo nunca jugué a la escondida de noche, sí. Siempre jugué de día.
2: Bueno, Hernán, te cuento también que yo, igual que Susana y la otra señora que habló, iba a un colegio de monjas.
0: Ajá.
2: En el barrio era de la única.
0: Sí.
2: Así que las demás me preguntaban, ay, dice la señorita, no puede decir malas palabras. Yo me reía porque viste cómo son las chicas a esa edad.
0: Claro, claro.
2: Así que bueno, no llegué a recibirme, pero también siempre para, por ejemplo, los aniversarios nos reunimos con aquellas chicas de entonces.
0: Claro.
2: Bueno,
0: escúchame, contame, Juani, contame, no solamente esto, sí. Vos sos de La Pampa de siempre, o sea, sos nacida ahí en La Pampa.
2: Sí, de Santa Rosa a La Pampa,
0: y,
2: la capital.
0: Y viviste siempre ahí en Santa Rosa.
2: Siempre viví aquí.
0: Y el barrio en el que decís que transitabas estas cosas de chica, para que nos cuentes un poco, para los que no conocemos el lugar, el barrio en el que estabas era un barrio tranquilo, o sea, a pesar de que sea una ciudad importante, era un barrio que permitía poder estar en la calle hasta tarde.
2: Claro, sí, era un barrio allá bueno, no digo la época.
0: No, pero más que la época, el lugar, era digamos, en pleno... centro de la ciudad, o estaba un poquito más alejado, sí. Eso quiero saber.
2: Era casi en el centro.
0: Ah, mirá vos.
2: Mirá.
0: Mirá qué bien.
2: Sí, era hermoso.
0: O sea que era tranquilo, sí. Por entonces, a pesar de que es una ciudad importante, ¿no? Porque yo decía, ¿sabes por qué te lo pregunto? Porque yo al comienzo decía que uno siempre mira las cosas desde los lugares donde vive, en grandes ciudades, bueno, como acá en Buenos Aires, o como en las capitales de provincia, en donde la cosa cambió, pero tal vez en algún pueblo todavía eso siga existiendo, ¿no? En algún pueblo un poquito más tranquilo, tal vez los pibes puedan estar en la vereda y no pase nada.
2: Sí,
0: Es un fenómeno de las grandes ciudades, esto de que ahora no se puede tanto, ¿no?
2: Claro, nosotros, si no nos llamaba mi madre, seguíamos jugando.
0: Claro, seguías jugando allá, seguías allá.
2: 9:30. Sí, sí. Bueno, y eso es lo que te quería contar, Hernán.
0: Fantástico, qué lindo aporte que nos hiciste. Te agradezco muchísimo. Gracias por la compañía y por haber llamado.
2: Bueno, hasta pronto. Entonces.
0: Hasta pronto, que no pase. Fíjate qué fecha, que no pasen 2 meses, que no pasen 2 meses.
2: Bueno, es que a veces no tengo.
0: Está muy bien, no te preocupes, te estoy haciendo un chiste. Es un chiste nada más. Ya lo sé, si nos mandás mensajes, todo, así que te lo agradezco muchísimo. Gracias por la compañía.
2: Bueno, un beso grande.
0: Bueno, igualmente para vos. 3:28, estamos en la última tanda de llamadas de madrugada 6:30. Te puedes comunicar al 4010-7242 y nos puedes escribir al 11-50-26-8630. Por lo que voy a decir, dice, podrán decir que soy medio raro, yo veo el noticiero en la mañana, no veo televisión y en la noche no veo noticias. Y entonces sale, ¿cómo ves el noticiero? No entendí esto, ¿eh? Bueno, me voy a tu mensaje anterior. Espero que tengas un bonito fin de semana. Yo cuando era chico jugaba a los trompos, a las bolitas y a los autitos con masilla. Le poníamos masilla para que pesen más y lo tirábamos por un barranco, nos dice Ale. Bueno, muchas gracias, Ale. Desde Chivilcoy le deseo un feliz cumpleaños a Lalo. Uy, un oyente que nos dijo que cumplían eso es un rato largo, que la pase muy bien. Y a vos te felicito, Hernán, tenés muy buena onda. Soy Cristina, gracias Cristina. Bueno, feliz cumpleaños para Lalo, mira, te saluda a los oyentes. Me encanta escuchar en la radio, tu programa hizo que tenga una cita todas las noches con mi novio a la distancia desde Holanda, dice Gustavo. Ah, que te aprovechás para conectarte con Holanda por la hora. ¿Me habré entendido bien, che, o me estoy metiendo la pata? Bueno, yo por las dudas te doy un like y después vos me dirás si estás escuchando y me amplias. Soy Uriel, tengo 20 años, soy chofer de un auto de aplicación y los escucho todas las noches. Saludos, soy de la provincia de San Luis. Gracias, Uriel, 20 años tiene, mirá vos, qué joven, y ya nos escucha. ¿Vieron que este programa es para todas las edades? ¿Viste cuando dice de 0 a 99? Bueno, de 0 a 99. 3:29, buenas noches, ¿quién habla?
3: Buenas noches, ¿me escuchás, Hernán?
0: Sí, perfectamente. ¿Quién habla?
3: Matilde Julia de Lomas.
0: Hola, Matilde, ¿cómo estás? ¿Matilde o Julia? Matilde Julia. ¿Cómo estás?
3: Bien, muy bien, Hernán, gracias.
0: Bueno. No, por favor.
3: Me encantan los llamados que has tenido y la señora que recitó su poema, sencillo y emotivo.
0: Lindo, ¿viste? Sí, sí, muy lindo, sí, claro que sí.
3: Sí. Bueno, el tema de hoy... te quiero decir algo, en cualquier momento se viene madrugada 6:30 internacional, ¿eh?
0: ¿Vos decís?
3: Sí.
0: Ah, sí, bueno, vamos, yo me prendo, yo tengo la valija hecha, ¿eh?
3: Sí, bueno, pero que podamos escuchar nosotros.
0: No, sí, obvio, sí, más vale, pero yo ya estoy listo.
3: Uno es egoísta.
0: No, para, la idea es ampliar, no cambiar, ampliar.
3: Exactamente.
0: Claro. Exactamente. Sí, bueno, yo mire, por las dudas tengo el pasaporte al día.
3: Eso es importante.
0: Sí, claro que sí.
3: Por cualquier motivo, que tengas que huir.
0: Sí, claro, eso hay que tenerlo listo. Una muda, ¿viste? 2 calzoncillos, una remerita, una campera, y hay que tenerla siempre. ¿Viste como decían las madres de antes? Tenés que tener a mano porque te pasa algo en la calle y la gente va a decir que tu madre no te presta atención cuando tenías una media con un agujero, ¿no? Era
3: y
0: así.
3: Sí, eso de las medias.
0: Claro. Te veían con un agujero y te decían, pero ¿qué van a pensar de tus padres? Era lo primero que te decían. ¿Qué van a pensar de tus padres si te vas con la media con un agujero? Si tenés un accidente. Todo dramático era. Todo dramático. Sí, imagínate.
3: Abrigate el pechito, me acuerdo de eso.
0: Sí, claro, obviamente. Así que, pero por eso yo, con esa costumbre, siempre tengo 2 pares de media, ¿viste? Dos calzoncillos, 2 remeritas y 1 campera, y ya estoy listo para viajar a cualquier lado.
3: Ah, bien, está. Pero eso no lo haces cuando estás acá, o también te la llevas cuando haces algún itinerario en la zona.
0: No, lo tengo siempre a mano, ¿viste? Cosa que de última sacamos pasaje y nos vamos. Pero bueno, Ahora con Madrugada 6:30 Internacional, viste, hay que ver por dónde nos lleva la cosa, así que hay que estar preparados.
3: Sí, me alegro de cómo va el programa, de la gente que llama, que me encanta.
0: Bueno.
3: Me encantan las historias que cuentan, son muy espontáneas, así que eso es buenísimo.
0: Bueno, muchas gracias.
3: Bueno, con respecto a la consigna de hoy, yo soy de Lomas y viví en Lomas cuando era pueblo. Uh-huh. Así que, primero cuando lo dijiste ya me vino un aroma a pasto mojado. Mm. Pero no por campo o jardín, sino en la vereda, Hernán.
0: Y sí.
3: Había canteros.
0: Sí.
3: Había árboles. Bueno, los extraño. Ahora que volví a vivir en Lomas, los extraño. Después del colegio, bueno, yo estudié en un colegio estatal. Uh-huh. Nosotros vivimos a una cuadra de la estación de Lomas. Y teníamos que cruzar la estación para ir al colegio. Era por la escalera o cruzábamos las vías. Actualmente las escaleras están clausuradas por un tema de seguridad. Eso es un dato feo de la realidad.
0: Sí.
3: Pero lo voy a obviar, no sí. hablemos de eso.
0: Mm.
3: Y me acuerdo, bueno, el colegio sigue estando. Es el colegio número 13 Bernardino Rivadavia, que cada tanto lo visito. Está hermoso, hermoso, sigue planta baja y primer piso. Lo visito y veo, bueno, la sala de música con el piano, el escenario, voy al patio. Cada tanto me hago así un baño de recuerdos que uh-huh. me traen recuerdos lindos, ¿no?
0: Uh-huh.
3: Después, dentro del colegio, me acuerdo de mi maestra de quinto y sexto grado, lo tengo muy presente, que era muy brava, un carácter fuerte, pero tenía un sentido del humor que yo... Todos recordamos, porque me sigo viendo con mis compañeros. Ahora cuando volví a Lomas nos reencontramos, vecinos y compañeros. Te retaba, pero te hacía sonreír. Eso es una cosa que no lo viví nuevamente, ¿no? Mm. Cuando estudié en secundario y demás. Bueno, en la facu menos. Y era hermosa, hermosa. De los juegos, como para sintetizar un poco, estamos ya al borde de la finalización del programa. De los juegos que... Muchos de los que comentaron los jugué, pero me acuerdo de uno principalmente que era jugar a las estatuas.
0: Ah, mira.
3: ¿Te acordás de ese vos?
0: Yo lo tengo así como muy etéreo, pero entiendo que era que había que quedarse quieto y no había que moverse.
3: Sí.
0: ¿Con una música era?
3: No. Jugamos generalmente en el jardín de algún vecino, no era con música. Tenías que elegir una posición que generalmente era incómoda para mantenerla. Y la persona que nos jugaba se ponía frente a vos y vos no tenías que moverte y no tenías que reírte.
0: Mm.
3: Cuando pasaba eso, perdías y tenías la prenda.
0: Claro. ¿Y por cuánto tiempo no te podías mover?
3: No te podías mover nunca.
0: Ah.
3: Vos te movías, porque tenías una persona haciendo morisquetas adelante.
0: Claro, claro, sí, entiendo.
3: Pasando,
0: claro.
3: Éramos cinco y pasaba haciendo morisquetas. Bueno, sí. Pero eso me acuerdo porque las prendas eran terribles, ¿viste? A veces eran fuertes,
0: sí.
3: Éramos traviesos.
0: Sí, éramos bravos.
3: Me acuerdo que fue. Sí. Y bueno, no, después nada más. Hay una anécdota que me acuerdo mucho, que es cuando pusieron el portero eléctrico ahí en Lomas, cuando Lomas era pueblo. Nosotros vivíamos en un departamento de planta baja con cinco departamentos.
0: Sí.
3: Y pusieron el portero eléctrico. Lo de la jugar en la vereda, ni te lo comento porque eso era un clásico, ¿no?
0: Uh-huh.
3: Ya está como obvio. Y pasaba que por ahí mi mamá y una vecina se quedaban en la vereda hablando. Y cuando pasaba eso, nosotros entrábamos, agarrábamos el teléfono del portero eléctrico y empezábamos a imitar animales.
0: Ah, mira. Para que la gente se asustara.
3: No, porque ellos estaban hablando, no pasaba tanta gente, pero te imaginas que salía
0: Que salía un ruido, calle. Claro, que salía un ruido de un lugar que no se sabía bien de dónde venía.
3: Pero más que nada el ruido, que era muy fuerte.
0: Claro, claro. Sí.
3: Un lodo.
0: Ah,
3: entonces, claro, hacíamos como el ruido del lodo y se escuchaba en la calle eso. Estamos hablando de Lomas donde no había tanto tránsito.
0: Ah, qué inocente, ¿no? qué inocencia. Hoy lo escucho un chico. Qué inocente, con qué poco, ¿no? Con qué poco nos entreteníamos hace un tiempo.
3: Y con, ¿Y con qué mucho? Porque era
0: sí, muy, bueno, lo que quiero decir que con muy poquito no hacía falta ninguna computadora, ninguna cosa rara, ¿viste? Te pusieron un portero y ya le encontraba la manera como para entretenerte un rato. Era así.
3: Y encima lo que más nos gustaba era que entraban enojadas. Mamá se reía.
0: Claro.
3: Pero mi vecina decía, y nos decía por el portero, basta.
0: Claro, basta, claro, sí, sí, entiendo.
3: Bueno, sí. No sé, no puede ser gracioso por ahí cuando lo cuento, pero cuando lo recuerdo...
0: No, sí, uno le vienen esas imágenes, claro que sí, por supuesto.
3: Sí, hermoso. Bueno, dejo libertad para la próxima llamada.
0: Bueno, me parece que ya no tenemos mucho más tiempo, me parece que vas a ser la última, porque estamos cerrando la canilla más temprano estos días, viste que... De a poquito cerramos la canilla, lo llamamos un poquito más temprano porque tengo algo lindo para que compartan ahora ustedes con nosotros cuando terminemos de charlar con vos.
3: Porque seguramente que es algo precioso. Le mando un abrazo a Juan.
0: ¿A Juan? ¿A qué Juan?
3: Perdón, Juan no es el que hace los sonetos o las rimas.
0: Ah, sí, Juan de Paraná, sí. Ay, extraordinario, un gran talento, sí. Escuchame, lo mandó, hoy la mandó 0.21 minutos, yo el prólogo lo terminé 0.28, o sea, que ¿cuánto pudo haber tardado en hacer ese poema? Cinco minutos. Como mucho, y con todo lo que tiene que ver con el programa, ¿no? Un talento extraordinario. Muy agradecido a Juan.
3: Sí. Y que haga el libro, y vos le comentaste que ibas a hacerle el prólogo.
0: Yo le escribo el prólogo. Si hace el libro, yo me ofrezco a escribirle el prólogo, sí. Me ofrezco a escribirle el prólogo. Sí.
3: Bueno, Hernán.
0: Gracias, Matilde, Julia. Gracias.
3: Sí, Matilde, Julia. Y aparte, bueno, abrazo a todo el equipo que está por ahí. Y bueno, nada más.
0: Muchísimas vamos gracias.
3: En madrugada 6:30 internacional.
0: Vamos, el próximo paso. Gracias. Gracias por la compañía. Chao, buenas noches. Buen fin de semana.
3: Hasta luego. Buenas noches.
0: Bueno, hoy se está recordando una fecha que a muchos seguidores de esta agrupación, bueno, les pega fuerte, porque el 21 de agosto del año 2015, un gran músico, un gran autor, un gran actor y un gran humorista, bueno, partía de este mundo. Estamos hablando de Daniel Rabinovich, que fue mundialmente conocido por haber integrado el grupo musical Lelutier, ¿no? Con ese humor tan exquisito, con ese humor tan inteligente que tenían todos sus integrantes, y Rabinovich como una de las figuras tal vez más representativas del grupo por la manera en que contaba su humor, por su manera de presentarse ante el público. Así que como es viernes, teníamos ganas de recordarlo y lo recordamos con un fragmento de humor. Lo que vamos a escuchar es un pequeño fragmento de uno de sus espectáculos que se llama La Carta Mal Leída. Así que en la memoria de todos aquellos que siguen artistas como Rabinovich, a grupos como Lelutier, bueno, lo vamos a compartir con ustedes ahora.
4: La siguiente obra del presente recital ilustra un periodo poco conocido de la juventud de Johann Sebastian Mastropiero. Todo empezó cuando un conocido crítico se resfrió. Se refirió a Mastropiero. Con esto termino. Con estos términos, claro, le falta el término, no le han puesto el arriba de la T. No tiene la diéresis, no le han puesto la diéresis. Es un error de la hipotimia, cualquiera. Mastropiero se ha creado fama de artista espiritual, pero come de todo. Pero con métodos. Con métodos pocos. Claro. Claros. Con métodos poco claros. Podríamos llegar a admirarlo siempre. ¿Y cuándo tomaremos? Siempre y cuando tomáramos en cuenta su tenaza. Su tenaza ambición. Son dos palabras, ¿eh? Tenaza, ambición. En los más famosos foros internacionales. en que estuve excitado, en que estuve excitado muchas veces, ¿eh? Muchas veces he citado el fracaso de su operación. El fracaso de su ópera. Sion y el judío era antes. Sion y el judío errante, que se basaba en una vida.

0: bici, las vicisitudes más adversas. ¿Qué le tocaron? 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Por esos tiempos conoció a los condes de Freistadt y cuando ya no podía más acudió a la condesa. Acudió a la condesa, que era la persona. ¿Y doña? Que era la persona idónea. La condesa se apiadó de él y le acostó un viejo. Y le costeó un viaje a Nueva York. Allí Mastropiero compuso la pieza que escucharemos a continuación. Su célebre Lazy Daisy. Aquí termina la anécdota, pero él te mató. 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Más. 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
2: Bueno, estamos sobre el final de Madrugada 630, no solamente del día, sino también de esta nueva semana que compartimos juntos en el aire de Radio Rivadavia. Yo les quiero agradecer enormemente todos los llamados que tuvimos hoy, todos los mensajes. Siempre me quedan algunos sin leer. Ahora vamos a hacer el último maratón de lectura de mensajes, como es habitual a esta hora. Aquellos que escribieron también durante la noche por Instagram, que me encuentran allí en arroba Hernán García Arena, y son muy generosos, muy amables con todo lo que nos cuentan. Por ejemplo, Alejandro, que dice: ¿cómo estás? Recuerdo mi infancia, jugábamos en un campito baldío, una esquina que estaba en venta. Por suerte no se vendía, o le retirábamos el cartel para que no se vendiera. Me dice: y ahí jugábamos al fútbol todos los días. Creo que sería de los últimos que quedaban en la ciudad. Y por nuestra edad, yo soy del 72, ya era raro que hubiera terrenos baldíos. Le llamábamos el campito. Hoy somos todos amigos mayores y un grupo del barrio que todavía nos juntamos. Nos dice Alejandro desde la ciudad de San Nicolás. Bueno, gracias Alejandro, por este mensaje que en tu caso elegiste el Instagram para escribir. Allí en arroba Hernán García Arena. Después escribió Irma, que también dice: bonito programa, soy Irma, te escucho. Escribe Irma con Y al principio. Yo no lo tenía leído a Irma con Y al principio. No sé si será como te haces escribir tu nombre vos o estás anotada así. Te escucho desde Villa María, en Córdoba. No te digo juegos porque ya los nombraron a todos, pero nos manda un besote. Y bueno, igualmente para vos, Irma, y gracias por acompañar. Esther nos dice: que tengas un hermoso finde, hasta el lunes. Te quiero mucho. Bueno, muchas gracias a vos, Esther, también. Silvia dice: presente desde Merlo, muchísimas gracias. Facundo, que nos mandó saludos desde Montevideo, abrazo grande. Te estoy escuchando. Bueno, un gran saludo para la gente de Montevideo que nos escucha cada noche en el aire de Radio Rivadavia. Y para vos, Facu, también. Facu, que me parece que trabajás en radio porque acá se ve la foto de tu perfil. Y estás con la típica foto en el estudio de radio. Así que, bueno, ojalá un día nos llames y nos cuentes qué estás haciendo allí en Montevideo y a qué te dedicás. Nos mandas un mensaje y nos comunicamos nosotros eventualmente. Sería lindo conversar con vos una de estas noches. Como siempre, con todas las personas que viven un poquitito más lejos de nosotros, nos encanta saber cómo viven, qué diferencias hay, cómo transitan sus días. Bueno, enormemente agradecido. Gracias también a los que escriben para dar el presente. Silvia, otro Alejandro, Norma, por acá Ricardo, Sabrina, Fernanda. Bueno, todos mensajes de este último ratito allí en el Instagram, que los recibo siempre en arroba Hernán García Arena y que los voy contestando a medida que puedo. Y el último maratón de mensajes que vamos a hacer es el que, por supuesto, llega a nuestro WhatsApp. Tenemos cantidad de mensajes todavía sin leer. Nos dice Graciela: lo que más recuerdo son las noches de verano en las que después de cenar salíamos a la vereda a jugar a la mancha. Gracias, Graciela, gracias por este mensaje. Después de cenar, miren la hora que era, ¿no? Hola Rivadavia, Hernán y compañeros, ¿se puede hablar? Claro que sí. Para contar un poco de qué nos entreteníamos en nuestra infancia por aquí en Santiago del Estero. Bueno, ahora ya no porque se nos va el programa, pero gracias por escribirnos. Mira, te voy a mandar el número 4010-7242 para que lo tengas ahí anotado y que nos llames el lunes. Por supuesto, será muy bienvenido. Nos dice Hola amigo, estuve pensando que podríamos hacer un encuentro al cumplirse un año con todos los oyentes fieles. Bueno, falta todavía para el año, pero sí, estamos ya más cerca del año que no. No sé qué opinan. Bueno, el lunes lo ponemos en discusión esto. Sí, podemos hacer un encuentro con todos los oyentes para charlar un ratito y para encontrarnos. Con respecto al tema de los juegos, era tal cual. Y jamás mirábamos qué marca de zapatillas teníamos. Competíamos, pero desde lo sano. Nos dice Laura que dice, estamos nostálgicos, por eso hay que disfrutar. Podemos hacer un gran baile con la música de los 90, por ejemplo. Bueno, cómo no. Buena idea. Alguna cosa a lo mejor puede surgir. Ahora un poquito más adelante. Galia, vivo en Buenos Aires, tengo 77, así que pasaron unos cuantos años desde que pasaba en el patio de la escuela. Los primeros grados fueron en una escuela rural. Te cuento que no tengo recuerdos de juego y sí de que limpiábamos los yuyos de la quinta de la maestra que vivía ahí mismo con su familia. Bueno, avivada la maestra, les hacía limpiar el yuyo de la casa a los alumnos. Bueno, ya pasó, ya pasó. Sí, recuerdo juegos maravillosos en el patio de mi casa de campo y podría seguir contando sobre juegos hermosos. Bueno, muchas gracias. Saludos desde General Pico, soy Alicia, siempre los sintonizo. Gracias, Alicia. Acá me preguntan si soy pariente del director del diario El Atlántico de Mar del Plata. No, que yo sepa, no. Viste que a lo mejor hay alguna línea por allí, pero no. Dice que lleva mi mismo apellido. Bueno, voy a investigar un poquito. A ver por allí, capaz que hay alguna línea familiar. Para Hernán, dice, en la primaria salíamos a jugar al rango durante los recreos. Nos dice Jorge, que nos escribe desde Asturias. Gracias, querido Jorge. Bendecida madrugada. Bueno, gracias Olga de Río Cuarto por tu mensaje. Gracias por la compañía. Olga de Río Cuarto, bueno, gracias por tu mensaje. Ahí está. Voy leyendo algunos renglones nada más para poder darle lugar a más. Buenas noches, gracias por estar todas las noches. Es un gran programa. Lo importante que es la compañía. Saludos, Daniel, desde San Andrés de Giles. Gracias, a eso venimos. El chocolate, dice mi compañero fiel, el mío también. Me estoy dando cuenta que no tengo chocolate para esta noche al llegar a casa y es como si me faltara agua. Antes de irme a dormir, un chocolatito, ¿viste? Bueno, ya veremos cómo lo solucionamos. Tere de la comunidad de Sanca, te mandamos un gran saludo. Gracias por acompañarnos. Que nos cuenta que su primer boliche fue en el barrio Almagro. Bueno, hola Hernán, soy Germán desde Israel, trabajando a fin de año, me voy a Israel a vivir. Pará, si estás en Israel, ¿cómo que te vas a fin de año a vivir a Israel? Ah, me voy de Israel, perdón. Yo, ya, chicos, 4 menos 4 minutos, ya tengo las neuronas cruzadas. Me voy de Israel a vivir a México, a las playas en México. Uy, qué lindo lugar. Soy argentino y también israelí y ecuatoriano. Bueno, anduviste por todos lados, Germán. Después nos contás. Un día llamanos y contanos todo tu derrotero, que siempre hay lindas experiencias de aquellos que van viajando, que son trotamundos, que van de un lado para el otro. Buen día, Hernán. Excelente programa. Te escucho siempre. Y la música del último tren a Londres. Sí, maravillosa. Hace un rato largo. Gracias, No tengo más tiempo, ya está. Uy, todos los mensajes. Bueno, ahora me quedo leyéndolos fuera de aire. Gracias, Marce Dentice, la puesta en el aire. A Julieta Palmerio, que nos acompañó durante el primer tramo del programa. Se quedan ahora con el panorama del rotativo del aire. Ya está el querido Mario Portuguera a la cabeza de este gran, gran panorama de noticias junto a nuestro compañero Javier Villa. Y si te va esta propuesta, como te digo siempre, nos vamos a reencontrar el lunes, un ratito más tarde, porque está Luisa Delfino, palabras mayores, nos ponemos de pie. Así que llegamos a la 1 de la madrugada el lunes, con una nueva madrugada 6:30. Muy buen fin de semana para todos, que disfruten del solcito y abríguense del frío, que va a estar, bueno, un poco bravo este fin de. Chau, hasta el lunes.

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0: Comenzamos entonces. Muy bienvenidos. Nueva edición de este panorama de noticias en Radio Rivadavia. Ya estamos preparados para, bueno, con ustedes compartir dos horas de pura información en este viernes 21 de agosto de 2026. Donde prepárense porque nuevamente vino el frío, ¿eh? A esta hora, según el servicio meteorológico, 7 grados 6 de temperatura, 5 grados 9. La sensación térmica puede todavía bajar más, ¿eh? Algunos otros servicios, el Weather Channel está hablando de 3 grados de sensación térmica. Bueno,
1: hace frío,
0: así está la cosa, hace mucho frío, sí. ¿Cómo le va a Villa? Buen día.
1: Buen día, buen día.
0: Una máxima de 12 grados para hoy, la humedad 74%, la presión está alta, 1017.2 hectopascales. Claro, hay sensación térmica porque hay viento del sur a 10 kilómetros. Y atención porque mañana vuelve a bajar aún más la temperatura, mira el viento. Mañana, según el servicio meteorológico, 4 grados de mínima, algunos hablan de 2 grados. Una máxima de 12 grados y a poquito irá subiendo la temperatura a partir del domingo y del lunes. Pero el domingo se habla de 5 grados de mínima, así que va a ser frío. Así que ya les advierto a los que van a correr la media maratón, los 21 kilómetros, entre otros Javier Villa, sí, Marcelo Dentice, ya preparados con sus pecheras. Domingo, 21 kilómetros, media maratón de Buenos Aires, a las 8 de la mañana parte. García Arena es uno de los que va a correr también, siempre muy presto. Qué físico que tiene García Arena.
1: Físico,
0: es
1: tiene
0: una
1: el
0: cosa
1: tiempo.
0: Impresionante.
1: Yo voy a ir con María O'Donnell de la mano. Vamos.
0: Sí, ahí está, vamos todos.
1: Voy a poner las calzas.
0: Con María. Bueno, va a partir a las 8 de la mañana desde Figueroa al Corte y Dorrego. Bueno, va a recorrer bosques de Palermo, Obelisco, Plaza de Mayo. Bueno, yo si estoy por un café de la zona, lo saludo y le digo, vamos, Villa, vamos. Bueno, sí, estamos con todo el equipo. Yo no sé si alguno de estos compañeros va a estar en el maratón. Hablamos de Rolando Klemper, de Rocío Kalenok, de Camila Hassan, Gonzalo Del Monte, Martín Millán, Juan José Moro. Lo veo a Mariano Fernández corriendo maratón.
1: Sí, yo sí también lo veo, sí, de
0: porque
1: lejos
0: es un tipo,
1: lo veo.
0: Es un tipo del deporte.
1: Pero él aparece más tarde, como dos horas más tarde. Aparece.
0: Sí, claro, bueno, porque va a cubrir. Claro. En la operación técnica está el señor Marcelo Dentice. Hola, Marce, ¿cómo
2: ¿Qué
0: va?
2: ¿Qué hace, cómo anda?
0: En la producción, Eric Spolsky. En la locución y redacción lo han escuchado el señor Javier Daniel Villa Santalla. Y ustedes, acompañándonos, gracias, escribiéndonos mensajes de texto en el WhatsApp de... Tarde reaccionó la gente hoy.
1: Y porque se están preparando para la maratón.
0: Está, sí. La gente que nos escribe mensajes de texto... 11-5-026-8630 o a nuestras redes, el Instagram MarioPortugal59 y sí, la de Javier
1: JVilla17.
0: Bueno, saben también que están invitados a suscribirse a mi canal de YouTube, ¿no? Mario Portugal Novedades. Hablamos de frío en la ciudad autónoma. Bueno, en Mar del Plata también mucho frío, 3 grados de térmica, 6-8 la temperatura, parcialmente nublado, pueden caer algunos chaparrones en la costa. En Bariloche también mucho frío, 1 grado de temperatura, 3 grados bajo cero de térmica, máxima 8 grados, va a estar nublado en este viernes. Santa Rosa La Pampa, 6 grados 7, pero 3 grados 2 de sensación térmica. Está nublado, hay una lluvia débil en Santa Rosa, una máxima de 11 grados. Ventoso en Río Grande, 2-6 la temperatura, pero una térmica de casi 3 grados bajo cero, una máxima que va a alcanzar los 5 grados. Buen tiempo, cielos despejados en Formosa, Salta y Resistencia, donde habrá máximas de entre 23 y 24 grados.
1: Envidia.
0: Y en Bahía Blanca, 3 grados y medio, una décima de grado bajo cero. Wow. La sensación térmica, se esperan chaparrones, una máxima de 10 grados. Bueno, ¿por dónde pasa la información que enseguida estamos ampliando? Bueno, sí, saben ustedes que se sigue cumpliendo hasta mañana el nuevo paro de docentes universitarios nacionales por el cumplimiento de la ley de financiamiento. Como se preveía, Javier Milei expuso en el Consejo de las Américas, dijo que su mandato es bajar la inflación y hacer crecer la economía, y lo va a cumplir. Defendió el modelo económico, exigió más competencia, había por supuesto representantes del Círculo Rojo escuchando, y atacó a los empresarios prebendarios, así los denominó. En otro plano, culpó a feministas por el aborto en la baja de la natalidad. Hoy va a hablar en la Bolsa de Comercio de Rosario. En tanto, allí, frente a Economía, protestaron por los endeudados la CGT, la CTA y los organismos sociales. Hugo Cachorro Godoy fue reelecto al frente de la CTA Autónoma. En materia de economía, dólar oficial 1.515, blue 1.550, sigue en suba el riesgo país, que ya llegó a los 532 puntos. el Banco Central adquirió 89 millones de dólares. Y como se preveía, el INDEC publicó el dato del estimador mensual de actividad económica, avanzó 0,8% en junio, con empuje en minería y agro. Habló el viceministro de Economía, Daza, dijo que el proceso de desinflación va a continuar y desestimó que sea un problema. Otro dato del INDEC, las exportaciones siguen en alza. En junio crecieron el 14%. Lo que cayó es la confianza del consumidor, 1,1% en agosto. Un dato a tener en cuenta, el Consejo del Salario se va a reunir el 28 de agosto. Juicio por la muerte de Maradona, la Fiscalía acusó a la prepaga por aportar las historias clínicas de Don Diego en vez de la del astro. Caso Sergio Denis, rechazaron la indemnización y señalaron que la culpa de la muerte fue del cantante. Hay seguramente una apelación por parte de la familia. ANSES, hoy cobran los jubilados que perciben la mínima con documentos terminados en 8. El caso Cerimedo sigue dando que hablar, sigue detenido con preventiva. Se postergó la audiencia para definir su situación. Según la acusación del fiscal, Cerimedo planificó el ataque y dirigió la emboscada a su novia. Lo hizo remotamente. Bueno, Cerimedo, en tanto, llegó, lloró, dijo que quería ver a sus hijos. Fuerte terremoto en Perú, en la región de Ayacucho. Todavía se esperan más datos sobre víctimas y daños. En deportes, hoy por Liga Profesional juegan Aldo Civi, Unión, Estudiantes de Río Cuarto, San Lorenzo. Ayer, lamentablemente, quedó afuera de la Libertadores. Rosario Central cayó ante Corinthians 1-0. Corinthians ahora espera a Estudiantes de La Plata en el torneo. Por Sudamericana, Vasco da Gama goleó a Olimpia y espera por quien gane entre River e Independiente Santa Fe. Mundial de hockey, las Leonas le ganaron a Escocia 2-0, avanzaron a la segunda fase del Mundial, juegan mañana 15:30. Y los varones golearon a Nueva Zelanda 7-1, mañana 2 de la tarde juegan contra Inglaterra. Y lamentablemente cayó Thiago Tirante, cayó ante Fields en 2 sets en el Master de Cincinnati. La buena nueva es que vuelve Carlitos Alcaraz, va a jugar el US Open. Y mañana tenemos Fórmula 1, en realidad hoy ya empiezan las pruebas libres, 7:30, ahí está el querido Colapinto, que confirmó que su auto no va a tener mejoras. El Alpine que va a tener mejoras es el de Gasly. A él no le cambiaron ni las ruedas. Así bueno, que, bueno, va a ir
1: todo
0: con lo
1: bien
0: que
1: no podemos.
0: No, no se puede. Bueno, así que vuelve el fin de semana a Países Bajos en Zandvoort la Fórmula 1. Algunos de los temas que van conformando la actualidad de esta jornada de este viernes 21 de agosto, frío en la ciudad autónoma, una sensación térmica que alcanza los casi los 6 grados. Nos disponemos ya con Villa, con Dentice, a ampliar, a repasar, a que sepas lo más destacado de este viernes.
1: En el Consejo de las Américas, Milei arremetió contra empresarios, economistas y periodistas.
0: El presidente hizo un resumen de la inflación y anunció que prepara un recital para festejar el 0,8% de inflación mayorista.
1: Milei volvió a culpar a los pañuelitos verdes por la baja de la natalidad.
0: Criticó un sector de los empresarios y defendió el rumbo económico.
1: Milei dijo que sacaron a 14 millones de personas de la pobreza, aunque la foto sigue siendo horrible.
0: Aseguró el presidente que el desempleo no aumentó y que no cayeron los salarios, mientras sostuvo que hay empresas que cierran y hay empresas que abren.
1: El titular de la Cámara Argentina de Comercio defendió el modelo de Milei.
0: Natalio Greenman se expresó dispuesto a seguir sufriendo el ajuste y la caída en el sector productivo.
1: José Luis Daza reconoció que hay pobreza, pero aseguró que el país sigue creciendo.
0: Diego Santilli afirmó que el país está en el rumbo correcto.
1: Marcha de los endeudados. Necesitamos soluciones, dijo el cosecretario de la CGT, Jorge Solá. En tanto, señaló que la gente se endeuda para comer.
0: Sobre el endeudamiento de las familias, Cristian Jerónimo, otro de los representantes de la Central Obrera, señaló que no se trata de un problema entre privados.
1: Morosidad de las familias. Kicillof anunció investigaciones y posibles multas millonarias contra billeteras virtuales.
0: Jorge Macri respaldó al gobierno y habló de su futuro político. Buscará su reelección.
1: La Libertad Avanza le marcó la cancha al PRO en la ciudad. Si entienden que el camino es el que marcamos nosotros, bienvenidos, indicó Pilar Ramírez.
0: Patricia Bullrich tensiona con Karina y los Menem. Se perfiló hacia Santiago Caputo.
1: Bullrich aceptó tomarse Operación Café con Cristina y cuestionó a Máximo, quien también le contestó.
0: Los gobernadores del Norte Grande buscan negociar ley por ley con beneficios concretos para sus provincias.
1: La Corte Suprema se declaró competente para definir si Gildo Insfrán puede ir por la reelección.
0: Privatización del Belgrano Cargas. El gobierno abrió la licitación. Preocupa a los interesados la cláusula anti-China.
1: Ignacio Torres anticipó que en breve definirán la postura de los legisladores del PRO en el debate por zona fría y zona cálida.
0: Se postergó la audiencia en la que se iba a definir la prisión preventiva del ex asesor de Milei, Fernando Cerimedo, acusado de tentativa de femicidio en Bolivia.
1: Cerimedo rompió en llanto y pidió por sus hijos.
0: Milei defendió a su ex asesor con reposteo de Lilia Lemoine, donde acusa a la ex novia de Cerimedo de autoatentado.
1: El canciller Quirno, por su parte, dijo que el gobierno de Milei no tiene nada que ver con Cerimedo.
0: El gobierno dio de baja 18 prepagas mutuales y cooperativas.
1: Causa Cuadernos. Un directivo de Techint negó pagos ilegales en las gestiones por la siderúrgica Sidor.
0: Economía. El dólar oficial cotiza 1.515 pesos. El blue a 1.550.
1: El riesgo país subió por decimotercera rueda consecutiva. Se ubicó en 532 puntos.
0: 12 de los 15 sectores que releva el estimador mensual de actividad económica mostraron números positivos en junio.
1: El Banco Central compró 89 millones de dólares.
0: Caputo utilizó un préstamo del BID de 400 millones de dólares destinado a infraestructura del ferrocarril San Martín para contener al dólar.
1: Crece la morosidad en los hogares argentinos. En agosto, el 92,3% de las familias registra algún tipo de deuda.
0: Las ventas online crecieron 21% en comparación al año pasado, pero cayó la facturación en lo que va de 2026.
1: El índice de salarios aumentó un 2,9% en junio, según el INDEC.
0: El índice de confianza del consumidor volvió a caer en agosto.
1: Los mexicanos tomaron el control del dulce de leche argentino más famoso. Tiene casi 90 años de historia.
0: Vaca Muerta duplicó las exportaciones de petróleo crudo en julio y la balanza comercial marcó 32 meses de superávit.
1: Con un récord de exportaciones en julio, el superávit llegó a 2.115 millones de dólares.
0: El sector ganadero alcanzó niveles de financiación bancaria récord.
1: Dos sismos sacudieron la provincia de Salta.
0: Juicio por la muerte de Maradona. Aseguran que el proceso no corre peligro. El debate se retoma el próximo jueves.
1: Juicio por la desaparición de Loan Peña. Uno de los acusados pidió volver a declarar.
0: Ya no quedan vecinos sin luz en La Plata por el incendio en la estación transformadora Tolosa.
1: El gendarme Carancho va a juicio oral tras haber simulado un atropello para detener manifestantes.
0: Horror en Avellaneda. Una mujer policía quitó la vida a su hija y se suicidó.
1: Un tribunal de Tucumán culpó a Sergio Denis por su propia muerte.
0: Conmoción en Santa Fe por la muerte de un niño de 6 años. La autopsia determinó que murió por asfixia.
1: Un hombre murió tras sufrir un paro cardíaco mientras comía en la pizzería Guarrín.
0: Bombazo. Sofía Clerici confirmó que está embarazada.
1: Aeroparque cerrará 2 días para realizar obras de mantenimiento preventivo de la pista. Será del martes al jueves que viene.
0: Internacionales. Un terremoto de 7.2 grados sacudió el centro de Perú.
1: Irán asegura que las sanciones de Estados Unidos son terrorismo económico y amenaza con usar armas más destructivas.
0: Rusia atacó nuevamente a Kiev. 16 muertos y más de 40 heridos.
1: Colombia. Abelardo de la Espriella le pidió a Estados Unidos que suspenda el arancel del 12,5 a sus productos por el terremoto.
0: Desalojaron a más de 4.000 inmigrantes de la playa del Trampolín en Ceuta.
1: Allanaron el Congreso de Chile en una causa por fraude y sobornos.
0: Insólito. En Alemania una oveja se subió a un colectivo y tuvo que intervenir la policía.
1: Los fans de Harry Potter hicieron magia. Lograron desviar un cable de alta tensión para no profanar la tumba del elfo Dobby.
0: Deportes. Rosario Central cayó en Brasil. Quedó eliminado de la Copa Libertadores.
1: Con 2 partidos comenzará la 6ª fecha del clausura.
0: A las 14:30 Aldosivi, Unión de Santa Fe. A las 20, Estudiantes de Río Cuarto, San Lorenzo.
1: River y Boca jugarán sus partidos el domingo.
0: Boca última detalles para regresar a la localía en la Bombonera.
1: Racing. Diego Milito se mostró molesto por las críticas.
0: Franco Mastantuono fue presentado oficialmente en la Fiorentina.
1: Las Leonas irán mañana por el título tras la clasificación ante Escocia.
0: Los Leones, en tanto, golearon 7-1 a Nueva Zelanda.
1: Franco Colapinto corre este fin de semana el Gran Premio de Países Bajos.
0: El Autódromo de Buenos Aires, Oscar y Juan Gálvez, cambia de nombre, se llamará Fangio Circuit.
1: Tenis, se acabó el sueño de tirante.
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0: Bueno, si estás en la ciudad autónoma, prepárate, salí abrigado. 5 grados 9 es la térmica, puede llegar a bajar todavía un poco más. 7, 6 la temperatura y viento del sur. A 10 kilómetros la máxima 12 grados. No se prevén lluvias, el cielo va a estar parcialmente nublado y va a salir el solcito. Vamos a la portada de Clarín. El título destacado, Milei. La foto sigue siendo horrible, pero la película es la mejor de la historia argentina. Criticó un sector de los empresarios y dijo que no hay una crisis de consumo. La inflación dejó de ser un tema, lo afirmó el viceministro de Economía José Luis Daza. Baja de natalidad. El presidente cargó contra el aborto y los pañuelitos verdes. En una gran foto se ve a Cerimedo, el consultor detenido y esposado, recién va a declarar hoy, no pudo declarar. Llegó tarde por culpa de la policía, dice Clarín, que muestra una foto donde está esposado y custodiado justamente por la policía boliviana. Con el empuje del agro y de la minería, la economía crece 2,7% en junio. La Corte definirá si Gildo Infran puede ir por su noveno mandato en Formosa. También, un superdotado del maratón, listo para los 21K de la ciudad. Se trata de Yomif Kejelcha, un etíope que fue subcampeón. Yomif Kejelcha. Bueno, fue subcampeón del maratón de Londres. Anda a correrlo a este.
1: Sí, sí, claro.
0: Junto al ganador, se convirtieron en los primeros en la historia en bajar las 2 horas. El domingo será la estrella en la ciudad. Vamos a ver cómo le va a los etíopes con este frío, ¿no? Porque no sé si están acostumbrados.
1: Corren abrigados, van con traje de neoprene, sí, todo, total. Sí, ¿no? Impresionante.
0: Bueno, los dos temas que completan recuadros con fotos, la portada de Clarín, Darío Herrera, árbitro en la mira, en River reciben con recelo su designación para el partido con Vélez, dirigió el último superclásico y dicen que benefició a Boca. Y también la foto de Mayans, de intento de Mayans en el Consejo, dice Clarín. El jefe cristinista del Senado fue a la justicia, es otro que quiere mantener su lugar en la magistratura. Portada, títulos que destaca el matutino Clarín. Nos vamos al diario Hoy de La Plata. Estos temas.
1: Empresarios van a la justicia contra la reforma laboral. ADIMRA es la primera cámara empresarial en presentar un amparo para bloquear un artículo de la norma. Otras entidades harán lo mismo. Un cero de más, lo comentábamos ayer aquí en el panorama. Francisco Adorni declaró ante la Justicia Federal que se confundió y puso un cero de más al consignar una deuda hipotecaria de 130 millones de pesos en lugar de 13 millones en su declaración jurada. Ayer era un cero de menos, hoy es un cero de más. No termino de entender bien cómo es la cuestión. Multitudinaria movilización contra el endeudamiento familiar. La Plata se prepara para recibir una nueva edición de la Expo Lutería. Así que todos los fanáticos del luterismo, no de Lutero, sino de aquellos que arreglan instrumentos musicales, bueno, ya saben lo que tenemos que hacer. A nivel internacional, sismo de magnitud 6.7 sacudió a Perú. Hay informaciones que dicen que fue un sismo un poco más alto, de 7.2, y las réplicas fueron de 6.7. A nivel deportivo, vamos, Lobo, el mensaje de unidad de Gimnasia, y por otro lado, hablamos de Estudiantes, se reencontró y se enfocó en lo que viene. En la ciudad de las Diagonales, La Plata, provincia de Buenos Aires, 5 grados 5 décimas la temperatura actual, la humedad 88%, el cielo ligeramente nublado. Se espera para hoy una máxima de 11 grados con cielo parcialmente nublado para el resto de la jornada.
0: Vamos a la portada de Crónica, tiene muchos títulos. El destacado, la deuda interna, bolsillos flacos, mora récord, dice Crónica. De los 20.6 millones de personas que tienen algún tipo de deuda, 5.6 millones se encuentran en situación irregular. El universo de irrecuperables o de mayor riesgo alcanza más de 3 millones y medio de individuos, creció por encima del 60% en los últimos 12 meses. La presión impacta directamente en ingresos familiares, con el 44% de los hogares destinando más de la mitad de sus haberes mensuales al pago de obligaciones. La CGT y organizaciones sociales marcharon la economía y las pymes también protestaron por el cierre de empresas. Junto a este tema, la foto de Milei ayer cerrando el Council of the Americas. Milei, deposito mi esperanza en los argentinos que no quieren volver al pasado, entre otros dichos. Dato oficial, la actividad económica avanzó 0,8% en junio, acumula un alza del 1,9% en el primer semestre. Fallo y polémica, la justicia rechazó la indemnización por la muerte de Sergio Denis. Audiencia postergada, la foto de Cerimedo que dijo, quiero ver a mis hijos. Y también una nota que le hicieron en el streaming de Crónica a Máximo Kirchner. El peronismo necesita ser más claro en las propuestas. Portada del matutino Crónica. Hablamos de música, hablamos de la presencia de Marc Anthony, sí, que señor. Agotó las entradas para su regreso a la Argentina. Nos informa, amplía Camila Hassan.
4: Anthony agotó las entradas para su regreso a Argentina. El cantante puertorriqueño se presentará el próximo 28 de octubre en el Movistar Arena, donde volverá a encontrarse con sus seguidores después de 8 visitas al país. Phoenix Entertainment estará a cargo de la producción de la jornada, que ya se perfila como uno de los grandes acontecimientos musicales del año. Con más de 3 décadas de trayectoria, el intérprete cuenta con 3 récords Guinness y 108 canciones que alcanzan el primer puesto de los rankings de Billboard. Su repertorio incluye clásicos como Vivir mi vida, Valió la pena y Ahora quién, que volverán a sonar frente a miles de espectadores. Además de su recorrido musical, Marc Anthony desarrolló una carrera como actor y participó en reconocidas películas. En 2023 ingresó al Paseo de la Fama de Hollywood, informó Camila Hassan para Radio Rivadavia.
0: Cuatro y 21, nos vamos a Rosario, portada del diario La Capital, señor Villa.
1: Crece la construcción en el microcentro por cuarto año consecutivo. Según datos oficiales, el sector de Paraguay, Rioja y El Río registró 24.184 metros cuadrados autorizados en los primeros 7 meses del año. Esta cifra iguala prácticamente la superficie total alcanzada durante todo 2025. En tanto, reactivan un edificio abandonado durante 20 años, lo que les da una nueva vida. Viene hoy a Rosario, todo listo para el nuevo desembarco de Milei en la Bolsa de Comercio. El presidente asistirá al acto por los 142 años de la entidad y hay expectativa por el contenido de su discurso. Se movilizan organizaciones. Otro caso alarmante, intento de femicidio, una joven fue atacada por su novio con un cuchillo. Esto ocurrió en Paraguay al 1700 y la víctima fue trasladada al hospital de emergencias con múltiples heridas y debió ser intervenida quirúrgicamente. A pie de página, la fotografía de Fideo caminando cabizbajo en la cancha. Fin del sueño internacional. Central perdió 1-0 ante Corinthians en la revancha de los octavos de final de la Copa Libertadores. Con uno menos, el Timao aprovechó una pelota parada y a pesar de los esfuerzos, el canalla no pudo remontar y quedó afuera. Algunos títulos más de la capital de Rosario. El índice de actividad económica mejoró por pesca y minería. Y por otra parte, hablan de la muerte de Sergio Denis. Responsabilizan al cantante. Dos títulos más, uno más. El futuro del uruguayo. Hablamos de refuerzos. Méndez se fue a Paraguay y le abre un cupo a Newell's. El lateral derecho continuará su carrera en Guaraní. Otra chance de incorporación. En la ciudad de Rosario, provincia de Santa Fe, 9 grados 2 décimas la temperie. La humedad 84% con cielo despejado. Se espera para hoy una máxima de 15 grados con cielo parcial a algo nublado para el resto de la jornada.
0: Bueno, ¿qué andan los diarios deportivos españoles? El diario Marca, bueno, tiene la foto de Diomandé entregado al Madrid. Lo daré todo en el campo y Dios hará el resto, dice. Wow. Cuando el Real Madrid te llama, no puedes dudar. El costamarfileño se declara soldado de Mourinho en una entrevista. Bueno, es uno de los temas destacados. El diario Mundo Deportivo, en tanto, vuelve con el tema de los que incorpora el Barça. Otro que dice, lo voy a dar todo. Todo dice lo mismo. Lo voy a dar todo. Joao Cancelo, quinto fichaje de la temporada, firmó hasta 2029 y reiteró su único deseo de jugar en el Barça. Cumbre de mercado entre Deco y Méndez. El Manchester United tienta a Balde y su futuro es incierto. Y el otro tema que vuelve a tomar Mundo Deportivo es esta decisión del Atlético, que acepta traspasar a Julián al Arsenal, pero el argentino dice que no. Está complicado eso, no se resuelve la situación de la araña argentina. Recuerdo loterías, quiniela nocturna de la ciudad, la ex nacional.
1: Sí.
0: A la cabeza. 7.971.
1: La miércoles.
0: Exactamente. Sí. Y en la quiniela nocturna de la provincia, a la cabeza, 1963. 63, el casamiento.
1: Mira.
0: 71 en la ciudad, 63 en la provincia.
1: Eso sí. Dijo Clerici.
0: Sí.
1: A la mía el casamiento.
0: Sí.
1: ¿No?
0: Bueno, pobre, soltera. Quiniela poseada, y lo que pasa que donde. Cuando vas al yate el bandido pasan cosas. Es la quiniela. En la quiniela poseada, todo vacante con 8 aciertos y son bandidos. 132.809.000 vacante. Bueno, nos metemos mejor en el tenis, no nos metamos en líos.
1: Dale.
0: Lamentablemente, Tirante quedó eliminado. Hizo un gran torneo igual en Cincinnati. Amplía Juan José Moro.
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6: Hola, muy buenos días, amigos del programa. ¿Cómo están ustedes? Viernes, día de cuarto de final, pero antes del viernes, el jueves, jugaron en Cincinnati el último argentino que quedaba, Thiago Tirante, de muy buena actuación en los últimos tiempos, en ascenso, el jugador de La Plata de 24 años. Ha sido el mejor argentino de los últimos tiempos y enfrentaba al número 8 del mundo, pero que se va a meter seguramente y va a ser un top 10 permanente porque tiene un juego muy bueno. Arthur Fields, jugador francés, victoria del jugador francés por 6-4 y 6-2, pero hay que aplaudir el temperamento que en todo momento nunca se bajoneó y hasta el último punto jugó como si tuviera chances y realmente las tenía, siempre se tienen. Thiago Tirante, muy buena actuación de Tirante, aplausos para él y victoria para Arthur Fields, que jugará semifinales nada menos que frente al italiano Cavoli. Hasta luego.
0: A las 4:26 seguimos recorriendo la Argentina, nos vamos a Posadas, Misiones, portada del diario El Territorio.
1: Incendiaron una casa para ocultar un crimen, 14 años de prisión, juicio abreviado por el homicidio de Dora Ramírez, de 71 años, en el año 2002. En San Pedro avanzan el plan de recuperación de vertientes. En Sagrado Corazón, Hogar asiste a 13 chicos y necesita ayuda. En Jardín América, con fotos, un colegio reconstruye su historia. A pie de página, una fotografía de una serie de maestras jardineras que están allí recibiendo algunas cositas. Manos que aprenden y corazones que tejen solidaridad. El taller de tejido en el Palacio del Mate culminó con la entrega de mantitas que los participantes confeccionaron para donar al Hospital Materno Neonatal por intermedio de la Asociación Dar a Luz. Por la alta demanda, se viene un nuevo ciclo y fuerte el aplauso para aquellos que piensan en los demás. El diario El Territorio también nos trae a la política nacional. Tolosa Paz sobre el impuesto al combustible. Los 30.000 millones de pesos de Misiones hoy van a otro sitio. En su visita a la provincia, la diputada nacional detalló los alcances de sus denuncias contra el gobierno nacional por el desvío de fondos que deberían destinarse al arreglo de rutas. En la ciudad de Posadas, provincia de Misiones, 10 grados la temperatura, la humedad 94% y el cielo despejado. Si en Posadas hace 10 grados, ¿qué nos espera a nosotros, Mario? Bueno, para hoy se espera una máxima de 21 grados con neblina matinal y el cielo completamente despejado para el resto de la jornada.
0: Bueno, ¿qué nos espera a nosotros? A esta hora tenemos 7 grados de temperatura, 5 grados 3 de térmica, una presión alta, 1017.6 hectopascales, viento del sur a 10 kilómetros, el cielo está despejado, una máxima que va a andar por los 12 grados. La portada de página 12 tiene estos temas, como tema destacado, la bomba de la deuda. Llegó a la Plaza de Mayo la crisis por el endeudamiento de casi la mitad de las familias, con más de 6 millones de morosos, con bancos y billeteras virtuales. La CGT, la 2CTA y los movimientos sociales protestaron contra el ajuste permanente que destroza la economía real y reclaman a una economía que se refinancien los créditos con tasas acordes a la evolución de los ingresos. La nota de Ayelén Verdiñas y Celeste del Bianco, hablando de la deuda. Al mejor postor que diga Trump, la nota de Paula Marusil, también en portada de página. El gobierno remata el Belgrano Cargas con cláusulas anti-China. La nota de Eugen Murillo, fijado con los pañuelitos verdes. Presidente volvió a culpar al aborto por el fracaso económico. También el tema Cerimedo, o la eliminamos ya o estamos jodidos. La nota de Raúl Goldman. Mientras Milei lo defiende, la Fiscalía Boliviana le dijo a Página 12 que en el bloc de notas del celular de Cerimedo había una insólita anotación donde acusa a Nadia Belger de haberlos vendido y pregunta a su interlocutor si conoce a alguien que pueda hacer el trabajo de eliminarla ya. Título de portada. De página 12. Bueno, ayer habló Javier Milei, lo hizo en el Council of America, afirmó que va a cumplir su mandato de bajar la inflación y hacer crecer la economía, entre otras declaraciones. Amplía Gonzalo del Monte.
7: El presidente Javier Milei defendió su gestión al frente del Poder Ejecutivo y subrayó que cumplirá el mandato de bajar la inflación y hacer crecer la economía. Lo dijo al cerrar una nueva edición del Consejo de las Américas que se realizó ayer en la ciudad de Buenos Aires. Mi mandato es bajar la inflación y hacer crecer la economía y lo voy a cumplir, dijo el jefe de Estado. Milei ofreció un discurso luego de que la mitad de su gabinete hablara ante empresarios y otros dirigentes políticos defendiendo sus logros de gobierno y reclamando por más apoyo para sostener el rumbo. Previo a la participación del presidente, subieron al atril el jefe de gabinete Diego Santilli, el viceministro de Economía José Luis Daza, el ministro de Desregulación Federico Sturzenegger y el canciller Pablo Quirno. Al arrancar con sus palabras, Milei volvió a embestir contra los análisis y pronósticos de los economistas y también cuestionó de manera sorpresiva el aborto y apuntó contra los pañuelos verdes, a quienes culpó de la caída en la tasa de natalidad en la Argentina, informó Gonzalo del Monte para Radio Rivadavia.
0: 4.31, abrigate si salís a esta hora en la Ciudad Autónoma. Bueno, llévate ropa de abrigo porque hoy va a estar frío. Y mañana, sobre todo donde va todavía a descender aún más la temperatura, en principio se habla de una mínima de 4 grados. Ahora, 5 grados 3 de térmica en la Ciudad Autónoma. Lo vamos a Río Negro, la portada del diario que dice esto.
1: Milei negó el cierre de empresas y desempleo debido al modelo. El presidente participó del Council de las Américas y prometió consolidar los ejes del plan económico al tiempo que refutó informes sobre pérdida de puestos y morosidad. Culpó a los pañuelos verdes por la baja de la natalidad. El INDEC informó una suba del 0,8% en junio y 2,7% interanual de la actividad. El espíritu emprendedor mostró todo su potencial en el encuentro Edeabor y allí una fotografía da cuenta de ese momento donde más de 1,000 personas, dice el diario Río Negro, repletaron el centro Domullo para escuchar presentaciones y compartir experiencias. Bien, más títulos que nos deja el diario Río Negro. Hablamos de Vaca Muerta. Continental compró el 50% de Fénix e invertirán 4.000 millones de dólares. En Neuquén, más de 500 empresas se anotaron en el parque industrial. A nivel de la región, Río Negro frenó los trabajos de la minera Calcatreu por incumplimientos. En la ciudad de San Carlos de Bariloche, en este momento, 0,4 grados, aunque la sensación térmica está, chocha. 2,6 grados bajo cero, Mario. La humedad 88% con cielo parcialmente nublado. Para hoy se espera una máxima de 8 grados con cielo mayormente nublado.
0: Lo dicen los diarios generalistas españoles, el diario El País y el diario El Mundo. Bueno, por supuesto, el tema Ceuta, la crisis migratoria. El País titula: el gobierno sondeó al rey sobre una llamada a Mohamed VI. Ministro de Sánchez tanteó la posibilidad y Felipe VI mostró su disposición a hablar con el rey de Marruecos a petición del presidente, pero la comunicación por ahora no se ha producido. Una gran foto que muestra a la policía desmantelando el trampolín, la playa, trasladando a los primeros 1.400 inmigrantes a otros recintos. Ceuta paraliza la limpieza de la playa tras la llegada de otros 500 extranjeros al asentamiento. En otros títulos, menciona El País en portada, Trump redobla la presión para asfixiar a Irán tras 6 meses sin lograrlo. Estados Unidos declara la guerra económica, pero sufre también sus efectos. Y en otro ámbito, el regreso de Enrique y Meghan, un desafío para la pareja británica y un desafío para la corona. La pareja planea vivir fuera de Londres. El tema Ceuta es tomado en portada por el diario El Mundo de esta manera. La operación traslado aboca a una odisea burocrática de años. El gobierno realoja 3.000 migrantes de la playa del Trampolín en Ceuta. La Audiencia Nacional está resolviendo ahora los recursos contra las denegaciones de asilo de la entrada masiva de 2021. En materia deportiva, titula El Mundo, algo que después va a comentar también Juan José Moro. Carlos Alcaraz reaparecerá en el US Open tras recuperarse de su lesión en la muñeca derecha. Muy esperado el retorno del español. Hablamos y nos acercamos un poco más a esta Argentina. Vamos a Brasil. Flavio Bolsonaro propone bajar la edad de imputabilidad en Brasil a los 14 años. Uno de los candidatos para la elección de octubre. Amplía Rolando Klemper.
8: A medida que avanza la campaña electoral en Brasil, empezamos a conocer en detalle cuáles son las propuestas de Flávio Bolsonaro, el candidato de extrema derecha que desafía el poder de Luis Inácio Lula da Silva, que va por su reelección el próximo 4 de octubre. Este jueves, el hijo de Jair Bolsonaro anunció que en caso de ser electo, impulsará una baja en la edad de imputabilidad penal para los menores, llevándola a los 14 años para los casos de delitos atroces. El anuncio fue realizado a través de una transmisión en vivo por YouTube, tal como solía hacerlo su padre, y allí citó un informe de CNN Brasil que relata el caso de 5 adolescentes acusados de haber violado a 2 chicas de 14 años en una escuela de Recife. ¿Ustedes creen que un maleante de 14 años no sabe lo que está haciendo? Claro que lo sabe, y rara vez permanece más de 3 años preso, afirmó Bolsonaro, que tiene el problema de la inseguridad entre sus principales ejes de campaña. Para la ley brasileña, la edad de imputabilidad hoy está fijada en los 18 años, mientras que los adolescentes de entre 12 y 17 que cometen delitos son llevados a un tribunal especial que en general dispone medidas socioeducativas de integración, aunque en caso de delitos muy graves pueden ser llevados a centros para jóvenes. Informó Rolando Klempert, Radio Rivadavia.
0: 4:36, nos vamos a Diario de Cuyo, esta portada.
1: Con el acuerdo hecho ley, la construcción se entusiasma con Vicuña. Ver una puerta de salida de la crisis. El sector privado acusa una caída de la actividad que aún no se repone y apunta a las obras que generará el fondo de 250 millones de dólares para lograr una reactivación fuerte en la provincia. Hablamos de San Juan, claramente. La fotografía de un señor a pie de página, que bueno, es un juez supremo del Perú, dando una charla. Es una labor titánica lo que han hecho con inteligencia artificial en la justicia de San Juan, dijo este señor. Es Ramiro Bustamante Segarra, juez supremo de Perú y referente de lectura. Visitó la provincia y dijo que quedó sorprendido y que replicará modelos locales en su país. Yo, para aquellos que no saben, lo que hizo la justicia fue hacer una plataforma propia de inteligencia artificial del Poder Judicial de San Juan y está diseñada para optimizar tareas jurídicas en un entorno controlado y seguro para magistrados y empleados judiciales. Entre otras cosas, oculta datos sensibles y confidenciales en documentos, convierte audios y videos a texto y genera resúmenes documentales. Todo esto lo hicieron en la justicia de San Juan, que seguramente luego se estará replicando en el resto de la justicia de otras provincias o incluso del país. A nivel de economía, transporte, alianzas con el eje minero. Cerca de 50 empresas se vincularon ayer en la jornada de logística, transporte y comercio exterior. A nivel de sociedad, Rawson se ordena para el futuro. El municipio presentó su plan de ordenamiento territorial para la próxima década. Otros títulos del Diario de Cuyo. A nivel del torneo local, un premio de 75.000 pesos para quien mejor farmee Aura. ¿Vos farmeás Aura?
0: No,
1: Mario?
0: No, últimamente no estoy comiendo eso.
1: No es comida. No. Ah, okay. Yo quisiera saber si los oyentes farmean Aura. Bueno, condecorado. Oscar Pintor, la fotografía era una necesidad interior, una nota del Diario de Cuyo que también resalta algo deportivo, mundial de hockey y sobre césped. Clase magistral de los Leones, 7-1 y pasaporte. Y vamos a ver qué es lo que dice el servicio meteorológico respecto de San Juan Capital. 16 grados 4 décimas la temperatura actual, la humedad 21%, viento del sudeste a 25 kilómetros por hora, el cielo ligeramente nublado y se espera para hoy una máxima de 20 grados con cielo parcialmente nublado.
0: Muy bien, vamos a la portada de BAE Negocios. Estamos recorriendo gran cantidad de portadas. Hoy BAE titula: Javier Milei cuestionó a los empresarios preventarios y dijo: tienen que quebrar. Durante el discurso de cierre del Council of the Americas, ratificó que no habrá cambio de rumbo. Para el vice de Economía hay un proceso sólido de desinflación. En un recuadro, la nota que le ha hecho en entrevista exclusiva al streaming de Crónica a Máximo Kirchner pidió que el peronismo sea más claro en su propuesta. El jefe de gabinete señaló que la mora se detuvo y derivó la solución a privados. Marcha de CGT y CTA para pedir solución a las deudas. En otro orden, Santa Cruz concentra más inversiones en petróleo y minería y los salarios registrados cayeron 1,2% en el primer semestre y la actividad económica mostró una suba mensual del 0,8%. Títulos de BAE Negocios. Bueno, un hecho en la provincia de Buenos Aires va a investigar billeteras virtuales por presuntas infracciones a la Ley de Defensa del Consumidor. Tiene información amplia Rocío Kalenok.
9: El gobierno bonaerense inició una investigación contra billeteras virtuales por presuntas infracciones a la Ley de Defensa del Consumidor. La provincia informó que durante el primer semestre del año recibió más de 2.200 denuncias contra algunas de las empresas más importantes del segmento. Las acusaciones incluyen hostigamiento a familias sobreendeudadas, falta de información clara sobre las condiciones de los créditos y ausencia de un botón de arrepentimiento visible dentro de las aplicaciones. Además, la provincia pidió a las empresas que expliquen cómo determinan las tasas de interés y el costo financiero total de los préstamos. Si se comprueban los incumplimientos, las multas podrían alcanzar los 1.800 millones de pesos. Rocío Kalenok, Radio Rivadavia.
0: 4:41, a ver si hay oyentes que se están despertando, para mí que están abajo de la frazada, cerraron la ventana y dicen, bueno, hoy que no salga, hoy no salgamos porque hace mucho frío. Nos escriben al 1150268630.
1: Fernando dice, me puse a farmear Aura ayer en el obelisco y me tiraron con un tomate. Y bueno, es normal. Oye,
0: pero ¿sabes qué es el precio del tomate?
1: Oye, escúchame,
0: si lo agarró bien, aunque sea pasanta.
1: Por lo menos te garparon con algo. Buen día, gente linda de Radio Rivadavia. Que tengan buen viernes y mejor fin de semana. Desde Lloret de Mar, nos dice Gabriel. Bueno, muchas gracias. Buenas madrugadas, queridos amigos, Mario, Javier y todo, Rivadavia 630, los quiero ver a todos mañana corriendo la maratón, dice la abuela Esther de Barracas.
0: Sí, yo lo voy a correr mañana, pero es el domingo.
1: Claro, yo voy a hacer lo mismo,
0: yo empiezo,
1: Mario.
0: Mañana. Yo mañana total, a las 8 largo.
1: Con que llegues el lunes acá a la radio está bien, Mario, no pasa nada. Sí, ¿qué puede pasar? Buen día, joven Portugal y Javier, tengan un gran día. ¿Qué es el riesgo país? Dice Miguel de Rafael Castillo. Entre lo malo le ponen una cuota de humor. Bueno, el riesgo país es cómo considera una de las bancas más importantes del planeta qué tan riesgoso es invertir o no en la Argentina. Entonces, esa banca, que es JP Morgan, es la que, bueno, le pone cierto puntaje a los distintos países en función de su endeudamiento, su producción, su proyección a futuro y demás. Entonces, en el caso de la Argentina y del resto de los países, cuanto más alto es el índice de riesgo país, bueno, más riesgoso es tu país de acuerdo a lo que ellos ven.
0: Te invitamos a recorrer otros riesgos, por ejemplo, de países de Latinoamérica donde

0: historieta. Bueno, tenés que acomodarte ahí. No, un señor nos manda unos mensajes muy largos. Oh. Carlos Alberto Militello, que vive en Loma de Zamora, y nos manda ahí una cantidad de unos textos enormes, grandísimos. Lo siento mucho, no podemos. Hola muchachos, acá estoy en España, recién me levanto y me voy a la piscina.
1: ¿Dónde está?
0: Hace calor, estoy con mi nieta Amapola. Saludos a todos, Marina de Olivos. Mira, Marina.
1: ¿Cómo de? Pileta, pero cubierta debe ser.
0: No, está en España, dice.
1: Ah, no, entendí que en Olivos estaba.
0: No, no. Ella es de Olivos, pero está en España.
1: Bien, porque Olivos la piscina.
0: Claro, y se va.
1: Con
0: y
1: 5 grados se va a pegar una gripe.
0: Nada, esa piscina, en la bañadera debe estar. En sí. No, pero está en España, está pasando bomba, ¿eh? Marina Spotorno.
1: Te va a hacer calor, claro.
0: Te vamos a mandar bien al frente la próxima vez. Bueno, a ver, las preguntas con dudas, solo mi persona, no tengo nadie más para contestar, gracias. Porque dice, traten de acceder a todo tipo de tema burocrático que me corresponde y entiende a jueces y federales. Yo no entendí nada lo que me estás poniendo. Bueno, te mandamos un saludo, ¿eh? Que no sea nada. 4 de la mañana, 44 minutos, Mario.
1: En Madrid, 21 grados. Ahora una máxima de 30 grados. Digo, para si querés ir a la pileta.
0: Ah, bueno, vaya nomás.
1: Nos metemos un poco en la agenda deportiva, a la que, como siempre, reporta el señor Mariano Fernández.
2: Buenas madrugadas a la audiencia de Radio Rivadavia. Dejamos atrás una semana pura Copa Internacional y ponemos el foco en el inicio de una nueva fecha de la Liga Profesional. Nos traes dos lindos encuentros para ir calentando los motores este viernes. La acción arranca en Mar del Plata. La pelota comenzará a rodar bien temprano en la ciudad balnearia. Desde las 14:30, Aldo Civi estará recibiendo a Unión de Santa Fe en un duelo clave para ambos equipos que buscarán acomodarse en la tabla. El ciclón viaja a Córdoba para continuar con la jornada y bajarle la persiana al viernes. Desde las 20 horas, Estudiantes de Río Cuarto se hará fuerte de local para medirse ante San Lorenzo de Almagro. El conjunto de Boedo intentará llevarse los 3 puntos en un encuentro decisivo. Linda doble cartelera para abrir el fin de semana puro fútbol. Mariano Fernández, Radio Rivadavia.
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5: 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Mirad al Señor y descubriréis en él el rostro mismo de Dios. Al contacto de Jesús despunta la vida. Lejos de él, solo hay oscuridad y muerte.
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1: Nos metemos un poco en recuerdos, efemérides de este 21 de agosto, día del conmemoración y homenaje a las víctimas del terrorismo. También es el día del síndrome DIRK1, a una enfermedad rara por la mutación de un gen. En Argentina es el día de la futbolista, porque en 1971 la selección femenina debutó en un mundial 4-1 contra Inglaterra. Es el día del filatelista, porque en 1856 se lanzó la primera estampilla. Y la Iglesia Católica celebra el Día del Catequista en honor a San Pío X, patrono de los catequistas.
0: Catequista.
1: Exactamente.
0: Muy bien.
1: En materia política, 1867, nace en Salta el abogado Luis Linares, gobernador en 1907. En 1937 nace en San Juan el doctor Ramón Mestre, gobernador de Córdoba, en 1995.

Ese día nace en Ecuador el abogado Gustavo Noboa, presidente en el 2000. En 1940 muere en México el revolucionario León Trotsky. 1946, el Senado aprueba el proyecto del voto femenino. 1949, nace en San Luis el abogado Alberto Rodríguez Saá, cuatro veces gobernador. 1959, Hawái se convierte en el estado número 50 de Estados Unidos. En 1963, nace en Marruecos el rey Mohamed VI. 1991, termina el golpe de Estado en la Unión Soviética. Ese día, Letonia se independiza de la URSS. 1997, muere en Colombia el abogado Misael Pastrana Borrero, presidente en 1970. En el 2008, diputados aprueba la reestatización de Aerolíneas Argentinas. Y en el 2011, muere en Corrientes el justicialista Julio Romero, gobernador en 1973. 21 de agosto de 1916, nace en México la compositora Consuelo Velázquez, autora del popularísimo tema Bésame Mucho. Opa.

0: que después.
1: 450, algunos recuerdos de cultura. 21 de agosto de 1567 nace en Saboya, San Francisco de Sales, patrono de los periodistas. 1862 nace en Italia el escritor Emilio Salgari, el de Sandokán. 1891 nace en Buenos Aires el pintor Florencio Molina Campos. En 1911 roban la Mona Lisa del Louvre. En 1947 muere en Francia el empresario Ettore Bugatti, el del automóvil. En 1973 nace en Rusia el empresario Sergei Brin de Google. En 1980 muere en Santiago del Estero el pintor Absalón Argañarás. Y en el 2010 fallece en Buenos Aires el escritor Rodolfo Fogwill. En materia de innovación, 21 de agosto de 1888, William Seward Burroughs patenta la primera máquina de sumar. 1906, nace en San Luis el neurobiólogo Braulio Aurelio Moyano. 2005, muere en Estados Unidos el inventor Robert Moog, el del sintetizador. 21 de agosto de 1933, nace en Inglaterra la mezzosoprano Janet Baker, célebre voz lírica con temas como Herges de Handel.

Algunos recuerdos en materia de entretenimiento. 21 de agosto de 1904 nace en Estados Unidos el pianista Count Basie. En 1961 nace en Estados Unidos el animador Stephen Hildenburg de Bob Esponja. En 1962 nace en Puerto Rico el cantante Gilberto Santa Rosa. En 1965 nace en Buenos Aires el director Daniel Barone. En 1938 nacía en Estados Unidos el cantante Kenny Rogers. En 1967 en Canadá daba a luz la actriz Carrie Ann Moss, Trinity de Matrix. En 1998 muere en Buenos Aires el actor Luis Dávila. En el 2004 el actor Cacho Espíndola. En el 2007 muere en Misiones el locutor Adelio Suárez. En el 2010 moría en Buenos Aires el enorme locutor peruano Hugo Guerrero Martínez. 2015, muere en Buenos Aires el humorista integrante del Luthier, Daniel Rabinovich. En materia de deportes, 21 de agosto de 1936, nace en Estados Unidos el basquetbolista de NBA, Will Chamberlain. 1941, nace en Buenos Aires el futbolista Alberto Mario González. 1979, muere en Italia el futbolista Giuseppe Meazza. 1982, nace en Misiones el futbolista Jorge de Oliveira. Y en España, en 1985, nace el tenista Nicolás Almagro. En 1986 nace en Jamaica el atleta Usain Bolt. En 1988 está cumpliendo años el polaco, el futbolista Robert Lewandowski. 2004, la dupla chilena Massú Fernando González gana el oro en Atenas. En 2006 nace en Brasil el tenista João Fonseca. Y en el 2020, Sevilla vence 3-2 a Inter y gana la Europa League. 21 de agosto de 1952 nace en Inglaterra el cantante Glenn Hughes, que ha compartido escenario con Rata Blanca en el tema Stormbringer.

6 minutos para llegar a las 5 de la mañana. Estás en la Ciudad Autónoma. Abrigate porque hay 5 grados 3 décimas de sensación térmica, 7.1. La temperatura, la humedad 76%. Hay viento del sur a 10 kilómetros. El cielo está despejado, una máxima de 12 grados. Prepárate porque mañana baja aún más la temperatura. El pronóstico del Servicio Meteorológico anticipa tan solo 4 grados y puede bajar más todavía hoy, ¿eh? Vamos a meternos de a poquito en lo que es la historia de la música ciudadana. 21 de agosto de 1922. Nace en Buenos Aires el cantor Juan Carlos Godoy. Nacido como Aníbal Llanos, Juan Carlos se crió en Campana. Comenzó a cantar inspirado en los artistas que se acercaban a su pueblo a realizar espectáculos de tango, como unos tales Agustín Magaldi y Carlos Gardel. Al cumplir 13 años, Aníbal ya se juntaba con amigos a cantar, incluso entretenía a los compañeros de la chacra en donde trabajaba, despuntando algunos temas criollos por las noches. A los 15 años, se trasladó con su familia a vivir en el barrio porteño de La Boca, consiguió trabajo en los talleres del Ministerio de Obras Públicas y siguió siendo la estrella ante el personal, siendo requerido por el mismísimo capataz. Incluso, sus compañeros hicieron una colecta para que grabara un tema. El debut profesional del bonaerense fue en 1950, en la orquesta de Mario Luzzi, y luego participó en grupos de Manuel Buzón, Félix Guillén y Ricardo Tanturi, con quien tuvo sus primeros éxitos, además de obtener el seudónimo de Juan Carlos Godoy. Resulta que, como le dijo el director de la agrupación, Llanos no tenía acentuación. Su sociedad con Tanturi comenzó en el 56, permaneció 2 años. Se despacharon con actuaciones en el Marabú, la Catedral del Tango, y grabaciones de temas como Decís que no te quiero. 2 años después, Godoy llegó a la orquesta de Alfredo De Angelis, donde escribiría páginas de oro para el 2x4 con canciones como No culpes al amor, de Juan Pueblito y Roberto Caló, y dúos con vocalistas como Oscar La Roca y Roberto Florio. A fines de los 60, comienzos de los 70, con la caída en la popularidad del género ciudadano, decidió tomar nuevos rumbos, trabajó mucho fuera del país, shows en Chile, Ecuador, Estados Unidos y sobre todo Colombia, donde se estableció. Entre otros hitos, allí grabó 2 larga duración con el Sexteto Mayor. Por si fuera poco, también grabó algunos temas con José Basso. Regresó al país en los 80 y fue recibido como una gloria. Godoy vivió sus últimos años en actividad con discos como el que hizo en 2004 con Mariano Mores, Leopoldo Federico, Alberto Podestá y otros artistas, y reconocimientos como el que recibió en el 2012 en el Salón de los Pasos Perdidos del Congreso, entregada por el escritor y productor cultural José Valle, presidente del Centro de Estudios y Difusión de la Cultura Popular Argentina. Juan Carlos Godoy murió en Buenos Aires el 12 de febrero de 2016, cultor del 2x4. Le puso voz a algunas de las mejores orquestas de los 50, por eso lo consideramos un mito de la década de oro del tango. Lo vamos a recordar con una pieza de 1958, música de Héctor Gentile, letra de Ángel Di Rosa, la orquesta de Alfredo De Angelis con Juan Carlos Godoy para Si nos queremos todavía.

0: Homenaje recuerdo a Juan Carlos Godoy, el cantor nacido en Buenos Aires el 21 de agosto de 1922. Un tango del 58, la música de Héctor Gentili, la letra de Ángel Di Rosa, la orquesta de Alfredo De Angelis con Juan Carlos Godoy para el tango de las 5, Si nos queremos todavía.
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0: Arriba los de las 5 de la mañana, y abrigarse si estás en la ciudad autónoma, o si estás en Río Grande, o si estás en Bariloche. Si estás en Salta, Resistencia y Bahía Blanca, no tanto, porque va a haber una máxima de entre 23 y 24 grados. Pero en la ciudad autónoma, en este viernes 21 de agosto, gracias por acompañarnos a todos, a esta hora 7 grados de temperatura, 5 grados 3. La térmica, producto del viento del sur, a 10 kilómetros. El cielo está despejado, después vamos a tener solcito, una máxima de 12 grados. Pero atenti porque puede bajar todavía más la temperatura y mañana una mínima de tan solo 4 grados. Algunos chaparrones en Mar del Plata, parcialmente nublado, máxima 10. Nublado en Bariloche, frío, una máxima que alcanzará 8 grados. En Santa Rosa La Pampa, máxima de 11. Está nublado, había lluvia débil hasta hace un rato. En Río Grande, ventoso, una térmica de casi 3 grados bajo cero, 3 grados de temperatura, máxima 5 grados. Buen tiempo en Formosa, en Salta, en Resistencia, máximas de entre 23 y 24. Y Bahía Blanca, 3 grados 5, una décima de grado bajo cero. La térmica, se esperan algunos chaparrones, máxima 10 grados. Preparados ya los informes, reportes de nuestros colegas Rolando Klemper, Rocío Calenó, Camila Hassan, Martín Millán, Gonzalo del Monte, Mariano Fernández y Juan José Moro. En la operación técnica, una garantía, el señor Marcelo Ventice. En la producción, Eric Spolsky. En la locución y redacción, otra garantía vencida, la de Javier Villa,
3: por supuesto,
0: a cargo del rotativo del aire.
3: Muchas gracias.
0: ¿Por qué reaccionan tarde los aplausos?
3: Porque, a ver, hoy es viernes, Mario, la gente está así medio...
0: Está cansada de nosotros. En redes saben ustedes que, muchas gracias, nos escriben mensajes de texto al WhatsApp de Rivadavia 1150268630. Bueno, enseguida estamos ampliando todo lo concerniente a lo que tenés que saber para estar bien informado en este viernes. Pero te cuento, se está cumpliendo el nuevo paro de docentes universitarios nacionales, por lo menos va a regir hasta mañana. Javier Milei expuso en el Consejo de las Américas, dijo que su mandato es bajar la inflación y hacer crecer la economía y lo va a cumplir. Defendió el modelo económico, exigió más competencia, atacó a los empresarios prebendarios y culpó a los feministas y al aborto por la baja de la natalidad. Hoy vuelve a hablar el presidente en la Bolsa de Comercio de Rosario. La CGT, CTA y organizaciones sociales protestaron en economía por los endeudados. Dólar oficial 1515, Blue 1550, Riesgo País en suba, cerró a 532. El Banco Central adquirió 89 millones de dólares. El INDEC publicó datos del estimador mensual de actividad económica, avanzó 0,8% en junio con empuje en minería y agro. El viceministro de Economía dijo que el proceso de desinflación va a continuar y desestimó que sea un problema. Las exportaciones siguen en alza en junio, crecieron 14%. El Consejo del Salario se reunirá el 28 de agosto. Juicio por la muerte de Maradona. La Fiscalía acusó a la prepaga por aportar historias clínicas de Don Diego, del padre del 10. Caso Sergio Denis. Rechazaron la indemnización, señalaron que la culpa fue del cantante. ANSES. Hoy cobran los jubilados que perciben la mínima con documentos terminados en 8. Caso Cerimedo. El consultor sigue detenido con preventiva. Piden que siga preso por 180 días. Se postergó la audiencia para definir su situación. Según la acusación del fiscal, Cerimedo planificó el ataque y dirigió remotamente la emboscada a su novia. Terremoto, sismo de 7.2 grados en Perú, región de Ayacucho. En deportes, hoy comienza una nueva fecha por la Liga Profesional Aldo Civi Unión, Estudiantes de Río Cuarto San Lorenzo. Por Libertadores, Corinthians dejó afuera del certamen a Rosario Central, le ganó 1-0 y espera por Estudiantes de La Plata. Vasco da Gama goleó Olimpia y espera por el ganador de River Independiente Santa Fe. Mundial de Hockey. Leones le ganaron a Escocia 2-0, avanzan a la segunda fase del Mundial el próximo sábado. Mañana juegan 15:30 y los varones, después de golear a Nueva Zelanda 7-1, enfrentan mañana 2 de la tarde a Inglaterra. Máster de Cincinnati, Thiago Tirante cayó ante Fields en 2 sets. Carlos Alcaraz confirmó que jugará el US Open. La Fórmula 1 vuelve este fin de semana a Países Bajos. Hoy 7:30, pruebas libres. Colapinto confirmó que su auto no tendrá mejoras. Y el domingo se juega la media maratón 21 kilómetros a las 8 de la mañana. Parte y finaliza en Figueroa Alcorta y Dorrego. Temas que van conformando lo destacado de este viernes 21 de agosto de 2026. Pero prepárate un café bien calentito.
3: Ahí voy.
0: Sí. Prepárate unos amargos. Prepárate ropa abrigada, porque sí, hace mucho frío. Nosotros, desde aquí, desde Rivadavia, te contamos lo que tenés que saber para estar bien informado.
4: En el Consejo de las Américas, Milei arremetió contra empresarios, economistas y periodistas.
0: En su discurso, el presidente realizó un resumen sobre la evolución de la inflación.
5: Y una de las cosas que dije es que iba a terminar con la inflación. Entonces, veamos cómo venimos. Néstor Kirchner asumió con una tasa de inflación anual que era del 3,7%, entregó su mandato con 8,5%, es decir, la incrementó en un 129,7%. La inflación con la que asumió Cristina Fernández de Kirchner fue con el del 8,5% y entregó 26,9%. Mauricio Macri la recibió en 26,9%. Y la entregó en 53,8, es decir, la duplicó. La inflación con la que asumió Alberto Fernández, 53,8%, entregó 211%, es decir, la incrementó en un 292,9%. Nosotros la recibimos en 211,4% y está viajando al 31,5%, es decir, bajamos 85% de la inflación.
4: El presidente anunció que prepara un recital para festejar el 0,8% de inflación mayorista.
5: La inflación no de agosto, que es la que sale en septiembre, sino ya la de julio, arrancó con cero, siendo 0,8%. Es más, debería cumplir la promesa de que si arrancaba con cero en agosto iba a ser un recital, así es que estás trabajando en eso, gracias. Así que, digamos, haré otro recital. Porque sí, voy a tener que buscar tiempo para ensayar, que eso se me va a complicar un poco, pero ya lo haré, si supieran cómo son los ensayos.
0: Estamos pagando muy caro la locura de los pañuelitos verdes, sostuvo el presidente.
5: Estamos pagando muy caro la locura de los pañuelitos verdes. Hoy Argentina no llega a una tasa de crecimiento de la población y de natalidad que permite la reposición. Por lo tanto, esa pasión por asesinar niños en el vientre de la madre también nos está costando caro en términos de crecimiento y ni les cuento en términos de sistema previsional.
4: Milei criticó a un sector de los empresarios y defendió el rumbo económico.
0: Dijo que sacaron a 14 millones de personas de la pobreza, aunque la foto sigue siendo horrible.
5: Decían que no se podía hacer un ajuste, ni siquiera en 4 años, lo hicimos en 1 mes. Y además, no solo que la economía no cayó, sino que además se expandió. Sacamos más de 14 millones de personas de la pobreza. La indigencia pasó del 20% al 6% y la pobreza infantil del 70 al 42%. Falta, sí, claro que falta un montón. La foto sigue siendo horrible, pero la película sigue siendo la mejor película de la historia argentina.
4: Milei aseguró que el desempleo no aumentó y que no cayeron los salarios.
6: Entonces vienen los imbéciles, no, bueno, pero aumenta el desempleo.
5: No aumentó el desempleo.
6: No caen salarios.
5: Tampoco cayeron los salarios. Si yo dije que voy a achicar el Estado, ¿qué tendría que pasar con los salarios públicos? Caer. Digo, ¿alguno de ustedes están en contra de que caigan los salarios del sector público? Vamos, si son menos impuestos. ¡Ey! Menos hipocresía. ¡Vamos!
0: El presidente sostuvo que hay empresas que cierran y hay empresas que abren.
5: Es cierto que desaparecen empresas, sí, pero desaparecen empresas de una sola persona. Y aparecen empresas que contratan de repente 10 personas. Sí, el número, primero que es muy deshonesto solo mirar las que cierran. Hay que mirar las que cierran y las que abren. Pero si fuera tan así que, digamos, son todas las que cierran y no abre ninguna, digo, tendría que estar volando el desempleo y el desempleo no está volando. Está en 7,8.
4: En el discurso de apertura del Consejo de las Américas, el titular de la Cámara Argentina de Comercio defendió el modelo de Milei.
0: Natalio Greenman se expresó dispuesto a seguir sufriendo el ajuste y la caída en el sector productivo.
4: Reconoció que hay empresas que la están pasando mal, pero sostuvo que los empresarios deberían estar dispuestos a pagar ese precio porque vale la pena.
7: Hace unos días escuchaba a un gobernante decir que si gana su partido van a nacionalizar y van a expropiar. Y después tenemos este modelo. insisto, no exento de sacrificio, pero si lo consolidamos, si lo continuamos, vamos a tener, créanme, un país espectacular.
0: El viceministro de Economía habló en el Consejo de las Américas en lugar del ministro Caputo, ausente por cuestiones de salud.
4: José Luis Daza reconoció que hay pobreza, pero aseguró que el país sigue creciendo.
8: La pobreza en Argentina todavía es excesivamente alta. La fragilidad de las clases medias, después de todo el desastre dado, es todavía excesivamente alta. Pero estamos trabajando, estamos enfocados, lo estamos haciendo de manera robusta, sostenible en el tiempo. La Argentina ya cambió y cambió políticamente.
0: Antes de participar del Consejo de las Américas, Diego Santilli habló con la prensa.
4: El jefe de gabinete afirmó que el país está en el rumbo correcto.
9: Obviamente crece por los sectores productivos intensos, me refiero a la energía, me refiero a la minería, me refiero al campo, agroindustrias, industria de conocimiento que tuvo récord de exportación, y obviamente va llegando a cada uno de los sectores. Algunos tienen más dinamismo que otros, pero estamos en el rumbo correcto, en la dirección correcta.
0: El jefe de gabinete también se refirió a las PASO.
9: Estamos bien, estamos trabajando, hay propuestas de diferentes sectores. Peteco tiene una propuesta que es del radicalismo, está la propuesta que puso arriba de la mesa del gobierno nacional, así que ahí vemos. El concepto, yo quiero que seamos claros, el presidente sostiene de antes ese presidente que la gente no puede votar 6 veces.
4: Se realizó la marcha de los endeudados.
0: Las centrales sindicales CGT, UTEP y las 2CTA se movilizaron al Ministerio de Economía para exigir respuestas ante el endeudamiento de los hogares.
4: El objetivo fue visibilizar una crisis de morosidad que afecta a millones de familias. Necesitamos soluciones, dijo el cosecretario de la CGT, Jorge Solá.
10: Lo que estamos solicitando son soluciones a quienes produjeron el problema, que es la política económica del gobierno. Para eso se necesitan varias cosas. Primero, digamos, darle la posibilidad a los que tienen que endeudarse para pagar el ajuste, que tengan el camino abreviado para llegar a una justa solución. ¿Con quiénes? Con los bancos seguramente, pero especialmente con las billeteras virtuales y con los prestamistas. En esos lugares donde no es una relación entre privados, el Estado tiene que intervenir para proteger a los ciudadanos.
0: Cristian Jerónimo, otro de los co-secretarios de la Central Obrera, señaló que no se trata de un problema entre privados.
11: El desenlace va a ser que va a seguir escalando la conflictividad. Digo, el gobierno, tanto el presidente como el ministro, no se pueden hacerlo distraído ni decir que esto es un problema entre privados, porque este problema, esta situación crítica que se agudiza para toda la familia día tras día, lo generaron ellos con su política económica. La verdad que nosotros sabemos que este gobierno trabaja y concentra el poder en los sectores más concentrados de la economía. Lo interpelamos que tienen que tener un grado de sensibilidad ante el conjunto del pueblo argentino que está sufriendo la debacle de este modelo económico que lo lleva a la pobreza.
4: El triunviro de la CGT, Jorge Solá, sostuvo que la gente se endeuda para comer.
10: Un acuerdo entre privados que tiene que ser porque efectivamente no llegan a fin de mes. Si lo que estamos hablando es que el acuerdo entre privados es para comprar un bien oneroso, pongámosle que tengan razón, pero lo que están haciendo es endeudarse para comprar alimentos. Y eso es producto de la política del gobierno, vuelvo a insistir, que por ejemplo topea las paritarias. Mercado Libre dicen que tiene que existir, como el de Galperín, que las reglas las imponga el mercado. Bueno, lo primero que hicieron fue poner un techo a una de las variables de la economía, que son los salarios. Todos sabemos que cuando firmamos salarios por encima de la inflación no se homologan en la Secretaría de Trabajo.
0: Por su parte, Cristian Jerónimo aseguró que no van a tolerar que se siga empobreciendo al pueblo argentino.
11: Nosotros vamos a seguir en la misma postura. Nosotros tenemos declarado un plan de acción que, en la medida de que no seamos escuchados, no vamos a tolerar que sigan empobreciendo al pueblo argentino. Lo único que vemos todos los días en Argentina es cómo se pierden puestos de trabajo, cómo se cierran empresas, y queremos la misma velocidad que aplica el gobierno para generarle beneficios fiscales a lo más poderoso. Queremos que tengan la misma velocidad para conseguir una resolución a este problema de endeudamiento que tienen las familias argentinas.
4: En tanto, una de las participantes de la marcha dio su testimonio por Rivadavia.
12: Yo pedí plata a Credil, pedí plata a Naranja, debo 5.600.000 en el Banco Patagonia, que no sé cómo lo voy a pagar. Hace 10 meses que estoy en ANSES pidiendo la jubilación por mi hija, porque le tengo que dar de comer, ella tiene que tener una dieta especial. Anoche estuve en el hospital porque ella tiene inflamados los intestinos. Yo no tengo, mis amigas me pasan polenta, fideo, pero yo no tengo plata para pagarle, porque me parece mentira, después de haber trabajado toda mi vida, estar ahora acá con un cartel pidiendo, por favor, que salga, porque me parece mentira que Río Negro, estoy abandonada por Río Negro, porque yo pedí trabajo acá de Río Negro para que me den acá en la casa Río Negro, en algún lugar.
0: Las centrales obreras entregaron un documento en el que piden solucionar el problema de las deudas, reactivar la producción y el consumo y poner en marcha la economía real.
4: Morosidad de las familias, más sobre el tema. Kicillof anunció investigaciones y posibles multas millonarias contra las billeteras virtuales.
0: El gobernador bonaerense habló de incumplimientos a la ley de defensa del consumidor.
4: También se refirió a las denuncias por acoso y hostigamiento por parte de las empresas. Dijo que si se demuestran serían pasibles de penalidades de hasta 1.800 millones de pesos.
0: Kicillof dijo que el gobierno nacional no está haciendo nada ante la angustia de millones de argentinos y negó que el endeudamiento sea un problema entre privados.
13: La morosidad, en el caso de los bancos, en 2 años y medio, más precisamente, con Milei. Milei hizo que la morosidad de aquellos que están endeudados con los bancos se multiplicara por 5, de 2,5 a 12,8. Que la mora de los que están endeudados con billeteras virtuales de 5,7% al 24,5%. Se cuadruplicó por 4. Aquellos que están endeudados con financieras no bancarias, la mora, que es una demora en el pago, ¿no? De más de 3 meses, se considera mora. No pueden pagar la cuota que corresponde en 3 meses. En financieras no bancarias pasó del 17,5 al 43%. Se multiplicó por 3. Esta situación de incumplimiento no es un problema entre privados o algo que se produce por una toma de decisiones individual e incondicionada de todos aquellos que hoy no pueden pagar. Algo pasó que hizo crecer de esta manera el endeudamiento y además los incumplimientos. Y lo que pasó es la política económica de Milei.
4: Jorge Macri respaldó al gobierno y habló de su futuro político.
0: El jefe de gobierno porteño defendió el rumbo de la administración de Milei y destacó el acompañamiento del PRO a las principales transformaciones. Además, Jorge Macri confirmó su intención de ser reelecto en la ciudad de Buenos Aires.
14: Ayudas como la que estamos haciendo para refinanciar deudas con baja de impuestos de los bancos que han adherido, son 9 ya los bancos que han adherido a este sistema para darle alivio a las familias y a la clase media en el endeudamiento que tienen. El tiempo de acuerdo electorales va a ser el del año que viene. Hoy esa mesa tiene un desafío grande que es buscar acuerdos para el tratamiento de leyes importantes, para consolidar el camino, el rumbo. Así que hoy no estamos pensando en los frentes electorales. Yo tengo la voluntad de ser candidato en la Ciudad de Buenos Aires, para eso trabajo.
4: La Libertad Avanza le marcó la cancha al PRO en la ciudad.
0: Los libertarios porteños ponen límites a un posible acuerdo electoral con el PRO, mientras Jorge Macri ya avisó, como escuchábamos, que quiere ir por la reelección.
4: Si entienden que el camino es el que marcamos nosotros, bienvenidos, indicó Pilar Ramírez, la voz de Karina Milei en el distrito.
0: Me gustaría entender cuáles son las convicciones del jefe de gobierno para poder entablar un acuerdo, agregó.
4: Patricia Bullrich tensiona con Karina y con los Menem.
0: La senadora de la Libertad Avanza dijo que si tuviera que elegir un compañero de truco entre los miembros del gobierno, se quedaría con Santiago Caputo.
15: ¿A qué miembro del gabinete elegirías para jugar al truco? Si tenés que elegir un ministro o una ministra.
16: Sí.
15: O puede ser Javier Milei o Karina Milei también.
16: ¿Ministro no sé, o los que están en el gabinete?
15: El gabinete.
16: ¿Al truco o Santi Caputo?
15: ¿Santi Caputo?
16: Sí.
15: ¿Directamente?
16: Sí.
15: Está muy bien. Muy bien. Pensé que capaz que era todo, no sabía si.
16: No.
15: Santi.
16: Para el truco, me está diciendo.
15: Para el truco, Santi.
16: Sí.
15: Está bien.
4: La jefa del bloque de la Libertad Avanza dijo: me tomaría un café con Cristina, pero no con Máximo.
0: Empezó que ir a San José 1111 es lo de menos. Y señaló que el hijo de la expresidenta es cerrado y es el guardián de una ideología fracasada.
16: No me tomaría un café, ¿sabes con quién? Con Máximo.
15: Con Máximo.
16: Pero porque lo veo cerrado. No porque le negaría un café a nadie. Ni tengo un prejuicio específico, pero veo como el guardián de una ideología fracasada, sí. Entonces siento como que no tendría puntos en común.
15: Hasta sería más conversable tal vez con Cristina. Digo, tendrías más puntos en común que
16: sí,
15: charlar.
16: Con Cristina.
15: Tendrías que ir a San José 1111 igual.
16: Bueno, está bien, eso es lo de menos. Lo importante es con quién hablaría.
4: Máximo Kirchner salió al cruce de Patricia Bullrich.
0: Si tenés que sentarte para mejorar la calidad de la gente, lo tenés que tomar y sentarse antes que los gustos personales, dijo y agregó Máximo Kirchner.
17: Yo tomo té, no tomo café.
18: Primero, o mate.
17: ¿Eh? O mate. Té o mate. Té amargo, generalmente, claro, que es una costumbre que me viene del sur. No, no, uno, es complejo saber a qué se refiere con una ideología fracasada, ¿no? Alguien que fracasó con De la Rúa, alguien que fracasó con Macri, y que, como ustedes ven, y va pasando cada vez más tiempo de estas políticas económicas, fracasan. O sea, fracasan en términos de lo que proponen ellos en campaña, que es mejorar la calidad de vida de la gente. Después, uh-huh, por ahí, para sus intereses, digamos, no confesables, les va muy bien. Después, ¿a qué se refiere con una ideología fracasada? No tengo la más mínima idea. Sí sé que los 12 años entre el 2003 y el 2015 fueron mucho menos que los años que siguieron al 2015 a la fecha.
4: Los gobernadores del Norte Grande avanzan con pie firme en el Congreso.
0: Misioneros, salteños, tucumanos y catamarqueños buscan imponer una nueva lógica, negociar ley por ley y con beneficios concretos para sus provincias.
4: Vamos a discutir políticas públicas, resumió un referente misionero en Diputados.
0: Por su parte, el salteño Gustavo Sáenz cuestionó que las provincias no pueden seguir haciéndose cargo de todo. Hace 2 años y medio que no se conservan las rutas, planteó. Con el equilibrio fiscal no se come, no se cura, no se educa ni se hacen rutas, agregó.
4: La Corte Suprema se declaró competente para definir si Gildo Insfrán puede ir por la reelección.
0: El máximo tribunal dará curso al planteo hecho por la Confederación Frente Amplio de Formosa, que reclama la inconstitucionalidad de una nueva presentación a elecciones del actual gobernador. La provincia tiene 2 meses para responder.
4: Privatización del Belgrano Cargas. El gobierno abrió la licitación.
0: Autorizó la concesión por 50 años por las líneas General Belgrano, General San Martín y General Urquiza.
4: También ofrecerá los talleres ferroviarios, el material rodante y los inmuebles aledaños, y se prevén obras obligatorias por alrededor de $800 millones para las 3 líneas.
0: La expectativa oficial es concretar la transferencia de la operación durante 2027.
4: Preocupa, en tanto, a los interesados en el Belgrano Cargas la cláusula anti-China.
0: Advierten que excluir a empresas chinas puede achicar la competencia y condicionar el acceso a tecnología, financiamiento y material rodante.
4: Señalan que China no solo es un jugador central en el comercio agroexportador argentino, también es una potencia ferroviaria.
0: Zona fría y zonas cálidas. El gobernador de Chubut, Ignacio Torres, anticipó que en breve definirán la postura de los legisladores del PRO en el debate.
19: Nadie puede decir que la Patagonia no es zona fría. Eso es un tema que ya está saldado y los senadores, por lo menos de nuestro bloque, lograron que quede fijo y que ya no tengamos dudas de que la Patagonia es efectivamente zona fría. Es importante hablar con los colegas, ver la posición que tienen. En nuestro bloque también hay senadores del norte y tratar de tener una posición unificada. Yo calculo que entre hoy y mañana vamos a tener una reunión por Zoom para definirlo.
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0: Bueno, algún incidente, en realidad un incendio, ¿no? En la zona de Palermo, ¿fue exactamente?
4: Así es, entre Palermo y Villa Crespo, sucede en Gorriti al 3600, entre Mario Bravo y Bulnes. Allí trabajan los bomberos, SAME y la policía. Todo comenzó en el estacionamiento de un edificio de 9 pisos. Allí estuvieron trabajando 7 móviles del SAME y varias dotaciones de bomberos para controlar el fuego. Ya está cortada completamente la circulación. Hablamos de Gorriti entre Mario Bravo y Bulnes. Allí el SAME atendió a 5 personas en el lugar, entre ellos un policía. Todos, gracias a Dios, están fuera de peligro.
0: Muy bien. Vamos a hablar de lo que se viene en el Teatro Picadero. Ensamble Lírico Orquestal presenta Los Planetas y el Carnaval de los Animales. Tiene datos, los amplía Camila Hassan.
20: Ensamble Lírico Orquestal presenta Los Planetas y el Carnaval de los Animales en el Teatro Picadero. El espectáculo músico coreográfico teatral combinará ambas obras en una propuesta que reúne música, danza, fantasía y humor. Los Planetas, compuesta por Holst entre 1914 y 1917, propone un recorrido por 7 cuerpos celestes a través de una obra que se convirtió en una referencia de la música del siglo XX y que influyó en numerosas bandas sonoras del cine de ciencia ficción. Por su parte, el Carnaval de los Animales presenta una sátira musical que parodia costumbres, personajes y convenciones de su época. La apuesta contará con bailarines, voces del coral ensamble y acompañamiento musical con coreografías de Margarita Fernández. La última función será este sábado 22 de agosto a las 16 en el Teatro Picadero, Enrique Santos Discépolo, 1857, informó Camila Hassan para Radio Rivadavia.
0: Nos damos una vuelta por Mar del Plata, portada del diario El Atlántico, estos títulos.
4: Convocan al Consejo de Salario Mínimo Vital y Móvil, el gobierno, bueno, convocó precisamente al Consejo del Salario para definir un nuevo salario mínimo vital y móvil y determinar los montos mínimo y máximo de la prestación por desempleo en un encuentro que se llevará a cabo el próximo viernes 28 de agosto de manera virtual. En tanto, el índice de salarios registró en junio una suba del 2,9% respecto de mayo y acumuló un incremento del 18,5% frente a diciembre de 2025. Esto lo informó el Instituto Nacional de Estadísticas y Censos. Atentos porque el super niño llega con mucha lluvia y frío polar. Hay que estar atentos y abrigados, claramente. En el centro de la primera plana del diario El Atlántico de Mar del Plata hay una fotografía simpática, si se quiere. Bueno, allí hay un vehículo, que es el Papamóvil. Una planta automotriz japonesa en Zárate ensambla dos vehículos especiales para el Papa, uno para Córdoba y otro para su paso por Buenos Aires. Serán vehículos abiertos, no blindados, similares a los que utiliza habitualmente León 14 para desplazarse entre los fieles. Así que abran cancha, abran camino, que va a pasar el Papamóvil y allí viene el hombre agarrado a los fierros para no caerse. En el puerto de Mar del Plata, una fotografía nos muestra cómo están embalando cosas y metiéndolas en un buque. ¿Por qué? Porque se manda pescado a Camerún. Mirá. Un buque frigorífico amarró en el puerto para consolidar una carga de más de 4.200 toneladas de pescado congelado que se exportará de manera directa al continente africano, tareas que involucran a más de 200 puestos de trabajo entre estibadores, movimiento de camiones y personal de plantas pesqueras. A nivel país, Milei hizo una cerrada defensa de su gestión económica y la fotografía del mandatario allí en el atril hablando. A nivel deportivo, en la Libertadores, Rosario cayó 1-0, Rosario Central, cayó 1-0 ante Corinthians en Brasil y quedó eliminado. Y en Italia, agarrate Catalina, el astro brasileño Ronaldinho vuelve al fútbol a sus 46 años.
0: Mira vos.
4: Yo creo que es al futbolín. Al metegol va a jugar este. A ver, es un jugadorazo increíble, pero muchachos, a ver, paremos un poco.
0: Bueno, está más flaco que Ronaldo igual, ¿no? Ronaldo,
4: gracias a Dios, sí. Lo que jugaba Ronaldinho, por el amor de Dios. Bueno, vamos a ver qué es lo que sucede en la ciudad de Mar del Plata.
0: Y debe estar fresquito.
4: Y está fresco porque es de hoy, Mario. 6 grados 9 décimas la temperatura, la humedad 62% con cielo algo nublado. Atentos porque hay viento del sudeste a 13 kilómetros en la hora, lo que te da más chiflechi. Uh-huh. Se espera una máxima de 10 grados y chaparrones durante toda la jornada.
0: Bueno, recordamos Loterías, quinela nocturna de la ciudad, la ex nacional a la cabeza 7.971. En la quinela nocturna de la provincia, la cabeza 1.963. 71 en la ciudad, 63 en la provincia. Bueno, decíamos en materia de tenis, la gran novedad. Alcaraz decidió cuándo y dónde vuelve al circuito. Ah, bueno. Amplía Juan José Moro.
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21: Muy bien, amigos del programa. ¿Qué tal, Mario? Bueno, el torneo sigue. Davidovich es baja en el US Open. En tanto que Alcaraz, atención, vuelve Alcaraz. Sinner también estará en la competición, aunque no lo ha ratificado. Y Alcaraz, que no juega desde abril, ha elegido Nueva York para volver. Va a defender la corona y vamos a ver si puede defender también su estado físico y la falta de campeonato, aunque un jugador de sus condiciones rápidamente encuentra su mejor nivel. Nos reencontramos el próximo lunes y esta noche les recomendamos la ronda a las 0 hora, donde habrá, como siempre, buenas notas. Del CEL, como invitado especial. Buen fin de semana, hasta el lunes.
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2: Con Mario Portugal.
0: 5:29, 5 grados 3, la sensación térmica en la ciudad autónoma de Buenos Aires. Se postergó la audiencia en la que se iba a definir la prisión preventiva del ex asesor de Milei, Fernando Cerimedo, acusado de tentativa de femicidio en Bolivia.
4: El imputado sufrió una descompensación y por ese motivo la audiencia se reprogramó para las 14:30. Por ahora, solo fue informado de los delitos que se le imputan.
0: Para la fiscal Yolanda Aguilera, el embarazo de Nadia Becher habría sido el móvil del ataque. Para consumarlo, Cerimedo contrató sicarios.
4: Trascendió que habría chats que lo comprometen con el ataque que sufrió su expareja Nadia.
0: Al llegar a los tribunales, Cerimedo rompió en llanto y pidió por sus hijos.
3: ¿Algo que quiera, asesor del presidente, Fernando? ¿Algo que quiera decir, Cerimedo, por favor? Fernando.
6: Quiero ver a mis hijos.
3: Fernando, ¿qué le puedo decir al presidente? ¿Ustedes?
22: Señores, no.
23: Cerimedo de impotencia, Cerimedo.
24: Por favor, es que estamos atrasados con la audiencia. Este ascensor es magnético. Por favor.
4: Milei defendió a su ex asesor Fernando Cerimedo, preso tras el intento de asesinato en Bolivia de su ex pareja Nadia Becher.
0: La mujer atacada reveló que el consultor fue parte del esquema de difusión de los audios de las coimas en Landís que complican a Karina Milei.
4: Sin embargo, Javier Milei le dio retweet a un mensaje de Lilia Lemoine donde se burlaba de Nadia Becher y sugería que la abogada había orquestado un autoatentado.
0: Ese fue exactamente el argumento del abogado de Cerimedo, que fue rechazado de plano por la Fiscalía de Bolivia, que imputó al ex asesor de Milei por intento de femicidio y dispuso su prisión preventiva por 180 días en una cárcel común.
4: Por su parte, el canciller Kirno dijo que el gobierno de Milei no tiene nada que ver con Cerimedo.
25: No tenemos opinión, el gobierno argentino no tiene opinión sobre el caso Cerimedo, es un ciudadano argentino que está en el exterior y está siendo está a la disposición de la justicia de Bolivia.
26: ¿Ha sido asesor de...?
25: Sí, ha sido asesor de muchísima gente. En este momento no es asesor, hace mucho tiempo que no es asesor, no tenemos nada que comentar.
0: El gobierno dio de baja 18 prepagas mutuales y cooperativas.
4: La decisión surgió de un relevamiento de la Superintendencia de Servicios de Salud sobre entidades que contaban con inscripciones provisorias. Las empresas fueron intimadas a presentar documentación para acreditar esas condiciones, pero venció el plazo sin que realizaran presentaciones para subsanar las observaciones.
0: Causa Cuadernos, un directivo de Techín negó pagos ilegales en las gestiones por la siderúrgica Sidor.
4: Pablo Brizio declaró ante el Tribunal Oral Federal 7 por las negociaciones vinculadas con la nacionalización de la siderúrgica Sidor en Venezuela.
0: Admitió la intervención de funcionarios argentinos, pero aseguró que nunca supo de pedidos de dinero ni de aportes ilegales.
4: Economía. El dólar oficial cotiza a 1.515 pesos, el blue a 1.550.
0: Riesgo país subió por 13ª rueda consecutiva, se ubicó en 532 puntos.
4: Analistas advierten que los factores locales pesan sobre la medición que realiza el JP Morgan.
0: Los títulos soberanos de deuda volvieron a caer hasta 1%. El Merval en pesos subió apenas un 0,1%. En dólares cayó 0,5%. Los ADRs registraron mayoría de caídas.
4: 12 de los 15 sectores que releva el estimador mensual de actividad económica mostraron números positivos en junio. El informe de Rocío Kalenok.
27: La actividad económica creció 0,8% en junio y cortó 2 meses consecutivos de caída. Según el INDEC, el estimador mensual de actividad económica avanzó 2,7% interanual y acumuló una suba del 1,9% para el primer semestre del año. El crecimiento estuvo liderado por minería, que aumentó 15,6%, el agro con 4,6% y la pesca, que registró una fuerte suba interanual. También crecieron la industria, el comercio y la construcción. En total, 12 de los 15 sectores relevados tuvieron variaciones positivas, pero algunos aún no logran recuperar los niveles previos a la gestión actual. El dato confirma un repunte de la actividad en junio, aunque el ritmo de crecimiento todavía es moderado y la economía sigue mostrando diferencias importantes entre sectores. Rocío Kalenok, Radio Rivadavia.
0: El Banco Central aceleró el ritmo de compras de divisas en el mercado oficial de cambios.
4: Terminó la rueda con un saldo positivo de 89 millones, el más alto del mes.
0: Las reservas internacionales aumentaron 340 millones, cerraron en 50.342 millones, consolidándose por encima del umbral de 50.000 millones.
4: El avance respondió a las compras del central y a una valuación de los activos de reserva, entre ellos el oro.
0: Con la complicidad del BID, el ministro Caputo utilizó un préstamo de 400 millones de dólares destinado a infraestructura del ferrocarril San Martín para contener al dólar.
4: Según la Auditoría General de la Nación, los accidentes del ferrocarril aumentaron un 72% en 2024 y las fallas técnicas subieron un 400%.
0: En el BID explicaron que el dinero contribuirá a fortalecer las finanzas públicas y la balanza de pagos, reforzando la estabilidad macroeconómica y el crecimiento, un eufemismo para explicar que el préstamo serviría para que el dólar no se dispare.
4: El auditor Luis Naidenov calificó la decisión de darle otra finalidad al préstamo como una enorme irresponsabilidad.
0: Crece la morosidad en los hogares argentinos. En agosto, el 92,3% de las familias registra algún tipo de deuda.
4: Un informe privado reflejó además que el 62,5% del uso de las tarjetas de crédito está destinado para la compra de alimentos.
0: Los carniceros aseguran que la caída de consumo alcanzó un 20% de un año a otro. Así lo relató por Rivadavia Pablo, quien tiene su local en Capital.
5: Las ventas bajaron más o menos desde el año pasado a esta altura entre un 15 y un 20%. Bajó el consumo de carne vacuna por los aumentos que tuvimos tanto en noviembre como en febrero de este año. No obstante, la venta de pollo aumentó un poquito su volumen por el precio, la venta de cerdo también creció, pero no llegó a cubrir los niveles que nos bajó la carne vacuna. Lamentablemente, para un argentino hoy comer carne dos o tres veces por semana es prácticamente una tarea imposible.
4: La baja en el consumo también alcanzó a las verdulerías.
6: Un poco lo que es el consumo ahora actual de la fruta y la verdura varía mucho en lo que es Capital Federal y la provincia de Buenos Aires. Generalmente en lo que es Capital Federal el consumo se achica y prefieren hacer compras constantes, diarias, del día a día. Primordialmente para no tirar de lo perecedero y segundo es por un tema, por supuesto, de lo económico. Y después obviamente que el consumo y las ventas varía mucho del 15 hacia adelante que lo que es principio de mes. Entonces ahí hay una diferencia bastante grande.
0: Las ventas online crecieron 21% en comparación al año pasado, pero cayó la facturación en lo que va de 2026.
4: Los rubros que concentraron el mayor volumen de ventas fueron alimentos y bebidas, electro en la línea blanca, herramientas y construcción. El ticket promedio por orden de compra se ubicó en 107 mil pesos. Son datos de la Cámara Argentina de Comercio Electrónico.
0: El índice de salarios aumentó 2,9% en junio, según el INDEC.
4: La suba mensual volvió a mostrar una dinámica de igual. El privado no registrado, los sueldos en negro, encabezó el avance con 4,4%, seguido por el sector público con 3,4% y el privado registrado con 1,9%.
0: El índice de confianza del consumidor, en tanto, volvió a caer en agosto.
4: Se ratifica una tendencia pesimista que pone en tela de juicio el modelo económico de Milei. Según el estudio de la Universidad Torcuato Di Tella, el nivel de confianza se ubicó en 40,23 puntos. Cayó poco más de un punto respecto de julio.
0: Pero el otro dato más relevante es el que da cuenta de que a pesar de los vaivenes de este año, se consolida una tendencia pesimista.
4: El pico de confianza que tuvo el gobierno fue en enero de 2025, cuando el índice midió 47,38 puntos. Desde entonces, la caída de más de 7 puntos equivale a un derrumbe del 15%.
0: Los mexicanos tomaron el control del dulce de leche argentino más famoso, con casi 90 años de historia.
4: El Grupo Mexicana de Industrias y Marcas compró San Ignacio, la compañía santafesina que lidera las exportaciones argentinas de dulce de leche y que también tiene una fuerte presencia internacional en quesos.
0: Vaca Muerta duplicó las exportaciones de petróleo crudo en julio y la balanza comercial marcó 32 meses de superávit.
4: Según datos del INDEC, las ventas de combustibles y energía al exterior rozaron los 1.506 millones de dólares el mes pasado, casi el doble que un año atrás. Las exportaciones de bienes crecieron un 14,1% interanual, un récord histórico para julio, mientras que las importaciones cayeron 1,7%.
0: Con un récord de exportaciones en julio, el superávit llegó a 2.115 millones de dólares.
4: Lo indica el informe del intercambio comercial argentino, lo que representó un incremento de 1.208 millones respecto al mismo mes del año pasado. Además, fue el mejor registro para julio en toda la serie histórica.
0: La cifra que publicó el INDEC se dio por un aumento interanual del 14,1% en las exportaciones, que alcanzaron los 8.854 millones de dólares, y una caída interanual del 1,7% en las importaciones.
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4: El sector ganadero alcanzó niveles de financiación bancaria récord. La información del campo la trae Martín Edgardo Millán.
7: Muy buenos días, equipo del Panorama. Les comento, según se desprende de los datos publicados por el Banco Central de la República Argentina, los saldos de deuda provenientes de préstamos contraídos por empresas ganaderas alcanzan, medidos en dólares, su nivel máximo en los últimos 20 años, superando incluso los registros alcanzados entre fines de 2017 y comienzos de 2018, cuando se registró otro de los momentos de mayor expansión del crédito bancario. Según destacan los especialistas, desde comienzos de 2024 hasta la actualidad se observa un crecimiento prácticamente ininterrumpido de los saldos adeudados por las empresas del sector. Según la estadística publicada al 30 de junio de este año, los préstamos bancarios otorgados a empresas ganaderas, específicamente aquellas dedicadas a la cría de ganado bovino, excepto cabañas, ascienden a un total de 1.562 millones de dólares. Esto representa una expansión del 38% durante los primeros 6 meses del año y del 47% respecto a los saldos registrados 12 meses atrás. Martín Millán, Rivadavia Agro.
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0: Dos sismos sacudieron la provincia de Salta.
4: El IMPRES registró dos movimientos telúricos en distintos puntos. El primero ocurrió al noreste de Tolar Grande a las 17:35 de ayer y tuvo una magnitud de 4.1 en la escala de Richter, mientras que el segundo se registró a las 19:13 y alcanzó una magnitud de 3.3 a una profundidad de 9 kilómetros.
0: Juicio por la muerte de Maradona.
4: Al finalizar la audiencia de ayer, el Tribunal Oral de San Isidro dispuso que el debate se retome el próximo jueves.
0: La decisión se adoptó luego que la defensa de Nancy Forlini, la enfermera imputada, advirtieran que en una pericia de la Junta Médica se analizaron estudios de Don Diego, padre del exfutbolista, en lugar de la historia clínica del 10.
4: Ante el hecho, la Fiscalía ordenó a Swiss Medical y a la clínica Los Arcos entregar la historia clínica del astro del fútbol y de su padre entre 2012 y 2015.
0: Fernando Burlando, abogado de las hijas del futbolista, aseguró que el juicio no corre peligro.
8: Esto que ayer fue calificado tal vez como un incidente que podía suspender el juicio, no lo va a lograr. Entonces, es muy satisfactorio para nosotros. Lo extraño, lo curioso es que hayan mandado un informe para ser analizado de Don Diego, titulando Diego Armando Maradona, ¿no? Claro, sabemos claro. Que Don Diego no se llamaba Armando.
9: Entonces, ¿es un error involuntario?
8: No, para mí no. Yo eso todavía no estoy en condiciones de afirmarlo. Creo que después de la próxima audiencia, cuando nos enteremos el contenido de estos informes, vamos a ver si formalizamos directamente una denuncia penal en la Fiscalía de turno.
4: Juicio por la desaparición de Loan Peña.
0: El vecino dijo que escuchó gritos ahogados de un niño el día que desapareció Loan y uno de los acusados pidió volver a declarar. Se trata de Abundio Escobar, que fue el único testigo de la audiencia de ayer. El debate continuará la próxima semana cuando volverá a hablar Nicolás Gabriel, el americano, uno de los imputados de desviar la investigación.
4: Ya no quedan vecinos sin luz en La Plata por el incendio en la estación transformadora Tolosa.
0: La empresa de Lab distribuyó varios generadores para abastecer de electricidad a los usuarios. Mientras tanto, se espera el resultado de la pericia de bomberos, que será clave para establecer dónde se inició el foco ígneo y qué lo provocó. El informe puede demorarse porque no se retiraron los escombros del lugar, lo que dificulta el avance de la investigación.
4: El gendarme Carancho va a juicio oral.
0: La Corte Suprema rechazó por inadmisible un planteo de la defensa del comandante Juan

0: La mujer no respondía a las comunicaciones. El hecho ocurrió en un departamento ubicado en la calle Mariano Acosta, el 600, en el centro de Avellaneda.
1: Un tribunal de Tucumán culpó a Sergio Denis por su propia muerte y rechazó la demanda civil de la familia contra los responsables del establecimiento y los organizadores.
0: Los jueces atribuyeron la caída a la víctima, que retrocedió sin verificar la línea del foso de orquesta de 3 metros de profundidad en el Teatro Mercedes Sosa en marzo de 2019.
1: La hija de Sergio Denis cargó contra la decisión del tribunal, que le negó la indemnización por la muerte de su padre.
0: En sus redes sociales, Bárbara Hoffman criticó el fallo de la justicia de Tucumán. Argentina es el único país donde las víctimas terminan siendo culpabilizadas. Lamentable nuestra justicia, escribió.
1: Conmoción en Santa Fe por la muerte de un niño de 6 años.
0: La justicia investiga si el chico se defendió de un ataque. Además, encontraron pelos en las manos.
1: La autopsia determinó que murió por asfixia, en tanto su madre, de 28 años, que sigue detenida, recibe asistencia psicológica y psiquiátrica.
0: Un hombre murió tras sufrir un paro cardíaco mientras comía en la pizzería Guarrini.
1: El hombre se descompensó mientras almorzaba en el local ubicado en Avenida Corrientes al 1300. Personal del SAME se hizo presente en el lugar y se dispuso la clausura parcial de la pizzería.
0: ¡Bombazo! Sofía Clerici confirmó que está embarazada.
1: Respecto a quién será el padre del bebé o cómo encarará esta nueva etapa, la modelo influencer dejó una definición tajante: lo único que les puedo decir es que seré mamá soltera. Tomé la decisión muy fuerte.
0: Clerici prefirió guardarse por el momento los detalles sobre la fecha de parto o el sexo de su futuro hijo.
1: Aeroparque cerrará 2 días para realizar obras de mantenimiento preventivo de la pista.
0: Suspenderá sus actividades desde las 9 del martes 25 de agosto hasta las 16 del jueves 27.
2: Internacionales.
1: Un terremoto de 7.2 grados sacudió el centro de Perú.
0: Hasta el momento se reportaron 2 réplicas del temblor con magnitudes de 4,2 y 4,0, ambas con epicentro a menos de 30 kilómetros al norte de Coracora, en la provincia de Parinacochas.
1: Hay 3 heridos leves, 22 viviendas afectadas, además de daños en 6 colegios y 12 postas médicas.
0: Irán asegura que las sanciones de Estados Unidos son terrorismo económico y amenaza con usar armas más destructivas.
1: La Guardia Revolucionaria afirma que se prepara para responder los ataques luego que Trump anunciara la acción más devastadora contra el régimen islámico.
0: Rusia atacó nuevamente a Kiev.
1: La Fuerza Aérea Ucraniana informó que Rusia lanzó decenas de misiles balísticos de crucero hipersónicos, además de 168 drones.
0: La ofensiva dejó al menos 16 muertos y más de 40 heridos en la capital y sus alrededores.
1: Colombia, Abelardo de la Espriella le pidió a Estados Unidos que le suspenda el arancel del 12,5% a sus productos por el terremoto.
0: Solo se llevó palabras de aliento de la reunión con el enviado especial de Washington y de una llamada con Marco Rubio. El informe de Rolando Klempert.
3: Estados Unidos ratificó su apoyo a Colombia tras el terremoto, pero sin embargo, por ahora no suspende el cobro de aranceles a sus productos. Este jueves, el presidente colombiano Abelardo de la Espriella se reunió con el representante comercial de los Estados Unidos, Jameson Greer, para avanzar en la relación comercial entre Washington y el nuevo gobierno, porque recordemos que de la Espriella asumió apenas 3 días antes del terremoto. En ese marco, el mandatario le recordó al enviado estadounidense que Colombia le había solicitado a Donald Trump poner en pausa de manera excepcional el esquema de aranceles que está implementando a nivel global. En el caso de los productos colombianos, la tasa es del 12,5% y una suspensión podría significar una reconstrucción muchísimo más rápida. Sin embargo, el tigre, como se autodenomina de la Espriella, no se llevó más que palabras de aliento, pero la posibilidad de tener una llamada directa con el secretario de Estado, Marco Rubio, a quien le pudo agradecer de manera directa el envío de 15,5 millones de dólares para la emergencia, además de asistencia humanitaria y algunos rescatistas. Informó Rolando Klempert, Radio Rivadavia.
1: Desalojaron a más de 4.000 inmigrantes de la playa del Trampolín en Ceuta.
0: La Policía Nacional y la Guardia Civil trasladaron a pie a más de 1.200 migrantes hasta 2 nuevos recursos de acogida temporal habilitados en la ciudad. La operación fue sin incidentes.
1: Allanaron el Congreso de Chile en una causa por fraude y soborno.
0: Fue en el marco de una investigación que indaga presuntos actos de corrupción en el organismo estatal encargado de administrar becas y alimentación a los estudiantes de todo el país.
1: Estarían involucrados parlamentarios de distintos partidos.
0: Se habla de desvíos por hasta 15 millones de dólares.
2: Deportes.
1: Rosario Central cayó en Brasil, quedó eliminado de la Copa Libertadores. Quedó en duda la continuidad de Fideo Di María. El informe de Mariano Fernández.
4: Rosario Central quedó eliminado de la Copa Libertadores 2021.

0: 16 tras perder 1-0 como visitante frente a Corinthians. El único gol del encuentro disputado en la arena Corinthians fue convertido por el extremo Breno Bidón a los 34 minutos del segundo tiempo, a pesar de haber jugado gran parte del complemento con un hombre de más. Por la expulsión de Ranieri a los 12 minutos, el conjunto rosarino tuvo una noche caótica y casi no pudo efectuar remates al arco. El rival del Pincha, tras quedarse con la victoria y asegurar su boleto, el resultado final determina que Corinthians será el rival que enfrente Estudiantes de La Plata en la próxima instancia, compitiendo por un lugar en la semifinal del certamen. Adiós del fideo. La durísima caída internacional dejó profundas secuelas y Ángel Di María sembró serias dudas sobre la continuidad de su carrera. El capitán e ídolo confesó con evidente angustia que su sueño y sus ganas eran otras y aseguró que ahora le tocará pensar y ver qué es lo que quiere seguir haciendo. Si bien había renovado su contrato en junio para quedarse hasta 2027, luego de ser la gran figura en el equipo de la Liga Profesional 2025, esta eliminación parece haberlo llevado a un profundo replanteo sobre su futuro en el deporte profesional. Mariano Fernández, Radio Rivadavia.
1: Más sobre deportes, con dos partidos comenzará la sexta fecha del clausura.
2: 14:30 Aldosivi Unión, a las 20 Estudiantes de Río Cuarto, San Lorenzo.
1: River y Boca jugarán sus partidos el domingo.
2: Millonarios recibirá a Vélez en el Monumental y el Llanay se visitará a Racing en Avellaneda.
1: Boca, en tanto, última detalle para regresar a la localía en la Bombonera.
2: Es un profundo trabajo en el campo de juego por los daños de invierno. El Llanay se volverá el viernes 28 para recibir a Lanús.
1: Franco Mastantuono fue presentado oficialmente en la Fiorentina, dijo que su llegada a Italia no es una revancha.
2: El delantero surgido en River, tras una temporada con poca continuidad en el Real Madrid, fue cedido a préstamo para sumar minutos y continuar su desarrollo en el fútbol europeo.
1: Mundial de hockey femenino en Países Bajos y Bélgica.
2: Las Leonas irán por el título tras la clasificación ante Escocia. Mañana disputarán a las 15:30 el primer partido de la segunda ronda. Su rival saldrá de España, Irlanda o Bélgica.
1: En tanto, los Leones golearon ese jueves por la mañana 7-1 a Nueva Zelanda.
2: Por la tercera fecha del Grupo A del Mundial de Hockey, consiguieron la clasificación a la segunda fase, donde se enfrentarán con Inglaterra e India.
1: Franco Colapinto corre este fin de semana el Gran Premio de Países Bajos.
2: Las prácticas libres comienzan a las 7:30, la clasificación será el sábado a las 11 y la carrera principal el domingo a las 10.
1: Esto decía Colapinto en la previa de la actividad.
3: Contento con la primera parte del año, con respecto al año pasado, pero hay que seguir trabajando, estamos laburando mucho con el equipo. Acá trajeron las mejoras para el auto de Pierre, es un paquete muy grande, creo que es el paquete más grande del año, así que por un lado ojalá que funcione, pero estoy como ahí con ese debate de querer andar bien yo, estar cerca de él, pero por otro lado quiero que anden bien las mejoras, así que en el simulador fue un salto muy grande de performance, así que eso es bueno para el futuro. Obviamente un fin de semana un poco duro para mí, pero intentaremos dar lo mejor y maximizar lo que tenemos.
2: El Autódromo de Buenos Aires, Oscar y Juan Gálvez, cambia de nombre, se llamará Fangio Circuit.
1: La denominación que llevará el escenario será para MotoGP y Fórmula 1 a partir del 2027. El gobierno porteño destinó 100 millones de dólares para las obras, que incluyen nuevas tribunas y mejoras en los accesos, entre otros.
2: Tenis, se acabó el sueño de Tirante.
1: Tras una semana inolvidable en el Master 1000 de Cincinnati, quedó eliminado ante Fields.
2: Tenista platense tropezó por 6-3, 6-2 ante el francés en cuartos de final, pero cerró la mejor actuación de su carrera profesional tras dejar en el camino a Novak Djokovic.
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2: Frío en la ciudad autónoma de Buenos Aires, 4 grados 7 la térmica, producto del viento del sur a 10 kilómetros. Estos los principales títulos de este viernes.
1: En el Consejo de las Américas, Milei arremetió contra empresarios, economistas y periodistas.
2: El presidente hizo un resumen de la inflación y anunció que preparan un recital para festejar el 0,8% de inflación mayorista.
1: Milei volvió a culpar a los pañuelitos verdes por la baja de la natalidad.
2: Criticó un sector de los empresarios y defendió el rumbo económico.
1: Dijo que sacaron a 14 millones de personas de la pobreza, aunque la foto sigue siendo horrible.
2: Aseguró que el desempleo no aumentó y que no cayeron los salarios, mientras sostuvo que hay empresas que cierran y hay empresas que abren.
1: El titular de la Cámara Argentina de Comercio defendió el modelo de Milei.
2: Natalio Greenman se expresó dispuesto a seguir sufriendo el ajuste y la caída en el sector productivo.
1: José Luis Daza reconoció que hay pobreza, pero aseguró que el país sigue creciendo.
2: Diego Santilli afirmó que el país está en el rumbo correcto.
1: Marcha de los endeudados, necesitamos soluciones, dijo el co-secretario de la CGT, Jorge Solá, en tanto señaló que la gente se endeuda para comer.
2: Sobre el endeudamiento de las familias, Cristian Jerónimo, otro de los co-secretarios de la Central Obrera, señaló que no se trata de un problema entre privados.
1: Hablamos de morosidad de las familias. Kicillof anunció investigaciones y posibles multas millonarias contra billeteras virtuales.
2: Jorge Macri respaldó al gobierno y habló de su futuro político. Buscará su reelección.
1: La Libertad Avanza, en tanto, le marcó la cancha al PRO en la ciudad. Si entienden que el camino es el que marcamos nosotros, bienvenidos, indicó Pilar Ramírez.
2: Patricia Bullrich tensiona con Karina y los Menem, se perfiló hacia Santiago Caputo.
1: Bullrich aceptó tomarse un café con Cristina y cuestionó a Máximo, quien también le contestó.
2: Los gobernadores del Norte Grande buscan negociar ley por ley y con beneficios concretos para su provincia.
1: La Corte Suprema se declaró competente para definir si Gildo Infran puede ir por la reelección.
2: Privatización del Belgrano Cargas. El gobierno abrió la licitación. Preocupa a los interesados la cláusula anti-China.
1: Ignacio Torres anticipó que en breve definirán la postura de los legisladores del PRO en el debate por zona fría y zona cálida.
2: Se postergó la audiencia en la que se iba a definir la prisión preventiva del ex asesor de Milei, Fernando Cerimedo, acusado de tentativa de femicidio en Bolivia.
1: Cerimedo rompió en llanto y pidió por sus hijos.
2: Milei defendió a su ex asesor con reposteo de Lilia Lemoine, donde acusa a la exnovia de Cerimedo de autoatentado.
1: El canciller Quirno, por su parte, dijo que el gobierno de Milei no tiene nada que ver con Cerimedo.
2: El gobierno dio de baja 18 prepagas mutuales y cooperativas.
1: Causa Cuadernos, un directivo de Techint negó pagos ilegales en las gestiones por la siderúrgica Sidor.
2: Economía, el dólar oficial cotiza 1.515 pesos, el blue a 1.550.
1: El riesgo país subió por 13ª rueda consecutiva, se ubicó en 532 puntos.
2: 12 de los 15 sectores que releva el estimador mensual de actividad económica mostraron números positivos en junio.
1: El Banco Central compró 89 millones de dólares.
2: Caputo utilizó un préstamo del BID por 400 millones de dólares destinado a infraestructura del ferrocarril San Martín para contener al dólar.
1: Crece la morosidad en los hogares argentinos. En agosto el 92,3% de las familias registra algún tipo de deuda.
2: Las ventas online crecieron 21% en comparación al año pasado, pero cayó la facturación en lo que va de 2026.
1: El índice de salarios aumentó 2,9% en junio según el INDEC.
2: El índice de confianza del consumidor volvió a caer en agosto.
1: Los mexicanos tomaron el control del dulce de leche argentino más famoso. Tiene casi 90 años de historia.
2: Vaca Muerta duplicó las exportaciones de petróleo crudo en julio y la balanza comercial marcó 32 meses de superávit.
1: Con un récord de exportaciones en julio, el superávit llegó a 2.115 millones de dólares.
2: El sector ganadero alcanzó niveles de financiación bancaria récord.
1: Dos sismos sacudieron la provincia de Salta.
2: Juicio por la muerte de Maradona. Aseguran que el proceso no corre peligro. El debate se retoma el próximo jueves.
1: Juicio por la desaparición de Loan Peña. Uno de los acusados pidió volver a declarar.
2: Ya no quedan vecinos sin luz en La Plata por el incendio en la estación transformadora Tolosa.
1: El gendarme Carancho va a juicio oral tras haber simulado un atropello para detener manifestantes.
2: Un hombre murió tras sufrir un paro cardíaco mientras comía en la pizzería Guarín.
1: Internacionales, un terremoto de 7,2 sacudió el centro de Perú.
2: Irán asegura que las sanciones de Estados Unidos son terrorismo económico y amenaza con usar armas más destructivas.
1: Rusia atacó nuevamente a Kiev, 16 muertos y más de 40 heridos.
2: Colombia, Abelardo de la Espriella le pidió a Estados Unidos que le suspenda el arancel del 12,5 a sus productos por el terremoto.
1: Desalojaron a más de 4.000 inmigrantes de la playa del Trampolín en Ceuta.
2: Insólito, en Alemania una oveja se subió a un colectivo y tuvo que intervenir la policía.
1: Los fans de Harry Potter hicieron magia, lograron desviar un cable de alta tensión para no profanar la tumba del elfo Dobby.
2: Deportes, Rosario Central cayó en Brasil, quedó eliminado de la Copa Libertadores.
1: Con dos partidos comenzará la sexta fecha del clausura.
2: 14:30 Aldo Civi Unión, 20 Estudiantes de Río Cuarto San Lorenzo.
1: River y Boca jugarán sus partidos el domingo.
2: Boca última detalles para regresar a la localía en la Bombonera.
1: Franco Mastantuono fue presentado oficialmente en la Fiorentina.
2: Las Leonas irán mañana por el título tras la clasificación ante Escocia.
1: Los Leones en tanto golearon 7-1 a Nueva Zelanda.
2: Franco Colapinto corre este fin de semana el Gran Premio de Países Bajos.
1: El Autódromo de Buenos Aires, Oscar y Juan Gálvez cambia de nombre, se llamará Fangio Circuit. Pitt.
2: Tenis, y acabó en Cincinnati el sueño de Tirante. Bueno, mientras todo el equipo se va preparando para la media maratón de 21 kilómetros que se va a disputar el próximo domingo.
1: Me puse el maillot.
2: Qué lindo que le queda.
1: ¿Vio?
2: Bueno, y también ya preparado, también con su casaca y su número, el señor Marcelo Dentice, ya preparado para el domingo a las 8 de la mañana. Señores, hasta este minuto estuvimos todos. Rolando Klemper, Rocío Carenó, Camila Hassan, Gonzalo del Monte, Mariano Fernández, Martín Millán, Juan José Moro. Gracias, Marcelo Dentice, en la operación técnica, como siempre. La producción de Eric Spolsky, en la locución y redacción, a cargo del rotativo del aire en la madrugada, el señor Javier Daniel Villa Santalla. Javi, buen viernes, excelente fin de semana, abrigate.
1: Igualmente, sí, la tricota de lana, sí, el calzoncillo apretado también.
2: Bueno, nosotros nos volvemos a encontrar el lunes a las 4 de la madrugada, invitación formal para compartir 2 horas de pura información. Ya llega la continuidad de Rivadavia, esta mañana, con Nacho Ortelli y su equipo. Chao, buen fin de semana.
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0: ¿Qué tal? ¿Cómo están? Muy bienvenidos a este día viernes 21 de agosto de 2026. Son las 6 y 4 en toda la Argentina. Los vamos a acompañar hasta las 9 cuando llega Nelson. Hacemos el pase del que tanto disfrutamos junto a todo el equipo de Vamos Rivadavia. Estamos luego, por supuesto, del gran panorama del rotativo del aire a cargo de Mario Portugal junto a Javier Villa y un verdadero equipazo que te fueron poniendo al tanto de lo que ha ocurrido en la Argentina y en el mundo. Algo de eso intentaremos hacer en las próximas 3 horas. Lógicamente con el foco puesto en la política, en lo que fue el discurso del presidente de la Nación ayer en el Council of Americas, en el Consejo de las Américas, una cita trascendental todos los años, cada año, pero que ayer dejó el discurso que, a mi modo de ver, fue uno de los discursos más fuertes del presidente, más polémicos también, más duros contra distintos sectores desde que es presidente, un Milei que volvió recargado, un Milei que apuntó no solamente a sus históricos rivales que son los periodistas, sino también contra sectores del empresariado argentino, también contra Mauricio Macri. La verdad, dos críticas bastante duras en un contexto en el que el gobierno supuestamente quiere hacer un acuerdo con el PRO. La verdad que yo decía, si ayer había alguna certeza de que Milei quería un acuerdo con Macri, bueno, después de lo que se escuchó, o quiere un acuerdo con una contraparte sometida, o muy apichonada, o muy entregada, y cree y entiende que le sobra, desde el punto de vista político, para jugar tan al fleje, o la verdad que no quiere un acuerdo, porque lo que se escuchó en el día de ayer no solamente fueron duras críticas a la gestión de Macri, sino también con ingredientes que son, falaces. Realmente cometió una falacia hablando de la gestión de Macri, midiéndola en términos en los que él, el propio presidente Milei, no mide a su gestión. Cuando el presidente Milei habla del 17.000% de inflación, es obviamente una proyección que hace el presidente sobre una inflación tremenda del 200, más del 200% que le dejó la gestión de Alberto Fernández. Ahora, el presidente no mide con esa misma vara la herencia que le dejó el kirchnerismo al propio Mauricio Macri y casi que plantea un escenario de que Macri recibió Aruba. Después lo voy a estar ampliando el concepto. Si tenés una lógica binaria, no creo que te guste, pero la verdad que lo que se escuchó ayer del presidente de la Nación fue realmente muy preocupante, sobre todo a los que creemos en que la Argentina necesita acuerdos políticos para salir de esta lógica, de extrema, ¿no? De un gobierno kirchnerista que viene y dice: voy a expropiar a todos, no vengan a invertir, no vengan a traer un dólar a la Argentina porque no les voy a respetar nada de lo que le firme Javier Milei. Y por otro lado, los que llegan y casi con un espíritu refundacional y absolutamente todo lo que hizo el anterior está mal. Y la verdad es que lo que se escuchó en el día de ayer fue un presidente que no quiere acuerdo, o básicamente que quiere someter. Y desde esa lógica la entiendo de la lógica del poder, de manejo del poder. No la entiendo de un presidente que está con unos números en cuanto a imagen y aprobación de lo que está haciendo a lo largo de estos 3 años realmente muy bajos para ser justamente un presidente que quiere avasallar a incluso aliados, ¿no? Y son los mismos aliados de los que necesita acuerdos para sacar reformas muy importantes, no ya para los argentinos en sí, sino para el propio presidente. Es decir, la reforma política electoral te la pueden vender con que no quieren que los argentinos vayan a votar 6 veces. A los políticos e incluso al presidente les importa muy poquito el impacto en la gente. No va por ese lado. Simplemente los cálculos que hace el gobierno tienen que ver con que el gobierno tiene una chance de imponerse en primera vuelta. En realidad son cálculos que lo hacían hace 2-3 meses. Yo no sé si la situación está así. Tiendo a creer que incluso está mucho más lejos de lo que se cree de repetir la actuación de las generales de 2023 que de acercarse al 40, pero bueno, cálculos y de religión no me voy a meter con la fe de cada persona, especialmente de los conversos, ¿no? Que los conversos está lleno, pero realmente muy preocupante lo que se escuchó en el día de ayer. Yo pensaba, bueno, si vos sos empresario y recibiste informes que te ponen en alerta sobre la cuestión política de la Argentina después de ver lo que viste ayer, bueno, salís espantado. Ojalá que no sea el caso, por supuesto, la Argentina necesita más y más inversiones, pero bueno, la política también tiene que hacer su parte. Ya conocemos lo que hace el Tren Fantasma, ya conocemos lo que hacen los mismos de siempre, los impresentables, no tengo por qué en cada definición decirlo, pero es cierto que ya se sabe. Eso es el kirchnerismo ya se sabe que cuanto peor mejor, que están disputándose una migaja de poder Axel Kicillof, Cristina Kirchner, Máximo Kirchner, el propio Sergio Massa, ya sabemos que discuten el poder del peronismo, pero lo que estamos viendo es un presidente que está realmente conspirando contra sí mismo. Después lo voy a estar ampliando. Obviamente el discurso del presidente fue es la tapa de los diarios, tanto de Clarín como de La Nación, título principal, título central. Página 12 va por la bomba de la deuda, esto es los 6 millones de morosos que entienden que hay en la Argentina. Digo, entienden porque no hay una cifra única y hay algunos que dicen que son más, otros que dicen que son menos. Como sea, es un problema sin solución, ¿no? El tema de los morosos y la situación económica que los ha empujado, ¿no? Porque está claro que acá no hay morosos de créditos hipotecarios, hay morosos de préstamos más chicos, préstamos para llegar a fin de mes, el préstamo para comprar alimentos, porque no llegaste a cubrir la tarjeta, porque, bueno, un montón de situaciones complejas que se han vivido en los últimos tiempos en la Argentina con una economía que estaba insana. De la misma manera que era una economía insana la que recibió Macri en 2015 y tal vez peor, Después lo voy a estar comentando con Willy. En la tapa de Clarín, con el empuje del agro y de la minería, la economía crece 2,7 en junio. Desde los 12 de los 15 sectores de la actividad que forman el estimador mensual del EMAE, registraron subas, destacándose la pesca y la explotación de minas y canteras. Así, el primer semestre del año se cierra con una mejora del 1,9, una buena noticia. Y la minería fue el sector que más influyó en la suba del índice. La caída del comercio y la construcción son la contrapartida. Cayeron, volvieron a caer, sigue cayendo el comercio. Después vamos a estar ampliando lo que dijo Mario Greenman ayer, el titular de la Cámara Argentina de Comercio y Servicios, que admitió la crisis, pero dejó una frase que realmente a mí me chocó mucho, que dijo, lo aceptamos si el precio a pagar es el precio a pagar para transformar el país. Mario Greenman, que habló de las empresas que cierran, bueno, criticó también a Ricardo Quintela a propósito de esta amenaza de que iban a privatizar, pero lo de Greenman fue realmente asombroso. Dijo, hay empresas que la pasan mal, otras que cerraron y se perdieron puestos de trabajo, pero ¿saben qué? Si ese es el precio que tenemos que pagar los argentinos para transformar el país y que nuestros nietos vivan en un país normal y creíble, creo que vale la pena. Bueno, anda a decírselo al tipo que se quedó hoy sin laburo, ¿no? Que eso hay que pagarlo. ¿Qué sé yo? No sé. Tantas veces se le reclama desde el sector empresariado al poder sensibilidad, empatía, pensar en la gente. La verdad, una definición así me resultó por demás extraña. Raro en Greenman. Pero no puedo soslayarla, es decir, es una declaración muy fea para mí, que alguien hable así en un contexto, y más del sector vinculado al un sector afectado, que alguien hable así, y yo soy comerciante y tengo que cerrar mi empresa, y la gente que se queda sin laburo, y la verdad que no está bueno, qué sé yo. Pero bueno, son gustos. Por último, un tema de la tapa de Clarín es la Corte definirá si Gildo Infrán puede ir por su noveno mandato en Formosa. 9 mandatos busca este tipo, casi que uno hasta lo naturaliza. Es gobernador desde 1995, fue reelecto 7 veces consecutivas. Obviamente tuvo un periodo anterior. esa provincia que Formosa permitía la reelección indefinida en su constitución. Infran podría presentarse en 2027 buscando su noveno mandato. La oposición recurrió ahora a la Corte y la Corte tomó el caso, así que veremos qué define. Ojalá que ponga límites. Una verdadera vergüenza. El propio Infran va a poner después al Pato Donald. Y es probable que gane y que arrase y que después te aparezcan los mismos de hoy, que hoy defienden la reelección, la novena reelección de Infran, y te digan, bueno, pero la gente lo vota al pueblo, tiene que ser libre en elegir, y no sos muy libre cuando un gobernador se mete en el poder tantísimos mandatos, ¿no? Desde 1995, muchos de los chicos que están hoy votando y que ya son adultos, no habían nacido. Una verdadera vergüenza. En tapa de La Nación, la foto de Fernando Cerimedo, el ex asesor de Milei, tapa de Clarín lo mismo. No pudo declarar, y entre llantos y pruebas comprometedoras, supuestamente dice el diario La Nación, dice que los fiscales lo acusaron de dirigir remotamente la emboscada contra Nadia Beller, que era su pareja, tenía una relación paralela con Nadia Beller, él estaba en pareja con Natalia Basile, exfuncionaria de la ANDI. ¿Se recuerdan ustedes que cuando fue el tema de el tema ANDI empezó a circular este tema? Y un tema muy interesante, no lo tiene Clarín, tiene a título de arriba en tapa la foto de Darío Herrera, un árbitro de que en River recibieron con recelo su designación para el partido con Vélez. Dirigió el último superclásico y dicen que benefició a Boca, sí, el último, y bueno, tantísimas otras cosas, pero bueno, Darío Herrera, de lo malo tal vez es lo peorcito. De intento de mayanza en el Consejo, dice Clarín en arriba en la tapa de Clarín, el jefe cristinista del Senado fue a la justicia y es otro que quiere retener su lugar en la magistratura. Recordemos el caso de Diego Garretavenia. Impresentables todos estos que se quieren perpetuar, y más viniendo de la justicia y más de los que forman las leyes, como el señor Mayans. Y atención con este título, después lo vamos a hablar con el doctor Cerini. Tenemos dos temas pendientes con Cerini, lo de la vacuna contra el cáncer de piel y también esto que tiene en tapa La Nación. Escala la tasa de suicidios y se ubica entre las más altas de América Latina. 11,8 casos cada 100.000 habitantes. 2025 fue el peor año de la historia. Es un verdadero problema. Viene creciendo sostenidamente. Para que te des una idea, en 2017 murieron 3.300 personas por esta causa y en 2025 5.200. Esto es brutal. Esto es lo que está pasando. El otro día le preguntaron a Alejandra Monteoliva, la ministra de Seguridad, por qué estaba creciendo la tasa de suicidios en las fuerzas de seguridad. Dijo, es algo que está ocurriendo en toda la Argentina, en toda la sociedad. Para tener en cuenta, para analizarlo después, vamos a hablar. La verdad es un tema muy serio, no amerita tal vez análisis vagos o solo con una variable. Muchos dirán, bueno, es la desesperanza, viste, que te mete en el tema político. Yo no sé, yo creo que hay algo más que está ahí. Años duros y años complejos en la Argentina, lamentablemente han existido desde hace mucho tiempo. Yo no creo que sea una sola causa, pero bueno. Y después, título novedoso en la portada de La Nación, algo que a mí me fascina, que no es un problema, anticipo, no es un problema, no es. Tiene que ver con los autos sin conductor en la ciudad. Ayer en estos días hablaba con un especialista, bueno, ¿cuánto falta? Esta persona bastante innovadora me decía, mira, yo no creo que falten 5 años para que acá en Argentina pase lo mismo que pasa en Estados Unidos, que vos te pedís un auto de aplicación y te viene un auto vacío y te lleva el auto, ¿no? Te lleva un auto de estos inteligentes. Ayer, bueno, en la Ciudad de Buenos Aires quedó habilitado para que empiecen a circular, son sin conductor y robots de servicios a circular por las calles porteñas, van a empezar a circular, podrán ser testeados en la vía pública y otros espacios para evaluar cómo se desenvuelven en la Ciudad de Buenos Aires. Pueden hacerlo para tareas de reparto, limpieza, monitoreo o mantenimiento. Veremos cuánto tardan en habilitarse. Hay autos chinos que hacen eso. Hay autos chinos que, por ejemplo, estacionan solos. Bueno, muy, muy interesante para... Bueno, están también los estadounidenses, ¿no? Los Tesla, básicamente, que está con ímpetu para llegar a la Argentina masivamente. Bueno, mucho para hablar en esta mañana, siendo las 6 y 19. No quiero perder más tiempo. Después vamos a completar con algunos datos más. Datos importantes de la economía. Willy tiene una cantidad de temas impresionante. Pero como siempre me acompaña el señor Guillermo Willy Coan, Dani Gómez Rinaldi, Agustín Caviglia, Gonzalo Báñez, Claudito Rico, el doctor Juan Manuel Cerini, Alejandro Cancelare, Carol Urdangarín y Romina Aldana aquí a mi lado. Romy, buen día, ¿cómo estamos?
1: Buen viernes, Nacho, buen viernes para todos, muy bien, por suerte. Mucho frío en Buenos Aires, seguramente ya lo notan al levantarse porque el clima se siente adentro de la casa, que está un poquito más frío. Bajó la temperatura y tenemos... En este momento 6 grados, 2 décimas con 4 grados de sensación térmica, humedad 82%. Y tenemos, claro, viento del sur, en este caso a 10 kilómetros en la hora. Se esperan 12 de máxima y ayer llegamos casi a los 19, cuando la máxima estaba prevista en 17, pasó a los 19. Sin embargo, hoy baja mucho, la máxima para hoy en la ciudad es de 12 grados y nos agarramos fuerte porque el sábado y domingo baja un poquito más la temperatura. Vamos a tener entre 3 y 4 grados respectivamente para sábado y para domingo, y alcanzando máximas de 13 y 14 grados. Lo bueno es que vamos a tener sol los dos días, tanto sábado como para el día domingo, pero hay que abrigarse y mucho, Nacho.
0: Bueno, vamos a hacerlo. Tenemos los accesos, ahora en un ratito lo decimos. Hoy hay regalos, Romy.
1: Tenemos muchos regalos, sí. Por ahora, algunos accesos, claro, se van a empezar a cargar. Por ahora viene todo.
0: Y los
1: bien.
0: Viernes arrancamos todos más tarde. Nosotros no, siempre tarde. A las 6, pero la gente, viste, arranca un poquito más. Se da un permitido, viste, sale un poquito más tarde.
1: Sí, hay que tener en cuenta, como recordatorio, que tanto los viernes como los sábados, la línea B extiende su horario a la noche, así que bueno, para que sepan eso. Sí, en la ruta 9 hay un incendio de un micro, esto es en la altura del kilómetro 279, mano a Rosario, así que la calzada ahí está reducida. En los accesos a la ciudad, por ahora, viene más o menos la cosa bien.
0: Bien, bueno, vamos a tenerlo en cuenta, lo vamos a ir actualizando a lo largo de... La programación, recibimos, ¿te parece, Romy?
1: Dale, después contamos los regalos porque tenemos muchos.
0: Sí, tenemos un montón de regalos, mande los mensajes, ¿a qué número?
1: Al 11-50-26-8-630.
0: Bueno, ahora sí le damos la bienvenida al querido Dani Gómez Rinaldi. Dani, buen día.
2: Buen día, Nacho, buen día, oyente.
0: ¿Te quedaste dormido hoy?
2: Que te tuvieron que llamar. Sí, por suerte, tengo un funcionamiento.
0: Acá fuiste el primero en llegar.
2: Sí.
0: Pero digo, ¿cómo es tu funcionamiento?
2: Yo tengo un funcionamiento, 3:10, 3:15, 3:15. Llamo a mi madre, le mando un mensaje a mi madre y a mi operador de la otra radio y le pongo levantado para que, si yo no les pongo eso, ellos 3:30 me llaman.
0: Pero ellos no duermen, que son vampiros.
2: Mi operador trabaja de noche y se va a dormir a esa hora.
0: Ok, bien, te sirve.
2: Y mi madre, pobre santa, está atenta.
0: ¿Para el operador le tirás unos mango más?
2: No.
0: O sea, lo hace de buena onda. ¿Cómo se llama?
2: Vidal Legua.
0: Bueno, un abrazo grande.
2: Gracias, vida, que me llamaste. Si no, ¿sabes cómo seguía?
0: Bueno, ¿y tu mamá que no duerme?
2: Y mi madre se despierta, ¿viste?
0: Claro. Qué divina, las madres son increíbles, ¿no? Sí. Son increíbles.
2: Entonces yo cuando llego acá también hago, llegué a la radio para darle seguridad. Mirá, seguí durmiendo y hace frío. Le pongo hoy, hace frío, seguí descansando, le puse.
0: Mirá vos,
2: pues seguramente nos está escuchando en la cama.
3: Hay unos aparatos que vos los programas...
2: Y te suena, ¿viste?
3: Te hace una alarmita.
0: Radio Reloj se llama.
2: Tengo alarma, pero evidentemente... Bueno, vamos
0: para
2: a...
0: Dani, pero es divino el gesto de tu mamá.
2: Obvio, la adoro. Por eso la adoro y bueno... La quiero mucho, ella ya lo sabe.
0: Es un amor.
2: Siempre está atenta a todo.
0: Sí.
2: Muchos temas del mundo del espectáculo. Voy a empezar con dos noticias donde está relacionada la justicia que resulta ser injusta.
0: A ver.
2: Uno es el tema de Sergio Denis. Ustedes saben que Sergio Denis, el 11 de marzo del 2019, estaba cantando en el Teatro Mercedes Sosa de Tucumán. Y cuando estaba cantando, Te llamo para despedirme, era una celebración por el Día de la Mujer, cae una fosa a 3 metros del escenario. Cae, golpea la cabeza y un año después, el 15 de mayo del 2020, muere. Bueno, los hijos, obviamente sus 3 hijos, empezaron una demanda contra el teatro, contra el ente que había organizado ese recital. ¿Y qué dictaminó los tribunales?
0: ¿Qué?
2: Que la culpa la tuvo Sergio Denis.
0: Pero si claramente las imágenes de la caída que se vieron en todo, ¿no? Por toda la Argentina.
2: Terrible.
0: Demuestran que una persona que está haciendo un show no tiene forma de tomar precaución para evitar caerse, Dani.
2: Claro, porque lo que tiene que hacer el responsable del teatro es cubrir o con barandas o con una red.
0: Pero claro.
2: Porque si el artista que está, y no fue el primer artista que cayeron, bailarines de Laura Fidalgo, bailarines de Lourdes Sánchez, trabajando en ese teatro, porque los actores, los artistas salen de gira, y ese era uno de los escenarios donde se presentaban. ¿Qué dijo el tribunal? Se trató de un hecho de la víctima o autopuesta en peligro y concluyó que esa conducta rompió el nexo causal necesario para atribuir responsabilidad a los organizadores del espectáculo o al Estado. De esta manera, los jueces entendieron que no correspondía hacer lugar al reclamo indemnizatorio impulsado por Federico Patricio Hoffman, Bárbara Hoffman y María Victoria Hoffman, que son los 3 hijos de Sergio Denis. En realidad, yo te digo una cosa, 7 años después, esto es indignante.
0: Claro.
2: Porque un accidente es aquello que no se puede prever.
0: Sí, no se puede. Una fatalidad. ¿Me entendés?
2: Esto no fue una fatalidad.
0: Acá no había barandas, no había nada.
2: Una red, una lona, algo que cubriera eso y que si vos te tropezás, como pasó con él, que estaba haciendo unos pasos para atrás, porque bajaba a la platea para hablarle a las mujeres, al público que estaba, y unos pasos atrás,
0: y cayó. No se puso en peligro, no, Dios mío.
2: Y lo peor
0: de todo. Pero las imágenes son muy claras, Dani. Que sí, vieron los videos, los jueces. ¿Quiénes son los jueces?
2: Sí, los tengo
0: acá. Averiguame después los nombres.
2: Sí, ahora te los voy a dar.
0: La verdad,
2: es indignante esto que dictaminó la justicia.
0: Porque aparte, para hacer un show, se toman los recaudos, se toman muchos recaudos. Las productoras de shows saben lo que tienen que invertir justamente en medidas de seguridad. Acá no, esto era una medida elemental, pero bueno. Dictaminaron que no. Bueno, esto lo van a apelar, me imagino.
2: Hay una posibilidad.
0: Sí, lo van a apelar.
2: La sentencia fue firmada anteayer por la Sala 1 de la Cámara en lo Contencioso Administrativo de Tucumán, integrada por María Florencia Casas y Juan Ricardo Acosta.
0: Bueno, seguro el señor Juancito Mansur y el ex gobernador Alperovich, que seguramente tuvieron mucho que ver en estas designaciones, van a tener que explicar, ¿no? ¿Cómo puede ser que jueces así? Es ridículo. Pero bueno, cambiemos.
2: Diego Colombo, que es el abogado y que era amigo de toda la vida de Sergio, se siente pésimo porque encima la familia se va a tener que hacer cargo de las costas.
0: Claro, claro.
2: Pagar
0: es una causa
2: todos
0: así.
2: Los gastos de ellos lo ocasionaron y a ese ente y a ese teatro y a esos responsables. Exacto. Así que terrible. Y el otro caso de la justicia. No,
0: igual esto lo tiene que apelar, olvídate.
2: Sí, hay una posibilidad. Sí, sí. Pero hay que ver qué es lo que dice.
0: Hay que ver quiénes son los camaristas.
2: Exactamente.
0: Pero bueno.
2: Y el otro caso que relaciona también a la justicia tiene que ver con 2 periodistas, 2 colegas. Involucrado, una es Evelyn Bombroque, que es encima mi compañera de Bendita, y Luis Ventura, porque ella, después de haber renunciado a APTRA, después que nosotros habíamos votado en mayoría por la expulsión, ella decidió renunciar. Bueno, ella acusó a APTRA de supuestos delitos internos en la entidad, incluyendo casos de abuso sexual y estafas, que es algo terrible, que ella denuncie que hubo un delito sexual. Pues si estabas en conocimiento, denuncialo. Y lo otro es estafa, que es tal vez lo menor frente a un acto de un delito sexual. Por ese motivo, Luis Ventura la está demandando por 30 millones de pesos. Tiene una instancia, Evelyn, lo que quiere Ventura es que rectifique y que aclare. Pero si como ya hubo como una primera audiencia y eso no pasa, van a pasar al siguiente paso, que es este juicio por 30 millones de pesos. Bueno, esos son algunos casos relacionados con la justicia del mundo del espectáculo. Hay otros temas, afortunadamente. Los títulos, sí. Sofía Clerici, saben que es la chica acompañante, la modelo, la empresaria de las bikinis, que estaba acompañando a Martín Insaurralde.
0: Será mamá soltera, sí, pero escúchame, yo el otro día escuché que estaba con Insaurralde.
2: Sí, en El Bandido estaba con...
0: No, que ahora.
2: Después, bueno, decidió ser mamá soltera.
0: Yo escuché a periodistas muy bien informados de materia política que decían que Insaurralde estaba con... Sí. Había vuelto. Volvió el amor. Bueno, después de que la sobreseyeron, a ella se les volvió a iluminar el corazón a los dos.
2: Exactamente. Mirá, vamos a seguir con ese tema, obviamente. Y te conté ayer te conté... que Vicuña dejaba Secreto en la Montaña. Después te voy a contar quién es el reemplazante. Bien. Menos pensado te lo voy a contar a lo largo de la mañana.
0: Y como siempre, los invitados de Mirtha y ahora también, los invitados de PH.
2: Sí.
0: Gracias, querido Dani. 6 y 29, los datos del tiempo, Romy.
1: Temperatura en la ciudad, 6 grados 2, 4 grados la sensación térmica, se esperan 12 de máxima.
0: Ya se prepara Agustín Caviglia, Negrito, ya está.
3: Todo el equipo, muy bien, arrancamos muy bien esta mañana.
0: Le gusta mucho tu participación en el programa a Paola, con lo cual creo que estamos para que empieces a conducir.
3: Muy bien. Hacemos la primera tanda. ¿Te parece? Sí. Dale.
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1: Y vuelve el sol, lo reiteramos, pero acompañado por el frío polar. Se fueron las nubes llega un frente frío y se esperan días con mínimas que descenderán por debajo de los 5 grados. Para hoy viernes marcará el paso firme de esta masa de aire polar y la máxima para hoy 12 grados.
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1: Se la vamos a Dani que las administre, ¿no?
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3: Pero puede ser, Nacho, 30 años.
1: Puede ser,
0: me parece que
2: por supuesto.
0: 30 y todo puede ser.
2: Cosas muy ricas han mandado. Muchísimas gracias. Y las tazas, de acá te las llevas. Me las voy a llevar. Taza, cada uno para su casa.
0: En tu casa, ya en la chacra.
1: Bueno, gracias, Negrito.
2: No, gracias a vos y gracias.
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0: Sí, gracias,
1: por
0: gracias.
1: Supuesto. 6:37, perdón. Está, hay un televisor que dice 6:37 y nuestro reloj, yo le tengo que dar bola al reloj nuestro. A la tele no le tengo que dar. No le tengo que.
2: Aparte, este no le da caso porque Clarín miente.
1: No.
3: Qué feo.
2: Soy
1: parte de Clarín.
3: Claro. Estás ensuciando a Nacho.
1: Clarín, claro, estás. Hace 30 años. Bueno, hace 20 en realidad.
3: Ah, menos mal.
1: Bueno, 6:38 lo recibimos a Agustín Caviglia.
4: ¿Cómo andan? Buen día. Con una buena noticia y la otra que la analizaremos juntos. La primera tiene que ver con la vuelta de la Fórmula 1 porque será inminente en un ratito nada más. Empiezan las actividades, volveremos a ver a Franco Conapinto, así que será un fin de semana que estará marcado también por la Fórmula 1. Será en el circuito de Zandvoort, en Países Bajos. Así que bueno, Franco Colapinto empezará la acción. 7:30 a.m. es la única práctica libre, la única que no tendrá registros que influyan en la clasificación, porque después sí, allá por las 11:30 a.m. lo que vendrá será la clasificación para la carrera sprint, sí, esa carrera más breve que se disputa generalmente el día sábado. Eso será en la jornada de mañana. Por la tarde después será mañana sábado la quali para la carrera principal del próximo domingo a las 10:00 a.m. Un Colapinto que ya anunció que las mejoras en este receso veraniego no fueron en su vehículo, sino en el de Pierre Gasly, ¿sí? Su compañero. Hay que pensar en la Fórmula 1, más allá de lo individualista que puede ser la competencia, que hablan de un equipo. Y aquí Alpine lo que habla es de recuperar un lugar en la tabla de constructores que han perdido con la gente de Racing Bulls, pero que obviamente las mejoras van al piloto principal, que es el francés Pierre Gasly. Así que más allá de lo que uno puede sentir como un lamento que no sea en el auto de Franco Colapinto, esto es habitual y lo hacen todos los equipos, todas las escuderías, así que estaremos atentos a lo que pase con Franco Colapinto dentro de un ratito y tendremos ya novedades antes de que termine el programa. Y lo otro, te decía que lo analizamos juntos porque puede tener una mezcla de nostalgia, porque puede tener una mezcla de, bueno, un trabajo ya realizado. Ayer Rosario Central quedó eliminado, ¿sí? Fue en el partido ante Corinthians en Brasil. Afuera en los octavos de final de la Conmebol Libertadores, uno de los objetivos que tenía la gente del canalla. El que habló una vez terminado el partido, y pongo el contexto que fue al borde del campo de juego, para entender lo sensible que puede ser ese momento y la calentura. Ángel Di María, al borde del campo de juego, dejaba esta breve reflexión.
5: No, un momento duro porque mi sueño era otro, mis ganas eran otras de poder continuar, pero es fútbol. Ahora va a tocar pensar y ver qué es lo que quiero seguir haciendo.
4: Pensar lo que quiero seguir haciendo, hoy 38 años, tiene contrato hasta junio del año que viene, va a llegar con 39 a esa mitad de temporada del 2027, pero teniendo en cuenta que el calendario en la Argentina para los torneos locales y en Conmebol es de enero a diciembre. Él tendría que renovar un contrato si es que Central se clasifica a la próxima Conmebol Libertadores y lo quiere jugar de forma completa. Es la primera vez que Ángel Di María pone en duda esto que tiene que ver con su futuro. Estamos hablando de, para algunos está en el podio, otro entre los 5, alguno entre los 10 futbolistas más importantes de la historia de la selección argentina, hombre determinante en este último ciclo, sobre todo en las finales.
6: Claro.
4: El objetivo en Central, creo que la ilusión de él era mayor, y queda ese sabor agridulce de, para Central, celebrar el título que fue esa copa que le entregaron en Puerto Madero, en una oficina, en esa tabla anual, y que casi escondidas en una foto en una combi, él, Gonzalo Belloso y Ariel Holland se sacaron esa foto con la copa, pero es tan solo eso, por ahora su paso aquí, es lo importante para la gente del Canalla, que él haya vuelto a la Argentina. Así que pongamos puntos suspensivos en lo que tiene que ver con la carrera de un Ángel Di María, que probablemente tenga novedades en los próximos días. Insisto, fue al borde del campo de juego, en lo que puede ser esa emoción violenta, ¿no?
6: Sí.
4: De sentirse,
6: no analizada.
4: De sentirse eliminado. Pero bueno,
1: hay que decir también que cuando Di María tomó la decisión de irse de la selección, después se especuló, bueno, va a ser un último intento en el Mundial y qué sé yo, y la verdad no lo cambió.
4: No lo convencieron.
1: Y tal vez fue algo que le faltó a la selección para ganar la Copa del Mundo, el hecho de la transición y la velocidad de Di María. Pero bueno, ya también, incluso, viste, cuando vuelven los héroes de Qatar acá a Argentina, la imagen se empieza a desdibujar, ¿no?
4: Sí.
1: Porque se enturbia todo, lo partidario, lo político, los favores del Chiqui y demás, ¿no?
4: Bueno, vos fíjate que los primeros partidos era la ovación constante, el homenaje constante a Di María en cada estadio donde iba en condición de visitante.
1: Sí.
4: Y hasta terminó chiflado en el Estadio Monumental en la última visita. Y no por la gente de River, sino por todo justamente esto que hablás vos, que lleva por detrás y los vínculos y demás. Ellos saben que volver al fútbol argentino les quita un poco esa armadura que tienen de ídolos, los héroes de Qatar.
1: ¿Sí? Sí.
4: Eso que decías vos, le pasa a Otamendi. Ya Otamendi pasa a ser uno más en el fútbol argentino. Le pasó a Paredes, aquellos que fueron sobre todo importantes. Me parece que hay algunos que tienen un rol más secundario, los Pesela, los Acuña, con otro perfil. Pero los Otamendi, los Di María, los Paredes, los De Paul, los Messi, han tenido otro protagonismo. Y obviamente que lo que pierden es esa cobertura que puede tener la gloria. Así que bueno, lo de Central es eso. Hoy va a comenzar la sexta fecha del fútbol argentino. Serán con una fecha de intersonal.

0: Boca va a la carga o no por un central, para terminar de definir entonces lo que es su plantel. Todo eso te cuento dentro de un rato.
1: Bueno, cierto, lo de River, también es cierto que si tenés un central como Rivero que le pasa la pelota y le rebota 7 metros y después no hace lo que tiene que hacer, o Martínez Cuarta, que un tiro libre se la pasa al rival en una contra, mucho no te puedes quejar de Herrera.
0: Ahí Beligoy no tiene la culpa.
1: Exactamente.
0: En esa.
1: Exacto.
0: Solamente en esa.
1: No tendría ninguna culpa, por eso River tiene que mejorar antes de también quejarse, ¿no? Está bien quejarse, está bien marcar lo que no está funcionando bien, pero bueno, no te quejes y después tu equipo es un desastre,
0: sí,
1: ¿no?
0: Y después te lo charlamos cuando hablemos un poquito más en detalle de River, porque tomó carrera la declaración esa que nosotros ayer marcábamos de Coudet, de que hubiera firmado el empate en la previa. Hubo mucha repercusión y mucha bronca en el hincha de River al respecto de eso. ¿Cómo River? Nosotros vamos a firmar un empate en un partido internacional. Bueno, lo hablamos en un rato.
1: Muchas gracias, Agustín Cavilia, con la mejor información del mundo del deporte. Negrito, la rompió, ¿no?
2: Sí, muy bien, Agus. Sí. Qué bien que estás.
0: No,
2: qué bien.
0: Gracias, negro.
2: Qué bien
0: que lo digas vos, sobre todo.
2: Sí. Y hablas de deporte.
1: Una joven
2: también.
1: Promesa.
2: Sí, digo, es una, sí, es sí. Una promesa, no sí. Tan joven.
1: Bueno.
2: Yo lo miro.
1: ¿Ya averiguaste la edad?
2: Sí, ya no. Tiene bueno. Está arriba de los 40.
1: Bueno, pero está bien, muy bien. Bien.
0: Pero ¿cómo se siente un
1: laburante?
0: 43.
1: ¿No?
0: ¿43?
1: Una pero, máquina de información.
2: Bueno, no, 43. Sí. Bueno, yo te daba.
1: Trabaja con Mariano Clos.
2: No, claro. Con Mariano.
1: Con Mariano Clos.
2: Hace 30 años que somos amigos con Mariano.
1: Con Mariano Clos.
2: Pues es quién le enseñó a decir ¡atención! Le dije yo. Pues en un momento.
1: Vos venís bien, pero necesitas ese.
2: Exactamente.
1: Ah, mira.
2: En un momento del partido, vos decís ¡atención!
1: Y mirá.
2: Y la pegó con eso.
1: Y la iba el tercero también.
2: ¿A quién?
1: Iba el tercero.
2: Eso, vos te acordás de eso,
1: claro,
2: ¿no?
1: Sí. Creo que me puedo llegar a olvidar de muchas cosas, pero eso.
2: Porque yo también soy
1: vos sos River. Hincha de River,
2: ah,
1: claro.
2: Sí, qué mal está River, ¿eh?
1: Qué mal.
2: ¿Quieres
1: qué
2: hacer un editorial sobre eso?
1: No, porque está, porque venimos dulces. Imagínate
0: que
1: y ganamos el último.
0: Y no perdieron.
1: Y no perdimos, chicos. Antes nos comíamos 4.
2: Sí. Hoy tenemos mucho en el programa, ¿eh?
1: Sí, bueno.
2: Ayer habló el presidente Milei en el Council of the Americas.
1: Pero negro, ya lo conté todo eso.
0: Sí, claro, la
2: pero vamos a analizar.
1: Vamos al micro de campo.
2: ¡Vamos, Carola!
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1: Hola Carola, buen día, ¿cómo estamos?
5: Hola Nacho, hola a todos, buen viernes, ¿cómo andan? El negro, todos ustedes por ahí.
1: Viste, nos copó el programa, negro.
2: Muy bien, hola Carola, buen día, ¿cómo estás?
1: Bueno, negro, pará. ¿Qué vas a llevar el programa vos?
2: No, pero digo, me estás saludando, soy una persona respetuosa.
1: Muy bien.
2: Seguimos. Gracias por este ratito, Nacho.
5: Me da miedo que diga que nos conocemos hace 30 años porque no había nacido, perdón la fanfarrona, pero como está en esa.
1: No, era 20, era 20, no, cierto, 20 años.
2: No, yo te conocí en este programa.
1: Claro.
2: Disculpame.
1: Ah, bueno.
5: Perfecto. Yo soy la
1: Freezer.
5: Nueva.
1: Mirá cómo te tiró Freezer.
2: Ya está listo. ¿Cómo me va a decir?
1: Una irrespetuosa.
2: No
5: te preocupes, negro, vas a saber de mí por muchos años
1: estos
5: más.
1: Estos mocosos irreverentes.
2: Sí,
1: ¿no?
2: Son esta generación de cristal que se quieren llevar el mundo por delante.
1: Exactamente.
2: Sí. Bueno,
1: el otro día Carola me dijo, mirá, no,

0: Yo sé que la gente de campo madruga, pero yo no puedo estar más a 6:30 acá.
1: Así que no me vi.
0: Buscame un hueco más adelante, Nacho me dijo. Buscame un hueco más adelante, que tengo una agenda, pero tremenda, ¿sabes qué? Tengo que hacer maratón de series la noche anterior, no puedo. ¿No?
2: Suena exactamente a palabras que diría yo, ¿eh?
0: ¿Viste? Claro. ¿Viste? Claro.
2: Bueno, Nacho, arranco como siempre por el mercado. Dale. Vamos a cerrar hoy la semana. Ayer, jueves, racha, siguió la racha alcista en realidad para la soja argentina, que viene de buenas esta semana. Las fábricas siguieron buscando bastante ayer, sobre todo a la tarde, a mejor precio que en la ronda anterior. En el maíz las entregas cercanas se negociaron, sí, un poquito menos que el miércoles, o sea, bajaron un poco. Igual sigue habiendo interés, sobre todo por la cosecha nueva tardía de maíz. Ahí hubo algunas cotizaciones dispares. Chicago también anduvo con subas y con bajas, subas de $7 para el trigo. La verdad, la cuestión Rusia-Ucrania sigue pesando mucho, hay mucha incertidumbre sobre qué va a pasar con el trigo de esa zona de conflicto y si hay que salir a buscar otros lugares en el mundo. El maíz, $6 arriba en Chicago, porque las giras de los especialistas dicen que se va a cosechar menos en Estados Unidos. La soja ahí con señales medio dispares, así que terminó estable. Acá en Argentina la cuestión exportadora también está ahí medio en riesgo por cuestiones bastante más amables, pero en definitiva en riesgo. ¿De qué hablo? Ayer el gobierno tuvo que dictar conciliación obligatoria y frenó de esa manera un paro que se iba a hacer por tiempo indeterminado y de forma bastante sorpresiva, lo supimos ayer, en los puertos de la Argentina. Los recibidores de granos iban a paralizar los puertos y por ende la exportación, obviamente. Es una discusión salarial que hay entre la Cámara de Puertos Privados Comerciales de Argentina como empleador y el gremio de los recibidores de granos, que es Urgara. Se anunció ayer, ya ha entrado el día, iba a empezar a las 10 de la noche en todos los puertos de Argentina, porque fracasó una negociación salarial, básicamente, pero aparece esta conciliación obligatoria del gobierno, así que va a haber audiencia virtual el martes que viene, el martes 25, y hay 15 días de tregua. Las posiciones no parecen muy alejadas, 32% de aumento propone la Cámara, 35% está firme el gremio, parece cercano, insisto, pero el acuerdo igual no llegó, y son paros carísimos, son paros muy caros para los puertos. Se cree que por un buque parado un día se pierden entre $50,000 o $100,000 por día, por cada buque, así que son paros que suelen salir muy caros, por eso y por ser actividades esenciales que apareció la conciliación obligatoria, que no da garantías porque igual el gremio tiene algún margen para negociar con otra cámara y hacer un paro sorpresivo igual, algo similar pasó el año pasado. Por el momento, Argentina no tiene los puertos paralizados, vamos a ver qué pasa el martes.
0: Clarísimo, Carola, como siempre, ¿qué tenés para el finde, para el especial de campo?
2: Bueno, vamos a hablar un poquito de todo, pero hay algunas cuestiones vinculadas a créditos. Viste que el crédito en el campo, para la maquinaria no aparece.
0: Bueno, Metalfor, ¿no? Lo de Metalfor que hablábamos el otro día y ayer en el pase con Nelson.
2: Sí. Exacto. Ayer, el domingo pasado en Rivadavia Agro, ya anticipábamos algo de esto. Lleva 2 años el caso Metalfor y hay otras empresas de maquinaria que les vamos a contar el domingo que tienen situaciones similares. Quizás no crisis financiera arrastradas de la era Massa, como en este caso, pero sí que están atravesando crisis para la producción y tienen a los empleados en riesgo, porque las ventas no repuntan y ahí es donde no aparece el crédito que esperan los contratistas, los productores. Por ende, las marcas no es que vean un horizonte a corto plazo de que aparezcan las mejores ventas para esas empresas. Así que vamos a charlar un poco de eso.
0: Clarísimo. Carola, nos reencontramos el lunes. Gran abrazo.
2: Gracias, Nacho. Buen fin de para todos.
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27: 7:00 a.m. en Buenos Aires, con cielo algo nublado, 6 grados 2 décimas, la temperatura, la humedad 83%, la sensación térmica 4 grados 3 décimas. La actividad económica subió 0,8% en junio. 12 de los 15 sectores que forman el índice operaron de manera positiva y de esta manera el indicador acumula 1,9% en lo que va del año y 2,7% en los últimos 12 meses. La Corte Suprema definirá si Gildo Infrán puede presentarse para un nuevo mandato en Formosa. El máximo tribunal declaró su competencia tras una demanda de la oposición y analizará la reforma constitucional que lo habilitó para presentarse en el 2027. Recordamos, el gobernador estaba al frente de la provincia desde 1995 y buscará su noveno período luego de 7 reelecciones consecutivas. No se registraron daños graves ni víctimas por el terremoto de Perú. Tuvo una magnitud de 7,2 con epicentro en la región de Ayacucho y las autoridades informaron que 3 personas resultaron heridas y 22 edificios dañados. Rosario Central quedó eliminado de la Copa Libertadores. Perdió 1-0 con Corinthians en Brasil por los octavos de final y Ángel Di María puso en duda su continuidad tras asegurar que sus sueños y sus ganas eran otras. El pronóstico del tiempo para hoy anticipa una temperatura máxima de 12 grados y una mínima de 7 con cielo parcialmente nublado. La temperatura actual en Buenos Aires, 6 grados 2 décimas, la humedad 83%, el cielo está algo nublado y la sensación térmica es de 4 grados 3 décimas.
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0: Marcha sin complicaciones en Panamericana y en Autopista del Oeste, pero atención, en la General Paz ocurrió un choque, un motociclista caído a la altura de Constituyentes en sentido hacia el Río de la Plata. El tránsito ya cargado en Mataderos y en Liniers, justamente en dirección hacia Lugones. Los trenes vienen completando su recorrido por ahora sin mayores inconvenientes. Desde Control de Tránsito, J. Lionetti.
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0: Hola Radio Rivadavia, voy manejando despacito, ahora paré hacia el trabajo. Soy Pedro de Luján, DNI 091. Buena jornada, participo por los regalos.
1: Buen día, todo el equipo, excelente amanecer, escuchando noticias y de un equipo tan bueno. Quisiera participar por alguno de los premios. Mi nombre es Andrés, mis últimos tres son 914.

0: Y oyentes que se comunican en el 11-50-26-8-630 por los regalos del día de hoy. Muchísimos, Nacho. 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
1: Bueno, muchas gracias, querida Romy. Participan los oyentes con sus mensajes, como siempre, como cada mañana, en estos regalos no discrecionales. Uh-huh. Mientras se acomoda Willy Coan, ya también llegó el doctor Juan Manuel Cerini, ya viene también el panorama internacional con Gonzalo Báñez. Vamos a hacer un repaso de lo que fue ayer la aparición del presidente de la Nación. En principio arrancamos por acá con el presidente en el Consejo de las Américas. Habló Milei, se refirió a la inflación mayorista de 0,8 que arrancó en el mes de julio. Y esto decía el presidente, audio 1.
2: Y una de las cosas que dije es que iba a terminar con la inflación. Entonces veamos cómo venimos. Néstor Kirchner asumió con una tasa de inflación anual que era del 3,7%, entregó su mandato con 8,5%, es decir, la incrementó en un 129,7%. La inflación con la que asumió Cristina Fernández de Kirchner fue con el, del 8,5% y entregó 26,9%. Mauricio Macri la recibió en 26,9% y la entregó en 53,8%, es decir, la duplicó. La inflación con la que asumió Alberto Fernández, 53,8%, entregó 211%, es decir, la incrementó en un 292,9%. Nosotros la recibimos en 211,4% y está viajando al 31,5%, es decir, bajamos 85% de la inflación.
1: Bueno, el presidente también se refirió a su pronóstico, el 0,8%, y dijo que tendría que hacer un recital. Dijo que no sabe si le va a alcanzar el tiempo y que se va a esmerar en prepararse para, sí, escucharon bien, un recital. Audio 2.
2: La inflación no de agosto, que es la que sale en septiembre, sino ya la de julio, arrancó con cero, siendo 0,8%. Es más, debería cumplir la promesa de que si arrancaba con cero en agosto iba a ser un recital, así es que... Ah, estás trabajando en eso, gracias. Así que, digamos, haré otro recital. Lo que sí, voy a tener que buscar tiempo para ensayar, que eso se me va a complicar un poco. Pero ya lo haré, si supieran cómo son los ensayos.
1: Bueno, acá se generó todo un tema en torno a si el presidente había prometido 0,8 mayorista, minorista. El gobierno dijo no, el presidente dijo mayorista. El tema que el archivo, viste, no te deja, no te da tregua y ahora es muy rápido encontrar. Y entonces apareció el archivo del presidente diciendo que iba a ser de 0,8 en minorista, ¿no? Que el presidente había prometido eso. La buena noticia es que se puede ahorrar el recital, ¿no? La buena noticia. La mala es que en el medio empezó a agredir a un montón de gente, a un montón de periodistas, un montón de economistas. Empezó también, mandó toda, bueno, su ecosistema, el más cercano, los Lemoines, por decirlo de alguna manera, los entre comillas incondicionales, y lo digo entre comillas porque generalmente el más obsecuente es el que primero te traiciona cuando no estás en el poder. Y efectivamente apareció ese archivo. Esto decía Milei hace algunos meses, en marzo. Fíjense, queda claro que hablaba de 0,8 o de 0, un número que empiece con 0, pero de la minorista.
3: Cuando todo eso pase, es de esperar que para el mes de agosto de este año la inflación minorista arranque con 0. Les guste o no les guste.
1: Bueno, le guste o no le guste, dijo minorista, no sé si se equivocó, si quiso decir otra cosa, pero sus palabras no nos dejan mentir. Arrancó con 0 la mayorista, no la minorista, la minorista 2,1, una locura todavía, mucho mejor de lo que agarró Milei, es cierto. Milei agarró una catástrofe en materia de inflación, sí. ¿Desaceleró la inflación en base a eso? Sí. ¿Cumplió con el objetivo que él mismo se puso? No. No, según Milei, recordemos, 2025 iba a ser historia de la inflación, no se cumplió. 2026 iba a ser historia de la inflación, está lejos de cumplirse por ahora, todavía es un problema, un problemón y un problema para los argentinos, con lo cual, digo, para por la andanada de salvajadas de cosas que se dijeron. No tanto por el hecho de que sea algo que hoy se le esté facturando a Milei, es decir. Está claro que el punto de partida fue muchísimo peor, la inflación está desacelerándose, pero todavía sigue siendo un problema. No hace falta todo lo demás. Todo lo demás, los ataques, las injurias, bueno, las descalificaciones, la verdad que no generan un clima de construcción de negocios, ¿no? No construyen un clima de negocios para ningún inversor. Sobre todo eso, si realmente les preocupan las inversiones o tal vez simplemente les importa perpetuarse en el poder o mantenerse en 2027. También Milei salió a confrontar el tema del dato del consumo. ¿Se acuerdan que fue polémica la semana anterior? Sobre todo entre una polémica en la que se metió Marcos Galperín y el presidente habló de mala intención. A ver, escuchemos audio 3.
4: Salieron a confrontar el dato en base a una encuesta hecha por enemigos y con 1000 casos, y ponderaban más una encuestita berreta hecha por nuestros enemigos de 1000 casos. Por lo tanto, frente a la precariedad intelectual, a la ignorancia y a la mala intención, la primera respuesta es al mejor estilo de Milton Friedman: primero los datos.
1: Bueno, exactamente, primero los datos, dice el presidente, lo cual acá me voy a meter en un tema que sí que me parece que es que ha actuado con mala intención el presidente Milei. Cuando él repasa el primer audio que escuchamos, que repasa la inflación de Cristina, repasa la inflación de Alberto y repasa la inflación de Macri, ahí hace referencia a que Macri recibió 26,9 y que entregó 53,8. ¿Sí? El dato de la inflación del 26,9, por supuesto, no era un dato oficial, porque en ese momento el INDEC, cuando asume Macri, no daba este dato de 26,9. Este dato era del IPC del Congreso, ¿no? Que era supuestamente un estudio objetivo y todo lo demás. Ahora, es cierto que Macri entregó 53,8 del INDEC que normalizó Macri, pero es deshonesto decir que ese 26,9 era real. En términos de cómo interpreta Milei la economía. Milei siempre ha hablado de una cuestión de componentes que hacen a la economía, que ha dejado el kirchnerismo como una suerte de bomba para los gobiernos que lo sucedieron al kirchnerismo, tanto sea Macri como el propio Milei, que no es un 26,9 puro este que midió el IPC Congreso. Este es un 26,9 con tarifas pisadas. Este es un 26,9 con subsidios exorbitantes, con un gasto público muchísimo más dramático en términos de contexto de época que se vivió en ese momento. Hay que recordar que cuando asume Macri, era polémica y era discusión que el gobierno decidiera sacar el fútbol para todos. Era polémico que un gobierno decidiera hacer un aumento suave de tarifas. El tarifazo Aranguren al lado del tarifazo que hizo Milei era un reparto de globos, se pagaba solo. Pero digo, el contexto de época me parece que no se puede soslayar y me parece que acá Milei, no sé por qué, yo después repasaba el discurso y decía, bueno, hizo este repaso y se centró solo en los números y no lo quiso analizar, pero cuando después escuchás a Milei hablar de la gestión de Macri, evidentemente trazó el discurso con esta intencionalidad. Audio 11, Milei, escucha cómo se refería a la economía de la gestión de Macri y a la gestión de Macri. Mira.
5: Si tomamos el periodo de Mauricio Macri, o sea 2015-2019, la economía argentina cayó 4% en un mundo que, digamos, la OCDE se expandió 9%. Es decir, tampoco fue un problema del mundo, fue un problema, digamos, de mala gestión. Al mismo tiempo, entre el 2019 y el 2023, obviamente la economía rebotó, tuvo una suba de 3.8, con la OCDE en 5.4. O sea que también estuvimos abajo de la OCDE. Y si uno, digamos, tomara un caso pesimista, como es el que plantea Sebastián Galeani para armar estos datos, este periodo terminaría subiendo 8.3 y, digamos, cuando comparamos con la OCDE, es la primera vez que vamos a estar por encima de la OCDE, que se va a expandir 6. Es decir, con lo cual dije que sabía cómo hacer crecer la economía y efectivamente la economía está creciendo.
1: Bueno, ya que se rodea de Galeani, que tiene a Toto Caputo en el equipo económico, al frente del equipo económico, les podría consultar a ellos cómo fueron esos años, sobre todo políticos, no solamente la economía, no la puedes analizar solamente desde el punto de vista de la macro, de los mercados, sino el contexto político. Insisto, era polémico que el gobierno decidiera no financiar más ese bochorno que era el fútbol para todos, que no financiara más, por ejemplo, el tema del déficit operativo de aerolíneas. Era otro contexto muy difícil de equiparar. Por eso digo, es raro, ¿no? Tanta crítica, me parece que acá hay algo más y acá sí, que eso sí puede afectar a la cuestión política. Creo que hay un presidente Milei que está queriendo hacer someter al PRO y me parece que puede llegar a tener un dolor de cabeza. No Macri, no Lacunza, que lo entrevistamos ayer, sino el propio Milei. Porque si vos estás viendo qué pasa en Argentina, qué clima político se le ofrece, y vos tenés que decir desde el punto de vista económico, y bueno, si hay un pirómano, y decís, bueno, si hay un pirómano y del otro lado también hay pirómanos, y ¿sabés qué? Que mejor me preservo, mejor me guardo, mejor me cuido. Insisto, se construye día a día un país y la lógica de un país y la lógica política de un país. No con arrebatos adolescentes, no con arrebatos o con policía bueno y policía malo. Ahora resulta que Karina Milei es la policía buena, el presidente el policía malo. ¿Qué está pasando? En estas condiciones van a querer un acuerdo, en estas condiciones van a querer eliminar las PASO, en estas condiciones van a querer que no haya una tercera vía, entre comillas, razonable. Están dispuestos a cualquier cosa, evidentemente, ¿no? Bueno, dame por último el audio 6, hablando de, escuchen bien, según el presidente, los que hablan del desempleo son imbéciles.
6: Entonces vienen los imbéciles, no, bueno, pero aumenta el desempleo.
7: No aumentó el desempleo.
6: No caen salarios.
7: Tampoco cayeron los salarios. Si yo dije que voy a achicar el Estado, ¿qué tendría que pasar con los salarios públicos? Caer. Digo, ¿alguno de ustedes están en contra de que caigan los salarios del sector público? Vamos, si son menos impuestos. ¡Ey! Menos hipocresía. ¡Vamos!
1: Esto fue lo más importante del presidente Milei. Después lo ampliamos. Ya llega Willy, 7:18. Ya venimos.
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0: Y un accidente, y un incidente en este caso, un siniestro. Una mujer que cayó al bajar de un colectivo frente al Teatro Colón y la justicia ordenó indemnizarla con más de 21 millones de pesos. Esto ocurrió en 2021 y según lo resuelto, la empresa de transporte y la aseguradora deben afrontar el pago de las sumas actualizadas.
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7: Siete y 24 en la Argentina, y ahora sí recibimos con mucha alegría al señor Guillermo Willy Coamamos.
9: Cuando llegué a la radio me dijeron, acá no es como en el diario.
10: Ah, mira.
9: Acá
10: ah,
9: no importa lo que decís, lo que importa es cómo lo decís.
7: Buen día, Willy, buen día, ¿cómo estás?
9: Buen día, hola chicos, buen día.
0: Hola, Willy, ¿cómo va? Buen día.
9: Estamos bien, aquí estamos, Nacho. Bueno, exactamente, lo importante es cómo uno dice las cosas, no lo que dice en definitiva, y sobre todo, parecer creíble. Bueno, señoras y señores, qué jornada estamos teniendo, Nacho. Ayer, bueno, por supuesto, con este momento intenso allí en el Council of Americas con el presidente, el círculo rojo, el establishment, y bueno, y al mismo tiempo los mercados que también están de alguna manera hablando, ¿verdad? Vimos ayer otra vez un impacto negativo en los activos argentinos, sobre todo en los bonos y particularmente las acciones de los bancos. Se salvaron las petroleras porque el petróleo la verdad que está subiendo y no para, ¿no? A esta hora, acercándose a $87 el WTI, 86.5 exactamente, y 93.5 el tipo Brent, con lo cual, bueno, estamos viendo también un escenario también complicado a nivel internacional. Ayer los mercados internacionales también para abajo. El plan platita del amigo Scott Bessent, casi te diría que duró 24 horas, porque los bonos del Tesoro de los Estados Unidos empezaban a caer, a estas horas están subiendo. Realmente es una situación de bastante, bastante incertidumbre, pero lo que está claro es que el riesgo país sigue para arriba, acercándose ayer a los 540 puntos. Pensá que prácticamente subió unos 120, 130 puntos en 30 días, ¿no? Y bueno, eso por supuesto tiene que ver con este clima de mayor desconfianza, en general con los datos de las encuestas que están mostrando muchas dificultades, el caso de la encuesta de Federico Aurelio, ¿no? Marcando que prácticamente 65% de la gente está respondiendo que la situación económica está mal o peor, y mirando también para adelante. El índice de confianza en el gobierno de la Ditela, que está en el punto más bajo prácticamente desde el año 2023, y además marcando una situación complicada para los jóvenes, ¿no? Que en alguna medida fueron buena parte del combustible electoral del presidente Milei, ¿no? El índice entre las personas menores a 30 años por primera vez está por abajo del índice de confianza a nivel general. Es decir, son los más jóvenes los que hoy están realmente para atrás en ese sentido, ¿no? Y recordemos que la gente menor a 30 años, y bueno, forma parte del 26% del padrón electoral, son 9.5 millones de votantes. Y bueno, todos estos informes en alguna medida están llegando a los despachos de las principales empresas, a los bancos de inversión. La desocupación, por ejemplo, entre la gente de 14 y 29 años está en el doble, prácticamente para la gente que tiene más de 30 años. O sea que ahí realmente el golpe es importante. Recomiendo la nota de Ana Iparraguirre, que está hoy publicada en Infobae, bueno, que marca todo este escenario, ¿verdad? Y, claro, el mensaje del presidente, vos has comentado bastante, Nacho, en la mañana, es casi, no odiamos lo suficiente a todo el mundo, ¿verdad? Es decir, a todo el mundo, que contradice naturalmente el relato oficial, ¿verdad? Y bueno, y en realidad cuando uno escucha al presidente o a la gente del equipo económico, ahora vamos a escuchar al viceministro de Economía, José Luis Daza, lo más significativo, lo que queda más allá de la bronca, de las burlas y demás, es que evidentemente el gobierno no está en condiciones, diría yo, no solamente que no hay voluntad, sino que evidentemente no está en condiciones de hacer ninguna corrección. Y da la sensación de que, bueno, la decisión es morir con las botas puestas y en todo caso rezar para que las cosas eventualmente mejoren, ¿no? Escuchemos lo que decía ayer justamente en el Council of Americas el viceministro de Economía, José Luis Daza. A ver.
8: La inflación. Estamos en un proceso de desinflación muy, muy sólido. Lo que tengo ahí es un gráfico que muestra a los países que han tenido los programas más exitosos de desinflación, en dónde estaban 20 meses después de que habían alcanzado 10% de inflación. Y como vemos, nosotros estamos desinflando, bajando la inflación al ritmo de los mejores países. La inflación va a seguir bajando. Para mí, personalmente, no es un tema. Tenemos cuentas fiscales sólidas, tenemos un Banco Central que ahora, cuando se apruebe la ley de Banco Central independiente, va a ser un shock de confianza para la economía. Venimos por ese lado de la inflación muy, muy bien, y el proceso de desinflación va a continuar.
9: Bueno, allí claramente, ¿no? Es decir, este es un poco el relato del gobierno, el mensaje. Yo creo que desde el punto de vista, digamos,

0: honesto. Esto es lo que realmente cree el equipo económico. Y eso en castellano quiere decir que, bueno, que van a seguir las tasas de interés positivas, la restricción monetaria, no va a haber, no se va a aflojar con los encajes, no se va a aflojar con el crédito, se va a mantener el atraso cambiario, no se va a intervenir con el drama y la crisis del sistema de los deudores. Y esto es un poco lo que tenemos, ¿no? Por supuesto, hay mucho para conversar en esta mañana. Volvió a hablar Domingo Cavallo, que recomienda prácticamente, bueno, definitivamente liberar el mercado de cambios, darle curso legal al dólar, hacer una convertibilidad, pero con tipo de cambio flotante. Es decir, no tener el, digamos, no caer en el error de los 90 del tipo de cambio fijo, pero por supuesto no le van a dar ni 5 de bolilla. Eso está muy claro, y esto me parece que es lo que en alguna medida está preocupando sobre todo a los mercados, a los sectores obviamente vinculados a quienes están padeciendo el modelo, sectores de la industria, sectores del comercio. El estimador mensual de actividad económica mejoró en junio, pero siempre muy dispar, con una economía muy desigual. Así que en un ratito seguimos con los detalles, e insisto, con un escenario en el cual están los aplaudidores, naturalmente, allí, que han aplaudido a todos los gobiernos en el Council of Americas, pero mientras que aplaudían los empresarios en el Council of Americas ayer, el riesgo país iba subiendo, ayer 537 puntos.
1: Epa, ¿no? Viene subiendo sostenidamente, despacito, a poquito.
0: Como la canción. Despacito.
1: 7:31, Willy, ya venimos, ya seguimos.
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3: 7:31. Cielo ligeramente nublado en Buenos Aires. 6 grados 3 décimas la temperatura. La humedad 81%. La sensación térmica 4 grados 8 décimas. Fernando Cerimedo declarará hoy ante la justicia de Bolivia. Los fiscales lo acusan de dirigir de manera remota la emboscada para matar a su expareja, Nadia Beller, y de haberla presionado para que se encontrara con los atacantes que intentaron asesinarla. Máximo Kirchner aseguró que el peronismo tiene que ser más claro en las propuestas. El diputado de Unión por la Patria se refirió a la interna del partido y consideró que no debería haber tanto ruido, al tiempo que criticó el rumbo económico del gobierno. La ciudad habilitó la circulación de autos sin conductor y robots de servicio. La medida fue publicada en el boletín oficial y permite a empresas o desarrolladores pedir autorización para realizar pruebas de vehículos autónomos y drones terrestres. Comienza la sexta fecha del Clausura. A las 14:30 Aldo Civi será local ante Unión y desde las 20 se enfrentarán Estudiantes de Río Cuarto, San Lorenzo. 6 grados 3 décimas la temperatura en Buenos Aires, la humedad 81%, el cielo está ligeramente nublado y la sensación térmica es de 4 grados 8 décimas.
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4: Siguen las demoras en la General Paz tras un motociclista caído a la altura de Constituyentes en sentido hacia el Río de la Plata. En tanto, en Caballito, un ciclista atropellado en Rivadavia y Cachimayo ya fue rescatado por el SAME y derivado al Hospital Durán. El tránsito en Panamericana con menor caudal al habitual, lo mismo que Autopista del Oeste, por ahora sin mayores complicaciones. Se incrementa la baja de pasajeros en el transporte público, en el AMBA, en los colectivos. En los días hábiles, casi un 13% menos de pasajeros en tan solo un mes. Desde Control de Tránsito, J. Leonetti.
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6: Nacho y equipo, Willy, ¿cómo están? Emanuel de Pilar, último 3440. Me gustaría participar por los regalos no discrecionales. Gracias.
7: Buen día, Radio Rivadavia, para el programa de Nacho Ortelli, escuchándolo como todos los días, desde las 6 de la mañana. Muy interesante el programa, los comentarios, y me gustaría participar por los premios. Mi nombre es Víctor, mis tres últimos números son 316. Muchas gracias, que tengan un muy buen día.
1: Romy lo da todo el tiempo.
8: 6 grados 3 décimas la temperatura, 4 grados 8 es la sensación térmica. El cielo ligeramente nublado, vamos a tener un poco de sol. Sí, claro, sol durante la mañana y la tarde, pero máxima de 12 grados.
1: Sí, 6 grados de térmica, 4 grados de térmica, o sea, 4, 8 de térmica, te la regalo, ¿no? Abrigate, ponete, abrigate fuerte. ¿Por qué aplaude Juli Sánchez, que está contenta con el frío? Ah, llegaron las facturas. Con razón, mirá. Y ya llegó Cerini y te va, ¿sabes qué? Te va a vetar Cerini.
9: Ahora dice, no, a pasar facturas.
1: Exactamente, va a empezar a tirar carpetazos el señor Cerini. Bueno, Willy, teníamos para
0: sí, completar. Hablábamos justamente, bueno, del dato que ayer salió a celebrar el gobierno, porque efectivamente el estimador mensual de actividad económica de junio fue un poco mejor, y de hecho abril y mayo habían sido malos, junio fue mejor que el año pasado, pero claro, naturalmente por algunas cuestiones estadísticas, donde la minería y la energía estuvo 16% arriba, la pesca 250%, el año pasado estaba totalmente paralizado, el campo 4,6% de suba, la industria también 1,9%, el comercio 0,8%, y lo que mencionó el presidente, todo lo que tiene que ver con el sector público, el Estado para atrás, administración pública, defensa, la utilización de servicios públicos también, por, bueno, obviamente el aumento definitivamente de las tarifas, la educación también levemente para abajo, pero en lo que va del año 1,9%, mostrando todavía bastante, bastante sabor a poco, ¿verdad? Así que allí estamos viendo evidentemente un escenario que, bueno, coincide con lo que había dicho el presidente del Banco Central, que el crecimiento económico está a un ritmo menor, por supuesto, que lo que el gobierno había esperado, ¿eh? Y volviendo a lo que planteaba el exministro Domingo Cavallo, lo que él recomienda es que se apruebe urgentemente una ley que le dé curso legal al dólar, que se eliminen los controles, las restricciones al movimiento de capitales, por supuesto que se mantenga lo que todo el mundo aplaude del modelo de Milei, que es prohibir la emisión monetaria para financiar el déficit. Todos los programas antiinflacionarios, desde el Plan Austral, la convertibilidad, todos tuvieron obviamente esa regla, siempre y cuando, lógicamente, se mantenga, ¿verdad? La realidad que hoy el superávit fiscal también empieza a estar un poco opinado, porque no se contabilizan los intereses de la deuda en pesos. El gobierno toma algunas partidas que son fondos fiduciarios también para sostener el déficit fiscal, y esta idea de generar una convertibilidad, pero no con el 1-1, sino con el tipo de cambio eventualmente flotante. Bueno, son las alternativas que se están discutiendo, pero repito, lo que hemos visto ayer en el Council of Americas es que el gobierno definitivamente no está dispuesto a ni siquiera escuchar algún tipo de correcciones, ¿verdad? Así que en eso estamos. Ayer hubo un anuncio importante, con esto cierro, Nacho. El gobierno le puso fecha a la privatización del Belgrano Cargas, que es muy importante, tiene mucho interés en el sector agropecuario. Entre el 28 de octubre y el 11 de noviembre se van a tener que presentar las ofertas, y hay quienes suponen que las propias cerealeras, AGD, Bunge, Cargill, Dreyfus, pueden hacer un consorcio y eventualmente tomar la privatización del Belgrano Cargas, que sería una revolución desde el punto de vista productivo en la Argentina, casi te diría de los anuncios más importantes, junto a lo que es Vaca Muerta, minería, energía, en este año difícil, querido Nacho, para el mundo económico.
1: Gracias, Willy, pero quiero escuchar a Mario Greenman, el titular de la Cámara de Comercio, sí, que ayer defendió en parte el modelo económico, dijo que si se sigue por este camino va a ser espectacular, pero atención cuando también habla del tema del costo, ¿no? Y yo pienso en alguien que tuvo que cerrar su empresa, su comercio, que tuvo que dejar gente en la calle. Escuchemos lo que decía Mario Greenman.
9: Hace unos días escuchaba a un gobernante decir que si gana su partido van a nacionalizar y van a expropiar. Y después tenemos este modelo, insisto, no exento de sacrificio, pero si lo consolidamos, si lo continuamos, vamos a tener, créanme, un país espectacular. La estamos pasando bien, más o menos. Es muy heterogéneo. Hay empresas que la están pasando mal, hay empresas que hay cerrado, se han perdido puestos de trabajo, pero ¿saben qué? Y así como lo digo acá, lo dije públicamente en un prestigioso programa por radio, si ese es el precio que tenemos que pagar los argentinos, ese sacrificio que tenemos que pagar los argentinos para transformar nuestro país, para que nuestros nietos, en mi caso, puedan vivir en un país normal, creíble, yo creo que vale la pena.
1: Sí, decíselo a alguien que se quedó sin laburo, que vio cómo tenía que cerrar el comercio en el que estaba, ¿no? A veces la holgura de algunos, ¿no? Desde me resulta muy extraño Mario Greenman teniendo esta definición tan poco, no sé si empática, pero sí tan poco razonable. Insisto, se viven situaciones en materia social muy difíciles, de incluso un sector que apoya el rumbo del gobierno, que apoya el rumbo que quiere Mario Greenman, que está en la misma, pero escuchar esto y la verdad que es difícil, debe ser difícil, Willy, en este momento.
0: Sí, bueno,
1: ¿no?
0: ese es el debate que está planteado, es decir, hasta cuánta paciencia va a tener la sociedad, más allá de la voluntad de en el caso de Mario Greenman y tantos otros, que bueno, que por supuesto están dispuestos a aguantar lo que haya que aguantar. Lo que pasa es que si uno mira la historia argentina, la historia reciente, lo que fue lamentablemente la experiencia fallida de la administración Macri y cómo volvió la Argentina para atrás, y bueno, uno se pregunta si no hay que hacer correcciones, ¿no? Ayer estuvo muy, muy lúcido nuestro querido amigo Héctor Timerman en la televisión, ¿no? Que él planteaba, bueno, que esa también es un poco la duda que hay en el mundo financiero y sobre todo en el exterior. Es decir, independientemente de calificar como bueno o como malo lo que está haciendo el gobierno, lo que todo el mundo se pregunta es si va a ser eficiente. Es decir, él contaba el caso de un banquero que siempre decía, y bueno, mi trabajo es que ese riesgo que hay de 5%, que la cosa no funcione bien, y bueno, yo me tengo que ocupar de justamente de contener ese riesgo, más allá de elogiar efectivamente lo que está haciendo el gobierno. La pregunta es si la sociedad va a tener paciencia. En el pasado no la tuvo y ese es el temor que hay, ¿no?
1: Gracias, Willy. Voy rápido al panorama internacional con Gonzalo Báñez. Me había quedado pendiente Gonzalo Báñez, el doctor Rosserini, tremendo, estamos retrasados. Gonza, ¿cómo estamos?
10: ¿Cómo andas, Nacho, y todo el equipo? Buen día, bueno, un placer escucharlos. Lo hago cortito.
1: No,
10: también
1: no, sé cómo tengas que hacer las cosas, no te apures, que vamos. Vamos despacio, que estamos bien.
10: Despacio, pero seguro, eso es importante. Bueno, en primer lugar, Nacho, ayer un sismo en Perú, un sismo de 7.2 en la escala Richter, que se dio en el centro del país. Por suerte fue con una profundidad de más de 100 metros el epicentro, pero lo que más llamó la atención no generó fuertes, un gran daño, ni heridos, ni tampoco se reportaron víctimas fatales, pero sí llamó la atención, una vez más, el hecho de la concatenación de los terremotos, ¿no? Venezuela, Colombia, Perú, que parece que está bajando del norte hacia el sur de nuestra región. Bueno, la explicación, porque muchos se preguntan, ¿esto puede seguir hasta Chile? Tal vez estamos viendo una multiplicación de los terremotos. Bueno, la explicación de los expertos radica en la zona conocida como el Cinturón de Fuego del Pacífico, que es una franja extensa que rodea todo el Océano Pacífico y es una de las zonas con mayor actividad sísmica del mundo. El 90% de los terremotos se concentran aquí en la zona del Pacífico, no solamente es hacia nuestro continente, sino también hacia el continente asiático, ¿no?, del otro lado del Pacífico. Pero llama mucho la atención, lógicamente, esta periodicidad que estamos viendo de movimientos en la Tierra, inclusive esta semana también.

0: vuelve a reunirse para votar a los candidatos para la Secretaría General de la ONU, donde está el argentino Rafael Grossi, el diplomático argentino, que sigue siendo uno de los favoritos. Es el segundo poroteo, vamos a llamarlo. Esto es como un cónclave, para explicarlo de forma sencilla. No es una votación formal, no es que se reúnen en algún horario y en tal horario hay un recuento de votos. No, es un encuentro informal donde los 15 miembros del Consejo, los 5 plenos con poder de voto y los 10 rotativos, se dividen sus votos en tres categorías: alentar, desalentar o sin opinión. Y sobre eso van viendo los candidatos que realmente tienen posibilidades y los que ya empiezan a quedar afuera. Los que empiezan a quedar afuera es como que se los corre de lado, pero ya sí entramos en la etapa final de votación, donde el Consejo es quien termina definiendo el candidato y después eso se pasa a la Asamblea General de la ONU para la votación. Hacia fines de septiembre está la apertura de la Asamblea General de las Naciones Unidas y se espera que para ese entonces ya haya un resultado de quién será el próximo candidato. Hay mucha expectativa acá en la Argentina porque sea el argentino Rafael Grossi. Y me quedo por último en el plano del multilateralismo muy, pero muy criticado, en parte por algo que sucedió también en los últimos días en la OEA, la Organización de Estados Americanos. ¿Sabés, Nacho? Y lo hemos pasado acá el audio, ¿te acordás lo que pasó con Daniel Ortega, el presidente
1: Sí.
0: nicaragüense, que dijo: me cansé, acá no va a haber más elecciones, no hay oposición, vamos a hacer una
1: Son todos
0: reforma
1: mandriles, no se
0: constitucional,
1: vota más, exacto.
0: no se vota más, la democracia no existe, sigo adelante? Bueno, la OEA se juntó hace aproximadamente una semana, dijo: pará, acá tenemos que hacer algo, votemos para llamar al canciller, a los cancilleres de América Latina, y particularmente citar a los de Nicaragua, para condenar esta decisión. El único que se negó a esta idea, a esta propuesta, fue Brasil, que llamó mucho la atención. Brasil levantó la mano y no acompañó justamente el voto para condenar lo que había pasado en Nicaragua y para convocar a los cancilleres de América Latina también para condenar todo este proceso antidemocrático. Bueno, la OEA se reunió el miércoles a la tarde y se terminó conociendo ayer, y de todos modos dijo: a pesar de la posición de Brasil, vamos a llamar a los cancilleres para demostrar, o por lo menos para expresar, nuestra disconformidad con esta situación. Marca lo importante, cómo se da un quiebre también en América Latina, en estos grandes bloques que estamos viendo en nuestra región, de aquellos países, si se quiere, más cercanos a la Casa Blanca, que son gobiernos un poco más derecha, que todos, lógicamente, y esto hay que decirlo, lógicamente, condenaron y apoyaron la condena hacia Nicaragua, y los otros países como Brasil y México, que se abstuvo también de esta decisión, que son como los grandes pilares de una mirada ideológica distinta al resto de la región.
1: Impecable, Gonza, como siempre, vísteme despacio que estoy apurado, como me recuerda la frase de Napoleón que decía, me lo dice Juli
0: Exactamente.
1: Sánchez, viste que salió bárbaro y muy completo, así que seguí así, Gonza, como siempre, no cambies por nosotros, un abrazo grande.
0: Un placer, Nachito. Nos vemos en un rato. Un abrazo grande.
1: 7:49, ya venimos.
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10: 7 horas 52 minutos, 6 grados 3 la temperatura, 4 grados 8 la sensación térmica, cielo ligeramente nublado y máxima 12 grados.
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0: 7:55 y le damos la bienvenida al doctor Juan Manuel Cerini. Hola Doc, buen día.
1: Muy buen día Nacho, ¿cómo te va? Hoy tenemos un viernes con excelentes noticias.
0: A ver, excelente. Pero a ver, ¿qué tenés bajo la manga?
1: ¿Qué tengo bajo la manga? En el día de ayer los laboratorios Merck y Moderna hicieron una comunicación muy importante. Mencionaron que los estudios de fase 3 de una vacuna contra el melanoma están dando unos excelentes resultados y se van a presentar para que sea aprobada esta vacuna. Mirá. Y cuando hablamos de vacuna...
0: ¿Vacuna contra el melanoma?
1: Contra el melanoma, pero wow. Tiene una particularidad esta vacuna, o dos particularidades muy interesantes. Cuando hablamos de vacunas pensamos en prevenir una enfermedad. Esto no es para prevenir, es para tratar el melanoma.
0: Ah, no es una vacuna entonces.
1: Es una vacuna.
0: Ah, mira.
1: Es una vacuna, pero es una vacuna terapéutica, no para prevenir.
0: Ah, ok.
1: Y esta vacuna tiene una característica, que es una vacuna personalizada. Se va a utilizar en pacientes que ya tuvieron melanoma, que fueron operados de melanoma, y lo que evita la vacuna es que vuelva a aparecer el cáncer. Y esta vacuna es personalizada. ¿Por qué digo que es personalizada? La persona que se operó, se le extrae el tumor, ese tumor se estudia genéticamente qué mutaciones tiene.
0: Claro.
1: Y van a fabricar la vacuna para ese paciente, con esas mutaciones.
0: A medida.
1: A medida, como un traje a medida, exactamente.
0: Mirá, qué bueno.
1: Y esa vacuna lo que hace es entrenar después al sistema inmunológico para que las células que presenten esas mutaciones, esas proteínas, el sistema inmunológico lo ataque.
0: Así
1: que
0: genial.
1: Es una novedad maravillosa.
0: Pero escúchame, ¿y se da cuando se te desarrolla un melanoma?
1: Son personas que ya tuvieron melanoma y fueron operadas del melanoma.
0: Y le extirpan ese melanoma.
1: Le extirpan el tumor. Es para, por eso te decía que no es para prevenir lo que aparezca.
0: Sino para tratarlo cuando aparece y... Ahí ya te queda como el código para que no te aparezcan otros.
1: Exactamente. Todavía no tenemos, todavía no se publicaron los datos científicos de los números, de qué cantidad de recurrencias hubo.
0: Sí.
1: Eso lo dijeron ayer los laboratorios, que lo van a presentar muy prontito en congresos y publicaciones científicas. Pero son muy, muy alentadoras las novedades que trajo el laboratorio.
0: Qué bueno.
1: Y esto seguramente traiga después cola para otros tratamientos oncológicos.
0: Por supuesto, claro. Bueno, aparte también el melanoma lo que tiene es una... Corregime, Doc, pero cuando lo detectás tarde es realmente un problemón. Obviamente, cualquier cáncer cuando lo detectás tarde es un problema, pero el melanoma tal vez no te das cuenta, lo tenés, no te haces los chequeos de los lunares, que hay que hacérselos todos los años, como decís vos, pero una vez que se desarrolla estás complicado, entonces es un gran avance.
1: No es de los cánceres más frecuentes de piel, pero eso es uno de los más agresivos,
0: claro.
1: Porque lo que vos decías... Tiene una capacidad de metastizar, es decir, que las células se disparen y vayan a distancia a otra parte del cuerpo, muy alta. Y lo que viene a hacer la vacuna es esto. A la persona lo operaste, le retiraste el melanoma. Y se había disparado alguna célula a distancia.
0: Listo.
1: El sistema inmunológico la reconoce. Por eso lo entrena y lo que hace es evitar que vuelva a aparecer.
0: Ah, qué bueno, bueno.
1: Igualmente,
0: una gran noticia.
1: Es una gran noticia. Esto se estudió, esta vacuna, junto con otra droga que se viene utilizando hace mucho tiempo en inmunoterapia de cáncer, que es el pembrolizumab, que juntos redujeron muchísimo las recaídas.
0: La gran pregunta es, bueno, ¿cuánto va a costar esto, no? Porque eso también es siempre un factor para que llegue a todos. Acá Willy me apuntaba que las acciones de Moderna se habían disparado.
2: Sí, exactamente. Subieron de $70 a $140 en prácticamente 24 horas. 110% de suba en 5 días, ¿no? Bueno, en rigor es un tratamiento más que una vacuna, ¿no? En el sentido de
1: es una vacuna para tratamiento, no para prevenir.
2: Pero espectacular.
1: Es más, inclusive tiene la tecnología de ARN mensajero, claro. Como tenían las vacunas del COVID.
2: Exacto.
1: Por eso son vacunas genéticas. La verdad
2: gran noticia.
1: Ahora, lo que vamos a venir a escuchar después es que modifican el ADN. No es una vacuna que modifique el ADN de la persona. Ni nada. Lo que hace el ARN mensajero, lleva como una receta para que se pueda fabricar correctamente las proteínas.
0: Bueno, ¿y después qué otra cosa tenemos para después, Doc?
1: Bueno, tenemos distintos temas muy interesantes. Uno que me gustaría hablar, que es importante, es el síndrome urémico hemolítico, que es una enfermedad que produce la mayor causa de insuficiencia renal en niños. ¿Y cómo lo podemos prevenir al síndrome urémico hemolítico? Bueno, hay algo muy importante. La Sociedad Argentina de Pediatría recomienda que los niños menores de 5 años no coman carne picada. ¿Y por qué hablamos de esta recomendación, que hay que hacerla todo el tiempo? Hay una bacteria que es la Escherichia coli, particularmente la Escherichia coli, que produce una toxina que se llama toxina Giga, que la vamos a encontrar en las carnes. Y las carnes, cuando están mal cocidas, podemos ingerir esta bacteria. Y en la carne picada, ¿qué es lo que pasa? Vos tenés la bacteria en la superficie, cuando vos picás la carne, esas pelotitas quedan algunos pedacitos para adentro. Si no está bien cocida la carne por dentro, puede contaminar al niño. Por eso una hamburguesa no se la tenemos que dar a un chico, una hamburguesa rosadita por dentro es muy peligrosa. ¿Y a qué tenemos que estar atentos? A un niño que haga deposiciones diarreicas, diarreicas con sangre, que deje de orinar, que esté con dolores abdominales, empieza a combinar todo esto, siempre, siempre hay que consultar. Tenemos en la Argentina una de las tasas más altas de síndrome urémico hemolítico. Puede afectar a los adultos, pero es más grave y más frecuente en los niños.
0: Gracias, Doc. 8:01, rotativo el aire, ya venimos.
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4: 8:01, cielo ligeramente nublado en Buenos Aires, 6 °3 la temperatura, la humedad 81%, la sensación térmica 4 °8.
3: Nacionales.
4: Javier Milei dijo que todavía falta sacar a más gente de la pobreza, pero defendió el rumbo económico. Ante empresarios en el Consejo de las Américas, consideró que no aumentó el desempleo ni tampoco cayeron los salarios, relativizó el cierre de empresas y aseguró que dará un recital para celebrar el 0,8% de inflación mayorista. Si bien reconoció que falta mucho, el presidente destacó varios indicadores de su gestión.
5: Decían que no se podía hacer un ajuste, ni siquiera en 4 años, lo hicimos en 1 mes, y además, no solo que la economía no cayó, sino que además se expandió. Sacamos más de 14 millones de personas de la pobreza, la indigencia pasó del 20% al 6% y la pobreza infantil del 70 al 42%. ¿Falta? Sí, claro que falta un montón, la foto sigue siendo horrible, pero la película sigue siendo la mejor película de la historia argentina.
4: La CGT marchó al Ministerio de Economía junto a las 2 CTA y organizaciones sociales para pedir medidas para las familias endeudadas. En la provincia de Buenos Aires, Axel Kicillof anunció medidas contra varias billeteras virtuales a quienes acusó de imponer tasas usurarias y de acosar a los deudores. Máximo Kirchner aseguró que el peronismo tiene que ser más claro en las propuestas. El diputado de Unión por la Patria se refirió a la interna del partido y consideró que no debería haber tanto ruido, al tiempo que criticó el rumbo económico del gobierno. La Corte Suprema definirá si Gildo Insfrán puede presentarse para un nuevo mandato en Formosa. Declaró su competencia tras una demanda de la oposición y analizará la reforma constitucional que habilitó al gobernador para presentarse en el 2027 en búsqueda de su 9º mandato. La ciudad habilitó la circulación de autos sin conductor y robots de servicio. La medida fue publicada en el Boletín Oficial y permite a las empresas o desarrolladores pedir autorización para realizar pruebas de vehículos autónomos y drones terrestres.
3: Economía.
4: La actividad económica subió 0,8% en junio. 12 de los 15 sectores que forman el índice operaron de manera positiva y de esta manera el indicador acumula 1,9% en lo que va del año y 2,7% en los últimos meses. El riesgo país cerró en 530 puntos y alcanzó su nivel más alto en 3 meses. El Banco Central compró 89 millones de dólares y las reservas internacionales brutas alcanzaron el nivel más alto en 7 años.
3: Judiciales.
4: Fernando Cerimedo declarará hoy ante la justicia de Bolivia. Los fiscales lo acusan de dirigir de manera remota la emboscada para matar a su expareja Nadia Veller y de haberla presionado para que se encontrara con los atacantes que intentaron asesinarla. Cuarto intermedio hasta el jueves en el juicio por la muerte de Diego Maradona. El tribunal hizo lugar al pedido de una de las querellas y la fiscalía pidió allanamientos en el sanatorio Los Arcos de Palermo y otro en oficinas de la prepaga Swiss Medical por el escándalo de las historias clínicas. Una mujer policía y su hija fueron halladas muertas en Avellaneda. Amplía Pablo Lugán.
6: Móvil. Según informaron fuentes judiciales, tras un llamado al 911, personal de policía bonaerense se acercó hasta un departamento de la calle Mariano Acosta al 600 de la localidad del sur del conurbano, donde se encontró con 2 personas fallecidas en su interior. Aún no trascendieron los detalles, aunque las principales hipótesis señalan que la mujer, una policía identificada como Estefanía Espíndola, habría matado a su hija y luego se habría suicidado con su arma reglamentaria. Desde Avellaneda, Pablo Lugano, Radio Rivadavia.
3: Internacionales.
4: No se registraron daños graves ni víctimas por el terremoto de Perú. Tuvo una magnitud de 7,2 con epicentro en la región de Ayacucho y las autoridades informaron que 3 personas resultaron heridas y 22 edificios dañados. El Consejo de Seguridad de la ONU volverá a votar hoy a los candidatos a secretario general. Entre ellos figura el argentino Rafael Grossi y definirán el apoyo con el que cuenta cada uno de los 6 postulantes al cargo.
3: Deportes.
4: Rosario Central quedó eliminado de la Copa Libertadores. Perdió 1-0 con Corinthians en Brasil por los octavos de final y Ángel Di María puso en duda su continuidad.
7: No, momento duro porque mi sueño era otro, mis ganas eran otras de poder continuar, pero es fútbol. Ahora va a tocar pensar y ver qué es lo que quiero seguir haciendo.
4: Comienza la 6ª fecha del Clausura. A las 14:30 Aldo Civi será local ante Unión y desde las 20 se enfrentarán Estudiantes de Río Cuarto San Lorenzo. Thiago Tirante quedó eliminado del Masters 1000 de Cincinnati. Cayó por 6-3 y 6-4 ante el francés Arthur Fils en cuartos de final. Comenzó la primera práctica libre del Gran Premio de Fórmula 1 de Países Bajos. A las 11:30 después se correrá la clasificación para el sprint de mañana y la carrera principal será el domingo a las 10.
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4: El Servicio Meteorológico Nacional anticipa para hoy una máxima de 12 grados y una mínima de 7 con cielo mayormente nublado. Buen tiempo para mañana sábado con máxima de 12 grados y el domingo también buen clima con máxima de 13. La temperatura actual en Buenos Aires, 6 grados 3 décimas, 81% la humedad, del cielo está ligeramente nublado, la sensación térmica 4 grados 8 décimas.
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8: Choque en Gregorio Laferrer y Mozart, en tanto sigue la reducción en Rivadavia y Cachimayo, donde un auto embistió a un ciclista. El tránsito muy demorado en la General Paz es por un choque en la salida de Beiró en sentido hacia el Río de la Plata. Panamericana, en líneas generales, ya con tránsito más ágil, lo mismo que Autopista del Oeste, mantiene demoras a la altura de Vergara. Adelantamos la semana que viene, desde el martes 25 hasta el jueves, va a estar cerrado el Aeroparque Porteño. Será por 55 horas y habrá 900 vuelos afectados. Desde Control de Tránsito, J. Leonetti.
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1: Muchas gracias a la gente de Calypso, que como decíamos hace unos días se sumó como oficiante, así que muy agradecidos y bienvenidos nuevamente a este programa. Vamos a escuchar a Dani Gómez Rinaldi, volvemos una rondita aquí en esta mesa con Dani Gómez Rinaldi.
2: Ayer te comentaba que Benjamín Vicuña había dado un paso al costado y había anunciado que deja Secreto en la Montaña. Ustedes saben bien de qué se trata Secreto en la Montaña, está basado en la película donde dos vaqueros, dos campesinos cuidan del ganado. Y bueno, se enamoran, dos hombres muy masculinos se enamoran, una película muy famosa con música de Gustavo Santaolalla. Bueno, Benjamín Vicuña lo deja porque se va a grabar a España una película bajo la dirección de Alex de la Iglesia. Lo que no se sabía hasta últimas horas de ayer era qué actor lo iba a reemplazar. ¿Ustedes qué actor ven, qué galán ven como pueda reemplazar a Benjamín Vicuña para esta obra tan polémica donde se besan, hay desnudos y demás?
3: Yo estoy con eventos, no puedo.
2: Bueno,
3: no,
2: bueno. El elegido para esto fue aceptó para este papel.
1: Gil Navarro, quién no sé. Quién.
2: Claro, puede ser Juan Gil Navarro, pero está con Misery,
1: García Moritán, Roberto García Moritán.
2: García Moritán, exactamente. Clarita, no, el elegido.
4: Facundo
2: Arana no, pues está siendo visitando al señor Green, pero quien dijo que sí, y creo que lo necesita y le va a estar bien a su carrera, a su bolsillo, a todo, es Luciano Castro. Mirá. Luciano Castro, que hace un culto del machismo, de la masculinidad.
1: Pero ¿y qué tiene eso que ver Luciano Castro con
2: Benjamín Vicuña? No, pero yo creo que al público, hombres y mujeres, les va a dar morbo
4: ir
2: a ver a dos chicos seduciéndose, teniendo sexo, estando desnudos en el escenario. Me parece que pasa por ahí y me parece que le va a revitalizar la recaudación de la obra. Sí. ¿A qué quiere decir un chiste? Que lo diga.
5: No. Me está escuchando atentamente. Me parece muy bien que esté Luciano Castro en Secretos para la Montaña.
2: ¿Secretos de la Montaña?
5: ¿En la montaña con qué se va?
2: ¿En qué se va?
5: Con un burro.
2: Claro.
5: ¿Con qué cruzó los Andes de San Martín?
2: Burro. Con un burro.
5: Y había burros también.
2: Bueno. Y los chicos tienen dos burros, te cuento.
5: Sí.
2: Porque Susana Roca Salvo fue a ver una obra donde la moto estaba desnudo y Luciano Castro mostró su cuerpo en una miniserie.
1: Sí.
2: Estaba duchando y se le veía el burro.
6: No.
5: Sí. Sí. La primera fila
1: chicos,
5: estaba.
1: No ven, yo les pido por favor, es un programa que estamos tratando de que se sumen oyentes jóvenes.
5: No se venden entradas para la primera fila.
2: ¿Por qué?
5: No. Porque te despeinan.
1: No.
4: Buen día, guapa.
1: No. Estamos tratando, ¿no? De mantengamos la compostura.
2: Un manto de los chicos no se dieron cuenta. Le dieron el alta al papá de Tini Stoessel, se había internado por una observación.
1: Alejandro
2: Stoessel, por un fuerte dolor en el pecho. No es que tiene arterias tapadas, pero casi. Y tiene un ensanchamiento de una de ellas, el doctor sabrá mejor. Pero bueno, estuvo en observación, está mejor. Y al parecer, con esta distancia, Tini habría vuelto a hablar con la familia. Que está bueno eso, ¿no? Que vuelva con el padre a tener una relación y demás, y que puedan subsanar una pelea o una discusión o haya un punto de vista diferente. Así que bueno, nos alegramos que Alejandro Stoessel haya sido dado de alta en la Trinidad de San Isidro.
1: Sí. Bueno, ¿algo más?
2: Sí, claro, tengo los invitados.
1: Tengo los invitados
2: para Mirta Legrand este fin de semana, sábado 21:30, Carolina Moroso, Beto Casella, Belén Francesi y el doctor Carlos Damin, que es especialista en toxicología.
1: Mirá.
2: Y por su lado, PH va a tener a Facundo Arana, que le van a preguntar por Mariana Susini, Marta Ford, que está haciendo streaming, Elegante, Sofía Gonet y Mariana
1: Bray. Me encanta Martita Ford. Me encanta. Sí, es una gran aparición, una revelación. Me encanta. Sí. Es, Es un personaje muy gracioso, sí. Me hace acordar mucho a su papá.
2: Claro, a Ricardo.
1: Es histriónica.
2: Es lanzada.
1: Un gran hallazgo de Blender, de la señora Liliana Parodi.
2: Y ahora le han dado un programa.
1: Sí, por eso,
2: diferente.
1: Un late night show. Sí. Exactamente. Así que, qué bueno, va a estar bueno entonces.
2: Sí, va a estar sabroso el fin de semana para ver el que hace Zapping.
1: Mirta,
2: que
1: ya sabes que le va a preguntar Mirta a la gente, vos. Ya dijiste.
2: Y sí, Carolina Maroso, la situación internacional, obviamente. Los terremotos, todo eso, Beto Casella, bueno, que está yendo un poco mejor en este paso que dio de Canal 9 de América. Está
1: eso
2: mejorando.
1: Te iba a decir. Claro, nosotros hicimos, vos, sobre todo vos, Dani, fuiste bastante jodido con los números de Beto cuando se pasó.
2: Bueno, cuando
1: y ahora que está bien, ¿eh?
2: Por eso,
1: ahora,
2: está bien.
1: Habla.
2: Por eso lo invitó nuevamente Mirta Legrand.
1: Decí la verdad.
2: Digo, la verdad, está subiendo. Belén Francese, que está en una nueva obra con Nito Artaza y Cheruti. Sí. Y el doctor Carlos, bueno, también que es una problemática de la toxicología,
1: totalmente.
2: ¿No es cierto?
1: Totalmente.
2: Para invitarlo y para hablar y debatir.
1: Bueno, nada más.
2: Muchísimo más. Sigo con otro tema más. Hay una interna. Moria se fue de vacaciones, ¿no es cierto?
1: Sí.
2: Se fue de vacaciones.
1: Armó
2: y la reemplazó
1: y se fue.
2: El primer día.
1: Dejó la serie
2: y se fue.
1: Sí.
2: Y todos los días, mañana y mediodía y tarde, en los magas y programas de espectáculos, se habla de la expectativa, la polémica con las escenas de Moria Kazán en su serie. Bueno, el primer día la reemplazó Marcelo Peña, el segundo día se les ocurrió invitar a Fátima Flores. Tenían previsto a Mario Masachesi y le dijeron, ¿sabes qué? Fátima está funcionando bien, está midiendo. Así que Mario, dejamos por un par de días, vamos a ver la semana que viene.
1: Bueno, no hay
2: no
1: nada
2: lo polémico, digo mal, ¿eh? Pero la gente que entiende de televisión
1: es... Son las de la tele.
2: Me diste, bueno, quedate, Mario, contando tu laburo. A lo mejor se sacó un peso de encima, ¿me
1: entendés?
2: Por
1: eso, son las reglas de la tele, si le está yendo bien a Fátima.
2: Tiene el noticiero y tiene el programa de los gorditos.
1: No.
2: Cuestión de peso. ¿Cómo? ¿Saben? La gente que va para bajar.
1: Respetanos, Dani.
2: Yo me tengo que internar prácticamente. Voy a pedirle un lugar.
1: Gracias, Dani. Un beso grande a tu mamá, Dani, está escuchando.
2: Gracias, Nelly, siempre.
1: Un beso grande. Bueno, señor Agustín. Perdón, Romy, me decís vos.
0: Sí, una info muy importante porque el gobierno sumó la ludopatía y el consumo de sustancias como problemáticas prioritarias de la salud pública. Porque claro, detectaron y obviamente de acuerdo al Observatorio Argentino de Drogas de la Secretaría de Políticas Integrales, el año pasado, 2025, aumentaron notoriamente los estudiantes de nivel secundario de casos de ludopatía. Más de una cuarta parte de los estudiantes manifestó haber participado en apuestas con dinero durante el último año, Nacho.
1: Bueno. Muy importante, muy interesante que el gobierno tome la posta en este tema, que es un tema que afecta a muchos sectores, sobre todo a los más jóvenes, ¿no? El mundial desató una cantidad de jóvenes que empezaron con este flagelo. La verdad que el tema de las apuestas es muy serio, sobre todo el tema del deporte y tenerlo ahí nomás de tu teléfono. La posibilidad de apostar, y yo no tengo datos, pero no tengo dudas, los voy a buscar, los datos prometo, de que es imposible cindir el tema de las apuestas con el tema de la morosidad en los jóvenes, ¿no? Jóvenes totalmente endeudados por el tema de las apuestas, diciendo, bueno, pido un préstamo porque después enseguida lo recupero, porque ahora la voy a acertar, y la verdad que es un verdadero flagelo. Gracias, Romy, por poner el foco en esto. Agustín Cavilli.
3: Bueno, mira, yo te voy a tomar esto que estás hablando de las apuestas. Ha sido tema durante mucho tiempo, sobre todo en el fútbol del ascenso, ¿sí? Donde los sueldos son hasta incluso más bajos que los de categorías mayores, y hasta los propios futbolistas son los que están metidos en ese tema. Pero en estas últimas horas se conoció un testimonio. Es el de Jonathan Gómez. Jonathan Gómez, futbolista, surgido en Rosario Central, hoy 36 años, pasado en Racing, jugó en el fútbol del exterior. En la última temporada él fue futbolista de Sarmiento de Junín, y brindó una entrevista al colega Roberto Caferra en un YouTube Marga TV. Y a partir de eso, él nos contó algo que no sabíamos, que tiene que ver justamente con esto de la ludopatía. Él se reconoce ludópata desde el año 2020, pandemia, y a partir de eso, él cuenta una situación, él lo da a conocer, producto de que hay una causa judicial. Él marca una deuda con un casino clandestino, él habla de una plataforma ilegal a través de la cual él apostaba, una deuda que él menciona que es de $50,000, una deuda que en octubre del año pasado él marcó estando en Junín, una camioneta lo pasó a buscar, lo llevaron a una escribanía y allí le hicieron firmar 4 pagarés por $500,000. La deuda que él reconoce es de $50,000 y los 4 pagarés, hagan la cuenta, serían algo así como $2,000,000.
1: Pero escúchame, August, que lo pasó con una camioneta a punta de pistola.
3: Sí, él lo que marca es amenazas, intimidaciones.
1: Mafia.
3: Él hizo la denuncia, también quien habló fue su abogado Paul Krupnik, marcan esta fecha. Hay un fiscal que entiende la causa y...
1: Y un escribano que supuestamente se prestó para eso.
3: Bueno, pero la fiscalía...
1: Sí.
3: Habla de que no existió tal hostigamiento y que fue el propio Jonathan Gómez quien se presentó en la escribanía a firmar esto. Por esto marco lo del escribano que marcás vos, porque si no sería justamente allí una...
1: Pero perdón, Agus, ¿hay alguien que puede creer que una persona puede voluntariamente endeudarse con $2,000,000 ante gente de un casino clandestino y darle la razón al casino clandestino?
3: Bueno, no. Pero habrá que ver los intereses.
1: ¿En serio?
3: Y
1: la respuesta del fiscal fue lo más campante.
3: Sí, que fue una propuesta hecha por Jonathan Gómez.
1: Ah, mirá.
3: Para saldar su deuda.
1: Pero una deuda de $2,000,000.
3: Claro, pero que una deuda que él reconocía de $50,000.
1: Claro.
3: Hagan la cuenta.
1: ¿Alguien puede pensar que esa fue la gran propuesta libre de todo condicionamiento de Jonathan Gómez?
3: Él habló de amenazas durante todo el proceso.
1: Sí, claro.
3: Que esto ocurrió, y él lo pudo manifestar en febrero, que esto ocurrió en octubre del año pasado. Yo te dejo una breve reflexión. Escúchenlo a Jonathan Gómez. Él hoy está sin club. Lo último fue Sarmiento de Junín. No está realizando la actividad deportiva, y esto es lo que decía.
6: Perdí todo. Yo estoy en un proceso con mi familia en la cual está casi destrozada. Tengo un proceso en el cual no sé si voy a poder volver a jugar al fútbol, que es lo que más me gusta. No sé si el día de mañana la gente va a confiar en mí y va a querer que yo trabaje por todo esto. Son muchas cosas que perdí, no es que solamente es el dinero, es temor, es todo.
7: ¿Cuánto hace que no jugás, Johnny?
6: Que no estoy jugando más y ya hace unos 4 meses. Que sí, gracias a mi mujer.
7: ¿Te estás tratando terapéuticamente?
6: Sí. Ahora estoy controlado todo el tiempo. Yo estoy en mi casa y mi mujer me controla el teléfono, está todo el tiempo pendiente en eso. La verdad que estoy medicado también. Estoy medicando porque la verdad lo necesito. Necesito una pastilla que la tomo en el día y otra que la tomo a la noche para poder descansar, que es recetada.
3: Bueno, él va contando lo que es hoy su proceso. Él dice que en cuanto a apuestas, hace 4 meses que no lo está haciendo. Coincide también con el tiempo que ha dejado la actividad deportiva. Aquiles Balbis es el fiscal que entiende la causa. El abogado de Jonathan Gómez marca que es una causa que no está agotada, que ellos van a insistir y que van a retomar el caso. Bueno, veremos cuál es el curso que toma desde lo legal. Después nosotros también nos quedamos con lo que es la historia de Jonathan Gómez, una historia que era desconocida y que él se brindó el día de ayer, esto que marcaba Romy hace un rato, y obviamente la visibilización del caso es lo que ayuda en este sentido.
1: Qué bárbaro, sí. La verdad que es impresionante. Supuestamente apelaron este archivo de la causa. El abogado dijo que había medidas de prueba que inexplicablemente no se tomaron a partir de la denuncia de Jonathan Gómez. Y el tema es que además el fiscal determinó que él incurrió un falso testimonio, entonces abrió un nuevo expediente como acusándolo de falso testimonio por mentir. Es decir, esto es doblemente grave para Jonathan Gómez. El punto es que evidentemente, a ver, creer que él fue contra su propia, por su voluntad, cuando lo subieron a una camioneta, sí. Si es verdad, es desopilante.
3: Y por eso yo te marco la deuda que él reconoce y al monto que llegamos, de $50,000 a $2,000,000. Hay una diferencia sustancial en ese aspecto, por eso digo que son dos caminos distintos, uno que es la vía legal y otro lo que es la recomposición de su vida, de su familia, de su carrera, y a partir de eso, bueno, ver cuál es el desarrollo que va teniendo Jonathan Gómez. Bueno, su primer paso fue hacerlo público, contarlo, abrirse, y es lo que nosotros por lo menos le ponemos el resaltador, bueno, a la historia que nos contó en el día,
1: obvio,
3: de ayer.
1: Y esto también va contra la transparencia del fútbol, ¿no? Porque ahora, viendo el problema que acaba de blanquear Jonathan Gómez, uno se pregunta ante situaciones de juego, claro, la duda instaladísima, claro, puede estar. Y la verdad que es lo que se viene viendo en partidos del ascenso, se vienen viendo situaciones desopilantes de errores o esos que sacan un sacan del medio y la tiran afuera. Y la sospecha está, che, habrán apostado que hay un lateral.
3: Y lo hacen. Y lo
1: o
3: hacen.
1: Algunos que se hacen amonestar. Sí. U otros que reciben la pelota e inexplicablemente la pierden y se les va larga de repente. Y vos decís, che, ¿qué le pasó a este jugador de primera división? No puede cometer un error de principiante. Bueno.
3: Y te agrego algo, no es solo en categorías menores. Hay un caso que es muy reconocido y que fue público, el de Lucas Paquetá, el futbolista brasileño, hombre de selección, mundialista, hoy futbolista de Flamengo. Él estando en Inglaterra, llegaron a unir algunos datos que tenían que ver con sus tarjetas amarillas. Le llamaba la atención, empezaron a anotar la cantidad de tarjetas amarillas que él iba obteniendo en los partidos. Empezaron a hacer un trazado con apuestas en Río de Janeiro, amigos, familiares, y empezaron a notar que las apuestas cuando jugaba Paquetá, cuando estaba su equipo el West Ham, y en cuanto a él, la apuesta era a Paquetá lo van a amonestar. Bueno, él fue suspendido en Inglaterra por esta cuestión. De hecho, él después termina saliendo. Si bien pudo volver a jugar, terminó la temporada, él dejó Europa y por algo también es parte hoy del fútbol en Sudamérica. Así que es para los consagrados como para los futbolistas del ascenso. Atraviesa a todas las clases y en este caso a todos los futbolistas, que es lo que estamos hablando ahora.
1: Bueno, muchas gracias.
8: Menos mal que no se apuesta a los jugadores que le rebota la pelota.
3: No, sí, bueno, Willy.
1: Y mirá si apostó.
8: Estaríamos en River.
3: No,
8: en
3: basta. Estaríamos en todo a River. Ustedes.
1: Lo de Rivero, por favor.
3: Por favor. Se equivocó Rivero, ahí, Rivero.
1: Por favor, qué paquete. Qué paquete. Regalado es caro, Rivero. Y Dios mío. ¿Qué paquete?
3: No sé, no,
5: creo que veníamos bien. Uno es Paquetá y otro es Paquete.
1: No, Paquete.
8: Serán las apuestas.
1: Que tenga guarde, ¿no?
8: Serán las apuestas.
1: Sí, Dios mío, qué mal que estamos, ¿no? Al container, directo.
3: No, vos tomás al container. Exactamente. Bueno, te quedas sin jugadores, por favor.
1: Lo banco a Di Carlo, mirá lo que te digo. Al container y que no salga de ahí. Que no salga de ahí.
3: Con tranquilidad. Sí. El no tiene mucho más.
8: La San Martín baja está muy
3: complicada. Está complicada, ¿no?
1: La San Martín baja.
3: No me voy a pelear con ustedes.
1: No.
3: Si quieren, mándelo al container. Ya está. Me voy a unir entonces.
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1: 8:26, ya venimos, Negrito. ¿Con qué venimos?
5: Sí, ya venimos con una nota, ¿eh?
1: Ah, ¿sí?
5: Nota importantísima con un gran economista amigo.
1: Ah, ¿sí?
5: Hace
1: ¿ah?
5: 30 años que somos amigos, no, con Martín Rapetti.
1: Pero 30 años de amistad,
5: sí,
1: con Rapetti.
5: Rapetti es joven. Exactamente, sí. Ajá. ¿Sabes por qué lo llamé Martín?
1: ¿Por qué?
5: Porque equilibra la mesa.
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4: Nacho, un fuerte abrazo, buen viernes para todos. Perdió anoche Thiago Tirante por los cuartos de final del Master 1000 de Cincinnati contra Arthur Fields, 6-3, 6-2. Ayer decíamos, es el peor rival que te puede tocar hoy, juega muy bien el francés. Igualmente, una gran semana para Thiago, no nos olvidemos, le ganó a Novak Djokovic, a Martín Landaluce, la victoria ante Jakub Mensik, y será el lunes cuando se actualice el ranking número 41 en la posición. Es un muy buen lugar. Recordamos hacer la buena noticia para el tenis, el regreso después de 3 meses por una lesión complicada en la muñeca de Carlos Alcaraz. Ayer metió un entrenamiento intensivo de casi 4 horas en su academia en Murcia e inmediatamente anunció que regresa justamente en el US Open. Así que esto está bueno para el tenis. Veremos qué sucede con Sinner, que todavía no confirmó su regreso. Abrazo grande, buen fin de semana.
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0: volvimos aquí a este aire de Radio Rivadavia. Subiendo, dale, dale. Ahí está. ¿Qué onda? Dale duro la maraca. Cante, país, cante. 8:34 en toda la República Argentina, 7 grados. Dale, dale, ponelo, dale. Ricardo Montaner, ¿eh? Un inglés.
1: Te pone buen humor.
0: Hola, Messi. ¿No? Me pone muy lindo. Sí, hace 30 años que somos amigos con Ricardito Montaner.
2: Siente la radio.
0: Sí, exactamente.
1: ¿Cuánto
0: sí.
1: tiempo?
0: Exactamente, sí. Me encanta. Subilo, subilo, subilo. Dale, dale. ¡Qué chiste del
3: bolo!
0: ¡Muy bien, Romina Aldana! Cante, señor, en su casa, ¿eh? Usted hoy que está preparando ya las cosas para las compras, ¿no? Para sí, el almuerzo, sí. Para todo. Así que, bueno, gracias bien. Por estar del otro lado, ¿eh? Bien. Estamos enganchados, ya tenemos la nota.
1: Sí, pero vamos a escuchar, para dar presentación a esta sí. nota, uh-huh. A Milei ayer en el Consejo de las Américas, hablando del desempleo, y hablando de los salarios, de las críticas que recibe su gestión por estas dos cuestiones, audio 6, Javier Milei.
4: Entonces vienen los imbéciles, no, bueno, pero aumenta el desempleo.
5: No, no aumentó el desempleo, no aumentó. No aumentó el desempleo.
4: No, caen salarios.
5: Tampoco cayeron los salarios. Si yo dije que voy a achicar el Estado, ¿qué tendría que pasar con los salarios públicos? Caer. Digo, ¿algunos de ustedes están en contra de que caigan los salarios del sector público? Vamos, si son menos impuestos. ¡Ey! Menos hipocresía. ¡Vamos!
1: Bueno, esto decía el presidente Milei, que volvió con el tema de las imitaciones y las voces, como si fuera Claudio Rico o Ariel Tarico. A ver, vamos a hablar de este tema con un especialista, con Martín Rapetti. Él es economista. Ayer Equilibra, que es una de las consultoras más serias, en las que obviamente Martín tiene influencia, tuiteó: en junio el ingreso real registrado cayó 0,2% y el disponible 0,5% mensual. Bueno, es un largo tuit en el que habla de que la caída se concentró en los asalariados privados, menos 1,4% mensual y 6,6% interanual, menos 6,6% interanual, mientras en el resto mostró recuperación. El sector público, del que hablaba el presidente, creció 2,1% mensual tras el aumento de universidades, aunque sigue 7,4% abajo interanual, y los jubilados mostraron una leve mejora, mayor para quienes no cobran la mínima, más 0,8%, que para quienes sí la cobran, 0,2%. Vamos a hablar del cómo está el tema del ingreso.
2: Una ponderación rara en el índice de salario. Después te doy los detalles.
1: Bueno, ahí hablamos con Martín Rapetti. Está conectado. Martín, ¿cómo te va? ¿Cómo estás?
6: Hola, Nacho. Hola, Willy. ¿Cómo andan?
2: Hola,
6: gusto
2: hola.
6: Saludarlos.
1: El gusto es nuestro, Martín. Gracias por este ratito. A ver, te quiero consultar como un neófito de la economía. Después Willy tal vez te hace preguntas más quirúrgicas. O ¿cómo está el salario? ¿Es una sensación lo que nosotros estamos hablando de que está cayendo en términos reales versus la inflación? Y es cierto o es mentira que hay más desempleo? A ver, trata de explicármelo para mí, que soy un neófito, que no sigo los números tan puntillosos ni como el presidente, ni como vos, ni como Willy.
6: Bueno, basamos
1: datos, no relatos.
6: No, basamos al bosque y no a la hoja por hoja.
1: Dale.
6: Lo primero importante para pensar este tema es que uno tiene que entender que lo que mide con el INDEC o las mediciones para saber el poder de compra, si suben o bajan de los salarios, nosotros usamos el índice de precios del INDEC, que tiene una para medir cómo evolucionan los precios, se arma una canasta de bienes y servicios promedio de la economía. O sea, que no es la canasta de nadie, es el promedio de todo lo que es el gasto de un consumidor promedio. Entonces, todos los mi propia canasta, la tuya, la de cualquier oyente, puede ser distinta, no exactamente igual a la que calcula el INDEC. Ese es un primer punto. Ahora, usando esa canasta, o usando la canasta de bienes y servicios que iba a implementar Marco Labaña antes de renunciar al INDEC, con esas canastas lo que nosotros vemos es que hay una caída en los ingresos del los ingresos de las personas que tenemos registros confiables, que son unos 14 millones y medio de personas, de las cuales hay registros administrativos en el Sistema Integrado de Previsión Social, lo que se conoce como SIPA por sus siglas, que ahí tenés el registro de unos 6 millones de personas que son asalariados privados formales, unos 3 millones de personas que son asalariados del sector público y el resto jubilados. Entonces, cuando vos agrupás a toda esta gente, que son, ya te digo, 14 millones y medio de personas, lo que ves es que efectivamente viene habiendo una caída sistemática desde principio del año pasado hasta hoy, incluso había caído antes en el 2024 un poco, y hoy está, comparado con lo que era en 2023, alrededor de un 16-17% más bajo el poder de compra de todo ese conjunto amplio de personas, 14 millones y medio de personas.
1: 16,6 comparado a 2023, sí, de menos de capacidad de compra. Wow.
6: Exacto. Exacto. Y es una pérdida, digamos, lo que es complejo de ese número no solo es la magnitud, sino que hubo una caída muy fuerte inicial al comienzo del gobierno de Javier Milei. Después hubo una recuperación que empezó a pasar en 2024. Se estancó esa recuperación a principios de 2025 y desde mediados de 2025 en adelante empezó a caer. Entonces, es como que lo que parecía haber sido, digamos, el costo inicial del programa que quedaba atrás, no se verificó y sigue cayendo ese ingreso disponible, es importante aclarar, que no lo hice, que esta medición que hacemos nosotros, el ingreso disponible, lo que hace es, al ingreso que tiene la gente, para medir la capacidad de compra, le sacamos los gastos que son lo que llamamos los gastos fijos, el servicio de luz, de gas, las prepagas o alquileres, ¿no? O sea, cosas que digamos que una familia común tiene que gastar sí o sí para no las puede obviar, digamos, ¿no?
1: Claro, y el empleo,
6: se puede evitar comer una pizza o no, pero no puede dejar de pagar,
1: sí,
6: el alquiler,
1: la luz, o el alquiler, o sí, o los alimentos. Sí, sí, los alimentos. Una pizza sí, pero tal vez un plato de sopa para...
6: Sí, el alimento lo que tenés es la capacidad de sustituir. Por ahí vos comías carne 13 por semana, pasás a comer una. O sea, tenés maneras de ajustar, pero no podés dejar de tomarte el colectivo para ir a trabajar.
1: Claro, totalmente. ¿Y el tema del empleo?
6: Bueno, el tema del empleo es interesante. Efectivamente, el empleo, si uno, digamos, si quisiera mirarlo así de forma impresionista, el desempleo no ha crecido mucho. Lo que sí, el tema del empleo lo ves de otra manera. Lo que ves es que cayó fuertemente el empleo privado formal, o sea, la gente que está en relación de dependencia en un contrato en blanco. Ahí se perdieron unos 240.000 puestos de trabajo desde que asumió Javier Milei, o sea que hubo una pérdida de empleo.
1: ¿240? ¿Para qué voy a anotar? Porque después esto...
6: El número exacto ahora no lo tengo.
1: 240.000. 240.000, wow.
6: Redondeando.
1: Sí, sí.
6: Y eso se ha compensado con empleo que es independiente. Ya sea monotributista o incluso sin ningún tipo de aporte, o sea que son que es el grueso de empleo que ha crecido. Nosotros hicimos un estudio y lo calculamos en más de 500.000. O sea, es gente que no tiene relación de dependencia, no tiene contrato de trabajo, o sea, es independiente. Son básicamente changueros, gente que hace changas, que se la rebusca, ya sea manejando un auto de aplicación o no, directamente un remis en alguna zona suburbana de alguna de las de los grandes centros urbanos del país, o gente que hace cocina en su casa y le vende a los vecinos lo que cocina, o gente que vende cosas en ferias o incluso en medio de transporte, se sube al subte, se sube al tren, se sube al colectivo y vende algo para subsistir. O sea, que efectivamente, si uno lo mira de esa manera, el empleo no cayó, pero sí lo que pasó es que mutó, significativamente. Se perdió empleo privado formal de calidad en 250.000 y también se perdieron puestos de trabajo en el sector público, también formal, hay un poco menos. Y se creó un autoempleo, un empleo de autosuficiencia que en la mayoría de los casos es sin ningún tipo de protección social y básicamente en servicios de muy baja productividad.
1: Claro, bien, concretísimo. A ver, Willy, vos hablabas de los datos que te habían hecho ruido.
2: Me llama la atención porque en el último informe del tema de salarios aparece...
1: Del gobierno.
2: Claro, que aparece que el salario no registrado subió 4,4% y lleva 59% de suba en el año. Y estaba mirando... el amigo, el economista Cristian Buteler, que con alguna ironía dice, bueno, como que

0: es importante hacer una aclaración, Willy. Es un poco técnica, Nacho, pero para tratar de que se entienda mejor. ¿Cómo medimos, cómo mide el Estado Nacional los ingresos? Bueno, hay diferentes fuentes. Para los, como les decía antes, y por eso nosotros usamos esa fuente, para los que están registrados, para los que hay registros, está el sistema de previsión social que lleva el registro que informan las empresas o los estados, ¿no? O sea, digo, la provincia de Catamarca informa al sistema de previsión social a quiénes les pagó, cuánto le pagó, cuáles son los aportes de jubilatorios, etcétera, etcétera. Lo mismo con cualquier empresa o incluso los monotributistas. O sea, hay registro contable de los ingresos. Después hay gente que no tiene ningún tipo de relación de dependencia, los que están en negro. Entonces, ¿cómo medimos el ingreso de esa gente? Bueno, trimestralmente se publica los resultados de la encuesta permanente de hogares, que es la forma que tiene el INDEC de tener alguna sensación de cómo están las condiciones sociales en la Argentina, entre ellas el ingreso de la gente informal. Y ese ingreso que se recaba en esa encuesta es una declaración de la gente a la que se le encuesta que no tiene un carácter tributario, o sea, no es un registro contable, ni se paga, o sea, claro, es lo que dice el encuestado: yo gané tanto y el mes pasado gané, y típicamente siempre, en todas, desde el nacimiento de esta encuesta, hay subdeclaración de ingresos. Entonces, la hipótesis que tenemos algunos, y más o menos los venimos testeando esto, es que ha ido, como cayó la inflación, cayó el grado de subdeclaración de la gente. ¿Por qué nos damos cuenta de esto? Porque en la encuesta permanente de hogares también encuesta gente que está en relación de dependencia, que está en trabajo en blanco. Entonces, cuando nosotros miramos comparamos lo que tenemos por registro oficial y lo que se declara en la EPH de los jubilados o de los trabajadores en relación de dependencia, vemos que el grado de subdeclaración se ha ido achicando. De modo tal que lo que creemos que está pasando es que ahora, producto de que cayó la inflación, se está captando mejor el ingreso de los que son trabajadores en negro. Entonces, no es que está aumentando tanto realmente el ingreso, sino que está captando mejor la encuesta. Claro, entonces, claro. Por ahí, para decirlo de una manera simplificada, supongamos que mi ingreso no varió de hoy a 6 meses atrás. Ganaba 100, hoy ganó 100. Pero antes, declaraba 80, claro. 70, hoy declaro 90, entonces en la encuesta parece como que aumentó.
1: Pero
0: aumentó,
1: fíjate que también para hacer un, digamos, en el caso de los salarios del sector público, estoy mirando el cuadrito del INDEC, ¿no? Y dicen que el salario del sector público subió 3,4, nacional 1,1, provincial 2. Ahora, 2 más 1,1 da 3,1. ¿Cómo sacan un promedio de 3,4, digamos? ¿Me entendés lo que te digo?
0: No,
1: es de loco.
0: Ahí pasa, hay otro problema metodológico ahí. Que en realidad
2: lo hizo Moreno, este estudio, lo hizo Moreno. ¿No?
1: Claro, digo, porque así.
0: Sí, la verdad que con el antecedente que tenemos en eso. La verdad que el INDEC merecería
1: una aclaración,
0: que por lo menos. Mejor. Pero en este caso en particular, sabemos cuál es la razón. Nunca un promedio puede dar por arriba de los dos valores que se están sumando. O sea, si es 2,1 y 1,1, nunca puede dar 3,4. ¿Qué pasa? Hay un tercer componente dentro de salarios públicos que no está informado ahí, que es el de los trabajadores universitarios, profesores y no docentes, que se subió más. Y entonces por eso te lleva el promedio de los universitarios arriba a 3,4 por arriba de lo que ganaron los trabajadores de la Administración Nacional y Provincial. Pero bueno, ahí lo que dice Nacho me parece que es muy oportuno, porque nosotros tenemos un pasado con las estadísticas públicas en las que se han maniatado, se han mentido con las estadísticas. No hay hoy indicios de que se esté manipulando la información para nada. Yo sinceramente no tengo ningún indicio de eso, y ningún colega que yo respete lo está diciendo. Pero ciertamente aparecen estos problemas, como el que mencionabas vos, sobre todo.

0: Willy al principio, el tema de los ingresos de los no registrados, de los trabajadores en negro, que están creciendo, como decía Christian Busteler, en forma irónica, a una velocidad tan alta que dentro de, si sigue así, van a ser la gente más rica de la sociedad, y eso es obvio que hay un problema de captación ahí, que no es mala intención, no es fraguación de datos probablemente, pero hay un problema de cómo se capta en la encuesta. Entonces, valdría que el organismo estatal diera cuenta de eso. Ahora, empatizando con los trabajadores del INDEC, todos los colegas que yo conozco que trabajan, que tienen años trabajando ahí, tienen serios problemas de presupuesto. Hay mucha gente que se le va. Entonces, la verdad que también el Instituto de Estadísticas, si está con gente que está mal paga o que tiene que salir a hacer otras cosas o que incluso se les van los trabajadores, probablemente tengan incluso problemas para hacer esto que le estamos pidiendo, ¿no?
1: Clarísimo. Martín Rapetti, como siempre, un lujo hablar contigo. Un abrazo grande, Martín. Gracias por este
0: Gracias,
1: ratito.
0: Nacho. Un gran abrazo. Que sigan bien.
2: Chao,
0: Chau, Will.
2: chao, chao,
1: Martín
2: chao.
1: Rapetti, un economista de primera, la verdad. Noticia de último momento, un hecho dramático en San Justo, La Matanza, en la tierra del inefable Fernando Espinosa. Mataron a un adulto mayor de 82 años, entraron a robar su casa mientras dormía. Tres delincuentes, tres chacales, lo mataron a golpes delante de su esposa, de su pareja, de toda la vida. Tres delincuentes lo mataron a golpes. Llegan los patrulleros de la policía de La Matanza ahora, de la municipalidad, que no hacen absolutamente nada. Es una vergüenza lo que ocurre en ese distrito con ese intendente y con la inseguridad que arranca desde muy abajo, ¿no? Desde el municipio. Otro caso más, y cuántos van, siguen matando gente inocente, los delincuentes libres y sin ningún tipo de problema. No hay detenidos.
3: Perdón, me parece que es el papá de una colega nuestra que es una periodista de la ex CNN de Pato Fiorentino, porque me están informando que entraron a robarle la casa y lo mataron a golpes.
1: No, no, no, no,
3: Dicen
1: tremendo.
3: San
1: Sí,
3: Justo.
1: es el papá, en este caso, de 82 años.
3: Sí.
1: Bueno, un
3: Tiene que
1: hecho
3: ser.
1: dramático, sí,
3: Así que
1: dramático, lo
3: un
1: vamos a
3: abrazo
1: estar
3: a ella
1: ampliando
3: en
1: en
3: el
1: instantes nomás. 8:53, ya venimos.
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0: Último apunte de Dani Gómez Rinaldi.
2: Juan Minujín lo tienen ahí, sí. Interpretado últimamente a Guillermo Copra en una miniserie que fue muy bien, recibió muy buenas críticas. Bueno, filmó una película junto a Salma Hayek, dirigido nada más y nada menos por Angelina Jolie. Así que imagínate la felicidad que tiene Juan Minujín, que pronto conoceremos esta película que se llama Without Blood, sin sangre.
0: Bien, gracias, Dani. Último apunte de Agus Cavillo.
3: Franco Colapinto fue 13º, sí, en la práctica libre. En un ratito, 11:30, será la quali para el sprint. Su compañero de equipo, Pierre Gasly, fue 8º, casi un segundo más rápido. Allí hay una diferencia sustancial. River para el domingo recupera a Marcos Acuña. No creo que vaya desde el inicio, pero recibió la alta médica. Y sí, pensando en la vuelta entonces ante Independiente Santa Fe. Y en Boca insisten en la búsqueda de un central. El tema es lo que quiere la dirigencia y el tema es lo que quiere el Vasco. Arruabarrena quiere alguien que sea un salto de calidad, alguien que sea mejor de lo que tiene. Por el momento los nombres apuntados son del pedigrí de los futbolistas que hoy tienen en el plantel.
0: Bueno, gracias, Agus. Último apunte de Cerini.
4: Uno de cada tres adultos en la Argentina tiene presión arterial elevada y la mitad desconoce esto porque la hipertensión es una enfermedad silenciosa hasta que no genera daño en el cerebro, el corazón, no el riñón. Por eso la recomendación es: una vez al año, controlate la presión.
0: Gracias, Doc. Último apunte, Willy.
5: Sí, Nacho. Bueno, ayer tuvo que salir la banca oficial, se presume el Banco Nación, a tratar de bajar un poco las tasas de interés porque se empinaron entre bancos. Se cobraba más de 30%, ayer se le puso un tope prácticamente de 27%. Y bueno, con la caída del dólar a nivel mundial, están brillando las criptomonedas. El Bitcoin, impresionante lo que ha subido en estos días, arriba de los $70,000, prácticamente 75,000 en este momento. Y también el oro, mal momento para comprar joyas, casi $4,600 el oro, por la caída del dólar, por el anuncio de Estados Unidos del plan platita, imprimir dólares, bueno, porque hay elecciones también en Estados Unidos. Se ve que Trump sí está dispuesto a, en todo caso, corregir el rumbo, mi querido Nacho.
0: Gracias, Willy. Tremendo lo que se está trascendiendo del caso de la matanza de 82 años, este hombre en San Justo, asesinado por 3 delincuentes, a sangre fría, entraron mientras dormía, lo golpearon, lo mataron a golpes, una verdadera locura. Eso es lo que está en juego en la Argentina también cuando se hablan de cuestiones que tiene que afrontar el gobierno. El gobierno no puede descuidar la responsabilidad que tiene ante un sector de la sociedad que sufrió que el kirchnerismo mire para otro lado con el tema de la seguridad y sigue mirando para otro lado. Desde la oposición, el kirchnerismo no se ayorna, quiere volver y quiere volver peor, y el gobierno tiene una gran responsabilidad, que es revertir este rumbo social que está crujiendo, porque si no, la gente va a quedar a merced de estos delincuentes y estos protectores de delincuentes. 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
0: Bueno, y no estamos para el humor. Gracias, Negrito. Gracias, un abrazo grande. Ya llega al pase con Nelson, 9:03. Mirá, le pedimos disculpas a Nelson. Lo recibimos ahora en instantes. Un abrazo grande. Buen fin de semana para todos. Ya seguimos con el pase.

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Gracias.

0: 9 y 6 minutos y le damos la bienvenida como merece Nelson Castro. Nelson,
1: ¿cómo les va? Buen día. Mañana. Miren qué
0: hola,
1: lindo
0: Nelson.
1: Día.
0: Hola, Nelson.
1: Fresquito, pero
0: ¿sabés
1: lindo.
0: Que te imaginaba optimista con este solcito?
2: Fin de semana de sol. Sí,
1: totalmente.
0: Un ya, poco fresco.
1: Sí, sí, última semana de agosto y toda la discusión sobre la tormenta de Santa Rosa.
2: Claro.
1: Tema de discusión que a los meteorólogos pero, los bueno, pone de la cabeza porque dicen, por favor, sí. No hablen de estas cosas. No, no sean.
2: Pero para,
1: no,
2: el, parece que para el, ya para el fin de semana que
1: para
2: viene.
1: Para el fin de semana que viene, sí, por claro. Supuesto, por supuesto. Ya para el otro.
2: Exactamente.
1: ¿Cómo están? ¿Bien? ¿Cómo andan?
2: Sí, sí, acá estamos.
0: Preocupados, Nelson. Sí, la verdad, claro, preocupados. Claro, bueno, ¿para qué mentir? Preocupados porque se combina lo peor del kirchnerismo, el sí. Tema en materia de seguridad, sí, que siempre sí, miro viste, para otro lado, viste. Y se combina con la irresponsabilidad, ¿no? Ayer yo no me deja de sorprender lo que escuché en el discurso del presidente de la Nación el día de ayer. De lo peor a nivel discursivo el presidente que asumió, porque imagino a los mercados, o imagino a los inversores diciendo, bueno, finalmente hay un gobierno que busca un acuerdo con el PRO, y yo vi un destrato y un maltrato a Macri, al PRO, al que le tenés que pedir, por ejemplo, entre otras cosas, eliminar las PASO, que salvo que pienses que va que ya está derrotado. De hecho, alguien a mí del gobierno me dijo, Mauricio fue a la charla, porque aparentemente hubo un encuentro con Karina Milei, y lo que trasciende, que están diciendo desde el entorno de Karina Milei, aparentemente, no me consta, pero viste, dicen que dicen, a Macri lo tenemos totalmente sometido, vino entregado. Esto es lo que dice las personas que rodean a Karina. Es decir, que Macri fue entregado a la reunión.
1: Qué innecesario, ¿no?
0: Pero ellos dicen que fue llamada telefónica. Bueno, yo confío en lo que dijo Spielman. ¿Vieron Ezequiel Spielman? El agente Spielman que dice, no fue llamada telefónica, hubo un encuentro y quedaron en que los dos decían que era llamada telefónica. Bueno, parece que se filtró del lado del gobierno. Me dicen, hay algunos que dicen, Spielman creo que están tratando de investigar quién ha mentido, pero aparentemente hubo un encuentro.
1: No, es tan triste e innecesario, pero es incorregible, ¿no?
2: Sí, sí.
1: Es así. Incorregible, claramente.
2: ¿Vos no, lo ves? No odiamos lo suficiente no, a todo,
1: a
2: el,
1: todo
2: mundo.
1: El mundo. realmente es una cosa lástima, sí. Ya repetitiva, te repito, incorregible, porque va a ser así, no cambia. Y qué malo que es, ¿no? Pero a mí me da pena verlo al presidente, inclusive sea quien fuera el presidente, fulano, mengano, perengano, además, digamos, con tan poca clase, porque termina siendo algo berreta para todos, para la gente que estaba ahí, me consta uno o dos que estaban ahí.
2: No, salvo los funcionarios que aplaudían,
1: no aplaudía nadie.
2: En las filas de atrás,
1: no aplaudía nadie.
2: Eran tibios.
1: Sí, porque
2: obviamente la preocupación es esta, ¿no?
1: Por
2: es
1: supuesto.
2: Decir, hasta dónde se van a poder lograr los acuerdos
1: para
2: ayudar, digamos.
1: No solamente para ganar la elección, ¿no? Sino para generar gobernabilidad, para mantener, digamos, un proyecto de largo alcance.
0: ¿Escuchaste los datos que nos dio Rapetti?
1: Sí,
0: caída del poder adquisitivo, del ingreso real desde que asumió Milei, comparado con 2023, 16,8.
1: Sí, efectivamente. Veía hoy que lo publica. ¿Qué es ámbito que publica el estimador de la actividad económica?
2: Salió ayer, el de junio.
1: Que marca,
2: ¿no?,
1: todo lo que venimos diciendo. Los que ganaron, ganaron. Los que perdieron, tiene un efecto muy fuerte sobre la gente, digamos, ¿no?
2: Y bueno, yo por eso mencionaba la nota de Ana Iparraguirre hoy en Infobae, que hace un repaso de los últimos datos de la encuesta de la Ditela, también de la de Aresco, ¿no? Hay una encuesta de la UBA también, que dice también sobre la gente que votó al presidente Milei, si lo votaría de nuevo.
1: Claro, está difícil.
2: Y bueno, son todos los datos que están preocupando en el mundo económico, en el mundo financiero. Porque ayer lo decía muy bien Héctor Timerman, habló en América 24, y decía, bueno, entre los inversores lo que se dice, bueno, muchachos, si el superávit fiscal, que no es tan superávit, pero si el superávit fiscal en lugar de ser 1,4 es 0,8, y eso permite aflojar un poquito y garantizar un mejor clima para llegar a las elecciones. Y aflojen, muchachos. Porque bueno, hay elecciones. ¿Qué vas a hacer? Hay elecciones. Y las elecciones hay que ganarlas, ¿no? Y eso...
0: Claro, los propios inversores dicen, bueno, si en vez de 1,4 te da 0,8 y maestro...
1: Es así, la gente tiene que vivir.
0: Porque, un poco de heterodoxia.
2: Sí, claro, obvio, porque, obvio. Porque lo peor va a ser... Perder. Que pierda las elecciones, incluso para el propio mundo económico, que por eso está este debate.
1: Que de lo ve como factible,
2: pero. Claro, pero ¿qué es lo que ayuda? Ayuda a aplaudir y callarse la boca y decir, bueno, peor es lo que teníamos, un poco lo que plantea Greenman, digamos. ¿Eso es lo que ayuda? O lo que ayuda es decir, che, muchachos, abran los ojos, escuchen el viento, lean la nota de Ana Iparraguirre hoy en Infobae.
0: El digamos, tema, ¿no? Willy, es que la fe de los conversos, y bueno, que siempre es más fuerte, la fe del obsecuente, ¿no? El obsecuente, y es la tentación siempre del poder, de escuchar a los que te aplauden como focas.
2: Sí, hasta que perdés las elecciones y no te suena el teléfono.
0: Yo me acuerdo en su momento... Durante el gobierno de Macri, uno de los más aplaudidores foquistas era el señor Sturzenegger, que fue desterrado porque se impuso.
2: Pero bueno.
0: Y ahí, digo, para tratar de entender que a veces el que te dice, che, vas bien, pero mirá esto, fíjate lo otro, te lo dice de una manera mucho más constructiva que el que te aplaude y todo, que sos un campeón. Como aparte si fueras una luminaria, ¿no? Claro. Yo creo que a la gran mayoría, no solamente en el gobierno, en la oposición, no le sobra demasiada materia gris, como para andar creyéndose los dueños de la verdad. Entonces, si alguien te da una propuesta o un consejito, tal vez, en el que te dice, está muy bien esto, pero fíjate lo otro.
2: No, y además...
0: Es para escuchar.
2: No era que regía el bilardismo político. ¿Qué es el bilardismo político? Ganar, ganar, ganar. Bueno, es decir, acá no estamos discutiendo filosofía económica. Acá hay que ganar las elecciones, muchachos. O sea, esta es un poco la discusión que se está planteando. Creo que hubo reuniones también del ministro Caputo y las cuenta Marcelo Bonelli. Seguramente la va a tener que desmentir Caputo, digamos, ¿no? Porque ahí aparece como que el ministro dice, bueno, yo quiero, pero el presidente no me deja. Eso también un cuento.
1: Cuento, ¿no?
2: Mira. Pero bueno, el tema es ese, es decir, repito, bilardismo político, hay democracia, la gente vota, hay que ganar las elecciones.
0: Y tenés que seducir a la gente ya no te vota porque sos un...
1: ¿Viste? No, además el maltrato, digamos, permanente.
0: Todo
1: decía
0: el tiempo,
1: alguien,
0: todo el tiempo,
1: digamos, el lenguaje, ¿no es cierto?
0: Son todos perejiles menos él.
2: Y bueno, lo que pasa es que también ahí es, en alguna medida... No reconocer esa realidad es lo que te permite el argumento de no voy a cambiar. Voy a cambiar porque las cosas no están como dicen
1: los otros.
0: Pero entonces, el propio presidente, en un audio que pusimos, dijo, no es
1: la realidad es horrible.
0: La realidad es horrible, pero vamos bien. Si es horrible, tal vez no es tan virtuoso el rumbo.
2: Bueno, está bien, porque
1: estamos
2: ahí
1: mal, pero vamos bien.
2: Digamos, pensando bien, es probable que ese dogma suponga que si modificás un poco, las cosas van a empeorar más todavía.
1: Claro.
2: ¿No? Entonces,
1: pero bueno, vos eso lo tenés que explicar.
2: No enojarte con la realidad.
0: No hay ganas.
1: Por ejemplo, ayer hablabas de los empresarios prebenderos, que todos los criticamos. Pero digamos, finalmente, el RIGI, ¿qué es? Tenés una prebenda para invertir ahí y demás, si no la gente no viene.
2: Naturalmente.
1: Es tan endeble, eso es lo que te preocupa, tan endeble el fundamento, ¿no? El argumento.
0: Lo que pasa que encima, Nelson, mira,
1: uno lo ve con preocupación. Y esto que está pasando con el aumento del riesgo país y todo eso empieza a mostrar.
2: Decía, mientras que aplaudían en el caos y los Américas, vos veías que el mercado caían las acciones, caían los bonos.
1: Claro.
0: Bueno, alguien me decía del gobierno y también de la oposición, después de que ganó la elección el peronismo el año pasado, la provincial,
1: en septiembre,
0: hablé con este dirigente del peronismo y me decía, estamos en el horno. Yo decía, estoy hablando bien, se dice. No, porque esto va a llevar a que nosotros nos creamos que volvemos y podemos volver peores. El gobierno va a hacer los ajustes que tiene que hacer y va a saber que en 2 meses nos gana. Eso es imposible, imposible, de hecho todavía... De hecho yo dije, es imposible que ocurra esto, si me equivoco, pido disculpas, no lo hice, no le dije, le debo esa disculpa, y del lado del gobierno, después de la elección, unos meses después, alguien importante del gobierno, que no es precisamente, no están en la interna ni de Karina Milei ni de Santiago Caputo, me decía, es el peor resultado que nos pudo pasar, porque esto nos va a llevar a confundir y a pensar que todo lo que se hizo desde el punto de vista político fue acertado y acá hubo un montón de errores. Y se está cumpliendo finalmente.
1: Sí, sabio el que te dijo eso, sí.
0: O sea, de las dos campanas, los dos diciendo, de los dos extremos diciendo, che, ganar nos va a llevar a equivocarnos, ¿no? Y a veces perderte te sirve para recapacitar. El tema es que acá perdés en el año próximo.
1: Se terminó. Y lo que representa lo que vuelve, porque eso sí que esta vez te están anunciando lo que vuelve. Viene que venimos peores, ¿eh?
0: Jamás el peronismo en una etapa de oposición dijo vamos a volver peores, hoy lo están diciendo.
2: Pero por supuesto. A Quintela lo van a esconder.
1: No, por supuesto que sí.
2: Va a ser Quintela pero el candidato, te quiero decir.
0: Pero está hablando, lo que viene. Es una caja de resonancia.
1: Nunca sabés lo que viene. Ese elemento que, bueno, efectivamente, el gobierno no lo comprende y creo que va a ser imposible que lo comprenda, ¿no? Realmente. Lo ya fue muy malo, un nivel de agresividad. Obviamente hay alguien que está con mucha bronca por lo que viene escuchando, te muestra que viene escuchando, sí, ¿no?
0: Por eso, Nelson, mira, en la escasez, ¿sabés qué? En la escasez de voces razonables, ayer muy, muy interesante el debate que hablamos contigo por el tema de la CUNSA. Yo decía, finalmente, está bien, todavía no hay propuestas concretas, un plan de gobierno me parece es más sobre la hora que los candidatos lo van dando, pero finalmente alguien que habla sereno, alguien que dice, che, bueno, esto sí, pero lo otro no, viste, el alejarse del dogma, che, esto está bien del gobierno, pero esto no me gusta, esto me parece que se podría hacer de otra manera, y no lo digo por la CUNSA, puede ser Brito, puede ser Haddad, puede ser el que sea, lo que digo es subirse a la idea de que finalmente la gente, nosotros y en general, tal vez necesitamos que nos dejen de gritar.
1: Bueno, por supuesto, pero de un lado, del otro. No duda que eso sí, ayer yo la crítica que hacía en cuanto a que tenés que plantearte con otra estrategia discursiva, propositiva, concreción y demás. Pero, sin duda, hasta que no llegue eso, digamos, está claro que este nivel de extremo que representa Milei tampoco es un ideal permanente, porque no te augura ninguna previsibilidad, porque vos no tenés acuerdo con nadie. Entonces vos decís, mira, estás vos con cualquiera otro que venga, ¿cómo te sostenés? Es insostenible.
2: Yo escuché, por ejemplo, no sé si será así, yo no conozco, pero dice que hasta Santiago Caputo está ahora preocupado por esta situación.
1: Porque debe estar viendo esto que ustedes vienen marcando. Es decir, Caputo habla, con todo lo criticable que son las encuestas, cuando todos los encuestadores están marcando algo está pasando, porque además vos ves la calle, ¿no es cierto?
2: Y el acuerdo me parece que con los gobernadores del norte y todo eso, parece que está bastante opinado, ¿no?
1: Pero obvio,
2: Están surgiendo, creo que ahora va a haber como una especie de bloque federal ahí en diputados, que va a ser un dolor de cabeza también para Martín Menem.
1: Pero sin duda, no estimular la obra pública, cosas que más son necesarias, vos olvidate de todo esto, ¿no es cierto? Que son necesarias, inclusive para el propio modelo del gobierno. Esto es lo que te impacta como que es el aislamiento.
2: Vos fíjate, yo lo decía recién irónicamente, pero no irónico. Fíjate lo que está haciendo Trump. Trump lo mandó al secretario del Tesoro a armar un plan platina.
1: Totalmente.
0: O sea, pero se bajaron impuestos, porque yo ayer lo escuché al presidente que están bajando impuestos. Y los impuestos son por ley.
2: Los que se bajaron ya se anunciaron. Yo te vuelvo a repetir. Los impuestos, por ejemplo, sobre las tarifas de los servicios públicos, las mismas empresas, ayer estuve con gente del sector eléctrico, y las mismas empresas están planteando, y bueno, que que una de las medidas que hay que tomar es bajar los impuestos que hay sobre la factura de luz,
0: Yo escuché ayer al presidente diciendo que le bajó impuestos a la gente.
2: Esos no se bajaron y tampoco lo bajaron ni las provincias ni los municipios, ¿no? Porque ahí hay política de Estado.
0: Pero ayer escuché al presidente diciendo que ellos estaban sacando impuestos a la gente.
2: Se sacó el impuesto país en su momento, por supuesto.
1: Pero eso no alcanza.
0: Pero Willy, eso no alcanza en el para la economía del día a día.
2: Y bueno, pero si vos, si vos estás en el dogma de tener un superávit fiscal de 1,5%, casi te diría que hoy tenés que empezar a subir impuestos, no bajar.
1: Claro, con la caída de la actividad económica.
2: Si hasta el Fondo Monetario, digamos, ha advertido que si vos computás los intereses de la deuda en pesos, estás en déficit, no estás en superávit,
1: exactamente,
2: ¿no?
1: Exactamente.
2: Pero bueno, si justamente aprovechá que esos son intereses que se pagan al final. O sea que, como dice Flor Donovan, que pague el que sigue.
0: Claro.
2: Mientras, repito, no estamos discutiendo filosofía económica, estamos discutiendo cómo hacer para no volver al pasado, para ganar las elecciones. ¿No? O sea, ¿qué es lo que ayuda a eso? Sí. ¿Callarse la boca y aplaudir? ¿O salir a advertir, che, muchachos, escuchen el viento, abren un poco los ojos?
0: Habría que sumar a un psiquiatra o un psicólogo a la mesa. Nelson, yo te pregunto a vos como médico, tal vez se puede sumar a alguien que nos pueda dar. Pero ayer lo que yo vi es alguien que no quiere reelegir.
1: Sí, sí, parece.
0: Perdón que lo diga. Ayer me pareció que era alguien que, viste, cuando el inconsciente juega, cuando tu psicólogo te dice, mira, vos en realidad estás conspirando contra vos mismo. Yo ayer vi a alguien que quería, viste, que, como cuando eras chiquito, que no te gustaba algo y te llevabas a la pelota, viste, todo enojado. Y dice, no estás haciendo pragmatismo para ganar la elección, sino que estás haciendo dogma para perder la elección. Es decir, yo muero con las botas puestas, esa idiotez. Hay que morir con las botas puestas, que está siempre sobrevalorada la idea.
2: Cuando aparecen discusiones a veces, ¿no? Y que uno dice, bueno, pero acá vos, ¿estamos discutiendo o vos lo que querés es tener razón?
1: Claro, exactamente, exactamente. Sí, sí. Está muy bueno.
2: O sea, entonces no estamos discutiendo. O sea, acá pasa mucho.
1: Está muy bueno.
0: ¿Nelson?
1: Miré, tiene un problema psiquiátrico, claramente. Digamos, toda la dependencia con su hermana. El tipo de vida, digamos, que vos ves, digamos, el nivel de aislamiento que tiene, esta explosividad que él manifiesta. No, además es muy interesante porque la gente que lo frecuenta le dice, mira, es una persona muy amable, muy educada, muy gentil, y seguramente lo debe ser.
2: Sin duda.
1: Y cuando se ve frente a la crítica o la adversidad, la manera que tiene de rebatirla es la descalificación y el insulto. Fíjate que vos, Milei, este es un problema psicológico de inseguridad, ¿eh? Porque es decir, vos cuando te sentís seguro de algo,
0: cuando te hiciste la razón, decís, mira, yo tengo mis argumentos.
1: Como cuando nosotros, o a veces cuando nosotros disentimos, mira, a mí me parece esto, lo otro.
0: Sí,
1: lo
0: sí,
1: otro.
0: Vos no me decís, Nacho, sos un mandril.
1: Ni viceversa, porque mira, no, este fundamento lo pienso, me quedo pensándolo. Es más, cuando vos descalificás, es porque efectivamente vos tenés una debilidad.
0: Argumentar. Ahora, yo no me voy a meter en temas psiquiátricos, yo no soy ni médico, Nelson. Lo que digo es, ayer políticamente se ve una persona que está conspirando contra sí misma, una persona que dice, yo soy dueño de la verdad y si no, me voy a mi casa. Si no me entienden a los que les estoy hablando, ¿saben qué? Me voy a mi casa porque esto se hace así y si no, no se hace.
1: Hay un intermedio.
0: Es decir, maestro, te votó la gente para sacarla del infierno. No le hagas vivir un infierno y trata de moldear también vos para tratar de llevarla a la gente a donde vos la querés llevar, que no tenemos por qué dudar de que no sea un buen lugar.
1: Hay un síndrome médico que se llama síndrome explosivo intermitente. Milei tiene mucho de eso. Explosivo intermitente, tiene mucho de eso. La persona está calma frente a un hecho y aparece esta profusión de insultos, de calificación.
2: También es cierto.
1: Con ese tono, grito, demás.
2: También es cierto que, bueno, más allá de las formas, ¿no? Bueno, usted, Nacho, ha recorrido la política. Yo en general, los presidentes, no les dan bola a nadie. Yo, por lo menos, lo que recuerdo.
1: El poder
0: Cristiano no le da bola a nadie, Alberto no le da bola a nadie, Macri no le da bola a nadie.
2: Es como, ¿no? Es esta historia. Digo, acá en la Argentina, por ahí en otros lados será distinto.
1: El poder genera.
2: Pero algo pasa, ¿viste? No hay forma.
1: El poder genera.
2: Porque en el fondo es justamente para no reconocer que por ahí cometiste algún error.
1: Por supuesto.
2: Entonces nada, entonces la discusión se convierte en una pelea y en esto, a ver quién tiene razón en lugar de...
0: Es como que se convierten en faraones, ¿viste?
1: Como que se convierten en faraones
0: y que no tienen una mínima capacidad de autocrítica
2: Acá, por supuesto, se agrega el tema de la forma, la grosería, la vulgaridad. Sí. Bueno, eso, por supuesto, agrava el cuadro. Pero en el fondo, aún en gente muy educada, Macri también te decía, yo te gano en primera vuelta.
1: Macri decía que era tremendo, Totalmente.
2: Y acordate el doctor Alfonsín, que se decía que era terco, le decían,
1: Realmente es un problema.
2: Porque además, claro, tipo dice, pará, yo soy presidente, yo gané las elecciones, vos me vas a venir a decir a mí cómo, ¿no?
0: Pasa eso, igual, creo que también, no para echar la culpa a la gente, obviamente, sino que digo, me parece que también hubo una involución en la sociedad argentina, en la sociedad mediática, la lógica amigo-enemigo. Periodista amigo, periodista enemigo, y no periodista secas, también complicó.
2: Por supuesto.
0: El filtro
1: calidad de enfrentar un debate.
0: De enfrentar un debate, obvio. Permisividad en algunos casos.
2: Hago un programa que se llama Somos Nosotros.
1: Sí, por supuesto.
2: Donde, por supuesto, el sector dirigente, el que tiene la mayor responsabilidad.
1: Hoy no hay debate en los programas donde hay debate, entre comillas, hay riña.
0: Sí.
1: No, vos decís, che, mira, mandrile, esto, aquello. Más nadie te discute una idea, mira, esto es así, una propuesta.
0: Que también se naturalice la agresión en sectores ABC1, por ejemplo. También me llama poderosamente la atención que muchos sectores, no solo dirigenciales, que esto le debe pasar a ustedes, pero tiene razón, una cosa es la razón, las verdades que pueda llegar a decir el presidente, que como toda persona dice verdades, también dice muchas cosas malas o no correctas. Y otra cosa es los modos, la forma, que naturalicemos la agresión, porque antes hubo una persona que hacía 200 cadenas nacionales, o porque se llevaba puesta la justicia, la verdad yo no puedo entender. O porque después vino uno que hacía fiestas en Olivos cuando nos mandaba a guardarnos. Que una cosa justifique la otra.
1: No, claro, precisamente para eso te eligieron, para no repetir lo otro, como un outsider, ¿no?
2: Precisamente por eso ganó las elecciones Milei, perdieron los otros.
1: Es un temón, profundo hacia adelante, porque vos decís, mirá, tiene que ver con esta cultura de la sociedad, también de discutir, de la tolerancia y demás. Es involutivo lo que estamos viendo desde ese punto de vista.
2: Y como, como mencionás, Nacho, el hecho del triunfo en octubre del año pasado hace que dicen, bueno, vas a ver que finalmente ganamos las elecciones.
1: Macri 2017.
2: Claro.
1: Macri
2: claro.
1: gana en 2017 y dice, ahora somos insuperables.
2: Sí,
1: duro.
2: Se festejó en Olivos cantando contra los periodistas como en los vestuarios de fútbol.
1: Sí, señor.
2: Aquel triunfo.
0: Ojalá el problema de la Argentina fuera
1: los periodistas,
0: Lo arreglás en 2 minutos.
1: Dos minutos. Ahora es interesante, entre comillas, interesante. Se lo vienen creyendo esto todos los presidentes, que el problema somos nosotros, Y no lo somos.
0: Pero ojalá fuéramos el problema, insisto, porque aparte, si el periodismo es como dice el presidente en su mayoría, lo arreglás en 2 minutos. Pero, si fuera el periodismo ensobrado, corrupto, en 2 minutos lo arreglás.
1: Por suerte, los periodistas no ganamos ni perdemos elecciones. En el 2011, Cristina, con muchos periodistas que estábamos en contra, ganó con el 54% de los votos.
2: Ah, bueno, naturalmente.
1: Totalmente. Y perdió una oportunidad histórica para
0: Y ahí había un problemón.
1: Enorme.
0: La falta del mérito. No había meritocracia que valiera. A la ganó gente le importaba dos pepinos. La inseguridad y era galopante y era peor. El narcotráfico avanzaba. Me acuerdo de los informes de la Nata. Denunciando el narcotráfico en Rosario. Les importaba dos pepinos a la gente.
2: Y ahí sí que se demostró que el bilardismo económico es lo que mandó.
1: 54%.
2: Se vaciaron las reservas del Banco Central para ganar las elecciones y regalando los dólares a 4 pesos. Cristina sacó el 54%
1: con 30 puntos de diferencia sobre los
2: otros. Pero también con un aumento salarial en dólares en el 2010 y en el 2011 de 30% en dólares. O sea, el aumento salarial en dólares del 2000. Eso me acuerdo el finado Miguelito Bain, que siempre decía, bueno, fue un macrocidio, pero fue un macrocidio para ganar las elecciones. Y ahora tampoco hace falta un macrocidio, de ninguna manera. Nadie está pidiendo eso.
1: Mucho menos. Sí,
0: vamos a ver si el lunes hablamos con Héctor Timerman a propósito de,
2: muy interesante
0: de lo que dijo ayer. Muy interesante con Pablo y con Eduardo.
2: Muy bueno, muy bueno.
0: Bueno, Nelson, 9:30. Mira, voló el pase, como siempre, Nelson.
1: Cada vez pasa más rápido.
0: Hasta 9:30, perdón.
1: Cada vez pasa más rápido. Bueno, es que la realidad genera estos temas, ¿no es cierto? Tan candentes. Que además, nosotros, si no es por hacer ninguna vanidad, venimos hablando desde hace. Creo que desde que ganó las elecciones, ojo con esto, ¿no?
0: Sí, ojo con esto, se subestiman las cosas. Ojo con esto. Y después, cuando se enfrenta a la realidad.
1: Sí, claro, ojo. Yo te
0: dije. Sí, yo te dije, yo te avisé.
2: No, después la culpa
0: es nuestra. No es nuestra. Ustedes que esmeridaron, ustedes que lo limaron a Macri.
1: Exactamente. Después de las PASO, después. Claro. Yo siempre me acuerdo la frase, ¿te acordás de Macri en la conferencia de prensa con Pichetto? Bueno, la gente no nos entendió. Uh-huh. Que Pichetto abrió los ojos y dijo, bueno, la gente no nos entendió.
2: Sí, pero después la campaña de las famosas 30 ciudades. Sí, ¿cuál era? No escuchamos.
1: No escuchamos.
2: Él lo reconoció.
1: Totalmente.
2: Después dijo, llegaron tarde. No escuchamos. ¿No?
1: Llegaron tarde. A esa campaña le faltó un mes.
2: Hay que acordarse.
0: Por eso, cuidado con eliminar las PASO. Cuidado con eliminar las PASO.
1: Es una oportunidad para el gobierno.
0: Las PASO son oportunidad para el gobierno. Uh-huh. Porque el 11 de diciembre de 2027 no vaya a hacer cosas que estén haciendo cuenta de que haya un peronismo con mayoría en las dos cámaras.
1: Totalmente.
0: Y estemos despidiendo a la justicia
1: República,
0: federal,
1: a la República,
0: al Poder Judicial, a la Corte Suprema, que eran una corte de 24 miembros, como tantas veces soñaron.
1: Absolutamente.
0: Nelson, 9:32, tardísimo, te dejamos.
1: Linda mañana, vamos.
0: Un abrazo grande.

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2: 9:32. En Buenos Aires, cielo ligeramente nublado, 7 grados 6 décimas la temperatura, 73% la humedad, la sensación térmica 5 grados 9 décimas. Un jubilado de 82 años murió tras un robo en su casa de San Justo. Lorenzo Florentino fue sorprendido junto a su esposa por 3 delincuentes con rostros cubiertos que ingresaron a su vivienda tras violentar la reja de la ventana del comedor. Los ladrones los agredieron a golpes y el hombre se descompensó en medio de una severa crisis de nervios. Nuevas versiones sobre la muerte de una oficial de policía en Avellaneda, informa Pablo Lugano.
3: Móvil. El edificio Sagol de Avellaneda, ubicado en la esquina de Mariano Acosta y Díaz Vélez, fue testigo de una tragedia familiar el último fin de semana. Según las primeras versiones, una policía bonaerense habría asesinado a su pequeña hija y luego se habría quitado la vida. Los vecinos, en tanto, hablan de una discusión y un detenido.
4: Mi hija estaba colgando la ropa y escuchaba gritos y después ya no escuchó silencio y después ya vino la policía y ya había fallecido. Me dice ella que estaba con una persona porque esa persona la llevaron presa.
3: Desde Avellaneda, Pablo Lugano, Radio Rivadavia.
2: Inundaciones en el norte de Santa Fe. La zona más afectada es la localidad de La Gallareta, donde las autoridades le pidieron a la provincia que declare la emergencia por la pérdida de animales y el deterioro de campos y caminos rurales. Franco Colapinto finalizó 13º en la práctica libre de Países Bajos. Su compañero Pierre Gasly, en tanto, quedó en el 8º lugar con las mejoras del equipo alpine en la prueba que encabezaron Kimi Antonelli, Lando Norris y George Russell. A las 11:30 se correrá la clasificación para el sprint de mañana, mientras que la prueba principal será el domingo desde las 10. 7 grados 6 décimas la temperatura en Buenos Aires, la sensación térmica 5 grados 9 décimas, la humedad 73% con cielo ligeramente nublado.
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5: Choque en Recoleta, en Córdoba y Callao. Un hombre fue embestido por un colectivo de la línea 124. En tanto, en Monserrat, choque de auto y moto. En Venezuela, entre Santiago del Estero y Salta. El tránsito todavía demorado en la General Paz. Ya se liberó el choque que había ocurrido en la bajada de Beiró en sentido hacia el Río de la Plata. Desde Control de Tránsito, J. Leonetti.
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Bueno, muy bien, 9:37 en esta muy bella mañana de viernes, gélida, pero muy bella, con el sol a pleno. Después de haber compartido el pase, siempre tan interesante con Ignacio y con Willy, estamos aquí en lo que es la continuidad de Vamos Rivadavia, ¿no? Y veníamos hablando en el pase, por supuesto, de todo el impacto del muy mal discurso ayer del presidente de la República. Malo por la forma, fundamentalmente. La forma es una cuestión de fondo también, ¿no? No es un tema menor. Uno puede decir una crítica y demás. Nada que sorprenda, por eso lo venimos marcando desde hace tiempo. El presidente es incorregible. Nadie espere que vaya a cambiar. Hay todo un fenómeno constitutivo de la personalidad, psicológico, y no nos vamos a extender en ese análisis. Solamente lo marco como una de las cosas que representan un problema en el ejercicio del poder. La psicología de la persona pesa en cualquier actividad de la vida, cuando hacemos en la radio, en la televisión, en su trabajo y demás. En algunas circunstancias, las consecuencias de esa característica psicológica se sienten más que en otras. Cuando la persona es presidente de la República, obviamente, ¿no?, las consecuencias de sus conductas y de sus decisiones se extienden mucho más que las consecuencias si el ciudadano es un ciudadano anónimo, ¿no?, o que no tiene tamaña responsabilidad. Esto es así porque además se evidencia, ¿eh? Puede ser que si alguien lo tiene en su vida de todos los días, se enteren solamente o padezcan las consecuencias de esto sus próximos. Cuando uno es presidente de la República, digamos, las consecuencias se sienten en todos los niveles, porque hace a la inmanencia de su cargo. Lo que hace el presidente de la República nos incumbe porque nos afecta. Claramente, ¿no? Entonces, cuando el presidente de la República tiene estas conductas, estas formas y demás, esto tiene estas consecuencias y esta trascendencia, ¿no? Ayer durante el discurso del presidente de la República allí en Lamcham había algunos gestos, actitudes, rostros de azoro de gente que dice: no puedo creer esto que estoy escuchando del presidente de la República. Porque hay todo un tema que tiene que ver, ya lo hablamos, con la investidura, con el decoro, con la clase, ¿no? Cuando el presidente insulta, cuando uno insulta se descalifica a uno mismo. Es un punto muy importante, ¿no? Cuando uno insulta, uno cree que está ofendiendo al otro. En realidad, cuando uno insulta, se descalifica uno mismo. Afecta su dignidad. Porque habla de su pobreza para expresar fundamentalmente un concepto, una idea, o directamente la falta de argumentos. Entonces, esto es lo que está pasando en este caso con el presidente de la República. Sí, yo siempre le agradezco la vida, he tenido grandes maestros, ¿no? Y un gran maestro de la vida que fue el profesor doctor Nicolás Lavalle, un gran médico, pero un sabio, me decía: mira, Nelson, los insultos y las ofensas nunca se responden, porque obviamente descalifican al que las pronuncia, y por lo tanto no vale la pena bajar a ese el odasal, ¿no es cierto? Esto es lo que está pasando con el presidente de la República, que por supuesto no va a cambiar, ni su entorno tampoco, así que no, estas personalidades no cambian. No cambian. Y forman parte de una doble personalidad, porque la gente que lo trata, el presidente de la República, en general lo tratan, por supuesto, los que son afines. El presidente no invita a conversar con él a gente que tenga pensamiento distinto. Entonces, los que lo tratan, ¿qué dicen? Qué hombre amable, qué hombre educado, qué hombre gentil. Por supuesto, porque efectivamente son todos que le dicen qué fantástico, qué bueno, qué extraordinario, qué malos son los que lo critican, qué gente que no entiende y demás. Pongo el contexto. Entonces, todo lo que lo van a ver al presidente de la República se llevan una impresión de un hombre educado, que lo es, gentil, que lo es, amable, que lo es, culto. Milei no es un bruto, una persona culta, que estudiosa, con lectura, es decir, culto, instruido, una persona instruida. Pero a veces
Uno puede ser instruido y ser una persona, digamos, de poca tolerancia, puede ser una persona de poca clase. Por eso la educación es instrucción más formación. Entonces, pero pasa esto, digamos, lo digo porque todos los que lo van a ver reflejan esto. Qué bien, qué atento, qué esto, qué aquello, qué educado y más. Es así. En general, de lo que sabemos, es que los que lo van a ver piensan lo mismo que él. No tenemos mucho registro de gente que lo vaya a ver para decirle, mire, yo en esto pienso distinto, vamos a discutirlo. Pero puede que ocurra. No lo tenemos registrado. Pero marco esto. ¿No es cierto? Que ya lo vengo marcando repetidamente. Junto con esto que son los males del poder. Que ya lo han padecido todos, pero nadie lo aprende. Lo han padecido todos de cualquier ideología. Toca a este presidente, ¿no? El presidente ayer dice algo. Eso sí, marca, en un contexto de relación, dice, la realidad es horrible. En un momento lo dice, ¿no? Con la inflación, el 2,9, eso es horrible. Pero vamos bien. Entonces uno dice, epa, mirá vos, en los 90, frase de Menem, estamos mal, pero vamos bien. ¿No? Siempre es todo un tema que hay que ver cuánto dura ese vamos, ¿no? El primer punto. Ayer, la marca de la realidad la dio Patricia Bullrich, cuando dijo, estamos de acuerdo con los cambios y demás, pero necesitamos otra velocidad para que la gente lo sienta en la vida cotidiana. Hoy hay un informe, ya lo venía comentando también Willy, del estimador de la actividad económica. Después le voy a pedir a Carolina algún detalle más. Y es muy interesante ahí lo que marca, porque marca esto que nosotros venimos señalando. Y no es que sea interesante porque coincide con lo que nosotros marcamos, sino la realidad. Ahí que marca que no todo está mal, que hay muchas actividades que están más o menos bien. Pero las que están mal son las que más impactan en la vida de la gente. El comercio minorista, el consumo. Esto es lo que marca. Entonces, cuando uno ve el promedio, puede que diga, mira, la actividad económica creció, ¿sí? ¿Llegó a toda la gente? No. Esto es lo que marca Patricia Bullrich, con mucho sentido común. Necesitamos que esto llegue a la vida cotidiana de la gente. Porque este es el problema que tiene el presidente de la República. El presidente hace un análisis de números. Puede que los números estén marcando que en el contexto, ¿no?, los promedios de la actividad económica esté dando crecimiento. Pero si ese crecimiento es irregular y no llega a todos, no está reflejando la realidad. Vaca Muerta está fantástico,

0: En eso estamos. Ya lo dijimos esto hace mucho tiempo. Lo seguiremos diciendo. Porque el presidente no va a cambiar. El veredicto final sobre esto lo van a dar las urnas el año que viene. ¿No? Porque efectivamente esto, un presidente puede que reelija o no. Pero hay siempre lo marco, ¿no? Porque entonces, suponga, ¿no? Si el gobierno ganara el año que viene, nos dirán, vieron ustedes los periodistas que marcaron esto, que equivocados, esto, bla, bla, bla, bla, bla, bla, bla, bla, bla, bla, bla, bla, bla, bla. Cosa que ya ocurrió con otros presidentes. Digamos, esto de creer, que ya le pasó a Macri, le pasó a Cristina, le pasó con toda la ideología, ¿no? De que porque te votaron, todo está bien y sos el dueño de la razón, ese es un problema. Que induce a errores, ¿no? En la Argentina ya pasó. Lo tremendo es que esto representa pérdida de oportunidades, ¿no? Insisto, Cristina ganó en el 2011 con el 54% de los votos, con 30 puntos de diferencia sobre sus rivales. Y pudo haber dicho, bueno, ahora ya está, es momento de escuchar a todos. No, porque a lo mejor pasa esto aquí. Y no creérsela. Macri ganó en el 2017. Tuvo una gran elección. Se creyó que era el dueño de la verdad. A este gobierno le está pasando lo mismo. Es una verdadera pena. Porque cuando uno se cree el dueño de la verdad absoluta, se equivoca. Y siempre lo decimos, ¿no? Fíjese que es el comentario de todos los días de este momento, ¿no? Cuando uno se equivoca en el poder, las consecuencias las paga la gente, ¿no? La razón no es un fenómeno cuantitativo, es cualitativo, ¿no? Hay una frase que dice, cuando todo el mundo se equivoca, todo el mundo tiene razón. Es una mala frase. La razón no es un tema de mayorías o minorías. La razón es un tema absoluto, ¿sí? Que tiene que ver con el reconocimiento de la realidad de los hechos. Ahora, en el poder este es un problemón para entenderlo. Es lo que estamos viviendo. Así que seguirán los insultos del presidente de la República, ¿no? Tal vez en algún momento de sabiduría alguien le dirá, por ejemplo, mira, cuando vos insultás aumenta el riesgo país. Ese es un dato objetivo, ¿sí? A lo mejor así lo entiende el presidente de la República, que no termina de comprender que cuando insulta, el que se debilita, el que se descalifica, es él.
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2: Bueno, muy bien, 9.58 en esta bella mañana de viernes. Recordamos los presentes, los regalos.
0: Sí, ¿qué tenemos lista, chicos? Vamos. 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
0: 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En esta mañana, Nelson y oyentes, vamos a contar cómo está un poco el tiempo en la ciudad, porque fresquito, fresquito, ¿eh? Así nos levantamos con 7-6, pero hermoso.
2: Lindo.
0: Muy lindo, el cielo despejado, 5-9 la sensación térmica. Bien. 7 grados 6 la temperatura actual, 73 el porcentaje de la humedad. Le contamos también a los oyentes la presión 1020 hectopascales y el viento soplando al sur a 10 kilómetros por hora. Hoy la máxima va a alcanzar a los 12 grados, divino va a estar el tiempo y mañana abríense, chicos.
2: Epa.
0: Mañana pónganse el poncho, el bufandón, esa campera, porque vamos a tener 3 grados la mínima. 3. Imagínense lo que va a ser esa sensación térmica, menos.
3: Me gusta, ¿eh?
4: Ya estamos usando.
0: Claro, bueno, son los últimos. Claro, bueno, todos los que se levantan tempranito, 3 la mínima.
4: Nosotros a la mañana acá.
2: Claro, muy bien. Claro,
5: dejen de llorar.
2: Vamos.
5: No, sí. 7 de la mañana.
3: Yo los voy a escuchar.
0: Yo los voy a escuchar. Entonces, ¿qué les depara a aquellas personas que salen a entrenar a la mañana?
3: Claro.
0: Rivadavia, que salen a correr al parque con. Y que encima en pleno invierno lo hacen.
2: El domingo.
3: Lo rebardeó, Noelia. ¿Qué les queda a los que corran? Claro.
0: Ustedes van a estar acá calentitos. El domingo 4 la mínima. La máxima va a ser de 13 grados. Y el domingo también, cielo algo parcialmente nublado. Bueno, vamos a tener esas temperaturas. 6, 13. Nos vamos acercando así, Nelson, a la primavera. Recordamos entonces 11-50-26-86-30 y los estamos esperando.
2: Perfecto, fantástico, ¿eh? Vamos con buen humor, espíritu deportivo. Ahora viene el rotativo del aire de Radio Rivadavia. Vamos.
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8: 10 de la mañana, 1 minuto. En la ciudad de Buenos Aires, cielo ligeramente nublado. La temperatura 7 grados 6 décimas. La humedad 73%. La sensación térmica 5 grados 9 décimas. Nueva audiencia entre el gobierno y las universidades por la ley de financiamiento. Fue convocada para hoy por el juez federal Martín Cormick, con el objetivo de acercar posiciones sobre la aplicación de la medida. Aeroparque estará cerrado durante 3 días. Será del 25 al 27 de agosto y forma parte de un plan de infraestructura para ampliaciones, tecnología y nuevos servicios para pasajeros, por lo que Ezeiza recibirá un 80% más de vuelos durante esos días. Fernando Cerimedo pidió ver a sus hijos. Será trasladado hoy ante las autoridades para declarar por el intento de asesinato de su expareja Nadia Beller en Bolivia. El ex asesor de Javier Milei negó tener alguna relación con los hechos y rompió en llanto al recordar a su familia. 9 detenidos tras el partido entre Corinthians y Rosario Central por la Copa Libertadores. Se trata de 5 argentinos y 4 brasileros, quienes fueron apresados tras finalizar el encuentro en medio del clima hostil tras la eliminación del canalla. 7 grados 6 décimas la temperatura en Buenos Aires. La sensación térmica 5 grados 9 décimas. El cielo está ligeramente nublado y la humedad es del 73%.
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4: Choque en Recoleta, en Córdoba y Callao. Un hombre fue embestido por un colectivo de la línea 124. En tanto, en Monserrat, choque de auto y moto. En Venezuela, entre Santiago del Estero y Salta. El tránsito todavía demorado en la General Paz. Ya se liberó el choque que había ocurrido en la bajada de Beiró en sentido hacia el Río de la Plata. Desde Control de Tránsito, J. Leonetti.
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0: 10 de la mañana, 4 minutos, 7.6, la temperatura en la ciudad de Buenos Aires. 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
2: Bueno, muy bien, 10:05, avanzamos con la información. Vamos, Carolina, mucho tema económico.
3: Sí, bella mañana, Nelson, y ya lo habías adelantado en la editorial. Buenos números macroeconómicos, tanto en lo que tiene que ver con la actividad económica como en el comercio exterior. 2.7 fue la suba interanual para lo que hace a la actividad del mes de junio. En ese particular, la pesca principalmente fue la que desarrolló la mayor suba, 247% de suba interanual. Ajá. Esto ya lo viene marcando desde prácticamente todo el 2026. Luego le siguió, pero lo que hace a la actividad de minas y canteras, aquí hablamos también de otro de los aspectos vinculados a la energía, ¿no? Con una suba del 15.6% y finalmente agricultura, ganadería y pesca, 4.6%. Hablamos siempre de los mismos rubros. Sorprendió lo de la pesca, que además cuando se conocieron los datos de días atrás, cuando hablamos justamente de importaciones y exportaciones, sí. Cuando hablamos de exportaciones, lo que se empezó a ver es desglose. ¿A quiénes les vendemos? Estados Unidos, España, China son de los compradores principales de la pesca argentina. Ellos lo que compran fundamentalmente son langostinos y calamar. Es un mercado de lo que más se busca en materia internacional y hay muy buenos precios, pero además hubo una gran inversión en los buques congeladores. Antes había unos buques que eran más pequeños y que conservaban menor cantidad y eso hizo un cambio total. Correcto. En la matriz, sí. Podríamos decir, por eso se dan estos números de suba tan importantes. Pero hubo rubros que cayeron. En eso está la administración pública, 1.5%, electricidad, gas y agua. Esto es el consumo de estos servicios y lo que tiene y lo que tracciona. 0.4% de caída y enseñanza, 0.1%. En todo lo que es esta balanza de la actividad económica. Pero nos vamos a comercio exterior, que también tuvo para el mes de, en este caso, julio, ya no junio, sino julio, una suba del 6.7%. Recordemos que el semestre lo cerró positivo en relación al 2025. Totalizó 15.593 millones. Es una suma importante, un nuevo récord. De exportaciones, la suba fue del 14% y de importaciones fue del 1.7%, por eso esta balanza comercial le dio 2.115 millones de dólares de saldo a favor. El mes anterior, junio, cerró por arriba de 3.000, fue un mes muy, muy bueno en comparación, pero viene con estos números macro positivos. Correcto. Ahora, ¿qué pasó con los salarios? Que es otro de los datos que se conoció ayer y que hizo mención el presidente también cuando decía: no, pero ¿cómo hacen referencia que no se puede llegar a fin de mes si los salarios públicos y los salarios privados le han ganado la inflación? Hubo críticas para nosotros, para los periodistas, para los economistas también. ¿Qué pasó en junio? Bueno, los salarios le ganaron a la inflación según lo que informó el INDEC. Recordemos que en junio la inflación fue del 1.9%. Ese mes los salarios tuvieron una suba del 2.9%. Es decir, un punto porcentual por arriba de la inflación. ¿Cómo le fue a los privados? ¿Cómo le fue a los registrados, en primer lugar?
2: Correcto.
3: A los registrados, 2.4. Es decir, también quedan por sobre el índice de inflación. A los no registrados, para mí esta fue la gran sorpresa, 4.4. Dos puntos porcentuales más. Es el que más subió y el que viene subiendo en relación a lo que va el último año, más del 50%. O sea, ampliamente por sobre la inflación. Le saca gran ventaja. Dentro de los que son registrados están privados y públicos. Los privados fueron a los que le fue un poquito menos bien, podríamos decir, 1.9, y al sector público 3.4% en materia de salario. Sobre estos números que acabamos de mencionar es que el presidente ayer hacía mención que los salarios no perdieron frente a la inflación, ¿no?
2: Sí, sí, en un mes. Por eso digo, cuando vos los números los manejás de una manera sin el contexto de la película, Tendré que decir, bueno, mira, esto pasó, sí, tenés que ver de dónde viene, si eso alcanza para recuperar. Y después hay que ver qué pasa en otros rubros, como el comercio, esto demás, donde la caída es fuerte.
0: Que lo veníamos marcando.
2: Porque eso tiene que ver con la vida de la gente todos los días, que esto es lo que se está notando.
3: Claro, pero me parece que es bueno acotar una cuestión que es, el índice de precios del consumidor no es el costo de vida.
2: Exactamente.
3: Son cosas absolutamente distintas. Así y se es. Usan como sinónimo y es un grave error. Es una medición que sostiene un promedio de lo que sucede en todo el país.
2: Correcto.
3: Y si no, tendríamos que decir que las tarifas aumentaron 3%.
2: Claro,
3: no, pero seguramente en la que nos está escuchando va a decir, no, pero yo tengo el doble de gas que pagar este mes o más. Bueno, eso es el costo de vida. Que lo que sucede en la carnicería es el costo de vida. Lo que sucede con los pasajes, eso es el costo de vida.
2: Así es. Eso es lo que le cuesta entender al poder. Digo, porque si no uno dice, bueno, ¿y por qué está pasando esto que está pasando? ¿No es cierto? Negocios cerrados, esto, aquello, gente con deudas. Además, ¿qué es ficticio?
3: Uh-huh.
2: No, no es ficticio. Y es compatible con esto. Que vos decís, bueno, mirá, sí. Efectivamente, numéricamente puede ser que el promedio esté indicando una recuperación salarial de este nivel. Pero en el contexto de lo que hay, a la gente no le sigue alcanzando para llegar a fin de mes.
3: La pesca genera empleo seguramente, pero ¿qué sucede con el cordón del Gran
2: Correcto.
3: Buenos Aires, donde se ha perdido en materia de servicios, en materia de lo que tiene que ver con fábricas, ¿no? Que han cerrado los últimos
2: Efectivamente.
3: Tiempos.
2: Efectivamente, esto es lo que estamos reflejando. Nadie dice que lo que el presidente... El problema es este, nadie dice que el presidente esté mintiendo. El presidente se equivoca cuando dice los otros que me muestran otra realidad están mintiendo. No, no es así, digamos. Esto que marca Carolina, uno tiene que entender el contexto. Es decir, cuando la inflación se dice, mira, es del 2,3%, claro, bajó del 40%, pero en el bolsillo tuyo aumentó.
3: Uh-huh.
2: ¿No? Entonces, si aumentó, digamos, la poca recuperación que tenés salarial no te alcanza para abarcar todo lo que está pasando.
3: ¿Cuánto del presupuesto?
2: Tener que estar explicando estas cosas obvias, ¿no?
3: Claro. ¿Cuánto del presupuesto familiar hoy se destina a transporte, a servicios públicos domiciliarios, luz, gas, agua y alimentos? Ni hablar otros apartados como salud, educación, o como vimos el día anterior, hace dos días, perdón, cuando la UCA informaba los chicos que no tenían para...
2: Sin duda, se les alcanzaba, ¿no? Sin duda,
3: para
2: porque
3: vestirse.
2: Además, puedo decir, bueno, el salario le ganó a la inflación. Bueno, ¿de qué salario estamos hablando? Que estamos hablando de un salario de 10 millones de pesos, voy a decir, bueno, mira. No, un millón de pesos, voy a decir, no, mira. Le pude haber ganado un punto, dos puntos de inflación. No te termina alcanzando.
3: Uh-huh. Claro. Y la clave tiene que ver también con el tema de endeudados. Quienes se endeudan, no se endeudan por 10 millones de pesos.
2: Ah.
3: En promedio están en 1.300.000
2: pesos. Exactamente. Muy bien. Esta es la realidad que queremos mostrar. Pero no para... Esto es lo que además el gobierno no entiende, ¿no? Y no va a entender jamás. Para solazarnos y criticar al gobierno. Para marcar la realidad, que es nuestro trabajo, que lo seguiremos haciendo. Con las críticas de este gobierno, como fue lo de antes, el de antes, el de antes y el de antes, ¿no?
3: Uh-huh.
2: Realmente. A propósito de esto, hoy le agradezco mucho a Liliana Franco, ¿sí? Que además se tomó la molestia de hacer el artículo de ella hoy. En Ambiente se tomó la molestia para desmentir esto que el presidente de la República estaba diciendo ayer cuando el presidente dijo, bueno, ahora voy a hacer el recital con la banda porque la inflación mayorista empezó con 0.8. Uh-huh. Él no se había referido en sus discursos a la inflación mayorista. Había hablado de la inflación minorista, que es la que pesa en el IPC, ¿no es cierto? Digamos, así que gracias a Liliana por este aporte, además que se tomó la molestia de buscarlo. El presidente nunca dijo... Bueno, cuando la inflación mayorista
3: empiece
2: con cero. Dijo cuando la inflación. Cuando él dice genéricamente la inflación, se refiere al índice de precios al consumidor.
3: Exactamente.
2: Que está lejos de estar, lamentablemente, por el cero. Y cuando esté por cero, le decimos al presidente, nosotros también lo vamos a festejar con alegría. Porque nosotros vivimos en este país, no vivimos en Galimínides, ¿sí? Perfecto, 10-14, vamos.

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19: 10 de la mañana, 21 minutos, 10 la temperatura en la ciudad de Buenos Aires, sensación térmica 8 grados 5 décimas, humedad 58%, el cielo ligeramente nublado.
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1: Bueno, muy bien, 10:23, ¿eh? Le mando un saludo al maestro Miguel Ángel Milano, director de bandas, uno de los organizadores del Gran Festival de Bandas de Rosario, cuando vamos a estar este año otra vez, así que un gran músico argentino, un hombre muy importante en la vida cultural y social de Rosario, además un empresario abogado muy comprometido con todo lo que es la vida rosarina. Y a través de la música hace cosas maravillosas. Sí, ya lo vamos a tener un día entrevistándolo cuando llegue la época del festival, como lo hicimos el año pasado. Bueno, les decía, Liliana Franco se tomó, esto es lo que hacemos los periodistas, el trabajo de decir, bueno, dijo Milei, ¿se acuerdan que ayer Milei dijo? Bueno, cuando yo había dicho que cuando la inflación empezara a conseguir iba a ser un recital de mi banda, ¿no? Pero en realidad, él no había dicho que esto iba a ser cuando se refiriera a la inflación mayorista. Y el presidente dijo, bueno, ustedes los periodistas, que esto, que aquello. Quien se tomó el trabajo de ver esto es Liliana Franco. Hola Liliana, ¿cómo estamos? Bella mañana.
2: Buenos días, ¿cómo estás? Realmente es una bella mañana porque hay un sol hermoso aunque está frío.
1: Totalmente.
2: Sí. Vos sabés que ayer el presidente volvió a hacer Milei auténtico, molestándose con todos aquellos que criticasen o cuestionasen su visión o sus números o lo que fuere. Él dijo que él nunca había dicho que en agosto la inflación minorista iba a ser o iba a comenzar con cero. Entonces, a mí me quedó la duda, porque bueno, parte de mi trabajo en el diario es seguir la actividad del presidente, seguir los discursos del presidente, y dije, pero a mí me parece que había dicho minorista. Y bueno, como dijiste, busqué, hoy es una maravilla la tecnología como ayuda, encontré cuando él dijo, efectivamente fue en Tucumán, en un discurso que él dio, donde él dijo la inflación minorista. Esto es a los efectos de simplemente, bueno, en este caso él lo había dicho y no es una mentira de los periodistas.
1: Qué bueno, ¿no? Tomarse ese trabajo. Y esto uno no lo dice como vanidad ni para echarle en cara nada, para decirle al presidente de la República, mire, haga otras cosas, esto no sirve para nada realmente, ¿no es cierto? Si con esto creen que así hubiera tenido razón con los periodistas, que con esto va a ganar un punto en su poderío político, no sirve para nada. Pero es imposible, el poder es así, querida, vos lo conocés también, ¿no?
2: Vos sabés que yo estoy convencida, es un chiste lo que voy a contar, pero gente se transforma cuando ingresan en la Casa Rosada.
1: Sí, ¿no?
2: Son gente que yo he visto decir, no, porque el poder es efímero, cuando vos salís de un despacho oficial después no te atiende ni el carnicero, etcétera. O sea, los mismos que te decían eso entran y se olvidan. Se olvidan. Yo no sé qué es lo que es más para tu tema. Increíble. Y vos le decís, porque además yo soy como un poco una historia dentro de la casa.
1: Mirá que yo así vi que mucho. Lo viste a muchos, lo viste a todos. Así que hoy los ves, algunos los ves presa, ¿no? Mirá, cuando estaba acá, ¿no?
2: Claro, entonces yo digo, ¿pero cómo puede ser que se olviden? Y se los digo en la cara, mira que todo es efímero, mira que vi tantos entrar y salir, tantos que creían que iban a estar eternamente y después se fueron. Y se olvidan. El poder, no me acuerdo el autor, hay un autor que dice que el poder es la amante más terrible que puede tener una persona, porque te cautiva, te obnubila, te anula.
1: Te anula
2: el sentido común. Anula el sentido común. Y bueno, yo muchas veces veo eso. Y vos sabés lo más terrible, esto es algo que quiero contar que es muy, muy breve. Los funcionarios que están en la Casa Rosada, desde el presidente, los que lo acompañan, los ministros, conviven con empleados que ganan $1,000,000.
1: Claro.
2: O sea, con que el mozo que le sirva el café, al mozo le pregunte, ¿cómo estás? ¿Cómo es tu vida? ¿Qué haces? ¿Cuántas horas tardás para venir a trabajar? Tendrían un cachito de realidad en sus propios despachos, privada. Y no lo preguntan.
1: Qué interesante,
2: por ejemplo,
1: el dato que das,
2: Creo que ni siquiera saben que hay muchísimas los granaderos que tanto quiere el presidente Milei. Yo dudo que el presidente sepa que los granaderos a veces la única comida que tienen en todo el día es la que le dan en Casa Rosada, que
1: qué
2: es un
1: fuerte,
2: platito.
1: Qué fuerte eso, qué fuerte.
2: Y no son los granaderos los únicos.
1: Mira.
2: El promedio del salario del empleado público es el más bajo, el propio presidente se vanagloria de decirlo. Eso. Estoy hablando de los empleados que conozco hace 30 y pico de años.
1: Que trabajan ahí en Casa Rosada, ¿no?
2: Muchos de ellos. Muchos.
1: Así que un mozo gana eso, qué interesante, un mozo gana eso, Liliana, un millón y algo.
2: Un poquito más, ponele, porque lo terrible de los mozos que atienden incluso al presidente o a las principales autoridades son que están todos contratados, la mayoría.
1: Ah, mira, también.
2: Entonces tienen contratos de hace 20, 35, 30 años.
1: Mira.
2: Todos los fin de
1: año.
2: Sin
1: aporte, sin nada, ¿no?
2: No, creo que tienen, no, aportes tienen porque son contratos con aportes.
1: Con aportes.
2: ¿No? Pero están contratados, no están planta.
1: Y,
2: por ejemplo, hay personal que gana, sí, 1.200.000, eso es lo que ganan. Y no les alcanza porque, por ejemplo, los mozos, perdón esta pequeña cosa.
1: No, no,
2: pero
1: es muy interesante, nunca, mirá, es un lujo poder hablar con alguien que conoce esto, es una historia no conocida, da para una gran nota esta, digamos. Así que
2: o sea, ellos no hablan,
1: te la sugiero, te la sugiero, Liliana. Sería muy interesante que además como vos las escribís también, mira vos.
2: No, vos sabés que ellos jamás te van a hablar, claro. Porque si hay algo que los mozos tienen es una confidencialidad y respeto,
1: ¿no?,
2: por su trabajo.
1: Claro,
2: no, ellos no te van a contar nunca nada. A lo sumo te dirán, al presidente le gusta tomar café o té, digamos, pero no le sacas una coma. Pero bueno, yo hace años que los veo y sé cuánto ganan, porque eso no es un secreto. Y con el agravante que los mozos, casi la mayoría de la gente que trabaja en la Casa Rosada vive a 2 horas de la Casa Rosada. Entonces no pueden tener otro trabajo. Y además, si los llaman para hacer una cosa que se alegran cuando eso ocurre, pero tienen que concurrir a hacer algún horario diferente.
1: Claro,
2: entonces
1: claro.
2: No pueden tener otro trabajo.
1: Claro.
2: ¿Se entiende?
1: Sí, sí, sí, sí, sí, sí, sí, sí, sí. Realmente, no es impresionante. Sí, muy bueno lo que dice. Que el presidente le dice, llegás a fin de mes, digamos, al mozo que le sirve el café.
2: Claro.
1: ¿Cómo llegas
2: a
1: fin de... Claro, claro. ¿Tenés una deuda? ¿Te tuviste
2: no,
1: que
2: ni siquiera el presidente.
1: Claro,
2: el... Todos los que lo rodean.
1: Claro, claro,
2: pregúntenles
1: claro.
2: Cómo hacen, cómo pagan.
1: Claro.
2: Y eso porque la mayoría tiene su casita, te digo, a 2 horas y media de Buenos Aires.
1: Claro,
2: ¿no?
1: O sea, claro, claro.
2: Yo creo que un consejo para los que van a... los que gobiernan, hablen con el personal que tienen a su
1: está
2: alrededor.
1: Está bueno, está bueno, está bueno. Liliana Franco, como siempre tan interesante escucharte. Liliana, muchas gracias. Liliana nos honra todos los días con ser oyente nuestra. Sí, decimos.
2: Te cuento algo. Me estoy yendo a Rosario, porque hoy vamos a tener otro discurso.
1: Ah, sí, en la Bolsa de Comercio de Rosario, ¿no?
2: Sí, te escuché hablar del director de orquesta,
1: sí,
2: por eso te
1: Milano,
2: digo.
1: Sí.
2: Y realmente tengo entendido que va a ser parecido
1: perfecto.
2: Al que dio.
1: Así que anoten, vayan preparando el insultómetro. ¿Sí? Perfecto. Liliana Fenómeno, un beso grande, gracias.
2: Gracias a ustedes.
1: Liliana Franco, gran colega, más nos honra, insisto, todos los días oyente nuestra. Muy bien, vamos Rivadavia, 10:32. Vamos, el rotativo.
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3: 10:32. Cielo ligeramente nublado sobre la ciudad de Buenos Aires. 10 grados la temperatura. La sensación térmica 8 grados 5 décimas. 58 el porcentaje de la humedad. Bajó la canasta de servicios para las familias en el AMBA. El costo sin subsidios alcanzó los 289.622 pesos en agosto, lo que implica un 2,1% menos que el mes anterior por la menor demanda de gas natural y energía que fue compensada por el aumento de las tarifas. La muerte de la oficial de policía y su hija genera dudas en los investigadores. Amplía Pablo Lugano.
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4: La muerte de una policía y su pequeña hija siguen generando dudas en las autoridades. Según la hipótesis que manejan los investigadores, la agente habría matado a la menor y luego se habría suicidado usando su arma reglamentaria. Sin embargo, la fiscalía sigue recopilando testimonios de vecinos para reconstruir lo ocurrido el último fin de semana. Algunos frentistas hablan incluso de una discusión anterior a escucharse dos disparos. Desde Avellaneda, Pablo Lugano, Radio Rivadavia.
3: Murió otra integrante de la familia que cayó 80 metros por un barranco con su camioneta en Jujuy. Se trata de Lorena González, hija de Silvia Amaro, la otra víctima fatal del accidente, y a quien se le había diagnosticado muerte cerebral tras el hecho que se produjo en la cuesta del Lipán. Comienza la sexta fecha del Clausura. A las 14:30 Aldo Civi será local ante Unión y desde las 20 se enfrentarán Estudiantes de Río Cuarto San Lorenzo, mientras que el domingo River recibirá a Vélez y Boca visitará a Racing. 10 grados la temperatura en Buenos Aires, la sensación térmica 8 grados 5 décimas, la humedad 58% con cielo ligeramente nublado.
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1: Con mucho gusto la recibimos ya Carola Urdangarín. Hola Carola, ¿cómo estamos? Bella mañana de viernes.
9: Hola Nelson, hola a todos, bella mañana de viernes. Nelson, tenemos que hablar hoy y cerramos la semana con un sector empresario que le mete un poquito de presión al oficialismo en el Congreso, que se habían ilusionado en realidad con una reforma que el gobierno iba a impulsar en el Congreso. Recordamos que en mayo Patricia Bullrich, la senadora, presentó un proyecto para reformar la actual normativa de los biocombustibles, pero la verdad es que el proyecto todavía no logra salir de los pasillos, no logra entrar a comisiones, lograr dictamen muchísimo menos y ni hablar de ir al recinto. Es una normativa que es clave para sectores de la agroindustria, porque la última modificación que tuvo fue durante la pandemia en el gobierno de Alberto Fernández, impulsada por el entonces oficialismo, y mantenía todas las regulaciones que, por ejemplo, no permiten que compitan las pymes de biodiesel con las multinacionales. Bueno, eso mismo hizo que Bullrich impulsara esta nueva modificación, que todavía, insisto, no llega al recinto, y que tuviese el apoyo de las multinacionales. También generó, obviamente, la resistencia de las pymes de biodiesel, que hasta hablaron de un supuesto acuerdo del oficialismo con las grandes aceiteras, con los exportadores para beneficiarlos. Bueno, insisto con que esos sectores están ahora metiéndole un poco de presión al gobierno, diciendo que no duerma esta iniciativa de Bullrich, sabiendo sobre todo que es este el año para tratar esa reforma, porque el año que viene será un año de trabajo particular en el Congreso y cada discusión se va a volver un poquito más difícil por el contexto electoral. Pedimos agilizar tratamiento sobre tablas, decían las exportadoras en las últimas horas. Recién fue girado a comisiones de energía, de presupuesto y de hacienda, pero parece, Nelson, que todavía falta mucho para que llegue al recinto, así que vamos a ver qué responde el oficialismo en el Senado y si avanzan o no con este proyecto, que, insisto, genera mucha resistencia de las pymes, pero mucho apoyo de las grandes exportadoras.
1: Perfecto, impecable como siempre. Carola, muchas gracias. Buen programa el domingo, ¿eh?
9: Gracias, Nelson. Los esperamos a todos ahí el domingo a las 7 en Rivadavia Agro. Buen fin de semana.
1: Que estén muy bien. Chau, chau.
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mañana, 45 minutos. 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

0: Bien, 10:45. Bueno, estamos con estas cosas de lo que representa la economía diaria, que esto es lo que nos interesa reflejar cada día por sobre los números.
1: Exactamente, ¿no? Nelson. Y ayer el presidente del Council of Americas hizo referencia a si la gente llega o no a fin de mes. Esto decía:
2: si como argentinos admiramos tanto a Borges, ¿por qué no tratamos de pensar como Borges, de llevar estas ideas al extremo, a ver qué dan? Para ver el tipo de estupideces que se repiten todos los días, como la gente no llega a fin de mes. ¿Por qué no tratan de pensar lo que significan esas frases? O que el progreso tecnológico destruye empleos.
0: Bueno, esto lo decía el presidente del

0: que son los baños domiciliarios, todo lo que es lavamanos, todo lo que es inodoros, bachas y demás, se fabrica aquí, en una fábrica de Avellaneda. Y más allá de la frase del presidente, lo que llamó mucho, o al menos a los que estuvimos presentes ahí, nos llamó mucho la atención, nos chocó mucho el gesto cuando habló de los que nos llegan a fin de mes. Y hoy se lo preguntamos a la gente que estaba llegando a trabajar alguna de las fábricas de Avellaneda o yendo hacia alguno de sus trabajos en la Ciudad Autónoma de Buenos Aires. Esto nos decía.
1: ¿Te alcanza la plata para llegar a fin de mes?
2: No.
1: ¿Tenés un estimado de hasta qué día llegás?
2: 23, 24. Esta fecha.
1: Y acá ya empieza...
2: Acá ya empezamos a pedir adelanto.
3: No llego.
1: ¿Hasta qué día llegás?
3: Y al 20 con odio, con todo el odio.
1: ¿Y el resto de los días qué haces?
3: Y la peleo, pero te vas endeudando. No llegás.
4: No alcanza.
1: ¿Hasta qué día llegás? Si tenés un estimado.
4: No sé. Ponele que le pegamos una semanita después del cobre y ya está.
1: ¿Y el resto de los días cómo hacemos?
4: Y sobrevivimos. Algo se hace, algo se rebusca.
5: No se llega a fin de mes. No, ni al 15 días.
1: ¿Cómo haces el resto del mes para sobrevivir?
5: Y está la tarjeta.
1: O sea que la deuda es con tarjeta.
5: Con la tarjeta, sí. Se va sacando de otra tarjeta, lo que se junta de otra tarjeta, viste que el recargo ese, bueno, está haciendo magia.
1: ¿Vos llegás a fin de mes?
4: No, ni a palo. No llego.
1: ¿Hasta qué día te alcanza el sueldo?
4: Y yo cobro por mes y el 20 ya estoy ahí rascuneando.
1: ¿Y cómo se sobrevive el resto?
4: Y tirándola, pidiendo fiado.
0: Bueno, ahí estaba Nelson, gente común yendo a trabajar, llegando algunos de trabajar, como el último caso que llegaba de trabajar de una metalúrgica. El 20 es la fecha en la que uno puede considerar que llega con las últimas monedas en el bolsillo.
6: Perfecto, Pablo, muchas gracias. Qué interesante sería que el presidente un día hablara con estas personas y ya les van a explicar, mira, hago así, hago lo otro y demás. Pero no por nosotros, sino por la gente, ¿sí?
7: Nelson, la consultora Centrix trató específicamente este tema, le preguntó a la gente hasta cuándo llegaba. Correcto. En el 66% de los casos dijo que agotó sus ingresos antes o hasta el día 20. El 62% que se endeudó en los últimos 6 meses. Esto también a tener en consideración. El 87% dijo que el salario no le ganó a la inflación. El 53% que está endeudado para cubrir gastos básicos y de ellos, 23% se endeudó por aumentos de tarifas. 77% de los jóvenes de 18 a 39 años son los que representan gran parte de los endeudados. Y 35% recurrió a endeudarse con prestamistas o financieras informales.
6: Esta es la realidad. Digamos, para el presidente que le gustan los números, esto también forma parte de la realidad. Que es lo que queremos reflejar todos los días. Vamos.
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1: 11:51, voy con la mesa, vamos Juan Manuel, dale.
2: Bueno, quedó eliminado ayer Central de la Copa Libertadores en un partido en donde, bueno, tuvo 30 minutos la posibilidad de ponerse arriba con un jugador más. Y sin embargo, no estuvo a la altura, otra vez volvió a fallar Jorge Almirón. Fue un muy mal partido de Ángel Di María. Y quiero hablar de Ángel Di María. Porque tuvo una actitud bastante penosa en el día de ayer, mostrándole la Copa del Mundo que tiene tatuada en el muslo a los brasileros, como si los brasileros no hubiesen ganado Copa, ¿no? Ganaron cinco ellos, y entiendo que Di María quiera mostrar lo que él ganó en buena ley, siendo figura y siendo parte de la selección argentina, pero me parece que ya está, pasaron cuatro años, hubo otro mundial, Di María no lo jugó, me parece que estas cosas no cooperan, y además, al hincha de Central, que seguramente festejó la Copa de 2022, le importa mucho más su club.

0: Ayer Di María desapareció de la cancha. Ayer Di María fue el peor jugador de Rosario Central. Tiró 11 centros, todos mal. Todos mal. Y el nivel de Di María viene bajando muchísimo de aquella llegada del fútbol argentino. Central sigue viviendo encerrado en aquella copa de escritorio que le dieron y que celebró arriba de una combi. A partir de ahí todo fue para peor. Tuvieron que echar a Ariel Holland. Ahora seguramente van a echar a Jorge Almirón y evidentemente no encuentra el rumbo futbolístico y perdió una posibilidad histórica, porque ayer jugar con media hora más en Brasil, siendo superior por momentos a un equipo como Corinthians, evidentemente no lo pudo aprovechar. Bueno, Central quedó afuera, solo hay dos equipos argentinos en los octavos, en los cuartos de final de la Copa Libertadores. Uno es Estudiantes, el otro es Platense. Estudiantes va a jugar precisamente frente a Corinthians, ya lo hicieron en la Copa Sudamericana 2023, clasificó el timado y ahora tendrá la posibilidad de la revancha en el marco de las competencias internacionales. También quedó diagramado el cuadro de la Copa Sudamericana, y si River avanza el miércoles frente a Independiente Santa Fe de Bogotá, su rival será el Vasco da Gama de Brasil, que tiene argentinos, precisamente un ex River como Facundo Colidio, y también a Santiago Sosa, que surgió en River y que después brilló en Racing. Así que quedó delimitada ya la Copa Libertadores, solo quedan los cruces de los equipos colombianos, porque obviamente ellos definen la semana que viene. Estudiantes, Corinthians, Flamengo, que clasificó antes de ayer ante Cruzeiro, va a ir ante Independiente del Valle o Deportes Tolima, así que ahí está una de las llaves, uno de esos cinco equipos va a ser finalista, y del otro lado del cuadro, Liga de Quito ante Palmeiras y Platense ante Fluminense. Hoy arranca una nueva fecha del fútbol argentino, el epicentro en Río Cuarto, 20 horas, Estudiantes de Río Cuarto, que está muy complicado con el descenso, va a recibir a San Lorenzo, más temprano, 2:30 de la tarde en Mar del Plata, Aldo Civi frente a Unión. Y para el fin de semana tenemos grandes partidos, principalmente el domingo, porque el domingo van a jugar River Vélez y Racing Boca, nada más y nada menos. Partidos claves, determinantes, más allá de que el torneo recién está arrancando, porque evidentemente hay equipos que no están del todo bien, caso River, y lógicamente necesitan mejorar. River Vélez 7:15, eso. Boca va a jugar tarde, 21:30, en el Cilindro de Avellaneda frente a Racing. Son los dos partidos más destacados del fin de semana.
1: Perfecto, fantástico. Dale, María Eugenia.
2: Bueno, miren quién regresa.
0: Con su segunda temporada.
2: Uno que a veces decían que no había que nombrarlo, que había que tocarse partes del cuerpo. Yo le digo por las dudas, porque yo lo digo y...
3: Voldemort.
2: No es Voldemort.
4: ¿Quién?
2: Tenemos, entiende, ¿no, Agustín? ¿A quién me refiero? Porque estoy pidiendo cosas y... Una serie que regresa, Agustín, 4, 3, 2. Ahí va. Lo vemos. ¡Sí! No se vuelve la serie de mencionar.
0: La mejor serie del año pasado, para mí.
2: Tengamos la historia. Ya cuando ganó un premio, Sbaraglia dijo... Se viene el balotaje, se viene la segunda parte, así que va a venir recién el primer anuncio. Es esto que estamos viendo.
3: Está medio como lanzamiento de campaña, ¿no?
2: Estén conectados en YouTube, exacto.
3: El próximo año.
2: Es la segunda parte de la serie, que está muy bien cómo lo vendieron desde Prime Video, porque dicen que enfrenta su desafío más importante, prepararse para dejar de ser presidente.
1: Claro,
2: está muy bien, así que bueno, nuevamente, bueno, ahora vamos a ver la llegada de que vuelva Carla, la llegada de Madonna a la Argentina, la Ferrari, y bueno, lo de la estratosfera, toda esta historia, todas esas cosas delirantes que en un momento parecían simpáticas, me hace acordar a muchos que viste esos discursos, a veces son simpáticos y después ya dejan de serlo porque, bueno, las millones de cosas que suceden. Bueno, eso dejamos por un lado.
4: Él puede no haber hecho
2: todo. Serie de Moro, pero que hizo mucho, nadie puede negarlo. Ustedes saben que se estrenó la serie de Moria y hay una partecita en la serie donde Moria está con Susana. ¿Y dónde se encuentran? Primero están en un momento donde hacen las películas con Olmedo y Porcel, pero luego están las dos en lo de Miguelito Romano.
1: Mira.
2: Y en la escena, que creo que la tenemos ahora para compartir, la vamos a ver.
1: Sí,
2: exactamente, que lo vemos en YouTube. Están las dos actrices que hacen de Susana y Moria y pasan por atrás las Albinas. ¿Se acuerdan de las Albinas que durante muchos años se decía que eran las que le generaban las pelucas y el pelo a la señora Susana Jiménez? Esto es en la peluquería literal de Miguelito Romano, acá en el barrio de Palermo. Lo consultaron desde Teleshow a Miguelito Romano y dijo que ellas nunca vieron a las Albinas, que ahí hay un error. ya entraron en contacto con las albinas. Venían, sí, las albinas de pelo blanco para vender el pelo para Susana. Ajá. Porque es muy difícil de conseguir ese pelo, mira, dice Miguelito. El pelo crece apenas un centímetro por mes. Entonces tenían que hacer una peluca para sí, tenías que esperar como 10 años para poder hacer una peluca así, un centímetro por mes. Y entonces dice que las albinas se acercaban, tenían una colección de albinas, de mujeres que iban. Después vino un hombre albino que también le vendía el pelo, pero era todo un rumor y Miguelito Romano dijo, sí, chicos, acá se compraba el pelo, eso existió, no este error ahí de las albinas. Fantástico. Bueno, detalle aparte.
1: Listo.
2: De las albinas nos vamos volando chiquitito. Atentos con este estreno que todavía no tiene fecha en Argentina, pero es una película que en Europa está generando unos números de taquilla impresionantes, más que La Odisea y más que Spider-Man. Es La Batalla de De Gaulle. Está dividida en dos partes. La primera parte es La Edad de Hierro. Correcto. Y la segunda, J'écris ton nom, Yo escribo tu nombre, que es bueno. La segunda parte que incluye, bueno, todo el final de Charles de Gaulle.
1: Interesante
2: la figura de De Gaulle. Ahí creo que tenemos el tráiler, lo podemos ir viendo.
1: Perfecto,
2: ahí está, de fondo. La primera parte arranca en junio del 40, justo hasta el armisticio con Alemania. Correcto. Y la segunda parte, bueno, desde ahí hasta su final.
4: ¿El actor es conocido?
2: El actor no es conocido, es francés, pero es tremendo porque entre las dos suman como 5 horas y pico de película. De hecho, se había hecho para hacerla toda en una emisión, pero dijeron, no, vamos a dividirla porque la verdad la gente no va a ir 5 horas al cine.
4: Pero esta es una producción francesa, ¿no?
2: Una producción francesa, hay actores ingleses, porque bueno, obviamente tiene mucha, bueno, y también alemanes, pero
1: eso, claro,
2: exactamente.
1: Sí, qué bueno.
2: Así que
1: bien, buena,
2: atenti cuando llegue acá. Se estrenó en el Festival de Cannes, que fue en mayo, pero todavía, la verdad que no hay fecha de estreno.
1: De Nuremberg y todo eso, qué interesante.
2: Hay un regreso
1: a buscar. Blanco y negro, muy
2: sí,
1: bueno.
2: Sí, bueno, la otra que dijimos, la del
4: día de,
2: la del día de, del clima, ¿no? Bueno, del meteorólogo, buenísimo. Es muy buena, muy también, bueno, véanla.
1: Perfecto,
2: así que bueno, veremos qué pasa. Tengo más cosas, después
1: muy
2: les
1: bien,
2: cuento.
1: Vamos a estar. Dale, Gonzalo.
3: Bueno, Nelson, hoy es un día importante porque se vuelve a juntar el Consejo de Seguridad de las Naciones Unidas para hacer el poroteo para ver quién es el próximo secretario general de la ONU. Y ahí está, porque es importante para nosotros, porque está Rafael Grossi, el diplomático argentino, que es uno de los candidatos, hay que decirlo, pero que también hay que ser honesto, esta es la segunda vez que se junta el Consejo. El Consejo está compuesto por 5 países permanentes, que son los países que tienen poder de veto. Esto significa que si uno de ellos dice, este candidato no lo quiero, ese candidato queda inmediatamente fuera, más otros 10 países que son los rotativos cada año. Los países plenos son Estados Unidos, el Reino Unido, Francia, China y Rusia. Esos son los 5 países. ¿Qué pasó? En la primera votación, en el primer poroteo, Rafael Grossi terminó tercero. Rebeca Greenspan, la ex vicepresidenta costarricense, quedó primera. Esto no quiere decir que Rafael Grossi no tenga chance, ni mucho menos. Lo importante es ver quiénes son los que lo respaldan. Lo que dicen cerca de Rafael Grossi, que hay mucha expectativa para que el argentino pueda llegar a ocupar el máximo cargo de la ONU, es que tendría el respaldo de los 5 plenos, que son los 5 importantes. Básicamente son los que valen. Pero esto es como un cónclave en el Vaticano. Sí, claro, Nelson, claro. Se va corriendo y se van descartando algunas posibilidades. Y lo que sí necesita, me contaban algunas personas que están trabajando detrás de esto, es un mínimo de 9 votos a favor y ningún veto. Eso es lo que tiene que llegar a tener Rafael Grossi, por lo menos también en este segundo poroteo. ¿Cuándo se puede conocer el resultado? Ya estamos en cuenta regresiva, hacia fines de septiembre es la apertura de la Asamblea General de las Naciones Unidas y se espera que para ese entonces haya un nombre para ocupar el máximo cargo del sistema multilateral. Así que mucha atención y sobre todo mucha expectativa en nuestro país por lo que pueda llegar a pasar con Rafael
1: Grossi. Un cargo que tiene lamentablemente cada vez menos peso, ¿no? Es decir, genera mucha repercusión mediática, además un cargo que efectivamente pierde peso día a día con la realidad, lamentablemente.
3: Sin lugar a duda, pero eso también presenta un desafío de reconvertir, en cierto sentido, ese mismo rol y no caer en la burocracia internacional que claramente no lleva a nada y no está ni solucionando ni evitando conflictos como los que estamos viendo. Y es la principal bandera de campaña, entre comillas, que está teniendo Rafael Grossi. Hay que ver después si los poderes, el mundo, logran o dejan que ese sea el camino.
1: Muy bien, vamos al rotativo del aire, vamos.
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7: 11 de la mañana, 2 minutos. Cielo ligeramente nublado en Buenos Aires. 10 grados la temperatura, la humedad 58%, la sensación térmica 8 grados 5 décimas. El gobierno habilitó la venta de terrenos del Estado en 4 provincias. Están ubicados en la ciudad de Buenos Aires, Córdoba, Mendoza y Tierra del Fuego, y el decreto permite a la Agencia de Administración de Bienes del Estado a disponer y enajenar las propiedades. Muerte del jubilado en San Justo. Buscan cámaras de seguridad para encontrar a los delincuentes. Recordamos que el hombre de 82 años se descompensó en medio de una crisis de nervios cuando fue sorprendido junto a su esposa por los ladrones que entraron a su casa y además de robarles, los agredieron a golpes. El Paso Cristo Redentor continúa operando bajo un cronograma escalonado. Martes, miércoles y jueves, la circulación se habilita únicamente en sentido Argentina-Chile, de 9 a 21 hasta el sector de Guardia Vieja. El viernes y sábado el esquema se invierte y el corredor permite el paso exclusivo de transporte pesado desde Chile hacia territorio argentino. Desde septiembre se reducirá el tránsito por el Canal de Panamá. La ruta por donde pasa el 5% del comercio marítimo mundial, el número diario de tránsitos será de 36 a 34 barcos y luego disminuirá a 32 por el descenso de las lluvias que se prevén por el fenómeno climático El Niño. El pronóstico del tiempo para hoy anticipa una temperatura máxima de 12 grados con mínima de 7 y cielo parcialmente nublado. Buen tiempo para mañana sábado, marcas entre los 12 y los 4 grados. La actual en Buenos Aires, 10 grados, la sensación térmica 8 grados 5 décimas, la humedad 58%.
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8: Ya son las 11 de la mañana.
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0: Pepe.
1: Bravo.
2: Muy buena la directora, María.
1: Qué divertida.
2: Excelente, una directora de una formación musical fenomenal, la orquesta, el coro. Bueno, para disfrutar, ¿eh? Vamos Rivadavia.
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2: 11 de la mañana, 16 minutos, la temperatura en la ciudad de Buenos Aires, 11 grados, 4 décimas, humedad 49%, el cielo algo nublado.
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2: Bueno, ustedes recuerdan ayer la conversación que tuvimos con nuestra querida colega, la gran corresponsal de Clarín en París, María Laura Viñolo, sobre el escándalo que está ocurriendo en la Casa Argentina, ¿no? De París en Francia, ¿no? Hoy está en Le Monde en el artículo. Se está hablando de este pedido que han hecho los responsables de la Villa de París, donde está la ciudad universitaria, la mencionó en la Casa Universitaria, que han pedido al ministro de Relaciones Exteriores de Francia, Jean-Noël Barrot, una investigación sobre la gestión y el funcionamiento de la Casa Argentina, en una carta que se envió efectivamente el 30 de julio. Ayer María Laura nos hablaba de argentinos que lamentablemente están sufriendo esta situación, como consecuencia de lo cual han tenido que salir de la Casa Argentina y ver cómo sobrevive. Una vergüenza, un escándalo, Que esto depende en parte del Ministerio de Relaciones Exteriores y también de la ministra Sandra Petovelo, que nada ha dicho sobre eso. Guarda silencio, lamentable, para Petovelo, lamentable. Estoy saludando a Dafne Pugliese, que es una violinista argentina que está en París. Hola Dafne, te saluda Nelson. ¿Cómo estás?
3: Hola Nelson, buen día. Buenas tardes acá.
2: ¿Cómo estás? Muy bien. ¿Cuántos años tenés, Dafne?
3: Yo 24.
2: 24. ¿Cuánto hace que estás allí en París?
3: Y voy a cumplir los 3 años.
2: 3 años. Y contale a la gente que por qué estás ahí, digamos, cómo llegaste ahí, todo el esfuerzo que tuviste que hacer para estar allí como becaria.
3: Sí, yo llegué a través de una beca que me dio la Fundación Musisap, que es una fundación privada, y hacían un intercambio para que en el momento fueron solamente 3 personas a las que les dieron un intercambio, 2 a Francia y 1 a Alemania, y entre esas 3 estaba yo.
2: Muy bien, para que vean el mérito y el esfuerzo. ¿Y cómo son los programas que venís desarrollando allí en París? Dame, contame a la gente.
3: Y yo estoy en un conservatorio, estoy estudiando con un profesor que las clases son de a uno, entonces un profesor me da las clases, yo el resto de la semana tengo que estudiar violín y después también tengo otras materias. Y bueno, yo por mi lado tengo 2 trabajos.
2: ¿En qué trabajas?
3: De niñera y de mesera.
2: De mesera, para obviamente mantenerte allí. ¿Y cuál es tu idea, sí, Dafne? ¿Quedarte en París, desarrollando tu carrera de violinista, volver a la Argentina?
3: En este momento, el arte en particular en la Argentina se está desfinanciando un poquito, diría. Entonces, por lo menos para terminar mis estudios, me gustaría quedarme acá, pero después, bueno, mi sueño es volver a... Yo soy de... Bueno, sí, viví también en La Matanza, pero mis clases las empecé a tener en Lugano y mi sueño es volver y dar clases en Lugano y retribuir así. Así es como yo empecé y me gustaría ser lo que era mi profesor en ese momento, claro, para mí.
2: Es decir, venís de un ámbito humilde, ¿no es cierto, Dafne?
3: Sí, yo lo, qué sé yo, se describe así.
2: Se describe así, mirá que... Qué humildad la tuya. Bueno, ¿y qué está pasando ahora? ¿Ustedes ya no pueden estar más en la Casa Argentina?
3: Después de que asumiera Milei, se puso como que medio a dedo un nuevo director de la Casa Argentina y ahora nos toca el señor Santiago Mucio. Bueno, por ejemplo, una de las primeras gestiones que tuvo fue desaparecer la mesa de los residentes, o sea, nos dejó sin mesa y nunca reponerla. Después, ahora está viviendo con toda su familia, ocupa lugares que antes alquilaban en la casa argentina y ocupa todo un piso, solo para él y su familia. Ajá. Y toda esa es guita que antes entraba a la casa argentina, que ahora no se ve.
2: Claro, decía, antes se alquilaban esos lugares, se alquilaban y eran fondos también para la casa argentina para que pudiera mantenerse, ¿no es cierto?
3: Sí, es que la casa argentina depende en gran parte de los alquileres que se pagan los mismos residentes, no es que estamos viendo gratis.
2: Claro.
3: Y bueno, y ahora con Mucio se da el derecho encima de dejar la mitad de la casa vacía. No, yo no sé cómo está haciendo para mantener la casa con todos esos gastos y con nada de ingresos, porque de verdad no sé cómo está diciendo. Y habíamos hecho un pedido de información pública sobre cómo se gestiona justamente el dinero, porque no es solo que tiene la casa vacía, sino que encima se da la fanfarria de hacer gastos extraordinarios, como meter caños de bronce al pedo, hacer agujeros en las paredes, un montón de atraer arquitectos a ver la casa. Y de todo eso tenemos fotos. Y le hicimos un pedido de información pública y nos respondió el mismo Santiago Mucio diciendo, yo hago lo que puedo. O sea,
2: qué terrible, ¿eh?
3: Ni siquiera es que alguien se hace cargo ni responsable, claro, claro, de las gestiones que él hace. O sea, nosotros pedimos al Estado un registro de cómo se están gestionando los recursos que vienen también desde el Estado, claro, que claro, son pérdida para el Estado, y nos responde él mismo diciendo, yo estoy gastando bien.
2: No,
3: porque ni siquiera con pruebas ni con nada.
2: Claro. Es decir, Dafne, importante, es decir, ustedes allí, los que están allí, alquilan, no es que están gratuitamente ocupando.
3: No, para nada.
2: Se alquilaba.
3: Y para aplicar tenés que tener mínimo un máster o un doctorado para vivir ahí. No es que vos podés simplemente habitarla como quieras, y claro, tenés que justificar si estás estudiando, qué estás estudiando, y los méritos en las notas, todas esas cosas.
2: Correcto.
3: Y por ejemplo, sí, y estamos pagando un alquiler que en teoría tendría que ser un alquiler normal, pero cada vez él va quitando cosas, va aumentando los precios, y encima se da el derecho de rescindir de un montón de personas de un día para el otro. Por ejemplo, ahora salió la última convocatoria que la mayoría, no sé cómo, vos no estás familiarizado con el término de la CITE, pero bueno, la CITE tiene 37 casas de todos los países que cierran generalmente convocatoria en julio, porque es el año electivo acá, es de septiembre a septiembre.
2: Claro.
3: Y él sacó convocatoria la semana pasada, la cerró, los alquileres, los contratos tendrían que terminar ahora el 24 de agosto según él, y todavía no dio resultados de quién se va a quedar y quién va a seguir. O sea, va directamente a echar, a rechazar o aceptar gente de un día para el otro.
2: Correcto. Y ustedes hoy ahora están afuera de la casa y han tenido que buscar otro lugar donde vivir y pagar otro alquiler.
3: Sí. Por ejemplo, él ha dicho que ciertas personas eran indeseables políticamente en la casa.
2: ¿En serio?
3: Y que sí. Y más allá de los datos objetivos, él ha dicho que se ha dado el permiso de tomar datos subjetivos para seleccionar a esta gente, ¿no? Y lo dice abiertamente, porque no tiene miedo a ninguna represalia, porque él está haciendo todo lo que quiere hasta el momento, nadie le puede decir nada. Es como si fuera, no sé, un presidente.
2: Qué tremendo. Es decir, un tema ideológico impresionante. Realmente, qué disparate, ¿eh? Realmente, esto que nos está contando Dafne Pugliese, violinista destacada que ha ganado la beca para estar allí con profesores y demás, no llega cualquiera allí, ¿no? Realmente es tremendo. Sí, Gonzalo, dale.
4: Dafne, ¿de quién depende esto, digo? Porque él, me imagino que debe tener un manejo bastante autárquico, bastante independiente, pero tiene que reportar a alguien en el gobierno. ¿De quién depende la casa, a fin de cuenta?
3: Y depende, antes era el Ministerio de Educación, ahora es la Secretaría de Capital Humano, y creo que es responsable Petrovelo.
4: Y cuando ustedes hicieron reclamos que excede a lo que es París, ¿qué es lo que les dice? No sé si, por ejemplo, la Embajada Argentina allá le llevaron este reclamo también.
3: Sí. La embajada nos dice, bueno, esto va con respecto a la Secretaría de Capital Humano, claro, el área de educación,
2: claro,
3: y es responsable Petrovelo que le responda a ella,
2: claro,
3: ahora, que nunca respondió. Y cuando te dirigís a Santiago Mucio, te dice, ah, no, es el Ministerio de Educación que los rechazó, lo cual nos parece claramente mentira, porque hubo una convocatoria a lo largo de los años en los que fuimos aprobados nosotros para estar acá, y que él después se da un lujo arbitrario de decidir quién se queda y quién no se queda, porque fue completamente arbitrario. Vos le decís, vos le preguntás y él te dice, no, sí, fue subjetivo.
2: Tremendo, tremendo. Dafne, yo te agradezco mucho que nos estés contando esto. Es lamentable, es una vergüenza. Hoy está en los medios franceses. Es una vergüenza para la Argentina esto.
3: Y tenemos que recurrir a los medios franceses porque desde Argentina no nos están dando respuesta. O sea, y es increíble cómo en París les interesa mucho más lo que pasa que en la propia Argentina. O por lo menos no hay respuesta de ninguna autoridad que diga, sí, yo estoy en esta situación y tengo comunicación con esto, que no puede estar pasando, y no hay nadie que haga esto. En cambio, en Francia sí, en Francia les interesa a los diputados, les interesa, bueno, justamente al Ministerio de Asuntos Exteriores, porque para ellos es realmente una vergüenza, y no puede pasar esto en territorio francés, que es una tierra democrática también, como Argentina debería hacerlo.
2: Sin duda. Dafne, vamos a estar atentos a esto. Te mandamos un saludo a todos los que están allí, sigan con fuerza, con sus proyectos, su vocación, y que...
3: Sí, y ahora se viene una nueva ola de saber quién vive y quién no vive en la Casa Argentina, porque estamos a 3 días de que eche gente.
2: Mirá vos. Dafne, vamos a estar muy atentamente siguiendo esto, te mandamos un saludo y dale con todos tus proyectos.
3: Dale, muchas gracias por el espacio y por compartir la información.
2: Dafne Pugliese, qué vergüenza, ¿eh? Una chica feminista de La Matanza, humilde, ¿no?
4: Y además Nelson, porque...
2: Su vocación, ¿no? Tremendo. El
5: que nos representa,
2: sí,
5: ¿no?
2: Sí, que nos representa, efectivamente.
4: No, y el valor y la capacidad de recursos y de estudios que tiene la Argentina de intelecto, y que muchas veces, por cuestiones presupuestarias, el Estado no logra acompañar a esos valores, como sí lo hacen otros países del mundo. Que ahí también, y sin hablar de política, ahí también se entremezcla lo que es una mirada estratégica de posicionamiento del país, de desarrollo de las capacidades de las personas que en algún momento van a ser quienes tomen las decisiones, quienes nos representen. Y si encima los pocos que se le puede llegar a dar un apoyo se lo hace de esta manera.
2: No, pero además con una discriminación muy grave lo que dice, ¿no? Digamos, ideológicamente ustedes no son lo que nosotros queremos acá. Es una vergüenza que esté pasando esto.
4: Terrible.
2: Digo, esto pasaba con el kirchnerismo y lo criticábamos. Es tremendo que los que defienden la libertad, los libertarios, actúen de esta manera. Esto no es defender la libertad. Esto es un abuso de poder insostenible, digamos, el presidente de la República, Sandra Petovelo. Cuando Sandra Petovelo tiene alguna cosa para decir que en la cual no tiene responsabilidad, te lo manda a decir, ¿no? Cuando tiene que contestar algo de su responsabilidad, no contesta. Esto es la ministra. Son lamentables. Vamos, Rivadavia.
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7: 11 de la mañana, 30 minutos. 11 grados, 4 décimas la temperatura en Buenos Aires. La humedad 49% con cielo algo nublado. Histórica sanción de la FIFA a la selección por conductas antideportivas tras la final con España. Leandro Paredes recibió 10 fechas de suspensión, mientras que Nahuel Molina recibió 7, Thiago Almada 2 y el ayudante de campo Roberto Ayala 3 fechas. La AFA además recibió una multa de 250.000 euros por mostrar la bandera sobre Malvinas tras el partido con Inglaterra. La policía de Bolivia arrestó a 2 sospechosos por el atentado contra la expareja de Fernando Sedimedo. Se trata de un hombre y una mujer señalados como posibles involucrados en el ataque contra Nadia Beller en Santa Cruz de la Sierra y analizan cascos secuestrados con características similares a la que usaron los sicarios. Poca venta pese a las ofertas en el conurbano, informa Pablo Lugano.
5: Móvil.
8: Cualquiera sea el rubro, los comercios pierden clientes y bajan las ventas. Estos decían sobre una de las principales avenidas comerciales de Avellaneda.
9: Fácil, 6-7 meses que viene cada vez peor. Antes, por ejemplo, la gente hasta el día 10 tenían plata. Hoy ya, por ejemplo, el fin de mes arranca un 12 y cada vez está peor. La gente lleva todo barato.
10: Fin de mes, 28, 29 al 15, teníamos venta. Y ahora, nada, tenemos un menú diario súper económico para que podamos subsistir en medio de esta crisis. Y ni así tenemos tantos clientes.
8: Desde Avellaneda, Pablo Lugano, Radio Rivadavia.
7: Comenzó la clasificación para el sprint de Países Bajos. Franco Colapinto busca mejorar la 13ª posición que obtuvo en la prueba libre de cara a la carrera corta que se disputará mañana desde las 7 de la mañana. 11 grados 4 décimas la temperatura en Buenos Aires, la humedad 49%, el cielo está algo nublado.
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0: 11 de la mañana, 33 minutos. 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
1: Muy bien, ya seguimos un día con mucha información musical muy buena para la Argentina, ¿no? Me está informando el maestro Ulises Maino, ¿se acuerda que estuvo aquí con nosotros? Que nos encantó, ¿no? En su confirmación en la temporada de la ópera de Graz, que es una de las grandes casas de ópera de Europa,
2: Excelente.
1: Dirigiendo Tom Sawyer, una gran ópera de Kurt Weill, Romeo y Julieta Prokofiev, al que le mando un saludo al maestro Maino, y siempre destaco el valor de estos fantásticos artistas argentinos, directores de orquesta, que es una carrera dificilísima en lugares competitivos fenomenales como estos, ¿no?
3: Qué joven que es.
1: Realmente, ¿no? Es un orgullo para la Argentina, por eso lo marco, para que nos demos cuenta de lo que representa este talento argentino que deslumbra al mundo, ¿eh? Así que felicitaciones al maestro Maino por todo esto y gracias por compartirnoslo, ¿eh? Y lo difundimos con enorme alegría porque la gente lo valora. Siempre nos acordamos la emoción de su mamá, sí. Andrea y su papá, ¿eh? Renato, Freddy, sordos los dos, ¿no? Una historia fenomenal. Perfecto, bueno, con mucha información. ¿Qué pasa con Paredes, Juan Manuel?
4: 10 fechas de suspensión para Leandro Paredes, los incidentes en la final de la Copa del Mundo. 7 partidos para Nahuel Molina. 2 partidos para Roberto Ayala y una sanción económica. Hay sanción económica, obviamente, también para la AFA. Y 1 partido de suspensión para Thiago Almada. Además, Argentina va a jugar los próximos 2 partidos que tenga con condición de local, obviamente, con el 50% del aforo. Así que probablemente esto se vea replicado.
1: Fuerte, ¿eh?
4: Sí, es fuerte. Fuerte la sanción, sobre todo la de...
1: Para las suspensiones son para partidos FIFA cualquiera o para los partidos de eliminatoria.
4: A ver, es raro porque Argentina eliminatorias no debería jugar. Claro. Todavía hay un gris en ese estigma porque...
1: Claro, porque es sede Argentina.
4: Argentina es sede, pero también es sede Uruguay, claro. También es sede Paraguay. Claro.
1: Y también es sede España y también es sede de Marruecos.
4: Exacto. Pero hablando de Conmebol específicamente, al ser 3 países sede, los otros 7 estarían clasificados, con lo cual jugarían por nada la eliminatoria. Argentina, claro. Paraguay, Uruguay.
1: Demuestra que Infantino no tiene idea de nada.
4: No, totalmente. Es un mamarracho. La FIFA es un mamarracho. Veremos qué pasa a partir de marzo con las elecciones. Uno entiende que Infantino va a ganar, pero bueno, vamos a ver qué es lo que sucede. Lo que decía, Argentina en teoría debería purgar esta sanción a partir de las eliminatorias. Claro. Habrá que ver si apela a la sanción, sobre todo la de los jugadores, me da la sensación de que Argentina va a apelar y que le van a bajar algunas fechas, probablemente a Paredes y a Molina.
1: Milei no es Trump para llamarlo a Infantino.
4: No, está claro. Y Paredes además ya le puso prácticamente fin a su carrera con la selección argentina, con lo cual tampoco es tan grave, pero...
1: Totalmente,
4: como tantos otros futbolistas. Así que bueno, habrá que ver qué es lo que sucede. Por otro lado...
1: Y es interesante, Scaloni en esa conferencia de prensa histórica tuvo esa noción de que se cerraba un ciclo, ¿no?
4: Totalmente.
1: Sí. ¿Sabes si continúa o no? Diciendo,
4: totalmente.
1: Bueno, esto terminó acá.
4: Yo creo que no va a continuar Scaloni más allá de fin de año. Que obviamente Argentina va a cumplir con los amistosos pendientes que tiene. Uno de ellos va a ser en el Monumental. Yo creo que ahí el aforo no se va a dar porque es un amistoso. Probablemente sí cuando haya partidos oficiales.
1: Claro.
4: Y habrá que ver si es en eliminatorias o no, si la juega o no. Está la idea de que se jueguen las eliminatorias igual, más allá de que Argentina, Uruguay y Paraguay lo harían únicamente de manera competitiva y no clasificatoria. Bueno, claro, claro. Hablando de...
1: Claro, para decir, tienen que jugarlo.
4: Después no, y aparte porque, porque si no, Nelson, tendrían que jugar amistosos cada 3 meses, claro, claro, con equipos que no jueguen eliminatorias. Claro, por ejemplo, con los de Europa no podés jugar.
1: Absurdo.
4: Es bastante raro, pero bueno, como rompieron el fútbol de tan manera, es muy difícil ahora rearmarlo. Claro, claro. En definitiva, es complicado esto para Argentina, pero... entiende que, a ver, muchas veces ha pasado, Messi lo han suspendido, ¿se acuerdan de esa vez que insultó a un árbitro?
1: Sí, sí, sí,
4: que
1: sí,
4: le dieron 4 fechas y después le bajaron a 1. Sí, entonces sí, va a modificarse esto probablemente. Hablando de la selección argentina, un jugador muy importante para la selección es Julián Álvarez. Bueno, aparecieron carteles con el número 19, que es su dorsal, del Atlético Madrid, en las afueras de la ciudad deportiva del Atlético Madrid, tachado. Y carteles que decían Julián fuera. Así que...
2: Perdió. ¿Cómo se metió en un lío ese chico? ¡Qué buenito!
4: Increíble, increíble.
2: No, no.
4: ¿Y Simeone? Lo de Simeone es lógico. El que defiende a Julián, el argentino que defiende a Julián, yo creo que no entiende.

0: De la presentación de la temporada es tremenda, porque no hay siquiera un esbozo de sonrisa como si lo hubo en las temporadas anteriores. En definitiva, yo creo que Julián Álvarez está en un proceso de presionar para poder irse.
1: Decime que te querés ir.
0: Claro, totalmente. Y se va a terminar yendo. Probablemente se va a terminar yendo del Atlético de Madrid, pero vamos a ver qué equipo pone el dinero. Así que así están dadas las cosas en el ámbito del fútbol internacional y de lo que tiene que ver con la selección argentina. Recordamos, hoy dos partidos de la Liga Profesional, 14:30 al 12 Union y a las 20 en Río Cuarto, Estudiantes de Río Cuarto ante San Lorenzo.
2: Perfecto, fantástico. Línea final, Carolina, dale.
1: Bueno, esta tarde a las 2 tendrá lugar un encuentro en la Secretaría de Trabajo entre lo que representan al sector de casas particulares para una mejora salarial. Recordemos que en la quinta categoría, que es la de tareas generales de ayuda en casa, para decirlo de alguna forma, está mensualizado en 458,000 pesos para aquellas que llevan adelante la jornada completa y todos los días, y está la hora en 3,733, básicamente un poquito más arriba de lo que es el salario mínimo vital y móvil. Lo que buscan es, bueno, que haya una mejora que le pueda ganar a la inflación, por lo menos.
2: Correcto.
1: Y como los últimos 3 meses anteriores, venga acompañada de un bono, eso se supone. Por otro lado, y para cerrar, en tema de créditos hipotecarios, se conoció un dato de lo que fue el primer semestre y el adelanto de lo que se va a conocer por estas horas de julio. La caída importante se dio, Nelson, en la compraventa con hipotecas, 42% abajo en relación al mismo mes del año 2025, es decir, el año pasado. Es decir, cuesta conseguir o el sueño de perseguir ese sueño de la casa propia con ayuda, es decir, a través de una hipoteca se hace más difícil.
2: Perfecto, fantástico, atenti con esto. Muy bien, dale, Gonzalo.
3: Algo que está preocupando y mucho, Nelson, en Occidente en general, a raíz de la guerra en Ucrania, es el stock de armamento defensivo. ¿Qué es lo que está pasando? Rusia en la última semana atacó a Kiev, sobre todas las cosas, a la capital ucraniana, pero a otras ciudades también, sin ningún tipo de intercepción. Básicamente los sistemas de defensa antiaéreos de Ucrania hoy están vacíos. ¿Por qué? Porque son sistemas muy caros, son sistemas que no se producen en cantidades acorde o a la altura o al nivel de lo que se están usando. Entonces la reposición de esos sistemas no llegan a satisfacer la necesidad que tiene Ucrania. Claro. En un contexto de una mayor confrontación y un mayor riesgo de que esta situación escale, entonces Estados Unidos empieza a decir, bueno, para el stock que yo tengo lo voy a cuidar en caso de entrar en una guerra propia. Europa, sobre todo Alemania, es el país con el mayor desarrollo en términos del sistema de defensa militar. Empieza también a haber una faltante, una merma, más que una faltante, una merma en lo que son justamente sus capacidades de stock y de reserva. Y esto empieza a generar, lógicamente, una debilidad por parte de Ucrania que tiene un impacto directo en los civiles. Han muerto muchísimas personas estas últimas semanas porque los misiles balísticos, que son los más poderosos, penetran muy fácilmente el espacio aéreo ucraniano. Y acá se parte un desafío central, Nelson, de acá en adelante. En primer lugar, ver hasta dónde llega, entre comillas, la solidaridad, si es que existe la solidaridad en la industria armamentística, para que los códigos de fabricación se empiecen a compartir y que no sean, por ejemplo, los sistemas de defensa Patriots, que son de los Estados Unidos, solamente dos empresas privadas las que los puedan construir, que hoy temen básicamente permitir que otros también lo hagan por temor a que se les robe el know-how, que se les robe el conocimiento. Pero lo cierto es que la fabricación, pese a que está al máximo de su capacidad, no llega a satisfacer la necesidad, repito, que tiene Ucrania y que podría llegar a tener el mundo entero en caso de una escalada militar. Así que es un tema que se sigue muy de cerca en Occidente, con un impacto concreto en Ucrania y que no se plantea todavía una solución en el corto plazo.
2: Ahora, con una capacidad de daño mutuo sobre estructuras civiles, no hay fenómenos sobre estructuras militares, con lo cual la guerra está en un statu quo donde nadie va a ganar, pero la destrucción de estructuras civiles, porque ahora Ucrania también lo tiene, es infinita.
3: Sí, sí, sí. Sobre todo los drones de Ucrania están golpeando muy fuertemente a Rusia.

0: inclusive a Moscú, a la capital.
1: Que no tiene capacidad defensiva.
0: No tiene capacidad defensiva. ¿Sabes lo que me decían el otro día, Nelson? A ver, que yo no lo doy como una teoría cierta, ni mucho menos. Sí. Es una de las hipótesis que claramente está presente en este contexto de guerra. Que a algunos les llama la atención también la poca respuesta defensiva de Rusia. Y ahí se plantea una situación. ¿Acaso Rusia está permitiendo de alguna manera que algunos de esos drones también ingresen en su espacio aéreo y terminen impactando como impactan en refinerías, en centros de almacenamiento, para justificar después algún tipo de escalada operacional militar más grande? No quiero hablar de armamento nuclear, no quiero hablar de cuestiones que hasta el momento no se han usado. Pero es una de las hipótesis que también se empiezan a pensar en los estrategas militares, es decir, bueno, en definitiva Rusia no está preparando un poco el terreno para decir, tengo que hacer algo más porque frente a esta situación yo también estoy siendo víctima, es parte de lo que se está empezando a discutir.
1: Inquietante, ¿eh? Porque la que muere es gente civil, ¿sí?
2: Claro. Eugenia, dale. Bueno, otro estrenito que llega, la tercera temporada de Betty la Fea. Es la telenovela más vendida en el mundo, Betty la Fea. Mira. Recordemos que la primera versión salió en el año 2000 y logró tener reversiones, muchísimas de ellas. En Estados Unidos impactó mucho con la comunidad latina la reversión que se hizo de la original Betty, que es una versión colombiana. Y esta nueva versión es con los mismos actores de la Betty original. Y ahora regresa Betty el 28 de agosto con la tercera temporada, que se incorpora para los que han seguido la telenovela original, que tenía unos números de rating impresionantes. Un personaje muy clave en Betty, que era un francés que aparecía como ahí que quería enamorarla a Betty, y regresa ese personaje. Al menos eso lo vemos en el tráiler, y siempre está esta lucha con el marido, y ahora ella tiene una hija, siguen vinculadas con el mundo de la moda. Es divertida la ficción para verla, más allá de la telenovela, que era todo más drama cuando empezó, porque era no la querían por fea, y era muy tremendo todo con el tema de Tita Merello, con otra versión. Pero bueno, logró Betty como meterse ahí en un mundo de poner de protagonista a una mujer que no era la que esperábamos siempre, que era la chica linda protagonista de la telenovela. Así que regresa Betty la Fea. Y hubo todo un lío cortito, te cuento, Nelson, con Eduardo Sacheri, el escritor, de millones de novelas muy recomendables, supuesto, todas, entre ellas El secreto de sus ojos, sí, exacto, claro. Castelarense, que tuvo una entrevista que le hizo Reinaldo Siete Case, en donde un poco le preguntaban acerca del gobierno, hablaba a favor y en contra a lo largo de la entrevista, por esta cosa del recorte. Hizo que él en un momento dijera que aplaudía la apertura que está teniendo este gobierno en su política económica. Sí. De hecho, criticó la política con respecto a la cultura, pero sí le dio valor a esto y decía, la verdad que ninguno de los gobiernos anteriores, y los mencionó a todos, desde el desarrollismo hasta acá, que no habían logrado esta apertura de que no estar ahí, que te diga el Estado a quién le tenés que comprar o no. Sí. La cosa es que lo salió todo el mundo a matar, hasta incluso Samid le dijo, pero como este no era de los nuestros y ahora está del otro lado, él tuvo que poner un tuit que ahí respondió, bueno, que él no suele expresar sus ideas políticas, que un zócalo que se lo atribuyeron, claro, que no era para él, que la única adhesión que él tuvo había sido a Raúl Alfonsín, que no tiene ninguna adhesión directa con Milei, y diciendo, cierro acá el tema, cerró los comentarios en su tuit. Un tipo que nunca se mete en nada, sí, que vive de su trabajo, déjenlo en paz.
1: Lo tremendo es además el insulto, porque la gente puede decirle, no estoy de acuerdo.
2: Por supuesto.
1: Es tremendo, no hay que entrar en las redes, tremendo.
2: No.
1: Un saludo para Eduardo, un talento y un fenómeno. Gracias, María Eugenia. Bueno, perfecto, vamos que tenemos los ganadores, sí.
3: Así es, Nelson. Bueno, con todos los que participaron en el día de hoy, decimos gracias por dejarnos ese mensajito. El kit de Bodegas López y el café Bantú es para Juan Manuel, de aquí de Colegiales.
2: Acá está.
3: Era una trampa esto. 849 los tres finales de su DNI.
0: No vale eso,
3: creo. El almuerzo y cena para dos personas en el tradicional Palacio de la Papa Frita. papa frita, perdón, sí, perfecto, es para José Méndez, DNI 527. Se me hizo agua la boca. La cena de mar para 5 personas de la cocina de Ana Mellino, Raúl Greenstein, 258, los 3 finales de su DNI, las 2 entradas del Paseo de la Plaza, más los helados Danieles para Jorge, su DNI termina en 460, y el lavado de autos en La Barrera es para Liliana Rouco de San Martín, 730, los 3 finales de su DNI. Y gracias a todos. Y a todos los que escriben en el chat, Nelson, porque son muchos. Dicen, ay, ¿cuándo nos van a saludar? Saludamos a todos. A veces no tenemos tiempo.
1: Sí, por supuesto. El programa vuela. Gracias a todos. ¿Eh? Gracias a ustedes. Estamos acá. Vamos, Rivadavia.
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0: 11:04 y en esta mañana esplendente ya la recibimos con toda alegría a ella, a Cristina. ¿Cómo estamos?
1: ¿Cómo estás, querido Nelson?
0: Muy bien, frío, ¿no? Pero lindo.
1: No, a mí me encanta.
0: No.
1: La verdad, perdón que haga este volantazo, sí. Estoy impactada con las novedades de lo del caso Cerimedo.
0: Ah, bueno, que la venís ayer, que la explicaste tan bien como siempre.
1: Pero vos sabés lo que acaba de pasar.
0: No, a ver, contá, porque a lo mejor debe haber algún último momento del cual no tenemos todavía la noticia. Ayer te escuché con la explicación que fue buenísima de este personaje.
1: No, este hombre está terminado, ¿eh?
0: Sí.
1: Yo no sé qué va a pasar hoy.
0: Mira. Fenómeno. Así que vamos con esta información de última, ¿eh? Que está
1: trayendo. Ya lo tiene publicado Infobae.
0: Sí, sí.
1: Pero se conoció un chat entre uno de los sicarios.
0: Ah, sí, eso lo vi. Sí.
1: ¿Y Cerimedo?
0: Sí. Tremendo. Sí. Lo acabé de ver mientras te estaba esperando, sí. Tremendo.
1: ¿Lo contaste?
0: No, porque justo así que ocurrió, terminó y lo acabo de ver, sí, así que...
1: Se conoció un chat entre un usuario de WhatsApp llamado ECG, que habla con Cerimedo y le dice... Claro, hermano, estarán por ahí atentos. Luego viene un mensaje de voz de Cerimedo. Luego este otro sigue y le dice... Les digo que la busquen por ahí. Desde las 20:15 están por ahí. No reportamos que ingresó.
0: Uh-huh.
1: Y dice, seguirán nomás por ahí. Al rato, estos mensajes son 8:39.
0: Claro,
1: sí. A las 8:53 le vuelve a escribir, pero lo que hace es mandarle fotos.
0: Claro, de ella.
1: De ella... en el suelo.
0: Como si estuviera muerta. Sí.
1: Y le dice, hermano, en este momento le dispararon. Y luego le manda la foto de ella ya.
0: Tremendo. Una historia de una película, de una novela de Truman Capote, ¿no? Tremendo.
1: Es algo
0: impresionante. Sí. Lo vi justo recién ahora.
1: Bestial.
0: Sí. Estremecedor, ¿no?
1: O sea, es que no logro encontrar la manera de hallar una lógica, ni siquiera con el nivel de impunidad que otorga el poder, porque no se entiende.
0: No, tremendo. Además, con una cosa, digamos, no tiene lógica, porque además con los chats dejas todas las marcas. No, efectivamente, está ahí. Tremendo, ¿eh? Sí. A mí me impactó también, sí, gusto.
1: Realmente a este hombre le espera, por lo pronto, yo creo que una audiencia donde lo van a mandar derecho al penal de Chonchocoro.
0: Sí, totalmente.
1: El penal de Chonchocoro es un... Porque ayer teníamos al mediodía otro dato, el penal finalmente es otro... Es un penal de máxima seguridad donde van narcos, asesinos, femicidas, violadores. Vos sabés que es un penal que, porque uno dice de máxima seguridad, y sí, por un lado significa que está alejado como para que sea muy difícil escapar. Pero por otro lado, las características que tiene es que las celdas no son cuartitos cerrados, no tienen privacidad. Son jaulas con barrotes muy gruesos, donde todo el tiempo estás a la vista.
0: Ay, qué bárbaro, ¿eh? Un infierno, ¿eh?
1: Pero... Es un infierno. Pero aparte, Nelson, vos sabés que yo ayer cuando... Porque es dramático ese video que se conoce, donde él está de espalda, agarrado por los policías,
0: y el
1: ascensor no se abre. Entonces eso da pie a que le empiecen a preguntar.
0: Sí.
1: Y vos te imaginas, cuando vos tenés cargos de algo tan grave, que te acusan de haber mandado sicarios para matar a tu pareja, embarazada y sabiendo que está embarazada, vos por lo menos te defendés si sos inocente o no.
0: Sí, claro.
1: Yo dije, este hombre
0: no contesta nada.
1: Y en un momento rompe en llanto.
0: Con los hijos.
1: Y dice, solo quiero ver a mis hijos. Y rompe en llanto y se desvanece. Y digo, esta persona no se puede defender, ¿sabe?
0: Obvio.
1: Ya está. sabe que ya está.
0: Sí, sí, efectivamente.
1: Cuando apareció esto hoy.
0: Ya está. Efectivamente.
1: Además.
0: Con lo cual terminó con la hipótesis de autoatentado, ¿no?
1: Que no, que es autoatentado.
0: A la cual ayer se subió lamentablemente el presidente, ¿no? Tremendo.
1: Es que autoatentado, ni autoatentado. Esto es un desastre. Tremendo, ¿eh? Sí.
0: El tema de la tarde hoy, ¿eh? Porque sí, justo ya te digo, lo vi justo en el pase y dije, bueno, cuando terminamos el programa, tema muy fuerte, ¿eh? Con lo cual vos decís en estas personas, no sé, ¿qué pasa por sus mentes para hacer estas cosas? Te tenés que sentir muy impune, ¿eh? Para haberlo hecho así. Muy, ¿eh?
1: Mirá, hoy alguien me dijo, el poder no es para cualquiera.
0: No, claro que no.
1: Que ni ya. Siquiera, esto ni sí. Siquiera va...
0: Muy buena frase, muy buen concepto, no muy buena frase, muy buen concepto.
1: Yo le dije, tenés que escribir sobre esto.
0: Sí. Así es.
1: Porque esto ni siquiera va al nivel en el que vos lo tratás, que es el de personas de presidentes.
0: Sí, claro. Porque no, esto va para...
1: Ayer me decía Félix Lonigro, el constitucional, que le hice una nota buenísima en la tele, me decía, el poder es un alucinógeno. Me acordaba yo esto que hablamos tantas veces, pero... Y en un momento me dice, y todos los que creen que lo van a poder manejar después no pueden, porque realmente es una situación... Muy difícil para el cerebro.
0: Es verdad.
1: Ahora, esto es otro nivel.
0: Sí, sí.
1: Esto es otro nivel. Porque dejó todos los dedos pegados.
0: Todo. Es increíble. Voy a decir, pero ¿cómo pude ver la condena?
1: No lo podés creer. Sí. Y ojo ahora, porque esta persona en estado de desesperación, una persona que tenía mucho poder, que sabe demasiado.
0: Cuiden su vida.
1: Claro.
0: Sí, señora, ¿eh?
1: Ojo con la audiencia de hoy.
0: Que además, mirá que justo que se postergó lo de ayer, porque ayer esto a lo mejor no estaba con esta contundencia, todo lo que hay hoy.
1: ¿Sabes que no sé?
0: No, uno no sabe, a lo mejor no se postergó por eso.
1: Lo
0: ¿no?
1: que pasa es que a mí, cuando se conoció la imputación y empezaron a conocerse a cuentagotas los materiales, yo dije, está muy segura la fiscal.
0: Sí, sí.
1: Ahora... No, vos tenés razón, porque esto es, para mí, del detenido de hoy.
0: Ojo, ¿eh?
1: Esto es del detenido de hoy.
0: Sí.
1: Hoy detuvieron
0: a... Claro, por eso va a haber novedad. Hoy tenés trabajo a la tarde, tenés material.
1: Viste, así que... Pero te juro, es un caso que yo no tengo...
0: Recuerdo.
1: No tengo antecedentes de algo así.
0: De con tanta evidencia. Señora, qué tarde.
1: Tremendo.
0: Yo te escuché decir además que lo explicaste muy bien el caso en mi editorial. Muy bien. Como hace siempre.
1: En fin.
0: Vamos. Siguen en Rivadavia, ¿eh?
1: En fin.
0: Qué tarde, ¿eh? La realidad supera con creces a cualquier ficción. Chau.
1: Buen fin de Nelson.
0: Igualmente para vos. Vamos.

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0: que estamos en un día de una tormenta de información, ¿eh? Vos también, Juanma.
1: Sí.
0: Tremendo.
1: Tremendo.
0: La sanción contra Argentina.
1: Sí.
0: Mucho más cara de lo que todos pensábamos.
1: Y más cara por la final que por la bandera.
0: Uh-huh. Decilo rápido.
1: 10 fechas para Leandro Paredes, 7 fechas para Nahuel Molina, todos sancionados económicamente, 2 para el Ratón Ayala, 1 para Thiago Almada, y solamente multa económica y sanción de aforo para los próximos 2 partidos de Argentina de local por el tema bandera de Malvinas.
0: Pero también más dinero del que se esperaba, ¿no?
1: Sí, sí, pero bueno, el dinero es dinero en definitiva, sí. Y a ver.
0: Es un vuelo de Chiquitapia.
1: Exacto, no, es
0: que es un vuelo de Chiqui Europa en su avión.
1: Exacto, es una cena, para el séquito.
0: ¿Cuánta
1: de
0: plata es? 321 mil dólares,
1: sí, 321 mil,
0: ¿no?
1: Dólares. Es el doble de lo que habían sancionado a Argentina en su momento con aquella bandera de Malvinas en el 2014.
0: No, pero ahí habían sido 20 mil libras. Eran dos mangos.
1: No, perdón. Es el doble compararlo. De la última sanción que había ejecutado FIFA con respecto a una manifestación política.
0: Ok. Pero la otra bandera, que decía exactamente lo mismo, fueron 20 mil libras.
1: Había pasado hacía 12 años también, ¿no?
0: En un partido con
1: Eslovenia.
0: Eslovenia.
1: En el único de La Plata. Pero lo grave, a ver, lo más llamativo son las 10 fechas de suspensión a Leandro Paredes, que se pueden apelar, uno entiende que después se puede bajar la sanción, pero 10 fechas es algo bastante importante. Y casi que no hay sanciones para los jugadores españoles, solo una fecha para Gaby.
0: Perdóname, ¿las 10 fechas son en qué liga?
1: Las 10 fechas son en competencias FIFA con la selección. Amistosos, ajá, eliminatorias, Copa América.
0: Es un mundial.
1: Y es casi un mundial que si apela a Leandro Paredes, yo creo que se la van a bajar probablemente a la mitad. Pero también es cierto que Paredes le puso casi un freno a su continuidad en la selección argentina.
0: Sí.
1: Así que lo vamos a estar analizando. Las 7 de Molina también sí son importantes.
0: Mira vos.
1: Pero bueno, habrá que ver. También Argentina no va a jugar eliminatorias a modo competitivo nada más. No porque tenga que clasificar, porque el mundial ya está clasificado.
0: Gusi, ¿cómo estás?
2: Muy bien, buenos días a todos, todas, equipo, compañeros.
0: Llegamos, che.
2: Sí, lindo día.
0: Yo estoy arruinada, yo llegué arrastrándome, ¿viste?
2: Bueno, pero ya reseteás sábado y domingo y el lunes, ¡pum!, para arriba de vuelta.
0: Un
2: inflable, ¿viste?
0: O sea, es que, por suerte, mi ánimo y mis ganas de trabajar no nunca me faltan.
2: Lo lindo es llegar al viernes sabiendo que sábado y domingo vas a hacer cosas lindas.
0: Sí. Está bien eso.
2: No.
0: A mí me tiró que estoy como con... Estuve toda la semana resfriada.
2: Y la semigripe es un poco...
1: Es tremenda.
0: Y eso me... Viste, me
2: te saca de eje un poquito.
0: Me molestó un poquito, pero... te reconozco que no sé si siento el peso ya del año. Ustedes, ¿no?
1: Sí.
2: Estamos en agosto, Cristina. Pará un poco.
3: Yo no estoy cansada.
2: Yo estoy en mi mejor
0: porque
2: momento.
0: Vos, tu corazón y vos están...
1: Claro.
3: No, pero...
0: Allá en la terraza.
3: ¿Será? Muy bien.
1: Estás con Laura.
0: Estás con... Mirá el Laura que tiene. Mirá.
2: Así un poquito de...
3: No me sale.
1: Farmeadora, dale.
3: Yo ya soy una farmeadora de aura.
4: Lo haces naturalmente.
3: Yo cosecho aura.
2: Dadora de aura esa.
0: Yo creo que en el aura menos es más.
3: Sí. Obvio.
2: Bueno, controlá, como en la actuación. Hay que estar... No hay que... Sobregirarse.
0: No hay que sobregirarse.
1: Y el aura es natural, aparte.
0: Claro.
1: Cuando vos lo querés
3: pasar. ¿Tenés o no?
2: ¿Está o no está?
3: No.
2: No está.
1: Si no, pregúntale al amigo Chiqui.
3: Dios mío.
0: ¿Qué es esa foto de los lentes negros? Ese hombre no está bien.
2: Está de vuelta.
1: Y bueno.
0: No, te digo.
1: Está disfrutando las últimas apariciones.
0: Hay mucho de...
2: Yo quisiera... No, a ver, ¿estás seguro que son las últimas apariciones?
0: Es lo que iba a decir.
2: Porque, viste, por ahí nosotros encaminamos por una senda como diciendo ya está todo listo
1: no pasa nada.
0: ¿Quieren que les diga lo que yo leo? Mensajes de poder. Son mensajes de poder.
2: Se divierte.
0: No sé, son mensajes de poder al que pueda creer que le puede generar algún problema.
1: Y hay otra cuestión. Ya hay una ruptura decidida.
0: Ajá.
1: Hay una ruptura decidida entre dos fieles laderos que fueron durante mucho tiempo, Claudio Tapia y Pablo Tobillino. Ya no son lo mismo, esto lo venimos marcando, pero la carta del otro día de Tapia, la de hace 2 días, un mes cumplimentado la final del Mundial, define cosas que ya no son lo mismo.
0: Yo no creo nada, ¿sabes? O sea, puede ser como puede no ser. Pienso que son personajes muy poderosos que van a actuar siempre de acuerdo a su conveniencia.
1: A su conveniencia, está claro.
0: Y que los unen cosas demasiado pesadas para que un divorcio sea fácil. Si un divorcio nunca es fácil, imagínate en este caso. Es difícil, es difícil. Ya tratamos un poquito el tema Cerimedo. Les digo que es una cloaca a esta altura. El comentario que hice es bastante amplio, así que voy a avanzar para que me quede tiempo suficiente. Maru, querida, ¿trajiste amor?
4: Traje amor, pero traje un tema difícil que lo vengo pensando hace muchas columnas.
0: Nos va a dar algo como
4: trotarla o no. Y me metí en el tema de cuando tenés, porque salió un jugador, ¿no? Ayúdame, Juanma, de Racing. Sí. Jonathan Gómez, comentó acerca de la adicción al juego que tenía. Y la verdad que me impactó tanto como lo contó desde un lugar, diciendo cómo le afectó, cómo perdió a su familia, la deuda que tenía. Entonces era un tema que yo lo tenía ahí latente, y cuando vi este caso dije, bueno, es el momento. Así que vamos a hablar de lo que es tener, convivir o tener un adicto en la familia.
0: ¿Y qué tabú? Hay un gran tabú con eso.
4: Claro, la primera parte es admitirlo.
0: Creo,
4: ¿no?,
0: que hay más gente que se anima a decir que se droga, a gente que se anima a decir que juega y no puede
4: también
0: salir.
4: También.
0: Es tremendo, ¿eh?
4: Sí.
0: Leti, querida, Leti tiene aura, mira. Solo con su voz ya tiene aura.
5: Está muy lindo el día, eso ayuda a la aura, a todo. 11.8 la temperatura, 49 el porcentaje de la humedad, viento del sur a 13 kilómetros, cielo un poquitito nublado. El fin de semana se mantendrá con temperaturas que van a ir desde los 3 hasta los 14 grados, y cuando vos quieras tenemos regalos.
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0: Me encanta que tengamos muchos regalitos.
1: El tema de Leticia tiene aura.
0: Sí. Qué bien elegido. ¿De dónde lo sacaste ese tema? ¿Lo buscaste o ya lo conocías, Gus?
2: Yo lo conocía. Alain Delon, es un hit.
4: Sí, Leticia.
0: Es conocido.
2: Leticia.
0: No lo tenía.
2: Tardé tres semanas en hacer el link.
4: Mentira, enseguida.
1: De vos no lo podemos creer, Gus.
2: No, porque.
4: Pero pará.
2: Mucho, tres
4: vos
2: semanas.
4: Lo, sí, es un montón. Vos lo trajiste.
2: Claro.
1: En el verano.
4: La corté en el verano.
0: Por eso le pregunté. ¿Crees que le pregunté por qué?
2: Cuando esto era.
1: Basán sin vueltas.
2: Sí, claro. Esto era zona liberada.
4: Me estoy basaneando, no, perdón.
2: No, a ver, no es que tardé tres semanas. Quise decir que.
0: Me siento Cristalina Georgieva.
2: No. ¿Puedo?
4: Sí, haga.
2: Yo pensaba, cuando vos en un momento dijiste, tiene que haber una cortina para cada uno, me parece, algo así.
4: Es verdad.
2: Creo que dijiste en algún momento eso, que me preguntaste, y no me acuerdo. Yo me acuerdo que me sacaron tarjeta amarilla, Sirenita, porque yo propuse el salmón. No importa, no pasa nada.
4: Es verdad.
2: Y después me quedé pensando, ¿y cómo, cuál sería una canción? Y me puse a pensar en todo y me dije, Leticia.
4: Todos teníamos
2: Leticia. Claro.
0: Che, me parece que tiene un urgente el señor Juan Manuel.
2: Chao, Leticia.
4: Dios. Fue lindo mi
0: traductor. Perdón, pero pará. Es, sí, ya sé. Ahí te. Estamos jugando todos.
2: Es el vértigo de la información.
0: Creo que lo adelantó y ocurrió. Información urgente.
1: AFA confirmó que va a apelar la sanción de la FIFA a la selección argentina e incluso advierte que podría recurrir al TAS. Así que atentos, es algo que uno preveía que podía llegar a suceder y que finalmente va a suceder. Después veremos, pero me parece que sobre todo para las sanciones de los futbolistas. AFA va a apelar a la FIFA y va a intentar de que las sanciones sean al menos similares a las de los jugadores españoles.
0: Lo dijo dos minutos antes, lo escucharon a Juanma. Vamos, Sirenita, abrimos.
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0: un Milei auténtico, ¿eh? ¿Eso es bueno o es malo? Bueno, el presidente reapareció en estas horas y volvió a demostrar su enojo con economistas, con periodistas, con empresarios. Como curiosidad, también dejó un comentario sobre cosas que no le gustan de sí mismo, aunque no las mencionó, ¿no? Por un lado, Javier Milei demostró que no está dispuesto a cambiar en momentos en que muchos le piden más empatía, ¿no? Por las dificultades que atraviesan, sobre todo los sectores más rezagados en sentir las bondades de los cambios económicos. Espinosa en

0: Entendió que todas las cosas quieren perseverar en su ser, decía Borges. La piedra eternamente quiere ser piedra y el tigre un tigre. Y Milei quiere seguir siendo Milei. No le importa agradar ni hacer lo que le pidan. En eso sigue siendo antipolítico. Aunque quizás este es un momento para ser político, ¿no? ¿Pero qué es ser político? Y el arte de la política indica que depende de las circunstancias, ¿no? Pero a veces es explicar, a veces es representar, a veces es registrar al otro. A veces es todas las cosas juntas, a veces es nada. Liderar a veces es el acto de sostener un rumbo contra viento y marea, y a veces es persuadir sobre ese rumbo. El presidente encara el primer estilo, el de persistir en el rumbo. Y así elige pelearse contra el canto de las sirenas de casi todo el establishment. Durante la primera parte de su gobierno, eso, más el miedo al pasado, le bastó para ganar en las elecciones de medio término. Él apuesta a la misma brutal honestidad para lo que resta de su mandato. Esa honestidad que le garpó tanto que, prometiendo ajuste y con una motosierra, ganó las elecciones presidenciales sin partido. Pero muchos sectores creen que ante lo moderado del crecimiento en los sectores más masivos, haría falta un approach distinto. Y algunos de los que piensan eso están en el gobierno. El presidente, que no suele ser sutil, es sutil cuando ensaya que comprende esta cuestión. Y se reduce a frases con las que cree que ya está, como cuando habla de la foto y de la película.
1: Falta, sí, claro que falta un montón. La foto sigue siendo horrible, pero la película sigue siendo la mejor película de la historia argentina.
0: Es cierto que en esta frase Milei reconoce este contexto, pero ¿alcanza para emocionalmente llegar al que está padeciendo la transformación? Podría parecer una discusión nimia para los que creen que todo es técnico. Pero la política también es un arte humano. Sí, ya sabemos, un arte que detesta el actual presidente. ¿Cuántas fotos faltan para llegar a la película? Podría ser la pregunta tranquila que haga cualquier impaciente. En la Argentina vimos de todo. Presidentes que hablaban con épica, presidentes que hablaban con resentimiento, presidentes que hablaban como CEOs y presidentes que hablaban como viejos verdes. Ustedes le ponen nombre a cada cual. Milei no es un orador complaciente. Eso no está mal. Lamentablemente incurren demasiadas agresiones cuando bastaría con argumentos, que los tiene, por otro lado. Eso con lo que él mismo a veces se empeña en luchar, porque muchas veces busca moderarse, no pelearse, se lo aconsejan. Y él lo intenta, pero surge como un agua de manantial, ¿no? Cuando, en una actitud quizás más defensiva, ataca para defender sus posiciones y mostrar que absolutamente nada lo va a desviar del camino. Esto le funciona en términos de mercado, porque creo que el mercado no duda que Milei va a seguir en ese rumbo. Pero la duda de este momento, incluso en el mercado, es si esto sirve para mantener el compromiso o el voto de la gente común, que al menos está esperando una señal de que comprenden, de que entienden, de que registran su esfuerzo. Ayer hubo un episodio interesante que marca varias cuestiones. La senadora Patricia Bullrich, que es lo que se llama una política profesional, definición que Milei nunca querría para sí mismo, ¿no?, pero que también es la principal socia política del presidente, en términos de aliados digo, publicó un tuit que luego ella misma salió a corregir. Y algunos leen ahí que lo salió a corregir un poco por el malestar que generó en el gobierno, ¿no? La primera versión decía: el rumbo es el correcto. Lo que necesitamos ahora es más velocidad en los resultados para lograr que el cambio se sienta en la vida cotidiana. Que llegue a las familias, que llegue a las empresas, que llegue a cada argentino. Cuando apareció una corrección, todos dijimos: ups, ¿qué pasó acá? Y la segunda versión llegó con algunos matices. El rumbo es el correcto. Igual hasta ahí, esa la frase era igual. Y este camino es parte de un proceso de transformación profundo. Frase nueva. Lo que necesitamos es más velocidad en los resultados para que el cambio se sienta en la vida cotidiana. Esa no la cambió y es indiscutible. No es fácil, agregó, pero es el esfuerzo para que podamos construir un país normal y con futuro. Algunos dicen que Patricia es la Lilita de este gobierno, la conciencia moral, o la que simplemente sintoniza con el electorado que el sector más ortodoxo no sabe registrar. El profesor Luis Tonelli dice que Milei, como Cristina, generalmente le habla a sus fanáticos, a sus seguidores del núcleo duro. Es probable. Pero ese electorado, que a veces no se sabe registrar, hace acordar a lo que pasó con el tema de Adorni, ¿se acuerdan? Primero se enojaron con Patricia, porque salió a plantear una posición diferente, a poner límites, pero terminó haciéndole un favor a un gobierno empecinado que irritaba a sus propios votantes, sosteniendo lo insostenible. Y miren lo que le costó este tema al gobierno. Lo que pasa es que no solo están estas observaciones. De tanto en tanto, ella también recuerda que quiere ser presidente.
2: Fui a la carrera presidencial.
3: Y no pudiste ahí.
2: Y salí como a la selección segunda, ¿no? Y te queda la frustración. Por supuesto que te queda la frustración, pero yo ya lo dije. Después de la reelección del gobierno actual, me largo.
0: Bueno, y ahí las alertas conspirativas hacen... Bueno. Pero no es con Patricia, ni con los periodistas, ni siquiera con los economistas, donde el presidente encuentra, creo yo, el mayor obstáculo, ¿eh?, en términos de que se active una de las llaves del crecimiento. Y me voy a permitir tomar el discurso que dio el presidente en Davos este año, que lo venía preparando desde septiembre del año anterior. Si uno analiza con profundidad ese discurso, va a ver que se trata, sobre todo, de cómo debe ser la función empresarial para que haya crecimiento. Miren qué interesante esto. Es casi decir: a ver, muchachos, no puede solo el gobierno con lo que haga. Necesita que haya un empresariado que tenga estas características. En esta lógica, que es del modelo de Milei, pero por eso yo les digo, fíjense que es una llave importante, pero que no depende de Milei. Y quizás por eso le genera frustración. En la lógica de ese discurso que da Milei en Davos, para que haya crecimiento, los empresarios, o el empresario justo, es el que se arriesga, el que descubre, el que innova, el que genera bienes de valor, y no el que espera ventajas que terminan derivando en injusticia para los consumidores. ¿Qué sé yo? El que quiere protección, pero luego vende productos que la gente paga más caros. El que quiere subsidios, y luego la gente termina pagando la falta de competitividad o productividad en nombre de esos subsidios. Entonces, en esa lógica, que en lo ideal está perfecta, la función empresarial es el principal motor del crecimiento económico. Porque sin empresarios no hay inversión, no hay producción, y por lo tanto el crecimiento sigue siendo precario. ¿Cómo hacemos en Argentina entonces? El presidente insiste en este momento donde muchos le dicen que que el Estado haga algo para incentivar la economía, que él ya está haciendo algo, que es generar condiciones para que los empresarios inviertan. Pero claro, los empresarios creen que el gobierno está a mitad de camino porque las reformas no terminan de alcanzar, por ejemplo, lo impositivo, que venimos hablando todos estos días de lo impositivo. O plantean que ante la incertidumbre electoral, mejor esperan, no vaya a ser que haya otro cambio de rumbo e inviertan para nada. Ya sé que no son todos, porque también persiste un sector que encontró prosperidad con el antiguo status quo, que era, si se quiere, más prebendario, o hasta con la economía de la inflación, en la que encontraba un modelo con el que estaba más cómodo. A ver, de la misma manera que el ministro de Economía intenta desde hace tiempo que los argentinos usen sus dólares del colchón para ingresar el dinero al sistema, y dice, ese dinero encima pierde su valor, ni siquiera está generando interés, pero se encuentra con una inercia densa de años de desconfianza de los argentinos que pueden ahorrar algo a un Estado que siempre los estafó. De esa misma manera que hay una densidad en la inercia del argentino que no quiere que el Estado lo vuelva a estafar y que le pasó eso toda la vida. De la misma manera, el presidente espera que el empresario argentino sea más parecido al emprendedor ideal de su modelo que al subsidiado eterno. Pero ahí también hay una batalla cultural. ¿Cómo será esa batalla cultural? ¿Qué está primero? ¿El huevo o la gallina? ¿El crecimiento y luego la inversión? ¿O la inversión para que haya crecimiento? ¿El crecimiento se produce solo? ¿Hay que hacer bonos chacho para que haya crecimiento? Bueno, hay quienes dicen que en esta paradoja está una de las llaves que le falta accionar al modelo libertario. En la paradoja del rol empresarial. Pero Argentina es Argentina. Yo creo que en parte el antiguo régimen, que no solo son políticos, no se rinde. Y el nuevo régimen, que se enfrenta con un pasado demasiado arraigado, no está renovando sus armas discursivas, al menos. Porque es cierto que es muy importante sostener un rumbo. Es muy importante. Pero la legitimidad de ese rumbo te la dan dos cosas. El voto, pero vos votás cada 2 años. Y cuando no hay voto, la legitimidad te la da que las cosas salgan bien o que vos expliques y tengas el consenso y aceptación que luego demuestran eventualmente las encuestas. Y como empezó a notarse un resquebrajamiento en esa legitimidad que aparece en las encuestas, empezó a generarse esta ansiedad electoral que todos estamos viendo. Ayer el presidente de la Cámara de Comercio, Mario Greenman, dio un discurso impactante. Porque es el discurso de quien prefiere que eventualmente no le vaya tan bien con tal de que en el futuro la Argentina, para sus hijos o sus nietos, sea un país normal.
3: La estamos pasando bien, más o menos. Es muy heterogéneo. Hay empresas que la están pasando mal, hay empresas que han cerrado, se han perdido puestos de trabajo, pero ¿saben qué? Y así como lo digo acá, lo dije públicamente en un prestigioso programa por radio, si ese es el precio que tenemos que pagar los argentinos, ese sacrificio que tenemos que pagar los argentinos para transformar nuestro país, para que nuestros nietos, en mi caso, puedan vivir en un país normal, creíble, yo creo que vale la pena.
0: Claro, seguramente el presidente de la Cámara de Comercio, ustedes pueden decir, tiene más espaldas que algún ciudadano común que vive de su sueldo, que paga más tarifas, que está pagando una deuda, o que algún empresario que directamente tiene que cerrar. Pero también es cierto que una empresa tiene que ser primero un negocio que le tiene que cerrar la ecuación, porque si la abre para ir a pedirle ayuda al Estado, y ya no es una empresa, es otra cosa. Y un día tenemos que sincerarnos en que la economía funcione porque los negocios sean negocios y no porque el Estado te venga a dar la plata para que parezca un negocio. Por otro lado, todos los presidentes tienen sus rabietas. Cristina, ¿se acuerdan? Tuvo una guerra con el campo. Milei jamás se enojaría con el sector más competitivo de la economía, pero Cristina se lo quería quedar prácticamente, ¿no? Pero la discusión ya no es solo sobre si conviene el modelo exportador o el modelo de sustitución de importaciones. Esa discusión también quedó vieja en Argentina. El mundo está atravesando una revolución tecnológica como no se vio nunca, y nuestro país tiene una enorme oportunidad. Pero tampoco se puede dormir en sus viejas antinomias. Quizás el presidente actual, que sentó las bases para que se tripliquen las divisas que ingresan al país, siente en parte que no se le valora lo que ya logró. Hay un poco de eso, porque cuando la gente ve que cumpliste un objetivo, ya te pide el otro. O sea, la inflación, por ejemplo, ya no aparece en primero y segundo lugar, aparece cuarto, quinto, sexto, entre las preocupaciones de la gente. Pero además, cuando se vota un candidato, la gente lo vota para estar mejor. Y eso es así. La gente vota para estar mejor. Piensa en clave personal. Y lamentablemente, los políticos argentinos siempre usaron los planes platitas de 3 minutos, aunque después fuera una llamarada inflacionaria, para ganar las elecciones. En la elección pasada eso no funcionó. Y es interesante porque ahora muchos vuelven a pedir eso, que no funcionó antes, pero tampoco sabemos si ahora no funcionaría. Porque ningún momento es igual al otro. Y por eso es que el ser humano tiene que hablar para entenderse y explicar y volver a repensar y volver a ganar legitimidad. Porque es la dinámica de la vida, porque te pasa en la familia, con los amigos, con la pareja. Yo creo que estamos medio girando en esta rosca, ¿no? Pero por otro lado, el sector que debe adaptarse, no importa si es el mundo empresarial, el gremial, el laboral, está en una pulseada desde el primer día con Milei, porque no es lo mismo el sector que dice, bueno, ahora con este presidente, nosotros que ya estábamos con mucha competitividad y bancando en nuestros hombros al país, ahora vamos para adelante. Esta es la oportunidad para que incluso produzcamos más. El otro sector va a decir, ojalá no dure, ojalá no termine, ojalá venga otro. Y esa pulseada a mí no me llama la atención. Ahora, sí me impacta, por ejemplo, porque acá pareciera que solamente a Milei le falta política. Y fíjense lo que pasa en la política. A la política le falta política. Miren lo que pasa en la política. Sigue sin poder generar algo que no solo pueda ser superador de Milei, que pueda ser superador del kirchnerismo como opción. Entonces yo digo, muchachos, dejen de hablar de Milei y empiecen a mostrar qué tienen para ofrecer. Porque viven de Milei. Búsquense una vida también. Y la política sigue sin poder generar una opción. Especulan. A ver, ¿le va mejor a Milei? Lo ayudamos un poco más. ¿Le va peor? Ah, nos hacemos los giles. Volvemos para nuestra quintita. Hay un tema ahí también. Es tremendo el tema. ¿Y qué podemos decir del kirchnerismo? Superador, esa palabra no la tienen. Busquen en el diccionario, no les sale la palabra superador. En vez de moderarse, sacan a desfilar a Ricardo Quintela con los chachos ilegales e inconstitucionales. Esto me decía ayer el constitucionalista Félix Lonigro.
4: Hay una ley, Cristina,
0: sí,
4: que es la ley que crea la Carta Orgánica del Banco Central. Por eso esto también es, además de inconstitucional, ilegal.
0: Inconstitucional e ilegal.
4: Claro, porque la ley repite la prohibición que de la Constitución, claramente. Pero además la ley establece que tampoco las provincias pueden emitir instrumentos como bonos que sean susceptibles de circular como moneda.

0: pega. Por un plancito que después te rebota en inflación. ¿Pero quién debe hacerlo? ¿El Estado o el mercado? ¿Hay mercado en Argentina? ¿Hay verdaderos empresarios en Argentina? ¿O solo hay consumidores a la intemperie? De los que viven todos. El Estado y los empresarios. Yo creo que nadie se queda fuera hoy de la transformación que nos está llevando puestos en el mundo. Definitivamente nadie puede aislarse. Den un paseo por los países que se intentaron aislar, ¿no? Cuba no tiene luz, más que una hora por día, creo. ¿Pero qué quiero decir? Si no estuviera Milei en la presidencia, o si de repente recitara poesía en vez de proferir ofensas, también sería necesario adaptarse. Esto va más allá de Milei. Tiene que ver con un mundo que se aproxima ahora, dentro de un ratito, no en 10 años, en 1 o 2 años, a una crisis del trabajo, a una crisis de la producción. Algo que nunca pasó en los niveles en que va a ocurrir por la inteligencia artificial, que si bien promete muchas ventajas y bienestar, acarrea indudablemente una enorme crisis existencial. Nuestros vaivenes con el rumbo, o el miedo al péndulo, el riesgo cuca o como quieran llamarlo, siguen dificultando la baja del riesgo país, porque lo que generan es incertidumbre. Darse cuenta de las oportunidades de ganancia que hay en el presente, aprovecharse de ellas, creando nuevas empresas o formas de producción, está en el corazón de lo que Milei vería como ideal y él llama eficiencia dinámica. Pero para ese tango hacen falta dos. No solo el gobierno como desregulador, sino el empresario como agente. Y el empresario también es un argentino que vive todas estas cosas. Y además, cuando todo esto ocurre, en medio de la destrucción de lo que no era productivo, que es una realidad, y quizás muchos dirán, y era hora, porque eso también taponaba que empecemos a pensar en cómo producir, porque el problema de la Argentina es no producir riqueza. Pero obviamente tiene un costo social por la adaptación a la transformación. Y esto requiere probablemente otras herramientas políticas, o pensarlas, o discutirlas, o ponerlas sobre la mesa de una manera en que funcione. Entonces yo hablo de las herramientas de la mitad del camino. Cuando no aparece la tierra en el catalejo, o cuando apenas es una manchita y estás buscando a ver dónde está la manchita, ¿es una isla o es una alucinación? Lo que no se sabe sobre el futuro siempre actúa como lluvia ácida cuando hay dudas. ¿Qué es lo mejor para despejar las dudas? Sería la pregunta. ¿El garrote o la comprensión? Y yo no sé la respuesta, porque esa respuesta es la que saben definir los líderes. Hoy las encuestas marcan otra vez una fuerte polarización y algunas con virtual empate entre opciones que son tan distintas, tan antagónicas, el famoso péndulo, que el precio es la incertidumbre. Y ya sabemos lo cara que resulta para un país como la Argentina, con tanto futuro, pero con tan dificultoso presente. No porque no crezca, y esto es una notición, porque está creciendo el país, es una notición, sino porque a los que esperan que también les toque, se les está haciendo un poco más largo el tirón.
1: Saber lo que decís y cómo lo decís. Cristina, sin vueltas.

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14: Hora 13, cielo parcialmente nublado en la ciudad de Buenos Aires. La temperatura 11 grados 8 décimas, humedad 49%.
15: La AFA confirmó que apelará a las sanciones impuestas por la FIFA.
14: A través de un comunicado pedirá los fundamentos completos de los fallos para recurrir ante el Comité de Apelación.
15: La asociación agregó además la posibilidad de acudir al Tribunal Arbitral del Deporte si las apelaciones no prosperan.
14: Con mediación de la justicia, Nación y universidades se reúnen por el financiamiento.
15: Informa Pablo Lugano.
16: Móvil. El juez federal Martín Kormick convocó al gobierno nacional y a representantes del sistema universitario a una audiencia para intentar acercar posiciones y avanzar en una salida a la disputa por la aplicación de la ley 27.795 que dispone el financiamiento de las universidades. Al respecto, esto adelantaba Franco Bartolocci, presidente del Consejo Interuniversitario Nacional.
17: Bueno, nosotros vamos a venir a pedir a la audiencia lo que corresponde como Consejo Interuniversitario, que es que se ejecute la cautelar conforme lo dispuso el fallo de la Corte Suprema de Justicia de la Nación y que al mismo tiempo se avance con la sentencia respecto a la cuestión de fondo, que está todavía en primera instancia y que todavía no fue resuelta. Tenemos la expectativa de que efectivamente, una vez que la audiencia suceda, podamos avanzar conforme lo necesita la comunidad universitaria del país.
16: Desde el Centro Porteño, Pablo Lugano, Radio Rivadavia.
15: Con mediación de la justicia, Nación y universidades se reúnen por el financiamiento.
14: El dólar oficial cotiza 1.465 pesos para la compra y 1.515 para la venta en el Banco Nación.
15: El dólar blue se vende a 1.550 pesos en la City porteña y el riesgo país se ubica en los 509 puntos básicos.
14: Franco Colapinto alargará 13º en la carrera sprint del Gran Premio de Países Bajos de Fórmula 1.
15: Mañana el sprint será a las 7 y la clasificación a la carrera a las 11. El domingo a las 10 se concretará la competencia.
14: Cielo parcialmente nublado en la ciudad de Buenos Aires, en la temperatura 11 grados 8 décimas, humedad 49%.
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0: está con nosotros Mario Greenman, presidente de la Cámara Argentina de Comercio y Servicios. ¿Cómo le va, Mario? Cristina lo saluda.
1: Hola, buenas tardes, Cristina. Un saludo para Gustavo también.
0: Acá está.
2: Muchas gracias, Mario. ¿Cómo le va?
1: ¿Cómo le va?
2: Muy bien.
0: Bueno, Mario, muy comentado su discurso de ayer en el Council of the Americas. Por este momento, ¿no?, que vivimos, donde algunos pierden la paciencia, otros dicen que se está demorando mucho el bienestar a la hora de que pueda sentirse masivamente. Quería preguntarle, para que lo escuche la audiencia, cuál es su posición ante esto y cómo está viendo al país en este contexto.
1: Mi posición ha sido coherente desde el inicio de la gestión de este gobierno, desde el momento que nosotros aclaramos que la Cámara Argentina de Comercio no es una entidad liberal a partir del 10 de diciembre de 2023, sino que lo somos desde el 7 de noviembre de 1924. Hecho esta aclaración, la Argentina ha vivido décadas, la que usted quiera ponerle de aquí a 1930 para acá, la cantidad que quiera, de fracasos tremendos, de gestiones fallidas, porque no pudieron, porque no quisieron o porque realmente quisieron hacerle daño al país en beneficio propio. Entonces, cuando llega un gobierno disruptivo en todo sentido, y después se podrá discutir si están bien los modos, las formas, el objetivo, lo que sea, estamos abiertos a toda discusión. Yo siempre digo que no soy el dueño de la verdad, pero tampoco puedo ser un negador serial de la realidad. La realidad es esa. Este gobierno se encontró con un desastre en diciembre del 2023 y cumplió con lo que había dicho en campaña. No se puede discutir que el presidente en campaña, que ya lo conocíamos como era, había dicho que iba a bajar la inflación, que quería reducir el gasto público, poner en orden las cuentas públicas, tratar de bajar todo lo que sea necesario que tiene que ver con el famoso costo argentino, volver creíble a la Argentina, al mundo, que todavía sigue siendo bastante complicado ese tema, porque tenemos un historial de haber fallado en nuestros contratos, de todo sentido, y está cumpliendo. A ver, hay que reconocer que el haber logrado llegar a 30 puntos de inflación anual después de haber estado en el 211 en el 23 no es poca cosa. Quizás la meta de bajar a un dígito es muy ambiciosa y podría hacerse un poco más tranquila, pero eso es otro tema de discusión. Lo que no se puede negar es lo que se ha hecho. No, a ver, cuando el presidente asumió, el riesgo país estaba superior a los 1.900, hoy está en 530. Entonces, hay que ver las cosas que se han logrado en todo este tiempo. Y eso es un cimiento. Y algunos hablan de la destrucción creativa. Si yo me dan un edificio que está en malas condiciones, hay que destruirlo. La destrucción se hace en pocos días, pero la construcción lleva meses o años. Y más o menos un país que estuvo 88 o 9 décadas a la miseria, no se puede construir en 32 meses. Y esto no es una bala a la gestión de gobierno, a mí no me importa quién gobierne. Nosotros como institución no tenemos una posición partidaria. Somos liberales, lo reconocemos, pero no tenemos una posición partidaria. Ahora, si tenemos un gobierno que hace creer a la población que vivimos en la isla de la fantasía porque imprime billetes y nos pone plata en el bolsillo y eso aumenta el consumo y todos lo sabemos que eso va a inflación, etcétera, etcétera, pero mientras tanto estamos contentos, es como que nos dan morfina permanentemente para calmar el dolor, estamos contentos, pero no nos curamos de la enfermedad. Bueno, yo no puedo ser necio y negar que este es el modelo desde nuestro punto de vista institucional correcto para la Argentina, pero también tengo que decir que es un modelo doloroso, de sacrificio, y alguien se molesta cuando yo digo, mire, algunos vamos a quedar en el camino porque somos ineficientes, porque no hemos hecho las cosas correctamente, y antes, con lo del otro modelo, era más fácil porque era un negocio financiero, las empresas tenían balances buenos porque tenían un muy buen gerente financiero. Y en el mundo lo bueno de las empresas es que tienen que ser productivas, el sistema en base a productividad. Entonces ahora se necesitan CEOs con visión de producción y no CEOs con visión de negocio financiero, porque así no funciona el mundo normal. Éramos nosotros que funcionábamos en la timba permanentemente. Entonces hay que aceptar, y algunos se molestan cuando yo reconozco esto, porque dicen, pero ¿cómo? El presidente de la Cámara de Comercio acepta mansamente que los comercios van a desaparecer. No, no lo acepto mansamente, me duele enormemente, pero no hay otro modelo. A ver, los países que les llevó problemas similares al nuestro, qué sé yo, a ver, a Uruguay les llevó 9 años, a Perú 6, a Israel 10 años a acomodarse, a Chile 6, tuvo una recaída y después tuvo que remar de vuelta 3, 4, 5 años, Polonia 9 años, Rumania 8, y así podría seguir. No se puede solucionar debacles rápidamente, eso es lo que tienen que entender. Ahora, si pretenden que como presidente de la Cámara Argentina de Comercio salga a destruir todo, a pedir la destrucción todo, a pedir que vuelva el plan Platita y todas las otras cosas, eso no va a suceder. Porque a pesar de presidir un sector, yo tengo que pensar en el bienestar de todos los sectores. Entonces, ¿qué voy a hacer ahora? Voy a decir, no, mire, a ver, no puede ser que a los petroleros les vaya muy bien y al comercio les vaya muy mal, que me den un poco los petroleros o fijen políticas. Históricamente la Argentina, los gobiernos, trataron de ir fijando políticas para cada uno de los sectores. Y no funciona, tiene que haber una política general para todo, porque cuando se protege un sector, se deja descubierto al otro sector. Es lamentable, pero es así. A mí me encantaría que todo el mundo me aplauda, pero no puede ser. Hay algunos que están de acuerdo con lo que digo, y me parece raro, y otros que no están de acuerdo, pero tiene que ser coherente uno consigo mismo.
0: Mario, la verdad, coincido en todo lo que dijo. Honestamente, en lo personal, coincido en todo lo que dijo. Pero aquí viene una cuestión que me parece fundamental, que es lo que pasa en la mitad del camino del esfuerzo. Porque para poder continuar en este rumbo, la Argentina necesita que la gente siga confiando en que esto le va a traer bienestar, y hoy tenemos salarios que han quedado muy rezagados, sobre todo porque se está pagando tarifas que no se pagaba, se está pagando el endeudamiento de la gente, que tiene un peso también de intermediación financiera y de impuesto que es onerosísimo. Entonces, en ese punto uno se pregunta, por un lado, desde ahí, porque el gobierno para este rumbo necesita generar de nuevo ese consenso. Y por el otro lado, ¿qué falla para que con todo lo que se hizo haya crecimiento en forma más robusta? Y en eso, si hay algo que está pasando en el mundo empresario que no le permite hacer ese clic para completar la rueda, porque hay una parte que la hace el gobierno, otra parte que también la tiene que hacer el sector productivo, pero quizá no está sintiendo que tiene el camino realmente allanado. No sé si soy clara, no quiero complicar esto, pero siento que hay una parte que está trabada y que 3 años han sido muchísimo esfuerzo para grandes sectores de la población y falta algo por destrabar. No sé si usted piensa lo mismo.
1: Así como vos coincidís, te voy a tutear porque sos mucho más joven. Así como vos coincidís en parte de lo que yo estaba expresando, yo coincido con todo lo que has dicho últimamente. Es más, nosotros nunca negamos que hay un atraso salarial y pérdida de poder adquisitivo. Es más, la misma Secretaría de Trabajo hace 30 días o 40 días, no recuerdo, en un informe que salió publicado, mencionado, pues, el periodista menciona la fuente a la Secretaría de Trabajo, menciona que el sector comercio y servicios ha perdido en los últimos años, no estos últimos 2 o 3 años, ya viene acumulando, más del 10% de poder adquisitivo en los salarios. Y nosotros que firmamos paritarias, eso lo sabemos. Ahora, hay una realidad. Cuando yo antes de firmar paritaria me junto con los empresarios, decirles, señores, desde el gremio me están pidiendo X porcentaje, ¿cuánto pueden pagar ustedes? Bueno, la verdad es que nunca pueden pagar lo que el gremio pide. Y menos en una situación como esta, porque se transforma en un círculo vicioso, porque me dice el empresario que yo consulto, me dice, Mario, no estoy vendiendo, no puedo pagar nada. Ahora, como él no puede pagar lo que necesita el empleado no gana lo que necesita para ir a consumir y así se sigue la rueda viciosa, el círculo vicioso de no poder lograr ese objetivo. Bueno, eso lleva tiempo. ¿Por qué lleva tiempo? Para poder alcanzar eso, el Estado, el gobierno, tiene que bajar la presión tributaria. Hoy es imposible. Yo pido todos los días que bajen los impuestos, pido soluciones para la morosidad de la gente, enviamos propuestas al gobierno. No es que no estamos haciendo las cosas. Ahora, el gobierno tiene un objetivo y lo trata de cumplir de esa manera. Después podemos discutir si está bien o está mal. Pero lo que está pasando es lo siguiente, y voy a poner un ejemplo. La Argentina ha sido un país que históricamente tuvo déficits de divisas. Y cualquier país del mundo necesita divisas para crecer, para funcionar. El 80% de lo que se importa son productos básicos, imprescindibles para la producción nacional. O sea que necesitamos comprar, importar. Para eso se necesitan divisas. Si no las tenés, tenés que buscarlas afuera. ¿Cómo las buscás? A través de organismos de créditos internacionales o privados, etcétera, etcétera. Después, como no generamos esas divisas, no podemos pagar esos préstamos. Como no los podemos pagar, nos transformamos en los mayores deudores de todos los países del mundo. Tenemos ese estigma. Entonces, es un grave problema. Ahora, eso se está revirtiendo. ¿Te solucionó en 30 meses? Muchísimo. Miren, en el año 23, el final del 23, tuvimos un déficit de balanza comercial de 6.900 millones de dólares. En el 24 tuvimos un superávit positivo, obviamente, lo recalco para que no se entienda mal, de 18.900 millones de dólares. En el 25 bajó a 12.000 millones de dólares, siempre de superávit. Ahora en el 26 va a estar cerca de los 24.000 millones de dólares. Las expectativas para el 30 es de 42.000 y para el 35 es de 84.000. Todo esto basado fundamentalmente en petróleo, gas, minería, agroindustria y economía del conocimiento. Otro ejemplo, Chile hace años, años, décadas que exporta por 60 mil millones de dólares de minerales. Nosotros estábamos hasta el 23 en 5 mil millones de dólares en minerales, compartiendo las mismas riquezas. Este año, en el 26, vamos a terminar en 9 mil millones de dólares. Al tener la Argentina divisas por generación propia, el gobierno, los gobiernos que vengan, no importa de qué signo, van a poder bajar presión tributaria, van a poder bajar las retenciones horribles, todo lo que eso pueda. Y todo eso se tiene que ir a trasladar al poder adquisitivo de las personas. Ergo, estoy diciendo, mejores salarios. ¿Se puede hacer en 24 horas? No se puede hacer en 24 horas. Entonces, insisto, yo no puedo, por más que quisiera, salir a decir un discurso incendiario hacia el gobierno, no que quisiera un discurso incendiario, que quisiera que se solucionen las cosas, salir a decir un discurso incendiario al gobierno diciendo, pero no, ¿cómo puede ser que esto, que aquello, que la morosidad de la gente, que nos llegan a fin de mes? Nosotros conocemos toda esa realidad, pero la realidad es que no se puede hacer magia de la noche a la mañana. A ver, en la Argentina, lamentablemente, siempre tuvimos una pobreza estructural. Muy bien, lo que pasa es que antes se hablaba de que no había que estigmatizar la pobreza. Y ahora, bueno, no hay problema en reconocer que hay 20, 30, 40% de pobres de acuerdo a los momentos del año. Y la única manera de luchar contra ese flagelo y tratar de que esas personas tengan una mejor calidad de vida y que no tengan que depender permanentemente de una ayuda del Estado, es bajando la inflación, generando condiciones y lograr que vengan inversiones extranjeras, pero fundamentalmente primero que seamos los argentinos los que invertimos, porque desde afuera no son sonsos. Nos miran y dicen, bueno, ¿y los argentinos por qué? A mí me preguntan, ¿y por qué ustedes no invierten y quieren que vengan todos de afuera? Bueno, hay que hacer todo un rulo para responder
0: Sí.
1: eso, pero también es cierto que hay un enorme interés. Nosotros en la Cámara recibimos todas las semanas a embajadores de distintos países que quieren venir a reunirse con empresarios argentinos para armar asociaciones, obviamente para vendernos, pero fundamentalmente para asociarse con empresarios argentinos porque necesitan los productos que nosotros tenemos acá y además tenemos una ventaja espectacular, que esta es una tierra de paz, es un continente de paz y lamentablemente los que vienen, que son de Oriente y del continente europeo, están con graves problemas en ese sentido. O sea que las expectativas para la Argentina son fabulosas.
0: Mario,
1: Ahora, si queremos destruir todo porque queremos el flan ya, como
0: está
1: decía,
0: muy bien.
1: eso no va a suceder.
0: Mario Greenman, presidente de la Cámara Argentina de Comercio. Después de escucharlo, obviamente estoy, está más que claro que usted adhiere a este modelo, a este programa económico 100%. Dicho eso,
1: No,
0: ¿no qué?
1: no 100%.
0: Bueno.
1: Adhiero al modelo
0: Adhiere,
1: este
0: perfecto, no, está
1: con
0: bien, está
1: matices.
0: bien. No, está bien, justamente por matices, entonces le pregunto, porque pensando en términos de actividad económica, pensando en términos de los 10, 12 sectores de la economía que no son los claramente ganadores, y pensando también en términos electorales, porque ya estamos en campaña, ¿usted le gustaría que este programa, no sé, entre a boxes y que le hagan algún retoquecito en el taller para salir a la pista más fortalecido, o considera que, como se supone que piensa el presidente Milei, esto tiene que seguir así y no hay que tocar nada?
1: No, mire, yo creo que todas las cosas hay que ir retocándolas. No importa que sean exitosas, son exitosas, pero siempre hay que ir aggiornándolas. No se puede quedar uno en eso, porque lo que es exitoso hoy, mañana puede cambiar mínimamente o más. No, no, hay que entrar todos los días. A ver, los autos de Fórmula 1, que son exitosos algunos de ellos, entran a boxes y cuando van a la fábrica los desarman y los vuelven a armar. Uno no tiene que dormirse en
0: Pero
1: el
0: por eso,
1: éxito
0: ¿y
1: momentáneo.
0: entonces qué
1: Hay que
0: tocaría usted?
1: entrar, hay que hacer los retoques necesarios, siempre y cuando esos retoques no signifique poner en riesgo los sostenes de este modelo. El sostén de este modelo es el superávit fiscal, el superávit en balanza comercial, tratar de mantener un riesgo país lo más bajo posible. Lamentablemente habíamos bajado a 400, ahora volvió a subir. Y la otra cosa que es muy importante es lograr reconstruir la credibilidad que muy bien perdió la Argentina por hacer las cosas mal. O sea, y también hay otro tema. Mire, cada vez que asume un gobierno en la Argentina es propenso a refundar el país, o sea, tirar
0: No,
1: abajo
0: está
1: todo
0: claro.
1: lo que hizo el otro gobierno y salir adelante. Yo creo que eso es un error. Hay que respetar y mantener las cosas que se hacen bien y después seguir trabajando. Pero a mí, por ejemplo, me preocupa escuchar a alguien que dice, bueno, si nosotros volvemos al poder, vamos a nacionalizar y vamos a expropiar. Yo jamás puedo acompañar eso,
0: No.
1: de ninguna manera, pero bueno, tiene la libertad de decirlo.
0: Yo como retoque le preguntaba puntualmente cositas, no sé, tipo de cambio, tasa de interés, política monetaria, ese tipo de cosas así bien puntuales le quería preguntar.
1: Mire, nosotros lo conversamos en la institución. En nuestra institución conviven sectores exportadores e importadores. Históricamente, los exportadores quieren un dólar alto, históricamente, los importadores quieren un dólar bajo. La Argentina es uno de los países que más ha devaluado en el mundo en los últimos años. ¿Y cómo estamos? ¿Qué? ¿Hemos solucionado algo? Se soluciona por 4 meses y después volvemos a caer. O sea que las devaluaciones no solucionan los problemas. Hoy el dólar está lo que está. A ver, si empieza a subir el dólar, inmediatamente salimos con la paranoia de que hay una corrida cambiaria. Ahora, si baja el dólar, salimos con la paranoia que hay atraso cambiario. Señores, es lo que hay. Tampoco se puede ir manoteando y toqueteando ciertas cosas. El crédito. Yo desearía que el crédito sea lo más bajo posible. A ver, no hay ninguna posibilidad de que las empresas se desarrollen si no hay crédito, crédito a largo plazo y tasas bajas. Bueno, yo creo que el gobierno está tratando de hacer lo posible. Con respecto a la morosidad, también hay un tema importante. A ver, nosotros estamos planteando, junto con otras entidades, de que hay un fondo que es el Fondo de Garantía de Sustentabilidad, que está en el ANSES, que estamos hablando de un fondo de casi 75 mil millones de dólares, compuesto por títulos públicos y acciones. Los títulos públicos no se pueden tocar, pero quizás las acciones se puedan vender y con eso el Estado pueda insuflar en el mercado eso, sin que eso vaya a inflación, para que se pueda acceder a créditos razonables, bajar la mora, empieza a moverse. Pero eso es algo que una decisión del Estado, del gobierno, de llevar adelante. Quizás ellos saben algo que el común de la gente, los neófitos como yo, no sabemos y que no lo pueden hacer. Pero nosotros lo pedimos, porque nosotros somos conscientes que no hay consumo y queremos que el consumo aumente. Pero queremos que aumente por cuestiones verdaderas, cuestiones sostenibles, no que impriman billetitos de colores, como ha sucedido históricamente, que nos lo pongan en el bolsillo y todo este sacrificio que se hizo en 30, 32 meses se tire a la basura. Eso de ninguna manera puede suceder.
0: Mario, la verdad, un placer. No sigo hablando porque tengo que ir a la tanda y de eso vivimos, usted me lo va a entender, pero un placer tenerlo y escuchar su visión de la Argentina en este momento. Le mando un abrazo grande.
1: Abrazo a todos ustedes y que pasen bien.
0: Mario Greenman, presidente de la Cámara Argentina de Comercio y Servicios.
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1: Hora 13:31, la temperatura en Buenos Aires 12 grados 2 décimas, humedad 48%.
2: Denuncian que un acuerdo entre una cooperativa neuquina y una empresa china podría constituir un riesgo para la seguridad nacional.
1: El escrito al que accedió la agencia Noticias Argentinas pide a la justicia que determine posibles conductas vinculadas con la administración y protección de infraestructura estratégica, entre otros hechos que podrían comprometer a Vaca Muerta.
2: Jubila a los Super Etendard, los aviones argentinos héroes de Guerra de Malvinas.
1: La Armada Argentina retirará de manera definitiva los históricos cazabombarderos como parte del plan Dédalo, que reemplazará sistemas obsoletos.
2: El anuncio lo realizó el comandante de la aviación naval, contraalmirante Román Enrique Olivero, durante una ceremonia en la base aeronaval Punta Indio.
1: El kilo de bananas alcanzó los 11.000 pesos el kilo y marcó un nuevo récord.
2: Informa Rodrigo Porto.
3: Móvil. El aumento se dio por la escasez, producto del cruce fronterizo del Cristo Redentor, que estuvo bloqueado durante el temporal de nieve. Al respecto, hablamos con Gisela, tiene un puesto de verduras y frutas en el mercado central.
4: En los últimos 15 días hubo un incremento en la mercadería, en las bananas más que nada. O sea, pasamos de venderla a 1.500 el kilo a tenerla hoy a 2 kilos 6.000. Y en las verdurerías de barrio, básicamente están 11.000 pesos el kilo. O sea, venir al mercado central sigue siendo un muy buen negocio para la economía familiar.
3: Tapiales, Rodrigo Porto, Radio Rivadavia.
1: Torneo clausura, el entrenador de Boca dejaría descansar a Tomás Aranda contra Racing.
2: Debido al extenuante cronograma que afrontó el Ceneice, Rodolfo Arrobarrena le dará un descanso al volante durante la sexta fecha en Avellaneda el domingo a las 21:30.
1: Estarían en el banco Lautaro de Lolo y Santiago Ascacíbar.
2: Cielo parcialmente nublado en la ciudad de Buenos Aires, la temperatura 12 grados 2 décimas, humedad 48%.
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0: Martín Millán, llegamos al viernes. Me imagino que las vaquitas ya están vestidas con ropa de cuero. Bueno, siempre están vestidas con ropa de cuero. Con tachas, Cristina. Ahora.
1: Cristina, equipo, buenas tardes. No, están muy, pero muy inquietas porque estamos en días que no está cayendo agua. Entonces eso hace que puedan estar pastando más libremente, no estamos tan complicados. Hay que tener en cuenta, como lo venimos hablando ya hace rato, que los pronósticos nos están dando un niño muy fuerte hasta prácticamente el otoño del año que viene, así que hay que cuidarse mucho. Pero ahora que hay una ventanita de sol, están realmente inquietas porque tienen un día lindo. Ahora, ¿sabes quiénes tienen un día lindo? Mira, el primer semestre de este año son 117 productos agroindustriales que alcanzaron un récord en el valor exportado, unos 7.073 millones de dólares. Esto, por eso digo, están muy contentos, obviamente, la agroindustria, y sobre todo en determinados puntos. Mira, el aceite de girasol, 1.329 millones de dólares, 85% se llevó esto. Carne bovina deshuesada congelada, 1.303 millones, un 44%. Y la carne bovina deshuesada fresca o refrigerada, unos 740 millones de dólares. Ahora bien, si vamos al girasol, estamos hablando de 567 millones, un aumento realmente más que interesante. Y, por ejemplo, las preparaciones de papa congelada, 171 millones de dólares. O sea, valores muy, muy buenos que hacen que la agroindustria, sobre todo estos 117 productos, solamente nombré algunos, estén batiendo ahora un récord de exportación, Cristina.
0: Muchísimas gracias, querido Martín, y que sea un hermoso fin de...
1: Igualmente para todos ustedes, nos vemos el lunes.
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0: Bueno, no lo saludé al doctor Claudio Zin.
4: No me saludo. Toda la tarde, ya que estoy, es una hora y media.
0: Pobre víctima. Hola, Doc.
4: ¿Cómo le va, Cristina? ¿Cómo
0: está? Ya sabes que soy tu fan. ¿Qué más querés?
4: Sí, yo vengo acá a aprender, a escuchar.
0: ¿Qué más querés?
4: Y en los cortes a discutir algunas cosas que se proponen.
0: Sí.
4: Porque
0: este programa no para.
4: Estamos todos involucrados en muchas cosas y esto, este programa claramente no para. En el corte se discuten cosas muy interesantes. Lo mío tiene que ver con algo no demasiado halagador ni divertido para un viernes, pero hoy fue un artículo del diario La Nación muy interesante, con estadísticas muy interesantes sobre crecen, a lo mejor tiene que ver con el contexto, está en contexto con lo que comentamos fuera de micrófono, crecen los suicidios en Argentina. Se ha convertido en el país con más suicidios en toda la región.
0: Después de Uruguay.
4: Está primero Argentina ahora.
5: Está primero, sí.
4: Ahora está primero.
0: No, pensé que estaba Uruguay ¿Cómo es el número?
4: Argentina tiene...
0: No, mira.
4: Por eso, Uruguay está abajo, mira. No, está Argentina. Estamos leyendo el gráfico del diario de la Nación.
0: Pero es 19. 19 Uruguay, Argentina 11. Mira.
4: 20, 25.
0: Es Uruguay, Argentina, Chile. No, igual el tema es que Uruguay bajó un poquito, sigue arriba, ¿ves?
4: Ah, no, tenés razón.
0: Pero Argentina subió mucho. No, pero igual lo mismo es una tragedia, o sea.
4: Este siempre es una tragedia, claramente.
0: Veces Uruguay 19,1, Argentina 11,8, Chile 17.
4: Sí.
0: Sí,
4: tienes
0: una
4: observación. Uruguay va primero en la región. Sí. Tienes razón. Y de las provincias más afectadas en Argentina, la primera Entre Ríos. Y Cava, si bien está en número 20, de todas formas incrementó, cuando comparas 24 con 25, un 36%, 37% de la cantidad de suicidios.
0: Sí, leía que esto, este número se empezó a empinarse en 2017.
4: En 2017.
0: Que hay un gran componente de angustia en las poblaciones más jóvenes.
4: Exacto.
0: En el medio tuvimos la pandemia. Este tema, yo le tengo mucho respeto, prefiero decir personas que deciden quitarse la vida y sugerirle a todo el mundo que está escuchando que si tiene un problema sepa que hay una solución antes, que consulte ya, que no tome decisiones de ningún tipo. Porque tenemos una gran capacidad de generar contagio en los medios, ¿viste? Me gusta cuidar cuando hablamos de temas así.
4: Por eso me sorprendió el tema de La Nación, porque fue página entera y la verdad que el argumento es contundente.
0: Claro,
4: cuando hay una alerta y hay que contarlo, ¿no?
0: Sí, lo que pasa es que ayer discutíamos esto en el corte con Paulino, porque él trató este tema en su programa, y yo le dije, vos sabés, Paulino, que yo tengo con este tema una reserva en los que son programas audiovisuales. Porque una cosa es cuando vos lo lees y otra cosa es cuando lo decís. Entonces yo digo, cuando hablamos de esto, decirle a la gente, si vos ahora, mientras nos escuchás, tenés un problema, hay una solución antes. Pedí ayuda.
4: Exactamente.
0: Habla con alguien de tu familia. No te quedes en el último problema.
4: Reverberando un rulo en la misma historia, porque eso es peligroso.
0: Y atención con los más jóvenes. Cuidar los más jóvenes.
4: Y sobre todo cuando empiezan con conductas de aislamiento, ¿no? Cuando se aíslan o se ponen muy agresivos, se ponen muy violentos. Los chicos, chicos y chicas, ¿no? Por supuesto, no pueden manifestar claramente qué les está pasando y eso es un indicador, es una alerta. Hay que tener cuidado, hablar con él y ver cómo se rompe esa barrera de silencio que separa muchos adultos con los jóvenes.
6: Pasa mucho que el adolescente de por sí es muy de meterse para adentro.
4: Claro.
5: Y bueno, no todo es una gran alarma.
4: No, no.
5: Por eso a veces
0: consultar un tema con los
4: cambios de conducta.
5: Sí. Claro, claro, porque viste, el adolescente es, no, no quiero, me quedo en el cuarto, no me moleste, no entre, no. Claro, todas esas cosas aparecen.
4: Ese es un estándar. Pero si el estándar se modifica, hay que fijarse.
0: Y en un contexto donde, no sé si ustedes lo sienten, es mucho más la distancia o el lenguaje, o la distancia de lenguaje y de formas de comunicación hoy que la que había antes entre padres e hijos.
6: Sí, totalmente.
0: Son un jeroglífico los chicos hoy.
6: Totalmente. Igual hoy lo son. Bueno, por ahí incentivar, no sé, la práctica de un deporte, de algo extra escolar, digamos.
4: Sí.
6: La verdad que si uno engancha con interés, ya no digo con pasión, con interés y con responsabilidad, un deporte, si es de conjunto mejor, es una gran ayuda.
7: Sí, eso te iba a marcar también, la importancia del deporte colectivo o de la actividad colectiva, porque más allá de que obviamente todas las actividades son buenas y imagino que estimulan al cerebro y hacen que el chico esté pensando en otra cosa, cuando es colectivo también se arma de otro grupo, porque muchas veces quizás, no sé, ese chico que está aislado en el colegio, no le hablan los compañeros, le hacen bullying, etcétera, va a otro lugar y se siente parte. Y eso es muy, muy importante, me parece.
4: Quiero agregar en este punto algo que, insisto, surge de la conversación fuera de micrófono, que es la tolerancia a la frustración. Nosotros, yo tuve frustraciones en muchos trabajos en los que tuve que aportar mis conocimientos y mi formación y mi profesión. Sin embargo, en lugar de quedar reverberando en esa frustración, busqué otra cosa, busqué otra alternativa. Hay gente que no puede salir de ese rulo que le genera la frustración de un trabajo que no le alcanza. Y entonces empieza con ideas más oscuras, con ideas, insisto, más oscuras, creo que es la palabra.
0: Perdón, y no estamos incluyendo un tema en esta conversación, que para mí son las drogas. Somos el
4: totalmente.
0: País que más consume marihuana en la región. El segundo en consumir... el segundo en marihuana, creo que el tercero en cocaína y el primero en psicotrópicos.
4: El primero en psicotrópicos.
0: Entonces, hay que tener en cuenta todo este combo. Y en el medio tuvimos una pandemia terrible para la salud mental.
4: De la cual no nos repusimos, evidentemente. Fíjate, les muestro, cuando quieran, vean en el Diario de la Nación, página 22, por supuesto en el portal también está. El tema del crecimiento de suicidios es
0: y este tema no es solo, porque a veces yo veo que hay como una tendencia a pensar que esto pasa solo en un sector de la sociedad.
4: No.
0: Pasa en todo el mosaico social.
4: Mira, este título de una revista americana de salud, Brad Pitt habla abiertamente sobre sus pensamientos suicidas. Brad Pitt.
0: El otro día una amiga me dijo... Dejé de frecuentar tal círculo porque si no se drogan, no la pasan bien.
4: Bueno, el alcohol, lo de Brad Pitt es el alcohol.
0: Me lo dijo así.
4: Si no se drogan, no la pasan bien. Claro.
0: Y yo no me drogo, me dijo. Entonces, ¿y vos te encontrás? Hoy hay un gran problema que no se habla con respecto a las drogas.
4: Sí, sí, totalmente.
5: Y se las romantiza también, ¿eh?
4: Sí, sí. O se las ignora.
0: Re.
4: Miedo a riesgo.
0: Vamos a la tanda y ya venimos.
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2: 13.52 la hora en Argentina. La temperatura en Buenos Aires, 12 grados 2 décimos, 48 el porcentaje de la humedad. Viento del sur a 15 kilómetros con cielo parcialmente nublado.
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2: Bueno, como en un ratito, tenemos embajada. Tenemos embajada. Nadie sabe, ¿no?
3: No,
4: yo sí.
5: No, yo no.
2: Bueno, mejor. Mejor.
3: Yo no.
2: Y es un encanto la persona que viene hoy. Es un encanto. No voy a decir más nada, me quedo acá, porque ahora preparo mi corazón. Preparen sus corazones, porque llega la única, la dueña del querer, la señora Guaro Capello,
3: las
2: cosas del querer.
4: Y sus cosas, la del querer y sus cosas.

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2: Es la última vez. Te lo digo en serio. Nunca más. Esta fue la última. ¿Cuántas veces los familiares de un adicto escucharon estas frases? Ahora sí, ya está, ya lo reflexioné, no lo voy a hacer nunca más. Convivir con un adicto puede convertirse en una pesadilla. De esas que uno imagina que nunca va a poder salir. De esas que nunca imaginó que iban a formar parte de su propia vida. El problema de la adicción siempre lo vemos lejano, en el cine, en la marginalidad. Pero nada de eso sucede cuando la adicción golpea las puertas de nuestra casa. Lo hace despacio, en dosis homeopáticas. Entra de a poco. Empieza casi siempre en silencio, como un virus que de a poco se va comiendo el alma del adicto y luego la de cada miembro de la familia. Y entonces el adicto se va quedando solo, se aleja los amigos, las parejas, se pierden los trabajos. Aparecen nuevos compañeros de aventuras que son muchas veces los mismos que lo llevan todavía más profundo en la adicción. La familia trata de ayudar. La mayoría de las veces fracasa. Y muchas veces se la lleva puesta. Primero tienen que admitirlo. Primero ellos solos frente al espejo. Y luego ante la sociedad. Tengo un familiar adicto. Da miedo, da vergüenza. La mirada de los otros puede ser fatal. Y ahí anda una madre o un padre intentando sobrevivir, intentando dar todo por ese hijo o hija perdido en su adicción. ¿Cómo ayudar? ¿Por dónde empezar? Aparecen los que dan consejos y no saben, los que quieren ayudar de verdad, los que critican y juzgan a la familia y dicen no lo cuidó lo suficiente, no fueron su sostén, cómo no se dieron cuenta. Pero ¿quién ayuda al adicto y sobre todo, quién ayuda al familiar o al amigo que se queda para sostener? Porque hay algo que muchas veces olvidamos. La persona que acompaña también necesita ser acompañada. La vida después de un adicto en la familia cambia para siempre. Ya nada vuelve a ser como antes. Algunos se dejan ayudar, otros se pierden en el intento. Algunos familiares prefieren alejarse para siempre. Es mucho el dolor, la impotencia, las horas de llanto, la desconfianza en ese otro que entre lágrimas nos dice que nunca más, que esta fue la última vez, que ya está. Pero al día siguiente la rueda vuelve a girar y la vida del acompañante se convierte en el día de la marmota. Todos los días son el mismo día y el resultado siempre parece ser el mismo. La adicción se lleva puesta a todos y no distingue a nadie. Y frenar a veces es lo más difícil. Porque también hay que aprender que amar a alguien no significa destruirse con él. Que acompañar no significa justificar. Que poner un límite no significa dejar de querer. A veces el límite más doloroso es también el acto de amor más grande. No se puede solo. Se necesita ayuda. Se necesita compañía, una red. Y quizás haya algo más que recordar. Detrás de cada adicto hay una persona que sufre, pero también hay familias enteras que sufren en silencio. Por eso, si alguna vez te tocó de estar de ese lado, no tengas vergüenza de pedir ayuda. No sos culpable de la adicción del otro. Tampoco tenés que perderte vos para intentar encontrarlo. Porque querer también es eso. Estar cuando podemos, soltar cuando es necesario, poner límites cuando duele y entender que a veces salvar un vínculo empieza por salvarse uno mismo, porque nadie debería atravesar una historia así en soledad.
3: Gracias, gracias, Margo. Bueno.

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1: Hora 14, cielo parcialmente nublado en la ciudad de Buenos Aires. La temperatura 12 grados, 2 décimas, humedad 48%.
2: Javier Milei afirmó: vi pasar una gran cantidad de recortes con la opinión de periodistas corruptos, ensobrados muy enojados con mi charla de ayer.
1: No solo que no me sorprende, sino que me halaga ver que les haya molestado tanto mostrar cómo mienten y lo que lo alteran los datos duros, agregó el presidente por redes sociales.
2: Representantes del gobierno y educativas continúan reunidos por el financiamiento universitario,
1: informa Pablo Lugano.
3: Móvil. Continúa en la sede del juzgado contencioso administrativo número 11, ubicado en Pellegrini 685, la reunión para intentar destrabar el conflicto por el financiamiento de las universidades nacionales. Convocado por el juez federal Martín Cormick, participan Alejandro Álvarez, subsecretario de Políticas Universitarias del Ministerio de Educación, y autoridades de las universidades. Según anticiparon, uno de los puntos centrales será acordar la actualización de los salarios docentes y los montos para las becas estudiantiles. Desde el centro porteño, Pablo Lugano, Radio Rivadavia.
2: El presidente iraní Masoud Pezeshkian pidió poner fin a la guerra con Estados Unidos.
1: Es mejor que pongamos fin a la guerra ahora mientras estamos en una posición de poder y dignidad, declaró el mandatario.
2: Todo el mundo reconoce nuestra victoria y subraya que Estados Unidos atacó nuestras escuelas, hospitales e infraestructuras, violando todas las normas, y es odiado en todo el planeta, dijo.
1: Franco Colapinto sobre las actualizaciones de Alpine. Fue un gran salto y un gran paso para todo el equipo.
2: El piloto argentino de Fórmula 1 quedó eliminado en la Q2 y largará 13º en la carrera sprint del Gran Premio de Países Bajos mañana a las 7.
4: Mejoraron mucho, así que obviamente contento con eso. Creo que fue un gran salto y un gran paso para todo el equipo. Obviamente que contento por ese lado, muy frustrado por estar lejos y por no estar pudiendo pelear contra los Vicar y contra los Audi. Creo que en realidad es un poco un copy-paste de las últimas carreras, ¿no? Que no estuvo faltando performance y no estuvo costando mucho contra ellos. Por el otro lado, lo positivo es que con ese upgrade pasamos a los Audi y a los Vicar otra vez, así que habrá que esperarla para Monza, pero es un paquete muy grande que estuvo funcionando bien, así que por ese lado creo que positivo.
2: Cielo parcialmente nublado, temperatura en Buenos Aires 12 grados 2 décimas, humedad 48%.
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0: estoy muy contenta porque ahora en este instante arranca la vuelta al mundo en 50 embajadas. A ver.
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0: Y le damos la bienvenida a la embajadora de Ecuador en Argentina, Diana Salazar Méndez. ¿Qué tal, Diana? Bienvenida.
2: Muchísimas gracias, Cristina. Buenas tardes con todos ustedes y también con quienes nos están escuchando.
0: Bueno, desde hace un montón que quería que nos visitaras, Diana. Desde el día en que te conocí, me impactó tu historia como embajadora.
2: Sí, es una deuda que teníamos pendientes, pero aquí está.
0: Porque Diana era fiscal antes de ser embajadora.
2: Exactamente.
0: Dos mundos distintos.
2: Totalmente. Antes hacía enemigos y ahora estoy haciendo amigos.
0: Qué bien, qué bien puesto, ¿eh? Es cierto. Sí. ¿Y tu primer destino, tu destino de prueba ha sido Argentina?
2: Sí, en realidad soy una designación política. Esto es que forma parte de la atribución que tiene cada uno de los presidentes de designar por su voluntad. En este sentido, estoy acá desde hace un año y un poquito más.
0: ¿Qué significa entonces para vos este cambio tan importante en tu camino, ¿no? Entre ser una mujer de la justicia y ahora tender los puentes diplomáticos que implica liderar una embajada?
2: Por supuesto, es un desafío profesional. Si bien es cierto, yo soy abogada, tengo mi formación en derecho, entonces el derecho y la diplomacia están directamente relacionados. Pero por mi formación en el derecho penal son dos ámbitos totalmente distintos. ¿Qué es lo positivo? Estamos fortaleciendo las relaciones entre el Ecuador y Argentina. Nos estamos acercando con la comunidad ecuatoriana. Aquí existen alrededor de 30.000 personas. Entonces es un trabajo muy satisfactorio y gratificante.
0: Ah, es una comunidad grandísima.
3: Me sorprendió el número.
2: Sí, básicamente están dedicados a las actividades estudiantiles, a la formación académica, pero también están ecuatorianos en otras áreas representándonos, por ejemplo, en el arte, en la cultura, en el deporte, educación. Y ese es lo bonito, en la gastronomía también. Y eso es lo interesante de ir descubriendo y sobre todo poniendo a disposición no solamente de la propia comunidad ecuatoriana, sino también de la comunidad argentina que nos conozcan. Porque a veces el Ecuador está como un país alejado, por ahí se conoce, por supuesto, por las Islas Galápagos, porque estamos ubicados en la mitad del mundo, pero creo que también debemos conocer a la gente, a las personas, nuestra calidez y cómo somos.
0: Bueno, justamente esta sección tiene ese objetivo, Diana, y me parece que sería interesante arrancar también por lo que hablamos aquel día en que te conocí. Era un desayuno por el Día de la Mujer.
2: Así es, entre mujeres.
0: Entre mujeres. Y me imagino que también hay una vivencia como mujer en este camino que transitas, ¿no? Tanto en la justicia como en la diplomacia.
2: Sí, el derecho penal es un ámbito de hombres. Y en el que las mujeres estamos ya presentes, por supuesto, rompiendo esos techos de cristal, que ojalá que no tuviéramos que hacer esta referencia porque sea lo normal, lo natural, pero estamos abriendo este camino.
0: ¿A vos te costó mucho en ese tramo de tu vida?
2: Sí, me costó abrir camino, no solamente por mujer, sino también por mi edad. Ahora tengo 45 años, hace 6 años empecé a los 38, fui fiscal general, una de las más jóvenes a nivel mundial, y también porque soy afrodescendiente. Entonces esos tres factores le obligan a uno a tener que demostrar que tiene la capacidad, que puede hacerlo. Por supuesto que hacemos esto, pero está el factor de la desconfianza.
0: Claro.
2: Sin embargo, creo que hemos superado esas expectativas y aquí estamos forjando ese camino para que las próximas generaciones, para que nuestras hijas, para que nuestras nietas no tengan que transitar lo que nos tocó pasar.
0: Sin duda. Diana, el otro día fuiste a Ecuador en momentos en que asumía el presidente y también estaba el presidente Milei. Hoy la relación entre los países es muy buena.
2: Sí, ese es un objetivo que nos habíamos planteado el año anterior a mi llegada, es concretar esta visita oficial que da muestra de la familiaridad, de la muy buena relación, sobre todo de respeto y amistad que existen ahora mismo entre los dos presidentes, entre los dos gobiernos, y que también tuvo como consecuencia la suscripción de varios acuerdos. Por ejemplo, un acuerdo que me parece importante resaltar, luego me voy a referir, si es que nos da el tiempo, a un tratado de extradición por mi cultura jurídica, pero es el de servicios aéreos, que esto va a facilitar la conectividad entre no solamente los ecuatorianos con Argentina, sino también para que los argentinos puedan acercarse un poquito más a nuestro país, que conozcan nuestra cultura, que conozcan nuestra gastronomía, que conozcan a nuestro país, que no es porque sea ecuatoriana, pero una vez que visitan el Ecuador se enamoran de él.
0: ¡Ay, qué lindo!
2: Y también se actualizó un tratado de extradición, porque desde 1933 no existía un instrumento que permita realizar las extradiciones cuando se presenten. Ustedes deben estar enterados también las nuevas modalidades del crimen que traspasa fronteras. Entonces, el crimen se actualiza, están un paso más adelante y nosotros como estados mantenemos instrumentos arcaicos. Entonces, eso también lo trabajamos en un tiempo récord y se suscribieron otros acuerdos también, como una declaración de pesca responsable y más.
0: Hay un dato hermoso que yo no lo conocía, hermoso, que la geografía de Ecuador desafía tanto la lógica que está más cerca del sol que el Everest.
2: Sí, y además
0: increíble.
2: Nosotros estamos en la latitud cero y cuando estás en la mitad del mundo tienes la posibilidad de estar en un lado y en el otro cuando estás en el centro. Pero no solamente eso nos caracteriza a nosotros, también el centro histórico mejor conservado de toda Latinoamérica, con unas iglesias majestuosas. No sé si ustedes han tenido oportunidad
3: en Quito.
2: De haber estado en Quito. Y
0: no tengo el gusto, ahora
2: hay que ir.
0: Mira vos.
3: Es un poquito alto, pero bueno.
2: Sí, tomando las previsiones.
3: Reserva de oxígeno.
0: Claro, ¿qué previsiones hay que tomar?
2: Bueno, primero estar preparado psicológicamente. Después de haber llegado, se toma unas bebidas y caminar. No té de coca, no tenemos nosotros tradición de té de coca, pero sí infusiones como agua de canela o algunas otras cosas que le ayudan a caminar, adaptarse, pero con un poquito de paciencia se lo logra, no ha pasado a mayores.
3: Y un poquito de chocolate ecuatoriano, que es de los más ricos del mundo.
0: Ay, el otro día me hizo probar, Diana, el chocolate.
3: No, es una cosa de loco.
2: Y de hecho, los orígenes del cacao están en el Ecuador y adicionalmente la domesticación, y adicionalmente que es el verdadero cacao.
0: Contanos un poco de eso.
2: Es el verdadero cacao de origen que se lo está ahora comercializando también, y no es el típico el chocolate con leche o el chocolate con azúcar.
3: Claro. Correcto.
2: Entonces debemos tener esa cultura para ir explorando los sabores, el paladar, ir educándolo. Es más o menos como una cultura del vino que ustedes tienen y que van identificando. El cacao es espectacular.
4: Ecuador tiene dos regiones. Yo conozco Guayaquil, no Quito, y es otro país. Y desde el punto de vista digamos, de la cercanía a la costa,
3: claro,
4: y del tipo de población, ¿no?
2: En realidad son cuatro son más regiones. Entonces se lo conoce al Ecuador como el país de los cuatro mundos.
4: Ahí va.
2: Tú vas a la sierra y en pocas horas puedes pasar a la costa.
4: Claro.
2: También tenemos a la Amazonía y las Islas Galápagos, que ese es otro de los patrimonios que nosotros, hoy de los tesoros escondidos que nosotros los tenemos.
0: Para quien no conoce de las Islas Galápagos y no sabe, por ejemplo, que fue el primer patrimonio de la humanidad, ¿no?
2: Así es, declarado por la UNESCO.
0: ¿Cómo nos podrías describir ese tesoro?
2: Bueno, como un paraíso, enclavado en la mitad del mundo, en donde coexisten y cohabitan varias especies en flora y fauna que se puede ir descubriendo. De hecho, Darwin empezó ahí sus estudios sobre la evolución y sobre las especies. Entonces es un destino que hay que ir. Son varias islas que están conformadas, a las cuales se llega vía aérea, obviamente desde Guayaquil, y que más allá de la descripción, hay que visitarlas, claro, porque hay especies, su flora, su fauna marítima, sobre todo, están las tortugas, hay pingüinos, iguanas, hay de todo.
0: Recién estaba viendo que cuando hablabas del cacao, Ecuador demuestra que se consumía ya hace más de 5.000 años.
2: Por eso hacía referencia al, uh-huh, al origen del cacao y a la primera domesticación de como tal, como un alimento ya, claro, no como algo silvestre.
0: ¿Cuál es la cadena de hallazgos o cómo es la producción del cacao?
2: Bueno, una vez que se lo produce, se lo en pequeñas fincas, se lo puede decir, se lo está ahora industrializando. Entonces, hemos avanzado para también empezar a ir exportándolo porque es lo que corresponde.
0: Claro.
4: Yo conozco una chocolatería italiana, de las más grandes de Italia, se llama Venchi, que tiene factorías en Ecuador.
2: Tiene factorías y sobre todo el cacao es de origen ecuatoriano. En las mejores marcas están el origen del...
4: Se compiten con los belgas en términos de chocolate.
2: Sí. Modestia aparte, creo que el chocolate con leche lo vamos a tener que desechar de la cultura argentina y empezar a apreciar el verdadero
0: acabas
2: chocolate.
0: Acabas de decir una herejía, te
4: no,
0: quiero
4: pero,
0: contar.
4: Pero, perdóname que le quiero contar por qué alguien le agregó leche al chocolate. La reina Victoria tenía dos chocolateros, los Cadbury, y le caía pesado el chocolate negro. Y reclamaba.
0: Te iba a hacer una broma, te lo decía a menudo.
4: Me lo contaba. Le reclamaba al chocolatero que hiciera algo más suave, y entonces se le ocurrió poner leche. Y ahí nació el chocolate con leche, que es abominable en términos de lo que significa el chocolate de cacao.
0: Ahora querés quedar bien. ¡Ah!
2: Y sí, y de hecho, los niños, por ejemplo, porque claro, se dice que por el azúcar es más familiar para. Pero los niños, si se van adaptando desde pequeños, aprecian ya el verdadero chocolate, el verdadero cacao. Y lo van desechando aquel...
0: El cacao ecuatoriano, el chocolate como el que me hiciste probar, sí. ¿Qué cantidad de azúcar tiene?
2: No tiene azúcar, sí tiene pureza dependiendo de los porcentajes. Entonces, tremendo. Al 60%, al 70%, y tampoco tiene leche. Y por eso es que tampoco caduca o expira. Esos son puntitos que uno tiene que ver al momento de apreciar un buen chocolate.
0: Vamos una tandita y ya regresamos para seguir hablando con Diana, la encantadora embajadora de Ecuador.
2: Gracias.
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2: Y esta es música melódica de un intérprete ecuatoriano.
1: ¿De quién es?
2: Sergio Sacoto.
1: Lo estoy conociendo como... Diana me está tomando la
3: última lección, Diana.
1: Sigue siendo fiscal, por Dios.
3: Es la profesora.
4: Es embajadora, me tiene que decir.
1: Claro, claro. Hermoso. Sí. Y llévanos, hacenos pasear por la gastronomía de Ecuador.
4: Bueno,
1: ya hablamos de chocolate.
4: Claro, además del chocolate existen varios platos. Yo no podría decir que es uno solo el que representa al país, sino que hay según las regiones. Por ejemplo, si estamos en la costa, los productos con los mariscos, tenemos los mejores camarones del mundo. Entonces, el ceviche es muy típico, que no tiene nada que ver con el ceviche peruano.
3: Ah, eso te iba a preguntar.
4: En su mayoría, el ceviche ecuatoriano no tiene el pescado crudo, por ejemplo. Ajá. O entonces es una preparación con tomate, con cebolla, distinta. Lo propio también el encebollado, que es como una sopa caliente, un caldo con pescado, con yuca y, como su nombre lo indica, con cebollas. Aunque hay personas que dicen un encebollado sin cebolla, no sé. Eso en la costa. También hay una preparación a base del plátano verde, no del banano, sino del plátano como tal, que pueden ser como empanadas o una especie de una masa que se llama el bolón de verde, que puede venir combinado con chicharrón de cerdo o con queso. Eso básicamente en el desayuno con una muy buena taza de café. Lista para aguantar toda la mañana.
1: Ese es el plato de desayuno.
4: El desayuno, el bolón de verde o la empanada de verde con una taza de café y huevos. Pasando a la sierra, en cambio, ya tenemos la presencia de muchos granos y sobre todo el maíz, que también es distinto al maíz que tenemos acá en Argentina, porque es un maíz blanco, de grano grande y blanco y no dulce.
1: Ajá.
4: También a base de papa. Y el cerdo, ya sea como hornado, fritada, en todas las modalidades. También hay algo que se llama el tostado, que es el maíz frito. Y cuando vas a la Amazonía, tienes pescados de río, de agua dulce, que son elaborados también con yuca o mandioca, como se la conoce, y son espectaculares.
1: ¡Qué maravilla! ¡Qué lindo recorrido, ¿no? Y cuántos matices. Y después... Hace un ratito en el corte nos enteramos que hay un motivo particular por el cual el corazón de la embajadora Diana está
3: cosas
1: en Argentina.
3: De querer de la embajadora.
1: Sí.
4: Sí, mi corazón está acá en Argentina.
1: ¿Por qué?
4: Porque mi esposo es argentino, mi hija también ya es argentina, entonces...
1: ¿Cómo se conocieron?
4: Es un poco curioso porque yo hice un intercambio, fui becaria del Departamento de Estado de los Estados Unidos como al 2016-2017.
1: Sí.
4: Entonces, fueron varios juristas latinoamericanos y entre ellos un juez argentino, pero ahí no termina la historia. Se terminó este curso, se mantuvo el grupo de WhatsApp de siempre y en algún momento me comenta el Estado este juez y me dice, te voy a invitar a unas clases, yo ya era fiscal general, te voy a invitar a dar unas clases en derecho. Y le dije, no quiero más trabajo, por favor, preséntame a alguien. Yo me había divorciado. Amo. Y dice, bueno, te voy a presentar un amigo tengo varios amigos, desde un músico hasta un filósofo.
3: Amo.
4: Elige.
3: Ay, como el juez Tinder.
4: El catálogo. Y entonces le digo, algo medio, dice, un médico. Le dije, listo. podría conocer al médico. Y aquí estamos 5 años más tarde con el médico.
5: Dale.
3: Impresionante. Qué graciosa la historia.
4: Sí.
5: Teledirigido.
3: Era un juez de paz. ¿Eh? Escúchame.
6: Ya lanzaron el teléfono de un juez.
4: Penal, tiene penal. Que ser. Ah, tiene penal. Que ser el juez del fuero
3: penal. Sentenció, sentenció amor.
4: Así
3: Diana,
4: es.
3: Pasanos el teléfono del juez.
5: Un aplauso.
3: Al catálogo, todas las necesitan.
4: Y cada vez que puede, me lo saca en cara, le digo, pero por ahora, quizá luego te odie, así que no, claro. no digan mucho.
5: Ay, un aplauso gracioso. Para el juez. No, te quería preguntar, dijiste que hay una comunidad ecuatoriana en Argentina de unas 30.000 personas. No sé, ¿son mayormente estudiantes que vinieron aquí o hay otro tipo de actividad que están desarrollando?
4: Sí, en su mayoría son estudiantes que uh-huh. vienen a realizar no solamente los estudios de tercer nivel, sino que hacer los estudios de posgrado.
5: Ajá, okay.
4: Estudian medicina. Mira. Y vienen a realizar las especializaciones.
5: Mira.
4: Están concentrados principalmente en La Plata. Hay un buen número también en Córdoba. De hecho, hoy mismo se está realizando un consulado móvil para acercarnos. Y estamos en una especie de censo también, porque claro, nosotros tenemos los datos que nos comparte Migración, pero queremos nosotros saber cuántos realmente somos, aquellos que quizá no están en los claro. registros y todo. Estamos haciendo ese trabajo.
7: Solo para aclarar a la gente, los posgrados se pagan.
5: Sí,
7: no
5: sí,
7: son
5: sí, sí, sí, sí.
4: Por supuesto, por supuesto. Y ese también es un tema de discusión que siempre está. Nosotros estamos, por supuesto, de acuerdo en que cada persona que viene a un país, no solamente Argentina, sino también cuando nosotros recibimos extranjeros, tienen que aportar con la comunidad. ¿Y cómo es el aporte también de los estudiantes, más allá de lo cultural, del intercambio? Porque cuando llega un estudiante a un lugar, no viene a vivir a la calle, tiene que pagar una renta. Tiene que comprar ropa, tiene que comprar alimentos, debe tener necesariamente un seguro médico. Entonces, esos son también aportes que pueden ayudar a dinamizar la economía y creo que desde ese punto de vista hay que ver lo positivo para recibir al que viene.
3: Diana, hay un dato natural hermoso sobre el paraíso de las aves, que es Ecuador,
4: sí.
3: que está considerada como capital mundial del colibrí.
4: Sí, y específicamente hay una localidad que se llama Mindo.
3: Ajá.
4: Esto está en la provincia de Pichincha, en Quito, en cerca de Quito, de la capital, en donde se puede realizar el avistamiento de los colibríes o de otras especies también que son realmente una maravilla.
3: ¿Tiene algún, después para después del noticiero, del rotativo que viene, le voy a preguntar si tiene algún significado místico también el colibrí, como para muchos aquí? Pero enseguida, si te parece, Diana, porque me estoy dando cuenta que estoy atrasada. Vamos al rotativo del aire y ya regresamos.

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1: Hora 14, 31 minutos. La temperatura en Buenos Aires, 12 grados 8 décimas. Humedad, 44%.
2: Las inundaciones golpean el norte de Santa Fe con campos inundados, traslado de ganado y alerta por el fenómeno climático El Niño.
1: Los productores del departamento de Vera enfrentan una situación crítica con animales muertos, caminos intransitables y establecimientos inundados.
2: Piden que se declare la emergencia. Los registros de lluvia ya superaron el promedio anual y crece la preocupación por mayores lluvias hacia fin de año.
1: Suspenden a 4 empleados del Hospital de Concepción de Tucumán por cambios de bebés.
2: El Ministerio de Salud Pública de la provincia busca resguardar las pruebas testimoniales en la instrucción primaria tras la conmoción por el intercambio o confusión de 2 recién nacidos.
1: El presidente de Bolivia, Rodrigo Paz, destituyó al ministro de Economía censurado por el Congreso.
2: El Parlamento lo sancionó por no presentarse a una interpelación sobre su gestión.
1: José Gabriel Espinosa debía responder sobre emisiones de bonos soberanos y rechazos en la formulación en el actual presupuesto.
2: Torneo Clausura. San Lorenzo confirmó 4 cambios para enfrentar a Estudiantes de Río Cuarto en Córdoba.
1: El más resonante es el del arquero José De Vici por Orlando Gil, quien purga la sanción disciplinaria tras el clásico.
2: Regresan Manuel Insaurralde, Daniel Herrera y Gonzalo Abregó, el equipo titular que a las 20 tratará de ganar para acercarse a la clasificación del torneo.
1: El tiempo en Buenos Aires, cielo parcialmente nublado, temperatura 12 grados 8 décimas, humedad 44%.
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0: Gonzalo Ávila, otro artista ecuatoriano. Qué linda música tienen, sí. Embajadora.
1: Una razón más para visitarnos.
0: La embajadora Diana Salazar Méndez nos acaba de dejar atónitos y también un poco angustiados, porque nos contó que como fiscal le tocó vivir algo muy duro, que quizá resuena entre algunas cosas que venimos hablando esta semana, porque cuando asesinan al candidato presidencial Fernando Villavicencio, un grupo de sicarios, también habían encargado que la asesinaran a ella. O sea, que es una sobreviviente de un sicariato.
1: Por supuesto. Las investigaciones nos llevaron a esa conclusión. Los autores intelectuales habían hecho un contrato por $1,000,000. Uno de ellos lo llegaron a concluir y la otra está aquí hablando ahora mismo.
0: ¿Y llegaron a dispararte? ¿Llegaste a estar en el lugar del crimen? No.
1: No, porque eran dos temas distintos. Se llegaron a desarticular, sí, algunos intentos, operaciones. De hecho, una persona que envió amenazas a mi teléfono, precisamente en Ecuador se celebra el Día del Niño el 1 de junio. Esa madrugada me llegó un mensaje indicando a mi hija que sabían dónde iba a su colegio, dónde estudiaba, y que si no abandonaba el cargo, ella iba a sufrir. 1 de junio. Quien publicó o hizo comentarios sobre ese tema fue Fernando Villavicencio en su momento, antes de ser asesinado. El autor de estas intimidaciones ahora está sentenciado también en Ecuador. Eso tengo que resaltar, que las investigaciones han llevado a dar con los responsables de esto. Y ahora los autores intelectuales también están enfrentando a la justicia. Algunos prófugos, obviamente, pero otros que están en prisión.
0: Reciente preguntaba a Gustavo cómo se sobrevive a una situación de ese peligro, ¿no?
1: Bueno, soy una mujer muy creyente. Yo creo que Dios nos protege y nos dice hasta cuándo tienes que estar y cómo debes salir. Hubo una ocasión, por ejemplo, que precisamente estábamos acá con Martín en Argentina y me llamaron desde inteligencia y me decían, ¿dónde está? Tiene que salir porque están entrando los sicarios. Bueno, estaba a buen recaudo, estaba acá. Esos temas que no han podido ser socializados, pero que ahora ya los puedo ir contando, pero eso es lo que había que vivir. Mi hija iba con un dispositivo de seguridad muy grande, muy fuerte, a su escuela. Ahora ya tiene 12 años. Antes tenía entre los 6 y los 12, tuvo que vivir eso.
0: Y llegaste a tener hasta 40 custodios.
1: Exactamente, un dispositivo de seguridad con hombres armados, en vehículos blindados, siempre chaleco antibalas, con personal de inteligencia. Entonces, venir acá a la Argentina también ha sido una especie de protección.
0: Claro. Uh-huh. Por eso nos decía recién,
1: de integridad.
0: Argentina es paz para mí. Yo estaba con los colibríes, imagínate que después de lo que nos contó me quedé muda realmente, porque sí. Son vivencias con las que uno realmente no puede ni siquiera entrar en contacto porque no las puede imaginar. Gus.
2: No, iba a decir, vos decías Argentina es paz y no se toma mucha dimensión de que Buenos Aires es una ciudad de las más seguras,
1: sí,
2: y calmas de América Latina, seguro, y del mundo, me animaría a decir que también.
1: Y que tiene un muy buen sistema de seguridad. Bueno. Por ejemplo, habíamos visitado el centro de monitoreo de las cámaras y tienen el 97% de la ciudad está monitoreada por el sistema de cámaras. Y eso, por ejemplo, ha sido trasladado y estamos suscribiendo un acuerdo de cooperación también con Quito como para empezar a tener ese nivel de seguridad.
0: Diana, recién te había preguntado si tiene el colibrí un significado místico para ustedes como para muchos de nosotros aquí.
1: Bueno, se dice que cuando tienes un ser querido que falleció y llega un colibrí te está visitando.
3: Eso
1: no sé si
0: es
1: si
0: lo mismo.
1: Es lo mismo. Sí. Entonces,
0: no tengo idea de dónde viene, pero se dice.
1: Claro, se
0: dice. Y acá es muy poco frecuente, no es que te encontrás un colibrí todos
1: los
0: días.
1: Claro, ese es el problema, que en cambio...
0: Pero allá tienen 130...
1: y todos los días, tipos. Y todos los días al alcance, entonces nos visitan siempre.
0: Claro,
1: siempre están en nuestros jardines.
0: Qué interesante. Y después tienen un conflicto con el sombrero de Panamá. Ojo.
2: Tienes razón.
0: No sé cómo ni cómo tratar este tema.
1: No, no hay conflicto porque sabemos y Panamá reconoce ahora cuál es el verdadero origen del sombrero, que es el sombrero de Montecristi, que es una localidad ubicada en la costa de nuestro país. El sombrero de paja toquilla es tejido por mujeres a mano que van haciendo este trabajo de una manera maravillosa. Entonces, cuando se construía el canal de Panamá,
0: claro,
1: se exportaron varios sombreros para que los trabajadores puedan cubrir y puedan avanzar. Como tantas personas llegaron a tener un sombrero, dijeron que el sombrero era originario de Panamá. Sin embargo, eran fabricados en Ecuador y ahora Panamá ha empezado con ese reconocimiento. De hecho, siempre bromeamos con el embajador de Panamá, porque también ellos aprecian mucho el chocolate, volviendo un poquito el chocolate, y a veces también obsequian el chocolate ecuatoriano. Y lo único que se les pide es que reconozcan el origen y que no, y que sigan degustando en cualquier país.
3: Embajador, el café de Panamá no es ecuatoriano, ¿no?
1: No, el café de Panamá no es ecuatoriano. No lo he probado.
0: Y el ron tampoco.
1: El ron tampoco. No, eso no.
0: Una más, dale nomás.
2: Totalmente cambio de tema. Los ecuatorianos ni discuten la dolarización.
1: De ninguna manera. En el año 2000, el Ecuador sufrió una crisis importante y llegamos a tener un dólar con un sucre, que esa era nuestra moneda, de 25,000 sucres.
2: Tal cual.
1: Esto produjo una importante crisis. Con mucho esfuerzo vino una ola migratoria. Se fueron a Estados Unidos, a España, y todas esas remesas con el trabajo de los migrantes hemos logrado tener una estabilidad en nuestra economía. Tanto es así que la inflación el día de hoy es del 1.03 anual.
2: Sí.
1: Y en este mes únicamente hemos tenido un 0.09, si no me equivoco, 0.6% de inflación.
0: Y la moneda corriente es el dólar.
2: No es tema de discusión.
1: No es tema de discusión. De hecho, en las campañas, cuando alguien se atreve a poner en tela de duda el tema la dolarización,
0: afuera.
3: Claro. No conviven dos monedas.
0: Una sola.
1: Dólar.
0: Una sola. Bueno, interesantísimo. Diana Salazar Méndez es la embajadora de Ecuador en Argentina. Nos alegra que estés feliz aquí, que estés en paz.
1: Estoy en paz. Dicen que es lo más parecido a la felicidad, así que estoy en paz.
0: Y que hayas encontrado el amor en Argentina. Tenemos regalitos. ¿Sí? No, primero voy para allá y luego, perfecto.
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7: Hola Cris, en un mundo mejor, vamos dejando Cincinnati, nos quedamos sin argentinos. Ayer por los cuartos de final perdió Thiago Tirante de gran torneo frente al francés Arthur Fils, que juega fenómeno, 6-3, 6-2, gran gira previa al Abierto de los Estados Unidos para Thiago Tirante, que hizo octavos de final en el Master 1000 de Canadá en Montreal, venciendo a Taylor Fritz, y aquí en Cincinnati logró dos triunfos muy buenos, uno ante la leyenda, ante Novak Djokovic. Thiago Tirante será el número 41 del mundo.

0: el último Grand Slam del año. Chris, te mando un beso desde un mundo mejor. Buen fin de semana.
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5: 14.50 la hora en Argentina, la temperatura en Buenos Aires 12 grados 8 décimos, 44 el porcentaje de la humedad, viento del sur a 17 kilómetros, con cielo parcialmente nublado.
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5: La bolsa de alimento para mascotas es para María de la Ferrer 461. 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Es para Ernesto de Villa Devoto 286. ¿Y hay algo más lindo que salir de la ducha y regalarte un momento para vos? 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El juego de toallas y la picada son para Carmen, ella vive en Almagro 076. 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Helados Daniel, más entradas para el teatro en el Paseo de la Plaza son para Brenda 659. También estamos regalando una orden de lavado en La Barrera. 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Listo.
7: Me encantó. Tenemos un montón de regalos hoy.
5: Yo te avisé.
7: Besos sonoros para los ganadores. Gracias, amigos. Pasen hermoso fin de.
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0: queda gracias, nada Chris. De onda fuera de
1: Muchas
0: este
1: gracias,
0: momento.
1: Muchas gracias, Cris. Gracias por todo lo que me decís siempre.
2: Qué bueno.
0: Hermoso.
1: ¿Todo bien? Me gusta tu pantalón de cebra.
0: No, esto no es cebra.
1: ¿Qué es?
2: Un leopardo parece. Sí,
0: leopardo.
1: Para mí es negro leopardo. Y blanco.
0: No, pero las cebras tienen rayas.
2: Sí, tiene razón, bueno, Cristina. Yo también hubiera dicho que era cebra igual, pero es verdad.
0: Es gracioso.
1: Lo mismo. Lo
2: ese pantalón tenés, bueno, el de Leonora, sí. Ahora está con el Graf, pero es un pantalón raro. Medio anchoa, ¿no?
1: No hagas
2: pantalón.
1: Hagas eso.
3: No, ¿por qué? Porque es como ancho y finito al final.
2: También es medio off, ¿no?
1: A mí me gusta ese, Cris.
0: Pero ese es muy formal.
3: ¿Sí?
2: Pero vos sabés que ese no, ese es una.
1: Es que ella es más formal, ella es más
2: selvática.
1: Claro, vos son.
0: Yo no sé qué soy.
1: Son estilos.
0: Depende del momento del día.
1: Tenés momento, ¿no?
0: Sí. ¿Quién tengo? ¿Quién no?
1: Total, hay momentos. Hay momentos más relajados.
0: Hay momentos más rock, momentos más pijama, momentos más.
1: Claro. ¿Dormís con pijama? No, está.
2: Igual nada,
1: no, porque justo me
2: ¿Pero cómo dormís?
1: Por el parador, ¿no?
2: Yo duermo con pantalón y remera, por
1: ¿Camisón?
2: Ejemplo.
0: Es que si entramos en esta respuesta.
1: No. Yo te cuento, duermo con un short y una remera, un espanto, aburrido, ¿no?
0: Cuando está mi marido desnuda, cuando estoy sola con pijama.
2: Fuerte.
3: ¿Qué sí, como jugón?
2: Si haga frío o no, hay losa radiante, digo, porque si no, desnudo.
1: Te volvió misil, ¿no?
2: Sí,
0: es que, ¿sabes qué pasa? Se merecen así.
2: ¿Desnuda quiere decir con bombacha y remera o desnuda, desnuda?
0: Ya no voy a avanzar más que lo que dije.
1: Ya está.
2: Desnuda.
0: Pero si ustedes preguntan y
1: ya está, no, listo.
0: ¿Algo más?
1: No.
2: ¿Y Luis cómo duerme? ¿Tiene, cómo se llama el...?
0: No, yo no voy a contestar por él porque su intimidad, yo me hago cargo de la mía.
2: Nelson duerme con pijama de seda, ¿viste el cruzado?
1: Yo pensé que dormía con traje, Nelson.
0: Y chalinita.
1: Y parado.
2: Tiene trajes de noche, que son finitos, tipo el lino.
1: Me lo imaginaba durmiendo parado con el chal ese.
2: Grande Nelson.
1: Un beso a Nelson.
2: Nunca lo vi sin traje, Nelson. ¿Ustedes les pasó?
1: Nunca, jamás.
2: No, nunca.
1: Jamás. Siempre, además, 35 grados.
0: Soy fan de Nelson.
1: Sí, ¿quién no es fan de
2: qué
1: Nelson?
2: Qué hombre grande.
0: Te juro.
1: ¿Quién no es fan de
2: Nelson? Lo vi el otro día siendo director de orquesta.
0: Tiene aura.
1: Oh, qué bien lo de Pergolini. Sí, farmea aura.
2: Farmea mucha aura, Nelson.
1: Escúchame, el que farmea aura es Sergio, ¿eh? Qué viaje pegó.
2: Sergio,
1: ¿eh?
2: Tomás.
1: Buen viaje pegó. En realidad, se lo regaló de Narváez,
2: ¿no? Sí. Eso es lo que dice él. O lo que dejaron trascender.
1: $400,000.
2: ¿Eh? ¿Entonces dónde fue? A Barbados.
1: A Barbados.
2: Caribe. ¿Por qué te reí?
1: ¿Por qué te reí?
2: Yo no puedo creer.
1: ¿Pero qué es lo
2: qué
1: gracioso?
2: Cara dura, ¿eh?
1: No es gracioso.
2: Sí, gracioso, un cara rota, ¿no?
1: La verdad que no es gracioso. Es más, puede haber hasta dádivas.
2: Claro, se lo puede justificar.
4: Cara dura.
1: Él no, porque no es funcionario, pero la esposa sí.
2: Sí, claro.
4: Mirá vos.
2: En el marco del 30 aniversario de su matrimonio, se fue a festejar con unos amigos y en teoría Francisco Narváez le pagó el vuelo privado.
1: Madre decía esto. Massa no es funcionario público.
2: No es funcionario. Claro.
1: Malena senadora.
2: Sí, claro.
4: Sí.
1: ¿Un funcionario puede recibir regalos?
2: Un funcionario no, pero Malena no. Es diputada, es senadora, entonces no es funcionaria.
4: Lo llamativo es que es uno de los tipos que dice que hay que proteger la industria nacional, el turismo, y se va Barbados, ¿no?
2: En avión privado.
4: Digo, un tipo que incendió el país, Massa, ¿no? Sí.
1: Ahí me dicen esto que fue San Fernando, Montevideo, Montevideo, Barbados, y la vuelta fue Barbados, Asunción, Asunción, Montevideo, hermoso. Montevideo, San Fernando. Hizo un lío.
4: Qué hermoso esto.
1: ¿Para qué? Para eludir.
2: Me parece
4: qué puesto que queda, ¿no?
2: Registrado.
4: Qué puesto grande. Yo
1: ahí te mandé el videito del avión para que lo compartamos para la gente de YouTube, porque solo para envidiar, mirá lo que es el avión.
2: El Gulfstream G500.
1: Tremendo. Ese es el avión de Francisco de Narváez.
4: Mirá el hiperinflacionario, ¿eh?
1: Tremendo avión, ¿eh?
0: Me matas, Daniel. Mirá
4: el ministro hiperinflacionario.
1: Mirá lo que es ese avión, chicos. Por favor, esos sillones, esos almohadones, ese tapizado. Mirá, tiene el cosito ese que te dice.
2: Siempre en 32J al lado del baño con la descarga de la gente que hace.
1: Mirá la ventana, es enorme esa ventana.
4: Este es el mismo tipo que toma mate con los gremialistas, ¿no?
1: ¿Quién? ¿De Narváez?
4: No, Massa. No, Massa no.
1: No sé, yo estoy obnubilado con el avión. Tiene cocina propia.
2: Es de los más lindos que hay acá en la Argentina, ¿no?
1: Sí, es muy lindo. Mirá, la señora. Sí.
4: Imagínate Malena ahí en el espejo maquillándose.
1: Es para,
4: ¿no?
1: 19 pasajeros. Sillones de lujo reclinables. Pueden dormir hasta 8 personas. Cocina completa. Comedor. Mesa de reuniones. 2 baños. 14 ventanales panorámicos.
4: Uf.
1: Internet en el aire. Y 10.000 kilómetros de autonomía.
2: Claro.
4: Esto me imagino
1: ¿cuándo
4: que
1: fue
4: será
1: esto? La semana pasada.
2: Volvió antes de ayer.
4: Será tapa de todos los diarios, calculo.
1: Fue
4: ¿no?
1: el jueves 13 de agosto al miércoles 19 de agosto. Volvió el miércoles.
2: Una semanita en Barbados. Yo no conozco, dicen que es muy lindo.
1: Buscate alguna imagen de Barbados, porque la verdad no conozco.
2: Barbados
1: no.
2: 4K, necesitamos buena calidad de imágenes.
3: por favor.
1: Barbados 4K.
3: Sí, tiene que poner Barbados 4K en YouTube.
1: Ok. No conozco, ¿eh?
3: No, yo tampoco.
1: Además, no sé ni dónde.
3: ¿Vos fuiste a Barbados? Es una isla que queda ahí en el. El Caribe. ¿Vos fuiste, Cris?
1: En el Caribe.
3: No.
0: No conozco.
3: Cerca de Venezuela creo que queda Barbados.
0: Tengo poco Caribe.
3: ¿No te gusta la playa?
1: El Caribe es lindo.
0: No me gusta mucho la playa.
1: ¿Alguna vez? Punta Cana es muy lindo. Punta Cana es lindo.
0: Yo no conozco ni Brasil. Mira, con eso te digo todo.
3: ¿Por qué? ¿Cómo no conozco Brasil?
0: No sé.
3: Me estás jodiendo.
1: ¿Y dónde vas de vacaciones? Europa.
0: Me gustan más las ciudades, qué sé yo.
1: Mirá lo que es Barbados.
4: Oh, qué bueno, qué lindo, ¿eh? Che, pero esto no es Mar del Plata.
0: Divino.
1: No, no es Mar del Plata.
4: Claro, no es Mar del Plata, digo, ¿no? Porque pasa con el ex ministro previaje también, ¿no?
3: El ex ministro previaje,
4: que era presidente de San Lorenzo.
1: Alamens.
4: Fomentaba el, ¿no? Que viajara acá en el país y bueno, te subsidiaba los viajes. Y Massa
1: no,
4: era el.
1: Ya no es más funcionario.
4: El ex ministro hiperinflacionario del gobierno anterior.
1: Me estoy volviendo loco.
4: Qué bárbaro.
1: Tengo una gana de estar ahí.
4: Qué lástima.
1: Mirá esa playa.
3: Muy lindo.
1: Qué no, bueno. No es Mar del Plata, Gaby, no. Buscá alguna canción de Caribe, ¿no?
4: Che, son aguas claras.
3: Pará, ¿de verdad no conocés Brasil?
4: Ahí se baña Sergio.
0: Solo conozco Natal, que se las. Sí, no conozco.
3: Si tuviera plata, te regalaría dos pasajes a Río para que vaya con Luis. Tenés que ir a Río.
0: Yo quiero conocer, por ejemplo, Perú, no Brasil.
3: No, pero Brasil.
0: No quiero conocer, quiero conocer
1: lindo,
0: Perú.
1: Brasil.
3: Río es maravilloso. La mejor ciudad de Latinoamérica.
1: Pará, y en el norte de Brasil hay playas más lindas.
0: Pero,
1: todavía.
0: ¿Qué problema hay con que quiera conocer?
1: No, ninguno.
3: Queremos inducir tu experiencia de viaje, nada más.
1: No. Bueno, te cuento quiénes fueron: Massa, Malena, Daniel Guerra.
3: Guerra,
1: que es el nombre. Opa. Ahí. Yo creo que ese es el nombre que ahí tocás y sale pus.
5: ¿Cómo?
1: Guerra. Es el. El amigo.
3: Papá.
1: Amigo.
3: Es el empresario de los plásticos, ¿no?
1: Sí, el que tiene el campo ahí, San Andrés de Giles. La esposa de Guerra, González Iturbe, que es una amiga de Malena. Andrés Seriani, que es un concejal del Frente Renovador de San Martín, claro. La pegó, ¿no?
3: Igual.
1: La pegó, se hizo amigo de Sergio.
3: Amigo de Sergio y la, claro.
1: Y la esposa de este Seriani. 7 personas rumbo a Barbados.
3: Yo hay cosas de los políticos que no entiendo. Puedes ponerle que Massa lo pueda justificar. No tenés que irte en avión privado, en el medio. La semana que viene va a salir a criticar el ajuste de Milei, ¿no? Estamos todos de acuerdo. Sí,
1: claro.
3: Entonces,
0: es que estaba pensado exactamente en eso.
3: Claro, decís, o sea, y te gastás 400 lucas verdes.
0: Estaba pensando en eso en el caso del viaje a Punta del Este de Adorni.
3: De Adorni, claro.
0: Y esto, no sé si se entiende, que el tema obviamente tiene que ver con el fetiche del momento, que es el avión privado, ¿no?
1: Claro. Y sí. Y el tipo ahí se sube al avión privado, que encima es
0: del tema. El tema es que también cómo justifica eventualmente el costo de todo, porque si vos lo puedes pagar, lo puedes pagar.
1: Se lo paga de Narváez.
3: Va a decir que es un el amigo, así que lo invitó de Narváez.
0: Claro, pero bueno.
1: Me cuentan igual que ya se subió varias veces a este avión, Massa. Que hay varios vuelos.
3: No sabía.
1: Es que de Narváez lo suele invitar a. Diferente. Que incluso en campaña parece que lo usó.
3: Mirá, no sabe, no tenés.
1: Lo cual es complicado, porque se mezcla todo. Porque si después sos presidente, o mismo cuando sos ministro de Economía, un empresario te invita y estás ahí, estás al borde. Digo, Adorni le decían eso, ¿no?
3: Claro. Pasa que Adorni lo empezó a hacer una vez que era funcionario. Entonces era peor, claro. Igual no está bien.
1: Acá no es funcionario, la esposa sí.
4: El tema es el discurso, ¿no? También. El tema es el discurso. Si ellos quieren que haya inflación de 230%, te dicen, no, bueno, tenemos que proteger la industria, y después se van al Caribe y son unos chantas. Te quieren a vos, pobre, con inflación. Y ellos viajando como unos fenómenos. Massa, que es el número uno de esto.
0: Convengamos,
4: ¿no?
0: Que si número alguien uno. No tiene problema en cambiar el discurso.
4: No, pero...
1: El camaleón.
4: Un chanta total.
3: Es muy elástico, Sergio.
4: Este tipo que encima se va a presentar el año que viene. No sé con qué cara se va a presentar a las elecciones.
3: Ya lo pusiste como candidato, mirá.
4: Pero sí, vos te pensás, obvio. Si es un cara dura el tipo. El tipo no le importa.
3: Me gusta que me escuches, porque ya te dije que iba a ser candidato.
4: Está muy bien. Ojalá que se presente, porque va a ser muy fácil para el gobierno ganarle a este chanta.
1: Che, hay una carta de Cerimedo, estoy tratando de entenderla, pero no le entiendo la letra. La escribió a mano. Niega haber participado en el ataque de Beller.
0: Sí, para mí la carta es intrascendente.
3: Pero no la aviso la carta.
1: Se acaba de publicar, pero está escrita a mano. Es falso.
0: No, pero la carta es, él niega tener un ejército de bots y el dinero que teóricamente le habrían encontrado.
1: ¿Qué es lo trascendente para vos?
0: Para mí, los chats donde se comunica con los sicarios, donde los sicarios le avisan que ya la le dispararon.
1: Hermano, en este momento le dispararon.
0: Y hay imágenes del momento en que lo trasladan. ¿Viste las imágenes de ahora?
1: No, no. ¿Cuál?
0: Del traslado a ya te muestro. A mí me parece impactante.
1: Le pone, claro, hermano, están por ahí atentos, un anónimo, ¿no? Cerimedio le manda un audio que no se puede escuchar y el anónimo le pone, le digo que la busquen por ahí. Desde las 20:15 están por ahí, no reportaron que ingresó, seguirán nomás por ahí.
0: Mira esto.
1: Y le manda las fotos de los tiros.
0: Y después le dice, ya, hermano, ya dispararon.
1: No veo, te subí el brillo porque no veo nada.
0: Mira esto.
1: Usás igual que mi mujer sin brillo. No entiendo a la gente que usa sin brillo la...
0: Mira esto.
1: Cerimedio llega al Palacio de Justicia para comparecer ante un juez acusado por tentativa de feminicidio.
0: Con chaleco antibalas.
1: Ahora. Sí, eso lo vi recién. Sí, llegó recién. Con chaleco antibalas, y sí.
0: Me parece increíble todo.
1: Y con barbijo, ¿no?
0: Que se haya comunicado directamente con sicarios para matar a la pareja que espera un hijo. Me parece toda una locura.
1: Y que lo dejó en el celular.
0: No, pero es toda una locura.
1: O sea, la impunidad del tipo que mandó a matar a su novia embarazada. Y deja todo por escrito ahí.
0: Te juro que...
2: Inexplicable.
1: Insólito.
0: Te juro que supera todo lo imaginable.
1: Hermano, en este momento le dispararon.
0: Le mandó las fotos.
1: Claro, le pone...
0: Que aparte de eso, para mí eso explica que él ayer, cuando queda ante el ascensor y los periodistas le preguntan y no se abría la puerta del ascensor, no contestaba nada.
1: No, se puso a llorar.
0: Claro, pero después de muchas... Porque, obviamente, no sé, es toda una locura.
1: Sí.
0: ¿Qué querés que te diga?
1: ¿Hablará en algún momento la esposa de Cerimedo, la primera?
0: No tengo idea.
2: Debería, ¿no?
1: ¿Sabés quién es Natalia Basil, no?
2: La de...
1: La primera.
2: Sí, la primera, la que estaba en Andis.
1: La que era funcionaria de Andis. Por eso, porque tal vez ahí también tenés una clave.
2: ¿Qué te parece?
1: Estamos todos hablando de Cerimedo, pero nadie habla de Natalia Basil, que fue funcionaria de AISA. Funcionaria de la Junta de Seguridad en el Transporte, trabajó en Andis y ahora están ahí. Ahora están en el gobierno de vuelta, ¿eh? Ahora, está en AISA.
2: Por eso el gobierno está tratando de decir no tiene nada que ver.
1: ¿No sabías?
2: Es
1: asesora en AISA. Es curioso.
0: Yo lo que. Como, no tengo dudas que después de esta audiencia lo van a mandar a esta cárcel. Me parece muy difícil que el juez no acepte la preventiva con el material que hay, ¿viste?
1: No, yo creo que lo van a dejar preso.
0: ¿Pero viste lo que es la cárcel?
1: Sí. O sea,
0: es todo un...
1: Olvidate. Que no lo maten en la cárcel, lo digo porque ahí... Muy complicado esa presión.
0: Muy complicado. Pero claro, aparte la...
1: Por eso está con chaleco antibalas.
0: Con la figura, con... O sea, esto en vamos a mantener la prudencia, pero es prácticamente un caso esclarecido. Prácticamente, ¿no?
1: Bueno, veremos, pero sí. Todo indicaría que está muy, muy complicado este hombre.
0: Estás hablando de figuras penales...
2: Recontra heavy.
0: No sé, 15 años, 20 años. Sí. Estás hablando de eso.
1: Femicidio. ¿Entendés?
2: Puede quedar muchos años ahí.
1: Femicidio en grado de tentativa. Porque por suerte no se concretó.
0: En fin.
1: Te están llamando. ¿Dónde vas ahora?
0: Al canal.
1: Ah, bueno.
2: Está permitido.
0: ¿Me vas a ver?
1: Siempre te veo. Está muy bien el canal, ya te lo digo.
0: Te quiero.
1: Te quiero mucho, chao.

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0: el estudio. Hay déficit de cariño. No sé qué está pasando.
1: De atención.
0: Hay gente con déficit de atención. ¿Qué está pasando por acá?
2: No me sentí escuchado y me puse muy mal. No, como cuando conecto los auriculares que no se escucha, pero hay dos.
0: Chicos, no se peleen, por favor. ¿Qué pasa?
1: Hay un temita con la atención.
0: No, me estoy viendo que está bajito esto.
1: No, yo estoy muy alta.
2: Perfecto. Vamos a contar a la gente para que entienda. La turca, yo me siento donde se sienta la turca en el pase. La turca viene, se me para atrás y me dice como correte.
1: No lo hice esta vez.
2: No, esta vez no lo hiciste. Entonces yo le digo, turca, estoy viendo si me mudo porque hoy no viene Wolman.
0: Hay mala vibra entre ustedes.
2: Y no me escucha. Y vos me dice, no, lo que pasa es que hoy no viene Wolman.
1: Si me pongo atrás le molesta. Nah, si no me pongo atrás, quiere, bien, dice otra cosa.
0: Siempre lo mismo.
2: Fuerte.
0: Señores, en un ratito, Enrique Piñeiro, en los estudios de Radio Rivadavia, el dueño de Anchoita Resto.
3: Qué rico.
0: Está bueno, la rompe. Enrique, le va muy, pero muy bien. Me dicen que no hay turno para los próximos 200 años, más o menos, que tenés que sacar. 6 meses, creo.
3: Es un lujo que venga acá, entonces.
0: Claro. Impresionante. Excelente. Buena nota. Además, tiene un avión. Vamos a poder charlar de
2: él. Creo que tiene unos aviones más modernos de Argentina.
0: ¿Ah, sí?
2: Lo cual me hace admirar.
0: No suele dar muchas notas. Un tipo muy interesante para hablar de muchísimos temas.
3: Viene justo, ¿no? Como anillo al dedo.
0: Viene Johnny. Como anillo al dedo. Parece a propósito. Sí. Pero, pero te juro que no lo es. Bueno, tenemos consigna, Turquita, ¿te parece?
1: Tenemos consigna. Bueno, hoy se celebra el Día de la Futbolista en Argentina. Feliz día.
0: Cuidado.
1: Los hombres y las mujeres juegan igual.
0: ¿Vos jugás al fútbol? Ah, por eso, como hiciste así. ¿Vos jugás fútbol, Anita? ¿Vos, Turca?
1: No, yo no.
0: Pero vos sí, ¿dónde jugás? Con amigas, pero con ¿dónde? En fútbol 5. Ok, perfecto. En el predio, sí.
1: En agronomía.
0: Agronomía, perfecto, bien. Perfecto.
1: Bueno.
0: Ahora te quiero ver.
1: Ponete las
3: manos. No juegan igual, para nada. Hay buenas jugadoras.
1: Justifique.
0: No, igual, obviamente.
3: SMP. Eso es la pregunta.
0: No, no hacemos las cosas igual.
3: No. A ver.
0: En nada.
3: Yo ya dije lo que opinaba el fútbol femenino. El fútbol femenino, a nivel profesional, es inexistente en la Argentina.
0: Bueno, está empezando.
3: Ahora, que las chicas juegan al fútbol me parece bárbaro.
1: Pero ¿en qué se diferencian tanto? Como
3: mercado. Mercado, profesionalismo.
0: Son cosas distintas, pero
3: no tiene
1: la destreza.
3: Sí, claro, es mucho mejor el futbolista profesional, estamos hablando. Hay mujeres que juegan mejores que los hombres.
0: Es una cuestión de tiempo, me parece. Las mujeres están empezando ahora.
3: Es una cuestión de mercado.
0: Porque por una cuestión de tiempo.
3: Porque no le interesa a la Argentina el fútbol femenino.
0: Ahora,
3: de hecho, Barraca Central tuvo que ir a buscar un equipo de fútbol femenino, por ejemplo, cuando entró por la ventana la Copa Sudamericana, para poder participar, porque te obligan. Te obligan a tener un equipo femenino. Cuando te obligan a hacer las cosas, no salen bien.
0: ¿Tuvo que comprar un equipo?
3: Sí, tuvo que ir a buscar a algunas chicas para hacer un equipo de fútbol femenino, que obviamente es malo.
1: Bueno, ¿no crees que tienen potencial para en algún
3: momento femenino
1: equipararse
3: en Argentina
1: con el
3: no tiene mercado de acá 100 años.
0: Mirá, mejor que Aníbal Moreno cualquiera.
3: No hay inferiores porque no invierten. Imagínate que lo que sí tiene el fútbol argentino, que tiene gran base de divisiones inferiores. Si algo hace bien, exporta jugadores. Bien. Es un exportador de jugadores de fútbol.
0: Si la ponías a Gaby de 6 el otro día, jugaba mejor que Rivero.
3: Seguramente
0: mejor que Rivero,
3: que cualquiera.
0: No la regalaba. Gaby no la regalaba. Rivero.
3: A nivel profesional, acá en la Argentina no existe el fútbol.
1: Bueno, la consigna es esa. Los hombres y las mujeres juegan igual al fútbol. 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
0: Un beso a Larisa Serrano, que cualquier comentario que uno hace cae mal, sea un elogio o un deselogio.
2: Está escuchando, Larisa.
0: Cualquier cosa que decís es mal interpretada, porque recién le hice un comentario a Cristina muy lindo, pero no, fue mal interpretado. Esto suele pasar en mi vida. No sé por qué. Pero no te pasa que haces como un gesto humanitario y
2: trata de ser bueno.
0: Pero vos lo que quisiste decir con tu típica ironía. No había
3: de opiniones.
0: No había ironía, no había. Siempre. No, vos sos irónico lo que quisiste decir. Nada, no se puede decir nada.
2: Larisa está muy sensible igual, ¿no?
0: No.
2: Tiene todos los días que está aprendiendo a fumarse a cosas.
0: Y bueno. Pero ya son muchos años, vas aprendiendo. Bueno, tenemos consigna entonces, Turquita, los premios, perdón.
1: 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Y se pueden comunicar al 11 50 26 8630.
0: Bueno, ¿cuántos meses se habló del caso Adorni? 4 meses, 5 meses consecutivos sin parar día y noche en radio, televisión, portales. ¿Cómo empezó el caso Adorni? ¿Lo recuerdan ustedes? Con un vuelo en un avión privado. Del matrimonio Adorni con una pareja amiga rumbo a Punta del Este. ¿Se acuerdan cómo empezó? ¿Qué decía el kirchnerismo? ¡Qué barbaridad! ¡Qué escándalo! ¡Qué obscenidad! ¡Qué vulgaridad! ¿De dónde sacó la plata? Es una falta de respeto a la gente. No piensan en la gente. ¿Quién pagó el pasaje? Puede ser una dádiva. ¿Cómo un funcionario público tiene que dar explicaciones? Bueno, acá decíamos lo mismo. Está mal lo de Adorni. Se tiene que ir Adorni. ¿Qué pasó ahora? Encontraron a Sergio Massa y su esposa Malena Galmarini viajando en avión privado del empresario Francisco de Narváez rumbo al Caribe, a Barbados. ¿Qué dice ahora el kirchnerismo? Nada. Nada. Absolutamente nada. Silencio de radio. Silencio de radio. ¿Por qué? Porque Massa. ¿Qué decía Malena Galmarini sobre Adorni? Mira, acá encontré un textual. Queremos la verdad completa acerca de los viajecitos de Adorni. Y acá decíamos lo mismo. Queremos la verdad completa sobre Adorni. Ahora, ¿no estaría bueno también la verdad completa sobre el viaje de Massa y Malena a Barbados? Justamente la semana pasada Malena dio una entrevista a Fontevecchia indignada con la situación social.
4: De buscar calidad de vida para esas trabajadoras y trabajadores, para defenderles el salario, que hoy no les alcanza, ya no es que no llegan a fin de mes, no llegan a mediados de mes, y por supuesto para seguir buscando la justicia social, acompañar a los que peor la pasan.
0: Ay, Dios, me puso mal. Mucho no parece preocuparle la situación a Malena, ¿eh? Porque agarró un hermoso avión privado y se fue con 5 amigues a uno de los hoteles más caros de Barbados. Insisto con este dato. El avión lo prestó Francisco de Narváez. El vuelo costó $400,000. Pregunta, ¿está ok que un magnate argentino le pague un viaje carísimo a una funcionaria pública? ¿Cómo es la esposa de Massa? Claro, Malena hoy es senadora provincial. Fuerza Patria. Artículo 259 Código Penal, delito dádivas. ¿Qué es una dádiva? Una dádiva es un regalo de un privado a un funcionario público sin que haya contraprestación necesaria, ¿eh? Jaime, un empresario del transporte, le pagaba a Jaime el alquiler del piso en Avenida Libertador. Dádivas. ¿Qué pasó? De Narváez le pagó a la familia Massa un viaje carísimo al Caribe, todo pago, todo incluido. ¿Quién es de Narváez? De Narváez, para, si vos no lo recordás, tal vez lo recordás por Alica Alicate, era el dueño de América TV, era el dueño de América 24, de Casa Tía en su momento, de Walmart en su momento, y hoy es dueño de Chango Más. Chango Más se compró todo. Chango Más tiene un mayorista, tiene Más Pharma, un autocenter. También tiene Rapsodia, que es una marca de ropa, un tipo con mucha plata de Narváez. De hecho, en la campaña 2023, de Narváez hizo campaña, ¿por quién? Adivina. Escucha.
5: Sergio presentó una visión de la Argentina que viene. La Argentina que se reinserta en el mundo. La Argentina que recupera el respeto. La Argentina que cumple las leyes. La Argentina que valora la calidad institucional. Pero quiero resaltar también la convocatoria a un gobierno de unidad nacional. Gobernabilidad. Que nos dé para los próximos tiempos la tranquilidad de que la inflación, el flagelo, de que los precios aumentan todos los días y no alcanza la plata, la inseguridad, la incertidumbre, se va a ir resolviendo con mucho trabajo, pero con firmeza, como la que hoy Sergio Massa expresó en el auditorio que lo escuchó.
0: Pregunta básica para el kirchnerismo. Si Milei se aloja en el hotel de Elstein, el Hotel Libertador, es una dádiva de Elstein, ¿no? Bueno, ok. Si Adorni viaja invitado por un productor, es una dádiva de Grandío. Perfecto, vamos con eso. Si Massa y Malena Galmarini, funcionaria pública, viajan con todo pago invitados por De Narváez, ¿qué carajo es? ¿Se entiende lo que estoy diciendo? Vamos a suponer que Milei, listo, dádivas, él está en gravísimo. Le paga el hotel, está mal, listo. Adorni, dádivas. ¿Y esto qué es, muchachos? Porque no los escucho. Si un empresario le paga a una funcionaria un viaje, ¿qué es? ¿No es dádiva? Yo creo que es la hipocresía viajando en avión, ¿eh? Se nota mucho, diría Kicillof, la doble vara. Se nota mucho. Y vuelve a quedar claro que Massa forma parte de los intocables. Ya lo hemos explicado mucho esto. Massa armó una red de poder fenomenal a su alrededor. Medios, bancos, Brito, empresarios del litio, Manzano, empresarios del cloro, Filiberti, empresarios de la seguridad, Armas, Montoto, empresarios del juego, Mautone, empresarios de supermercados, de Narváez, empresarios de la energía, periodistas, jueces, fiscales, Marijuán, sindicalistas, el fútbol, la AFA, Tapia, Tobillino. Bueno, uno de los pasajeros que viajó con la familia Massa a Barbados es el empresario Daniel Guerra. ¿Quién es Guerra? Fíjate.
6: Linseri también es muy amigo de él. Inclusive dicen que en el campo que compró Daniel Guerra, una estancia a La Vanguardia en San Andrés de Giles, que muchos le atribuyen esa compra, es un íntimo amigo, el mejor amigo de Massa. Dicen que el campo, en San Andrés de Giles lo llaman lo de Massa, a ese campo. No sabemos. Imposible saber. Lo que sí sabemos es que entraron camiones para una gran obra de una empresa que se llama CIE. Empresa que también está contratada en el municipio de Tigre y que también está contratada en AISA. Dicen que esa empresa, CIE, lo llaman la empresa de Lingeri. No sabemos si es de Lingeri, del sindicalista Lingeri. Dicen que es de Lingeri. Bueno, Lingeri obviamente tiene una relación muy estrecha con Massa. Es el sindicalista de AISA, donde está la mujer de Massa.
7: Ahora es La Vanguardia. Estos 550 hectáreas se pagaron 9 millones de dólares. Supuestamente sería el testaferro de Sergio Massa, porque para la gente de por acá, esto es lo de Massa.
8: Es lo de Massa.
7: Daniel Guerra, el que sería su testaferro, es un amigo íntimo de Massa. Qué casualidad, también tiene un departamento en Miami que se le adjudicaba a Sergio Massa. Qué casualidad que Daniel Guerra ganó licitaciones por 260 millones de pesos del gobierno de Massa. ¿Todas casualidades? No.
8: No.
7: Corrupción. Corrupción como la de Insaurralde, como la de Chocolate Rigó. Esto es el kirchnerismo y es una matriz de corrupción que tenemos que destruir y terminar.
0: Bueno, mirá qué fuerte, Patricia Vázquez. Lo pasamos en limpio por si no se entendió. El primero era Pagni, la segunda era la diputada Vázquez. El empresario Daniel Guerra, o Guerra, porque es en realidad es Guerra con diéresis en la U, se dedica al mundo del plástico. Y tiene una estancia en San Andrés de Giles de 500 hectáreas que vale 8 millones de dólares. En el cual se lo vio aterrizar en helicóptero varias veces al señor Sergio Tomás Massa. ¿Cómo le dicen los vecinos a la estancia? Lo de Massa. Eso es lo de Massa. Así le dicen. Seguramente es un error. Seguramente. De ninguna manera estamos diciendo que Daniel Guerra es el testaferro de Massa. Jamás diríamos algo tan espantoso sobre gente tan honesta y republicana. Ok. Pero nunca está de más recordar que en el kirchnerismo todos tienen su Lázaro Báez, ¿viste? Néstor tenía Lázaro, Máximo lo tenía Insaurralde, Moyano la tiene a su esposa y Massa lo tiene a Guerra, que es el que viajó a Barbados con él. Ahora, lo interesante de todo este caso no es la parte legal, que es un poco aburrida, sino la parte moral, la parte filosófica. Porque yo pensaba, ¿no? Durante 20 años el kirchnerismo lo repitió: ninguna fortuna es inocente, no queremos millonarios en Argentina, ¿para qué quieren tanto dinero? Los ricos son malos, se llevan la plata a paraísos fiscales, hay que distribuir la torta y no sé qué. Y al final, los que dicen eso son todos millonarios. Todos millonarios, no hay uno que no sea millonario. La familia Kirchner, 28 propiedades. Los Moyano tienen casas en Parque Leloa y el chico tiene un piso en Belgrano con sirviente y acompañantes VIP. Alperovich tiene en Tucumán 16 casas. 13 departamentos y 5 campos. Insaurralde tiene esa casita de 800 metros con un vestidor con 10 millones de dólares. Tobillino, que es el 2 de Tapia, tiene esa casita en Pilar que vale 20 millones de dólares con 47 autos de alta gama. Lázaro, 500.000 hectáreas. Debido, una chacra de 5 hectáreas con lago propio en Zárate. Pero después vieron y te dicen que odian a los ricos. Yo no entiendo. Galperín Usurero, Paolo Roca Botón. Dame el kirchnerismo hablando contra el capitalismo. Mira qué interesante.
8: Cuando tenés mucha guita o mucho poder, si no tenés vida espiritual, es muy difícil estar en contacto con la realidad. Te empezás a pensar en otra cosa. Empezás a pensar además que la tenés por mérito propio. Y eso genera esa soberbia que tienen algunos multimillonarios como Galperín, que no entiende.
9: Triste, idiota, egoísta, le dijiste.
2: Bueno, que, contame qué hiciste, ¿por qué le pegaste a la gente? ¿Cómo fue? A ver, si te animás a contar la verdad.
10: Odio a la puta oligarquía. Odio a los blancos.
2: Divino.
10: Odio, te odio, Peña, te odio. Odio tu plata, odio tu casa. Odio tus coches. Odio tu historia. Odio a la gente como vos, que defiende un país injusto e inequitativo. Odio a la puta oligarquía argentina. Los odio con toda la fuerza de mi corazón.
11: Este último fin de semana largo nos tocó ver la contracara, lo que yo denomino los piquetes de la abundancia.
0: Los piquetes de la abundancia. Bueno, ahí está. Galperín malo, Techín malo, Clarín malo, tener plata es malo, el capitalismo es malo, el campo es malo. Los que producen son malos. Ahora, resulta que todos los que dicen eso tienen avión privado, chacra, Ferrari, Porsche, estancias, pisos en Miami, pisos en Puerto Madero, pisos en Recoleta y pisos en Belgrano. Odian lo que son. Yo no entiendo, en serio. Empezando por Massa, que dice: yo, cuando sea presidente, voy a redistribuir la riqueza. ¡Pum! ¡Barbados! ¿Vos te acordás cuando Massa era ministro y pedía por favor que la gente no compre dólares? Mira.
12: Quiero sí hacerles un pedido a todos los trabajadores y trabajadoras argentinas. Por un lado pedirles que cuidemos nuestra economía y que si tienen que ahorrar, compren un autito, algún bien producido en la Argentina. No me vayan a comprar dólares
0: que son para mí. No me vayan a comprar dólares que son para que yo pueda viajar a Barbados. Esto es el kirchnerismo. Vos no compres dólares, vos no viajes, vos quédate en tu casa. Nosotros viajamos al mundial, tenemos yate, tenemos avión privado, tenemos palco, tenemos chofer, tenemos shopping en Miami. Eso es el kirchnerismo, siempre fue eso, una contradicción ética, moral, material. Y uno de los pocos que entiende que la marca kirchnerismo ya está gastada, ya está agotada, es Pedro Rosenblatt. Escucha.
13: Digo, ¿hay menemistas hoy en la Argentina? Ahí no, fue una etapa. ¿Hay dualdistas hoy en la Argentina? Fue una etapa. Y me parece que el kirchnerismo fue una etapa de la Argentina en la que el peronismo gobernó el siglo XXI y que hay que pensar que lo que viene va a incluir a lo que hoy llamamos los kirchneristas, pero que somos peronistas. Y no sé si va a haber kirchneristas dentro de 50 años. Seguro va a haber peronistas. Y hay que identificar esas etapas.
0: Rosenblatt se da cuenta que ya no garpa autoproclamarse kirchnerista. Entonces dice, no, nosotros somos peronistas. Y el kirchnerismo fue una etapa. Porque el kirchnerismo, se da cuenta Rosenblatt, viene pegado con demasiada mugre. Ya es demasiada mugre y sobre todo con demasiada hipocresía. La hipocresía que viaja en avión.

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0: 44 minutos, 11 grados en la ciudad de Buenos Aires, Turquita.
1: 13 grados la sensación térmica. Está soleado, va a estar soleado más aún mañana. Qué bueno. Y hasta la semana que viene no tenemos lluvias.
0: Pero se viene el frío, ¿no?
1: Sí, ola polar. Chicos, descenso importante de la temperatura para el fin de semana.
0: Sí, no saben lo que es el tránsito ahora, el 25 de mayo, en General Paz.
2: Terrible, sí.
0: Tremendo, se ve que está saliendo más temprano la gente, ¿no?
2: Puede ser. Sí.
0: No, pero es tremendo, hay choques. Bueno, me decías ola polar.
1: Ola polar, el fin de semana, descenso de la temperatura. Sí, vamos a tener mínimas de 4 o 3 grados.
2: 4 grados.
0: Para la gente que se va a Mar del Plata y tiene la suerte, ¿no? No es fin de semana largo, pero hay gente que se va igual. Ahí también va a ser frío, ¿no?
1: Allá, es que la ola polar viene de allá hacia acá. Y allá lloviendo.
3: Y hay que encerrarse, ¿no? Hay que encerrarse, no hay que andar por la calle.
0: No hay otra. No hay otra.
1: Chimpum.
0: Pero uno es feliz también encerrado. 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
1: sí.
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0: Bueno, titulamos, Luquitas.
2: Vamos a hablar, obviamente, del consumo. Va a aparecer Juan Carlos Grieta y le voy a contar la información como si fuera un periodista libertario o un periodista kirchnerista.
0: Me gusta.
2: Porque puedes enfocarlo de los dos lados.
0: Okay.
2: Si le preguntás al gobierno cómo está el consumo, te va a decir que subió raudamente en el último mes. Y si le preguntás a alguien que no quiera el gobierno, te va a decir que bajó raudamente en el último año.
0: Lo interesante es que las matemáticas entraron en la grieta.
2: Sí, claro.
0: O sea, hay algo que se llama dato. Al dato no lo puedes partidizar.
2: No.
0: ¿No?
2: Pero es verdad.
0: Es un dato.
2: Para que se entienda esto, tengo informes de Sentia, que son los que miden básicamente el consumo.
0: Sí.
2: Supermercados, autoservicios, farmacias, e-commerce y kioscos.
0: Sí.
2: En general, el consumo año a año, julio de 2026 a julio de 2025, bajó 2,6%. Entonces, alguien que quiere mostrar que el consumo está caído, cosa que para mí es cierto, te dice, bueno, en el último año el consumo bajó 2,6%.
0: Sentia es la fuente.
2: Sentia, okay. Consultora súper seria.
0: Es muy importante la fuente.
2: A ver, no es porque Milei ayer dijo, son 1000 casos de chanta que están en contra del gobierno.
0: Sentia,
2: no creo que sea el caso.
0: Nomás trabaja hace 30 años Sentia con consumo. Ok.
2: Ahora, si vos lo querés ver del otro lado, también puedo decir que entre junio y julio, los últimos dos meses, el consumo subió 4,2%. O sea, cayó 2,6 interanualmente, pero subió 4,2 el último mes.
0: Bueno, pero.
3: Entonces
0: lo importante para mí es lo interanual.
2: El interanual. El tema
0: siempre,
2: es el interanual.
0: Siempre lo interanual.
2: Pero sí, le voy a dar
0: siempre
2: la veña.
0: Siempre tenés que compararte con el mismo mes del año pasado.
2: Si vos tenés un negocio, obviamente te importa que subas un 4% en el último mes, pero lo que más te preocupa es que está vendiendo 2.6 menos que el año pasado.
0: Claro. Las comparaciones son así.
2: Pero por eso
0: es como la inflación interanual. Vos siempre comparate con.
2: Tenés que comparar año a año porque vos necesitas 12 meses de estacionalidad.
3: ¿Pero hay récord o no hay récord de consumo, como dice Milei?
2: Para mí ni en pedo.
3: Récord de consumo privado.
2: Yo no debo tener esa información.
3: Es lo que dice el presidente.
2: Entonces, te vamos a contar un poco qué está pasando anualmente y qué está pasando mensualmente con, si querés, las industrias más afectadas, que son el consumo masivo. Kioscos, farmacias, supermercados. Es verdad que ayer salió la famosa encuesta permanente de el EMAE, que mide la actividad económica, y casi todo subió.
3: Bueno,
0: hoy salió un informe de Q Social Big Data, que se dedica a esto también, que es medición de consumo, medición de ingresos. 77% tuvo que recortar gastos para llegar a fin de mes. Esto es de ayer, 20 de agosto de 2026. 41% dice que sus ingresos no alcanzan para cubrir las necesidades básicas. Y el 70% aumentó su nivel de deuda en el último año.
2: Bueno, claro.
0: Y un dato más, el 66% no tiene capacidad de ahorro. Repito la fuente, Q Social Big Data.
2: Eso coincide con el informe que leíamos el otro día de Centrix, que cuenta que la mitad del país en los últimos seis meses pidió, la mitad de los encuestados pidió un préstamo, dice el otro, pidió guita prestada, y si lo llevas a los adolescentes o a la gente de menos de 40 años, es 77%, casi 80 pidió guita prestada.
0: Claro.
2: Pero habla de un momento.
0: Lo tenés a Kicillof. Kicillof habló sobre el tema morosidad, y ahora te voy a leer un informe de Management Affect. Dale, a ver.
4: Milei hizo que la morosidad de aquellos que están endeudados con los bancos

0: parte de la banda que destruyó la Argentina. No, no, no hace falta que lo recuerde. El gobierno de Alberto, Cristina, Massa y Kicillof, que dejó una jubilación de $80. Dicho esto, sí es verdad que la morosidad está en un nivel altísimo. Pero la verdad que me lo recuerda Kicillof me produce náuseas. Management and Fit, ¿cómo te endeudás? 37% con tarjetas de crédito, 11% con préstamos personales, bancos, financieras, 10% préstamos de billeteras virtuales. Mira, no es lo que más...
1: No, no es lo...
0: Es lo tercero que más endeuda la gente. Mercado Pago, Ualá, todo eso, ¿no? Después viene 8% préstamos a familiares o amigos y 3% otras formas de crédito. Pero sí, igual ayer lo decíamos, la morosidad no es el problema. La morosidad es la consecuencia. Okay. El problema es la causa, que es que no te alcanza la plata para llegar a fin de mes.
1: El poder adquisitivo. El poder adquisitivo que también está deteriorado. Porque la realidad, o sea, hay que ser justo. La verdad es que la gente fue ganando el sueldo formal, ¿no? No el que está negro. La gente fue ganando más plata. Ahora, el tema es que también fueron subiendo el peso de los servicios en el sueldo. Entonces, lo que te queda es menor.
2: Claro. Pero los subsidios había que eliminarlo, digo. Porque si no, pagamos todos los subsidios. Obvio. Cada uno se tiene que pagar lo que consume.
1: Pero eso no está mal. Lo que está mal es decir, la gente tiene cada día más plata.
0: En un ratito hablamos de este tema. ¿Te parece muy prudente, Lucas nota? Armando
1: sí,
0: Morán.
1: Sí, muchas gracias.
0: Bueno, y en materia de deportes...
2: Bueno, hay de todo. Hoy la sanción de la FIFA contra la selección argentina por la bandera de las Islas Malvinas.
0: Qué injusto, che.
2: $321,000 va a tener que pagar la AFA. Igual, yo te digo, ese precio me parece que estuvo bien pagado, no, mostrando la bandera.
0: El tema es la otra sanción.
2: No, la sanción de 10 partidos a Paredes.
0: Es una locura.
2: 7 a Molina. A Thiago Almada también.
0: Pero
2: lo sancionaron.
0: ¿Eso acá fue por las piñas del final?
2: Sí, eso fue por el final. 10 partidos de
0: ¿cómo
2: suspensión.
0: Vas a poner 10 partidos?
2: Sí, 10 partidos de suspensión y multa de $90,000 para Paredes.
0: Acá se mezclaron las cosas, me parece.
2: 7 partidos de suspensión y multa de $90,000 para Molina. Un partido de suspensión y multa de $30,000 para Thiago Almada. Para Ayala, 3 partidos y multa de $30,000.
0: El ratón Ayala, Roberto
2: sí,
0: Ayala.
2: Y para Gaby, jugador de España, campeón del mundo, un partido de suspensión y multa de $30,000.
0: Qué raro esto.
2: Sí. Igual ya está trabajando. La AFA va a apelar. Y el abogado. Paredes contrató un abogado para apelar esta situación
0: diez
2: también.
0: 10 partidos
2: es, mucho,
0: es una
2: partidos.
0: Locura.
2: Es un escándalo.
0: Se pierde todas las eliminatorias.
2: Sí, a ver, Paredes ya había dicho igualmente que su tiempo en la selección ya estaba terminado, pero sí, son partidos de FIFA. Eliminatorias y mundial. Son 10 partidos, un montón.
0: Amistosos no.
2: No, amistosos no.
0: No te limpian los amistosos.
2: No te limpian los amistosos.
0: Pará, me dijiste, 10 para Paredes.
2: 10 para Paredes.
0: Sí.
2: Son 7 para Molina. Para Nahuel Molina.
0: 7 para Nahuel Molina es importante.
2: Sí, que acaba de ser incorporado por la Roma. Y para Thiago Almada, un partido de suspensión.
0: Bueno, te acercó ahora a Thiago Almada.
2: La AFA va a tener que pagar $321,000.
0: Eso por la bandera de Malvinas.
2: Sí.
0: Bueno, eso, qué sé yo.
2: Y 100.000 de esos $321,000 son para luchar contra la discriminación.
0: Bueno, sí, está bien. Me parece a mí que se excedieron, pero fuerte, con las sanciones a Nahuel Molina y a Leandro Paredes.
2: Sí, es una locura.
0: Bueno, ¿qué más aparte de eso?
2: Bueno, y además vamos a hablar de River, porque hay una propuesta, por lo menos esto llega desde Italia, para llevarse a Beltrán. El arquero.
0: ¿Cuál Beltrán? ¿El arquero?
2: El arquero, Santiago Beltrán.
0: No, pará.
2: La Juventus en un momento coqueteó con Dibu Martínez. Ya confirmó que Vicario va a ser el arquero titular. Vicario, el arquero titular. Y ahora están buscando un reemplazante. Podría ser Beltrán, que está negociando la continuidad de su contrato.
0: No tiene arquero River, ¿eh?
2: No, River en este momento. Bueno, a ver, esto puede ser para el año que viene recién. No te apresures. Y te cuento que también comenzó la segunda, sería la fecha 6 del campeonato. Están jugando en estos momentos en Mar del Plata, 2:30 de la tarde, posición de partido. Aldosivi Unión, lo dio vuelta Unión, lo ganaba Aldosivi con gol de Bomberger, menos y Tarragona para el equipo santafesino. Dieron vuelta al partido. 3-1, acaba de ser un gol Unión. 3-1. A las 8 juegan Estudiantes de Río Cuarto, San Lorenzo. Y bueno, también vamos a hablar de fin de semana, que hay un partidazo. Uh-huh. River juega con Vélez, pero Racing juega con Boca. Racing Boca se sacan
0: chispas. ¿Cómo son los horarios? River juega el domingo
2: y Racing juega 9:30, River, ya te digo. River juega a las
0: 7,
2: ya te digo,
0: si no
2: ya
0: me equivoco,
2: acá tengo el horario.
0: Yo había visto eso.
2: River juega el domingo a las 19:15.
0: 19:15, lindo.
2: Y 21:30 Racing Boca.
0: El pegadito, qué linda.
2: No, te sentás ahí. Bueno, vos vas a ir a la cancha, calculo.
0: Yo voy a la cancha.
2: Bueno,
0: sí,
2: pero el
0: sí.
2: Tipo que está en la casa.
0: No, lindo domingo.
2: Pone a las 19:15 River Bell y después Racing Boca y tenés partido.

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1: 3 de la tarde, 55 minutos, la temperatura actual 11 grados, la humedad 50%.
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9: Hora 16, cielo algo nublado en la ciudad de Buenos Aires, la temperatura 13 grados, humedad 45%.
10: Patricia Bullrich aseguró, pasamos de un país que se encargaba de robarle a la gente a uno enfocado en la baja de la inflación, superávit y preservar el valor de la moneda.
9: La jefa del bloque oficialista en el Senado agregó, nos debe ocupar que los resultados lleguen a cada familia, pyme y empresa.
11: La economía argentina ha hecho un cambio estructural enormemente importante, que es pasar de un país que le robaba sistemáticamente el dinero a los argentinos a un país que se ha puesto una regla de oro, que esa regla es tener superávit, bajar la inflación, preservar el valor de la moneda con la nueva carta orgánica del Banco Central y cuidar como primer objetivo que el país tenga el estado que puede tener y no el estado que le interesa a la política.
10: El presidente de la Cámara de la Construcción, Gustavo Weiss, afirmó que la inflación sigue siendo alta.
9: Indicó que la Argentina debe converger a una tasa anual de un dígito, pero reclamó medidas para reactivar la construcción.
12: La inflación sigue siendo alta, es mucho más baja que el 250% anterior, pero claramente sigue siendo alta. Nosotros tenemos que converger a una inflación de un dígito, salvo algunos países muy marginales. En todos los países del mundo tienen inflaciones de un dígito y son los países que le ha ido bien a alguien, son los países exitosos. No tenemos que inventar la pólvora nosotros. Me parece que tenemos que no solamente copiar lo que han hecho los países exitosos.
10: Los intendentes de Bariloche y El Bolsón reclamaron al gobierno nacional por el reasfaltado completo de la Ruta 40.
9: Walter Cortés y Bruno Pogliano indicaron que es en el tramo de 120 kilómetros que une ambas ciudades.
10: Sostienen que el bacheo que ejecuta Vialidad Nacional dura unos días y no evita que la traza vuelva a quedar intransitable.
9: Boca Juniors anunció la eliminación del filtro de asistencia para sus socios activos y abonados.
10: Se podrá reservar la localidad para los partidos sin necesidad de cumplir con un porcentaje determinado de presencias.
9: Comenzará a regir en la Bombonera desde el encuentro frente a Lanús del próximo viernes por el torneo clausura.
10: Cielo algo nublado, temperatura en Buenos Aires 13 grados, humedad 45%.
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0: chicos, buen viernes. Bueno, yo creo que el juego del fútbol de las mujeres hoy en día es más vistoso que el de los hombres. Creo que juegan, sí, más al fútbol. Habla Paula, 479 de mi DNI.
1: Buenas tardes a nuestro equipo, como siempre, escuchándolos, muy bueno el programa. Bueno, con respecto a la consigna, sí, obviamente, los hombres juegan mejor que las mujeres, pero yo creo que en los últimos 20, 25 años, de a poquito, han ido progresando un montón. Y la verdad que cuando uno las ve en los partidos de fútbol, que ya son profesionales, no, muy bien, muy bien. La verdad que, bueno, le falta mejorar un poco, pero yo creo que con el tiempo, a través de los años, van a mejorar. Bueno, soy Rodolfo Martín Coronado, 806 mis últimos tres números. Les deseo un buen fin de semana a ustedes de la producción. Me gustaría participar para alguno de los premios, menos por el de Driver School.
2: Mira, yo creo que el fútbol le va a llevar 20, 30, 40 años salir de lo que era, lo que es amateur, a convertirse en algo más profesional y que los valores de mercado se equiparen en cierta forma al masculino. Pero que lo va a lograr, lo va a lograr. Lo que pasa es que en otros países ya está más desarrollado. Acá en la Argentina todavía está muy verde. Osvaldo, 167.
3: Bueno, se armó la polémica. 4 de la tarde, 8 minutos. La mayoría de la gente, Gaby, creo que toda la que nos llamó, a favor del fútbol femenino, salvo el troglodita
4: de Daniel Avellaneda. Yo estoy hablando de un mercado que no quiere decir que las chicas, incluso algunas, a nivel amateur, seguramente Gaby debe jugar mucho mejor que cualquiera de mis amigos.
3: Un beso a Jamil Pettenberg, gran jugador de fútbol.
4: También, lo que yo digo es lo siguiente: no hay mercado en la Argentina hasta dentro de 50, 100 años. Mira, te lo bajo a 50, medio siglo si querés, pero invirtiendo, los clubes no invierten.
3: Por favor.
4: Mirá,
5: dale tiempo.
4: Y en España, que es campeón del mundo, no pudieron vender los derechos de televisión, pidieron 5 millones, fueron bajando.
3: Están militando 5 millones en contra de la causa.
4: No, estoy contando información. Y después, bueno, un valor simbólico pidieron. Bueno, en España,
3: chicos,
4: ¿eh?
3: Está llegando Enrique Piñeiro, pero nosotros ya abrimos las cosas.
4: No, terrible.
5: Chicos, paren. ¿Hay algo más lindo que empezar el viernes de esta manera?
6: Sí, bueno, me imagino muchas situaciones, pero es muy lindo igual. Está haciendo una historia turca.
5: Haciendo una historia.
6: Hacela, orgánica.
5: 5 historias hice y no me dejaron. Quiero mostrar.
6: La turca influencer.
3: Quiero menos orgánica.
6: Hacer video influencer, a ver, turca, ¿cómo sería?
5: Ya lo hice y ya me organizé.
6: Hacelo de nuevo.
5: Vamos de nuevo.
3: Vamos de vuelta, vamos de vuelta.
6: Hay que estirar hasta que venga Piñeiro.
5: Claro, ahí está. Bueno.
3: Nos mandó la comida, pero no llegó Enrique. Está abajo, está llegando.
5: Está llegando.
3: No, pero de verdad es la mejor picada que vi en mi vida.
6: Llega volando Piñeiro.
3: Mirá que.
5: No lo podemos creer.
3: Somos catadores de picadas.
6: Ahí está.
3: Pero bueno, muy chicos, linda esta, ¿eh?
5: ¿Hay algo más lindo que arrancar el viernes con esta picada?
3: No, turca,
5: de esta manera.
4: No, claro que no.
6: Es la mejor forma.
3: Impresionante. No, una maravilla. Eso parece jalá. No, no sé qué. Mandó todo tipo de panes.
5: Pan de masa madre ahí.
4: Yo creo que habría que ir probando mientras esperamos, calentando motores mientras esperamos.
3: De ninguna manera. Mandó pistachos los de verdad, los verdes.
4: Qué bueno.
3: Lindos.
5: No los embutidos, camembert.
4: Lo que es
3: hasta la tabla es linda.
5: La
3: tabla se la quiero chorear. La tabla, no, si no se da cuenta, me la quedo yo.
6: Puedo terminar el baño de casa con esa tabla, ¿no?
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3: Bueno, actualizamos tema Serimedo porque es importante hasta que llegue Enrique. Pará,
6: le mandamos un beso igual a Perico Pérez que está escuchando.
3: Ah, sí.
4: Grande, Perico.
6: Y dice, no pagaron, son tremendos la picada. Bueno,
3: Perico, el invitado viene y trae su picada.
6: ¿No quieras venir a vender tu restaurante?
3: No proyectes tu mangazo permanente, Perico, con nosotros.
6: Te dio la figurita, así que
3: lo queremos, lo amamos. Serimedo. Bueno, hablamos en serio, tema... Serimedo. Tenemos a los presuntos sicarios detenidos, un hombre y una mujer. Encontraron los cascos en poder de los detenidos, que son los mismos que los del video. y los detuvieron en la zona norte de Santa Cruz. El chat lo compromete muchísimo, Cerimedo. Es con una persona anónima que le dice, claro, hermano, estarán por ahí atentos. Él le manda un audio y el anónimo le contesta, les digo que la busquen por ahí. Desde las 20:15 están por ahí. No reportaron que ingresó. Seguirán nomás por ahí. Y termina diciendo, hermano, en este momento le dispararon.
6: Lo cual, digamos, después hay que investigar, y esto no es judicial porque son trascendidos en los medios, pero pareciera indicar que... todo indicaría que el tipo la mandó a matar, ¿no?
3: Bueno, hoy salió con los tapones de punta el vice de Bolivia, no sé si lo tenés, Edman Lara.
6: Que lo habíamos puesto a Edman el otro día.
3: Confirmando que Cerimedo participaba en las reuniones de gabinete de Bolivia, mira.
8: Creo que el que calla otorga. Creo que el presidente tiene que dar la cara, decirle al país qué pasó. Y tiene que dejar de mentirle al país, a mi país, porque Fernando Cerimedo existió, fue asesor del presidente. Yo fui testigo presencial de que participó de varias reuniones de gabinete de ministros. Le daba órdenes a los ministros, le decía al presidente lo que tenía que decir en la prensa, le escribía los discursos al presidente y él manejaba el entorno del presidente. Entonces, quererle mentir al país, decirle que no era su asesor, que no tenía un contrato, que no tenía un sueldo, es subestimar la inteligencia de los bolivianos.
3: Bueno, de hecho apareció una imagen de Cerimedo en el Palacio Presidencial de Bolivia de marzo de este año con Rodrigo Paz, el presidente de Bolivia, y con el rey de España, Felipe. Con lo cual sí, ya está recontra demostrado que este hombre, no digo que manejaba Bolivia, pero sí tenía muchísima influencia, sin tener un cargo. Muy influyente en Bolivia, fuera de nuestro radar, como lo veníamos diciendo.
6: Es inexplicable, porque nosotros recordamos el Cerimedo que participó en la campaña de instalación de Javier Milei en las redes sociales.
3: Sí, sí, sí.
6: En 2023 se pelean, no sabemos qué pasa, y se dedica a copiar el modelo Milei y llevarlo a Latinoamérica.
3: Llegó Enrique. Bueno, adelante Enrique, querido. ¿Cómo estamos? Todavía estás mirando si está todo bien, ¿no? Bueno, nos acomodamos, metemos un segundo de tanda, así descienda Enrique. Dale, y lo

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11: Si nos acomodamos, 4 de la tarde, 16 minutos, me decías, en Buenos Aires, Turquita.
12: 13 grados, la sensación térmica despejado.
11: Ha llegado, aplausos, por favor, para Enrique Piñeiro, dueño de Anchoita. Gracias, Enrique, por venir.
13: Maestro.
11: ¿Estás bien?
13: No.
11: ¿Qué te pasa?
13: No sé, tengo una cosa.
14: Descargate, Enrique, vamos, qué mala.
11: Hace catarsis.
13: Rinitis vasomotora, algún resfrío levemente viral.
11: Levemente viral,
13: fiebre,
11: perfecto.
13: Todavía no llegué a un diagnóstico claro.
11: Bueno, pero nada grave dentro de todo eso.
13: Y claro, vos no te pasas. Yo tengo que bancarme todo esto de interrumpir con una ristra de estornudos.
11: No pasa nada. Si tenés que estornudar, estornuda. ¿Querés que te apague el aire? O si está mejor. Porque es todo un tema el aire acá. Pero es por vos te lo apago.
13: No.
11: Adelante, bueno, primero gracias, pues nos trajiste de todo, cosas muy ricas, bien presentadas. Primero, ¿cómo está Anchoita, no? La estás rompiendo.
13: Sí, está muy bien. Digo, funciona el proyecto de querer hacer todo propio. Obviamente no hacemos todo propio porque hay unos productores maravillosos en este país y queremos seguir teniéndolos. Pero tener la opción de saber poder hacer pan con el trigo que cultivaste, saber que no le tiraste nada, hacer la harina, ¿entendés? Ese tipo de cosas que son procesos que ya nos olvidamos, pero en realidad es la única forma de estar seguro que no estás comiendo algo raro.
11: Claro. ¿Cuándo nació Anchoita? ¿En qué año?
13: Nació, es de Escorpio, nació el 1 de noviembre de 2018.
11: ¿Y cuándo te diste cuenta que iba a ser un éxito? Que estaba todo agotado, porque creo que me dijeron que hasta fin de año no hay lugar.
13: No, se abre un día las reservas y se va todo el año. Lo que pasa es que reservamos 65 plazas y normalmente hacemos 130, o sea que la mitad de la gente que entra. Hay que entrar temprano y anotarse o ir muy tarde, porque hasta la 1 de la mañana puedes entrar, nadie te va a correr, pues yo odio esos restaurantes que dice hasta las 11, llegas
11: y te empiezan
13: 10:40,
11: señor,
13: y cerró la cocina.
11: Le traigo la cuenta.
13: Entonces, ¿por qué pones hasta las 11?
11: Sí, es verdad.
13: Decime, ¿hasta qué hora puedo entrar y comer tranquilo sin que nadie me apure?
11: Claro.
13: No sé, ¿cuándo me di cuenta? No, empecé a sospechar cuando empezamos a tener 3 meses, abríamos las reservas 3 meses y se llenaban rápido.
11: Al toque.
13: Y entonces protestaban a los 3 meses todo el mundo, a los 3 meses volvían a protestar. Hasta que dijimos, bueno, hagámosla para todo el año y que
11: viste
13: en una sola vez.
11: Y la rompiste.
14: ¿Qué, tenés muchos turistas o
13: no,
14: también gente acá? Tipo Don
13: poco.
14: Julio, viste que Don Julio es mucho.
13: No, muy poco. Y me gusta que sea así.
14: Claro.
13: Porque cada tanto vienen, pero son como más turistas, más gastronómicos, más vinculados, digamos, al tema. Pero no, es muy local el
11: público. ¿Pero pensaste en abrir otro más?
13: No, jamás.
11: ¿No, en serio?
13: En la vida,
11: no. Pero sabés que si lo abrís, lo llenas también.
13: Claro, pero no es el objetivo. El objetivo es no perder ni el control ni la calidad y tener una dimensión que sea humana.
11: Ah, está bien.
13: Y poder estar, ¿entendés? Porque a mí lo que me gusta es cocinar. A mí la
14: parte. ¿Pero vas? ¿Estás ahí adentro vos?
13: Yo cocino.
14: Nah, me estás jodiendo.
11: Ay, ¿qué? ¿Vos vas y cocinás?
13: A mí cuando dicen que soy empresario gastronómico, les mando carta de documento.
11: ¿Por qué?
13: Que se retracten, rectifiquen o ratifiquen.
14: Sos chef.
13: Soy cocinero, sí.
11: Sos cocinero.
13: Yo cocino ahí.
11: ¿Y vas siempre todo?
13: Hago tres servicios por semana seguro. Ah, mira. Cuando estoy en Argentina.
14: ¿Y qué
13: después, los otros días trabajo de día y desarrollamos los platos, vemos los temas.
11: ¿Qué cocinas?
14: ¿Qué hay que pedir para que lo hagas vos? Ponele, claro. ¿Eh? ¿Qué hay que pedir para que lo hagas vos?
13: Que anduve por todos los lugares.
14: Ah, o sea,
13: pues además, digamos, elaboramos los platos, probamos las recetas, hacemos las...
11: O sea, ¿te gusta estar encima?
13: Yo a los 5 años cocinaba.
14: Mira, porque... no sabía esa parte.
13: No, porque a mi viejo no le gustaba el ajo, la cebolla, ni las especias. Mi vieja nos decía que era una gran cocinera, nunca la vimos poner una pava de agua a hervir.
11: Dale pesa,
13: y mi abuela no tenía idea de para qué servía una cocina. Todo lo contrario a la familia italiana. O sea, la negación de la familia italiana. Yo dije, si no cocino acá, esto se va a poner complicado. Claro. Pues además mi vieja había estado en la guerra, con lo cual, viste, le quedó esa cosa de...
14: Comida básica.
13: Escondía el pan lactal abajo de la mesa de la cocina, en un banquito en el medio.
11: Mi abuela
13: ahí
11: también hacía eso.
13: Bueno, sí. Pero el día que lo descubrí, que me volví loco buscando el pan lactal, 3 de la mañana, porque estaba estudiando, y le digo, vieja, ¿por qué pones el pan? Es que si no, no dura nada, porque hablaba con la
11: R. Real. Es de la
13: ¿cómo
11: guerra,
13: no
11: es?
13: Dura nada? ¿Pero cuánto crees que dura un pan lactal? 2 meses. O sea, no duran, claro que no duran. Lo comemos. La tostada con dulce de leche. Uy, qué rico.
11: Qué rico, la tostada con dulce de leche.
13: Bueno, mi vieja me ponía una capa que vos veías los alvéolos en transparencia del pan. Entonces yo la ponía abajo de la mesa, la tenía un rato, la daba vuelta y se la volvía a poner, como que era otra tostada.
14: Muy bueno.
11: Ah, para bien, tener un
14: poquito, un recargo de dulce de leche.
13: Dulce de leche. Pero yo crecí con un déficit crónico de dulce de leche.
14: No, terrible.
13: Por eso, en
11: no eras
13: Choita,
11: un chico feliz.
13: Pero ¿quién puede ser feliz sin dulce de leche? Por eso en Anchoita todos los países, una profusión de postres de dulce de leche. Que
11: sí, es verdad.
14: Me gustó eso.
11: ¿No fuiste a Anchoita?
14: No fui nunca a Anchoita.
11: Es una de las mejores experiencias que he tenido en mi vida.
14: ¿Qué tipo de comida hacemos? No, ¿italiana? ¿Qué es?
13: No, es argentina. Definiendo lo que quiere decir cocina argentina. Porque vos antes decías cocina argentina. Ah, no hay. El asado.
14: El asado y las empanadas.
13: Claro, y vos decís, no, bien, bueno, pará, pensá un poco mejor. Bueno, las empanadas y el locro en el norte. Ahí voy.
14: Tranquilo.
11: Ah, no, tranquilo.
13: Vaya, vale,
11: es así. Comidas argentinas. Uno puede decir milanesas, uno puede decir empanadas.
12: Yo tengo.
11: Yo voto a apagar el aire igual. Sí. Sí. Ahí está.
14: Ah, tenés todo. Ahí está.
11: Ah, bueno, está
13: equipado. Me lo compré en la calle.
11: Viniste provisto.
13: No, nos vendieron 3 por 15.000 pesos. No sé.
14: Claro.
11: No, está muy bien.
14: La gallina más cara del planeta.
11: Yo te abro. Dame. Ahí está.
13: Ahí está. Después pensás, decís, bueno, la Mesopotamia.
11: Sí.
13: Es muy difícil. La Mesopotamia.
12: Ahí llega el
11: Ahí está el café.
13: El pescado a río. Que siempre me encantó.
11: Claro.
13: No había pescado de río acá en Buenos Aires.
14: Claro, todo salmón.
11: Claro,
14: todo
11: salmón.
14: Bien cool.
13: ¿Pero por qué? Tenés ahí cooperativas de pesca.
14: ¿Y qué tenés, pacú? ¿Qué servís de pescado de río?
13: No, pacú no, porque en general ese es de criadero. Pero surubí, patí.
14: Muy bien.
11: Surubí.
13: Claro. Qué dorado, boga.
11: Quiero
13: el mandubí, pero ese es más complicado.
11: Claro.
13: Pero... Y entonces decís, bueno, pero a ver, ¿y si hacemos crossover empanadas de surubí? O hacemos el niño envuelto de río con la hoja del taco a reina que crece libre en la vía y es un rábano exquisito.
14: Qué bueno.
13: Y humus de caña que crece a la vera del río. ¿Entendés? Como empezar a pensar el cordero en la Patagonia,
11: claro,
13: los hongos, las morillas, la, qué sé yo, los pimientos.
11: Hay un montón de comidas argentinas.
12: Ingredientes
11: y bueno, acá.
12: ¿Ay?
11: Y bueno.
14: Pará, y yo te tenía asociado con los aviones. ¿Cómo es el cómo se hace alguna astronomía? Más allá de lo que contaste en la infancia.
13: Básicamente, vos haces. No vos, yo. Hago lo que hacía a los 5 años.
14: Claro.
13: ¿Por qué? A los 5 años Yo siempre decía que hay dos formas de ganar plata sin trabajar. Una es ser actor y el otro es ser piloto. Después, cuando abrían Choita, agregué los sommeliers. Pues llegas a las 3 de la tarde, están con 8 copas.
11: Qué lindo laburo. Sí,
13: y sí. Te ponen cara de concentrado, como estoy laburando.
11: Es algo serio esto.
13: Y ahí me di cuenta que los sommeliers no tienen ningún sentido del humor.
14: Acércate.
13: Y pues no se lo tomaban a mal, decían que yo menospreciaba el trabajo.
11: Los sommeliers
13: es una ironía, serios, son dale.
11: Serios, claro, claro,
13: son serios.
11: Es verdad, son
14: el periodismo pasa lo mismo, no, tampoco que esto es un.
12: Más o menos.
14: Laburamos mucho, ¿verdad? Pero tampoco.
13: Por bueno, después los voy a ir agregando a otras profesiones. Sí, sí, pero claro, por ahora me detuve en esas tres. Saqué a los sommeliers para no ofender. Pero básicamente, vos cuando sos chico, sos actor. Estás jugando todo el tiempo, ¡pum! Te maté.
11: Es verdad.
13: Y el otro dice: no, la bala pegó acá, yo te maté, no, tirate. Ahora, un chumbo así, que hace ruido. El otro se le llena la camisa de sangre porque alguien apretó un botón en algún lado, se tira al piso sin discutir.
12: Claro.
13: Y te pagan por eso. Dale. Y después te dan un avión con el que jugabas de chico, con el que soñabas de chico, que era tu objeto de deseo, que lo mirabas pasar. Y ahora te dan un 737. Que te dice, mira, haz lo que quieras, como quieras, pero lo único que te pido, trata de estar 2:30 de la tarde en Río de Janeiro, dale. Y me llevas a esta gente que tenés atrás, un precio muy bajo para, claro, para que te den semejante.
11: ¿Y estás piloteando mientras tanto? ¿Ahora piloteas?
13: Sí, sí, más que nunca.
11: O sea, estás en el restaurante y al mismo tiempo piloteas.
13: Sí, sí, cuando me rehabilité empecé a volar de vuelta hace 6 años ya.
11: Mirá.
13: Salía de Anchoita, me iba a los simuladores de aerolíneas, hice la habilitación al 737. Y sí, ahora hacemos básicamente vuelos humanitarios y sí, ese tipo de cosas. Pero
14: ¿tenés uno de los aviones más grandes que hay acá en la Argentina? Me dijeron, sacando aerolíneas, sí, y todo eso. No,
13: no, incluyendo aerolíneas.
14: ¿Cuál, o sea, es tenés el avión más grande de
11: ¿cuál
14: pasajero?
11: Es el avión?
13: Y el 330, bueno, el 330 y el 87.
14: Más o menos.
13: No sé el peso del 330.
14: Está bien, pero no sos un aerolíneo.
13: Ahora,
14: un tipo,
13: ahora me parece que me tiene una pulseada y van.
11: Pero es de los grandes.
13: Deben estar llegando mensajes que el 330 pesa.
14: ¿Qué avión tenés? ¿Una 330?
13: No, un 787.
14: Un 787.
13: Okay. Bueno, si ofendí a un piloto de error, pido disculpas.
11: No, no, no. Antonio Laje, seguro.
13: Yo creía que. Creería, no sé.
14: ¿Y el avión es tuyo?
13: Sí.
14: ¿Y cómo te compraste un avión? ¿Cómo es una persona?
13: Vas a una avionería y le decís, quiero ver.
14: Sí, lo
12: claro.
11: Y te lo dan.
14: Son caros.
13: Sí, bueno, todo tenés que pagar. Andá al supermercado. No, no. Puedes llegar algo.
11: Escúchame, vuelvo a Anchoita. ¿El restaurante lo diseñaste vos? Porque vi fotos que decías en una entrevista que diste a La Nación. Esto lo pensé de esta manera.
13: Sí, nos gusta mucho la arquitectura y en general tratamos de hacer todo solos. Porque muchas veces tuvimos problemas con arquitectos que, y ahí ahora van a empezar a protestar los arquitectos, pero mi definición de un arquitecto englobando y por supuesto, no, pero bueno, me gusta ser autoirónico con mis profesiones y las de los demás. Pero básicamente un problema que detectamos más común en los arquitectos es que no distinguen noviembre de julio. Y nunca te dicen de qué año. Entonces sí, cuando sí, llega sí, noviembre, sí, sí, pero escúchame.
11: No, era noviembre.
13: Claro,
14: no está la hora.
13: ¿Qué?
11: Claro.
13: 2026, habíamos claro, dicho 2027.
11: Claro.
13: Entonces, en un punto.
11: Te pusiste a diseñar vos.
13: No, lo que pasa es que, en realidad, las profesiones liberales son todas optativas. Vos podrías prescindir de un médico si supieras cuidar bien tu salud.
11: Claro.
13: E irías solo si te rompe un caño serio.
11: Claro.
13: Estamos poniendo en valor edificios viejos, claro que queremos arquitectos.
11: Claro.
13: Pero te quiero decir, para las cosas cotidianas, vos sabés qué casa te gustaría. Después, bueno, claro, hay un montón de cosas técnicas, pero tampoco tiene que ver.
14: ¿Pensaste en algo en particular? ¿Te inspiraste en algo que vos digas, mira, quería copiar un restaurante que vi en Roma que me encanta?
13: No, no. No, fueron surgiendo ideas. A mí lo que más me gusta en general es el brainstorming. ¿Viste? Cuando te sentás en una mesa y empezás a decir una cosa, trae la otra. Qué sé yo, el nombre del show salió así. Todo el mundo estaba en la productora.
11: Porque hacés stand-up también.
13: Como 25, nos metimos todos, pero todos. El que estaba ahí de casualidad, el motoquero, cualquiera. Date a la mesa, en media hora teníamos el título. Por eso pasa cuando la creación colectiva funciona, es maravilloso.
11: Claro.
13: te puedes, te hacen estas cosas, porque todo empieza a circular.
11: Bueno, te quedás que tengo rotativo y seguimos charlando un cachito más. Te quiero preguntar sobre
13: el rotativo. Cuando yo era chiquito lo escuchaba. Había una trompeta, le ponen la misma música.
11: La misma, no sé cuántos años. Cuando era chiquito, hace 20 años. La misma, escuchá. 4:30, dale, ya venimos.

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1: Hora 16:30, la temperatura en Buenos Aires 12 grados 6 décimas, humedad 39%.
2: La CGT le reclamó al gobierno una reunión presencial para discutir el aumento del salario mínimo.
1: En una nota dirigida a la Secretaría de Trabajo, el triunvirato pidió que el encuentro del salario, convocado para el próximo viernes, no sea virtual, para garantizar el intercambio directo de las partes.
2: La mafia de los documentos falsos, 11 detenidos.
1: Entre ellos, la policía arrestó al cantante de cumbia, Germán, cuando regresaba al país desde Perú. Vendía licencias de conducir truchas a narcos y prófugos.
2: En Bolivia detuvieron a 2 sospechosos por el ataque a la pareja del ex asesor político Fernando Cerimedo.
1: Un hombre y una mujer serían los sicarios que agredieron a Nadia Beller.
2: En otra causa por enriquecimiento ilícito se encontró una granja de bots y grandes sumas de dinero. El juez determinará si Cerimedo queda preso o lo libera.
1: Triunfo argentino en el abierto de tenis en Cincinnati.
2: La dupla del compatriota Manuel Horacio Ceballos y el español Marcel Granollers superó a la de Tomás Echeverry y Luciano Darderi.
1: De esta manera clasificaron a semifinales y se cruzarán con el alemán Konstantin Frantzen y Robin Haase.
2: Cielo algo nublado en la ciudad de Buenos Aires, la temperatura 12 grados 6 décimas, humedad 39%.
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3: Se habilita la marcha de la autopista del oeste luego de un choque en el kilómetro 22 a la altura de San Pedro en dirección hacia Capital. Esto en la zona de Morón. Pueden quedar todavía algunas demoras. General Paz con marcha retrasada en sentido hacia el Riachuelo. Prácticamente en toda la traza, tengan en cuenta que entre San Martín y Constituyentes ocurrió un choque en dirección hacia el Río de la Plata, pero genera también demoras para los que van en dirección hacia Liniers. En la autopista 25 de Mayo todavía quedan retrasos luego de una colisión a la altura de Jujuy en dirección hacia el oeste. Desde Control de Tránsito, J. Leonetti.
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8: Equipo, la información de hoy tiene que ver con que Donald Trump anunció una nueva medida que puede mover el mercado internacional de la carne y genera expectativas en el campo argentino. Es que durante los próximos 90 días Estados Unidos permitirá importar hasta 300.000 toneladas de carne vacuna para molienda sin pagar aranceles por fuera de la cuota. Según el presidente de Estados Unidos, el objetivo es aumentar la oferta y bajar los precios. En ese sentido, aseguró que la carne importada podría llegar al consumidor hasta un 25% más barata. Esta medida llega en un momento que los Estados Unidos tiene poca oferta de ganado y precios altos para la carne molida. Si bien el sector espera conocer qué países podrían aprovechar este nuevo cupo y cuáles serán las condiciones, el anuncio abre una nueva posibilidad para la Argentina, ya que los frigoríficos y productores podrían tener una nueva oportunidad para aumentar sus exportaciones. Aramis Glauber, para Rivadavia Agro.
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0: 4:35, Turquita. La estamos pasando muy bien acá,
1: ¿eh? Qué maravilla.
0: Buen clima, divino, Enrique.
1: Acabo de probar un fiambre de vaca espectacular. ¿Cómo se llama esto?
2: Bresaola.
1: No.
0: Claro,
1: no.
0: Porque vos estabas con la duda.
1: Claro, yo dije, no puedo probar nada porque es todo cerdo, pero no. Este es de vaca y es una delicia.
0: Riquísimo. ¿Ah? El jamón crudo, Enrique, es...
2: Ese es de bellota.
0: Ah, por eso. Yo digo...
3: ¿Vos comés todo esto?
0: Tremendo.
2: Yo soy vegano.
0: Mentira.
2: No.
0: ¿Sos vegano, en serio?
2: No, no porque quiero, porque tengo que. Hay una edad que para seguir viviendo tenés que dejar de vivir.
1: Claro.
0: qué linda frase.
2: Y es mucho menos de lo que la gente cree. Los 38 más o menos.
0: No me digas eso. No,
2: eso fue mala onda. No, es bastante más.
3: ¿Para de verdad no comes nada de carne? ¿Hace cuánto?
2: Un año, más de un año y medio.
0: Pero por una cuestión de salud, en serio.
2: Sí, como todo se te arregla, andas
0: claro,
1: más liviano.
3: ¿Vos te sentís mejor?
2: Sí.
0: Sí, cambia, ¿no?
2: Sí. Igual siempre comí poca carne roja, pero sí.
0: Te sentís más liviano.
2: Y sin alcohol también.
0: Eso, sí, bueno, eso sí. Alcohol, eso sí.
2: Qué bajón que soy.
1: Pero no te tentás con una copita de vino.
2: Sí, no, ayer fue el cumpleaños de mi hijo, tomé un Rumbaño exquisito y un Madeira divino.
0: Claro.
2: Pero sí, no, es cero fanático, es como, es lo que hay que hacer. Digo, ahora, recién un año y medio después me bajó la B12.
0: Mirá.
2: Porque en general el problema... Es como que te llenan de suplementos, que empieza a ser más o menos lo mismo. O sea, empezar a meterle al cuerpo cosas que el cuerpo no entiende cómo entraron.
0: Claro.
2: Porque, viste, si vos desecás alcachofa, que está buenísimo para el hígado, está bien, pues si vos te tomás una cápsula con 70 alcachofas,
0: claro.
2: El cuerpo no te deja comer 70 alcachofas,
3: hermano, claro.
2: Por un motivo. Ahora te hacen quelaciones, te meten 8 gramos de vitamina C.
0: Claro.
2: Son 800 naranjas. El cuerpo, ¿en qué momento autoricé 800 naranjas adentro de mí? Y se vuelve loco.
3: Claro,
2: entonces, se armó la Big Pharma mala, que es la que da todas las porquerías que te dan. No hay, hoy estaba tratando de tomar algo para esto. Era una sola droga la que estaba buscando. No había forma. Todas tenían 4.
3: Claro.
2: Completamente distintas. Claro. Es una locura. Esa es la Big Pharma mala. Después apareció la Big Pharma buena. Tomás 48 suplementos. Comés 5 frutas y 5 vegetales todos los días, no entera, no es que tengas una manzana, una banana, una sandía, no, pero 5 distintas y 5 vegetales, estás cubierto de todas las vitaminas, aminoácidos esenciales.
3: Es difícil igual, ¿eh? Porque...
2: Estoy predicando.
0: Bancamos. Una pregunta sobre anchoita. Estaban, no sé si sigue estando, cuando fui yo a Anchoita Cava, que era como un lugar más chiquito.
2: Se expandió, tuvo mellizos.
0: ¿Y ahora? ¿Cómo es?
2: Al lado tiene otra más grande.
0: ¿Ah, sí?
2: Sí.
0: ¿Y qué hay ahí? ¿Cómo es? Contarle a la
2: quesos,
0: gente.
2: Quesos, fiambres, vinos.
1: Espectaculares.
2: La carta de vinos, según la mesera que te toque, a veces la carta de vino es más alta que ella.
1: Sí.
0: Mira, hay vinos buenos, en serio.
2: Hay 2.400 etiquetas, más de 100.000 botellas. No, pero el criterio era como, la comida es argentina... Con todo lo que eso implica, con la inmigración y la coreana, la italiana, la española, los vinos son del mundo, porque son del mundo.
0: Sí, claro.
2: Y te perdés todo si no los probás. Y las técnicas culinarias son de la humanidad, o sea, el fuego. Lo primero que hicimos fue poner algo al fuego.
1: Claro.
2: Entonces, con ese combo más o menos te vas llevando y podés armar un concepto, que es la palabra que les gusta usar.
0: Un concepto, una
2: experiencia. Sí, a mí me preguntaban cuál es el concepto de restaurante y yo decía,
0: yo qué sé.
2: Cocina, dale, y después... Pero después lo entendí. Siempre me pasa lo mismo. Entiendo en retrospectiva lo que estoy haciendo. Sé que tiene, que después en algún momento se va a encajar, pero que por ahora tengo la intuición que hay que hacer esto.
1: Okay.
2: Y efectivamente es eso, como la cocina argentina es... Pero... floral, explota, tenemos recursos y cosas que nos cuesta mucho entender que deberíamos tener cooperativas de cazadores, recolectores, pescadores, artesanales, protegerlos, que puedan pelear sus precios, productores de quesos hay tenemos no, los 130 quesos en la cava. Uf, hay unos productores de queso alucinantes.
0: O sea, para vos tenemos una de las mejores comidas del mundo. Pero, sin dudas.
2: Pero por nadie tiene cuatro climas distintos. Claro. Tenemos de subtropical hasta Antártico.
0: Claro.
2: ¿Quién tiene esa variedad?
0: No.
2: Tenemos las llanuras, tenemos las montañas, tenemos el mar. Claro, por eso hago esos vuelos.
0: Eso te iba a preguntar, ¿seguís haciendo esos vuelos?
2: Sí, los sigo haciendo y sigo escuchando a los Contesi, a la Armada, a la prefectura. Dicen, no pasa nada. Golpe aparece una noticia que pararon un pesquero y le cobraron una multa de 1.800 millones.
0: Digo, para la gente que no sabe, Enrique tiene un avión y cada tanto, una vez por año, ¿no? Más o menos, llevas periodistas y graban desde arriba la imagen de los pesqueros.
2: Predación salvaje.
0: Son chinos, ¿no?
2: Son chinos, son españoles, son japoneses, son...
0: Que se llevan nuestra pesca.
2: Todo, se llevan el calamar. La merluza negra la tiran por entrazar el langostino, pero ya cuando llega a superficie está muerta, entonces la tiran, vienen las aves se comen los huevos de las pingüineras, empiezan a merodear en los aeropuertos, te la metes en un motor. O sea, el desastre ecológico, social y económico que arman.
0: Y la Armada de todos los gobiernos siempre te contesta lo mismo.
2: Siempre dice mentira. No, lo que dice, conté si es lo que tiene astilleros ahí. No es mentira lo que dice Piñón. Loco, yo hace 40 años que vuelo. Siempre nos pasaba lo mismo.
0: Claro.
2: Levantábamos, veníamos de Ushuaia, en el medio de la noche, el tablero. Levantábamos y mirábamos allá a la derecha, a 30 grados, un lamparón así. ¿Qué hace Bahía Blanca a la derecha? Nos perdimos.
0: Claro.
2: Ah, no.
0: No, son los buques.
2: Cada vez más grandes. La última vez volamos media hora sobre una ciudad.
0: Pues qué
2: impresionante.
3: Me sumo cuando volvabas,
0: Te está mangueando. Te mangueó al aire.
2: Tenemos 243 asientos. Claro.
3: ¿Cuándo haces el vuelo?
2: No está planificado todavía, pero...
0: No le manguís,
2: está muy bien. No, es que yo quiero que venga.
3: Quiere que se difunda.
2: Quiero. Perfecto. Quiero que corte.
3: Vamos los dos, si te la bancas.
0: Yo voy, me encanta. Si me invitás, voy.
2: Por supuesto. Todos invitados, estoy grabado, estoy en cámara.
0: Sí, vamos, me encanta.
2: Después cuando digamos, no quiero escuchar que tengo que trabajar.
0: Yo voy. Si nos invitaba. Enrique, nunca te vi tan...
4: No, estoy concentrado escuchando al señor.
0: No, pero no dejaste de comer. Me dio un poco de vergüenza, no dejaste de comer en todo.
4: Es que es espectacular esto.
2: Para mí es un halago también.
0: Sí, es un halago un poco violento, ¿no?
2: No, pero no, tremendo, muy cariñoso.
4: ¿Sos futbolero? Enrique, ¿sos futbolero?
2: Muy.
4: ¿De qué cuadro?
0: ¿Hincha de...?
2: De Boca, pero bueno, estoy encabronadísimo. No.
0: Hasta acá llegó la nota, chicos.
2: No, pará, porque tenemos que hablar. Basta de estos fanatismos ridículos. Está muy mal lo que está pasando en Boca.
0: Sí. ¿No lo bancás a Riquelme? No. Y no. Yo sí, yo quiero que siga. Para toda la vida que siga.
2: Claro.
0: Igual nosotros estamos mal también, pero... Sí, bueno. River. No,
2: quería ahondar.
0: No, estamos mal, estamos complicados.
2: El último gol que habían festejado era el de Lautaro Martínez contra los ingleses.
0: Está bien, Enrique, tampoco me hagas así.
2: No, bueno, digo, pero...
0: Sí.
2: Hay que ser un poco autocrítico.
0: No, sí, te juro, todos los días le damos acá al chacho, pobrecito. Bueno, Enrique, un placer, gracias, curate la sinusitis, tranquilo. Y gracias por haber venido, un aplauso para Enrique Pinero. Divino y...
3: Vino raro,
0: riquísimo,
3: así que...
0: riquísimo todo.
3: Claro, la nota.
1: Delicia.
0: Gracias, Anchoita. Gracias, gente. Ya venimos, dale.

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1: 4 de la tarde, 44 minutos, la temperatura actual 12 grados, la humedad 50%.
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0: 4 de la tarde, 56 minutos, 12 grados en Ulo, en Buenos Aires, turca.
1: Sí, un poquito, pero mañana va a estar soleado y con una temperatura similar.
0: Che, la comida que trajo Enrique. Chico. En serio, hermoso, ¿eh?
1: Una maravilla.
0: Dani, no, nunca te vi comer tanto
2: en mi vida. No, la verdad que es una locura esto.
1: Dani,
2: no,
1: tiene un pico de presión.
2: Muy rico. No, estoy bárbaro.
3: Dani comió un poquito de jamón crudo.
2: Me comí un montón de jamón crudo, me encantó.
3: Litro y medio de Gatorade ahora cuando salga para recuperar
1: claro,
3: las sales.
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0: Qué voz que tenés, turca, ¿eh?
1: Ay, muchas gracias.
0: No sé si te lo dijeron alguna vez.
1: Me lo dijeron.
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0: Voy con Dani. 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
0: Bueno, lo último, Dani Avellaneda.
2: Bueno, yo te había adelantado algo de Beltrán, de Santiago Beltrán.
0: Sí.
2: El arquero de River, que tiene 21 años, que tiene que renovar su contrato, que vence en diciembre de 2027. Juventus compró el pase de Guglielmo Vicario. ¿Quién es Vicario? Es el arquero que viene procedente del Tottenham en 20 millones de euros. Ahora, sí. ¿Qué pasa? Porque en su momento se decía que Dibu Martínez iba a ir desde el Aston Villa. Finalmente se cayó esa posibilidad. Fueron por un arquero un poco más joven. Tiene 29 años, Vicario. Y hay dos arqueros, hay otros dos arqueros que podrían irse, que son Mattia Perin y Michele Di Gregorio. Entonces, necesitas arqueros. Y están pensando,
0: bueno,
2: en la Juve,
0: que vayan a pensar
2: en llevarse otro, ¿no?, al arquero de River, que va a ser arquero de la selección argentina en el próximo Mundial.
0: Ay, Dios mío. Sí, sí, yo coincido con lo que decís. Pero
2: entonces, bueno, yo te dije que no, lo vas a disfrutar no. poquito. Igual no es el mejor momento de Beltrán.
0: Bajó el nivel. Bajó todo River.
2: Pero, ¿sabés qué? Los especialistas dicen, bueno, aparece Beltrán, la rompe toda. Y después es como que hay un bajo. Le pasa a muchos juveniles.
0: ¿Sabés a quién le pasó? River tenía un arquerazo que no lo supimos aprovechar porque nos fuimos a la B. Que era Juan Pablo Carrizo.
2: Carrizo, un fenómeno.
0: Carrizo arranca y decían que era Amadeo Carrizo. Sí. La rompe, baja mucho el nivel y después nunca puede.
2: De hecho, se come varios goles antes del descenso.
0: Sí, por eso. El arquero, siempre decía Amadeo Carrizo, el arquero se recibe arquero cuando se come 50 goles.
2: Claro.
0: Se tiene que comer 50 goles. Y ahí recién aparece su personalidad.
2: De cualquier modo, más allá de la crisis de River y los goles que le lleva Beltrán, el otro día atajó un par de pelotas muy buenas.
0: Mm.
2: Pero bueno, ya se sabía que con la presentación que tuvo y con el futuro, con el potencial que tiene, lo iban a venir a buscar de Europa.
0: Bueno, dale, tenemos ganadores, pero antes, turca.
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0: Bueno, ahora sí tenemos ganadores.
3: Yo estoy viendo lo que come Dani, se clavó.
1: No para,
2: Esta se compartió.
3: Se la clavó entera.
1: El curso de manejo de Drivers School Santiago, DNI 550. El almuerzo o cena en el Palacio de la Papa Frita, Rubén, DNI 141. La cena Nana Mellino, Paula, DNI 479. Y las entradas para el paseo La Plaza, Rodrigo, DNI 243.
0: Bueno, hablando de Rodrigo, viene Rodrigo. Che, mirá si tenemos un jefe de la ONU argentino.
3: Qué buena
0: Entró, están semifinales Grossi, el amigo de Cristina Pérez.
3: Sí.
0: Rafael Grossi quedó entre los tres candidatos para ocupar la Secretaría General de la ONU. Durante la votación secreta informal ocurrida hoy en Nueva York, los 15 integrantes del Consejo de Seguridad se inclinaron por los aspirantes que presentaron Guyana, Costa Rica y Argentina. Mira, ya metimos Papa. Ya metimos el mejor jugador de la historia del fútbol. Ahora podemos meter secretario de la ONU.
3: Y la justicia está por meter preso a Pichirilo en cualquier momento, que después lo vamos a meter cosas. Después lo contamos la semana que viene.
0: No estaría nada mal.
3: Elevaron a juicio oral su causa, ¿te acordás? Por haber metido droga a Auque.
0: Sí, Auque.
3: Bueno, el fiscal Picardi entendió que hay motivo para pensar que él le metió la falopa, así que va a juicio.
0: Bueno, que vaya preso entonces. Gracias, Turquita.
1: Sí.
0: Gracias, Avellaneda. Te escucho esta noche.
2: Sí, a las 8 en la Oral Deportiva.
0: Bien, a vos te veo. Buen fin de semana,
2: Sí. Buen viaje.
1: Bien, ojo, ahí, Dani.
0: Tenés cuidado,
1: Hace frío.
3: Yo la semana que viene no estoy, así que no me extrañen. Bueno, quiero mucho.

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1: Hora 17, un minuto, cielo algo nublado en la ciudad de Buenos Aires, la temperatura 12 grados 6 décimas, humedad 39%.
0: Nacionales.
2: Javier Milei afirmó: vi pasar una gran cantidad de recortes con la opinión de periodistas corruptos ensobrados, muy enojados con mi charla de ayer.
1: No solo que no me sorprende, sino que me halaga ver que les haya molestado tanto mostrar cómo mienten y lo que lo alteran los datos duros, agregó el presidente por redes sociales.
2: Patricia Bullrich aseguró: pasamos de un país que se encargaba de robarle a la gente a uno enfocado en la baja de la inflación, superávit y preservar el valor de la moneda.
1: La jefa del bloque oficialista en el Senado agregó: nos debe ocupar que los resultados lleguen a cada familia, pyme y empresa.
3: La economía argentina ha hecho un cambio estructural enormemente importante, que es pasar de un país que le robaba sistemáticamente el dinero a los argentinos a un país que se ha puesto una regla de oro, que esa regla es tener superávit, bajar la inflación, preservar el valor de la moneda con la nueva carta orgánica del Banco Central y cuidar como primer objetivo que el país tenga el estado que puede tener y no el estado que le interesa a la política.
2: La CGT le reclamó al gobierno una reunión presencial para discutir el aumento del salario mínimo.
1: El triunvirato pidió que el encuentro del salario convocado para el próximo viernes no sea virtual para garantizar el intercambio directo de las partes.
2: El presidente de la Cámara de la Construcción, Gustavo Weiss, afirmó que la inflación sigue siendo alta.
1: Indicó que la Argentina debe converger a una tasa anual de un dígito, pero reclamó medidas para reactivar la construcción.
4: La inflación sigue siendo alta, es mucho más baja que el 250% anterior, pero claramente sigue siendo alta. Nosotros tenemos que converger a una inflación de un dígito, salvo algunos países muy marginales. Todos los países del mundo tienen inflaciones de un dígito y son los países que le ha ido bien ahí. Son los países exitosos. No tenemos que inventar la pólvora nosotros. Me parece que tenemos que no solamente copiar lo que han hecho los países exitosos.
2: Las inundaciones golpean el norte de Santa Fe y crece la advertencia por el fenómeno climático El Niño.
1: Los productores del departamento de Vera enfrentan una situación crítica con animales muertos y caminos intransitables.
0: Judiciales.
2: Financiamiento universitario, fracasó la mediación judicial entre el gobierno y los rectores.
1: El juez Martín Cormick no tomó ninguna decisión sobre el conflicto, sino que se limitó a recibir el posicionamiento de cada parte.
0: Policiales.
2: La mafia de los documentos falsos, 11 detenidos.
1: Entre ellos, la policía arrestó al cantante de cumbia Germán cuando regresaba al país desde Perú. Vendía licencias de conducir truchas a narcos y prófugos.
0: Economía.
2: El dólar oficial cotizó a 1.465 pesos para la compra y 1.515 para la venta en el Banco Nación.
1: El dólar blue se vendió a 1.550 pesos en la City porteña y el riesgo país ubicó en los 506 puntos básicos. El Bitcoin cerró a 73 mil dólares.
0: Internacionales.
2: En Bolivia detuvieron a dos sospechosos por el ataque a la pareja del ex asesor político Fernando Cerimedo.
1: Un hombre y una mujer serían los sicarios que agredieron a Nadia Beler.
2: El presidente de Bolivia, Rodrigo Paz, destituyó al ministro de Economía, censurado por el Congreso.
1: José Gabriel Espinosa debía responder sobre emisiones de bonos soberanos y rechazos en la formulación del actual presupuesto.
2: El presidente iraní Masoud Pezeshkian pidió poner fin a la guerra con Estados Unidos.
1: Todo el mundo reconoce nuestra victoria y subraya que Estados Unidos atacó nuestras escuelas, hospitales e infraestructuras violando todas las normas y es odiado en todo el planeta.
0: Deportes.
2: La AFA confirmó que apelará a las sanciones impuestas por la FIFA a través de un comunicado. Pedirá los fundamentos completos de los fallos para recurrir ante el Comité de Apelación.
1: La asociación agregó además la posibilidad de acudir al Tribunal Arbitral del Deporte si las apelaciones no prosperan.
2: Boca eliminará el filtro de asistencia para sus socios activos y abonados. Regirá a partir del próximo viernes.
1: Se podrá reservar una localidad para los partidos sin necesidad de cumplir con un porcentaje determinado de presencias.
2: Franco Colapinto, sobre las actuaciones de Alpine, dijo: fue un gran salto y un gran paso para todo el equipo.
1: El piloto argentino de Fórmula 1 quedó eliminado en la Q2 y largará 13º en la carrera sprint del Gran Premio de Países Bajos mañana a las 7.
5: Mejoraron mucho, así que obviamente contento con eso. Creo que fue un gran salto y un gran paso para todo el equipo. Obviamente que contento por ese lado, muy frustrado por estar lejos y por no estar pudiendo pelear contra los Vicar y contra los Audi. Creo que en realidad es un poco un copy-paste de las últimas carreras, ¿no? Que no estuvo faltando performance y no estuvo costando mucho contra ellos. Por el otro lado, de lo positivo es que con ese upgrade pasamos a los Audi y a los Vicar otra vez, así que habrá que esperarla para Monza, pero es un paquete muy grande que estuvo funcionando bien, así que por ese lado creo que positivo.
0: El tiempo.
2: Para este sábado en la ciudad de Buenos Aires se espera una jornada con cielo despejado. Temperatura mínima estimada 3 grados, máxima 14.
1: El domingo se presenta con cielo parcialmente nublado, mínima 4, máxima 13.
2: La actual en Buenos Aires, 12 grados 6 décimas, humedad 39%, con cielo algo nublado.
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0: andan? Buen viernes para todos, chicos. Buena. Ahí, buen viernes. ¿Cómo estamos?
1: Al fin viernes y con sol. Hace frío. Sí. Pero con sol venimos más o menos 12 grados 8 de temperatura. Pero, bueno, ya podemos empezar a copiar un poquito de vitamina D.
0: Abracemos al sol. Bienvenida a la vitamina D. Después bueno. Tantos viernes raros de fin de semana largo del mundial, de vacaciones de invierno, es como que empezamos en la normalidad, no en la rutina.
2: Ayer hablábamos de la vitamina D porque viste que también hay suplementos, hay pastillas, sí, para la vitamina D, porque muchas veces no es solamente por el sol, sino que uno lo necesita.
1: Sí.
2: Y claro, tanto día nublado, ayer le contaba que salió una noticia de que ya no hay suplementos, ya no hay pastillas. La cantidad de gente que tuvo que ir a comprar vitamina D
1: se agotó.
2: Se agotó.
1: Se agotó.
2: La farmacia. Sí, no hay más vitamina D.
0: Qué locura, con el tema de la vitamina D.
2: Tremendo.
0: Sí, la gente que lo... Yo te digo, entré, fui a llevar la ropa a la Barrap y la mujer estaba... me abrazaba como si fuera la Copa Libertadores de todo lo que estuvo facturando. Sí, y claro, 10 mil pesos cada lavado.
1: Sí, a ellos les conviene. Al lavadero les conviene en estos días. Así
0: está despejado, está lindo. Lástima, en Santa Fe hay una localidad de Vera que hay problemas con las inundaciones. Vamos a averiguar información con respecto a eso. Bueno, Nan, ¿estás como para romper la noche?
1: Lo que pasa es que no, sí.
0: ¿Qué
1: lo
0: hay?
1: Que pasa es que
0: ¿hay teatro, cine?
1: No, salidas con amigas. Salidas con amigas. No, lo que pasa es que digo, bueno, iba a ir a casa a cambiarme, pero
0: no, está bien.
1: Como me queda cerca, digo, chicas, yo voy directo, las espero ahí tomándome un trago.
0: Ustedes
1: llegan cuando quieren. Viste, en la barra, tomando un trago, siempre algo puede llegar a pasar.
3: Así
1: que vamos a aprovechar el viernes con todo.
0: Le decimos a la gente que está escuchando la radio, no tiene streaming, que Nancy tiene una especie, está con todo, con los brillos, con todo. ¿Cómo se llama esa prenda que tiene como una especie de collarcito de tela?
1: No sé cómo se llama eso. Un vestido de un solo hombro, manga larga.
2: Mucho
1: que
2: brillo.
1: Tiene como, no me acuerdo cómo se llama eso. Pues sí, no, tampoco
0: está
1: todo brillo.
0: Hombro,
1: tampoco me vendas así como que no. Es simplemente no, para ir a...
0: Es viernes, de alguna manera es una previa.
1: Tomamos
0: una...
1: algo, sí, conocemos a alguien.
0: Cuídate.
1: Después
0: cuídate,
1: vamos a comer,
0: favor.
1: Después quién sabe.
0: Cuídate, por favor. El famoso... Ya está, ¿no? Pero papá, mamá, hoy no llego a casa, hoy llego más tarde.
3: Claro.
0: Hoy sería la frase.
3: Llego tarde.
0: Bueno, vestido de un solo hombro. ¿Vos tuviste alguna vez vestido de un solo hombro, Marian, por ejemplo?
3: He salido alguna vez en televisión, me han visto con musculosa.
0: Ah, bien.
3: No sé
0: bien,
3: si
0: bien
3: se recuerda en alguna situación.
0: Una remera de dos hombros sería.
3: Una
0: eso.
3: Remera de dos hombros, claro. Sí, muy ajustada, claro, muy entallada.
0: Claro,
3: pero,
0: muy bien. Muy
3: pero
0: bien.
3: No.
0: Todavía se puede. Bueno, Martíncho en la producción, bienvenido, amigo. Hay otros chicos en streaming, la operación técnica. Bueno, ¿cómo se llevan con el tema de farmear ahora? Yo sé que se habló toda la semana de esto, pero nosotros vamos a charlar con el que se adjudica de ser el primero, el que hizo la primera batalla de Aura.
2: Me muero.
1: Sí, el creador es Listorti.
0: Listorti.
1: José María Listorti, que empezó con todos esos movimientos así farmeando
0: en
1: Aura.
0: El brazo, así.
1: Claro, sí. Yo creo que sí.
0: Mira, vamos a hablar con alguien que en Entre Ríos, en Paraná, mejor dicho, sin Paraná, en la provincia de Entre Ríos, hizo la primera batalla. Sí, ahora yo estaba repasando que a las 5 de la tarde estaba convocada una batalla en Tigre.
2: Ajá.
0: ¿Sí?
2: ¿No estamos ya?
0: Sí, ahora podemos poner el flyer.
1: Bueno.
3: ¿Cuándo? ¿Qué día, Mariano?
0: Hoy a las 5 de la tarde, para ver.
1: Sí, yo no pude ir porque tenía que venir acá.
3: Tirás una pala y salen todos corriendo.
0: El tema de mover las manitos, eso del 6-7, yo quiero preguntar de dónde viene esto. Yo tengo una opinión, después con Vero abrimos la vía de comunicación, quiero que la gente opine de este tema. Porque en su momento, ¿está buena Agustina Cumbio en el abasto?
1: Sí.
0: Se juntaba a todos los floggers,
1: sí,
0: se armaba
1: claro,
0: todo un revuelo con
1: eso
0: el
1: fue
0: tema
1: como
0: de los...
1: la primera tribu urbana que nosotros conocimos acá en
0: claro,
1: Capital Federal, se juntaban en el abasto, cerca del shopping.
2: Los hemos y los floggers.
1: Los hemos y los floggers.
0: Claro.
2: Los hemos eran todos los que estaban más de negro.
0: Claro, encima la gente en la década del 2000, porque hay algunos que son más chiquitos, en la década del 2000, una cosa eran los punk, ¿no? Los dark, eran tribus urbanas un poquito más viejas, ¿no? De los 80. Ahora, en el 2000 irrumpe de un tiempo, no fue un tiempo, un tiempo medio acotado, los floggers y los emo, ¿no? Un movimiento juvenil, una tribu urbana que se ponía sobre todo en el shopping abasto para mostrar, ¿no? Digamos, los cortes de pelo, los colores, anillos raros, bueno. Y de repente irrumpe este movimiento en el que me gustaría que ustedes me den la opinión. Yo, a mí particularmente, te digo la verdad, no veo algo, los chicos farmeadores no molestan a nadie con esto.
2: No, claro.
4: Hola, a mí no me parece que molesten a nadie, y la gente está teniendo como una idea de que se vayan a trabajar, que laburen, en vez de estar haciendo payasada. Una cosa no quita la otra, me parece que es arte también eso. Lo que pasa es que ya se puso como de moda y todo el mundo lo bardea, ¿viste? Y dicen,
1: Sí, hacer sí, algo sí, productivo. Hacer algo como productivo. Hacer, bueno, pero todos nosotros que somos veteranos también hacemos cosas improductivas. ¿No? Porque nos divierten, nos entretienen, qué sé yo. En vez de mirar una serie, te pones a farmear agua.
3: Adivinen qué voy a decir.
1: Nada, mejor no te quiero escuchar.
4: No sé, me sorprendes, Mariano.
0: Sí, a ver, vos lo ves a los chicos y decís, estos están haciendo pavadas.
3: Si te molesta, lo resolvés de 2 minutos. Agarrás y empezás a gritar, número de quit o número de quill. Se borran todos. Nadie, claro. No hay uno. Tirás una oferta de trabajo en LinkedIn y se dispersa esa manifestación. Quédense tranquilos. Vayan a laburar. ¿Qué farmear? ¿Qué, viejo?
4: Pero no quita una cosa, no quita la otra. Claro.
3: A las 5 de la tarde es hora de estar trabajando.
1: No siempre. Mira, yo te voy a decir algo que me pasó puntualmente. Ustedes saben, a mí me gusta bailar salsa, clases de salsa. Una vez Chiche Hellblum tenía como el prejuicio de que la gente en Argentina... estudiaba cosas sin salida laboral. En vez de estudiar algo que te sirva para trabajar, algo productivo, palabra productiva, hacía esas cosas. Y no se le ocurre mejor idea que mandar a un cronista al lugar donde yo estaba tomando clases de salsa. Nadie quería hablar con el cronista, la única que se animó a hablar fui yo. Entonces, claro, cuando me empieza a preguntar, se le cayó la teoría al demonio, porque empieza a decir, bueno, ¿y vos ahí? ¿Y qué haces? ¿Y vos de qué trabajás? Yo soy periodista. ¿Y dónde trabajás? En tal y tal medio. Ah, todavía no me conocía, después nos hicimos muy amigos. Claro, y ahí le empecé a explicar que toda la gente que estaba ahí estaba después de ir al trabajo. Había ingenieros, maestras, profesores de inglés, ingenieros, contadores, terminaron de trabajar y sí. Iban a la clase de salsa a distenderse, sí. A hacer un poco de ejercicio, a pasarla bien, a socializar. Si es en ese sentido, me parece bien. Si es un momento de recreación, no, está todo bien. Ahora, si vos me decís que lo único que hacen en su vida es farmear aura, y bueno, ahí estamos en problemas.
4: No, pero por favor, no.
2: A ver, cada personaje que
4: pero dije que tenga un poco de creatividad, la gente que tengan arte, si no que te estar todo el día laburando, estudiando, que desconecten un rato. Es como los que van a andar en patineta, como los que van a hacer.
1: Claro,
4: no sé.
1: Si es un hobby, está bien.
4: Anda al Centro Cultural Recoleta, está lleno de chicos haciendo su arte. Y vos los ves y decís, che, esta gente no labura. No, habrán trabajado a la mañana, estudiado, van después, capaz que van a un café a la noche a atender una estación de servicio. No lo veo.
3: ¿Cómo me va a comparar al artista del Centro Cultural Recoleta con 4 muchachos que se juntan a farmear agua?
4: También eso de
1: que... Sí. Pero verá,
3: me vuelvo loco.
1: Pero yo podría decir
3: un artista
1: lo mismo.
3: Estudió, se preparó, se profesionalizó, leyó. No.
1: Pero para, Mariano, yo podría decir... ¿Qué hace un tipo que en vez de estar trabajando va a la cancha a gritarle a 11 tontos que andan corriendo atrás de una pelota? ¿Cómo no hace algo productivo? Eso, después de laburar, igual que yo voy a salsa después de laburar y esta gente capaz que va a farmear aura después de estudiar.
0: Sí, lo bueno, a ver, el tema es que no termine en violencia, porque ya algunos cruces, estos farmeadores de aura terminó con una... Con peleas en Mar del Plata, por ejemplo, terminaron tirándose piedra. Sí es extraño. Yo estoy en el medio, parece. Por un lado, no, los chicos me parece que no molestan a nadie.
4: Bien.
0: No molestan a nadie con esto. No. Pero es extraño. La verdad que verlo a estos chicos, me parece que la consecuencia de tantos años de estar quemado. La pantallita y todo eso tiene la cabeza quemada. Pero no molestan a nadie. Entonces, bienvenido. Es una expresión de... a ver, es una especie de juego, recreación, como dice.
2: Claro, no deja de salir de los juegos, de
0: los. Claro, el farmear es acumular puntos, claro. Ese es un término.
1: El farmear es como el granjero, viste, que cosecha y van juntando aura.
2: Bien, redes sociales, bien. TikTok.
0: Bueno, vamos a preguntarle a Jota, a ver si primero si es farmeador de aura. ¿Cómo te va, Jota, querido? Sí. Buen viernes, ¿cómo andás?
5: Hola, ¿cómo les va? ¿Vos qué te crees? Yo voy por Panamericana ahí farmeando aura, sí. Diciendo ojo.
0: Six Seven, hacés con las manitos, liberás el volante y manejás.
2: No.
0: Claro.
5: No, eso es peligroso. Sí, igual, sí. Te digo, hoy la pana de esta hora está así, 6-7, onda. No está para ningún lado.
0: Claro, hay que zigzaguear para evitar la Panamericana. ¿Cómo lo ves eso? ¿Cómo?
5: Tenemos un...
0: Dame una añita de opinión de eso, Jota, y ya nos metemos con el tránsito de estos formateadores de aura, de fermentar aura. ¿Cómo lo ves?
5: Es una pavada. Lo único que veo copado de todo eso es que los pibes, más allá de que esto obviamente sale de una cuestión de redes y de estar conectado, cuando se juntan en la plaza, cualquier cosa que sea una excusa para estar juntos y que los chicos se vean un poquito cara a cara, me parece genial.
0: Perfecto.
5: ¿Sí? O sea, porque es eso, es desconectarse un minuto y ver y contactar con el otro. Es una pavada, pero es volver a conectarse. Si no, los pibes no se ven a la cara, ¿eh? O sea, claro. Están juntos y están cada uno mirando su pantalla.
0: Ah, está bueno.
5: Hasta
0: eso.
5: Riéndose de lo mismo, pero mirando pantalla. Entonces, bien. Cuando se arman esas rondas que hemos visto en la playa y hay uno y están todos ovacionándolo, arengando, es algo bueno porque es una cuestión de comunidad que últimamente no se ve tanto.
0: Bien, perfecto, me gustó eso. Por lo menos jugar afuera de la plaza y no dentro cuando vio juego. Bueno, Jota, querido, ¿cómo estamos con el tránsito? Vine para acá, la General Paz estaba complicadísima. Y después contame también lo de la media maratón, si lo tenés, porque vi que hay restricciones ya hoy. La media maratón es el domingo, largan a las 8 en Alcorta y Dorrego. Pero ya veo que hay restricciones, ¿no? Contame. ¿Qué tenemos?
5: A ver, empezamos con la maratón. Ya tenemos vallados que están dispuestos, no solo en la zona de Palermo, sino que pensá que la maratón va por la 9 de julio, va por Independencia, va por el paseo, por Colón, o sea, por el Bajo Porteño, entra a Plaza de Mayo. El recorrido es muy amplio y, ojo, los que salgan mañana a la noche, o sea, sábado a la noche, porque ya a partir de las 4 de la mañana, o sea, 4 de la madrugada del sábado al domingo, va a haber cortes totales en Figueroa Alcorta, en Avenida del Libertador, ¿sí? Las restricciones van a ir avanzando, o sea, arrancan a las 4, y ya obviamente para las 8 va a estar todo prácticamente cerrado, que es cuando largan ahí en Figueroa Alcorta y Dorrego, y pensá que hasta el mediodía, porque están los que hacen punta, pero los que hay muchos anotados, muchísimos anotados, realmente la convocatoria es muy grande cada vez de lo que tiene que ver con carreras y con, en este caso, media maratón en la ciudad, con lo cual están extendiendo, han extendido lo que es la inscripción y también teniendo en cuenta que muchos, a ver, no son profesionales, son amateurs que corren, van a tardar más, pero la idea es completar el recorrido. Entonces, hasta el mediodía del domingo vas a tener restricciones. Ojo, porque esto va a afectar también salidas de Lugones, de Cantilo, de la autopista Ilia, o sea, todo lo que es la conexión hacia Palermo, la salida de Dorrego, la salida, obviamente, de la cancha de River. Todo va a estar bastante, bastante complicado desde el jueves, las 4 de la mañana del domingo y ya ahora con algún vallado ya dispuesto. A esta hora, ¿qué es lo que está pasando? Bueno, tenés demoras, como bien decías, en General Paz, porque ocurrió un choque a altura Constituyentes en sentido Río de la Plata.
0: Ah, pero con razón.
5: Demora también.
0: General Paz y Constituyentes, claro, mano Río de la Plata.
5: Por eso para el otro lado. Exacto, o sea, vos tenés un retraso que viene sobre todo zona de Devoto, ¿sí? Y una demora que va en dirección hacia el Resuelo, puntualmente, ahí altura Constituyente, ya después todo hasta Liniers. Y hay otro incidente, que no tenemos reporte específico de qué es lo que está pasando, pero con los que vienen por Cantilo y van hacia el norte, por lo menos hasta la altura de la cancha de Platense, es a paso de hombre. Después se agiliza un poquito la marcha, pero entras en Panamericana y es procesión hasta por lo menos San Isidro, hasta por lo menos la salida del acceso Tigre. Después, en línea general, la 25 de mayo viene bastante, bastante bien hacia el oeste, con algún retraso. Había ocurrido un choque un poquito más temprano, ahora ya aparentemente AUSA, Autopistas Urbanas, la asistencia vial liberó la calzada porque el choque había sido a altura Jujuy, y ya vemos que el tránsito a esa altura va un poco mejor, va bastante bien el tránsito. Te agrego dos datos. Uno estadístico del tema de lo que estábamos hablando, de cómo venía bajando el caudal de pajeros, o sea, la cantidad de corte de boleto en el AMBA. En el mes de agosto, para día hábil, un 13% menos respecto al interanual, hace un año, ¿sí? Ahora, donde hay mucho menos pasajes, los fines de semana, específicamente los sábados, después un poquito menos los domingos, y los feriados, que te da cuenta de esto, no un problema de los pasajeros, sino que los colectivos no están poniendo oferta, no están poniendo, cuando hay un feriado, que lo vivimos este lunes, digo, no están poniendo micros, 41% menos de pasajeros para los feriados desde el año pasado a este año. Por último, detalle de la BTV, lo que anunció Jorge Macri ayer, que se acabó el monopolio, tengan un poquito de paciencia, porque lo que él dijo es que se habilita ahora la inscripción para los talleres, concesionarias, talleres, mecánicos que quieran hacer la verificación técnica, pero todavía, si vos tenés que hacer la BT, termina la patente en 8 este mes, o el mes que viene termina la patente en 9, la tenés que hacer en las plantas verificadoras, las 7 que están habilitadas ya desde hace muchos años.
0: Perfecto.
5: ¿Qué pasa? O sea, en octubre haya quizás algún privado que se haya notado, pero no es fácil cumplimentar, necesitas mucho equipo, mucha inversión, y hablaba con mecánicos, ¿sabes qué me decían también? El tema de la ubicación del taller, y que tenga entrada y salida diferente.
0: Eso te iba a decir, ¿no? Mira, es medio imposible, la verdad que lo veo medio imposible, Jota, eso, sinceramente, hablando con mecánicos también, que... Una cosa es para las agencias de autos, ¿no? Viste que las agencias de autos, las agencias oficiales tienen también taller, pero o no sé, una estación de servicio quizás, pero para los talleres mecánicos de barrio está medio complicado el tema de que puedan tener la disponibilidad de hacer la BTV, por eso, porque tienen la entrada y salida por diferentes calles, o entrada y salida. Los talleres mecánicos tienen una entrada sola, en general, los barrios.
5: Y además la inversión de equipamiento es tan grande que tenés que hacer volumen, entonces para un taller chico no le sirve. Para el concesionario... digamos, para el taller postventa de un concesionario oficial, ahí sí es negocio, porque lo que, ¿sabes dónde van a ganar ahí? Poniéndote el repuesto de la marca oficial de tu auto, no un alternativo, y obviamente ahí hacen la diferencia. Y la otra, las cadenas, ¿sí? Conocemos una que tienen el taller en la gomería, esencialmente, en las playas de estacionamiento de los supermercados, porque hay mucho flujo de vehículos. Entonces ahí sí tenés espacio para moverse. Ellas creo que van a tener ahí un punto ganador.
0: Pero lo último, entonces, porque me quedé un dato que presentaba Jota. Esto de que 14% sí. Menos de boletos de colectivo. O sea, la gente usó menos el colectivo comparando agosto de este año con agosto del año pasado. ¿Dijiste corte de boletos?
5: 13% colectivo. Para lo que es día hábil. Bien. Colectivos. En ambas, o sea, tanto ciudad como provincia, es comparado agosto 2026 con agosto 2025. El corte se hace hasta el día 18, o sea, la primera quincena de agosto, y la caída más importante es más de un 40% menos de corte de boleto, ¿sí?, en los días feriados. Eso significa que en los feriados los empresarios no sacaron bondis a la calle.
0: Qué bárbaro. Bueno, Jota, querido, gracias como siempre, ¿eh? Buen fin de semana, ¿eh?
5: Que la pasen bonito.
0: Abrazo grande. Ahí la pasamos bonito. Me gusta ese saludo de Jota. Ahí estamos. La marca. Bueno, me gustó lo que dijo ahí de enfermera. Bueno, ¿tenemos premios? Todo, sí, Brito, como siempre. Sí. Si no tenemos premios, no tenemos programa, ¿eh?
4: Y no, claro. Y ya, muchos oyentes ya se están comunicando y ya saben, ¿viste? Porque son los premios de cada viernes. 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
0: Bueno, muy bien, Benito. Después, entonces damos la vía de comunicación para que la gente se vaya copando y mandando mensajitos sobre el tema de esto de qué opinan de esto de Laura, sí, del... farmear aura, a ver qué opina, ¿no? Me parece hay opiniones diferentes, ¿eh? Lo decía Jota, me gusta, está en la calle, está al aire libre. Sí. Y hacemos un titulito, una venta cada uno. Verito, ¿qué dice la gente?
4: A ver. Bueno, a ver, buenas tardes, soy José de Salta. Bienvenido, Salta.
3: ¡Qué lindo! ¡Qué lindo!
0: Muy bien.
3: Feliz.
0: Saltamos de alegría.
4: Respeto las modas de la juventud. Creo que todos en nuestras épocas a esa edad, entre 13, 16, 17 años, de una forma u otra participamos en alguna moda. Separando las distancias con mis 60 años, en mi caso fue breakdance.
1: Claro, ¿te acordás? Sí, hacíamos breakdance, nos creíamos todos Michael Jackson.
4: Nosotros íbamos a la Plaza Moreno con Nancy.
1: No, aprendí colegio, ¿sabes? Que hacían concursos de breakdance. En vez de farmar aura, era breakdance.
0: Mira, hablando
1: y
0: de eso.
1: Caminaban para atrás.
0: Martín, ¿yo podemos poner ahora a los chicos que están en el streaming que siempre laburan perfecto el flyer de la convocatoria a farmear aura ahí en Tigre? Después lo ponemos, sí, para que la gente lo vaya enganchando.
1: Creo que está lindo.
0: Porque es como ves a dos personas. Lo relato para la gente, ahí está, mira, gracias, ¿eh? Ahí está, fíjate, ¿ves? Batalla de aura. Claro. Está, hay un chico con la remera del Flamengo de Brasil, ¿no? Como que se está tipo como orando, ¿no? Y después tenés otro con una remera gris y una gorrita, la gorra en forma de vincha, como que están a punto de hacer una batalla. Y todos atrás de noche, sacando, agitando, ¿no? Con sí. los celulares, todo. Sí. Estaba convocado ahí para la avenida Liniers al 1500, hoy en Tigre.
4: Sí. ¿Qué tiene con eso? ¿No les gusta? ¿Qué? No entiendo.
0: No, no, para abrir el juego, que la gente opine. Y vamos a hablar con una persona que fue uno de los creadores del... Vamos
1: a
0: hablar después.
1: Vos querías ir ahora, pero no vas a llegar, Vero, hoy.
4: No, busca otro para el próximo. Yo no estoy para ir, pero sí...
0: Es un planazo.
4: Que la imagen, claro, la imagen es como
1: violenta. Pero no, ¿sabes a qué me...? No, me hace acordar cómo era... A ver, vos, Mica, te vas a acordar. Eran, decían riña de gallo cuando hacían competencias de improvisación. Claro. Los chicos.
2: Que bueno, ahí salió Duki, salieron
1: exactamente,
2: muchos artistas
1: del que las batallas se promocionaban de esta manera, con afiches de este tipo, y vos ibas, yo me llamaba la atención, pero era improvisar, tipo raperos.
2: Claro.
1: Y esa era la batalla, se desafiaba.
2: El quinto escalón, se llama el quinto escalón, por Duki. La escaloneta del Parque Rivadavia.
0: Eso hace, ahí sí me parece que es artístico.
3: Sí, eso es artístico.
0: Eso sí.
1: Bueno, acá también bailan.
0: Sí. Vamos a ver de qué se trata esto. Vamos a meternos en este mundo. Bueno, vamos, camino al informativo. Después cada uno de los chicos desarrolla, que hay muchos temas. Vilo de Moria Kazán. Hay un caso fuerte que va a contar Mica. Marian, también. ¿Tenías el changui?
3: Te voy a contar rapidito qué te conviene cuando tenemos días de humedad. Tender, seca ropas o lava seca ropas.
0: La aspiradora eléctrica.
3: Y la aspiradora eléctrica y un montón de cosas.
0: Dale, perfecto. Bueno, Brito, todo tuyo. Viene el informativo.
4: Sí, vamos
0: y
4: al rotativo del
0: desarrollamos.
4: Aire. Así es. Francisco Martínez González, Patricia Constanzo.
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7: Hora 17:30 minutos. La temperatura en Buenos Aires 12 grados 2 décimas. Humedad 44%.
8: Patricia Bullrich se diferenció de Milei y reconoció que algunos sectores están pasando un momento difícil.
7: La jefa de la bancada oficialista planteó nuevamente que se necesita velocidad para que la transformación se sienta en la vida cotidiana. El presidente ayer defendió el plan y descartó cambios.
8: Tragedia en un taller de Rosario. Un mecánico murió aplastado por un colectivo mientras lo arreglaba.
7: El gato hidráulico que sostenía el vehículo se desprendió y le cayó encima. Otro trabajador fue trasladado al hospital con politraumatismos.
8: Trump permitirá el ingreso de 300.000 toneladas de carne sin aranceles en un intento por bajar los precios para los consumidores estadounidenses.
7: Los frigoríficos argentinos esperan definiciones sobre esta medida temporal con gran expectativa para la industria cárnica local.
8: Mundial de hockey, Países Bajos y Bélgica. La selección argentina de hockey masculino entrenó pensando en Inglaterra.
7: Los Leones realizaron trabajos físicos livianos para llegar bien mañana a las 14:30 bajo las órdenes del director técnico Lucas Rey. Avanzaron segundo en su grupo con la posibilidad de consagrarse campeones.
8: Por su parte, las Leonas enfrentarán el sábado a las 15:30 a España por la fase decisiva.
7: Cielo parcialmente nublado, temperatura en Buenos Aires 12 grados 2 décimas, humedad 44%.
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0: Hola chicos, ¿qué tal? Soy Carlos de Casanova. Esta boda nueva que tienen los chicos, la verdad a mí me da exactamente lo mismo que la hagan o no la hagan. El tema es que no molesten a los demás. Tuyo,
1: tuyo, luna de miel. Por el tema de Laura y para participar por los premios. El tema de Laura, no sé cómo traen esas cosas. Los chicos evidentemente tienen una falta de personalidad terrible. No le encuentro mucho sentido.
2: Y yo me acuerdo en la época de Vogue, de Madonna, todos hacían todos se agachaban, bailaban, hacían el cuadrado en la cara. Una belleza. La pasé muy bien entre mis 14 y mis 18.
3: CM920, toda la República Argentina. A mí me gusta el viernes, porque yo, sabemos, somos conscientes de que este tema se habló, pero le vamos a dar nuestra impronta, ¿sí? Por eso vamos a hablar con un chico que aparentemente fue uno de los creadores o el que primero hizo esta especie de... En Paraná. Sí. Para mí no es arte, Brito, te soy sincero, mira que yo te van a cobrir. Para mí no es arte, pero tampoco me los voy a matar a los pibes, porque son... Es algo pacífico. Eso es pacífico.
4: No, pero más para el entretenimiento, una competencia.
5: Pero, digamos, arte, ¿qué sería que si no es arte? ¿Qué sería?
3: ¿Un juego? Una recreación. Me parece un juego de recreación que empieza al... Es raro. Ver a los chicos así, parece que están poseídos, ¿viste?
4: Pero también, el happening también era arte, que era ver cómo reaccionaba el otro. A veces vamos a algunas muestras de arte donde hay un papel pegado en una pared y dicen, uy, mirá cómo...
5: Claro, arte digo en el sentido que se están manifestando.
3: Es una expresión.
5: Claro,
4: es una expresión. Sí.
5: Qué sé yo, me parece que no le hacen mal a nadie.
3: No, eso sí, es pacífico.
5: Incluso, a diferencia de los Therians...
3: Sí, pensé lo mismo, ¿eh?
5: Un poco ahí ya era como, ¿no?
3: Porque, sí,
4: porque había que tratar. Invadir otro sector, locales.
5: Porque ahí
4: además uno se cuestionaba el tema psicológico que había detrás de una persona que se cree un animal y que se autopercibe de esa manera.
6: Claro, ni siquiera es que es un disfraz que uno se puede disfrazar,
4: ellos hablan como si fuera. En cambio, acá son personas que están tratando de llamar la atención con algo.
3: Sí, estaba muy olvidado de los Therians. Vos sabés que lo había pensado y me olvidé de decirlo. Porque vos estás tranquilo escuchando la radio en la plaza y te aparece un muñeco de esto disfrazado, te asusta con la cara de disfrazado como si fuera el tigre de Kellogg's, ¿viste?
4: Claro.
3: Es raro. Bueno, pero la gente se prendió, así que manden mensajitos
5: al 11-50-26-86-30. Hola Rodrigo y equipo, es verdad, mientras no haya violencia, todo bien. Dice Raúl de La Tablada, me encantaría conocer el palacio. Bueno, siguen participando, por supuesto. Hola, grupazo. Lo del aura es algo momentáneo para la juventud. Que tengan un hermoso fin de disfrutar la vida, dice Patricia de Moreno.
3: Bueno, empezamos a desarrollar. Les aviso entonces que a eso de la sea tarde vamos a hablar con Laura Alonso, una histórica dirigente del PRO. A ver qué pasa con el PRO. ¿Hay acuerdo con la Libertad Avanza? Está ya sellado eso, todavía falta. Pero quiero que Mica desarrolle un tema. No fue un accidente más este. Esto es un asesino al volante. Actualizame la información, un abogado de la provincia de Santa Fe, Mica, ¿qué pasó?
6: No, de la NACA,
3: de Argentina, pero pasó en Buenos Aires, pero pasó en Santa Fe, ¿no?
6: No, pasó acá en la autopista Panamericana, estamos hablando de Andrés Prieto Fasano. Este caso ocurrió a comienzos de julio de este año, el 4 de julio, en la autopista Panamericana. Andrés iba, un abogado muy prestigioso, relacionado también a lo religioso. Para que lo que muchos no lo conocen en sus redes sociales, de las cuales algunas están cerradas, pero por ejemplo LinkedIn está abierta, se la puede ver en reuniones con políticos, con dirigentes, en la mesa del diálogo argentino, es decir, una persona con mucha implicancia en lo que es el desarrollo argentino, que ahora está involucrado en una causa muy amplia, donde lamentablemente tenemos que hablar de una muerte. El accidente ocurrió el 4 de julio de la madrugada, en la autopista Panamericana, cerca de San Isidro, cuando el auto que conducía Pamela Camacho, ella era conductora de Uber, trasladaba a una pasajera, se detiene en el medio de la autopista Panamericana. Un video, una cámara de seguridad registró el momento en el que Fasano, que iba a alta velocidad con su camioneta, la choca de atrás y provoca la muerte de Camacho. Y Valentina, la pasajera, todavía sigue en estado grave. estuvo en coma varias semanas, quedó lamentablemente hemipléjica, es decir, que hay un lado de su cuerpo que no lo puede mover. Me pude comunicar con los familiares y me comentaron que había estado en un centro de rehabilitación, pero tuvieron que volver a internar por un problema en su estado de salud. Así que la situación de Valentina es día a día, la lucha es día a día, mientras que Fasano está libre. Y a ver, acá el gran problema que hay detrás de esta causa es que cuando ocurre el accidente, lo que se ve es, llega la policía, llegan las ambulancias, y en medio de ese operativo llegan dos primos de Fasano que están siendo investigados por encubrimiento porque lo retiran, lo sacan de la escena en medio del operativo, se lo llevan sin que nadie se dé cuenta, y para eso, para los investigadores, es obviamente una violación de los elementos probatorios. ¿Por qué? Porque él no se somete al test de alcoholemia, ni siquiera ni en el operativo ni en el hospital, porque luego cuando él se da a la fuga, él va a un hospital, al Sanatorio Trinidad en Palermo, y un médico le dice que él había chocado a una persona, él confirma, choqué a una persona, estaba detenido, lo choqué, no lo vi, pero después a otra médica le dice, me chocaron a mí, alguien detrás me chocó. Ya estaba dando de por sí dos versiones. Después también la médica mencionó que se lo notaba raro, que todo el tiempo estaba tomando agua, y que cuando le dijeron, che, te tenemos que hacer análisis de sangre y de orina para ver obviamente si hay algo en el cuerpo que te pudo provocar un problema de salud, él se negó rotundamente en varias oportunidades. A partir de ahí empieza todo este proceso obviamente de reclamo de los familiares, porque estamos hablando de una persona que se escapa del operativo dejando a las víctimas muy malheridas y una de ellas lamentablemente muerta, no se somete al test de alcoholemia, motivo por el cual son pericias que se perdieron, pericias que terminan siendo agravantes y que obviamente ahora quedan descartadas para lo que es la investigación. Pero también lo que ocurre es que cuando empieza a resonar este tema, lo dimos a conocer acá en Rivadavia, Nacho Ortelli dio el tema y a partir de ahí empezó a viralizarse y a darse a conocer lo que era el caso, a él lo detienen. Mágicamente a los días él fue detenido y para sorpresas él solamente tuvo una lesión en la mano. Tuvo que salir vendado, pero no tuvo ningún inconveniente. Le habían hecho imágenes, confirmaron que no tenía ningún problema de salud. Pero cuando se lo detiene en su casa de Palermo, que está acompañado por su mamá y su hermano, estaba en silla de ruedas. Fue rarísimo esa situación. Hasta los propios investigadores dicen que les llamó la atención. Las imágenes de detención, si quieren, las podemos ver por YouTube. La imagen de detención de él sentado en una silla recostado con su campera, la verdad que llamó muchísimo la atención. Pero la cuestión es que dos días después lo escarcelan sin caución, solamente con medidas para que pueda cumplir, una de ellas no salir del país, entre otras medidas. Pero la situación es que estamos hablando de una persona con mucho poder, que se reúne con muchos funcionarios y que mágicamente está en libertad cuando está, hay una persona fallecida, hay una persona que sigue internada en grave estado y que una causa que está casi paralizada porque ni siquiera todavía se realizaron las pericias a los celulares.
3: Qué bárbaro. O sea, ¿es homicidio culposo o control eventual?
6: Exactamente, ahí para los que están en YouTube tenemos las imágenes de Fasano cuando fue detenido en silla de ruedas. La verdad que llamó muchísimo la atención porque no tuvo ningún inconveniente. Él estuvo un día internado en observación porque no dejó de ser un choque muy fuerte, pero solamente se constató que tenía una herida en la mano que fue atendida, pero mágicamente en su detención aparece en silla de ruedas, que muchos creen que lo utilizó justamente para liberarlo, ¿no? Para liberarlo más rápido, porque ya sabía por contactos de que lo estaban buscando para detener. Así que, sin dudas, es un caso que seguimos muchísimo acá desde Rivadavia y desde la Agencia de Noticias Argentinas, porque estamos hablando de dos víctimas, una que es Pamela Camacho y también otra Valentina, que es día a día su lucha. Pobrecita. Para poder sobrevivir.
3: ¿Le sacaron el registro, por lo menos, este asesino de volante?
6: No le sacaron el registro.
3: ¿Ah, no le sacaron el registro?
6: No le sacaron el registro. No se sabe si maneja la camioneta, es de su mamá. Y su mamá se llama Lidia María Fasano, es una ex jueza de San Isidro. ya no ejerce más, pero fue una de las primeras mujeres que tuvo un rol muy predominante en la provincia de Buenos Aires respecto a lo que era la justicia. Entonces, sin dudas, llama la atención un poco la cuestión. Él está imputado por el delito de homicidio culposo, lesiones culposas graves y violación de elementos probatorios, justamente por haberse fugado de la escena, no someterse a los test de alcoholemia. Se entregó su celular 10 días después, así que hay seguramente pruebas que habrán sido eliminadas. Todavía las pericias no se hicieron y los familiares esperan una respuesta.
3: Perfecto, Mica. Ahí está Mica Centra con una investigación exclusiva de NA. Sí, veo con las imágenes, con el sello al agua. Perfecto, hay que seguir con este tema, ¿eh? ¿Qué tenemos, Berito?
5: Bueno, es una tanda.
3: Dale, vamos.
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11: Y con respecto a lo de Laura, eso, bueno, son todas modas. Yo tengo jubilado camionero, 69 años, también teníamos moda. Laura, yo me veía liviana, pero bueno, que lo pasen bonito.

0: Buenas tardes, equipo de Babi. Yo soy María de La Plata, documento 958, y quiero participar en el sorteo por cualquiera de los premios. Bueno, yo opino que la juventud se puede divertir como quieran, basta que no molesten a los demás. Saludos a todos y buen fin de semana.
1: Pues hay dentro de ti otra mujer.
2: Platense tiene que ser la amiga, ¿viste?
3: Somos, claro. Somos una especie, una C de La Plata acá, te digo, sí, con sí, todos sí. Los platenses
2: pero
3: que hay acá.
2: Que, pero piensa como nosotros, que dice, ¿viste? Además, no molesten, dejalo que
4: close. No, che.
3: Sí, ya. Escúchame, este pasito no, que convoca al Aude de la operación técnica es una.
2: Eso es una aura, esa aura.
4: Farma. ¿No? Claro, estoy partiendo aura.
3: Estamos fermentando acá, fermentando aura estamos nosotros.
2: No tiene malo, anda a laburar, Nancy, no hagas eso.
5: Está trabajando, muy bien. Estamos trabajando y no sé qué está haciendo.
3: Escúchame, ahí vamos a poner imágenes. Ahora en vivo de la fermeada esta.
4: La fermeada.
2: No te gusta nada, ¿no, Ro?
3: Es raro, pero no está todo bien. Que cada uno lo quiera mientras no moleste al prójimo, está todo
2: obvio,
3: bien.
2: Claro.
3: Pero Tigre, a esta hora, Tigre está repleto de farmeadores, si se me permite la expresión. Ahora vamos a poner una imagen.
2: Qué lindo.
3: De los chicos de streaming que están rapidísimos. No, ahora mandamos, no, perdón, ahora mandamos porque hay mucha, hasta la, convocaban a las 5 y a las 6 menos, ya había mucha gente, ¿eh?
2: Qué bien.
4: Sí, estaba repleto.
2: Qué
4: sí.
2: Lindo que suelten el teléfono sí. Y que se pongan a hacer algo. Que suelten la play y sí, se pongan a hacer bueno. Algo artístico, me parece.
4: Igual ¿verdad? Surgió desde el teléfono, ¿eh? Surgió desde la...
6: Claro, pero claro. Surgió bueno, de las redes.
4: Bueno. Pero se transfiere a la vida real.
3: Obvio, claro, después. Claro, se compenetran ahí está, con las consolas todo y después salen a ver un poco la luz del día.
2: Eso es para nada, para nada.
3: Claro, porque después estar hablando con el que, con uno de los pioneros de esta farmeteada. ¿Sí? Uno de los pioneros.
2: YouTube, chicos.
3: Uno de los pioneros va a salir un ratito con nosotros.
4: Baila.
3: Y después de las 6 va a salir Laura Alonso para hablar de del acuerdo entre el PRO y la Libertad Avanza, a ver si está sellado o no.
2: Okay.
3: Bueno, me gustó el mensaje del oyente que decía que saludó como Jota Lonetti, ¿vieron, no?
4: Sí. No,
3: que la pase bonito, dijo. Está marcando, sí, parece el tema de Marcela Morelo, pero bueno, está ahí marcando tendencia. ¿Hay mensaje, Berito?
2: Claro.
3: Ya vamos derechito al informativo.
2: Andrew dice, todo es arte, el arte está en todo. Ángel el camionero dice...
3: El arte está en todo, dijo.
2: Sí, el arte está en todo. Sí. Buenas tardes, gente.
3: Marta
2: soy Ángel.
4: Me gusta el arte.
2: Soy Ángel, el camionero. Mándame uno de esos pibes para lavar y engrasar el camión. Está muy al Pepe, por eso hacen todas esas pavadas. Me extraña a vos, Ángel. Es feo, ¿no?
3: Lustrar y pulir, ¿no?
6: Igual es verdad.
2: ¿Eh?
6: No sé qué está.
3: Claro.
2: Y bueno,
3: lustrar y pulir como el señor Miyagi en Karate Kid.
2: Bueno, buenas tardes. Claro, como no tenemos nombre todavía, Equipo 630 nos dice.
3: Muy bien. Me gustó, está bien.
5: Bueno, está mal.
3: Dream Team 630, hablando
2: de equipo. No, te juro, Martín Fierro, no sé cómo vamos a ir a buscarlo.
3: Pero está indignado.
2: No sé cómo vamos a ir. Llegando a los 80 años, farmear aura, no entiendo qué. Soy de la época del Valero, Tropa, Payana. Bueno, algo parecido, sí. Me quedé en los años 50. Héctor de Villaluro, te mandamos un beso.
3: Bueno, de hecho, en el informativo viene Laura Alonso, sí, y después desarrolla Nancy y Marian.
4: Dale.
2: 6 en punto de la tarde, rotativo del aire. Francisco Martínez González, Patricia Constanzo.
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8: Hora 18, cielo algo nublado en la ciudad de Buenos Aires, la temperatura 12 grados 6 décimas, humedad 39%.
9: Patricia Bullrich afirmó, el kirchnerismo fue hiperinflación, emisión descontrolada, desabastecimiento y caos.
8: La senadora de La Libertad Avanza por redes sociales agregó, hoy los índices son positivos, pero sabemos que algunos sectores están pasando un momento difícil.
9: La justicia rechazó un planteo de Jessica Sirio y ratificó la validez de los videos de los dólares en la mansión de Martín Insaurralde.
8: El juez Juan Tomás Rodríguez Ponte descartó las nulidades solicitadas por la conductora contra la incorporación de las grabaciones al expediente.
9: Hoy los que apoyaban a Javier Milei viven decepción, aseguró Axel Kicillof.
8: Así se expresó el gobernador bonaerense en el tercer Congreso Panamericano en Montevideo, Uruguay. Además, se reunió con el presidente Yamandú Orsi y firmaron convenios.
10: Cuando alguien pregunta qué es que gobierna esta ultraderecha, qué es que se gobierna desde esa crueldad, qué es que se gobierne desde esa mirada donde importan determinados principios por sobre la necesidad concreta y real de cada uno de los habitantes, es un intento de borrar y destruir la historia de nuestros países.
9: Crisis en el consumo. En junio cayeron las ventas en shopping, supermercados, mayoristas y autoservicios.
8: Según informó el INDEC, cerraron el primer semestre con bajas acumuladas en torno al 3%. Además, mostraron retrocesos en las mediciones mensuales e interanuales.
9: El tiempo en Buenos Aires, cielo parcialmente nublado, temperatura 12 grados, 2 décimas, humedad 44%.
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11: Choque en la avenida de Libertadores. A la altura de República de la India, en dirección hacia Salguero, está restringida la circulación. El tránsito muy cargado en Cantilo, congestión desde altura Aeroparque en dirección hacia la General Paz. Después de Platense se agiliza el tránsito, la General Paz en dirección hacia el Riachuelo, pero la zona de Devoto y de Liniers está muy trabada en sentido hacia el acceso oeste. En Dorrego y Libertador está reducida la circulación luego de un choque, y tengan en cuenta que en Palermo ya van a ver el vallado previo para lo que va a ser la maratón de 21 kilómetros del día domingo. Recuerden que el sábado por la noche va a empezar a haber restricciones en las salidas de Lugones, Cantilo, en el corredor de Figueroa Corta e incluso en la 9 de julio. Desde Control de Tránsito, J. Leonetti.
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0: Bueno, a las 6 ya pasaditas en toda la República Argentina. Quédense, estamos en vivo hasta las 20 en AM630. Bueno, vamos a hablar con... Es importante hablar con alguien que conoce el PRO, ¿sí? Laura Alonso, una histórica dirigente del PRO, legisladora, porque el PRO, digamos, estos últimos meses, digamos, tuvo una suerte de... No fragmentación, pero algunos dirigentes que pasaron a Libertad Avanza, ¿no? El caso de Sivana Yudis y el caso, por ejemplo, también de... Bueno, ni habla Patricia Bullrich. Ahora Santilli, por ejemplo, que es del PRO, histórico del PRO, está como jefe de gabinete, ¿no? De un gobierno libertario. Entonces, Laura Alonso, que siempre se mantuvo dentro del PRO, es interesante escucharla. ¿Cómo te va, Laura? Buen viernes, gracias por atendernos, ¿eh?
1: Hola, ¿qué tal? ¿Cómo estás?
0: Que yo en su momento he hablado varias veces con Laura Alonso en la puerta de la Fiscalía de Fein. Yo me acuerdo de esas guardias con el caso Nisman. Ojalá que algún día ese caso tan tremendo...
1: ¿Cuántos años?
0: Que algún día sepamos la verdad, ¿no, Laura, de todo eso? Ojalá. Encima se fue la querella la familia en un caso... Hay una mafia ahí detrás de todo eso, es terrible.
2: No, se sigue investigando, o sea, se puede llegar a saber
0: ojalá,
2: día, ¿verdad?
0: Sí, ojalá, sí, porque toda la información que dejó Nisman la tiene la justicia.
2: Claro.
0: El tema es que la familia salió de la querella también. Bueno, Laura, te pregunto, a ver cómo está. Primero, yo recién hacía una breve introducción. Es interesante hablar con vos porque vos sos una de las dirigentes del PRO, ¿no? De hace tiempo, hubo muchos movimientos, pero vos siempre te mantuviste dentro del partido. Entonces me pareció una palabra autorizada para opinar sobre este tema, ¿no? La coyuntura de esta posibilidad de un acuerdo o no. Hay rumores de una reunión de Caputo con Macri, ya estoy averiguando, pero ¿cómo está el PRO con respecto a esto? ¿Vos ves con buenos ojos un acuerdo con la Libertad Avanza? Contame un poco cómo lo estás viendo.
1: Primero me parece que estamos muy lejos de hablar de acuerdo.
0: Bien.
1: Porque para llegar a un acuerdo primero hay que construir confianza, y la confianza se construye con gestos, se construye con compromiso y con hechos. Entonces, la semana pasada, motivado por una conversación del presidente del PRO, Mauricio Macri, y la presidenta de la Libertad Avanza, hubo un encuentro de algunos dirigentes para tratar o empezar a construir esa confianza. Ahora, me parece que estamos muy lejos de hablar de un acuerdo así como muy general. Creo que todavía no estamos en esa instancia. Vos sabés que desde el PRO siempre tenemos vínculos con, bueno, con muchos actores políticos, no con los kirchneristas, y eso lo tenemos claro, ni con el kirchnerismo ni con la izquierda que quieren llevar a la Argentina hacia atrás. Así que nuestra preocupación siempre es que la Argentina avance hacia el futuro, que camine hacia adelante, que transite este momento de un gran cambio económico, de una corrección macroeconómica que había que hacer para poder bajar la inflación y para poder empezar a acomodar una economía que era una economía cerrada y transformarlo en una economía abierta y competitiva. Y ese tránsito tiene que continuar para que cada argentino en la ciudad o en su provincia empiece a ver los beneficios de esta transformación, que hasta ahora ha sido muy sacrificada y muy esforzada para millones y millones de personas.
0: Ahora, Laura, con respecto a la elección nacional, la verdad que todos los que no queremos el kirchnerismo, y ahora, da la impresión, por lo que dicen ya las encuestas, falta mucho, ¿no? Todavía no, pero se pinta como que va a ser una elección de 3/3 o de 20 y pico, casi 30%, digamos. El peronismo siempre tiene un piso de 20 y pico, casi 30% en general. Ahora, el hecho de que el PRO tenga su candidato o la Libertad Avanza tenga un candidato, no, porque el peronismo siempre va unido a la elección, ¿no puede llegar a perjudicar a la Libertad Avanza el hecho de ir divididos, por ejemplo?
1: La verdad, Rodrigo, con la mano en el corazón, debo decirte que no estamos ni en esa instancia. O sea, falta muchísimo en la ciudad, que yo trabajo aquí, en la ciudad de Buenos Aires, en el PRO de la ciudad, y con Jorge Macri estamos trabajando en la gestión del día a día, en resolver los problemas que nos plantean los vecinos, los desafíos y las complejidades que tiene la ciudad, poder enfrentarlas. Y todas esas elucubraciones o esos análisis se los dejo a los analistas. En términos más partidarios del PRO nacional, lo que tenemos es un camino de mucha reactivación interna, de capacitación de nuestros líderes, de la gente que quiere competir por intendencias en distintos municipios del país, que tiene intenciones también de ser, la reelección para varios como Jorge Macri o Rogelio Frigerio en Entre Ríos o Nacho Torres, y también otros que querrán competir en sus provincias. Así que como partido PRO nos estamos capacitando y estamos calentando motores para tener a los mejores dirigentes que quieran competir el año que viene. Mientras tanto, como te digo, acá en la ciudad, gobernando todos los días y haciéndonos cargo de una gestión que es la de Jorge Macri, que empieza a encontrar encontrar su tono en este tercer año y donde los vecinos ya reconocen que después de un comienzo accidentado, las cosas están empezando a funcionar y a fluir mucho mejor en el ámbito de la ciudad.
0: Bueno, yo te digo la verdad, hay cosas que yo celebro de este gobierno de Ciudad de Buenos Aires, que es, por ejemplo, la toma. Me parecía que la toma de viviendas es una cosa terrible, que genera dolor de cabeza a la gente, los trapitos que son extorsionadores. Vos, Mario, lo sufriste también en el ámbito de la provincia
3: en
0: de
3: Buenos Avellaneda, Aires. En Avellaneda, sé que en la Ciudad de Buenos Aires es un problema que ya dejó de existir.
0: No, pero ahora...
1: es un problema que estamos tratando, hemos tratado, mira, la verdad es que me parece que es un punto buenísimo, tanto el de los desalojos de propiedades usurpadas, que es una iniciativa pura y exclusiva de Jorge Macri, y que lo hemos llevado adelante todo el gobierno de la ciudad, con más de 900 propiedades que estaban ocupadas ilegalmente y que fueron recuperadas y devueltas a sus propietarios legítimos, y el tema de trapitos, que por primera vez, después de muchos años, y también con decisión de Jorge, dijimos, vamos a aumentar las penas a los trapitos, le vamos a dar esta herramienta a la policía, vamos a trabajar para controlar estas mafias, y la verdad que hemos avanzado muchísimo. En las zonas donde había concentración de trapitos, hoy ya no están. Si aparece un trapito, yo le digo a todos los vecinos, 911, llaman a la policía, porque nadie los puede extorsionar, la policía tiene que actuar y se los puede llevar detenidos en ese mismo momento.
0: Qué bárbaro.
1: Y acá creo que es claridad en una gestión que se puso como, a ver, como aspiración ordenar a la ciudad, porque la ciudad era un caos y había que ordenarla, levantando cortes, piquetes, acampes, ranchadas, manteros y trapitos. Y así seguimos, digamos. Propiedades usurpadas, lo mismo. Quizás no era una discusión en la campaña del 2023, pero a medida que el gobierno de la ciudad, y esto me consta por las reuniones que siempre he mantenido con Jorge Macri y con su equipo, los vecinos nos traen información sobre propiedades usurpadas. Ya no es solo la información con la que cuenta el gobierno de la ciudad, que algunas veces es limitada porque muchas veces está en manos de la justicia. Son los propios vecinos los que acercan la información a Jorge en las reuniones de vecinos, a los funcionarios, nos mandan por correo electrónico, por redes sociales. Y te digo la verdad, cuando se inician los procedimientos, en el 99% de los casos los vecinos tienen razón. Y esta es una política que la verdad le está trayendo mucho reconocimiento a la gestión de Jorge, porque todos los vecinos saben que cuando hay una propiedad usurpada en su cuadra o en su manzana, se cometen irregularidades en la mayoría de los casos. Así que desalojar esas propiedades significa mucha mayor seguridad en esa cuadra, en esa manzana y en ese barrio.
3: Laura, Mariano Fernández por acá, consulta, tema BTV, que hubo novedades esta semana, me gustaría que lo compartas con la audiencia. ¿Cuándo empezaría a regir la desregulación de la BTV? El título de información es que los talleres mecánicos del barrio que se anoten y que queden homologados podrían realizar la verificación técnica vehicular en la Ciudad de Buenos Aires.
1: Sí, el gobierno de la ciudad, bueno, desreguló esta cuestión, con lo cual ya no va a haber solo algunas bocas donde se pueda ir a hacer la BTV, va a haber más competencia, y la idea es que todos aquellos que tienen que tengan la capacidad técnica y la infraestructura para ofrecer el servicio se puedan inscribir en un registro abierto del gobierno de la Ciudad de Buenos Aires y se les dará la autorización para realizar estos controles. Así que probablemente en unos meses podamos hacer nuestra BTV también en talleres mecánicos, en estaciones de servicio o en lugares habilitados para este fin, con lo cual va a haber más competencia y ojalá haya competencia que permita bajar el precio, ¿no? Que haya un precio mínimo de BTV y después haya ahí una competencia entre los distintos talleres que estén autorizados por el gobierno de la ciudad. Pero ya no van a ser pocos, se rompe ese oligopolio por decisión también del gobierno de la ciudad y eso me parece que es una buena noticia para los vecinos, simplificar, bajar costos, abrir competencia, eso ayuda mucho también para que el que hoy, digo, me ha pasado en mi familia, alguien que vive en Villa Urquiza termina teniendo que irse hasta Barracas para hacer la BTV, bueno, probablemente el año próximo la pueda hacer mucho más cerca, o en Villa Urquiza, o mucho más cerca de su barrio, porque va a haber muchas más opciones.
0: Laura, así está el PRO, ¿no? Digamos, acompañando a unos, pero esto es de la Ciudad de Buenos Aires, pero esta cosa de regularizar, ¿no? Digamos, también hay un discurso libertario también con respecto a esto, pero seguramente que el PRO va a acompañar lo que es la reforma de la Carta Orgánica del Banco Central. Ahora, Laura, dame tu más allá del PRO que acompaña a Libertad Avanza en muchos proyectos. ¿Cómo ves la economía? ¿Cómo ves la gestión de Milei en el día a día? ¿Vos solamente vas a hacer compras? ¿Cómo lo ves?
1: La veo desde la ciudad. Y sí te puedo decir que en la ciudad ha habido una caída en la recaudación, o sea, el gobierno de la ciudad está recaudando menos porque la actividad económica, especialmente la comercial y algún otro tipo de actividad de servicios, está un poco más difícil en la ciudad, y por eso nosotros hemos hecho exenciones de ABL para jubilados. Ahora estamos probablemente también simplificando en pocas semanas el mecanismo, digamos, por el cual los jubilados pueden acceder a la gratuidad en el subte. Hemos trabajado para bajar ingresos brutos y también con algunas exenciones en el caso de gastronomía y hoteleros, porque era una situación difícil la que venían pasando. Bajamos ingresos brutos para los no profesionales, cuando digo no profesionales es una persona que tiene una peluquería o una persona que hace plomería y que están en blanco, porque nosotros también lo que queremos es que la gente trabaje de manera formal, que esté registrada, porque el registro les permite acceder a una cantidad de beneficios. Así que desde el gobierno de la ciudad estamos haciendo mucho esfuerzo también por acompañar, Rodrigo. No es que no somos, sabemos que hay dificultades, que a la gente le cuesta llegar a fin de mes, que le cuesta ganar el mango, y tratamos de ayudar. Vos sabés que tenemos más demanda en los hospitales de la ciudad, en los hospitales públicos, en nuestros centros de salud, y también hay una muy buena gestión de Jorge Macri y de Fernán Quirós. Estamos atendiendo 30% más de atenciones en el sistema anualmente. Estamos dando prioridad porteño, y eso es una gran novedad de esta gestión del PRO y de Jorge Macri. Tienen prioridad los porteños para atenderse en los hospitales de la ciudad, y eso ha liberado muchísimo los turnos. Hoy, llamando al 147 o por BOTI, un porteño puede conseguir turno dentro de los 30 días para abrir su historia clínica, para poder atenderse. Así que yo le pido siempre a la gente que, si vive en la Ciudad de Buenos Aires, tiene el domicilio en la Ciudad de Buenos Aires, y no importa si tiene o no tiene una obra social, que llame al 147 y que se busque el turno médico, que lo va a conseguir.
0: Bien.
1: Porque después el gobierno de la ciudad le cobra las obras sociales, le cobra las prepagas, le cobra PAMI. Entonces es importante que el que vive en la ciudad sepa que si no consigue un turno en su obra social, lo puede hacer en un centro de salud o en un hospital de la Ciudad de Buenos Aires, de la red pública.
0: Laura, tengo la última pregunta política. Macri es un apellido fuerte en la Ciudad de Buenos Aires, ustedes van a ir por la reelección seguramente. Ahora, ¿qué pasa si Patricia Bullrich quiere ser candidata a jefa de gobierno? Todos, digamos, bueno, era trascendido que Adorni se... Bueno, Adorni cayó en desgracia con todo este tema, ¿no? Era un candidato fuerte a Libertad Avanza, y Patricia Bullrich obviamente que también quiere ser candidata, o quiere ser candidata. ¿Qué pasa si ella se postula en la ciudad?
1: Mira, creo que hay que leer las últimas declaraciones de Patricia. Volvió a afirmar que ella quiere ser candidata a presidente en 2031, así que yo le tomo la palabra a Patricia. Es la segunda o la tercera vez que se lo escucho decir, lo ha dicho en una entrevista ayer u hoy nuevamente, y bueno, como es una persona de palabra, entiendo que ella está trabajando para esa candidatura presidencial en 2031, con lo cual en la Ciudad de Buenos Aires yo no tengo ninguna duda de que el PRO y Jorge Macri va a tener su reelección, porque como te decía, fue una gestión que empezó con mucha crítica, con dificultades, y que ahora encuentra en este tercer año su conexión con los porteños, con los vecinos y con la resolución de los problemas que más se nos marcó el año pasado particularmente: cuestiones de seguridad, cuestiones de higiene, problemas vinculados a las personas en situación de calle, que hemos, desde la gestión del gobierno de la ciudad, enfrentado con mayor rigurosidad, y la verdad es que se empiezan a ver mejores resultados, y entendemos que los vecinos están reconociendo este esfuerzo que está haciendo la ciudad para resolver estas quejas y estas demandas.
0: Gracias, Laura. Picadito por varios temas. Gracias. Muy amable. Chao, buen fin de semana. Hasta luego.
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0: Rodrigo Porto y equipo, la verdad, sinceramente, chicos, no tengo ni opinión siquiera. No, me estoy alejando últimamente de temas, y ese tema que se ha tocado esta semana no me interesa, no lo comprendo, ni llego a comprenderlo y no.
1: ¿Qué tal, chicos? Buenas tardes. En todas épocas hubo frases de moda, como tirame las agujas, qué mala onda, chau loco, no tires pálidas y demás. Siempre fue igual. Jorge de Ciudadela.
2: Bueno, 6 y 26, pasaditas. Sí, gracias a la gente que manda mensajitos.
3: Sí, por audio, escrito.
2: ¿A qué teléfono, Berito?
3: 11 50 26 8630. Buenas tardes a todo el grupo.
4: Hola.
2: Abrazo, amigo, abrazo.
3: Sí, Carmen nos está escribiendo. Dice, mientras se entretengan haciendo algo sanamente, bienvenido sea. ¿Se acuerdan de los vloggers?
4: Sí, lo nombró Rodrigo.
3: Bueno, son moda, dice, pronto pasa. Buen fin de para todos. Cualquiera de los premios me harían feliz este fin de.
5: Bueno,
3: beso enorme para Carmen.
2: Bueno, de Carmen nos vamos a Moria Kazan. Está todo el mundo enloquecido con la serie.
5: Pero dice que no era jamón, era japaleta, todo berreto, pero qué ridícula.
2: Mi mujer se la pasa repitiendo todo eso.
5: Estamos todos atravesados por Moria Kazan. Es una cosa de locos todo, pero no solamente acá, porque te digo que es la serie primera vista de Netflix acá en Argentina, en Paraguay, en Uruguay, lugares donde es muy conocida, pero también en Europa está en séptimo lugar. El mundo se rinde a los pies de Moria. ¿Qué hizo Moria? ¿Cuál diva? ¿Cómo es ella, no? Sí. Lanzó la serie. Cumplió 80 años y se fue al Caribe. Está posando allá en bikini, muy bien, en las playas divinas. Claro, y acá de repente estalló todo, porque están las cosas buenas, están las cosas malas, las amenazas de juicio. Ya tenemos juicio de el hijo de Porcel Jr., que dice que no le pagaron a él el uso de imagen y quiere plata, porque dice que lo dejan afuera. También está el juicio de la hija de Badalá, que dice que lo hacen quedar al padre como si fuera un maleducado, que el padre no era así.
2: Todos tratando de sacar una migaja.
5: Todos
2: ahí.
5: Todos están sacando una migaja.
2: Eso sí, podemos laburar esos.
5: Bueno,
4: muy bien, muy bien.
5: También está la lista de olvidados adrede. Yo siempre sostuve que estaban deliberadamente olvidados por Moria, y ahí está una lista muy grande, porque tenemos desde Marcelo Tinelli, que no aparece en ningún momento en la serie, Xavier Ferrer Vaz, que es uno de los novios de Moria, que salió a decir que él fue el hombre más importante de su vida, estuvieron 4 años juntos, no me hagas cara, Mica, él dice eso. Y otras personalidades del mundo del espectáculo, como por ejemplo Carmen Barbieri, Garbellano tampoco aparece, casualmente, no aparece Artaza y Cheruti, no aparece el Alfano, no aparece mucha gente. Y Moria, desde el más allá, porque ella está en sus vacaciones tomando sol en este momento con 30 grados a la sombra, habló y dijo esto, escúchala.
6: Esta cosa de quién debe, estoy un poco harta de escuchar que debería haber estado esto, falta el otro, es una miopía, son miopías, gente, en 8 horas lo que tiene que entrar es mi serie, mi verdad, no la vida del otro, el que debería haber estado. Están los que consideran necesarios los guionistas que trataron con toda mi libertad, porque yo no los estuve controlando mi vida y lo que hablé hasta el momento que decido ser Moria Kazan. Entonces todo lo demás entra todos los días en la pantalla de la tele y lo conocen, pero no hay gente que ha modificado mi vida, mi ser y la brillantez que tiene esta serie, mi amor.
5: Ahí está, o sea, si no estás, te lo digo así, Rodrigo, es porque no sos importante en la vida de Moria. Podés estar en la tele, podés estar en los medios, podés haber pasado por alrededor de Moria, pero no fuiste importante para esa y por eso no estás, así que no te quejes, el decorado se calla.
7: Y encima, lo que dices, es mi serie. O sea, no es la serie de los que no aparecen.
2: Claro, es como un casamiento cuando vos tenés una capacidad de 10 mesas y no puedes invitar a todos.
5: No, claro.
2: O sea, hay gente que queda afuera y...
5: Lo que pasa es que es verdad.
2: Tiene razón ahí, ¿eh?
5: A ver, no solo tiene una larga vida y una larga trayectoria, sino que es muy intensa. Ha pasado de todo por esa vida y por esa cama y por esos brazos, etcétera, etcétera, etcétera. Entonces, es imposible que se puede contar todo en 8 capítulos. Yo creo que tendríamos que haber hecho una larga telenovela de esas como las turcas, viste, que duran 7, 8 años. Una cosa así con capítulos todos los días, y capaz que alcanzaba para contar todo lo que hizo Moria en su vida, pero bueno, esto es lo que ella quiso contar.
2: Pero, porque son 8 capítulos, ¿no?
5: 8 capítulos de 1 hora cada uno, un poquito menos, y ahí está sintetizado. Es un capítulo por década, digamos, de Moria. La idea fue 8 capítulos para los 80 años, se estrenaba para su cumpleaños y bueno, y nadie se imaginaba que iba a ser semejante
2: para.
5: Furor.
2: Entonces, para la gente que no vio, porque está bueno, yo digo, mi mujer está como loca, está enloquecida con eso, está tremendo. Claro. Habla con mi hija, con Sofía, le dice, ¿quién sos vos, Sofía? Le dice,
3: no.
2: En serio, en casa está mimetizadísimo con el tema de... Aparte hay muchas frases que... Moria es una figura muy popular, trasciende todas las clases sociales, no es fácil eso.
5: Y las generaciones, ¿eh?
2: Claro, las generaciones y las clases sociales, Susana también, pero muchas frases que han quedado también, el quiénes son o qué, quiénes son eso, quedó.
3: Claro, si querés el, yo la
2: calle,
5: quiénes son, además es una frase que tomó Lali, le pidió autorización para hacer el tema, quiénes son, por eso Moria estuvo presente en los recitales de Lali cantando ese tema, quiénes son.
2: Pero eso lo hizo en una entrevista a ella, Moria.
5: Eso lo dijo en una entrevista, claro. Pero quedó esa frase... eternamente, Lali la tomó para una canción y esto hace que también Moria trascienda generaciones, porque todas las generaciones de jóvenes ahora también idolatran a Moria a partir de esa canción.
2: Sí, pero esa frase, te digo una cosa, la usa la gente de a pie, ¿no? Para,
5: sí, todo el mundo.
2: Porque cuando vos estás enojado con alguien... ¿Sí? Y empiezan a decir, ¿pero ¿quién se piensa? ¿Quién soy? Y se popularizó.
7: Lengua karateca.
2: El bozal legal.
5: Eso te iba a decir. Eso se llama, es una cautelar. Legalmente es una cautelar. Pero todo el mundo en la tele dice bozal legal, que es un invento de Moria como tantos
2: claro,
5: otros.
2: No existe el bozal legal. Claro, es una cautelar. Claro, claro. Pues, totalmente. Ahora, ¿cómo es el tema? Son dos capítulos que está, por ejemplo, Sofía Gala, otros dos que está Brediche,
5: no,
2: otros dos.
5: En los primeros tres capítulos es Sofía Gala. Después, los otros tres está Griselda Siciliani. Y Siciliani. Los últimos dos, que es la etapa que muestran por ahí más oscura, porque tiene que ver con la cárcel, tiene que Cecilia ver con Roth, las adicciones claro. De Sofía Gala, esa la protagoniza Cecilia Roth.
2: Claro, Brediche hace Susana. Pero, ¿y cuál es la queja? Susana por el momento no dijo nada.
5: Hasta ahora Susana no la dejaron mal parada, Susana.
2: Bien.
5: Podían, pero no. Al contrario, la dejan muy bien, como una mujer que obviamente dice que quiere ser millonaria, que Susana no lo oculta, a la vez en cualquier entrevista siempre está hablando de plata. Y la muestran como una madre que quería estar siempre con su hija, volver a su casa para estar con su hija, que le preguntaba justamente a Moria, porque Moria no tenía esa idea hasta que apareció Sofía. Así que no la dejan mal parada. Ella siempre tuvo un temita con el tema de las caracterizaciones, imitaciones, porque mucho no le gustaron, pero tanto mi carrera como Leticia Brediche la hacen muy bien.
2: Claro, bueno, perfecto. Bueno, Berito, hay un tema y quiero que lo desarrolles, ¿sí?
3: Ah, sí.
2: ¿Lo tenés ahí?
3: Claro.
2: Porque, te digo la verdad, me indignó lo de Sergio Denis, sinceramente.
4: No, sí, un papelón.
2: Yo, perdón, la autorreferencia, yo de alguna manera crecí, a mi mamá le encantaba Sergio Denis, fue a los recitales, entonces uno... Yo fui creciendo un poco, ¿no? Con el tema de Gigante Chiquito, fui creciendo. En mi casa se escuchaba Mercedes Sosa, Sergio Denis, bueno, Víctor Heredia, Motola, lo que se escuchaba en aquella época, ¿no? De diferentes perfiles musicales, diferentes vertientes, pero... Y cuando fue la noticia tan tremenda, Sergio Denis, que él cae a una fosa de 3 metros, ahora me acabo de enterar, ¿no? Que la justicia finalmente responsabiliza...
3: A él mismo, al artista, a la víctima, que claro. Porque se cayó, lo hemos hablado, ¿no es cierto?
7: Sí, sí, ayer lo hablamos. A ver, lo que se rechazó es la demanda de los hijos, porque la causa penal contra el director del Teatro Mercedes Sosa ya había sido sobreseído de manera definitiva el año pasado, pero lo que ocurrió en las últimas horas es que se rechazó la demanda, entonces los hijos... No solamente no vuelven a tener justicia por la muerte de su padre, que ocurrió en el 2020, sino también que ahora van a tener que pagar las costas de todo este proceso, porque justamente como ellos son los que demandan y les sale negativa la respuesta de la justicia, ellos tienen que pagar las costas. Así que hay bastante enojo porque, bueno, son dos cuestiones que... Un poco lo que dice el último fallo es... que las conclusiones son las mismas que la causa penal. La culpa es de Sergio Denis.
3: Cuando vemos el video de Sergio Denis, ¿no? que estaba cantando, sube la escalerita, hoy lo estarán pasando todo el tiempo. Bueno, nada, entonces, y yo leo este caso en la Ciudad de La Plata, algo parecido si se quiere, digo, cómo una canchita de fútbol 5 en la Ciudad de La Plata se hizo cargo de algo que le pasó a Oscar, un jugador que fue a jugar con sus amigos, un fútbol 5.
2: Un jugador amateur.
3: Sí.
2: Un picadito de amigos.
3: Fue a jugar, se enganchó con el césped sintético. Viste que las canchas de fútbol 5 tienen césped sintético. Se enganchó el botín porque estaba despegado, estaba en mal estado. Se cae, se fractura el tobillo. Bueno, por lo tanto hay todo un desglose del juicio que le hicieron a la canchita de fútbol, que le va a pagar 31 millones de pesos.
2: 31 millones de pesos le paga la canchita de fútbol 5.
3: Sí.
2: Con una suerte de indemnización.
3: Exactamente.
2: Acá estoy leyendo.
3: Pérdida de tiempo, porque obviamente el tobillo izquierdo que se lastimó, se tuvo que operar, tuvo que hacer rehabilitación, tuvo que dejar de trabajar anímicamente, bla, bla, bla, bla. 31 millones de pesos le paga. Digo, me llama la atención que lo de Sergio Denis le echen la culpa a él, porque hizo un paso en falso en un agujero que había de 3 metros.
7: Totalmente.
4: Una locura.
7: Sí, es una locura. ¿Entendés? Y pasa muchas veces estas demandas que se realizan, como a la Ciudad de Buenos Aires, a la Provincia de Buenos Aires, también, porque si hay una baldosa suelta, te caes y te fracturas, también hay demanda para las autoridades que estén a cargo. Entonces, la verdad que llamó la atención lo que ocurrió ayer, sobre todo siendo una demanda, porque después de los procesos penales, si hay una investigación, puede haber cierta decisión, pero en una demanda la verdad que llamó la atención.
3: No, acá la noticia dice que no contaba con asistencia médica.
7: Claro.
3: Sí. ¿No es cierto la canchita? Claro.
7: Bueno, claro, todas esas son negativas porque para la justicia implican un fallo a favor del paciente.
3: Donde le pasó esto a Sergio Denis es en Tucumán, y ayer hablamos que justamente es un teatro de
5: el Teatro Mercedes Sosa de San Miguel de Tucumán, un teatro provincial.
2: Sí, yo creo que le voy a contratar al gremio de la sanidad a él, pero yo sé que está esta cosa de los artistas, porque Sergio es un artista de mucha trayectoria, no le dan la espalda al público, es casi como un insulto cuando un artista le da la espalda. Entonces él retrocede, como marca los manuales de los artistas, que retrocede espalda para no justamente darle... retrocede frente al público.
5: Sí.
2: Él, una fosa, es sentido común, no puede una fosa de 3 metros al lado de un escenario.
3: ¿Pero cómo? ¿Estás loco? ¿Lo contrata Sanidad para ese espectáculo?
2: Para ese espectáculo, sí.
3: Con más razón, digo, nadie se hace cargo, solamente él que hizo un paso falso.
2: Para mí hay impunidad ahí.
5: Sí, por supuesto, esto que vienen reclamando los hijos desde el 11 de marzo del 2019, cuando pasó esto. Recordemos que estuvo más de un año Sergio internado, sometido a varias cirugías, el último tiempo ya en una situación, una clínica de recuperación, pero ya sin poco contacto con sus seres queridos, que no los reconocía. Y fue una situación muy dura, termina muriendo encima en plena pandemia, con todo lo que eso implica.
7: También.
5: Bueno, el accidente quedó, accidente entre comillas, porque podía haberse evitado, quedó registrado por todos los que estaban presentes. Y era costumbre de Sergio siempre acercarse a la gente, ir e interactuar con la gente que estaba en la platea para después volver. Insisto, acá el problema fue que pusieron una pasarela improvisada arriba de un foso de orquesta que estaba descubierto y que no estaba debidamente señalizado, por más que tuviera alguna
3: cinta ahí,
5: luminosa como para marcar. Bueno, la justicia terminó diciendo que la culpa era de él mismo por haber pisado la zona que no tenía que pisar.
2: Me parece que es muy impune todo eso. Mm. Bueno, de todas maneras, y ya voy, que va a salir Rochela, ¿no? Voy con Rochi. Lo que quería decir es lo siguiente, porque lo que cuenta Vero está bueno. Pues hay muchas canchas de fútbol 5, ¿sí? Todos hemos jugado un partido amateur, que son peligrosas.
3: Claro.
2: Tenés la línea lateral, muchas veces está pegada a pared de cemento, en la que ni siquiera tienen una goma, ¿no? Un protector.
7: Que
2: ¿no?
7: Es obligatorio.
2: Es obligatorio, y no se ve también el servicio de emergencia, que también tiene que tener Te digo...
7: Muchos jugadores, y no solamente acá en la Argentina, sino en el mundo, fallecieron... producto de la poca distancia que hay y que no existía la protección, y chocan las cabezas y lamentablemente terminan falleciendo.
2: Perfecto, gracias, Brito. Muy bueno el tema, porque son temas también, tomámoslo de Sergio, pero insisto, son temas cercanos a la gente, más también con el fútbol femenino, fútbol masculino, se arman picaditos en la cancha que son realmente peligrosas. ¿Está Rochi enganchada? Bueno, perfecto, dale, vamos con Rochi, que con todas las novedades económicas. Ahí está Rochi Galeno. ¿Cómo te va, Ro? Buen viernes.
8: ¿Qué tal? ¿Cómo andan? Buen viernes.
3: Hola, Ro.
2: Bueno, ¿cómo estamos? Primero vos sos... ¿Fermeás Aura vos, Ro, por ejemplo?
5: Sí, ella re, ¿no?
3: Sí, ella sí.
5: Olvídate.
8: Creo que no, que el rango etario no me da, pero bueno.
2: Sí, estás espléndida. Bueno, contame, a ver, porque hay dos índices. Siempre, cuando hablamos de economía, siempre son malas noticias, perdón, Ro, pero ahora hay dos indicadores positivos para el gobierno que lo celebra. Va todo,
8: sí,
2: ¿no?
8: A ver, hay indicadores positivos. Contanos. Y hay indicadores negativos, y los números siempre hay que mirarlos en contexto. Un poco lo que le explicamos a Babi siempre, porque él se enoja con el tema de los datos, porque dice que no son representativos. Más allá de que sean números, no dejan de estar enmarcados justamente en también la lectura que uno le quiere dar. ¿Por qué te digo esto? Bueno, porque ayer se conoció el dato del EMAE, que es el estimador mensual de actividad económica. ¿Qué es eso? Bueno, básicamente un dato que mide justamente la actividad económica. Con ese número después se termina elaborando lo que es el PBI, ¿no? El Producto Bruto Interno. ¿Qué nos dijeron estos datos? Que la variación mensual desestacionalizada, o sea, en comparación con el mes anterior, en el mes de junio, fue de un 0,8% después de dos variaciones negativas. El gobierno había tenido un dato negativo en abril, un dato negativo en mayo, y en junio tuvo justamente, con este indicador en particular, el que se compara con el mes anterior, un número positivo. Con este dato, la actividad económica creció un 2,7% interanual, y el tendencia ciclo, que es el que más destaca el gobierno, porque es uno que mide justamente algunas distorsiones en lo que es la propia medición, viene dando por muchos meses, bueno, un número positivo, en este caso 0,2%. ¿Qué nos dice básicamente ese número, el dato que conocimos ayer? Que 12 de los 15 sectores que mide justamente el INDEC dieron positivo. Básicamente lo que está impulsando el crecimiento en este momento, como lo hablamos en otro momento, es pesca, explotación de minas, o sea, actividad minera, y también todo lo que es el sector agro. A ver, justo con este indicador en particular, lo que es industria, construcción, dio positivo. De todas formas, en el balance general siguen estando por debajo del promedio de lo que es el 2023. Entonces, a ver, la foto, la primera lectura es que sí, efectivamente, el número dio positivo. Otra vez te digo, 12 de los 15 sectores mostraron justamente números positivos, pero de todas formas hay algunos que todavía no recuperan lo que es el terreno perdido o el nivel de actividad que tenían justamente para el 2023.
2: Bien, y el tema del consumo, Ro, porque en algunos, quiero que me cuentes eso, cómo está la macro, porque vos hablás con un carnicero, te dice, no, mira, no bajó tanto el consumo de carne, la verdulería te dice, sí, baja un poco después del 15, ¿cómo estamos? ¿Qué datos tiene el gobierno de la baja de consumo? ¿Hay caída interanual? ¿Hay caída de mes a mes? ¿Cómo estamos con eso? Hola, Ro, ¿estás ahí? ¿La parimos a Rochi? ¿No estamos?
9: Se corta.
2: Bueno.
8: Hola, ¿se
2: escucha? Sí, no, la primera parte no te escuché.
8: Ah, perdón. Bueno, te decía que hoy, por ejemplo, hubo dos datos con respecto a lo que es el comercio en supermercados y en mayoristas, y no mostraron un gran desempeño. Viste que Milei habló ayer, dio un montón de titulares, él dice que el consumo privado está en niveles récord. Cuando hablamos justamente de todo esto que se enmarca en lo que son los números macro, lo que pasa es que lo que es consumo privado mide todo lo que es consumo. Mide bienes, mide servicios, mide electricidad, mide luz, mide lo que pagas de prepaga, mide la cuota de educación y demás. Hay efectivamente un gran movimiento en cuanto a todas esas operaciones, pero otra cosa bien distinta es lo que es el consumo masivo, que son justamente los productos que consumimos todos los días, lo que encontramos en la góndola. Ayer habló también en este evento tan importante Mario Greenman, que es el presidente de la Cámara Argentina de Comercio y Servicios, una de las más importantes por lo que significa la actividad comercial. Y ellos reconocen que los datos no son positivos justamente para lo que es el comercio, como también lo reconoce justamente la CAME. Pero bueno, hay dos fotos que son diferentes, y ayer hablábamos y conversábamos en la mesa de que lo que está pasando con el crecimiento económico, los economistas lo empezaron a definir como una K. No sé si te acordás, Rodri, que en algún momento se hablaba de una economía en B corta, que tuviera, sí, un piso y tuviera un gran
2: rebote.
8: Lo que están viendo ahora es que es una K. ¿Por qué? Porque básicamente hay sectores que van para arriba y otros que van para abajo. Yo te diría que la foto social, si se quiere, es más o menos parecida, porque hay justamente sectores que se benefician de algunas variables, macro, como puede llegar a ser, por ejemplo, lo que es la estabilidad o el acceso al financiamiento o el tema de la baja de la inflación, y hay otros que justamente están, bueno, con lo justo, obviamente. Por eso te digo, los datos siempre hay que mirarlos en contexto, porque se pueden hacer dos lecturas que sean muy, muy diferentes, no una con respecto a la otra. La realidad es que esto yo creo que lo van a decir todos los economistas, independientemente de la ideología, es que Argentina todavía está pasando por un proceso de recomposición de los precios relativos, que sobre todo lo que es la actualización en el tema de lo que son las tarifas de servicios públicos, se está notando mucho en lo que es el gasto mensual de una familia. Hay una realidad que es que los argentinos no pagábamos casi nada, justamente de lo que cuesta en realidad la energía, que había subsidios en sectores económicos que no correspondían, pero también es verdad que eso está limitando también mucho lo que es el poder adquisitivo, y con este otro daño, ¿no?, colateral, que es el aumento de la mora, que, por ejemplo, hay muchas familias, ¿no?, que para sostener su consumo se endeudaron. No sé si vieron que el gobierno bonaerense anunció ayer que va a iniciar una investigación contra Mercado Pago y otras billeteras virtuales para ver justamente qué está pasando con las condiciones de los préstamos y otras cuestiones, ¿no?, relacionadas a ese tema que está tan en agenda.
2: Perfecto. Bueno, Ro, completísimo como siempre. Gracias, ¿eh? Seguí farmeando información. Buenos datos. Un besito grande. Buen fin de semana.
8: Chao.
2: Bueno, después de la tanda desarrolla Marian, sí, pero hacemos un picadito de temas cortito, mira, porque somos servicios, damos la información permanentemente. Ahí, en Milei está en Rosario, sí, está llegando alrededor de las 19, a las 8 empieza la Milei, en la Bolsa de Comercio de Rosario. Hubo un ataque de Rusia a Ucrania, 15 muertos. 15 muertos, más de 100 heridos, entre ellos nenes. Afectó a un hospital infantil, tremendo ataque de Rusia a Ucrania una vez más. Lo acaba de confirmar Zelensky, primer mandatario de Ucrania, a través de Telegram. 15 muertos y más de 100 heridos.
7: Qué locura.
2: ¿Sí? Y lo acaba de confirmar también la Cámara de Diputados. El miércoles que viene a las 12 hay sesión para debatir la reforma de la Carta Orgánica del Banco Central. Así que adelantamos información. El miércoles a las 12 se debate este tema importante, sesión que la convoca la Cámara de Diputados, ¿no? Obviamente Martín Menem, pero la pidió el presidente del bloque, Bonoroni, jefe del bloque libertario. ¿Hacemos tandita?
3: Sí, otro de los temas es que la semana que viene va a estar cerrado el aeroparque, porque por refacciones. Entonces, todos los vuelos van a salir de Ezeiza.
7: Ay, qué lindo.
3: Si te vas acá a Rosario, ¿en qué se
2: buen
3: va
2: dato,
3: el presidente?
2: Severo, muy buen dato.
3: ¿Se va a Rosario en qué va? En el, pero va en el presidencial, ¿no?
2: Claro, claro.
3: Ah, él tiene el tuyo, ¿no? No,
2: claro,
3: por ahí
2: sí,
3: va a aeroparque.
7: No,
2: claro, que
7: no,
2: las reformas no las pueden hacer en otro momento, las reformas.
3: Bueno,
5: ¿y pero en qué
3: semana
5: momento?
3: Que viene. Mi hijo se va a Bariloche, así que justo me agarra, viste, por el viaje de egresados, así que por eso estoy tan al tanto de la noticia. Bueno. Así que en vez de aeroparque voy a tener que ir a Ezeiza.
2: Que vaya a Grisú.
3: Problema de ricos, diría mi hija.
2: A Grisú, Roque.
3: Que se vaya al micro en vez de navidad.
2: A vivir la vida.
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0: Hola gente, buenas tardes. Mi nombre es Osvaldo 167. Mira, lo de farmear aura, la verdad que mucho no lo entiendo, pero parece que no molestan a nadie, no joden a nadie. Es una movida más como en su momento fueron los punk, los emo, los... No sé, qué sé yo. Para mí es algo inocente.
1: Nunca me vi rodeada de un aura. La verdad, sinceramente, no sé qué. Me parece una pavada. Perdón, ¿eh?
2: ¿Cómo está el tamiz, ese tamiz de los mensajes? Somos plurales, ¿viste? Ponemos, estamos... muy bien los chicos ahí, Lau y Martíncho. Bueno, a ver, muchos días de humedad, muchos días de lluvia. La gente se agarraba la cabeza que el tender, que el secarropa, que el lavarrap. Bueno, pero Marian tiene la solución.
3: ¡Ay, Marian!
2: Nuestro hombre precio. Adelante.
3: No, capo.
4: Señores, ¿qué te conviene para secar la ropa cuando viste que ya no sabés qué te vas a poner?
5: Te quedaste sin calzones.
4: Te quedaste sin calzones. Sí. A veces le digo a mi mujer, ¿tendrás alguna bombacha amplia? Salí de acá, por favor, que se decía, se la dejó toda estirada. Imagínate con un talle mío, un talle de mujer, no. Me dice, vamos a solucionar la situación. Y me dijo un día, compremos algo para secar la ropa. Entonces me puse a investigar y digo, ¿qué compramos? ¿Un tender eléctrico? ¿Un secarropas?
3: Sí.
4: ¿Un secarropas por

0: o un lavasecarropas. ¿Qué conviene? El tender eléctrico, la opción económica. ¿A quién le conviene? Ay, es ideal para quien busca la opción más barata. Gasta poca luz. Solo necesita secar ropa liviana en departamentos o espacios reducidos. Sí. El punto es en contra, que tarda mucho tiempo. Claro. El tender eléctrico. Tender, es el tender común.
1: Me encanta.
0: Pero eléctrico. Tiene una resistencia que va generando
2: que
0: calor.
2: Que le da calor, entonces se seca más rápido. Porque viste que a veces metes el tender y está toda la semana el tender con la misma ropa.
0: Sí, pasa. Es que con la humedad no te seca. Entonces el calor lo que haces es hacer que la ropa, el agua se evapore.
2: Acelera
0: la evaporación del agua de la ropa. Marcas populares. Hay marcas de importación directa. Hay una que empieza con G, muy famosa. Sí. Versiones estándar de entrada que no traen funde. Tienen entre 6 y 8 varillas. Se consiguen entre 85.000 y 115.000.
1: Chino, ¿y si un tender común sale eso?
2: Sale más que un normal.
1: El normal sale eso, porque es de acero, porque no sé qué, de aluminio.
0: Bueno, más o menos. Al abrirse las importaciones, hay cosas que salen baratas. Después hay otra marca que es micro rápido. No es una marca muy popular, pero las cuento. Sus modelos reforzados de 18 varillas incluyen alas plegables y funda térmica también, que encima de la ropa le puedes poner una funda y se seca más rápido, entre 174.000 y 200.000 pesos. Después hay uno de la marca de el neerlandés o el holandés Felipe, ¿vieron?
2: Sí.
0: ¿La de las bombitas?
2: Sí.
0: Ese está carísimo. 970.000 pesos. Pará. Es un modelo.
1: También.
0: Sí, no. Directamente te la sacas, te la vas. Claro, no, te la viene a buscar.
2: Me compro ropa nueva.
0: Claro, te compras ropa nueva, sí, ya fue. La vendés en la ropa de Marketplace. Segunda opción, seca ropa por calor. Seca ropa por calor es una especie de estufita para la ropa. No sé si alguna vez lo vieron.
2: No.
0: Hay una marca muy conocida. ¿Para quién conviene secar ropa con calor? Es la compra perfecta si el oyente tiene un lavarropa que funciona bien y necesita secar rápidamente. O sea, sacás la ropa del lavarropa, tenés que secarla rápido porque está todo, hay mucha humedad, la colgás. Lo pones que es como una especie de estufita y te la seca rapidito.
2: ¿Pero eso funciona bien o te deja la remera como para tu hijo?
0: No, eso lo deja bien porque la ropa ya está lavada.
2: Claro.
0: Y simplemente le da calor. O sea, es como poner la ropa al lado de la estufa, digamos.
2: Sí. Uh-huh.
0: Esto debería ser una estufa, básicamente. Una estufa para la ropa. Esto es un cuadrado que lo colgas del techo, lo doblas. Una marca muy popular es la del cantante, un cantante, la canción que tenía, Yo Quiero Ser Tu Amor, esa famosa,
2: sí,
0: que trabajó con vos allá en el canal de San Justo.
1: Ah, en Canal 26,
0: claro.
1: Ah, sí, ya sé cuál. Sí,
0: el cantante que tiene también un gobernador que se llama igual.
1: Exacto.
0: Bueno, esa marca, ese es el icónico modelo, lo van a encontrar en cualquier lugar, hasta 4,5 kilos, entre 145.000 y 170.000 pesos.
1: Vamos a escuchar a Axel en el
0: momento. Ahí está, ya dijo la marca. Bueno, pero dijo el cantante, está bien, no es un chivo,
1: es un chivo. Y además ahí. Es de acá.
0: ¿Es nuestro? Ah, sí. Bien, entonces sí. Axel, entonces, para todos. La marca, otra marca cordobesa, sí, la que es como si fuera un sueño, pero en inglés.
2: Sí.
0: Esa tiene una secadora, pero de tambor de piso, una secadora especial de tambor de piso con carga frontal. Estamos hablando de una secadora que fuera del tamaño de un lavarropa, tenés que tener una casa grande.
2: Exacta.
0: Que tiene carga de 7 a 9 kilos, ¿cuánto cuesta? 850.000 pesos.
2: No, pero para eso es que después de la noticia nos contás algo que sea más rápido. Tipo, seca ropa.
3: Porque te quedó poco tiempo. Pero después desarrolla, dale con
1: claro, todo. Tenés más para.
0: Tengo más y tengo la mejor opción, pero después de las noticias.
1: Rotativo del aire, Carlos Casal, Jimena Oliver.
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5: La hora 19 en la ciudad de Buenos Aires, 10 grados 6 décimas la temperatura, 46 la humedad, el cielo está parcialmente nublado.
6: Según un informe del Banco Central, la morosidad de las familias se dio en junio.
5: Marcó 12,8%, lo que implica un leve retroceso de 0,1 respecto a mayo y un freno en el crecimiento de la morosidad que desde noviembre de 2024 mostró alzas ininterrumpidas. Parte del retroceso se explica por qué los bancos vendieron una porción de su cartera irregular.
6: El oficialismo convocó a una nueva sesión en diputados con temario a definir en las próximas horas.
5: Será el próximo miércoles con horario a confirmar y está previsto que en las próximas horas ingrese el pedido a la Cámara Baja donde el gobierno espera traten proyectos de su interés como la reforma a la Carta Orgánica del Banco Central, Inocencia Fiscal 2 y un acuerdo de patentes con los Estados Unidos.
6: Rafael Grossi quedó entre los tres candidatos para ocupar la Secretaría General de la ONU.
5: En una segunda votación a puertas cerradas, el argentino obtuvo 7 votos a favor y 6 en contra. Los otros elegidos pertenecen a Guyana y Costa Rica. El proceso de selección finaliza a fin de año. El elegido asumirá el 1 de enero de 2027 por un periodo de 5 años.
6: Cielo parcialmente nublado en la ciudad de Buenos Aires. La temperatura 10 grados. 6 décimas.
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7: Está reducida la circulación en Callao y Corrientes por manifestantes que van hacia el obelisco. La autopista 25 de Mayo, en el enlace con la autopista 9 de Julio Sur, hay un corte total por un camión con desperfectos mecánicos que está complicando el tránsito hacia el puente Pueyrredón. Tengan en cuenta choque en la avenida Cantilo, en el ingreso a la General Paz, en sentido hacia Panamericana. En tanto, el tránsito en el acceso norte e incluso la autopista del oeste empieza a agilizarse en dirección hacia provincia. Quedan demoras, sí, en el camino del Buen Aire, en la salida hacia Moreno, por gran cantidad de tránsito. Desde Control de Tránsito, J. Leonetti.
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0: Bueno, 19:04 en toda la República Argentina. Estábamos, yo realmente en el corte no le conté a Mariano, yo no sabía que existía el tender eléctrico.
1: No, yo hace poquito me enteré y me encantaría tenerlo, la verdad está bueno.
0: Pero, y después dijiste secarropa, ¿cuál es la diferencia entre secarropa y cuál fue lo otro que dijiste?
2: Tender eléctrico, 85.000 pesos. Son las varillitas para poner en cualquier pasillo que tengas de lugar.
1: Claro.
2: Secarropa por calor del cantante Axel.
0: Sí.
2: Por ejemplo, es una especie de estufa que tiene unas perchas y vos le colgás la ropa. Secarropas tradicional.
0: Ah,
2: es como un lavarropas. Es como una ropa, pero solamente para secar ropa.
1: Solo te seca.
0: Ese, yo no sabía que había dos secarropas. Uno para, para colgar con.
2: Uno le colga la ropa, ese secarropa de tambor. Secarropa de tambor.
1: Ese tiene que tener lugar.
2: Tiene que tener lugar. Tiene que tener lavarropa más de secarropa. Secarropa de tambor de entre 7 y 9 kilos cuesta 850.000 pesos. Agárrate. La opción.
1: Mucha gente lo pone arriba del lavarropas, ¿viste?
2: Claro, y ahora mira, incluso viene uno que viene doble, que es una locura. Es hermoso, sale fortuna.
1: ¿No tenés muchos hijos?
2: Y sí. Yo tengo justamente. ¿Qué tengo yo? Yo tengo muchos hijos. ¿Y qué es lo que tengo?
1: ¿Qué tenés?
2: Lava secarropas. La marca de la vida inteligente, ¿sí?
1: Sí.
2: Una firma estadounidense de Phil Collins. ¿Vieron? El cantante. La empresa líder de origen cordobés, que es como soñar, pero en inglés. Y los gigantes surcoreanos Samuel Sunga y Luis Guillermo. Todos esos tienen lava secarropas. La más barata entre 1.000.000 y 1.100.000. La empresa líder de origen cordobés entre 1.050.000 y 1.300.000. Y los surcoreanos vienen con wifi. Sí, que un actor ha tenido problemas.
1: Sí, claro.
2: ¿Se acuerda la señora Nancy Bell? ¿Te acuerdas de la lavarropa del wifi que le cantó? ¿A quién le cantó?
3: No, bueno, sí, por eso tenés que tener cuidado con la lavarropa. Pobre Fedeval lo descubrieron con esa infidelidad.
2: ¿Cómo ha sido eso?
3: Porque esto es así, es un lavarropas que vos podés manejar desde tu celular.
0: Sí.
3: ¿No? Entonces te bajas una aplicación y te figura cuando está funcionando, cuando terminó, para que vayas a buscar la ropa y todo. Entonces Sofía Aldrey lo tenía en su celular. ¿Qué pasa? Ella se había venido a Buenos Aires y el que estaba en Carlos Paz era su novio en ese momento, que ya pasó a la historia, pero Fedeval. Entonces, cuando ella ve que empieza a haber movimiento de lavarropa a las 3 de la mañana en el celular, se da cuenta de que él terminaba de estar con las chicas y ponía a lavar las sábanas. ¿Entendés? Sino que iba a estar lavando las sábanas a las 3 de la mañana. Bueno, y así se descubrió la infidelidad por el lavarropas. Después, obviamente, ella... Y trató de indagar, encontró abierta la computadora, WhatsApp, y entró a ver mails y todo, que confirmaron la situación. Pero el primer indicio fue el lavarropa.
2: Ese lavarropa que hay que tener cuidado con el Wi-Fi sale entre 1.500.000 y 2.600.000. Entonces, tender eléctrico, presupuesto ajustado, ropa liviana, poco espacio. Seca ropas por calor, para secar rápido, mucho volumen de ropa. Si ya tenés lavarropas, lava seca ropas. Si tenés que comprar ahora, buscar la base de carropas, comodidad absoluta en un solo ciclo y optimización de espacio. Estos son los tres consejos para la gente que no pudo lavar la ropa durante esta eterna humedad que sufrimos en el área metropolitana de Buenos Aires.
0: Aparte vos mandás la ropa, me pasó, la ropa en la barra vuelve con un tamaño un poquito, claro, porque usan agua caliente.
2: Claro, sí.
0: Entonces
2: sí.
0: Eso...
1: Para toallas, sábanas, va.
3: Claro.
1: Pero la ropa...
0: Te vuelve un XS, una riñonera te vuelve.
2: Imagínate, mando la mía, fui y ya está. Me queda como pupera.
0: Y claro, bueno, sí, a mí también, tallado.
2: No, Dios mío.
1: Para, tengo un lugar para que puedan comprar todo esto.
2: A ver.
1: Porque en Rodó...
0: Ahí sentiste libre de nombrar marcas.
1: Sentiste
0: con libertad.
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0: Muy bien.
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0: Che, son nuevos la gente de Noble. Le damos la bienvenida.
1: Pero claro.
0: Muy bien. Por lo menos acá el viernes le damos la bienvenida.
1: Sí, claro.
0: Me entero recién que son, así que
1: todos bienvenidos
0: a esta gran familia del viernes. ¿Cómo?
1: 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Todo empanada.
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0: Sí, bueno, antes de farmear un poquito, sí. farmeamos la PNT de Star Joyas.
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0: bueno, qué música como fantasmagórica, ¿no? Empezamos a farmear.
1: Me gusta.
0: No, Six Seven, Six Seven. Bueno.
2: ¿Qué es Six Seven? Bueno, mira,
0: ahora te lo va a explicar el hombre que se adjudica, y está bueno, por eso lo consultamos. Una de las primeras farmeadas, si se permite la expresión, uno de los primeros eventos, expresiones, en Paraná, en Entre Ríos. Así que, Teo, querido, ¿cómo te va? Teo Sachsel o Sachsel Furman, ¿cómo te va, Teo? Buen viernes. ¿Cómo se pronuncia primero?
3: Hola, Rodrigo, ¿cómo andás? ¿Todo
0: Hola,
3: bien?
0: Amigo.
3: Lo pronunciaste bien en la segunda. Me sorprendió igual porque generalmente nadie le pega nunca, pero...
0: Viste, le pegamos, está bien.
3: En la segunda.
0: Viste.
3: Así que... Impresionante.
0: Sachsel Furman. ¿Está bien?
3: Antes de arrancar, quiero mostrar cómo estaba mi tender hoy.
0: Me enganché mucho
3: con la conversación de antes. Mi vieja tuvo que ir a comprar un tender nuevo, ¿no? Hoy, porque había tanta ropa para lavar que ya no había forma, ¿no? De meter tanto.
4: Bien, claro. Muy bien.
0: ¿Dónde estás, Teo, vos? ¿Dónde estás vos físicamente?
3: Yo estoy en mi casa, en Paraná, en mi departamento.
0: Ayer también llovió como loco, allá. También. Que llovió mucho.
3: Sí, llovió.
0: Bien.
3: Dicen que es uno de los inviernos más lluviosos de la historia.
0: Qué barro. ¿Tenés tender común o tender eléctrico?
3: ¿Cómo?
0: ¿Tender común o tender eléctrico?
3: No, un tender común fue comprar
0: bien.
3: Hoy.
0: Está bien, abarrotado de ropa. Tenés un aire con la pinta, un poquito, ¿no? Un poquito, ahí los rulos. Muy bien, Teo. Está muy fachero, Teo. Bueno, a ver. Teo, a ver. Yo sé que esto te lo han consultado. Mira, yo, por mi hija que tiene 6 años, pero me empezó a hacer el 6-7. El 6-7, no entendía bien qué era. Primero. El gesto de las manos así, ¿no? Como amacando, ¿no? Que el 6-7 es de un video de brasilero, ¿no?
3: Sí.
0: No se origina... Sí. Porque explícame primero el pasito. Que Nan, acá también está con duda, lo hacía.
3: El 6-7, vamos explicando los pasos por partes.
0: Un gesto como de malabares.
3: Sí, en realidad el 6-7 sale de las aulas, justamente en los challenges de TikTok. Porque empiezan a hacer un cálculo. En realidad el 6-7 sale de un cálculo que es... El video completo dice, todo en portugués igual, ¿no? Todo en portugués, porque dice 20 más 20 más 20 más 7. Es 6-7, ¿viste? Empiezan a hacer así.
0: Claro, 20 más 20, 67. 20 más 20 más 20 más 7.
3: Sí,
0: claro.
3: El 6-7. Y todo, digamos, en portugués, bueno, fue un video que se viralizó en TikTok. Entonces, bueno, ese es uno de los pasos con lo que farmean ahora los chicos.
0: Claro, entonces por eso, como fue un video que se viralizó, esta cosa de, ¿no? Del sube y baja con las manos, esta especie de malabares, ahí lo adoptan los chicos. Y farmear es un término gamer, de farmear es como que vas acumulando créditos o puntos.
3: Eso, sí. Sí.
0: Eso es farmear.
3: Créditos, prácticamente, sí. Generando créditos, ¿no? Es la mejor ahí definición. Uno, digamos, cuando genera recursos para un videojuego, se le dice en término, ¿no? El lunfardo, ¿no?, del videojuego es eso, ¿no? El farmear.
0: Farmear, estás asegurando puntos. Gracias a los chicos en el stream que están poniendo ahora, por ejemplo, los videos de la convocatoria, por ejemplo, que fue la convocatoria para Tigre. La convocatoria en Tigre que se hizo... Ah, en Brasil, perdón.
3: Bueno. Sí. Eso fue en Brasil. La primera de todas fue en Brasil. Y esta es la de Paraná.
0: Ajá.
3: No la Paraná de Brasil. Esta es la Paraná argentina.
0: Paraná tuvo su primera batalla de aura. Esta la creaste vos, ¿no? La organizaste vos.
3: Sí, esta la organicé yo. No me hago cargo de los pasos ahí que tira el Spider-Man. Pero sí, esta fue una batalla que organicé yo. Yo tengo una cuenta de memes acá en Paraná que se llama Humor Paranaense. Y la tengo hace prácticamente 10 años ya. Y bueno, la idea, digamos, de la batalla de farmear ahora fue un meme pura exclusivamente que se me terminó yendo de las manos porque la gente efectivamente se motivó con la batalla.
1: Pero Teo, surge, vamos a ser sinceros, la gente está como, hay gente que los quiere y gente que dice, ¿por qué no van a trabajar en vez de estar haciendo eso? Vamos a ser sinceros, te ha llegado comentarios seguramente.
3: Sí.
1: Bueno, a ver, ¿qué sentís? ¿Qué contestás cuando te dicen eso?
3: Bueno, yo tuve, digamos, como que todo un proceso en estos días, ¿no? De enterarme como se enteró cualquier persona del país, de ver, digamos, estas batallas en Brasil, ver qué era este fenómeno, ¿no? De qué significa. Y lo que yo hice, digamos, a diferencia, porque como tengo la página, ¿no? Digo, bueno, vamos a hacer un meme de una batalla en Paraná, a ver cómo es. Y entonces lo viví muy desde adentro, ¿no? A la evolución del fenómeno. Primero, bueno, la sorpresa de, bueno, che, ¿qué es esto? ¿Qué es esta pavada, no? Uh-huh. Que, bueno, era, digamos, la primera impresión que...
1: Hasta para vos te generó una pavada, dijiste, claro.
3: Sí, pero después estando ahí en el lugar, me cambió, digamos, totalmente la percepción de este fenómeno. Porque cuando voy al lugar, veo muchos chicos, yo hablé con los chicos, viste, estuve ahí parado, no me ven ahí en el fondo que estaba teniendo el celular. Yo les preguntaba cuando pasaban, ¿cómo te llamás? ¿Cuántos años tenés? Viste, todos eran chicos muy chicos, ¿no? De 8, 9, 10 años. Los más grandes creo que tenían entre 14 y 16. Realmente, nada, veo, digamos, cuando me encuentro en ese lugar, chicos que estaban acercándose a una plaza a sociabilizar con otros desconocidos y pasar un buen momento porque se estaban divirtiendo, estaban pasando al frente del público también. Animarse a eso también me parece algo muy lindo, muy lindo. Y por donde se lo vea, encuentro cosas muy rescatables.
1: Bien, o sea, la gente no es que deja de trabajar para hacer eso. Eso estudian, trabajan, hacen sus actividades.
3: Y yo siento que son chicos la mayoría. Ahí la mayoría no es chico. Al sumo, había algún que otro padre ahí acompañando también, que quizás el padre, bueno, ese fue un sábado, el día, así que posiblemente hayan tenido libre algunos padres.
1: Claro.
3: Bueno, y estaban ahí acompañando a los hijos también, ¿no? En familia, también un evento familiar.
4: Bien. Teo, yo escuché a varios chicos que ya estaban un poquito enojados con esto de que nosotros los veteranos ya empecemos a hablar de farmear ahora, porque dicen, no nos dejan nada, ¿viste? Van a TikTok, nos metemos a TikTok, van a Snapchat, nos fuimos a Snapchat, y ahora con esto también los grandotes. Está, ¿hasta qué edad se puede uno, digamos, ponerse a farmear?
3: No hay límite, ¿no? Muy bien. Me parece que cualquiera puede farmear porque... Nosotros también estamos farmeando ahora, porque el término de farmear ahora, en realidad, se aplica para todo en la vida. O sea, a ver, hay cosas que a uno le generan aura, ¿no? Cuando vos haces algo complicado, que lo haces de una manera fácil, bueno, estás farmeando aura prácticamente, quieras o no. Es un término que vino a instalarse en la sociedad.
4: Claro, por ejemplo, cuando Vero habla así toda sensual, que yo digo, ¿cómo pone esa voz así de locutora? Sí, entonces ella está farmeando aura.
1: ¿Eso es, por ejemplo?
3: Sí, porque está haciendo algo bueno que llama la atención del resto, ¿no?
0: Ahí está, eso es muy bien.
1: Gracias, Nancy.
0: Yo pienso que con el tema del Mundial empezamos a hablar más también del tema de aura, porque había muchas imágenes que se realizaban de Messi entrando, ¿me entendés?, a la cancha, entonces era, háblame de aura. ¿No? Es esto.
3: Eso, sí.
0: Ahí empezó como a meterse de lleno en la... Porque el aura existe hace mil... O sea, claro. El término aura es como presencia, ¿no? Angelado. Me parece que el aura pasa por ahí.
4: Sí, claro.
3: Sí, carisma, presencia.
0: Carisma, claro.
3: Va por ahí, va por llamar la atención en un grupo, digamos.
0: Pará,
3: yo... Siempre es lo que destaca también.
0: Quiero ir puntualmente a estos eventos que se hacen en las plazas, por lo que veo, en general son ciudades, por lo que veo, ¿no? Paraná, bueno, Buenos Aires, hoy en Tigres también estuvo fuerte. No veo por ahí sectores rurales o no sé si conurbano profundo, digamos, me parece que son las grandes ciudades. Sí. ¿Cómo es el tema? Cuando tienen esa... Esa batalla, ¿organiza más o menos acorde a la edad? ¿O de repente, pues yo vi a un Spider-Man?
3: Ajá.
0: O sea, ¿es uno de 8 contra uno de 14? ¿O más o menos los acomodan, vos qué organizás, los acomodan por edad? ¿O es libre
3: no,
0: eso?
3: En esa batalla no hubo tiempo de ni organizar. No hubo,
0: bueno, pero ahora, en las que vienen.
3: Organización. Yo directamente, como te digo, como fue un meme, yo llego al lugar porque también, viste, sentía como que no le podía fallar a la gente, ¿no? Porque me estaban preguntando, che, ¿se hace o no? Ese día estaba lloviendo. Digo, bueno, se hace igual, ya fue, vamos, viste. Y cuando llego al lugar veo mucha gente, estaban todos dispersos, entonces empiezo a organizarlos y decir, bueno, vamos a juntarnos, vamos a una ronda por lo menos, está feo el día, ya venimos hasta acá, vamos a hacer algo.
1: Claro.
3: Y bueno, entonces ahí la gente se empezó a agrupar, se empezó a armar la rondita, y bueno, empiezo a decir, vengan algunos voluntarios, sin importar la edad, sin importar si eran chicos, chicas.
0: Pero de ahora en más lo vas a hacer por edad, porque no es lo mismo un chico de 8 años que tenga una expresión así corporal y todo, que está ahí farmeando, contra otro de 14.
3: No es justo, no es justo.
0: Lo vas a emparejar.
3: La batalla de la chica de 8 años contra el de 14 estuvo muy pareja, y tuvo que definirse por piedra, papel o tijera.
1: Ay, no,
3: fue
1: qué
3: la única
1: lindo.
3: Que se definió
1: no.
3: por piedra, papel o tijera.
0: Eso te iba a preguntar. ¿Cómo, quién gana por aplausos? ¿Tipo aplausómetro?
3: Bueno, yo la modalidad que usé ahí fue, cada uno pasaba, tenía 30 segundos para farmear aura, les ponía el tema con el celular, hacían su expresión, daban lo mejor de ellos mismos. Y bueno, después la elección la hacía la gente. Levanten la mano, ¿quién vota a este o quién vota a este? Bueno, y ahí fue, digamos, la forma.
0: Este es el tema, ¿no?
3: A ver, Lau.
0: Súbemelo, este es el tema, ¿no? ¿Vos ponés este tema?
3: A ver, no lo estoy escuchando.
0: Ah, está, ok.
3: Sí, seguramente.
0: Medio fantasmagórico.
3: sí. Ah, arranca así.
0: Sí.
3: Después tan, tan, tan, tan, tan.
0: Ese, ese, ahí está, ahí está. Ahí. Está bien. Es a mano alzada. Lo que pasa es que sí, yo sí, vi sí, imágenes recién de la batalla de Tira, había un montón de gente. No es con aplauso, es con la mano alzada, como la Cámara de Diputados, viste, que después.
3: Sí, sí, sí, sí. Más democracia no existe.
0: Aplauso del señor Grande.
1: ¿Qué es ese batalla de farmear Martín laburo en Paraná? Sí, sí, sí. No. ¿Es bueno, tuyo también es ese, Teo?
3: Y eso fue un pedido de la gente.
5: Muy bien.
1: Mirá.
3: Yo leía en los comentarios.
5: Muy bien.
3: ¿Por qué no hacer una batalla de farmear laburo? Y yo se las hice.
5: Mañana, mañana.
0: Con una,
5: ¿no?,
0: pala. Con una pala.
5: Muy pusimos, bien.
3: Sí. Y lo pusimos ahí al Momo, que bueno, lo consumo un montón y le mando un abrazo, que el Momo siempre queda muy bien para todos los memes.
1: Mucho carisma. Muy bien.
3: No quería meter ningún político, viste, ahí, porque ya ahí después me iban a saltar a mí ahí.
5: Nah, aparte, un político con laburo no conjuga mucho, así que tranquilo, hiciste bien elegir
3: no,
5: al Momo.
3: Por eso, ¿no?
5: Claro.
3: Sí, no, no, no, político con laburo no.
5: No, no conjuga mucho.
1: No. Estamos viendo en TN, está, sí, justamente están en Tigre, están en vivo. No, no, no, es un furor esto, la verdad. Felicitaciones, ¿eh? Porque provocaste algo, Teo, que la gente salga a expresarse, que suelte el teléfono, que se diviertan, que charlen. Que haya una comunidad, como vos decís, familia, ¿no?
3: Sí, para mí sí. Digamos, yo por lo menos en Paraná no vi los chicos ni. No se estaban fumando, no estaban drogando.
1: Ah, bien,
3: no,
5: muy bien,
1: bien,
5: muy bien.
3: No estaban
5: bien
3: rompiendo nada. O sea, efectivamente era un evento muy sano, en familia, con amigos, y que iban a disfrutar y pasar un buen momento. O sea, para mí, más lindo que eso no existe. Por eso, justamente, la reflexión, digamos, que yo tenía con todo esto, ¿no? Es que la gente, viste, hablaba sobre que la sociedad está perdida, que vuelva al bullying, que falta mano dura, ¿no? Viste, muchas cosas que se empiezan a plantear. Para mí el problema no está en la batalla de ahora. Me parece que está detrás de la pantalla de toda la gente que está escribiendo esas cosas.
1: Pero totalmente, totalmente de acuerdo. Yo la verdad te felicito, Teo. Capo.
0: Bueno, muy bien, Teo. La verdad que no, sí, claro, nos ilustraste un poco. Tenemos que aprender, la verdad, porque son las próximas generaciones. Hay que ver, hasta dónde dura, porque yo me acuerdo que, bueno, los floggers, los emo, no me acuerdo cuánto duró esa. Pero es distinto.
3: Sí, siento que es distinto.
0: Después, por ejemplo, me acuerdo cazar pokémones. También.
4: Sí,
0: también.
4: Ay, ¿te acordás que se metían por todos lados buscando Pokémon?
0: Pero eso era peligroso, Claro, porque estaban los chicos de Trevo con el teléfono y cruzaban la avenida corriente combinando el teléfono.
4: No, y aparte se metían en cualquier lugar, descampado.
0: Tenés un pibe buscando Pokémon. Tentaba el estudio de la radio, ¿viste?
3: Ajá, sí, era, eso fue una locura, me acuerdo. Yo no siento que se sigan organizando batallas, me parece que no se van a organizar así como las que se están haciendo ahora. Lo que sí estoy viendo, que me empezaron a mandar, por ejemplo, los chicos a mi página en esta semana, es que las están haciendo, por ejemplo, en escuelas. Ahora había unos festejos del Día del Niño también, y que estaban organizando en esos festejos, viste, del Día del Niño. No porque sea una exclusiva batalla de ahora, sino porque se está gestando en lugares que hay eventos sociales. Pinta, bueno, hacemos una batalla de ahora y bueno, se arma ahí en el momento, de manera improvisada. Creo que va a quedar así, de esa forma, me parece.
0: Bien, Teo, yo lo que quiero es que no termine en violencia a veces estos hechos, ¿no? Porque, ¿sabes por qué? Porque
5: por
0: vos
5: favor
0: tenés dos chicos, yo lo estoy viendo, me parece que es una expresión libre, uno con la cara de Spider-Man, otro que de repente rapea, otro que hace un movimiento tipo convulsión en el piso, ¿no? Pero, para poner un nombre, ¿no? Porque si no. Pero, no deja de ser una batalla pacífica, obvio, pero la gente alrededor arengando, ajá, ¿viste? Creo que hubo un caso en Mar del Plata que terminaron con piedras, creo. Sí, en Mar del Plata.
3: Sí. Lamentablemente sí, creo que siempre.
0: Que lo hagan con tranquilidad.
3: Sí, eso igual creo que pasa por una cuestión más de que siempre hay que saber convivir con los inadaptados, ¿no? En la sociedad, que van a. Van con el objetivo de destruir.
0: Aparte, yo imagino que una aglomeración de gente en la plaza se acerca a la policía. Digamos, esto es algo para que esté todo bien.
3: ¿Qué pasó? Me acuerdo que yo justo en un momento veo ahí por la calle, se asoma un patrullero, ¿viste? Y como que se quedaron mirando y dijeron, ¿qué onda? ¿Qué es esto? Habrán dicho los polis, no sé. Bueno, seguimos, ¿no?
0: Está bien, bueno.
3: No están haciendo nada malo. Y bueno, y siguieron ahí.
0: Bueno, Teo, gracias por todo. Te felicito, hermano. La verdad que estaba. Me parece que no juega a nadie, es pacífico. No. Gracias. Bueno, gracias por ilustrarnos. Gracias. Suerte con eso.
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1: 19 horas 32 minutos, la temperatura 9 grados 6 décimas, la térmica 8 grados 7, noche fresquita, es fresquita para este viernes, la humedad 51%, el cielo ligeramente nublado. ¿Cómo viene el fin de semana? Sol para mañana sábado.
2: Menos mal.
1: Mínima 3, máxima 14. El domingo, sol.
2: Ahí estamos bien.
1: Mínima 4, máxima 13.
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3: Pues 19 y 33 en toda la República Argentina, quédense porque hasta las 20 estamos en vivo, tienen que desarrollar Marian todavía. Pero un tema extraño, entre bizarro, pero también preocupante, en Versalles, ¿no? Una mujer que fue detenida, que tenía una obsesión con el Chueco Suar.
2: A ver, ¿qué tema el fanatismo, no? Porque el fanatismo puede llegar a extremos inusitados y bueno, a muchos les ha pasado, ¿viste? Gente que se obsesiona, que te escribe todos los días, que te espera la salida de los canales, que recorta material tuyo, que colecciona fotos, bueno... Algo así, muy raro, que todavía nos está desentrañando, pasó y la víctima, para ponerla entre comillas, ¿no? El destinatario de esta obsesión era ni más ni menos que Adrián Suar. ¿Qué fue lo que pasó? Esta es una información que tenemos compartida con Mica, como muchas otras en las que trabajamos en grupo, sí, claro, ¿no? Policiales, jurídicos y espectáculos, todo mezclado, todo mezclado. Bueno, ¿qué pasó? Había una señora llamada Marcela, de 57 años, esta señora en su casa tenía un montón de recortes con publicidad de Narciso, la película que está protagonizando ahora, que es un éxito, Adrián Suar con Natalia Oreira, producción de él. Y también tenía, parece, una obsesión con todo lo que tenía que ver de Adrián Suar. ¿Por qué? Porque hizo más de 30 amenazas de bomba.
3: Opa.
2: A cines, donde se estaba presentando esta película. Teatros, había una obsesión también con Secreto de la Montaña, que es una obra que protagonizan Benjamín Vicuña y Esteban Lamote, pero con producción de Adrián Suar. También a la Asociación Argentina de Actores y al Hospital Garrahan. Rarísimo todo, porque lograron dar con esta mujer a través del IP de su teléfono celular, y cuando llegaron a la casa se encontraron con estos recortes que daban cuenta de que esta señora evidentemente no estaba muy bien psicológicamente. ¿Qué pasa con la causa, Mica?
4: ¿Qué pasa con la causa? Bueno, sí, esta mujer detenida en Versalles llamó muchísimo la atención porque ella envió diferentes mails a estos lugares donde advertía. Esto, digamos, los mails fueron enviados la semana pasada. Si el viernes no se dan de baja en los cines, Yo Narciso y la obra de teatro Secreto en la Montaña, el sábado hago explotar las bombas. Eso decía el mail para lo que ocurrió la semana pasada. Rápidamente, sí hay muchas denuncias, pero cada denuncia conlleva un operativo.
2: Claro.
4: De manera simultánea, porque no era solamente en Capital Federal, era Capital Federal, Provincia de Buenos Aires y algunas provincias del interior. Se tuvieron que activar protocolos, ¿sí? El ministerio tuvo que hacer diferentes llamados a diferentes provincias para alertar de esta situación. Tuvieron que hacer más de 30 operativos, los cuales todos dieron negativos, por suerte. Pero estamos hablando de una persona que montó 30 operativos en diferentes lugares para estas amenazas de bomba, advirtiendo que si no se daba de baja en los cines de la Argentina la película Yo Narciso, que estrenó hace muy poquito, y en la obra de teatro en Capital Federal, El Secreto en la Montaña, iba a explotar las bombas que puso en diferentes lugares.
2: Sí, a ver, tremendo esto, porque por un lado decimos, bueno, esto implica, cada operativo implica un gasto descomunal que pagamos todos, o sea, lo pagamos todos nosotros. Después, esta señora evidentemente tiene un problema psiquiátrico, psicológico, que se estudiará y demás. Pero vos también te pones en la piel, en este caso del Chueco Suar, y decís, te podés cruzar con esta mujer en cualquier lado, y puede ser peligrosa.
3: Sí.
2: O sea, no quiero recordar casos extremos, pero han sucedido también.
3: Obvio.
2: Entonces, realmente, es muy loco todo lo que sucede, porque como bien decía Mica, uno puede decir, bueno, nada, es una tontería, es como cuando llaman a los colegios y dicen, va a haber una bomba porque quieren irse de una clase.
3: No tienen examen.
2: Bueno,
3: sí.
2: Pero eso implica que hay toda una movida.
3: Se activa todo el protocolo.
5: Obvio.
3: Que hay perros rastreadores en el medio del teatro, por esta loca.
4: Claro. Sí, claro. Bueno, ahora decidieron internarla en el hospital Moyano porque obviamente lo que se detectó es que hubo un delito, pero asociado a un problema psiquiátrico, así que ya se encuentra internado en el Moyano por disposición de la fiscalía que quedó a cargo de la investigación. Pero sin dudas, esto se conoció recién en las últimas horas con la detención de la mujer, pero claro, esto es de la semana pasada, que al activarse los protocolos y ver que los operativos habían dado negativo, bueno, la película Yo Narciso se transmitió sin ningún problema, sí, la obra de teatro también transcurrió sin ningún inconveniente, pero sin dudas es algo que sorprende y que lamentablemente los famosos están muy sometidos respecto a estos fanáticos que a veces no llegamos hasta qué punto son fanáticos, ¿no?
3: De hecho, me acuerdo del caso de Steffi Graf, ¿no? La obsesión de un hincha de ella, la tenista alemana, que la termina apuñalando, sí, entre, sí, claro, otros casos, ¿no?
2: Sí, por eso, de John Lennon, podemos hablar un montón. Por eso que también hay que tener cuidado, ¿no?
3: Es una amenaza para la sociedad, una persona así.
2: Sí, claro, sí.
3: Mónica,
2: sí,
3: perdón, gracias, Dau.
2: Así que bueno, esta es la situación. Por suerte se pudo dar a conocer, bueno, entender quién era la mujer y que ya estaría todo fuera de peligro.
3: ¿Suar habló de este tema?
2: No dijo hasta nada. El momento no se refirió y no creo que vaya a hacer alguna referencia. Pues si lo van a cruzar en algún momento le preguntarán, pero bueno, da cosita. O sea, que vos, sí, ves, claro, que la mujer tiene todos los recortes de tu cara en su casa pegados en una pared y, bueno, poquito.
3: No, aparte leí que esta mujer había sido, por ejemplo, docente del colegio del Huergo, que es un colegio, sí, emblemático, técnico, y también había pedido licencia en otro colegio público también. Hay que tener. Es una, claro, mujer que estaba en contacto con alumnos.
4: Sí, sí, claro.
3: O sea, son personas que son amenazas, peligro, para la sociedad, sí, ¿no? Hay todo un tema de la salud mental, hay un montón de gente psiquiátrica por la calle que puede. Sí. Bueno, pero evidentemente eso hay que modificarlo, ¿no?
5: Qué peligro.
3: Bueno, ¿tenemos mensajes, Berito, pero de la, sí, gente? Porque hoy hablamos, mensajes, de varios temas en los que los oyentes pueden participar tranquilamente, ¿eh?
1: Sí, además están participando todos por la cena de mar, por la comida, por las entradas para el cine, todo. Acá nos mandan fotos de toda la familia. Dice, ay, qué divertido. Bueno, también, a mí cualquier mujer me viene bien. Nací para cantar y que me canten, dice, y ser feliz, José. Y en realidad manda fotos con sus hijas y demás, ¿no? Así que como graciosamente. Los escucho siempre, soy Sergio de Santa Fe. Bienvenido, Sergio. Bueno, hay que seguir aguantando el frío, ¿eh? Buenas tardes. Muy bueno el programa. Muy buenos sus comentarios e informaciones. Mi nombre es Adelfio. Quisiera participar por los premios, así que también. Y hay que seguir aguantando el frío, dice. Muy bueno el informe de Marian. Con los días de lluvia que tuvimos y los que vendrán, primavera lluviosa, soy Silvia de Villa Pueyrredón, fiel oyente de ustedes.
3: Bueno, quédate, Silvia, porque después de la tanda Marian tiene más para vos.
4: Uy, uy, uy.
3: Silvia, quédate porque Marian tiene más para vos sobre la aspiradora, ¿no? La aspiradora.
6: Vamos a contar el producto.
3: O un millón, ahorrar un millón de pesos.
6: Ahora lo debatimos en el corte. ¿Cuál sale en el sorteo?
3: Muy bien.
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2: Temperatura 9 grados 6 décimas, la térmica 8.7, humedad 52%, el cielo ligeramente nublado. Mañana sábado mínima 3, máxima 14, soleado. Y el domingo mínima 4, máxima 13, con sol también.
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0: 19.47, la recta final, la última curva, vamos que viernes, vamos que arranca el fin de semana mientras baila Nancy con una crema con brillitos, sí, preparada todas, para la noche. Hoy rompe todo. Hoy hoy Nancy rompe la noche, vestida de gala. ¿Cómo se llama, Berito, esto acá? Estamos acá, debatiendo.
1: El cuello, me encanta.
2: ¿Pero cómo se llama?
0: El cuellito, ¿cómo se llama?
1: No, no tiene cuello, no tiene nombre. Digo, Choker.
0: Bien, Choker, yo sabía que...
2: Sí. Me siento un perrito.
1: Es un perrito, me encanta. Choker,
0: claro. ¿Como el comodín? ¿Con J o con...?
1: No, Choker.
0: Está bien, Choker. Así se llama, no sabía. Muy bien, siempre se aprende algo nuevo.
1: Igual eso viene del vestido.
2: Sí, es todo una sola pieza.
0: Claro. Muy bien, está fulbrito. Bueno, escúchame, hay una oyente que está como loca con vos, Marian. Está de Villa Pueyrredón, Silvia, que está...
1: Le encantan todas las promociones, los tips.
0: Es el aura, es tu aura.
3: Es el aura, voy a farmear aura y te voy a contar rápido. ¡Bum! Boom de consumo de las aspiradoras robot. Ahora está todo.
1: Ay, está muy de moda.
3: Está sí. De moda como farmear aura, que siempre banquea a los que farmean aura.
1: No.
3: Las aspiradoras
0: robot. No dijeron tibios.
2: Pero se panquequearon. Salió este muchacho acá que es el rey.
0: Ya me compró. Porque mostró el tender. Estaba escuchando.
3: Todo así. Nos compró.
0: Te compró. Te compró porque
2: lo compró con el tender.
0: Y que lo compró con el tender.
3: Tenemos el. Sí,
0: con
3: fácil.
0: Un tender y diciendo que escuchás la radio ya hay.
4: Ya está. Leche y crema.
0: No se nombra. Sí, lo que digo es, me parece extraño. Va, extraño. Me parece que no es justo que un operativo policial esté destinado a un par de pies que están fermeando ahora.
3: Sí, la verdad.
0: Es raro.
3: Vayan a laburar.
0: No.
3: Estamos con el tender. Gracias por el tender. Y ahí estamos viendo el video de cómo fue para la gente que está viendo por YouTube y los que no les cuento. Ahí funciona una aspiradora robot. Es una especie de torta, digamos, redondita, que te escanea toda la casa. ¿Cómo funcionan? Tienen sensores de navegación. Utilizan sensores infrarrojos, giroscópicos y tecnología láser. Primero te leen toda la habitación y después, una vez que tienen registrado, saben cómo hacer la limpieza. ¿Por qué? Porque tienen un mapeo inteligente. Vos la podés incluso manejar a través del celular. ¿Cómo es el sistema de limpieza? Combinan cepillos laterales para llegar a los zócalos, sí, con un rodillo central y un motor de succión. Va chupando la mugre, digamos, de las casas. Esta es una casa muy mugrienta, la que está viendo la gente en YouTube, y la guarda en su depósito. ¿Cómo funcionan? Con baterías recargables. Cuando detectan que tienen poca energía cuando terminan con su rutina, vuelven a su base para refugiarse las que tienen base. ¿Cuánto cuesta la aspiradora robot? Marcas nacionales que hay importadas que le ponen la etiqueta. Hay una que empieza con A, cuatro letritas. Hay una que es para los pibes, es para los pibes que tienen cuerpo, el pibe con body, esa.
0: Sí.
3: Muy conocida. Entre 350.000 y 450.000. Gama media, una que aspira, barra y trapea también.
1: Ay, me encanta.
2: ¿Te pasa?
0: Está bien, te hace todo.
3: Tremenda, es la del celular.
4: No, la mía no es con celular, pero.
3: La marca del celular, con X, esa.
4: No, con G. ¿Con qué? La que mencionamos antes.
3: Ah, la que siempre compras de todo ahí.
0: ¿Pero cómo que trapea?
3: Trapea, sí, trapea. Hace
4: un trapito.
3: Utiliza un tanque de agua y una mopa. Tiene una mopa. Primero te pasa la mopa, primero te aspira, después te pasa la mopa y después te. Después
0: no, falta limpia. Que te ponga la mesa, todo.
3: No,
0: te opera, te hace locución, te hace conducción.
3: Es una locura absoluta.
4: No des ideas. ¿Alguno? Que sí, porque viste que vos tenés que levantar las cosas porque obviamente se las choca y no las termina limpiando. Pero hay uno que si no se hay una zapatilla, levanta...
1: ¡No!
0: Una 4x4 es
3: impresionante. Claro, todo terreno.
0: ¿Cuánto sale esa? La de...
3: ¿Cuánto cuesta esta, la de la marca de los celulares chinos? Muy famosa, con X.
4: Sí.
3: Entre 600.000 y 900.000, depende la potencia de succión y la duración de batería. Después está la gama alta, premium. Hay una que empieza con R, muy famosa, que viene con una base, ¿sí? Vuelve a su base, es altísima, es más o menos un metro de altura. El precio promedio entre 1.300.000 y 2.500.000. ¿Qué es lo que sucede? Utilizan láser para mapear con precisión milimétrica. Primero, es la que vos decías, Rodrigo. Esquivan los cables tirados en el piso. Y lo más importante, cuando vuelven a la base se vacían solas. O sea, que vos estás trabajando y querés... A ver, supongamos... Nancy Duré, hoy sale. Hoy sale y conoce a algún caballero. Dice, la verdad que me olvidé de pasar el trapo en casa. Bueno, listo. Le escribe al...
1: En el restaurante, vos haces así, vas...
2: Pero vos te pensás que me voy a...

0: sola. La programa llega y vacía todo el tanque. Bueno, ya cuando se llena el tanque, ahí sí tiene que cambiar el tanque, pero dura muchos meses ese robot inteligente. ¿Cuánto cuesta? Entre 1.300.000 y 2.500.000.
1: Bueno, pero en cuotas, en Rodó, lo
0: de, ah, ahí está. No,
2: claro, tío, me falta actualizarme con el tema de los electrodomésticos. La buena verdad inversión. Que estoy un poco en setia con eso, así que está bueno.
3: Está bueno.
2: A Rodó. Ahora, ¿está en eso? ¿Ya está mal o quedó una aspiradora más?
0: No, ya está, no tengo más. Ya la que no, te va a hacer, ya está. Después queda.
2: La tradicional, la que viste ahí, estamos observando ahí en el streaming. ¿Tienen una bolsa incorporada? Hasta la más chiquita tiene una bolsa incorporada.
0: Tiene un pequeño tamaño que cuando está lleno te avisa, tenés que abrir, sacás el compartimiento, lo tirás al tacho de basura y la volvés a poner. Pero tiene un tamaño pequeño. Igualmente, más o menos para dos, tres
2: limpiezas. Está bueno. Limpiezas eso,
0: te sirve.
2: Después, es muy práctico.
0: Muy práctico.
2: Yo levantaría todas las sillas arriba de la mesa, levantás todo.
1: Sí, sí.
2: Para que no vayas chocando.
0: Sí, tenés que levantar todo y.
3: Sí. Pero, por ejemplo, la mía que
2: trapea... Ah, ¿vos tenés?
3: Sí, yo tengo. La mía trapea, pero para mi piso, que mi piso es horrible, se marca mucho, entonces lo prefiero pasar yo, pero la aspiradora paso a...
2: ¿Y trapea problema. Bien?
3: A mí, pero por mi piso no me gusta, claro, pero bien, por mi piso que se marca mucho,
0: ¿tiene?
3: Pero... ¿Piso
0: somos tierra, ¿qué tiene?
3: No, pero
1: barra.
3: Es...
1: No, son esos calidad. De que se marcan, sí.
3: Sí, ah. Son de los que... Alquilo, entonces...
0: Claro, sí, está bien. Tampoco claro. Vas a andar invirtiendo piso, mucho.
3: Sí, claro. Somos así servicio. Que lo paso yo, pero la aspiradora, aunque sea, sirve un montón. Y levanta, cuando hay que sacar del cosito, levanta.
0: Y por eso es furor, crecieron 40% de las ventas. Es el objeto de moda ahora.
4: Ahora, quiero una.
3: Viste que abajo de las camas uno no pasa. El trapo.
1: No, claro.
2: 40%. Eso sí.
3: Para abajo de la cama es genial, porque lo pasa, funciona, va.
1: Es verdad, va perfecto.
2: Entonces, hay mucha. Yo he visto, tío, gente amiga, a modo gracioso, sí, ponen al nene.
3: Claro.
2: Arriba la del aspirador.
0: Sí, las mascotas están llenas de videos virales. Sí, sí, sí.
1: Es que está bueno, paseíte.
2: Van paseando, te hace viral y vas fremeando arriba de la aspiradora. Bueno, tenemos mensajitos, Brito, sí. Porque tenemos libre, ¿no? Hasta las 20.
1: Libre, tenemos que
2: libertad de expresión.
1: Se le acaba la felpa al cepillo, al robot, a la aspiradora y
3: se cambia.
1: Te corta las patas, dice.
3: No, se cambia. Si ahora okay. Venden los repuestos, porque también pasa que capaz. Si lo usa mucho, lo que es la aspiradora y los pelitos también.
2: Claro.
1: Ok, bueno.
2: Hay más mensajes.
1: Hola chicos, lindo programa. Yo, Narciso, muy linda peli, dice Miriam de Zona Oeste.
4: Sí, ahora la van a poder ir a ver porque esta señora ya no está.
2: Claro, por suerte la van a ver tranquilo y no va a haber amenaza de bomba. No, va a demorar el comienzo de la película por ningún perro rastreador por culpa de una mujer psiquiátrica que es una amenaza para la sociedad.
1: Acá nos escribe Fede de la Plata. Muy bueno el trabajo que hacen los viernes. Fan de Mica, dice Fede.
4: Ay, eres Fede de la Plata. Fede.
1: Sí, bien.
3: Estoy farmeando aura.
1: Hola, Rodri.
2: ¿Cómo estamos? ¿Quién
1: está
2: es?
1: Está bien lo de los jóvenes. Fanny de la Tablada.
2: Qué grande, Fanny. Sí.
1: Está bien lo de los jóvenes, ¿eh? Porque no hay pantallas. Está bueno. Así que dejá bueno, los
4: sí,
1: que hagan
4: sí, igual
1: eso.
4: Que se quede tranquila que ya sepan que quedaron.
3: Sí, sí.
2: Ahora somos todos. Sí, sí. Estamos. Ahora salimos de acá con Marian y vamos. Llegamos, mira, agarramos Panamericana, llegamos a Tigre, todavía están.
1: Son capaces de ir ustedes.
2: Vamos
1: ahora.
2: Ahí hasta.
0: A farmear un poquito sí, ahora.
2: A farmear un ratito. Arrancamos el viernes farmeando y le dejamos todo el estudio impecable a Dani también, ¿eh?
1: Patricia de Moreno, hola, grupazo de los viernes. Vergonzoso lo de Sergio Denis. La justicia argentina está a favor de los poderosos y de ciertas personas.
4: Sí, la verdad que la opinión es la de todo el mundo, ¿no? Hablamos de prensa, de colegas, de la gente. Todos están bastante ofuscados por esto y Bárbara, su hija, ha subido varios posteos, pero hasta ahora no ha querido salir a hablar porque no la está pasando nada bien.
1: Bueno, sigo escuchando Rivadavia, dice Graciela, me encanta esto. Bueno, vamos con los ganadores, ¿te parece?
2: Sí, cómo no, Berito, bueno, vamos con todos. Muchos mensajes, ¿eh? Tanto de acá WhatsApp y también los oyentes que mandaron
1: sí, claro.
2: Mensajito de voz.
1: De voz y después también en
4: YouTube.
1: En YouTube.
4: Claro, porque nos miran muchos por YouTube.
1: Claro.
4: Muy ¿no te bien, dijeron que tenías que venir maquillado?
2: No, pero igual, viste, el hopo dentro de todo, trato de tener
1: sí,
2: organizado,
1: mal,
2: ¿viste? Porque
1: zapaste,
2: se me va ahí, sí. Los pelos se me van para un costadito. No.
1: Sí. Rivadavia AM630 en vivo. Bueno, ¿quiénes son los ganadores del día de hoy? ¿Quién se va a comer al Palacio de la Papa Frita?
2: ¿Quién?
1: Marcelo, los tres últimos del DNI 544.
4: ¿Álvaro?
1: Claro.
4: Muy bien, claro. Claro.
1: Se lleva la cena de mar de la cocina de Ana Mellino para 5 personas. María 970. Y para el cine, el par de entradas para el cine Multiplex se lo lleva Micaela, tres últimas del TNI 980.
4: Muy bueno.
1: Ay, vos,
4: muy
1: ¿sabes?
4: Bien.
1: ¿Sabes?

0: Lamentablemente no.
1: Vos vas al cine, al multiplex, y pagas la entrada como cualquier hijo de vecino. Pero nuestros oyentes sí.
2: Muy bien.
3: Bueno, quédense, porque la continuidad de Radio Rivadavia, nuestra querida radio, esta querida familia de M630, viene Dani Avellaneda con un clásico, la hora deportiva, con toda la información. Seguramente van a hablar, por lo que veo de refirón, de esta tremenda sanción.
1: Sí,
3: una locura. Contra Paredes, contra Ayala, contra otros, contra Thiago Almada.
0: Bueno, sí, y
3: que Paredes no va a poder jugar 10 encuentros de... se va para la Copa América, entonces.
1: Sí, sí. Solo es para...
3: Para el partido de la selección.
1: Claro.
3: Para el partido de la selección. Hincha de Boca,
2: sí,
3: pero,
2: sí,
3: bueno.
2: Pero
0: bueno. Igual vieron que hay sanción económica por la bandera.
4: $30,000.
0: $30,000.
4: Sí.
0: Está en la AFA, va a apelar todo.
4: Sí.
0: Pero esto que hablamos, pero por la bandera también hay sanción.
2: Ahora, todas las pavadas que dijeron que la FIFA favorecía a Argentina, ¿dónde está, viejo, ahora? Que todos lo que dijeron los programas de España, todas esas pavadas, ahora sí lo reven toda esta situación.
1: Totalmente.
2: Ojalá le lleve este clip a ellos.
3: Bueno, gracias a Laura Parodi, nuestra operadora técnica, impecable trabajo, a Martín Buratti en la producción, a Fran Otamendi y a Tomás Ganem ahí en redes, con todo el stream. La verdad que impecable, los chicos trabajan siempre muy pero muy bien. Y a este equipazo, como siempre, esta familia de este Dream Team de los viernes. Chicos, que tengan un buen fin de semana.
1: Vos también,
3: hasta el próximo viernes. Buen fin de semana. Chao.
0: Chao.

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0: La hora 20 en la ciudad de Buenos Aires, 9 grados 6 décimas la temperatura. La sensación térmica, 8 grados 7 décimas, 51 el porcentaje de humedad. El cielo está ligeramente nublado.
1: La justicia de Bolivia define la situación de Fernando Cerimedo en la causa por presunto intento de femicidio.
0: El ex consultor de Milei lleva más de 3 horas de declaración en el Palacio de Justicia de Santa Cruz de la Sierra y sus abogados solicitaron un cuarto intermedio. Plantearon a la fiscalía irregularidades en su detención y cuestionaron la veracidad de los chats difundidos. Se allanó otro departamento de Cerimedo en el sur de La Paz y detuvieron a 2 presuntos sospechosos por el ataque de sicarios contra su expareja Nadia Beller.
1: No hubo intercambio de bebés en el hospital materno de Tucumán. El recién nacido varón es hijo de la pareja que pensó que esperaban una nena.
0: La justicia confirmó el vínculo biológico entre la madre y el bebé. El resultado de ADN fue positivo. De todos modos, el Ministerio de Salud informó que continuará investigando la falla en el protocolo de identificación.
1: Turquía emitió una orden de arresto internacional contra Benjamín Netanyahu por genocidio.
0: El conflicto con Israel comenzó con la detención de activistas que viajaban en la flotilla para Gaza con el fin de romper el bloqueo de ayuda humanitaria, pero en las últimas horas el conflicto escaló por un reciente bombardeo israelí en una base al norte de Siria. El primer ministro israelí desestimó el pedido y acusó al presidente turco de dictador antisemita.
1: Torneo Apertura, San Lorenzo visita Estudiantes de Río Cuarto por la sexta fecha.
0: Más temprano, Unión de Santa Fe le ganó 3-1 a Aldo Civi.
1: Cielo ligeramente nublado en la ciudad de Buenos Aires, la temperatura 9 grados 6 décimas.
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0: Buenas noches, ¿cómo les va? Bienvenidos a una nueva edición del Oral Deportivo. Aquí estamos en este viernes 21 de agosto. Con mucho fútbol, por supuesto, porque está jugando San Lorenzo visitando Estudiantes de Río Cuarto. Hoy, a la tarde, sí, a la tarde, a las 14:30 arrancó ese partido. Unión de Santa Fe se lo dio vuelta al Docivi.
1: ¿A qué hora?
0: A las 14:30 en el Minela, completamente destruido, casi sin público.
1: Y sí.
0: Se lo dio vuelta Unión al Docivi. Por ahora, según lo que pude averiguar, Israel Damonte sigue siendo el entrenador del equipo marplatense. No se va a ir, por lo menos por ahora. Este fin de semana está, después no se sabe. 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Se baja la app para Android, para Apple, y nos escuchan como hace un montón de gente a través de la aplicación en todo el mundo, en todo el país y en todo el mundo, por supuesto, en todo el país a través de las repetidoras que tiene Rivadavia de norte a sur y sur a norte. Es impresionante la cantidad de repetidoras que hay y que nos escuchan en el interior, porque siempre nos comentan en un montón de provincias que están prendidos a la Oral Deportiva. Vamos a hablar del clásico que se viene, el más picante este fin de semana, Racing Boca. ¿Qué propone cada uno, no? Racing, que viene de ganarle a Belgrano, ¿puede llegar a ser el despegue o tiene que ganar el clásico para poder, de una vez por todas, cortar esa racha de 3 derrotas consecutivas en el torneo local? Y Boca, que viene encumbrado, que viene galopando en el ámbito internacional, de local, una cuenta pendiente también, ¿no? En el torneo doméstico, fronteras adentro, tiene que ganar. River, que se prepara para recibir a Vélez, con el Chacho que arma el mejor equipo posible en el medio de la Sudamericana. Mañana Independiente, con Jackson Viera debutando en el banco del Rojo contra su homónimo de Mendoza. Y por supuesto, el tema más picante que vamos a tratar es el de las sanciones de la FIFA. 10 fechas le dieron a Paredes, 7 fechas le dieron a Nahuel Molina. Le dieron una fecha a Thiago Almada también. Multas importantísimas, sí, en mi teléfono. A ver quién me está escribiendo, mi señora, muy bien. Recién se terminó de bañar, bárbaro. Te mando un beso, mi amor. Bueno, así. No, 30 años laburando de esto y yo que soy el salame que no le baja el volumen. Claramente mi culpa, ¿no? Ella me avisa, yo le avisé, che, llegué a la radio. Siempre aviso cuando llego a algún lugar. Ella me contesta. No, aviso. No, fichar se ficha los laburos. No, acá en la radio no hace falta porque estamos en vivo. Uno llega, uno saluda al aire y bueno, ya estamos, ¿no? Acá estamos.
2: Pero además está bien porque en medio de tantas situaciones
0: no, además, y como dijo, no. Como dijo Preti, venía cortando clavos. Claro, ¿sabés cómo llegué?
3: Y jugado. Lo que hay que entender también, deberá entender tu señora, que tenés un montón de trabajo, de situaciones y
0: eso
3: se le mezcla un poquito a ella también.
0: No, eso lo entiende, claro. Por supuesto. Pero como yo le había.
3: Radio, vos.
0: Claro, como yo le había escrito, le digo, llegué, mi amor, le mandé un saludo. Bueno, me contesta y yo, el salame soy yo que no le baja el volumen al teléfono, ¿no?
3: No pasa nada.
0: Y vamos a hablar también de la bandera de las Malvinas que se mostró en el Mundial. $321.000 de multa.
3: Sí.
0: Muy picante. Ya los abogados de la AFA adelantaron que van a apelar. Y lo vamos a discutir con ustedes, con los oyentes también. ¿Qué les parece la sanción de la FIFA, no? Si son exageradas o, digamos, las suspensiones para los jugadores. Yo creo que esto lo saca Paredes directamente de la selección argentina. Molina está complicado también porque esto se tiene que cumplir en eliminatorias o en el Mundial, ¿no? No alcanza con los amistosos de fecha FIFA.
3: No.
0: Por más que la AFA vaya a hacer alguna movida con sus abogados, y creo, me lo va a confirmar Presti, me parece que hasta el propio Paredes va a poner un abogado para tratar de resolver el tema. Se va a tener que discutir en el TAS, claramente, esta situación.
3: Sí, a ver, Paredes ya el otro día, en un postpartido, en una pregunta se le hizo por el tema selección, se sumó en esta movida que tengo que pensar, tengo que ver cómo sigo, si sigo. Él, me imagino sabiendo que se le veía venir una dura sanción. Habrá que ver. Si en ese momento dijo, no, che, me parece que voy a tratar de no quedarme en esto quieto o resignarse a cumplirla, pero puede llegar a ver también por lado del jugador iniciar una acción individual más allá de lo que haga la AFA.
0: A mí me parece que amerita.
2: Bueno, son 10 fechas, es una ronda completa de eliminatorias más un par de encuentros más. Bueno,
0: no, yo creo que esto para mí lo deja fuera de la selección argentina, porque más allá de que, como dice Fernando, él medio como que abrió la puerta de salida, digo, vos... suponiendo que sea Scaloni el entrenador, porque todavía no lo definió. También. Recordemos que dijo, me voy a tomar este tiempo para pensarlo, voy a estar en la fecha FIFA. Yo creo que también Scaloni tiene en cuenta que hay un contrato vigente que se le vence a fin de año y que no va a regalar la guita.
2: Sí,
0: ¿no?
2: La otra que estoy pensando, que cuando dicen en todas las fechas oficiales FIFA, dice, ¿no? O de torneo FIFA. Si es oficiales FIFA, bueno, las ventanas de amistosos... también son fechas oficiales.
0: Sí, son fechas FIFA, pero no son partidos amistosos.
3: No sé si se pueden cumplir. Lo que sí hay que esperar, a ver, dentro de los tantos mamarrachos que tiene pensado la FIFA para el 2030, cómo se van a jugar las eliminatorias, qué torneo puede llegar a haber a nivel internacional que también sea un torneo avalado por la FIFA. Digo, hoy está en una incertidumbre total el fútbol en general, y la Argentina también está sumergida en eso. Entonces eso también capaz... analizará AFA, bueno, pero ¿cómo se van a empezar a cumplir? ¿Va a haber eliminatorias? ¿No va a haber eliminatorias para Argentina? ¿Qué va a jugar Argentina?
0: Claro, eso también no está dispuesto y tampoco se sabe qué va a pasar con Infantino.
2: Sí, claro, pero a eso quería ir. A mí se me hace que esto de la dura sanción por gestos racistas que dijeron, cantar el que no salta, eso en inglés tiene que ver con el racismo.
3: No. Es político, es un tema político.
2: Bueno, pero por eso... digo, a ver, me cuesta encontrar, salvo que nosotros a través del monitor que nos traía las imágenes nos hayan impedido ver gestos racistas de los hinchas argentinos.
3: Habla de gestos racistas.
0: Mira, ya vamos a ir al comunicado, ya vamos a ir al comunicado de la AFI y vamos a desgranar bien las sanciones. Sí, pero para, déjame tocar con Córdoba, donde está Lucas Apolo, que es el dios azulgrana de la información, que está en el... en la cobertura de San Lorenzo Almagro, que está jugando de visitante contra el equipo cordobés, contra Estudiantes de Río Cuarto. Estudiantes de Río Cuarto que se está yendo al descenso por las dos tablas, pero tiene un rival, Aldo Civi, que hace todo lo posible para hacerlo competitivo, ¿no? Yo creo que se van a ir los dos. Un equipo que no ganó en 22 partidos del año, como fue el caso de Aldo Civi, que lo único que hizo, y los hinchas de River van a decir, ¿cómo puede ser que hayamos perdido con este equipo? Aldo Civi, en 22 partidos del campeonato... ¿Vieron la tabla anual? La tabla anual da uno en cucarda, una estrella, un pozo campeón por la tabla anual. Esta vez oficializado, no es como el año pasado que le regalaron la Copa a Rosario Central. Ah, y vamos a hablar de Di María también, porque ayer Di María dio a entender que no sabe si va a seguir siendo jugador de Rosario Central, ¿no? Hay mucha bronca de algunos hinchas canallas con Di María, ¿no? Firmó por un año el contrato y dijo, no sé qué voy a hacer después de... perder, porque nosotros nos fuimos con Rosario Central empatando con Corinthians en el Neo Química Arena de San Pablo, con un jugador menos. Recuerden que habían expulsado a un futbolista de Corinthians. Y cuando nos fuimos, lo ganó Bruno Bidón, hizo el gol.
3: Tremendo.
0: Increíble, ¿no? Justo que iba a jugar con Estudiante, apareció Bidón. Anticipó en el área un centro de Depay. Sí. Corinthians de local es imbatible, pero menos con Platense, con el Kraken.
3: En el partido de ida, jugado en Arroyito, también Corinthians se había quedado con uno menos, tengo entendido.
0: Sí,
3: o sea,
0: sí.
3: Fueron dos partidos en los cuales no tuvo esa chance central, ¿no?
0: De eso vamos a hablar, pero vamos a Córdoba, donde está Lucas Apolo. Hola, Luquita, ¿cómo estás?
1: Dani, equipo, abrazo grande para todos. Tenemos 13 minutos recién cumplidos aquí en el estadio Antonio Candelí, donde San Lorenzo, como anticipábamos ayer, sale con una única modificación, y es en el lateral derecho, porque recordemos que Nicolás Blanco sufrió un desgarro, su lugar se ocupa Ezequiel Herrera, y los primeros minutos Mani más protagonista San Lorenzo, que ya usó bajo los pies de Rodrigo Mendy, y luego bajo lo de Matías Real, y así que tenemos fútbol aquí en Córdoba y la noche está linda.
0: Bien, bien, a ver si podemos corregir un poquito la comunicación, ¿no? La veo Avi ahí, está ayudando Avi. Avi es la oficial que está por aquí, custodiando. Se viene a llevar a Rafa. Viene a llevar a Rafa, dice Avi.
3: Algunos desmanes, sí, me parece
0: sí,
3: que hubo.
0: Creo que tiene derecho a admisión en alguna cancha, Rafa Álvarez. Por ahora puede ir a la del Calamar. Entró a la cancha de Coquimbo. Francisco Sánchez Rumoroso se llama.
3: Claro.
0: Bien, lo vimos ahí. Pudo salir. Claro. pudo salir del país, lo cual no es poca cosa. Ya. Pudo salir del país, eso es importante.
3: Es un filtro importante.
0: ¿Podemos corregir un poquito la conexión? ¿Podemos volver a llamarlo? Sí, llamémoslo para que salga claro. Así nos dice cómo están jugando Estudiantes de Río Cuarto y San Lorenzo, cómo forman los equipos. Sí, por favor no se lo lleve a Rafa. Espere hasta las 23, oficial, por favor. Hasta las 23, a las 23 se lo puede llevar. Ahora lo necesitamos a Rafa. A Lucas también, Lucas Herrera, que está en los controles, en la operación con Laurita Parodi. Toto Gan en el YouTube, manejando las cámaras. A ver si podemos corregir la llamada con Lucas Apolo, porque creo que le dieron una cabina en el estadio de Estudiantes Río Cuarto y se escuchaba un poquito el eco, ¿no? Es como que rebotaba un poco. Pero ahora vamos a volver a llamarlo, a ver si podemos escucharlo de mejor manera. ¿Lo tenemos a Lucas? ¿Ya? ¿Ya está conectado? A ver ahora, Lucas.
4: Dani, equipo, ¿cómo están?
0: Pero ver, claro, viejo. Ahora es otra cosa. ¿Cómo forma Estudiantes de Río Cuarto?
4: El equipo de Rubén Darío Forestello, que sale con Bruera en el arco, Valenti, Ojeda y Maffini en el fondo, Cabrera, Rodríguez, Alanís, Tomás González y Gonzalo González en la mitad de la cancha, la dupla de ataque con César y Valiente.
0: Muy bien, ¿y San Lorenzo?
4: San Lorenzo con un único cambio, la baja de Nicolás Blanco en la semana, con Debequi en el arco, Herrera, Arboleda, Amor y Teo Rodríguez Pagano, los cuatro defensores, Juan Pablo Álvarez, Ignacio Perruzzi, el capitán Nicolás Tripicchio y Matías Reali, y la dupla de ataque con Alexis Cuello y Rodrigo Guzmendi, Dani, los 11 de Pipo Grosito.
0: Hoy me dijeron que Orlando Gil se va a jugar a Francia, que ya está confirmado que el último partido con San Lorenzo fue el tristemente célebre clásico con Huracán.
4: Así es, Dani, bueno, 4 millones de dólares le van a ingresar a San Lorenzo por el 50% que posee del pase del futbolista, así que dentro de cómo podía hacer la venta, la verdad que unos buenos números.
0: Sí.
4: Lejos de la cláusula de rescisión, pero buen dinero que le entra a San Lorenzo.
0: El tema es dónde pone la plata Lille, ¿no? El equipo francés, porque está embargado San Lorenzo, le debe 250 mil dólares a Maroni.
4: Así es, bueno, consulté por esa situación y me dijeron que lo más probable es que antes de que arranque la semana próxima ya se va a resolver esa situación para también cobrar tanto lo de Orlando Gil como lo de Lautaro Montenegro,
0: claro.
4: Futbolista que es una suma de dinero mucho menor a la del paraguayo, son 200 mil dólares, pero es dinero que necesita San Lorenzo y está urgido de vender, y es por eso que necesita rápido el dinero para saldar las deudas y los salarios con los futbolistas.
0: También. Sí, tal cual. Pero bueno, vos arreglás lo de Maroni, en algún momento va a tener que arreglar. El tema es que siempre le aparece, ¿no? Le aparece un muerto a San Lorenzo,
2: Dani,
0: ¿no? Le aparece un Maroni que le debe al que le debe 250 mil dólares.
2: Pero le están pagando a los Romero todavía.
0: Y bueno, por eso lo contó ayer Lucas. Lo contó ayer Lucas. Oscar Romero jugó contra San Lorenzo el clásico con la camiseta Huracán y está cobrando guita de San Lorenzo a ese nivel. Y Ángel Romero, jugador de Boca, está cobrando guita de San Lorenzo también. Entonces, es un mamarracho como se manejó San Lorenzo a lo largo del tiempo, porque no es que le vamos a echar la culpa a Culota, no le vamos a echar la culpa, pero ni de casualidad. Porque
4: rescindieron, compañeros.
0: Claro, ¿Cuánto tiempo?
4: 5 agosto de 2021.
0: Por eso. A Moretti sí, que Moretti aparte fue uno de los que tramitó la llegada de los Romero en ese momento con Tinelli y con Lamens. A Tinelli y a Lamens también, ellos son los responsables del dinero que debe San Lorenzo, ¿no? A Culota no le podemos decir nada, podrás tener alguna discrepancia, pero el tipo ganó las elecciones el 30 de mayo. Lo que sí le critican a Culota es que llegó sin mucho respaldo económico. Lo que pasa es que tampoco puede ser que los clubes tengan que venir con padrinos, que presten plata, porque la de Gil salió bien, la de Orlando Gil salió bárbara, pero llegó con 10 paraguayos, que trajo un representante que acercó a Gil y a otro 10 paraguayo para la reserva a cambio de guita para ayudar a San Lorenzo y a Moretti en ese momento que necesitaba.
4: Pero negocio de Moretti, Dani.
0: Está bien, no, bueno, pero pará. Pero el negocio, yo te traigo. ¿Cómo funciona este negocio? Porque esto es lo que pasa con los clubes que no están bien administrados y que deben tanta plata como San Lorenzo. Supongo que Culota no va a hacer lo mismo que hizo Moretti. Obviamente que es reprochable lo de Moretti. Ahora, Moretti lo que hace es, a ver, viene un representante. Mira, tengo 10 paraguayos. Los tengo acá para jugar. Los traigo a la reserva. Hubo uno que cobró guita incluso hasta hace 2 minutos en San Lorenzo. Tuvo 10 meses sin jugar, un ñoqui era. Ahora, tráeme a los 10 jugadores, yo te doy una moneda. Vos estás surgido De ahí salió lo de Gil. O sea que bueno, dentro de lo malo se puede decir que salió lo de Gil, lo cual lo justifica que los ingresos, los recursos que vos consigas para sacar adelante a San Lorenzo para salir del pozo, tengan que ver con estos negocios, con estas situaciones, ¿no, Lucas?
4: Es que son negocios, Dani, que si te salen bien, quedás atado, porque Orlando Gil lo acerca a Celaya,
0: sí.
4: Que también trae a su hijo y es el futbolista del que hablabas recién, que estuvo 10 meses y no sumó minutos oficiales. Lo trae Celaya, lo acerca a Celaya a San Lorenzo por $100,000. Esos $100,000 los pone el representante y es por eso, claro, que firma que la mitad del pase se lo quede él.
0: Claro.
4: Y acá es donde te digo que si sale bien, salís perdiendo, porque es lo que pasa ahora. San Lorenzo, en vez de poder percibir una suma cercana a la cláusula, que son $8 millones, percibe la mitad.
0: Claro.
4: Porque es lo que tenía de pase.
0: También te pueden decir, mirá que yo lo traje y por ahí no lo encontrabas a Gil. Y hoy tenés 4 palos. Vos querés 8, pero tenés 4. También te pueden decir eso. Igual yo considero que los clubes tienen que manejarse de otra manera. Conseguir recursos.
4: $100,000, Dani.
0: Y por eso. Conseguir recursos suficientes siendo prolijo para manejarse. Cosa que no hizo Moretti, por eso dejó de ser presidente de San Lorenzo, no, y lo corrieron.
2: Y tener también claro que un club que tiene un déficit mensual por distintas causas, porque se excede en el presupuesto del plantel o porque las actividades deportivas, abrir el estadio, evidentemente va a generar deuda.
0: Exacto.
2: De mediano, corto, largo plazo, alguna consecuencia te deja.
3: Eso sucede habitualmente y en este fútbol argentino cuando manejan o administran plata que no sale del bolsillo,
2: sí,
3: de
2: bueno,
3: ellos.
2: Exacto. Por supuesto, es como ocurre en el Estado.
3: Exactamente.
0: Sí, exactamente de la misma manera. Sí, Lucas.
4: No, le decía pues lo que decía Fer, favor por favor.
0: Exacto. Bueno, entonces el partido 20-21 minutos con San Lorenzo más ofensivo a la iniciativa.
4: Sí, Dani, poco movimiento por ahora, arrancó electrizante San Lorenzo en el comienzo, Pipo Grosito calmo con las manos en el bolsillo, por ahora pocas indicaciones del entrenador de San Lorenzo que busca su segunda victoria consecutiva en este campeonato, algo que San Lorenzo no consigue hace 8 meses.
0: Bárbaro, ya volvemos a Córdoba entonces. Nos vamos a meter con la situación de Paredes, de Molina, las sanciones de la FIFA. Hay una cuestión que tiene que ver con la bandera, ¿no? La bandera es cierto que después, cuando pasó el tiempo, uno empezó a averiguar. Son unos muchachos de Fuerte Apache que llevaron la bandera. Serían amigos de Almada, creemos. Son amigos de Thiago,
3: sí,
0: Almada,
3: sí,
0: ¿no?
3: Confirmado, sí, sí. Son, es así.
0: Lo dijo Chiqui Tapia.
3: Y lo dijo el mismo Almada.
0: Son amigos de Thiago Almada, de Fuerte Apache. Estaban en la tribuna, tenían esa bandera. Había otra bandera también que se les escapó a los de seguridad. Yo creo que está bien que la FIFA dijo, bueno, que no entren con símbolos políticos. Entiendo que la ocupación de los ingleses es ilegítima, que las Malvinas son argentinas y hay que pedir que las restituyan todo el tiempo. Ahora, cuando hay una cuestión que tiene que ver con lo político para la FIFA y hay reglas, por más que no estemos de acuerdo, debemos respetarla. Entonces la bandera entró de querusa, como diríamos en el barrio, ¿no? Entró escondida, la vio Lo Celso. Agarró la bandera, recuerden, después de ganar la Inglaterra, ese partido emocional, que los jugadores decían que era un partido más. A mí me pareció bien lo que decían los jugadores y lo que decía Scaloni, pero después cuando vimos el juego, la verdad que no fue un partido más. No, fue un partido.
3: El partido.
0: Fue la final. Y cómo se ganó, de la manera que se conquistó el triunfo con ese gol de Lautaro sobre la hora, bueno, que se celebró tanto, fue como haber ganado el Mundial, realmente, aunque faltaba todavía la final con España. Entonces la mostraron los jugadores y eso generó una situación incómoda. ¿Por qué? Porque Inglaterra y varios países cuestionaron que se muestre la bandera, sí, que dice las Malvinas son argentinas. Porque,
3: pero más allá del mensaje político que tenía la bandera, se había roto un reglamento, una regla.
0: Claro, es por eso.
3: Y fue como una especie de mojada de oreja.
2: Sí, ahí
3: es la realidad.
2: Yo estoy de acuerdo con todo eso y obviamente que gratis no le iba a salir.
3: Del primer momento que apareció la bandera.
2: A la AFA y también a nosotros, los que estamos tan cercanos al fútbol, o al hincha también. Pero también a mí me hace cierto ruido la dureza con las sanciones. Y estamos recién terminando de salir de una andanada de críticas y cuestionamientos para la selección argentina.
0: Sin duda.
2: Y para el comportamiento de los hinchas argentinos. Que yo no sé si también esto no está vinculado con eso. Y es para este momento tan frágil que parece estar Infantino. Para decir, miren, ustedes, hombres de la UEFA, que tanto me han cuestionado y todo lo que se ha dicho. Sí. Acá hay una sanción ejemplificadora.
3: Sí, sí. Ahora, perdón, sea donde vas y puede llegar a estar todo ese entorno. Ahora, hay situaciones que obligan a esta sanción, que será exagerada o no, lo hablaremos, pero si vos no hubieses mostrado la bandera, si Nahuel Molina le hubiese pegado una patada, una trompada atrás a Rodri cuando iba a festejar, si Paredes no hubiese saltado por Molina,
2: sí,
3: a defender una agresión, porque yo me saco la camiseta argentina, yo te entiendo, la guapesa, no,
2: claro,
3: todo. Pero si no hubiese habido todo eso, hoy no estaríamos poniendo en la mesa una sanción.
0: Yo creo que 10 partidos es demasiado. 10 partidos es demasiado. Tal vez correspondía una sanción. Ahora, a mí lo que no me gusta, y esto pasa acá también en la Conmebol, con el tema de los reglamentos. Yo repito, hay una regla y hay que respetarla, por más que no estés de acuerdo. Si para los brasileños hacer un gesto, una monigoteada, es ofensivo, vos no lo tenés que hacer. Por más que a vos te parezca burlón, gracioso, bueno, hay gente...
3: Son las reglas de ahora.
0: Tenés que respetar, y sobre todo si estás en otro país donde hay leyes que van por encima de los reglamentos. Sí. Leyes de países, las tenés que respetar.
3: ¿Te
0: si
3: puedo
0: no,
3: poner un paréntesis ahí?
0: Sí.
3: Hagamos monigoteados o no, cómo te cagan a palo en Brasil siempre.
0: Sí, por
3: siempre
0: supuesto. Pasó ayer,
3: pero para reventarte
0: pasó
3: a palo.
0: Ayer con,
3: siempre, viejo.
0: Pasó ayer con los hinchas de Rosario Central también, pero pará. La policía brasileña, la policía chilena es brava. Ahora, yo lo que digo es esto. Si vos te vas a otro país, tenés que respetar la ley del
3: totalmente
0: país en el que estás. Y no podés hacer boludeces. Vamos a hablar,
3: dice
0: y llanamente. Porque si no, tenemos lo que le pasó, pobre, a la abogada santiagueña, que estuvo, que le costó un ojo de la cara, además, sí, ¿no? Un ojo de la cara le costó. Y estuvo presa y la pasó muy mal.
3: La pasó mal y producto una calentura del momento, porque quien lo agredió a ella le hacía gestos
0: y no pasó nada con ese muchacho.
3: ¿No?
0: Ahora,
3: vos, sin justificar, obviamente.
0: Por eso,
3: pero bueno,
0: vos tenés que ir a un país y tenés que respetar.
3: Exactamente.
0: Con el tema de la sanción para la selección respecto a la conducta de los hinchas argentinos, ¿no? Porque acá es donde hay un límite para mí. Entre las medidas que aplicó la FIFA sobre la AFA, ordenó que tenga que jugar los próximos dos partidos acá, por eliminatorias en Argentina.
3: Oficiales.
0: Por ejemplo, en el Monumental, con restricción de espectadores, el 50%. Es decir, que la AFA no va a poder completar el estadio. Ya le había pasado esto a la selección.
3: Sí, claro.
0: Y tiene que ver por los cánticos e insultos racistas, homofóbicos y discriminatorios atribuidos a espectadores argentinos en los partidos ante Cabo Verde, Egipto, Suiza, Inglaterra y España. Es decir, que la FIFA considera que lo que para nosotros es folclore aquí en nuestras tribunas, digo, si van a pensar que los hinchas se van a deconstruir cuando van al Mundial, vengan y fíjense lo que cantan en las tribunas, que no cantan, no son cantos homofóbicos ni racistas. Muchacho de Zurich, e Infantino, copetudos, no son cantos racistas, ni discriminatorios, ni homofóbicos. En la cancha argentina se canta de una manera y tus reglas son únicamente con fines recaudatorios. Porque si en la tribuna te cantan, lo de son todo, no te están diciendo, no son homofóbicos, te están insultando porque así funcionan las tribunas en la Argentina. No somos los mejores ejemplos del mundo, claramente, pero así se construyó el fútbol argentino, con sus pros y sus contras.
3: Sí.
0: En el folclore tenemos ese cántico desafiante de hinchada otra.
2: Pero Dani, perdóname, el mismo Infantino se encargó de destacar la locura de los hinchas
0: muy
2: argentinos
0: bien,
2: en Qatar, la locura de los hinchas de Boca y de River en el Mundial de Clubes, de cómo acompañan, cómo empujan.
0: ¡Qué bueno es Infantino! ¡Qué hinchada!
2: Y destacó cómo los hinchas argentinos empujaban al equipo.
0: ¡Qué afición!
2: ¿Qué pasó?
0: No, ellos quieren hinchas suizos. Quieren hinchas suizos. No somos suizos.
3: No.
0: Tal vez nos iría mejor, no quiero decir. Pero no somos suizos.
3: A ver.
0: Así somos en la tribuna. No, no estamos discriminando al otro.
3: No.
0: Los estamos puteando.
3: Exactamente.
0: Quiero decir eso.
3: Pero digo, las mismas canciones se cantaron en Qatar. Lo que pasa es que fue campeona la Argentina en Qatar.
0: Mirá,
3: ¿no?
0: Se dio vuelta a la tabla.
3: Mismas canciones.
2: Mira, lo que voy a decir es imposible, porque hasta yo mismo me voy a tentar en poder estar. No habría que ir al próximo mundial. No tendría que haber una sola bandera argentina. Para que se den cuenta cómo funciona el teatro de los sueños que ellos imaginan y que quieren, a lo mejor, que es un público absolutamente sentado. Y, bien, bici, que hagan un aplausito.
3: Yo creo
2: así,
3: que hay...
2: El público latino es diferente.
3: Yo te digo la verdad,
2: el público, Jorge, latinoamericano es diferente.
0: A mí me parece que esto es una vergüenza.
3: Yo te soy sincero, y ahí sí me pongo la camiseta argentina, creo que no hay mejor público, inventiva, color,
0: bueno,
3: canto, alegría, que el público argentino en todo el mundo, ¿eh?
0: Mirá,
3: sí. En todo el mundo.
2: Yo
3: creo que hay una envidia ahí.
2: Si Infantino hubiese dicho... no me gustó el comportamiento argentino de los hinchas en Qatar.
0: Claro, claro.
2: Me pareció grosero lo que hicieron los hinchas argentinos en el Mundial de Clubes.
0: Claro.
2: Y no entiendo cómo no escarmientan y siguen igual. Me banco la sanción como el mejor.
0: Claro.
2: Pero después de llenarte de elogios, decir qué lindo, qué maravilla, qué colorido.
0: Claro.
2: Ahora te metes 10 fechas.
0: No, por eso, si te vas a poner la gorra, lo tenés que hacer antes. No podés después venir a decir, che, miren qué discriminatorio, miren qué homofóbico que sos, miren qué racista. Si hay algo que no tenemos los argentinos, tenemos miles de problemas, pero si hay algo que no tenemos, es un problema de racismo acá en la Argentina. Cuando decimos negro a alguien, se lo decimos cariñosamente o en el medio de un insulto que no es racista, justamente. ¿No?
3: Además, dentro de un país con un crisol de razas tremendo,
0: claro,
3: que somos todos
0: de fronteras abiertas, durante un montón de tiempo, podés cuestionar o no, pero de fronteras abiertas. De hecho, somos muchos hijos y nietos de inmigrantes aquí en Argentina, de un montón de países.
2: Mirá, perdóname, Dani, hablan del artículo 15, discriminación y agresiones racistas.
0: Es un papelón.
2: Por los cánticos y gestos discriminatorios.
0: Claro, lo que te decía yo.
2: De sus aficionados y del artículo 17, orden y seguridad en los partidos del código disciplinario de la
0: FIFA. Un monto de 100 mil dólares.
3: ¿Pero a quién?
0: No, a la AFA.
3: No, no, digo, ¿a quién se insultaba? ¿A quién se le hacía gestos y actos racistas?
0: No,
3: por ejemplo, en Cabo Verde.
0: Se cantaba.
3: El partido Cabo Verde. ¿A quién se insultaba?
2: Cabo Verde, la gente de Cabo Verde aplaudieron.
0: Y aparte, por eso, pero digo, claro, ¿a quién? Y bueno, pero son las reglas de la FIFA que son ridículas. Yo entiendo las leyes de los países. La regla de la FIFA, y más apoyado lo que dice Jorge. Y otra cosa que me aporta Rafa por el auricular, que me dice, a Materazzi... a Zidane, por el cabezazo a Materazzi, le dieron 3 fechas de suspensión. ¿Ustedes se acuerdan? Que encima no estaba el VAR y que Elizondo lo avivó el cuarto árbitro. Le dijo, escuchame, ¿viste el cabezazo? Te comiste el cabezazo, échalo. Que se lo dijo el cuarto árbitro que lo vio. Porque Elizondo no lo podía ver porque estaba de espalda. Lo terminó echando el francés. Y 3 fechas le dieron. Le vas a dar 10 a Paredes por una revuelta en el final del partido.
2: Igualmente ocurrió hace 20 años, era otra FIFA, otro fútbol, otro presidente.
0: Bueno.
2: Van a decir eso.
0: Es más cristal, decís, es fútbol de cristal ahora.
2: No sé si de cristal, pero evidente. Yo siento que Infantino está como queriendo decir, mirá que tengo lustraditos los zapatos, mirá que bien peinado que estoy.
0: Sí. Peinado decir, difícil, no. Pero brilla la bocha.
2: Mirá qué prolijito que estoy, qué bien vestido que estoy.
0: Ahí está. Me encero la bocha, fíjate, brillante.
2: Parece poner una peluca y se peina.
0: No, por ahí sí, algún de esos bisoñé, ¿no?
2: Usan alguno. Yo no sé. Por ahí me equivoco.
0: Quiero saber qué opina la gente de todo esto.
3: Bueno.
0: En el 11-5-0-26-8-6-30. 11-5-0-26-8-6-30. ¿Ustedes están de acuerdo con estas sanciones? Entendiendo el contexto de lo que hablamos, ¿no? Sí. Digo, ¿exageraron con Paredes? Está bien que le cobren 100 lucas verdes a la AFA. Mirá que acá no tenemos que poner el lado de Tapia. Y otra cosa.
3: Y Molina 7, porque lo de
0: Molina 7 es una locura.
2: Pero no, a mí yo creo que hay que sancionar a Paredes, a Molina, por lo que.
0: Sí, pero 10 fechas. 7 fechas.
3: Es raro. Lo de Paredes fuerte. Todo el mundo sabía que Paredes iba a comerse una dura sanción. No sé si iba a llegar a 10. Sabíamos que iba a ser dura la sanción.
0: Pero 10 fechas.
3: Por eso digo, no sé. Habrá que ver. Y determinar dentro de esas por qué son 10 fechas y tendrá que sacar el argumento. Son 10 fechas por esto.
0: Bueno, a Gaby una y a Thiago Almada una. ¿No?
2: Sí.
0: Gaby, el jugador campeón del mundo del equipo español.
2: El que se agarró con Paredes y terminó en el suelo.
0: Claro, exactamente. Pero, y otra cosa, ¿no? Un poco también me parece que, y lo traigo acá a la Conmebol, ¿no? A los torneos que jugamos a nivel internacional. Que hemos visto varios gestos y varias actitudes de los hinchas. También hay una responsabilidad individual, ¿no? Porque digo, si yo soy el presidente de Boca o el presidente de Racing y yo veo que en la cuenta de la guita que me tiene que dar la Conmebol me descuentan 100 mil dólares por gestos racistas u homofóbicos por un tipo que lo hace, y bueno, mínimamente le quito el carné. Pero ¿por qué yo como institución tengo que pagar por la responsabilidad de una persona que va a la cancha? Yo te puedo dar el seguro para que si vos tenés un problema cuando compras tu entrada o sos abonado o sos socio y vas a la cancha, yo tengo un seguro que pago para que si vos te lastimas, bueno, está el seguro. No, lo que pasa en cualquier espectáculo deportivo, pago policía, pago seguridad privada. ¿Y por qué tengo que pagar? Porque a un sonso se le ocurrió, claro, se le ocurrió hacer un gesto de monigote cuando estás jugando contra los brasileños. ¿No? O sea, me parece ridículo. Sí. Entonces hay que empezar a cambiar estas cosas.
3: Es que me parece que vos lo dijiste la palabra, ¿eh? Me parece que lo hacen con un fin recaudatorio que por un tema de terminar con el racismo, por ejemplo.
0: Sí, por eso, tal cual. 11-5-0-26-8-6-30. Escuchen lo que tenemos hoy para los oyentes de la Edad Deportiva. 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Así que, ya saben, la consigna es la siguiente. ¿Están de acuerdo con las decisiones de la FIFA? ¿Son exageradas? ¿Qué opinan ustedes que están del otro lado? 11-5-0-26-8-6-30. 11-5-0-26-8-6-30. Vamos a una pequeña tanda. Ya vamos a volver con San Lorenzo, que está empatando 0-0 con Estudiantes de Río Cuarto. En Córdoba está Lucas Apolo. Ya vamos a hablar de Boca, que juega contra Racing, de Racing también. Independiente con Jadson Viera como nuevo entrenador. De todo tenemos aquí en la Oral Deportiva hasta las 23. Ya venimos.
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7: Todos los problemas que tenemos ahora no se agregan discutiendo. Yo veo ahí en la televisión, ¿no? No quiero hablar de sectores, pero este partido le tira al otro, el otro le tira acá, que el gobierno, que la oposición. Y yo siempre digo, y bueno, señores, mire, mañana cambio todo el estamento y viene otro presidente y se va a encontrar con los mismos problemas. No va a ser diferente el país, no, porque ese hombre no va a haber un mago acá que va a arreglar cosas que vienen de hace decenas de años. Las cosas de nuestro país vienen porque esto estuvo mal parido, porque no hubo una clase dirigente, no es de ahora, es de muy lejos. Entonces, alguna vez habrá que sentarse en una mesa y decir, bueno, mire, dejemos de lado las desavenencias, como decía San Martín, y pongámonos a trabajar por la unidad de nuestro país y la unidad latinoamericana.
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0: Hola, me parece recontra exagerado, desmesurado la sanción a los jugadores, si bien la actitud fue horrible de varios de ellos y algunos del cuerpo técnico también, pero por ejemplo el arquero de Inglaterra también tuvo un gesto con la hinchada argentina espantoso y nadie lo sanciona. Y por otro lado me parece que la bandera no generó nada, más que es una manera de decirle al mundo cuál es la realidad, pero no generó violencia. Me parece que exagerado todas las medidas que se tomaron contra Argentina y algunos jugadores.
1: Hola, Oral Deportiva, Dani, todo el equipo ahí. Mira, la verdad que lo de la bandera estuvo mal, porque todos los que tenemos cierta edad somos instruidos y sabemos que en ningún juego deportivo se puede incluir cosas políticas. Por eso el mensaje no estuvo bueno. Aunque bueno, el chiquitaje se cree que estuvo re bueno. Después, lo de Paredes me parece un desastre. Poco profesional. Si ya perdiste, ¿para qué haces todo ese papelón, ir a pegar entre? Por más que te digan lo que te digan y te recalientes, te tenés que quedar en el molde porque sos profesional, es una final del mundo. La verdad que para mí todo lo que les bajan está bien. Y que lo pague Chiqui Tapia, ya que tiene tanta guita. Habla Laura de Longchamp. 585, mis últimos números.
2: Gracias a los oyentes que se comunican con Oral Deportiva al 115026-8630. 115026-8630. Y la pregunta que les hacemos a ellos es: ¿qué opinan de las sanciones que le propinó la FIFA a Paredes 10 fechas, a Molina 7 fechas, al Ratón Ayala 3 fechas, a Thiago Almada 1 fecha, también a Gaby? Pero bueno, Gaby, de última que se ocupe, ¿no?, el chiringuito. Sí. Nosotros estamos por los argentinos. Y la bandera, ¿no?, claro, de las Islas Malvinas, $321,000. Después también hubo otra sanción con multa por gestos discriminatorios, racistas y homofóbicos. Bueno, de todo eso discutimos aquí en Oral Deportiva en la primera hora. Y vamos a hablar ahora con un especialista en Derecho Deportivo y Administrativo. Estamos hablando de Marcelo Vicellares. Marcelo Vicellares, que nosotros hablamos habitualmente, nos comunicamos vía WhatsApp. Hoy le dije: Marcelo, tenés que estar en la Oral Deportiva para explicarnos un poquito cómo viene el tema de las sanciones y qué puede hacer la AFA, que ya adelantó que va a apelar esta situación. Incluso hasta Paredes podría poner un abogado porque lo considera injusto. Marcelo, ¿cómo estás? Aquí Daniel Avellaneda y todo el equipo de la Oral Deportiva.
3: Dale, querido, ¿cómo te va?
2: Bien, Marce.
3: Gracias por el llamado, ¿eh? Muchas gracias.
2: Bueno, ¿cómo anda Córdoba? ¿Cómo está todo por allá?
3: No, está lindo, linda la temperatura. Estuvo un poco nublado hoy, pero una temperatura, la verdad, agradable, 14 grados, 15 grados, linda temperatura.
2: Bien, ¿hace cuánto te dedicas a esto, a ser especialista en Derecho Deportivo?
3: Que lo estudio y lo leo hace 20 años, más o menos.
2: Bien, bien. Bueno, ¿y alguna vez viste alguna sanción de esta naturaleza? Parecería bastante, a ver, sin conocer las leyes, nos parece, y los reglamentos, ¿no? Me parece bastante exagerada, sobre todo por lo que decía Jorge, que Infantino disfrutaba en algunos casos de lo que es la hinchada argentina. Por un lado está la sanción para el público y por el otro lado para los jugadores. Lo de Paredes, 10 fechas, ¿a vos qué te parece?
3: A mí me parece que es una sanción exagerada. A ver, lo digo, yo no recuerdo una sanción tan dura para un futbolista en una Copa Mundial, en un antecedente de una Copa Mundial, más allá de que los futbolistas han reconocido públicamente el error, Daniel.
2: Sí.
3: Considero que la sanción, sobre todo para Paredes y para Molina, de 10 y 7 fechas es muy exagerada, es desproporcionada. El código disciplinario de la FIFA, cuando evaluábamos las conductas de estos muchachos, dice al menos 3, o sea, parte de un piso, de al menos 3.
2: Claro.
3: Pero lo personal no me imaginé que le iban a poner 10 fechas a uno, 7 fechas al otro. Y bueno, obviamente la AFA ya lo ha comunicado oficialmente, va a apelar, va a seguir el camino que se tiene que seguir, ya ha pedido los fundamentos, que es el primer paso para poder apelarlo. Normalmente la comisión de apelaciones, en lo común, es que se ratifique. Es lo más, te diría yo, de manual. Hay antecedentes de que lo ha morigerado, hay antecedentes de morigeración de la sanción. Y en base a eso, la AFA luego decidirá si apela al Tribunal de Arbitral del Deporte o no. Dentro de lo malo, Daniel, hay un hecho que es positivo. Y es lo positivo que la sanción se va a cumplir en partidos amistosos.
2: Bueno, porque esto no estaba muy claro.
3: Partidos amistosos porque claramente el 69.3, que es el fundamento, el 69.3 del Código Disciplinario, que es el fundamento por el cual la AFA acaba de solicitarlo justamente, la AFA solamente recibe la parte dispositiva, la resolución nada más, pero ya en el texto del comunicado de esta mañana de FIFA habla del artículo 69.3, que ¿a qué se refiere el 69.3? El 69.3 es la excepción al cumplimiento de la sanción en partidos oficiales. O sea, la regla general es que toda sanción de una fecha FIFA, como es la Copa Mundial, se cumple en partidos oficiales.
2: Ok, o sea, en septiembre, ¿no? No, octubre. Octubre hay fecha FIFA, si no me equivoco. ¿Se puede cumplir ahí una de las fechas de suspensión?
3: En octubre hay fecha FIFA de partidos amistosos.
2: Sí.
3: De partidos amistosos. En esa fecha FIFA ya empezarían a cumplir la sanción los futbolistas que han sido sancionados de la selección argentina.
2: Bien.
3: ¿Me explico?
2: Bien.
3: Esa es. ¿En qué se basa eso? En una excepción que te habla de que el país que resulte ser anfitrión, como es Argentina, en el 2030, el cumplimiento de la sanción se debería dar en la próxima Copa Mundial, porque Argentina no va a jugar eliminatorias.
2: Sí.
3: Está clasificado directamente.
2: Sí.
3: Entonces, como la sanción de alguna u otra forma la tenés que cumplir, porque lógicamente te la han aplicado, y es de cumplimiento efectivo, la sanción es de cumplimiento efectivo, no se levanta con una multa tan tradicional en nuestro fútbol, se aplica a los partidos amistosos.
2: Sí, igual todavía no está definido qué va a ser, ¿no?, la selección en las eliminatorias. Si bien no, ya está clasificada.
3: Todavía no está definido, es muy cierto lo que vos decís, Daniel, es una observación muy buena la que haces. Todavía hay muchos grises,
2: claro,
3: sobre la eliminatoria, sobre la cantidad de selecciones que van a participar, y todo este tema del cimbronazo en FIFA ha dejado todo en punto suspensivo.
2: ¿Y vos crees que hay una cuestión política acá detrás por la cual la FIFA toma esta decisión tan drástica? ¿Mandarle un mensaje al mundo? Un poco se había hablado de la campaña anti-Argentina, a contramano de lo que pasó en Qatar, donde todos los hinchas de todos los países decían Argentina la están favoreciendo con los penales.
3: ¿Qué te puedo decir? Yo me guío, trato de no entrar en esas suposiciones y trato de analizar la conducta que han tenido los futbolistas. La conducta de los futbolistas ha sido desacertada, claramente. Los propios futbolistas lo han reconocido públicamente, han pedido disculpas públicamente. Entonces, a ver, trato de evaluar eso, el hecho objetivo, no trato de entrar en subjetividades. La sanción es por demás desproporcionada, es cierto, y tengo la esperanza de que el Tribunal de Apelaciones analice los fundamentos y morigere la sanción. Inclusive AFA no solamente va a apelar por la sanción a los futbolistas, sino que también va a apelar esencialmente en el aspecto económico, va a apelar por el tema del aforo de esos dos partidos,
2: claro,
3: que es el aforo del 50%.
2: Claro. No, y esto
3: va a apelar.
2: Y esto que decís
3: eso,
2: vos...
3: Eso también es muy importante.
2: Sí, esto que decís vos, Marce, a mí lo que me hace mucho ruido es la FIFA con la reglamentación sobre discriminación, racismo y homofobia, cuestiones, sí, que tienen que ver con, por ahí, el folclore del fútbol.

0: que inclusive la FIFA tiene que analizar y la Conmebol también tiene que analizar muy bien este tema de las sanciones de este tipo que le caben a nivel Conmebol a los clubes. Cuando hablamos de Conmebol Libertadores, de Conmebol Sudamericana, sanciones durísimas, $100,000.
1: Claro,
0: y la verdad, claro. La verdad es que inclusive hay un laudo del TAS hace muy poco tiempo que lo llevó el Real Madrid, que llevó el Real Madrid al TAS, que lo revirtió al tema de las sanciones, al tema de las sanciones, y realmente cuál es el efecto que están produciendo, porque el efecto más allá de que los clubes o la Asociación del Fútbol Argentino pueda adoptar todas las medidas que le indique la FIFA en esta sanción, la realidad es que lamentablemente sigue existiendo este tipo de hechos, de episodios, por un grupo minúsculo de inadaptados. ¿Me explico? Y que este tipo de sanciones económicas con el tiempo tampoco han tenido, a mi modo de ver, los efectos deseados. O sea, si bien hay que profundizar el tema educativamente, culturalmente, creo que la vía no es la sanción económica.
1: Sí. Marcelo, soy Jorge Marinelli. Un gusto saludarte.
0: Igualmente,
1: Jorge. Yo siento que debería ser mucho más amplio el tema cómo lo maneja la FIFA, ¿no? Porque de repente nosotros está bien que hacemos foco especialmente en esto, que involucra a los futbolistas argentinos y actitudes del hincha argentino. Pero ha habido cantos en México, es habitual cuando va a patear el arquero, que haya un coro con un canto homofóbico. Y también ha habido canciones, y se siguen dando en Conmebol, los partidos de Conmebol, que te muestran billetes y que te dicen de todo. Y no siento que sea, pero esto no me estoy poniendo en víctima, porque los argentinos cuando van afuera también se comportan mal. No siento que sea tan igualitario en ese aspecto la Conmebol o la FIFA.
0: Mira, Jorge, la realidad es que sobre todo los argentinos la pasamos muy mal cuando vamos a Brasil.
1: Sí.
0: La pasamos muy mal cuando vamos a Brasil. Es permanente, es continuo. Ayer pasó con la hinchada de Rosario Central. Y es permanente año tras año en competiciones a nivel Conmebol. Yo lo que analizo, deteniéndonos en el aspecto Conmebol, pero que es trasladable a FIFA por la sanción que le aplica a la selección argentina, es que las multas económicas no son el remedio, no son la solución a la lucha que sí hay que llevarla adelante, que eso creo que vamos a conseguir todos, en temas de cantos racistas, cantos discriminatorios. No veo que la multa económica haya logrado concientizar a un grupo que es minúsculo, cada vez, gracias a Dios, más minúsculo, y que lo ocasiona un daño tremendo, sobre todo los clubes.
1: Bien.
0: Sanciones durísimas, $100,000, $100,000 euros.
1: Sí, claro.
0: Aforos del 50, del 70%. Entonces, me detengo en ese aspecto, ¿no?
2: Bien, Marce, gracias, gracias por esta comunicación con Colorado Deportiva. Y esperemos que sean más leves las sanciones y que la AFA, a través de sus abogados, lo pueda destrabar.
0: Ojalá así sea, Daniel. Un abrazo grande, gracias por el llamado.
2: Abrazo. Ahí estaba Marcelo Vicellares, especialista en Derecho Deportivo, hablando sobre la cuestión que tiene que ver con las sanciones. Sí. De la FIFA, bastante fuerte.
1: Sí, ojo que ahora apareció el tema de los amistosos. Como
2: esto está bueno, Marcelo, que cuenta Marcelo, nosotros sí. No lo teníamos en cuenta.
3: Es fecha FIFA.
4: No es que no lo tenía en cuenta, el tema es que salieron las versiones de que eran para partidos oficiales. No hay que ver si estos amistosos que se juegan en fecha FIFA se toman, entre comillas, como oficiales.
2: Por eso nosotros llamamos a un especialista en Derecho Deportivo para que nos explicara y que conoce bien cómo es el procedimiento de lo que va a ser la FIFA. Hoy lo dijo Patón Urich, que es el abogado de la AFA, el que iban a ir primero iban a pedir los fundamentos y después, si era necesario, iban a ir al TAS, al Tribunal de Arbitraje Deportivo. TAS es por sus siglas en inglés, ¿no? Pero es el Tribunal de Arbitraje Deportivo de la

0: FIFA, a ver si pueden destrabar esta situación. Yo creo hay antecedentes de que se va a achicar. El tema es que es fuerte una sanción de esta naturaleza. Terminó el primer tiempo en Córdoba. Estudiantes de Río Cuarto y San Lorenzo empatan 0-0. Lucas.
1: Dani, entretiempo, empate por el momento entre San Lorenzo y Estudiantes de Río Cuarto. La verdad que un primer tiempo bastante parejo porque se dividieron la posesión de la pelota, ambos equipos patearon casi lo mismo al arco. Es verdad que San Lorenzo generó las situaciones de gol más clara que no llegó a concretar, pero la realidad es que si el equipo de Pipo Grosito se lo plantea, con muy poquito se lleva los tres puntos aquí de Río Cuarto.
0: Bárbaro, bárbaro. Vamos a ver si hay cambios en el segundo tiempo. ¿Qué imaginás?
1: Por el momento no se mueve nadie. Yo imagino que va a salir el mismo 11, pero con el correr de los minutos, Juan Pablo Álvarez probablemente sea un hombre que no está para jugar los 90 minutos y salga reemplazado. Y la verdad que es poco en el banco San Lorenzo, porque con Diego Grasso y después todos futbolistas en el medio campo, arriba tiene muy poca variante, Agustín Lastater y poco más, Dani. La verdad que no hay cambios cantados en este equipo porque es el 11 y nada más.
0: Bien, bien. Bueno, ya volvemos a Córdoba entonces, para el arranque del segundo tiempo. Lucas, nos vamos a ir al rotativo del aire. 11-5-0-26-8-6-30. 11-5-0-26-8-6-30 es la vía de comunicación de la Oral Deportiva con la consigna. ¿Qué les parece las sanciones que hubo para los futbolistas argentinos? 10 para Paredes, 7 para Molina, 1 para Thiago Almada, 3 para la Ratón Ayala, que no juega, pero está ahí en el cuerpo técnico. Ya escucharon al especialista en Derecho Deportivo y, por supuesto, todo lo que tiene que ver con el tema de la bandera de Malvinas y unas multas muy fuertes de la FIFA. ¿A qué obedecen, A mí me parece que es un mensaje para el mundo, un poquito tiene que ver con toda esta campaña que hubo en contra de nuestra selección. Te ganás una cena de mar de la cocina de Ana Mellino y un almuerzo-cena para dos personas en el Palacio de la Papa Frita, nada menos. Vamos al rotativo del aire y a la vuelta, atención, porque va a hablar con nosotros una persona que hace tiempo no hace declaraciones.
2: ¿Quién?
0: No, esperá. Quédate. Después el rotativo te vas a enterar. Ya venimos.
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4: La hora 21 en la ciudad de Buenos Aires, 9 grados la temperatura, sensación térmica 8 grados 5 décimas, 57 la humedad, cielo ligeramente nublado.
5: Milei le quitó responsabilidad al gobierno por el nivel de endeudamiento familiar.
6: El tema es que cuando yo vine acá, dije lo que iba a hacer y lo hice. Consecuentemente, no hay elementos para culpar a la política del gobierno por lo que está pasando en términos de morosidad. Están utilizando políticamente una categoría de mercado que entra en la definición de repugnante y se le está tratando de cargar esas culpas sobre el gobierno cuando el gobierno anunció la política que iba a hacer y la cumplió.
4: El presidente afirmó que los números que enfrentamos en morosidad no son distintos a los de Estados Unidos.
6: Digo, ¿por qué tanto debate? Digo, la pregunta es ¿por qué tanto debate? Después los vamos a ver en los números que estamos enfrentando. Digamos, no son distintos, digamos, los que tiene Estados Unidos en morosidad. Y ni siquiera, digamos, ni como Chile, ni como, digamos, o nuestros vecinos, o Brasil, o algo por el estilo. Entonces la pregunta, ¿por qué tanto ruido? Digo, no sé, salvo que tengan una compulsión por querer salvar a los bancos.
5: Rusia atacó con drones un shopping ucraniano. Hay al menos 13 muertos y 130 heridos.
4: El presidente Volodymyr Zelensky definió la ofensiva como un acto terrorista y reclamó mayor presión internacional contra Moscú. Denunció que el objetivo era también alcanzar a los equipos de emergencia que acudieron al lugar y calificó el bombardeo como cínico y despreciable.
5: Cielo ligeramente nublado en la ciudad de Buenos Aires, la temperatura 9 grados.
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